0: Equipos que están en este momento en el grupo de 8 y que aspiran a ratificarse, y este es un partido clave. Se mueve la pelota en línea posterior de Santa Fe, el balón hacia atrás quedó para Víctor Moreno. Víctor Moreno va dejando para Andrés Felipe Mosquera Marmolejo, le pegó Mosquera Marmolejo. Se ve bien la cancha, se ve todo bien después de una tarde y noche metida en lluvia en toda el área metropolitana de Medellín. Johnny González que arrancó sobre la izquierda, ataca para el Deportivo Independiente de Gisela. Fue larga la pelota, recupera, saca Independiente Santa Fe. Balón por derecha, ya comenzó el partido. Bienvenidos al fútbol de la FM. Marcador 0-0 en el piso. El pelado Montaño buscaba sobre la izquierda. Y cuidado, cuidado. A ver, Johnny.
1: Pisó mal el jugador John Edwin Montaño en la acción. Termina chocando con Víctor Moreno. Y queda en el piso John Edwin Montaño. La cancha estéticamente es una cancha que se ve bien, se ve manejable. Algunos jugadores y hasta técnicos han manifestado que es una cancha que aparentemente se pone dura, pero es una cancha para el fútbol profesional. Es cómoda, con buena iluminación, la del Estadio Metropolitano Ciudad de Itagüí. Finalmente en el módulo Independiente Medellín rota la posición Keiner Klinger, y llegando en posición de gol aparecen también los dos aleros. John Edwin Montaño es uno de los que intenta constantemente.
0: Apenas comenzando el partido, señoras y señores, el marcador, 0 para el Deportivo Independiente Medellín, 0 para Santa Fe. 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
2: 7:04 en la hermosa República de Colombia. 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
0: 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Vamos en 3 minutos de la parte inicial. El marcador está 0-0. 0 para el Deportivo Independiente Medellín, 0 para Independiente Santa Fe. La expectativa para escuchar a Martín Devia en los primeros toques de este partido aquí en el Metropolitano de Itagüí. Martín Devia.
6: Y los dos sin la pelota hacen 4-4. Dejan en dos puntas. Veo adelantadísimo a Marquellari a jugar casi que en la línea de Klinger. Y lo mismo pasa en Independiente Santa Fe con la posición de Zapata, que va a ser el jugador diferente en el último cuarto de cancha.
0: Marcador 0-0. Bienvenidos al duelo de rojo. Santa Fe, Deportivo Independiente Medellín, que don Nahuel Bustos ataca. Buscaba la pelota por izquierda. Apenas alcanzó a tocar el balón. El rechazo. Alexis Zapata que persigue por parte de el cuadro rojo, el cuadro cardenal. Y ya recoge en el fondo Deportivo Independiente Medellín. Pero la anotamos la primera a Independiente Santa Fe, el expreso rojo, Johnny.
1: Ya ha tenido en los primeros minutos. Es el equipo que intenta presionar alto la salida de Independiente Medellín. Un Medellín un poco más cauto, con un bloque medio, con algunas transiciones o intentando ganar en velocidad por los costados con Montaño. Y ese movimiento entre Martegani y Klinger no va a tener un 9 definido, esta estructura que monta Luis Amaranto Pérez.
0: 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Oh, sacudieron aquí. Este es Johan Camilo Torres, el hombre que llegaba con todo. Ataca el Deportivo Independiente Medellín buscando abrir la cuenta. El balón abierto sobre izquierda. Buscaba a Baldomero en una segunda jugada, pero ya se invalidaba para fuera de lugar. Entrada fuerte, ¿eh? En cinco minutos de la parte inicial. Llegaba Johan Camilo Torres. Aprovecha el Banco Comercial.
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0: Ataca el poderoso. La pelota le va cayendo a Johnny González, se le pegó Johnny González, se le pegó arriba. Ojo, posibilidad clara al Deportivo Independiente Medellín. ¿Qué me decía, Mago? Para ir a la parte comercial y regresamos cuando vamos en 6 minutos. Posibilidad del poderoso de la montaña.
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0: Tío. Al poderoso. Otra vez el remate. Y otra vez tiene que llegar el arquero Mosquera Marmolejo. En esta oportunidad le pegó a Neider Mena y ahora sí, escuchamos, ni más faltaba el complemento comercial.
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0: Bueno, se viene el tiro. Tiro de esquina para el Deportivo Independiente Medellín. Va buscando la pelota Agustín Alberto Martegani. Este es el argentino Martegani que va dejando para Didier. Didier entregando por derecha. Atrás ese balón por parte del Deportivo Independiente Medellín. Cuando vamos en 7.30. Y aquí en Itaires el marcador está 0-0. Comentario de Marden Devia en el fútbol del FM.
6: Sí, quiere expandir el fútbol por los costados con González, con Mena. El Deportivo Independiente Medellín. Medellín todavía no entra en partido un jugador importante como Martellani, pero ojo a la media distancia que va a ser un factor fundamental. Ya Medellín probó y ya Mosquera Marmolejo tuvo su primera intervención.
0: Hombre, muchas gracias, Marden. 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Este es partido de la fecha 13. Claro que quedó un partido entre Millonarios, Once Caldas, para más adelante, para el martes 13 de octubre. El Ibelton picaba por derecha, la bola larga y se pierde, se va a la final para servicio de puerta a favor del Deportivo Independiente Medellín. Hoy está tapando Salvador Hichazo.
1: Es una de las novedades de Independiente Medellín, que poco lo han probado. En los primeros minutos arrancó Independiente Santa Fe presionando alto, evitar la salida de Independiente Medellín, pero luego ya con el transcurrir de los mismos, Medellín se acomoda en el juego, empieza a utilizar más los carriles externos y empieza a controlar el partido desde el dominio de la pelota y con la media distancia.
0: En 9 minutos en la parte inicial, el marcador 0-0, 0 para el Deportivo Independiente Medellín, 0 para Independiente Santa Fe. 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
0: Obligados los dos equipos. En el caso de Santa Fe, quiere ganarle al Deportivo Pereira. Entre otras cosas, me quedé pensando razones para sacar a Arturo Reyes. Por Arturo, ¿qué podía hacer con el Deportivo Pereira?
6: Es el mejor regalo que le hubieran podido adelantar en diciembre a Arturo Reyes, que lo echaran de equipo.
1: Uy, sí. Mutuo acuerdo, dice el comunicado. En mutuo acuerdo, dice Deportivo Pereira, informa a la afición, medios de comunicación, que de común acuerdo se ha decidido finalizar el vínculo laboral con el profesor Arturo Reyes y su cuerpo técnico. El club agradece al profesor Arturo Reyes y a todo su equipo de trabajo. Además, le expresan nuestro reconocimiento y les deseamos éxitos en los nuevos retos que emprendan en sus carreras.
6: ¿Y sabe qué es lo peor, relator? ¿Y sabe qué es lo peor? Que ya hay 200 hojas de vida hasta ahora. Hay 200 técnicos y 200 empresarios que lo quieren poner a su entrenador en el Deportivo Pereira, sabiendo cómo está la cosa.
0: Es un monumento al aguante porque en cualquier momento, pudo decir, no voy más, que veíamos unas infantiladas en el Deportivo Pereira. Hombre, que nos dolía por el mismo Arturo. Paisano nuestro. Marcamos el tiempo de juego. Vamos en 11 minutos. 11 minutos de la parte inicial. Se juega en Itaires. Estamos en Clásico al Rojo Vivo. Entre el Deportivo Independiente Medellín Santa Fe. Tiempo de juego en el fútbol de la FM. Once minutos de la parte inicial. Nahuel Bustos buscaba por el medio, lo intentó y se lo anotamos por parte de Santa Fe. Una jugada inteligente, Marden, por parte de Nahuel Lautaro Bustos.
6: Es que ya se acomoda Santa Fe a lo que le gusta, su bloque muy pegado, defensores y volantes, y jugar de contra. Uno, dos toques, y aquí Nahuel quiso tirar la pelota a larga distancia. Primer intento de contraataque a un Santa Fe que sabe contraatacar.
0: Estaba diciendo que viene de ganarle Santa Fe a Pereira, pero viene de perder en condición de local frente al Deportivo Cali. Y en el caso del Deportivo Independiente de Medellín, Johnny, es increíble, y es de dos partidos que no conoce la victoria. El Deportivo Independiente de Medellín tiene que reencontrarse con el triunfo.
1: Por eso la descolgada en la tabla de posiciones, llegó a estar tercero en la tabla de posiciones Independiente Medellín, hoy sexto. Y por eso la propuesta de inmediato es también ir a obtener lo que se ha perdido en los últimos compromisos con un Independiente Medellín que hoy luce más cauto, un poco más tenue a la hora de atacar. No es un equipo que regala muchos espacios porque entiende que al rival tiene un gran rival como Independiente Santa Fe, que le gusta jugar a eso.
0: Mago Comercial, van 12 minutos de la parte inicial, 0-0.
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0: Otra llegada de Santa Fe. Alexis Zapata estuvo muy cerca de tocar el balón y meter la pelota por parte del equipo cardenal. Ataca el expreso rojo. Ruge León. Se va a cobrar tiro de esquina para Santa Fe.
1: Es el segundo del compromiso, el primero para la visita Independiente Santa Fe.
0: Atención, primer pase. Cortó Didier. Rechazó. Didier va de cano para Martegani. A Pimienta. Pelota que toma por derecha con mucha propiedad. Arrancó Martegani. Martegani que va en diagonal. Puede pegarle de ahí. Le pegó. Muy bien, Martegani. Atento. Andrés Mosquera Marmolejo. Anótesela a Martegani. Agustín Alberto Martegani. Excelente jugada. Borde del área y salva Mosquera Marmolejo.
1: Y es una jugada con toda la condición técnica de Martegani, porque hasta en el movimiento lucía confuso Klinger. Eso del centro atacante ahí sin tener con claridad quién es el que debe estar en esa posición, a veces confunde. Sin embargo, Martegani solito se la inventó, el remate de con pierna izquierda, y muy bien Andrés Mosquera Marmolejo.
0: Muy bien, Martegani. Crédito para quienes nos siguen a través de nuestro canal de YouTube. Muchas gracias. Ya estaremos interactuando. Vamos en 15 minutos aquí en Itaires, en Itagüí. Marcamos el tiempo del fútbol de la FM. Quince minutos, partido de la fecha 13. Lunes de fútbol. Duelo al rojo vivo. 0 para el Deportivo Independiente Medellín. 0 para Independiente Santa Fe. Pelota prensada en el fondo. La va cortando Mafla. Y al costado, el Mago Comercial dice:
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9: 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Jorge Eliezer Torres, 16 de la primera parte. Medellín 0, Santa Fe 0 en AFM.
0: Hombre, muchas gracias, Pago. Excelente, la mejor jugada del partido se la nota Marte Cani. 16 minutos de la parte inicial, le ha dado buen resultado, buen recaudo a Marte Cani, al Deportivo Independiente Medellín, presencia de Marte Cani. Responde el Deportivo e Independiente Santa Fe, venía por derecha, se le escapó y ahora recoge Deportivo Independiente Medellín para salida rápida por la izquierda. Atención, manejando el poderoso de la montaña, Johnny, que aguanta, va dejando hacia atrás, quedó para Baldomero. Baldomero que va entregando al medio, buscaba Kling. El rebote le vuelve a caer. Él se llama Agustín Alberto Bartegani. La va dejando por derecha para el control de pelota de calle Santiago Palacios. Marten Tevia comenta.
6: Juega bien, juega con la pelota, es rápido. Da la impresión que caminara, pero está pensando. Jugador distinto, claro, es que viene de Boca.
0: En 17 minutos de la parte inicial. Gracias, Barden. Informando desde el Metropolitano de Itaire, sí, señor. La sede es en Itagüí para este partido. Razones, conciertos que van, conciertos que vienen.
1: Sí, señor, como lo contábamos en este previo, un concierto en el estadio Atanasio Girardot que tiene ocupado todo el escenario hasta la pista atlética. Desde el 1 de octubre hasta el 14 no se puede utilizar la unidad deportiva Atanasio Girardot y por eso se desplaza este partido hacia Itagüí.
0: El jueves será el partido de Nacional, también en este estadio frente al Deportes Tolima, y hay un partido frente al Deportivo Pasto el sábado, pero el sábado es el día del concierto.
1: Sí, por ahora no hay estadio para ese compromiso.
0: Frente al Deportivo Pasto. Vamos en 18 minutos de la parte inicial. 18, marcador 0-0. Movidito el juego entre el Deportivo Independiente Medellín Santa Fe. Ojo la pelota en la última línea, cortaba el turno y se ha ido al servicio lateral. Mago comercial.
9: 7 de la noche con 19 minutos en la hermosa República de Colombia. 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
0: El marcador, Coordinadora. Marcador, Coordinadora. 0 para el Deportivo Independiente Medellín, 0 para Independiente Santa Fe. Interesante juego. Bueno, vamos llegando 20 minutos de la parte inicial. Partido de la fecha 13. Lunes de fútbol. 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Mañana estaremos pendientes de Colombia frente a Perú.
1: Tercer compromiso amistoso de nuestra selección Colombia, luego de haber enfrentado a la selección mexicana con empate, la derrota frente a la selección paraguaya, y mañana frente a Perú será el compromiso Colombia-Perú, tercer partido amistoso de nuestra selección Colombia.
0: Todo el informe al fútbol de la FM. Ahí está el gran Johnny Gutiérrez, Corcota Mantilla, Sebastián Heredia, Carolina Castellano. Marcamos el tiempo de juego. Vamos en 20 minutos 20, tiempo de juego del fútbol del FM. Van 20 minutos de la parte inicial. Y en 20 minutos de la inicial lo buscaba Jader Obrián. La bola se va al costado para servicio lateral 0-0. Que comenta Marden Devia, un comentarista para todos los gustos.
6: Sí, está claro el partido, lo propone Medellín. Medellín es el que lleva la iniciativa. Santa Fe se acomoda a lo que más le gusta, armar su bloquecito. del 4-4 para intentar siempre esos contraataques y esas transiciones rapidísimas. Pero está así, el uno propone, el otro contraataca.
0: Aquí está el Mago Comercial en el minuto 21. Dale, Mago.
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2: 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Relata Jorge Eliezer Torres, el narrador de Colombia. 0-0 Medellín, Santa Fe.
0: Anótese el Deportivo Independiente Medellín. Volvió a llegar el poderoso de la montaña sobre 22 de la inicial.
1: Pero nuevamente con remate de media distancia. Es la fórmula que ha tenido Independiente Medellín. Tiene una explicación. Hoy no tiene un referente de área. Y aunque Klinger intenta combinarse ahí con Martegani, ambos terminan jugando más hacia los carriles y abandonan una posición que es importantísima a la hora de definir un compromiso. Y cuando quieren llegar en posición de gol, no hay en quién descargar la acción. Por eso los remates de Montaño, el remate de Sneijder Mena, no hay un centro atacante definido dentro de la estructura y por eso la media distancia se convierte en la fórmula.
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0: Estamos en la mitad de la primera parte y el marcador 0 para el Deportivo Independiente Medellín, 0 para Independiente Santa Fe. Atención, ataca el poderoso de la montaña Sneijder Mena, que se vino por izquierda. Prueba suerte, una pelota prensada, se ha ido a la final para tiro de esquina. Le pegó Sneijder Mena Perea, tiro de esquina. Tanto Santa Fe como Deportivo Independiente Medellín en el grupo de 8 en este momento. Le sumamos uno al poderoso, 21, y uno a Santa Fe, 20. Tiro de esquina para el poderoso.
1: Es el tercero del compromiso y va Independiente Medellín a levantar el segundo del compromiso en su cuenta. Martegani, el que acomoda la pelota desde Oriental con Sur. A ver qué hace en esta acción de balón parado Independiente Medellín y cómo la defiende Independiente Santa Fe.
0: Martegani, primer poste. Daniel Alejandro Torres, el de acá, que sacó una marca. Va sacando esa pelota, no pasó absolutamente nada. 24 minutos, 24 Mago. El marcador, 0 para el poderoso, 0 para el expreso rojo.
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0: Martegani, lo individual, arrancó Martegani, picó por izquierda, se le fue larga, se la anotamos al Deportivo Independiente Medellín. Mago, cuando atacaba el poderoso, sale el arquero Andrés Felipe Mosquera Marmolejo. Buen partido de Martegani, Marten Devia,
6: que juega muy bien, tiene mucha seguridad. Como es tan técnico, aparece la velocidad, y cuando usted es técnico pero veloz, está marcando diferencia. Da la impresión que no llega y siempre llega. Aquí, por fortuna para Santa Fe, se le alargó el control en la última manera de pegarle a la pelota.
0: El Mago Comercial también es técnico y veloz. Vamos en 25 de la inicial, Mago.
2: Gracias, Jorge, muy gentil. 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
0: Viene Santa Fe. Atención, la pelota al fondo de la red. A ver cuál es la sanción del árbitro. Creo que vio una mano. Sí. Vio una mano Fernando Bautista. Atención a esta jugada. Jader O'Brien picaba por derecha. Y en el minuto 25, confusión en la raya de gol del Deportivo Independiente de Medellín. Parecía gol de Santa Fe. Y el comentario lo tiene la fuerza paisa y Martín de Villa.
1: Sí, señor. Una mano con la que finalmente termina controlando Nahuel Bustos. Pero es un campanazo ante la propuesta que muy bien ha descrito Martín de Villa. Es un Santa Fe que se aguarda muy bien un bloque muy bajo, muy bien condensado. Y cuando aprovecha esos errores individuales en el balón cruzado, en el juego directo, está encontrando la fórmula. Cogieron mal parado Independiente Medellín. Y aquí porque se la lleva con la mano Nahuel Bustos. Pero era ya gol cantado de la visita, Martín.
6: Sí, porque es la mejor manera de interpretar el fútbol de Santa Fe. Santa Fe espera y contraataca. Ahora, pega la pelota en atacante y termina metiéndolo con la mano. Por eso, actuación correcta del central.
0: Mañana cierre del gran examen de la fecha FIFA. Colombia frente a Perú a las 6:45 en el Inter Miami Stadium de Miami. J. Mantilla, Johnny Gutiérrez, Sebastián Heredia, Carolina Castellano, desde las 6 de la tarde en el fútbol de la FM.
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0: 27 minutos, balón a la final. Saque de puerta para Santa Fe, 0-0. Aquí está el Mago Comercial.
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0: Permítame contar que otra vez Martegani la creó para el Deportivo Independiente Medellín. Es la figura del partido, se llama Agustín Alberto Martegani. Sin embargo, el marcador continúa 0-0. Fecha 13 de la Liga Betplay Di Mayor. Estamos en el todos contra todos, segundo semestre. 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
0: La fuerza paisa, Johnny Gutiérrez.
1: El pistón en la idea, el eje conductor, el motorcito de esa idea de Independiente Santa Fe es Daniel Torres. Los movimientos de Daniel Torres, no es un jugador rápido, pero muy bien ubicado, comprende la idea, ve muy bien, tiene un panorama claro de la cancha y es el que normalmente filtra. Las dos jugadas claras de Santa Fe han sido asistencias de Daniel Torres, que hay en la mitad de la cancha, como dice la canción, Songo Sorongo es el que lleva el hilo conductor del cuadro.
0: Muy bien, fuerza, y aquí me estaba sirviendo un tinto. 7:30 es la hora del café. 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
0: Ojo que llega peligrosamente Santa Fe hasta los sectores cercanos al área, picando con Jader O'Brien por derecha, buscando Bustos por el medio, buscando Facundes por el centro. Ahora responde Deportivo Independiente Medellín. Buena jugada de Martegani. Viene para gol, viene y viene. Bien, le puso el cuerpo el arquero Mosquera Marmolejo. Salva, busca Johnny González. Vuelve a quedar la pelota por derecha. Protege para el Deportivo Independiente Medellín. Johnny dejó para Didier. Busca el primero, el poderoso. La tiene Didier. Marca de Independiente Santa Fe. Cortaba Torres y la bola se va al costado para servicio lateral. Martín de Villa en el fútbol de la FM.
6: Una vez más, el más importante jugador del partido para el Medellín, que es Martegani. No lo han podido controlar. Él encara, él va, viene, se anima y tiene una gran virtud. Es que va pisando el área y va sacando remate. Aquí lo salvó Mosquera Marmolejo. Es un partido de llegadas, es un juego interesante. Hemos tenido una primera media hora bastante interesante. Los dos, cada uno con su estilo, pero los dos han llegado a portería.
0: Y si se quiere, Martegani resulta una agradable sorpresa, ¿eh? Martegani, inclusive cuando estaba Juan Fernando Quintero, se le retrasó un poco para salir desde atrás. A propósito de Juan Fernando Quintero, ¿qué es de la vida de Juan Fernando?
1: Sigue en departamento médico, son 4 semanas con el tema de Juan Fernando Quintero, acumula su segunda semana de recuperación, por eso no ha sido tenido en cuenta. Martegani, recomendado por Fran Fabra en su momento, cuando vino a Independiente Medellín en búsqueda de un volante, lo recomendaron, ha tenido la verdad buena participación desde su llegada. Al principio se veía un poco desde la parte física, pero con el transcurrir de los partidos ha ido ganando en su forma.
0: Un caso muy particular, lo pidió Boca. Sin embargo, ninguno de los técnicos lo tuvo en cuenta, no le daban ahora al popular Barretegar, y vamos a ser en el minuto 31, marcamos el tiempo, vamos a darle la hora, como no, el tiempo del fútbol del FM. ...31 de la parte inicial, el marcador, 0 para el Deportivo Independiente Medellín, 0 para Independiente Santa Fe. Los dos equipos están en el grupo de 8... Deportivo Independiente Medellín con el empate está llegando a 21... y Santa Fe está llegando a 20... estamos hablando de quinto y sexto.
1: Sexto y séptimo respectivamente. Hola. Saludamos, narrador de Colombia, aprovechamos mientras atienden al jugador del cuadro cardenal, a nuestros seguidores en el canal de YouTube de la FM Colombia, se conectan, comentan, debaten, y aquí los saludamos con mucho gusto a Olga Lucía Morales, que se conecta, a Sergio Castiblanco desde Australia, hincha Independiente Santa Fe, a Martín Oliveros, vamos Santa Fe a ganar, Martín Carrillo también, un saludo al primo, a Manuel, qué gran narrador, dice Manuel, muchas gracias, a Carlos Rodolfo Saavedra Morales, también está conectado desde nuestro canal de YouTube de la FM Colombia.
0: Muchas gracias. Vamos en 32 minutos, atención, que se puede presentar modificación en Santa Fe. Marden Tapia informa.
6: Sí, ya se prepara Toscano, pero creo que se alcanza a recuperar para cerrar el primer tiempo. Y Joan Torres.
0: 32 minutos. Mi querido mago comercial, aquí en Itagüí, 0 para el poderoso, 0 para el expreso rojo.
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2: 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Jorge.
0: Atacaba Fagundes. ¡Ojo! Iba buscando la pelota por el medio. Franco Misael Fagundes va dejando sobre la izquierda. La tiene Santa Fe. Marcando la pelota el paisa. El balón está Alexis Zapata. Zapata que va dejando el férico al medio. Para Joan Camilo Torres en la Buenaventura. Toca sobre la izquierda para el de Palmira. La tiene Cristian Camilo Mafla Rebellón. Vamos en 34 minutos. Y en 34 minutos el marcador no se abre. Ojo, Daniel Torres engloba. Una pelota larga sobre la izquierda. Intentaba Mafla. Intentando un sombrerito. Había falta. Y es cobro. Mago a favor de Independiente Santa Fe.
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6: Jorge, amarilla para el técnico que protestó la tarjeta que debió ser para el jugador del Medellín, porque es falta de amarilla. Renuncia a jugar la pelota.
0: Así es. Entre otras cosas, hemos leído algunas reacciones en contra del profesor Repeto. Nos llamó poderosamente la atención el profe Repeto, que cumple buena actuación con Independiente Santa Fe y que estuvo con Atlético Nacional, que sería 2024. Marcamos el tiempo de juego. Este es el tiempo de juego en el Metropolitano de Itaires, en el municipio de Itagüí, al sur del área metropolitana. Tiempo del fútbol FM. ...36... El profesor Repeto terminó su vínculo con Nacional y se quedó en territorio antioqueño, entre otras cosas, ¿eh?
1: Sí, porque su familia, sus hijos estaban estudiando en la capital de la montaña a la espera de alguna oferta, hasta que llegó la de Independiente Santa Fe, y ese es el rumbo que tomó el ex técnico Atlético Nacional.
0: Excelente, marcamos la hora. 7:38 minutos, señal horaria. 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
0: Para quienes llegan a la sintonía, marcador coordinadora, 0 para el Deportivo Independiente de Medellín, 0 para Santa Fe. Se juega en Itagüí, se juega en Itaire, ocupado el Atanasio una vez más por temas de concierto. Va saliendo de atrás Escorcia, prueba suerte el cartagenero, la pelota arriba, se pierde, se va a la final para servicio de puerta. 37, nuestro amigo Forever.
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0: Hombre, muy complacido, muy complacido. Como siempre digo, con gusto y ganas. Aquí estamos, relatando la fecha 13 de la Liga Betplay de Mayor, y una tarjeta amarilla. Una tarjeta amarilla para Keiner Klinger, que ojo, en Barranquilla se le fue el zapato así frente a Castrillón, y a los 15 minutos dejó con 10 unidades al poderoso de la
1: mano. Y pareciera que no aprendió la lesión, porque en este caso termina pisando a Cristian Mafla. Estaba muy cerca el árbitro central y le mostró la tarjeta amarilla al atacante, el número 34, Keiner Klinger.
0: De hecho, a los atacantes le cuesta, y mucho más jóvenes como Keiner Klinger. Vamos en 39-39 y el marcador está 0-0. 0 para el Deportivo Independiente de 0 para Santa Fe. En ese orden de condiciones se van manteniendo los primeros lugares de la tabla. Ya le estaremos mirando la tabla de posiciones con América. 27 puntos, Cali 24. Bucaramanga está invicto con 23. Nacional con 10 partidos tiene 22. Viene Millonarios con 21. Deportivo Independiente de Medellín está haciendo 21. Y Santa Fe está haciendo 20. 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
0: Marten que Santa Fe y Deportivo Independiente de Medellín, llamados a estar en el grupo de clasificados.
6: Sí, no se van a caer, no cabe la menor duda. Pero tengo una reflexión, Johnny, del partido. Es difícil jugar sin un 9 fijo, sin un 9, sin un delantero, porque es que la zona de descarga para los costados o para quien viene de frente con la pelota no está encontrando ese jugador, y menos si es un chico que está comenzando como Klein. Yo lo veo dando vueltas por todo el lado, él va, viene, se mueve, pero no lo sacaron de su zona natural. Yo este chico lo he seguido desde la Copa Libertadores y desde el Sub-20, porque me han tocado hacer partidos de ese Medellín Sub-20. juega muy bien dentro del área. Hoy lo tiene Amaranto Perea jugando por fuera.
0: Se cobra tiro de esquina por el poderoso, el arquero que sale a cortar, soltó Mosquera Marramorejo, le cayó a Didier Moreno que va dejando el esférico ahora a Martegani, se equivocó, quiso jugar con Klinger no picó y la bola se pierde, se va a la final. Ojo que hoy no está el 9 de Itagüí.
14: Jason Medina está lesionado. Está lesionado Jason Medina y por eso no está, pero para ir en línea con lo que dice Marden, hay algo que se llama mecanización de movimientos y al parecer pues eso es algo que todavía le cuesta a este Independiente Medellín con jugadores de buena condición, porque lo de Klinger nadie lo discute, lo de Martegani es un gran volante, pero a la hora de esa puntada final, ese último movimiento, todavía no hay conexión entre volantes y centro atacante.
0: Le pega Alexis Zapata, algo incómodo, buscaba la Berta Nahuel Bustos, el balón arriba, se pierde, se va a la final. Vamos al minuto 41, saque de puerta, marca.

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1: Baja y en Santiago, levantando centro, le pegaba desde la derecha. Gracias, Mago, cortaba en el fondo Víctor Moreno, el de Novita. Este Deportivo Independiente, Medellín, 42 minutos de la parte inicial, bien pueda. Complemento, Mago, y continuamos en 42 ya.
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1: Uy. Marcador 0-0. Se va a ganar tarjeta amarilla el popular Martegani.
3: Por discutir la jugada, Martegani se gana la tarjeta amarilla. Porque también hay que decirlo, Marden, el árbitro Fernando Bautista a veces deja llegar, deja pegar y a veces también rapidito en tarjetas amarillas. Y aquí Martegani le discutió y se ganó la tarjeta amarilla.
4: Lo que pasa es que lo sujetaron, le pedía amarilla.
1: Decía Marden.
4: No, que lo sujetaron y él pedía amarilla y correcta para el jugador de Santa Fe. Es que hubo sujeción.
1: Martegani cobra, rechaza el expreso rojo, buscando la pelota Deportivo Independiente Medellín, varón sobre la izquierda, sigue atacando el poderoso. Atención, una pelota cruzada al área, bien la muralla llamada Andrés Felipe Mosquera Marmolejo de Urabá, de Sotra Urabá, se lleva esa pelota en 44 minutos de la parte inicial, aquí en el Metropolitano de Itaires, en el municipio de Itagüí, sur del área metropolitana. Marcador 0-0, el Mago Comercial.
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0: 0-0 Medellín, Santa Fe. 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
1: Santa
0: el narrador
1: Fe, ataca
0: de Colombia.
1: Santa Fe. Facundes para gol, Facundes. Se la llevó Salvador Hichazo. Aguantó Hichazo. Era arquero uruguayo. De uruguayo. Estamos hablando del de Montevideo, Franco Misael Facundes. Y estamos hablando de el de San José de Mayo, Salvador Hichazo. La tuvo Santa Fe, Marde.
4: Hay una gran diferencia en el partido cuando Santa Fe gana los últimos 15 metros del partido. Acá o del juego. Porque tiene jugadores que encaran y que llegan. Aquí salvó Hichazo. La más clara jugada de Santa Fe, que una vez más en tres toques le volvió a ver la cara a Hichazo.
1: Marcamos el tiempo de juego. Tiempo del fútbol de la FM. Vamos en 45. Nos vamos a reposición, Johnny.
3: 2 minutos de reposición. Mostró el cuarto árbitro. Nos iremos hasta el 47. Ya vamos en 46, narrador de Colombia.
1: Es bueno decir que tiene dos partidos que no gana Deportivo Independiente de Medellín. Acuérdese que perdió con Junior. Sí. 2-0. Y empató con Millonarios. 2-2. Atención por izquierda. Atacaba Independiente Santa Fe. No pasó nada. Y en el caso del equipo Cardenal. Bueno, viene de ganarle a Pereira, pero había perdido en condición de local frente al Deportivo Cali. Atención a esta última jugada de la primera parte. Velocidad pura puede ser. Nada. Corta en el fondo. Ya recupera Santa Fe. Mi querido Mago, vamos rematando el primer tiempo. 0-0.
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0: 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Jorge.
1: Levanta el brazo. Fernando Bautista, el árbitro tolimense, señala punto medio y aquí, en el metropolitano de Itaires, en el municipio industrial de Itagüí, en el sur del área metropolitana, reiteramos, conciertos, en el estadio Atanasio Girardot, que obligan al traslado del Deportivo Independiente de Medellín, y que obligan también al traslado del Atlético Nacional el próximo jueves, para enfrentar al Deportes Tolima. Levanta el brazo Fernando Bautista, y el primer tiempo se acabó. El marcador está 0-0. 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
1: Esto es un partido de cierre transitorio de la fecha 13, porque queda un Millonarios 11 Caldas para martes 13 de octubre, 8:30, lunes, Deportivo Independiente Medellín 0, Independiente Santa Fe 0. La tabla de posiciones la recordamos antes de ir a los comentarios con América, con 27 puntos al primer lugar. Deportivo Cali, 24, América está casi clasificado ya. Bucaramanga, invicto, le ganó a Junior, tiene 23. Nacional con 10 partidos, cuarto lugar con 22 puntos. Y ahí vienen Millonarios y Deportivo Independiente de Medellín, que transitoriamente está haciendo 21. Luego Santa Fe con 20 puntos, viene Tolima con 19. Después viene Llanero, Cúcuta, Águilas, en fin. ¡Excelente nuestra liga! La Liga Betplay Di Mayor, a través del fútbol de la FM, marcador parcial, 0 para el poderoso, 0 para el expreso rojo. Le damos un vistazo a nuestro canal de YouTube, hombre, un agradecimiento a todos los que interactúan con nosotros a esta hora. Gracias, gracias, gracias, gracias. Por supuesto, estamos con ERCA Comunicaciones Integral. ¿Qué me dice, Johnny?
3: Sí, señor. Saludamos a los que se han conectado. A Carlos Rodolfo Saavedra. Gracias por los comentarios, Carlos Rodolfo. A Juan Pablo Sánchez Reyes. A Pedro Garay. También a Manuel Jaco 09. Que también están conectados, y a los que están interactuando en nuestro canal de YouTube, la FM Colombia. Escuchan todas nuestras transmisiones del fútbol profesional colombiano y de nuestra selección colombiana.
1: Reiteramos, Deportivo Independiente Medellín viene de perder con Junior 2-0. En la expulsión de Klinger y todo lo demás. Ah, y la falta de Mantilla dentro del área. Y recientemente el 2-2 frente a Millonarios en partido de la cuarta fecha. Y en el caso de Santa Fe, viene de ganarle al Deportivo Pereira. Le dieron boleta a Arturo Reyes, actualice. Hombre, Arturo Reyes, al contrario, aguantó muchísimo.
3: Sí, señor, recordamos la noticia, en mutuo acuerdo, el profesor Arturo Reyes deja de ser el técnico del Deportivo Pereira. Y quien suena es Alexis Márquez para regresar al Grande Matecaña. Noticia que ha confirmado ya por boletín oficial. El Deportivo Pereira deja de ser el técnico, el profesor Arturo Reyes.
1: Y el otro resultado de Santa Fe, derrota en condición de local. Acuérdese, gol de Eduard Bello frente al Deportivo Cali. Bueno, nos preparamos para los comentarios, pero primero, lo primero. Aquí está el mago comercial, nuestro amigo Forever, Ernesto Carrillo y Roja.
0: Muchas gracias, Jorge Eliezer Torres, el narrador de Colombia, relatado la primera parte para Medellín 0, Santa Fe 0, juego válido para fecha número 13. 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
7: Tío.
0: Relator de Colombia, usted distribuye la pelota.
8: Hombre, pero con mucho gusto. Aquí están nada menos y nada más que la fuerza paisa, Johnny Gutiérrez Castañeda y el gran Marden Devia, un comentarista para todos los gustos. Así que el análisis, claro, de lo que ha ocurrido en el primer tiempo, con marcador parcial 0 para el Deportivo Independiente, Medellín 0 para Santa Fe. Se juega en el Metropolitano de Itaires, en el municipio de Itagüí, fecha 13 de la Liga BetPlay Di Mayor. Arranca usted, ¿o le da a Marden?
9: Como quiera, narrador de Colombia.
8: Verdad, intimidad y
9: sí, señor, don Marden Devia, que ahí está también.
8: Verdad, intimidad y gobierno.
9: Sí, señor, ¿verdad? Don Marden Devia, adelante con su comentario.
10: Muy bien, gracias. Y Johnny, no, si quieren lo vamos haciendo conversadito, que a mí me gusta.
9: Sí,
10: que lo vamos compartiendo. Y sabe que al final termina interesante, termina con llegadas, y creo que al partido le faltó gol. Y no porque no hayan tenido ocasiones, yo creo que Santa Fe interpretó, Johnny, el fútbol que sabe hacer Santa Fe. Esperar y contraatacar, es un equipo de fútbol directo, es un equipo de contraataque, lo que llaman hoy la nueva generación, transiciones rápidas, eso hace Independiente Santa Fe. Es muy práctico para activar a los de arriba y cerró el partido con un mano a mano del arquero. Después, Medellín cargó con un jugador de mucho talento, Marquellani, pero con delanteros que juegan a 70 metros del arco.
9: Sí, es que si uno mira a Marden, la propuesta de los dos equipos, el módulo es un módulo parecido. Cuatro hombres en el fondo, dos volantes internos, luego aparecen dos externos en el caso de Independiente Santa Fe, un centro atacante y uno que se mueve al igual que en Independiente Medellín como falso nueve, entre Nahuel Bustos y Franco Fagundes, ahí se mueven constantemente, pero la interpretación del juego sí es distinta. Y ya usted describía lo de Independiente Santa Fe, es un bloque muy corto, eso sí, no siempre está en bloque bajo, es un bloque que se mueve muy a la par entre volantes, atacantes y esa zona defensiva. Creo que en el caso de Independiente Santa Fe le falta un poco de explosividad cuando se recupera la pelota, que aparezcan más los externos, lo de Obreán, lo de Alexis Zapata, que también dentro de esos movimientos, por allá le vimos una jugada, pero de ahí para adelante dejó de figurar después de la jugada al minuto 12, donde llegó en posición de gol. pero no es un Santa Fe explosivo en ese último tercio, que la interpretación como tal de aguantar es buena, pero en la finalización le cuesta. Y en el caso de Medellín, pues ya lo hemos tocado también, Martín, y es, no sé si para el técnico esté dentro de las opiniones con su cuerpo y sus asistentes de modificar ese esquema de tener un falso 9, porque el falso 9 es válido, pero cuando el jugador interpreta lo que tiene que hacer y no lo está haciendo, Klinger.
10: Totalmente de acuerdo, es que a nosotros nos enseñaron que no es lo mismo estar que llegar, y ese es un concepto muy válido en el fútbol, el que llega, llega con ventaja, pero es que aquí el 9 de Medellín o el hombre de punta del Medellín juega demasiado retrasado, que es Klinger, entonces termina siendo otro tipo de tarea. Y mire que los extremos no tienen referencia. Cuando gana por un lado Montaño, cuando gana González y quiere participar, inclusive cuando Martegani levanta la cabeza, no tiene ese jugador de referencia. Y eso le hace cómodo el fútbol a Independiente Santa Fe defensivamente. Y por ahí, cuando los laterales van altos y tiran un centro, pues no encuentran a nadie. Entonces sacan el balón con mucha facilidad. Entonces hay que saber interpretar el no jugar con ese delantero. Además, un equipo que tuvo un 9 que metió muchos goles en el semestre anterior o el año pasado, que fue el polaco.
9: Sí, y mire que por eso Martegani figura tanto, porque como Martegani tiene tan buena conducción de pelota, Marden, no le cuesta interiorizar, y casi todas las jugadas terminan de Martegani interiorizando por lo mismo, porque cuando toma la pelota no es que él quiera siempre llegar a finalizar, no encuentra un referente, no encuentra en quién descargar, y es tan importante para el volante tener en quién descargar como para el delantero fabricar esos espacios, y no lo está encontrando. Es que Klinger a veces se termina jugando más hacia el costado, no sé si en esa intención de querer ganar por la banda, por la raya, los carriles externos, y se queda sin un referente. Yo creo que ese es el movimiento que tendrá que hacer Luis Amaranto Perea, porque hasta ahora en la propuesta de Medellín es una propuesta interesante. Me llama la atención y me preocupa, eso sí, qué tanto vaya a estar ya en desgaste Martegani, porque el primer tiempo ha sido un desgaste interesante de él en muchas jugadas individuales, partiendo desde atrás y siendo el único generador de este Independiente Medellín, que tiene que también suplir eso. No puede ser Martegani el único jugador que llegue en posición de gol o que genere fútbol en el cuadro local.
10: Es un punto totalmente definitivo al funcionamiento del Medellín con Martellán. Depende para generar fútbol, pero también lo agota mucho por los amplios recorridos, porque él arranca y arranca y levanta la cabeza y ve que su 9 está a la espalda de él, no está por delante de él. Entonces él, como tiene la posibilidad en el manejo individual con la pelota, porque no pierde la pelota, así encaró a Mosquera Marmoleco, le tiró la pelota por un lado y Mosquera la salvó. Es que una cosa es jugar con un delantero que entre en el circuito, que se venga a trescuartear, tipo Teo Gutiérrez, tipo Paiva, tipo Rodallega, tipo Fagundes o tipo Bustos. Y una cosa distinta es que el delantero lo pongan a hacer trabajos a 40 y 50 metros de la portería. Yo no encuentro respuestas ofensivas del Medellín, y además limita algo que usted notó en un microcomentario. Obliga a Medellín a partir de afuera, porque no hay a quien tirarle la pelota arriba. Un segundito, don Johnny, que antes de seguir con este comentario del 0-0, don Ernesto tiene consejos.
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10: Ahora la pregunta, Johnny, ¿tiene Medellín un 9 para fijar una manera distinta de atacar en la etapa de complemento?
9: Sí, lo tiene, y es Carlos Lucumí, y nos llama la atención porque es un jugador que dentro de su condición técnica no es un centro atacante que se ubique allá, el popular palomero, el que se hace entre los dos centrales, que ya creo que eso desde hace mucho rato está mandado a recoger. Es un jugador que entra y sale permanentemente, que intenta asociarse y tiene algo importante, y es la potencia. Es un jugador de buen corte, no ha tenido muchos minutos con Independiente Medellín, pero para usted en este caso hacer el ejercicio, en el caso de Luis Amaranto Perea, de jugar con un falso 9 que no siente la posición porque se mostró que no la siente, pues es mejor jugársela con alguien de un corte natural como Carlos Lucumí, que le puede dar una cara distinta, por lo menos en esa idea de juego que tiene el equipo local. Ya saltan a la cancha, Marden, vamos a ver si hay cambios.
10: Sí, están volviendo. Ahora, Santa Fe sí tiene una carta goleadora, ¿no? Que además conoce perfectamente a Medellín, que se llama Hugo Rodallega, y que en cualquier momento lo va a traer al partido. Creo que no hay variantes, lo vamos a revisar, así que estamos listos para continuar el relato de Jorge en la etapa de complemento. Veo a Fabra.
0: Señoras, señores,
9: sí, señor.
0: Amables oyentes, para todo Colombia y para el mundo, 21 estaciones en el país, canal de YouTube, la app de RCN Radio. Nuevamente, Jorge Eliezer Torres, el narrador de Colombia. Para Medellín, Santa Fe, segundo tiempo, 0-0 el partido. ¡Venga, Sabana, mi hermano!
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1: Hombre, el recuerdo de tantos recorridos internacionales con el Mago Comercial, con Martín Tevia. Con Octavio Mora, un abrazo para Octavio, ¿eh? Aquí va a comenzar el segundo tiempo, señoras y señores, entre el Deportivo Independiente Medellín e Independiente Santa Fe. Hay novedades, ya la vamos a cantar. Señoras y señores, el árbitro Fernando Bautista del Tolima. Suena el pito, Colombia. Como siempre, para nosotros el inmenso placer de relatar a través del fútbol, de la FM Fútbol, pasión en cada palabra, emoción en cada jugada, vive, siente, goza, disfruta nuestra pasión por el fútbol colombiano. Ya estamos en la parte complementaria, somos RCN, siempre contigo.
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1: Se viene un segundo tiempo, mi querido Fuerza y mi querido Marden, donde van a llegar las emociones, o para Santa Fe, o para el Deportivo Independiente de Medellín, o para Medellín, o para Santa Fe.
9: Mueve su equipo Luis Amaranto Perea con dos sustituciones. No continúan Baldomero Perlaza, el volante central, número 14, y le da paso a Jalan Loboa con el número 16. Y la otra sustitución, el ingreso de Fran Justi Fabra por Keiner Klinger, y atención al movimiento. Pasa Sneijder Mena a jugar como volante a carrilero por el costado derecho, y Johnny González pasa a la función de centro atacante. Inicialmente es el movimiento que hace en la estructura el técnico Luis Amaranto Pérez.
1: Reiteramos entonces, Fran Fabra, que toma por izquierda, y las dos variantes del Deportivo Independiente Medellín.
9: Señor, pasa Fabra entonces por izquierda, lateral número 18, y el otro es Jalan Loboa con el número 16 por Baldomero Perlaza. Y posicionalmente también hay un movimiento. Al llegar Fabra a la posición del lateral izquierdo, Sneijder Mena pasa a jugar como volante carrilero por derecha, y Johnny González como centro atacante.
1: Hombre, sigue en deuda y a la expectativa Baldomero Perlaza. Se fue Baldomero Perlaza y llega entonces Jalan Steven Loboa. La pelota la va manejando el Deportivo Independiente Medellín. Estamos en la parte complementaria. Partido de la fecha 13 en la Liga Betplay Di Mayor. Todos contra todos en el segundo semestre. Ya está Fran Fabra. Fran Fabra puede marcar diferencias. Sin embargo, viene el departamento médico. Cualquier contacto con Fabra. Aquí llegaba el cierre, el corte por derecha. Marcan la falta y la tarjeta amarilla, mi querido Johnny.
9: El toque sutil que dicen de Obrián, desde una vez, en otras épocas, Marden, el técnico daba la instrucción. Ese viene tocadito, ese hay que acariciarlo.
10: Lo sacudió, de entrada, sí, de entrada. Sí. Vino y lo sacudió, perfecta la tarjeta amarilla.
1: Tarjeta amarilla para Jader Obrián. Jader Obrián, se carga la tarjeta amarilla. El de María La Baja en el departamento de Bolívar, paisano del maestro Enrique Díaz. Vamos en 3 minutos de la parte complementaria, 3 minutos de la parte complementaria. Y el marcador está 0-0. Ahí llegó la marca de Obrián para tocar.
8: tocar
9: le dio la bienvenida
8: a Fran Justi Fabra.
9: Le dio la bienvenida a Fabra y ahí le dio el saludo. Y es falta y cobra Martegani por Medellín.
8: Martegani levanta una pelota al área. Primero el rechazo a Santa Fe, la bola se va perdiendo lentamente al costado para servicio lateral. Facundes colabora más y la bola se va al costado para saque de banda, saque de banda. Vamos a ver qué nos depara la parte complementaria. Voy con esta para el saque de banda. Es Neider Mena, es Neider Mena Perea que levanta la pelota dentro del área. Ya rechazaba al turro, no pasa nada. El mago comercial dice que el marcador está 0-0. Parte complementaria, 4 minutos ya.
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8: Atacaba el poderoso, llegó Mosquera Marmolejo, se la llevó con coordinadora. Un abrazo para don Régulo y Puerto. Vamos en 5 minutos de la parte complementaria. 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De Titanes, 5 minutos de la parte complementaria. Dale, pago. Marcador 0-0.
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8: Reiteramos el clásico RCN del 17 al 25 de octubre. Al servicio lateral Deportivo Independiente Medellín. Vamos en 6 minutos de la parte complementaria. El rebote le quedó a Didier Andrés Moreno. Juega sobre la izquierda. Ya recuperaba a Liberton Palacio. Liberton no dejó para Daniel Torres. Daniel Torres juega arriba. Nahuel entregando para Facundes. Facundes, salida rápida de Santa Fe. Peligrosa. La dejó para Nahuel. Venía la marca en el fondo de Cimarra y salvó para el poderoso.
9: Eso lo sabe hacer muy bien Independiente Santa Fe. Cogieron mal parado Independiente Medellín y se vuelve de ida y vuelta. Aquí otra vez falta sobre Martegani, es el que más intenta en Medellín.
8: Aquí cambió el turro, la falta y la tarjeta, mi querido Marden, cuando iba Martegani.
10: Pero se lo están turnando, lo que pasa es que es muy habilidoso. Ahora ocupa un carril central y vino el turro Libera y lo tuvo que bajar porque ya iba camino a generar una jugada de ataque. Muy alto los dos laterales del segundo tiempo de Medellín. Siempre Fabra será factor de desequilibrio por izquierda y muy alto Mena a la derecha.
8: Para nosotros el inmenso placer de compartir con Erca Comunicaciones Integral. Gracias, Marden. Gracias a la Fuerza Paisa. Se va a cobrar tiro libre. Hay tarjeta amarilla. 7 minutos a favor del poderoso de la montaña.
9: El que acomoda la pelota quieta es el de siempre, Martegani. Es el que acomoda Agustín Martegani. Abre un poco la cancha por un costado Fabra. No hay barrera nutrida. Va a ser balón allá donde se genera el riesgo.
8: Como siempre, el respaldo de la parcial del poderoso. Aquí en el estadio del Metropolitano de Itaires busca abrir la cuenta. Deportivo Independiente Medellín cobra Martegani, pero está arriba para el golpe de cabeza. Increíble ilusión óptica desde este punto de información. Cuando llegó Jaime Santiago Palacios, llegó libre Jaime Santiago, golpe de cabeza y la bola se fue pegada al poste. parecía gol de Hayen, se salvó el expreso rojo, Marten de Vía.
10: Y era pelota de gol, tenía cualquier opción, o cerca al palo que tenía Mosquera, o cambiarle la trayectoria del balón. Qué bien le pega la pelota a Martellán. Qué jugador tan completo ha traído Deportivo Independiente Medellín.
8: Así es, responde Santa Fe. Fran Fabra se tiene que avivar. Fabra va que va sacando por izquierda. Lo frenaron a Fabra. Marcó falta el árbitro a favor de Santa Fe cuando te intentaba salir. Fran Yuti, Fabra por derecha.
9: Y esa la cantó el asistente 1, John Zambrano, del departamento del Tolima, cuando quería salir en campo propio. Comete la infracción Fran Yuti Fabra y es jugada peligrosa. De pelota quieta, la falta de Fran Yuti Fabra.
8: Bueno, fácil identificar a Fran Fabra. Se vino con pelo pintado en esta oportunidad para tiro libre por derecha.
10: Y en favor, Jorge, de Santa Fe. Y en algún momento se tuvo, señor, que encontrar en entrenamientos en Casa Amarilla con Martellani, ¿no? Porque él vivió mucho tiempo vinculado a Boca Juniors.
9: Claro, es que él es el que lo recomienda. De hecho, Marden, cuando vino a Independiente Medellín y se tenía la ausencia de un volante, recomendó a Martegani.
8: Y lo curioso, aparte de ello, es que Boca lo pidió, lo tuvo en sus filas y pasaron 4 técnicos y nadie lo puso. Se va a cobrar tiro libre. Castiga Santa Fe. Primero rechazo, ahora semana final. Para tiro de esquina, tiro de esquina, tiro de esquina. Bueno, estaba llegando Independiente Santa Fe. Venía el cierre de Johnny. Tiro de esquina, tiro de esquina. Marcamos el tiro de esquina, tiro de esquina. A favor del Expreso Rojo.
9: Es el sexto el compromiso, el segundo para Independiente Santa Fe en las partes nobles. Terminó rechazando Johnny González la acción. Va a levantar el cuadro cardenal desde Occidental con su.
8: Bueno, vamos a 10, vamos a 10 minutos, marcamos el tiempo de juego. Tiempo de juego en el fútbol de la FM. Y este era complementaria 0-0. Eliberton levantó, paso atrás, Salvador Ichazo se quedó con ella y se queda con ella el Mago Comercial.
0: 8 de la noche con 15 minutos en la hermosa República de Colombia. 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
8: Abrió sobre izquierda, balón para Montaño que ataca. Llega Montaño, se le quedó la pelota. Buena jugada de Martegani, la dejó atrás para Fran Fabra que va por izquierda. 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
8: Iván Abuel Busto buscando la pelota por derecha. Sin embargo, pierde el control del balón. Bueno, tenía una posibilidad Santa Fe con una pelota profunda. El marcador está 0-0, pero hay la intención de parte y parte. 0 para el Deportivo Independiente Medellín, 0 para Independiente Santa Fe. Martegani la tiene. Domina Agustín Alberto de Rojas, provincia de Buenos Aires. Dejando el balón sobre la izquierda. Queda para Fran Fabra. Entregó para Martegani que juega sobre la izquierda. La salida del Deportivo Independiente Medellín, buscando a Didier, que recibe de Haaland que va jugando por derecha. Otra vez el esférico abierto, va buscando a Reider Mena. Mucho más atrás el varón. Aproveche, Mago Comercial.
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0: 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Primero va al Medellín, Jorge.
8: En borde del área, buscaba el poderoso de la Montaña. Pierde el control del balón Montaño, se viene Deportivo Independiente. Vino, oh, falta, Ojo, con todo llega la marca descalificadora para tarjeta amarilla. En el centro de la cancha se la gana el cartagenero Luis Fernando Escorcia Urueta.
9: Y salió a cortar en la acción al jugador Johan Torres. Lo ala, lo termina derribando y muy cerca estaba el árbitro central y le muestra la tarjeta amarilla John Edwin a Luis Fernando Escorcia, el defensa central del día.
8: Amarilla para Escorcia. El marcador 0-0, 13 minutos. Nuestro amigo Forever.
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8: Ataca el poderoso. Jugada acrobática. Intentaba Johnny Alexander González Copete. Nada, la bola se abre, se viene por acá para servicio lateral. Estamos en el Estadio Metropolitano de Itaires, en el municipio de Itagüí, en el sur del área metropolitana. Razones, concierto en el Atanasio. El jueves tiene que venir Nacional acá para jugar frente al Deportes Tolima.
9: Y ya está.
8: Y hay un partido el sábado frente al Deportivo Pasto, justo el día que hay concierto.
9: Y ya está confirmada la fecha, acaba de confirmar Atlético Nacional, 22 de octubre se va a jugar ese compromiso, esperando ya jugarlo en el Atanasio Girardot.
8: Vamos en 15 minutos de la parte complementaria. Ojo que es buena para el poderoso. Lo que es malo es que la revienta. Es Gallen, en un contrario, corta mamá fly, estilo de esquina, marcamos el tiempo de juego. 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Estamos en 15 minutos, nadie te puede ofrecer más que el fútbol de la FM. Ayer estuvimos con Bucaramanga Atlético Junior, estuvimos con Llanero frente a América, y hoy estamos con Deportivo Independiente Medellín Santa Fe. Tiro de esquina a favor del poderoso. Martegani levanta golpe de cabeza. Estaba obstruido, buscando por derecha. Buscando por derecha Escorcia, le salió un leve cabezazo y se la lleva el arquero de Independiente Santa Fe. Hablo de Andrés Mosquera Barbonejo. Marcamos el tiempo de juego. Este es el tiempo en el fútbol de la FM. Somos RCN, siempre contigo. ...16 minutos de la parte inicial. Reporta sintonía don Mauricio Zunio, nuestro programador. Ataca Deportivo Independiente Medellín. Juan Felipe Cadavite en la Dirección Nacional de Deportes. Ataca Santa Fe, la pelota en la última línea. Atacaba Medellín, protege Santa Fe y la bola se va a la final para tiro de esquina, tiro de esquina. Eso dio el árbitro Bautista. Tiro de esquina, tiro de esquina. A pesar de las protestas cardenales, tiro de esquina para el poderoso.
9: Sería el octavo del compromiso si se confirma, y el sexto para Independiente Medellín, dijo el árbitro central. Tranquilo que si me equivoqué, el VAR me lo anuncia y me lo corrige, porque está dentro de las actualizaciones en las reglas de juego.
8: Y parece que sí.
9: Lo corrigieron. Claro.
8: Y le dieron.
10: Es que pegó en el jugador.
8: El servicio de puerta. Servicio de puerta. Se va a reanudar con el servicio de meta. Bueno, vamos en 17 minutos de la parte complementaria. ¿Cómo ve el partido Marden Devia? Un comentarista para todos los gustos, Marden.
10: Sí, el problema del partido es que si llegamos a una hora de juego y no hay punch, no tiene remate Medellín, no tiene Santa Fe. Llenos de intenciones, llenos de llegadas, han creado las ocasiones, pero no han tenido ni puntería ni fortaleza. Ninguno de los dos ha podido terminar las jugadas que inicia.
8: Y tiene usted tanta razón.
1: que una acotación de nuestra parte. Ojo, es cierto, sexto y séptimo en este momento, pero hay que seguirle sumando, hay que seguirle sumando puntos a esto para buscar tanto la clasificación del Expreso Rojo Capitalino como del equipo del Pueblo Deportivo Independiente Medellín. No hay que descuidarse. Ataca Santa Fe. ¡Ojo! ¡La pelota hacia atrás! ¡Qué bonita jugada! La dejó pasar Nahuel Bustos. Venía de frente, buscando para el remate. El equipo cardenal, el balón arriba, se había levantado el banderín, pero igual es una jugada inteligente de Santa Fe. Por derecha el balón cruzado. Iba Javier Obrián, la dejó al medio. Nahuel Bustos que amagó. Venía el remate de Juan Camilo Torres, el balón arriba. Se pierde, se va a la final. Buena jugada para Santa Fe, pero ya estaba invalidada. Yo.
9: Sí, por posición ilícita, partía en posición de fuera de lugar Javier Obrián, pero son al mejor estilo Independiente Santa Fe y compartimos el concepto de Marden, sin falta de producción en ese último tercio. Y tienen herramienta los dos equipos, Marden. Pero Gallega está ahí, tiene Carlos Lucumí, el jugador de Independiente Medellín. Hay como para darle un toquecito distinto a ese último tercio, porque ambos equipos se acercan, pero sin peligrosidad.
10: Sí, van a tener que traer los técnicos a los jugadores que rematen las jugadas que han generado los equipos. Y ahí usted dice Lucumí y yo le agrego a Hugo Rodallega.
1: El marcador está 0-0. Gracias a Johnny, gracias a Marden. Estamos con RK Comunicaciones Integral. El marcador está 0-0. Se juega en el Metropolitano de Itaire, en Itagüí. 0 para el Deportivo Independiente Medellín, 0 para Santa Fe. Dale, Mago Comercial.
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0: 8:24 en Colombia. 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
1: Qué pena, atacado Mago aquí, el Deportivo Independiente de Medellín. Pero al final se levanta la banderola, no pasa nada. 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
1: Mañana vamos a estar con el cierre del gran examen de fecha FIFA. Colombia frente a Perú. El partido a las 6:45, Johnny, comienza a 6 de la tarde el servicio, ¿no?
9: Sí, señor, desde las 6 de la tarde estaremos con el servicio para todos nuestros oyentes de Colombia enfrentando a la selección de Perú. Tercer compromiso de esta fecha FIFA.
1: Se va a jugar en el Inter Miami Stadium, en Miami. J. Mantilla, Johnny Gutiérrez, Sebastián Heredia, Carolina Castellanos. Desde las 6 de la tarde, porque todo lo informa el fútbol de la FM. 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
1: Bueno, ataca el poderoso. A ver qué sale aquí. La tiene Fabra. Fabra que recibe de Montaño. La tiene Fabra. Entregando para Montaño. Montaño que domina por izquierda. Merodeando. Borde del área. Hacia atrás. Dejó la pelota. Para buscar a Canal Nova. Mucho más atrás. Dejaron la pelota. Vuelve a quedar. El esférico para Escorcia. La tiró sobre la derecha. No. Y se le escapó. A pesar del esfuerzo. A Fabra y la bola se va al costado para hacer servicio lateral. Estamos en 22 minutos, se va a presentar sustituciones Santa Fe. Primero, Ernesto Carrillo, nuestro amigo forever.
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10: Sí, entra Lovera, Capitán Hielo 2, sale Zapata, Capitán Hielo 1.
9: A ver si se gana un poquito más en explosividad, porque bueno, se había perdido el partido Alexis Zapata, el volante de Independiente Santa Fe. Si los partidos los midieran por posesión, yo creo que ahí estuvieran disputando la pelota, porque pareciera que es la propuesta de ambos equipos. ¿Quién tiene control del balón pero con poca profundidad?
8: El marcador está 0-0. Para quienes llegan a la sintonía a esta hora en el Metropolitano de Itaire, municipio de Itagüí. Reitero, está ocupado el Atanasio. Otra vez el concierto. Vamos en 23 minutos de la parte complementaria. Y el marcador está 0-0. 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
8: ¡Ojo que se la dejaron ahí! ¡Se salvó! Deportivo Independiente Medellín se la dejaron a Maximiliano Lovera. Le dejaron la pelota servida por izquierda. Didier, oiga, qué pase le puso Didier Moreno a Lovera, saca el remate Lovera, Martín, y se salvó el poderoso.
10: No sé si va a tener otra oportunidad más clara después del error. La pelota pegó en la mano, pero es de esas manos que no se pitan. Le dio continuidad el árbitro. Mala entrega de Moreno, remate de Lovera, y es lo mejor que produce Santa Fe en la etapa de complemento.
9: Y fue error continuo, porque fueron dos errores continuos. Como quien dice, si en la primera no aprovecharon, a ver si en la segunda. Se equivocó en dos veces, un mal movimiento. Didier Moreno se la termina dejando a Lovera. Como una asistencia más, se la perdió el jugador de Independiente Santa Fe. Don Jefferson Piña se conecta en sintonía también, el relator de película.
8: Hombre, abrazo para Jefferson Piña, relator de película, para Quique Barona. Quique de la gente, para Fran Parra y para todos nuestros compañeros. El cubrimiento de la FM no tiene comparación. 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
8: Maximiliano Lovera es un futbolista argentino de 27 años, la tuvo aquí, pudo abrir la cuenta para Santa Fe. Atención, ¿qué pasa en este instante? Marcamos el tiempo. Tiempo, el tiempo de juego en el fútbol de la FM. Marcamos el tiempo. Pasión en cada palabra, emoción en cada jugada. 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Bueno, 25-26 de la parte complementaria, 70-71 y el marcador 0-0.
9: Y hay 20 minuticos para que Carlos Lucumí los aproveche. El atacante, centro atacante, número 32, goleador en la segunda división con Valledupar, y llegó a Independiente Medellín, ya está en la cancha. Número 32 se fue Johnny González.
8: Ataca Santa Fe, Fagundes, reventó. El balón arriba, levanta. Cuando marcaba Sneijder Mena, la pelota arriba y tiene que enviar a la final. Y Yazo, le estaban dejando el balón a Fagundes.
10: Jorge
8: Bustos juega muy bien, mi querido Marden.
10: Sí, otra vez que juega con una buena posibilidad, un gran pase, pero mejor el cierre. Líquido Amaranto Perea, los dos nueves que puso hoy. Liquidó a Kleiner, a Klinger, y acaba de liquidar a González.
8: Tiro de esquina a favor de Santa Fe. Ya cobra el equipo cardenal. Rechazo del poderoso varón por izquierda. Viene Fran Fabra. Reiteramos, tiene que reencontrarse con la victoria. Deportivo Independiente Medellín viene de perder con Junior 2-0, acuérdese. Expulsaron a Klinger temprano. El amigo Mantilla comete un penal increíble. 2-0, terminó el partido y recién empatado 2-2 frente a Millonarios. O sea, dos jornadas que no se encuentra con la victoria. Deportivo Independiente Medellín, y en el caso de Santa Fe, le ganó el Deportivo Pereira después de perder en condición de local frente al Deportivo Cali. Vamos ya, buscando la pelota por derecha. Allen, Santiago Palacios, que atropella. Va, Allen, busca. Allen, sobre última línea, cursó. 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Andrés Felipe Mosquera, y se la lleva con Sotra Urabá, mago.
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1: Viejos conocidos se encontraron aquí. Daniel Alejandro Torres Rojas, de Caquesa, Cundinamarca, y Didier Moreno de Sibirú, en el Bajo Baudó. Creo que jugaron juntos.
9: Sí, claro, en el Independiente Medellín compartieron juntos los dos volantes, Daniel Torres y Didier Moreno. Aquí sancionan a Daniel Torres en la falta.
1: Viene, viene, viene Montaño, esta es para gol. Quedó para Fabra, salvo el arquero. Vuelve a quedar el rebote por el centro. En doble intento. Buscaba la pelota el recién llegado del Deportivo Independiente Medellín como fórmula de gol. Llegaba para pegarle esa pelota. En dos ocasiones la buscó. Castigó Carlos Alberto Lucumí González, de quien hemos venido hablando que es un delantero distinto, es un tanque. Yo no sé si iban a discutir la posición de Fabra.
10: Sí, sí, no valía la jugada, Jorge.
9: Sí.
10: No, estaba adelantado. Pero esto ratifica que el partido, Johnny, no tiene rematadores, no tiene punch. Generan intenciones, las han tenido. Llevamos en 73 y cada vez más tiene cara de 0-0.
9: Sí, y eso pues para los dos técnicos, sobre todo en el caso Independiente Medellín, que viene de dos partidos donde no suma de a tres, la tabla se va apretando. Marden dice que no ve saliendo a Medellín y a Santa Fe, grupo de los ocho, pero usted cuando empieza a dar ventaja sumando de a uno, mientras los que vienen remando de a tres, ya se van acortando los
10: que
9: tiempos.
10: Es que Johnny, el lote de las sabrosuras es tan malo. Es que ese lote de las sabrosuras es muy malo.
1: Sí, Lo que pasa, Barden, es que hay que sumar. Hay que echarle más punticos a esto. Vamos en 30 minutos, marcamos el tiempo de juego. Tiempo de juego en el fútbol de la FM. Pasión en cada palabra, emoción en cada jugada. Sí, porque cuando usted viene a ver, puede ser sorprendido, viene Rodallega.
10: Si viene Hugo, se va Pagundes.
1: Conocido de la afición.
10: Si se va Pagundes, viene Hugo, le entregan el brazalete y limpian la amarilla de Torres, que entre otras cosas, una amarilla pero bien colorada.
1: Viene Kilian Toscano.
9: Sí, señor, ya en la cancha Kilian Toscana, Toscano por Daniel Torres, ya está en la cancha y también Hugo Rodallega por Franco Fagundes, el número 9. Oh, iba a salir Daniel Torres pidiendo aplausos con la gente. Aquí mal detalle, le tiraron algo desde la tribuna. Mal hecho, mal detalle. El número 6 para Kilian Toscano, Daniel Torres 16, ya está por fuera. Y la otra sustitución, el ingreso de Hugo Rodallé. Lo rompieron y todo, mire.
10: No hay derecho, hombre. No hay derecho.
1: Marcamos el tiempo de juego. Minuto 31. Hay que parar el partido. Qué lástima. Minuto 31. Aprovecha nuestro gran amigo Forever, el mago comercial.
10: Gracias.
1: Amigo Rojas, de ERCA Comunicaciones Integral.
0: Gracias, Jorge Eliezer Torres, el narrador de Colombia. 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
8: 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Lamentable, lamentable. Abandonaba el terreno.
9: Sí, póngame en contexto, algún sector de la tribuna le dieron el saludo, otros no están de acuerdo, es un jugador que genera opiniones divididas en la hinchada Independiente Medellín, y mientras algunos lo aplaudían, otros no lo veían, él aplaude también como de gracias, se manda su mano derecha al corazón, coincide con el escudo de Santa Fe, no sé si eso lo hayan dado como interpretación de provocación, y alguien lanza una moneda y termina rompiendo en el rostro de Daniel. Ah,
10: pero a ver, Johnny, él aplaude porque pasó por Medellín.
8: Pero, atención a esto. Daniel Torres pasó por Deportivo Independiente de Medellín y se fue por la puerta grande de Medellín.
10: Claro, Jorge.
9: No, Jorge, claro. Decía que opiniones divididas, y en el caso de Daniel Torres, por eso empezamos diciendo eso, que un sector de la tribuna lo aplaudió porque tiene un recuerdo lindo con Medellín. Hay otro sector que de pronto no lo mira de buena manera.
8: Digamos que hay un desadaptado.
9: Exacto.
8: Sí. Y que entre la tribuna aquí, en la tribuna aquí del Metropolitano de Itaires y la cancha está relativamente cerca. Claro.
10: Jorge.
8: En línea general, Daniel Torres, la verdad, se fue bien del Deportivo Independiente.
10: Claro.
8: La gente quería que continuara en el Medellín Marden.
10: Ahora, en otro tipo de ligas, esto termina el partido. No se juega. En otras latitudes, una agresión a un jugador que le rompen, porque es que hay gente que no entiende que una moneda a esa velocidad se convierte en un objeto contundente. Aquí lo rompió el jugador y no había necesidad.
8: 33 minutos de la parte complementaria. Estamos en el fútbol de la FM. Partido de la fecha 13. 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Ya viene la fecha 14. Que viene con Fortaleza Millonarios. Ah, se prepara Willy Flores. Estaremos con Fortaleza Millonarios. Y estaremos con el partido de Atlético Nacional frente al Deportes Tolima. En otro gran servicio del fútbol de la FM. El viernes juega Alianza con Águilas. 11 Caldas Llanero. Sábado 3:30 Pereira Deportivo Cali. Junior Internacional, el de Nacional Pasto ya quedó, veremos.
9: 22 de octubre, ya confirmado.
8: El domingo 11, Jaguares Deportes Tolima, y el próximo partido, el Deportivo Independiente Medellín. Ojo, domingo 8:15 frente al América. En condición de local.
9: Se reanuda el juego. Sí, señor, en condición de local.
8: ¿Ya estará habilitado el estadio? Sí.
9: Sí, para esa fecha sí. El 14 de octubre se entrega la Tanacia.
8: Esperamos que sí. Marcamos el tiempo de juego. Qué cosa, hombre. Se fue del partido Daniel Alejandro Torres, un caballero además. El de acá que sacó un Dinamarca. Herido. Hubo sangre en la cosa. No. Marcamos el tiempo de juego. Este es el tiempo en el fútbol del FM. Vamos en 35 minutos de la parte complementaria. El León 0, el poderoso 0. Dale camino, mago.
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0: Jorge.
8: Hay tiro de esquina. Hay tiro de esquina para el Deportivo Independiente de Medellín. Hay aroma de gol. Tiro de esquina. Cobro Martegani. El doble cabezazo buscaba por la izquierda. Haciendo el esfuerzo. Llegaba Johnny, la pelota arriba. La salvó Independiente Santa Fe. Estaba cayendo Carlos Alberto Lucumí. Y se salva Santa Fe, Johnny Gutiérrez.
9: El doble cabezazo bien ejecutado por Martegani, el tiro de esquina, llegó en una zona libre para Independiente Medellín. Y el cabezazo de Martegani en doble acción, se la perdió acá el cuadro local con un Independiente Santa Fe que estaba defendiéndose con algunas lagunas en esa acción.
8: Ojo con esa salida de Lovera, ojo, balón dominado, dejó para Rodallega. Rodallega, cada vez que la agarra, le pega a Rodallega. Y Chazo tiene que enviar la final para tiro de esquina.
9: Y es el décimo el compromiso. Responde Independiente Santa Fe Marden con un Hugo Rodallega que tiene el arco marcadito. Jugada muy peligrosa, bien atajada por el arquero Salvador.
10: Claro, además porque la pelota le pegó por delante y había que darle recorrido al balón.
8: El cobro de Santa Fe, el golpe de cabeza. Creo que era el Turro el que llegaba, así. El Turro, es un reconocimiento para el Turro. El Turro tiene ya muchos años en el fútbol colombiano. Llegó para Atlético Nacional. La bola se pierde, se va a la final para servicio de puerta. Atención que ya viene la fecha 14. Y nos vamos poniendo el jueves al día. Bueno, estaremos pendientes del partido entre Nacional Tolima y estaremos pendientes también de la actuación de Millonarios frente a Fortaleza. En servicio, a través del fútbol de la FM. 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
8: Ataca Santa Fe. Golpeaba un defensor. El esfuerzo dichazo y esto se va terminando. Nuestro amigo Forever, el mago comercial.
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0: Mitad de terreno. Santa Fe es una invitación para que lo contraataque. Roda llega en la asistencia. Lovera, había que intercambiar los papeles. Esa pelota Roda llega, no la desperdicia. Está muy clarita para ganar el partido. Segundo mano a mano que gana Ichazo.
1: Maximiliano Lovera, el de Laguna Blanca, Argentina, tuvo para abrir la cuenta para Santa Fe. Y un momento cumbre del partido, porque estamos en 40. Dale, Mago, 40 minutos el marcador, 0-0.
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1: 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Ataca Santa Fe, le quedó la pelota a Roda, llegó. Pierna derecha, y otra que la anotamos, Hechazo. Otra que la anotamos, Hechazo. Una pelota bien servida a Roda, llega. No sé cómo estaría en la posición, usted que es un especialista. Picaba atrás, Roda llega, sacó el remate y se lo anotamos a Hechazo. Señoras y señores, por poco la mete Hugo Roda llega Martínez. Se va a cobrar tiro de esquina, tiro de esquina, tiro de esquina, tiro de esquina para Santa Fe.
6: Y es el quinto para el cuadro cardenal.
1: El balón arriba, golpe de cabeza. Golazo, golazo, golazo de Santa Fe. ¡Golazo! ¡Gol! ¡Del Espresso Rojo Capitalino! ¡Ruge el León! ¡Gol de Santa Fe! ¡Gol de Santa Fe! En el minuto 41 de la parte complementaria. Un ex Medellín. Por ello, corto en la celebración. Estamos hablando de Víctor Andrés Moreno. Golpe de cabeza, llegó libre. Después del cobro del tiro de esquina, el cabezazo de Víctor Moreno y Santa Fe. Opa, momento adulto del partido. Minuto 41, pegó en el palo, se metió. Y eso está 1-0. Novita chocó. Aquí está tu hijo. Hay júbilo cardenal. Y esa era la jugada. Johnny Martín Devia.
6: Y los errores hay que aprovecharlos. Una desatención en defensa en ese balón cruzado. ¿Cómo le duele al fútbol colombiano ese tipo de pelotas? Le duele a Junior, le duele a Millonarios y le duele a Independiente Medellín. Nada de referencia de quien llega. Víctor Moreno, libre de marca. Didier se fue por allá a marcar a otro y le quedó el espacio a Víctor Moreno, libre de referencia para el 1-0 en un momento en el que ya estamos cerrando el compromiso, Mar.
0: No todas las podía atajar Hechazo, que se estaba perfilando en figura del partido por sus últimas tres intervenciones. Ahora, lo que más le debe causar urticaria a Maranto Perea, que jugó en esa posición, es que Moreno no se levantó. Moreno estaba pegado al piso y pegado al piso, libre, metió el frentazo para tres valiosos puntos. Y ojo al dato, que no es menor, diría el Bocha Jiménez, a quien saludamos. Sexto partido consecutivo donde Medellín no le puede ganar a Santa Fe.
1: A ver, Mago Comercial, que nos rinda en la reposición.
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0: Jorge.
1: El crédito para el profesor Carlos William Ibarra. Deportivo Independiente Medellín no le gana a Santa Fe en condición de local por Liga de Medellín desde el 20 de agosto del 2022. Goles de Arregui y Jorge Segura. 2-0. David González será el técnico del Poderoso y Alfredo Arias el técnico de Santa Fe. Bueno, marcamos el tiempo de juego. Este es el tiempo del fútbol de la FM. 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Vamos a 45, triunfo importante de Santa Fe. Ojo con esto, Marden, porque está llegando Santa Fe a 22 puntos en la tabla.
2: Y no solamente está asegurando el camino a la clasificación en cuadrangulares, sino está sumando 3 puntos más en la reclasificación.
1: Y para el Deportivo Independiente Medellín, necesidad por lo menos de salvar los muebles sobre el final. Nos vamos a reposición.
3: 6 minutos de reposición y apura con todo Independiente Medellín.
1: Hombre, y sonríe el mago comercial. La pelota le queda. Claro, al arquero Mosquera Marmolejo, y el balón le queda a nuestro amigo Forever.
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1: Mala noticia para el Poderoso. Deportivo Independiente Medellín perdiendo en condición de local. Se juega en el Metropolitano de Itaires. Y Deportivo Independiente Medellín viene de perder con Junior, empatar con Millonarios. Y tiene que reencontrarse con la victoria. Y le está quedando difícil cuando ya estamos en reposición.
3: Y con una jugada peligrosa, la falta cometida, la sanción sobre Didier Moreno, al jugador de Independiente Santa Fe. Es una jugada muy peligrosa, ahí al borde de las 16:50. Y el que la va a acomodar es Hugo Rodallega. Barrera nutrida, Independiente Medellín con cocodrilo incluido.
1: Atención, el Carmelo. Candelaria, Valle del Cauca. Así como relatábamos en aquel suramericano en el eje cafetero, cuando apareció Hugo Rodallega. Cuidado, aroma de gol. Cambio de cobrador. Ejecutó Nahuel Bustos y la bola se pierde, se va a la final. Ojo, le sumamos otro partido al Deportivo Independiente Medellín, fuerza. O sea que Medellín tiene 12 partidos jugados ya para 20 puntos.
3: Sí, señor, esas son las cuentas del Deportivo Independiente Medellín. 12 partidos jugados, 19 goles marcados, 16 recibidos, más 3 en diferencia de gol, 6 ganados, 2 empatados y 4 partidos perdidos acumulados.
1: El próximo partido será con América. Domingo 8:15, en condición de local, y tenga en cuenta Checho Sergio Mario Arango. En la fecha 15, Deportivo Independiente Medellín recibe al Once Caldas. Y en la 16, se viene el clásico nacional Deportivo Independiente Medellín. ¡Dale, mago!
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1: ¡La sacó! En la raya, el Poderoso Deportivo Independiente Medellín. Una excepcional jugada por parte de Independiente Santa Fe, y Simarra es el que salva en la raya. Atención a la jugada. hay que describir, hay que explicar. Jugó la vaselina, la pasó por encima del arquero, completamente vencido. Hinchazo, era gol de Santa Fe, era el segundo para el equipo cardenal. Una gran jugada Independiente Santa Fe, Marden.
2: No cabe la menor duda, le ganó el partido el contraataque Santa Fe en su mejor estilo. Le tira la pelota por encima, muy medido, y gran jugada, gol. Pero no
3: finalmente
2: pasó.
3: Finalmente fue Scorsia.
2: Sí, pero la pelota no pasó.
3: Scorsia. Pero fue gran jugada, Marden. La saca ya casi para cruzar la raya con un Independiente Medellín jugado al ataque con pocos espacios. Luis Fernando Scorsia.
1: La jugada por parte de Santa Fe. Genial, genial, para pasarla por encima. Bueno, vamos en 5 minutos de los 6 que dieron. Está ganando Independiente Santa Fe. Aquí hay chance de un tiro de esquina. ¡Dale, Mago!
4: 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Cobra el poderoso de la montaña, Jorge.
1: Viene el cobro, último chance. En palomita sacó. El turro libera. Vuelve a quedarle al Deportivo Independiente Medellín. 1-0. Está ganando Independiente Santa Fe. Gran triunfo del Expreso Rojo. Gran triunfo del León. Atención. Santa Fe en la tabla de posiciones. Está llegando a 22 puntos. ¿Cuándo va a terminar el partido? Va a terminar el juego aquí. En el Metropolitano de Diteires. En el municipio de Itagüí. En el sur del área metropolitana. El árbitro Fernando Bautista señala punto medio y el partido se acabó. Atención, que este partido deja muchas noticias. Aquí con Marden, con Johnny y con nuestro amigo el Mago Comercial. Ojo, Deportivo Independiente Medellín, 3 partidos sin conocer la victoria. Y Deportivo y Santa Fe consigue una victoria importantísima también.
3: Y empieza a generar preocupaciones para el equipo local. Se sabía lo que era este partido, un duelo directo, lo decíamos en la antesala, Marden, porque para ambos equipos, sexto y séptimo respectivamente, para el cuadro cardenal es ir asegurando su clasificación. Y en el caso de Independiente Medellín, no vamos a hablar de crisis, pero sí genera inquietud. Ya son 3 partidos en los que no suma de a 3, 2 derrotas y un empate para el equipo de Luis Amaranto Perea, Marden.
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2: Lo trabajó Johnny bien Santa Fe, lo esperó, lo contraatacó. Y en una de esas le pudo haber marcado gol. Más allá de que la única anotación es producto de un tiro de esquina y de un error en marca en la saga central del conjunto Independiente Medellín. Para revisar en Medellín, no tiene punch, no tiene quien la meta más allá de lo que generó.
4: Medellín 0, Santa Fe 1, Víctor Andrés Moreno. 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
4: Johnny,
3: Bueno, queda entonces varias acciones para revisar, Marden, a pesar de las ausencias de Independiente Medellín, porque dirá el técnico Luis Amaranto que no tiene a Juan Fernando, Jason Medina, que tiene varios jugadores que están por fuera, pues no deja de ser un tema de inquietud. Totalmente de acuerdo, es un equipo que le falta gol a este Independiente Medellín y ha entrado en la sequía, y no es porque se las pierda, es porque ni siquiera las está generando. Y es que es lo que más inquieta.
1: Y le acoto antes de ir con Marden. Viene América Medellín. Viene
3: Once Caldas.
1: Medellín, Once Caldas. Y después viene el clásico en la fecha 16. Bueno, y también viene la final de Puerta, la semi de la Copa Betplay. ¡Marten!
2: Va a tener que apurar. Tiene una gran ventaja el octavo y los que están en 20 puntos, que le rinde muy poquito, pero por ahí aparece alguien sumando dos victorias y Medellín no las hace y se va a complicar al final del campeonato. No solamente Johnny es que no tenga gol, es que tiene que trabajar los últimos 15 metros del campo. Porque además hay algo que es esencial en el fútbol. Usted dónde gana los partidos y dónde gana los títulos en los últimos 15 metros. Que si usted no tiene gol, si usted no tiene esa posibilidad de marcar, es muy difícil que usted consiga ganar partido.
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2: Cerramos, Jorge, Johnny.
1: Bueno, muchas gracias al mago comercial, a Erca Comunicaciones Integral, a usted, Marden, el gusto, la alegría de estar compartiendo este servicio, un comentarista para todos los gustos, para la Fuerza Paisa, don Johnny Gutiérrez, y el crédito a Sergio Mario Arango, que ha estado en la coordinación, producción, musicalización. Gracias, Checho. Crédito para Orlando Sanabria, para Marquitos Díaz. Crédito para nuestro programador Mauricio Osorio, la dirección general de deportes de Juan Felipe Cadavid. Atención, señoras y señores, cerramos y nos vamos. Mañana será otro día. Fuerte abrazo para toda Colombia. Venga esa mano, mi hermano, y esa era la jugada.
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4: Tirando larga ahora para Lucho Suárez, se escapó. Viene Lucho por el tercero, viene, le pega el arco.
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Ya tenemos en Colombia las 9:09. 9:09 y estamos aquí empezando su programa, este espacio en la radio, este momento maravilloso que es Mañana Será Otro Día. Aquí en la FM, hoy empezando el programa, hoy arrancando este momento, iniciando semana. Tenemos ya el 5 de octubre, nos marca el calendario hoy, y estamos iniciando, repito, no solo semana, sino mes, pero esto va caminando muy, muy rápido. Así que recuerden, Diego Reyes Prieto y Eddie Riaño, estamos aquí en esta cita para acompañarlos, para conversar, para hacernos un momento muy agradable en esta noche de lunes, donde ha ocurrido de todo, han sucedido muchos hechos importantes, una granizada en Bogotá, lluvia muy fuerte en la capital de la República, se cerró por unos minutos el aeropuerto internacional El Dorado, lluvias eléctricas en esa zona de la capital de la República, y bueno, todo lo que ocurre en el ámbito nacional e internacional, por supuesto, aquí estamos para escuchar los protagonistas durante estas 3 horas. Vamos hasta las 12 de la noche y lo importante es que estemos aquí muy cerquita de ustedes, podamos ser los confidentes en las noches y en las madrugadas aquí en la FM a nivel nacional. Estamos escuchando esta canción, La Cama de Piedra. Interpreta el gran Cuco Sánchez, que falleció un día como hoy. En el año 2000, un 5 de octubre, tenía 79 años. Este famoso cantautor y actor mexicano también destacó en la música ranchera, grandes composiciones de temas inmortales como el que estamos escuchando, La Cama de Piedra o Fallaste Corazón. Por eso recordamos hoy al gran Cuco Sánchez, un importante de la música latinoamericana, y que aquí en Colombia, por supuesto, sonó muchísimo. Mire, escuchemos un poquito más.

0: recién ha muerto.
1: Toda la información, todas las noticias, ustedes las pueden encontrar, las pueden leer en www.lafm.com.co y allí las noticias actualizadas. La Junta de la ANDI ha aceptado la renuncia de Bruce McMaster y ya abrió un proceso para buscar su reemplazo. Y lo que les comentaba hace unos segundos, una tormenta en Bogotá obligó a suspender temporalmente vuelos en el Aeropuerto Internacional El Dorado. En este momento hay represamiento de vuelos porque estuvo por varios minutos cerrado el aeropuerto por una lluvia, una tormenta eléctrica con granizada en esa zona de la capital. Muy bien, de esta manera entonces empezamos, iniciamos nuestro recorrido en esta noche y a todos bienvenidos en este lunes 5 de octubre y recuerden que mañana será otro día.

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1: En Colombia, 9 de la noche, 14 minutos. Aquí hemos seguido muy de cerca el desarrollo de todo el proceso contra Alex Saab. Recordemos que él ya se declaró culpable el pasado 15 de septiembre. Estuvo ante una corte federal en la ciudad de Miami y enfrentó el delito de conspiración por lavado de dinero. Y se declaró culpable y, lógico, pues él pidió poder cooperar, acordó con la justicia norteamericana poder cooperar con los Estados Unidos. Esto es lo que se sabe desde ese 15 de septiembre, que él se declaró culpable ante una corte federal en Miami. ¿Pero qué ha sucedido con Alex Saab? ¿Qué son las últimas noticias? ¿Ya ha empezado a hablar? ¿Qué se puede esperar de la declaración de Alex Saab y de todos los miembros del régimen en Venezuela que aún siguen allí en su país? Porque Nicolás Maduro, a comienzos de este año, fue llevado hacia los Estados Unidos. Allí se encuentra. Entonces, ¿qué ha dicho Alex Saab? Esto es lo que el tema con el que trataron esta mañana en el noticiero de la FM, todos los procesos que está enfrentando Alex Saab y que se dice va a prender el ventilador. Así que escuchemos en el noticiero de la FM durante su emisión esta mañana con don Juan Lozano, con todo su equipo de trabajo, qué ha sucedido, qué es lo último que se conoce del proceso de Alex Saab. Escuchemos.
2: ¿Qué se sabe de Alex Saab? ¿En qué anda Alex Saab? ¿En qué van los procesos de Alex Saab?
3: Pues Juan, él, como lo registramos hace unos días, aceptó entregar más de 180 millones de dólares para buscar un proceso de colaboración con la justicia estadounidense luego de aceptar los cargos por los que fue otra vez extraditado. Y lo que sigue es la información relevante que podría entregar sobre algunos intereses del gobierno venezolano y del gobierno colombiano. Uno de esos intereses es Monómeros. Recuerde que siempre hubo una intención de que Monómeros fuera comprada por el gobierno colombiano, una de las empresas de fertilizantes más grandes, no de Venezuela, no de Colombia, sino del mundo, y que hace parte de PDVSA. Pero que al final del gobierno anterior, del gobierno Petro, hubo varios enviones a Caracas para tratar de adquirir esa compañía por parte del gobierno colombiano, e incluso en su momento un grupo de empresarios que competían con Nitrofert también estuvieron interesados y tuvieron conversaciones con Alex Saab directamente en Caracas para tratar de que esa compañía finalmente no se la vendieran al gobierno colombiano, sino al sector privado. Sobre eso nos dicen que hay varios elementos que Saab podría también aportar a la justicia. Y recuerde que la relación del presidente Petro, pues obviamente con el régimen, fue bien importante. Más de 6 viajes de Estado a Caracas, viajes del presidente de la República, viajes también de altos delegados del gobierno colombiano, en los que en algún momento estuvieron los catalanes, Xavier Vendrell, Manel Grau, que además eso ratifica las conversaciones que han tenido y que fueron reveladas por el tiempo sobre los movimientos con Ecopetrol y todo el tema del petróleo colombiano y el petróleo y los negocios con Venezuela. Es decir, que el señor Saab, luego de aceptar la colaboración y pagar 180 millones de dólares, podría empezar a contar cuál era la influencia de los catalanes, de los funcionarios más cercanos al gobierno Petro, qué pasaba en esos viajes de Estado y qué sucedió en los últimos detalles para la intención de compra del gobierno colombiano con Monómeros. Información muy valiosa.
2: Debe haber más de uno temblando, ¿no?
3: Claro.
2: ¿Y cuál será el ánimo de Alex Saab? Porque si está en plan de negociar, está en plan de aventar mucha gente.
3: Sí, y le voy a decir una cosa, Juan. Cuando él estuvo en Venezuela, luego de que regresó y fue ovacionado y le dieron la mano y lo convirtieron en ministro de Industria, a mí me dicen que él tenía todavía conversaciones con la DEA. Es decir, que mientras que él estaba en Venezuela podía igual estar tramitando información a agencias americanas en su posición de poder sobre el régimen, que era absoluta, porque era el ministro de la industria, era la persona que tenía todos los movimientos de PDVSA, que es pues la compañía más grande de petróleo y la compañía más grande de gobierno público en ese país. Y lo que a mí me dicen es que él no dejó nunca de estar al servicio de la DEA.
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2: Sí, señores, el personaje del día aquí en nuestro espacio, en Mañana Será Otro Día, de la FM, es Flavio Bolsonaro. Flavio Bolsonaro, porque se llevó las elecciones este fin de semana, ayer domingo en Brasil, se llevaron a cabo las elecciones presidenciales de primera vuelta y Flavio Bolsonaro alcanzó una victoria con el 47% de los votos. El presidente, el actual presidente Lula da Silva, alcanzó el 45%, esto repito, en la primera vuelta. Pero ya hay impresiones y así como nos dijeron en algún momento, como es el desayuno, va a ser la comida, pues ganar uno en esta primera vuelta dice mucho. Recordemos lo que sucedió en Colombia. El presidente, actual presidente, ganó en primera y segunda vuelta. Y esto marca mucho, es un termómetro importante. Por eso ya varios mandatarios se han pronunciado sobre esta victoria de Flavio Bolsonaro, hijo del expresidente Jair Bolsonaro, como fue el presidente Donald Trump, que aseguró que es una gran victoria ajustada, pero una victoria a fin de cuentas, y que es increíble. Y también el propio expresidente y padre del candidato, Jair Bolsonaro, ha pedido a un juez que le autorice hacer una visita, que visita a su hijo. Recordemos que Jair Bolsonaro, o sea, Bolsonaro padre, está cumpliendo una pena de 27 años de prisión por intento de golpe de Estado y conspiración tras las elecciones del año 2022. No está en una cárcel, está en la figura de casa por cárcel, pero igual está recluido allí. Así que quiero que escuchemos al protagonista. Quiero que escuchemos a Flavio Bolsonaro, quien así se pronunció, feliz, feliz con la victoria.
3: Boa noite para todo mundo. Eu estou muito feliz de verdade com o resultado que nós vemos aqui agora. São quase 56 milhões de brasileiros e brasileiras que deram esse voto de confiança para mudança. A palavra é mudança. O Brasil não aguenta mais e eu estou muito satisfeito porque muitos institutos de pesquisa davam a gente, nossos trackings davam a gente na frente, como aconteceu, com uma chance real de que nós tivéssemos uma pé muito feliz com a quantidade.
2: Flavio Bolsonaro, que dijo? Uno de los términos importantes, la mudanza, mudanza. ¿Por qué? Porque él representa, no solo es un político joven, sino también dice que la gente en Brasil está cansada de él. De los políticos tradicionales, en este caso pues Lula da Silva, que está buscando la reelección, y él no lo tomó tan mal, no tomó tan mal la derrota. Él dice que él es bueno en las segundas vueltas y que puede derrotar a Flavio Bolsonaro. Vea, esto fue lo que dijo Lula da Silva luego de conocerse los resultados.
4: Eu gostaria de ter ganho as eleições no primeiro turno. Mas não é a primeira vez que eu penso nisso. Eu pensei em 89, não deu certo. Pensei em 94, em 98, em 2002, em 2006. Depois a gente pensou em 2010, com a Dilma, em 2014. Depois eu pensei com a Haddad em 2018. Depois eu pensei comigo em 2022. Não deu certo. Sabe por que não deu certo? Porque o povo gosta que eu disputo o segundo turno.
2: Actual presidente y candidato a la reelección, Luis Ignacio Lula da Silva. Como lo pudieron escuchar, el hombre tranquilo, tranquilo. Dice, prepárense, bolsonaristas, porque vamos a derrotarlos. El juego acaba de empezar. Y en la prórroga voy a convencer al pueblo brasileño de seguir en la presidencia. Lo que dijo el señor Luis Ignacio Lula da Silva tras conocerse los resultados en primera vuelta de elección presidencial en Brasil. Brasil es un país muy importante, no solo a nivel mundial, sino también en el tablero latinoamericano y a nosotros en Colombia, por supuesto, es un vecino gigantesco, inmenso. Entonces, todo lo que ocurre en Brasil nos afecta, por supuesto, a Colombia y a toda la América Latina. Por eso este análisis lo llevaron a máster y doctor en ciencias políticas de la Universidad Federal, que van a ocurrir y que están ocurriendo luego de conocerse los resultados de la primera vuelta en Brasil. Así que quiero que escuchemos atentamente este análisis que nos regaló el doctor Eduardo Heleno de la Universidad Federal Fluminense en Brasil a propósito de las elecciones que ocurrieron el día de ayer domingo. Vea, escuchemos.
5: Nos vamos directo a Brasil. Me da mucho gusto saludar otra vez al profesor Eduardo Heleno. Él es un doctor en ciencias políticas, profesor de la Universidad Federal Fluminense. Profesor Heleno, gracias por estar nuevamente con nosotros.
6: Buen día, Rafael. Es mucho gusto estar con ustedes acá por esta mañana de este lunes.
5: ¿Cómo interpretar el resultado electoral de ayer, que para muchos fue sorpresivo, y qué ver de cara a la segunda vuelta que viene?
6: Sí, el resultado de ayer muestra una fuerza del bolsonarismo que al principio muchos politólogos, incluso yo, y muchos políticos no miravam ao iniciar do ano de 2026. O próprio Luiz Inácio Lula da Silva, presidente, que está concorrendo às eleições, mirava Flávio Bolsonaro como candidato perfeito, porque não tinha o carisma do padre e uma força eleitoral a princípios do ano. Pero Flávio Bolsonaro ha logrado não só vencer Lula en la primera vuelta, como también establecer un apoyo muy fuerte en los principales estados como Minas Gerais, Río de Janeiro y São Paulo, donde el Partido Liberal ha logrado, por ejemplo, en São Paulo y Minas Gerais, partidos asociados a Partido Liberal han vencido las elecciones en primera vuelta. En Río de Janeiro hay una situación, hay un lío a ser definido por el Tribunal Superior Electoral, pero la ventaja del Partido Liberal ha crecido mucho en el Senado, donde tiene 20, algo como 20, 25, 29 cadenas, y la Cámara Baja, la Cámara de los Diputados.
7: Claro.
6: Entonces, el significado es un avance muy significativo de la derecha y de la extrema derecha en Brasil.
7: Sí, don Eduardo, justamente ese resultado al que usted hace referencia de lo que ocurrió en el Senado, ¿será la base o podría indicar que el país estaría pensando en votar por la derecha en la segunda vuelta presidencial en el 25 de octubre?
6: Creo que me parece que en el Senado, por ejemplo, esa fuerza de Bolsonaro traerá la posibilidad de incluso modificar el juicio que hace a su padre y la condena de 28 años de prisión. Eso es un signo muy significativo que podrá abrir cambios si Bolsonaro vence. Pero es una segunda vuelta, hay una disputa todavía y hay muchos votos de una camada de electorado brasileño que no ha votado, que son las abstenciones. Hay 32 millones de brasileños que no han votado. Muchos son personas de edad, los idosos, que no quisieron, no desearon votar. Sea por no acreditar, no creer en el gobierno actual o no creer la alternativa de la oposición. Eso ahora se va a trabar una batalla, tanto Lula, tanto Bolsonaro, por atraer los votos de ese público de 32 millones de brasileños. Y hay

0: também
1: Sim.
0: 9 milhões de votos que são de la oposição, que não só que não é bolsonarista, que também é outro campo de votos que podem mudar ou cambiar o destino da eleição.
1: Pero Eduardo, ¿qué hizo que cayera la popularidad de Lula da Silva, uno de los hombres que ha repetido muy popular en Brasil? ¿Qué fue lo que causó que cayera en esos niveles y que ya muchos brasileros quieran cambiar?
0: Bueno, buen día, Ingrid. Hay una cuestión que Lula es un político muy carismático y como todo político muy carismático atrae la población, pero también hay un sentimiento antipetista que ha sido alargado en los últimos años. Pero para Lula, algunos politólogos acá en Brasil miran que Lula ha perdido votos en los jóvenes de 16 a 24 años, né, de sexo masculino, ou seja, para muitos deles não há opções de emprego e de emprego e muitas vezes há algumas decisões que, por lo ponto de vista general, parecem ser corretas, pero que podem influir no voto. 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Pero aí também, aí hablando de algo de gênero, que las derechas en el mundo, las extremas derechas, han dividido la sociedad. Las jóvenes mujeres votan más para izquierdas por los programas sociales, por las pautas progresivas, y los jóvenes empiezan a votar más en la derecha. Se creen que se están más próximos, más acerca de las pautas morales, das ideias conservadoras. Isso é um tópico que não é só em Brasil, é em todo o mundo.
2: Ya. Oiga, lo acaba de apuntar usted en ese sentido. ¿Qué papel han jugado las iglesias evangélicas en estas elecciones?
0: De facto, en los últimos años hay grupos evangélicos que se han retirado del grupo bolsonarista. Então, há evangélicos que han se aproximado, se acercado de Lula. Um exemplo é o deputado Otoni de Paula, que é uma líder, que exerce um liderazgo importante lá em igreja evangélica. Pero o bolsonarismo é fruto de uma interligação entre igreja evangélica, setores conservadores, mas há também católicos. E creio que também houve um rol de los católicos nessa eleição, porque a campanha de Lula intentou, de certa maneira, mostrar os vínculos de deputados bolsonaristas para criar uma lógica em que a padroeira de Brasil, que é Nossa Senhora de Aparecida, não tivera formalmente o rol que tem hoje. E também há uma questão que é o público evangélico. 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Então, mesmo Senhor que há dissidências, Bolsonaro é muito forte nesse público.
3: Señor Heleno, el director de la Policía Federal de Brasil dijo que se está investigando la posible injerencia de Estados Unidos en las elecciones. ¿Usted cree que realmente el presidente Donald Trump tuvo influencia en esa primera vuelta y puede tener alguna en la segunda parte, la segunda vuelta?
0: Hay una información que circula en Brasil de un papel, del supuesto papel del grupo Rockbridge Network, que es vinculado al vicepresidente de Estados Unidos, J.D. Vance, que estaría actuando con interés en las tierras raras de Brasil. Es cierto que Trump hizo alguna injerencia. Este fato comienza con el llamado tarifazo, que cambió las relaciones comerciales internacionales con Estados Unidos. De hecho, en toda el gobierno de Trump ha establecido tarifas para los países, pero Brasil tuvo una tarifa en que pese la realidad de una relación bilateral en que Brasil tiene déficit con Estados Unidos. Entonces, eso ya ha sido una presión y otras que van llegando y que de cierta manera alimentan los grupos bolsonaristas con apoyo externo de una nación que es una gran potencia.
4: Señor Heleno, con los buenos días. ¿Una victoria eventual de Flavio Bolsonaro implica automáticamente un indulto para su padre?
0: Creo que sí, porque habrá con certeza cambios en la Suprema Corte. Flavio tiene, si ganar las elecciones, el control del Senado, porque tendrá algo como 29 cadeiras, 28 o 29 cadeiras en el Senado, pero los grupos a derecha perfazem un total de casi 44 cadeiras. Y para cambiar o hacer un juicio de impedimento en la Suprema Corte, Flavio precisaría de 5 senadores a más, o sea, 51 senadores para hacer los cambios en la Suprema Corte. Y creo que tendrá esa fuerza y podrá hacer esos cambios y hacer indulto de su padre, y no solo de su padre, pero de otros que están implicados en el intento de golpe de Estado. E isso para a República Brasileira será um retraso muito grande. Poderá causar vários problemas institucionais, uma inseguridade jurídica. E, do ponto de vista de la agência política, seu padre, Liberto, será o homem das massas, mientras o filho comandará o Brasil como presidente. Estas duas uniões traerá cambios muy largos para la experiencia política brasileña, con efectos que son imponderables.
5: 8:33 es el profesor Eduardo Heleno, doctor en Ciencias Políticas y profesor de la Universidad Federal Fluminense. Gracias, profesor Heleno, por habernos acompañado en la mañana de hoy.
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0: bien, en Colombia son las 9:38 a.m. y recuerden que tenemos nuestras líneas telefónicas para que usted, mi querido oyente, se pueda comunicar con nosotros, para que podamos escucharlo, y más adelante en un segmento vamos a conversar. También nos pueden llamar si quieren a la línea 311-856-52, 311-856-52. Ahí nos podemos comunicar, podemos escuchar sus reportes de sintonía, o usted también se puede llamarnos y aquí conversar en esta noche y que nos cuente un poco sobre cuál es la enseñanza, el aprendizaje que le ha dejado este día, este lunes 5 de octubre en este año 2026, y en este espacio que ustedes bien conocen, este programa que se llama Mañana, Mañana Será Otro Día. Estamos escuchando esta versión, este tema musical de 5 centavitos, recordando al gran Héctor Ulloa, que ya hace unos años nos dejó, murió un día como hoy en el año 2018, un 5 de octubre del año 2018, partió, nos dejó este recordado actor, cantante y compositor colombiano. Célebre por interpretar al personaje del Lobo Feroz en la televisión nacional, y también compuso este gran bolero. Además, su papel de Don Chinche, ¿no? El papel de Don Chinche, que fue emblemático y que tal vez fue el papel más importante, más icónico que él pudo, pudo crear y pudo realizar. Y el bolero, la letra de este bolero, 5 centavitos, fue compuesta por el gran Héctor Ulloa. Don Chinche, Héctor Ulloa, Don Chinche, que por muchos años estuvo en la televisión colombiana y que lo recordamos hoy, por supuesto. Hoy por su fallecimiento en el año 2018, un día como hoy. 9:40 a.m, seguimos ahora hablando del tema internacional del día de hoy, que son el resultado de las elecciones en primera vuelta con en Brasil, ¿no? Flavio Bolsonaro y Lula da Silva se han convertido ya en los dos únicos aspirantes a disputar esta segunda vuelta para ocupar el cargo más importante, el cargo político más importante en Brasil. En Tarde Pero Llego hoy, nuestros compañeros en ese gran programa que nos amenizan la tarde desde las 4 p.m., estuvieron charlando con Julio Gómez dos Santos. Él fue embajador del gobierno brasileño en Bogotá y dio su análisis importante en torno al tema de Brasil, de las elecciones en Brasil, que a propósito, en Brasil el voto, hay que decirlo, el voto es obligatorio. En Brasil no es opcional como en Colombia, es obligatorio, y tienen un caudal inmenso de electores. Estamos hablando de algo así, mal contados, 158 millones de electores tiene Brasil, además de que es obligatorio. Si usted no vota, pues tiene unas multas y acarrea unas consecuencias. Escuchemos entonces en Tarde Pero Llego la conversación con el ex embajador, con el doctor Julio Gómez dos Santos. Y esto fue lo que dijo.
1: ¿Cómo analiza usted lo que pasó ayer en Brasil? La victoria, creo que inesperada, porque las encuestas estaban dando ganador a Lula. Al final gana el candidato de la derecha, el señor Bolsonaro, don Flavio Bolsonaro. ¿Cómo analiza usted lo que pasó ayer en Brasil, embajador?
2: Hola, buenas tardes.
1: Sí, señor.
2: Estamos escuchando y tratando de contestar, de explicar lo que pasó ayer.
1: Sí, señor.
2: No es fácil. No es fácil porque, en primer lugar, ustedes tienen que saber cómo son las cosas en Brasil.
1: Exacto.
2: Es decir, la primera cosa que ustedes tienen que llevar en consideración es que en Brasil, el voto es obligatorio. Sí. El que no vota está frito. Tiene que sacar un papel, un pasaporte, una cosa. Imposible. A menos que justifique por qué no ha votado.
1: Ya.
2: Y son 158 millones de electores.
1: Uy, una cantidad.
2: Es decir, en un país que tiene 210 millones, tiene 158 millones de electores. Esto es muy importante que se lleve en consideración acá en Colombia, exacto, donde el voto no es obligatorio.
1: Exacto.
2: Esto es para decir lo siguiente, acá hay acusaciones que venden los votos, compran y eso. En Brasil imposible. Ya. Hay que votar donde que el comercio de votos no se conoce.
1: Correcto.
2: Ahora, ¿qué es lo que pasó ayer? En primer lugar, no es un Brasil, son por lo menos dos. Ajá. Nosotros tenemos un Brasil casi primer mundo en el sudeste, el sur y el centro-oeste de Brasil. El estado de São Paulo, que está en el sudeste, por ejemplo, es de tamaño de Colombia.

0: para entender, en primer lugar, lo que pasó ayer en Brasil. Es una democracia. Es una democracia donde ya hubo importantes alternancias de gobierno. Uno tiene que pensar lo siguiente: nosotros tuvimos gobierno de izquierda, de centro derecha, de centro izquierda y de extrema derecha, que fue el gobierno del papá de este señor, el expresidente Jair Bolsonaro.
1: Entonces, que está en la cárcel, no, perdón que lo interrumpa, que está en la cárcel en ese momento. Está detenido, está en la cárcel y de una u otra manera hizo campaña desde la cárcel también.
0: Yo pienso que esto es un poco al margen de lo más importante que son las actuales elecciones.
2: Ya.
0: La elección no terminó. Ayer terminó la primera vuelta.
2: Muy bien.
3: Embajador, entonces, con esa frase que dice, deja abierta la posibilidad, porque yo vi a un Lula muy sorprendido, que no se esperaba ese resultado. ¿Cree que en estos 20 días eso todavía es posible voltearlo por la historia de Brasil que usted conoce? ¿Se puede voltear el resultado o ya está cantado?
0: Es un poco apurado para decir si se puede voltear o si se queda así. Yo tengo la impresión que sí se puede voltear por lo siguiente: la campaña presidencial fue una sorpresa, el resultado, la diferencia es de 1,94% entre los dos candidatos.
2: Muy poquito, sí.
0: 1,94%. Si gana Bolsonaro, hay una alternancia de poder con consecuencias importantes para los cambios que vendrían. Si sigue Lula, va a gobernar con enorme dificultad, porque el Senado está totalmente en manos ahora del partido de Bolsonaro. Yo no digo totalmente, pero la gran mayoría, capaz de dificultar un poco bastante un cuarto mandato de Lula.
4: Sí. Sí, embajador.
0: ¿Cuál es el problema principal en este momento?
2: ¿Cuál es?
0: ¿Cuáles serán las estrategias de los dos candidatos? Uno para mantener la delantera y el otro para retomar lo que ha perdido hasta el día 25 de este mes.
2: Okay.
0: Entonces, esto es una incógnita que yo no les puedo decir.
2: Sí.
0: Hoy es el primer día después del resultado de ayer. Ahora, ¿qué estrategia va a utilizar Lula? ¿Qué estrategia va a utilizar Jair Bolsonaro?
2: Sí.
0: ¿Cuáles son las alianzas que los dos pueden hacer con los otros candidatos que no fueron a la segunda vuelta?
4: Sí, embajador.
0: Entonces, son cosas importantes que se digan. Ahora, ¿qué país es este? ¿No? ¿Qué es lo que representa Brasil para Brasil mismo? No solamente para los vecinos que tenemos en toda América del Sur, a excepción de Ecuador y Chile, o para América Latina.
2: Embajador.
0: Para las Américas, las relaciones con los demás países. Entonces, esta estrategia de los dos,
2: muy bien,
0: a partir de hoy, es muy
1: va
0: importante para que nosotros podamos,
1: exacto,
0: más o menos, imaginar lo que pueda pasar hasta el día 25 de octubre.
1: Una pregunta.
4: Sí, embajador, ¿podemos estar asistiendo, cualquiera que sea el resultado, a un tema de en las calles por parte de los seguidores de Lula en caso de que sean los derrotados, o de Bolsonaro, que ya lo vimos con la intentona de golpe? ¿Usted cree que la paz ciudadana, la paz en las calles, se va a mantener, se va a respetar plenamente ese resultado?
0: Las calles están quietas en el momento. Y yo no creo personalmente que pueda haber algún problema entre los electores hasta el 25 de octubre.
2: Perfecto.
0: Según los resultados puede haber problemas después, porque ya tuvimos un ejemplo hace 4 años.

0: Exacto.
1: en el 8 de enero de 2023, cuando, de 2023,
0: la toma del Congreso.
2: Exacto. Intento
1: cuando
2: de
1: el Congreso y las tres casas de los tres poderes fueron invadidos y depredados por los electores, algunos electores
3: de Bolsonaro,
1: del viejo Bolsonaro.
3: Que por eso está detenido.
1: Entonces, pero yo no creo que haya problemas ahora. Por ahora no.
0: Bueno, don Julio, muchas gracias por atender este llamado. Además, estoy viendo tendencia en Colombia. Lula.

0: En Colombia ya son las 9:51 a.m. y ahí estamos muy atentos de todo lo que ocurra en el hermano país de Brasil, con sus elecciones que en pocos días, un poco más de 15 días, se estarán celebrando la segunda vuelta presidencial, ya con Flavio Bolsonaro o Luis, el actual presidente, ¿no?, que ha sido presidente ya varias veces, Luis Ignacio Lula da Silva. Estamos atentos entonces a lo que ocurra en Brasil, y en las últimas horas le cuento a los oyentes, diversas imágenes y fotografías han comenzado a circular en las redes sociales y han despertado preocupación por muchas personas, principalmente en Bogotá. Estas fotografías, se puede apreciar la apariencia de algunos sectores de la cancha del Campín, del Nemesio Camacho el Campín, que, recordemos, acaba de presentarse allí uno de los fenómenos musicales del momento, como es BTS, y se ven en algunos sectores de la cancha, que afrontó pues el peso de estas gigantescas estructuras del escenario y el montaje logístico, se ve pues muy deteriorado el campo en algunos lugares. Entonces me imagino que esto ahí, cualquier cantidad de cláusulas y de seguros, y habrá un diagnóstico definitivo por parte de los equipos y de los que utilizan, por supuesto, que administran en el estadio Nemesio Camacho el Campín, que permita evaluar las condiciones reales de la cancha tras el retiro de este montaje. Lo que les cuento es que se ve muy, muy deteriorado el terreno de juego del Nemesio Camacho el Campín, luego de los dos conciertos de BTS en Bogotá, aquí en la capital de la República. Y hablando de Bogotá, pues el equipo, uno de los equipos de la capital, como es Millonarios, sufrió recibió un baldado de agua fría en las últimas horas. Quedó eliminado de la Copa Colombia en los octavos de final tras perder 5-4 en la tanda de penaltis. Pero es que miren contra quién perdió. Perdió contra el Barranquilla Fútbol Club, que es el último de la segunda división, luego del empate 1-1 en tiempo reglamentario en el estadio Romelio Martínez. Pues Millonarios preocupa, ya le preocupa a todos los hinchas lo que está sucediendo con Millonarios, y por eso quiero que escuchemos a nuestros compañeros de la FM Más Fútbol, que nos traen un análisis de todo lo que ha ocurrido con Millonarios en su peor momento. El nivel de Millonarios, no hay equipo, los resultados dan, pues no le benefician, y eso que tuvieron una gran contratación como fue Juan Guillermo Cuadrado, que es una leyenda de nuestro fútbol, de protagonista de la Selección Colombia, pero no tiene cómo tener esos engranajes y un buen nivel el equipo de Millonarios. Por eso escuchemos la FM Más Fútbol, que nos traen este análisis sobre el peor momento, la peor cara que está sufriendo Millonarios en esta temporada. Escuchemos.
1: Perdóneme, pero Millonarios no puede quedar eliminado. Hace rato hablaba con un amigo hincha de Millonarios y me dice, es la peor derrota en los últimos 15 años de Millonarios.
2: Yo soy malo para
1: vergonzoso, algo así.
2: No soy tan bueno para la historia de los clubes y demás, pero ¿existe algo más humillante que esto para Millonarios? Se lo pregunto en serio, para las personas que dicen, vea, no, tocó esto, pasó esto.
1: Pues mire, yo le leí.
2: Yo no sé si esta es la derrota más grave de la historia de Millonarios. Yo diría, pues por lo menos yo no recuerdo nada igual. Y le he visto, obviamente, golpes duros, ¿cierto?
1: Juan Camilo Pisa, periodista y que tiene su programa partidario, su lugar partidario de Millonarios, sacó una lista de las últimas 11 eliminaciones. Lo que pasa es que es del 24 para acá, imagínese, del 24 para acá. 11 eliminaciones. Eliminado en cuadrangular, 24, el primer cuadrangular, eliminado, o sea, en el segundo.
2: Salió campeón en el 2023.
1: Yo soy muy malo de los pasas fechas.
2: Sí, claro, Millonarios le gana a Nacional la final en el 2023, okay, que ese año gana la Liga y pierde la final de Copa. De 2024 para acá.
1: Listo, entonces, eliminado en los cuadrangulares, primer semestre. Eliminado en los cuadrangulares, segundo semestre. En Libertadores 2024, eliminado en fase de grupos. Copa 2024 eliminado en octavos, 2025-1 eliminado en cuadrangulares, 2025-2 no clasificó a los ocho, ahí ya no estaba Gamero. Sudamericana 2025 eliminado en primera fase, Copa 2025 eliminado en octavos, 2026-1 no clasificó a los ocho, Sudamericana 2026 eliminado en grupos, en fase de grupos, y Copa 2026 eliminado en octavos. De esas 11 eliminaciones, 5, siendo Gamero el entrenador, 2 exclusivas de David González, 1 entre David González y Hernán Torres, 1 de Hernán Torres, 1 de Hernán Torres y Bustos, y 1 exclusiva de Bustos.
2: De todas esas, esta es la más grave.
1: Ah, no, de todas esas, sí.
2: Porque mire, yo recuerdo, por ejemplo, la de la fase de grupos, que no fue ni siquiera tercero, que fue que perdió hasta con O'Higgins una chance de ser tercero y mantenerse en Sudamericana. Creo que esa es gravísima.
1: Hace poquito también aquí en Copa también, ¿no?
2: En Copa...
1: No lo eliminaron aquí en el Campín, un equipo...
2: Claro, claro, claro, porque va y hace ese golpe tan bravo ante Nacional y después va y hace un muy mal grupo, ¿cierto? Que se queda eliminado.
1: Exacto, y lo elimina aquí un equipo en Bogotá...
2: Sí, claro.
1: ¿Chileno o uruguayo?
2: Sí, creo que jugó contra un chileno y un uruguayo.
1: Por la tarde lo eliminaron, sí, aquí en un partido...
2: Que, no. Claro, terrible, que terminó perdiendo. Bueno, entonces, pero esta es la más delicada. Es que, a ver, el fútbol colombiano está integrado por una entidad que se llama Dimayor.
1: Que la gente nos escriba, si las que recuerdan más fuertes,
2: sí,
1: de...
2: Si hay una más grande, nos dicen. Sí. O sea, yo no la recuerdo. Pero bueno, mire, ojo con esto. El fútbol colombiano está conformado por 36 clubes que son la Dimayor.
1: Sí.
2: O sea, aquí no tenemos ni categoría C ni categoría D, nada. Aquí solamente tenemos primera y segunda. Millonarios jugó no solamente contra un equipo de la B, sino contra el último de la B. Claro. Es decir, jugó contra el puesto número 36 de los 36 que hay. Puso todos los titulares, porque Millonarios puso todo lo que tenía, salvo las ausencias que ya habíamos marcado, que también las había tenido en el Atanasio contra Nacional y Medellín. Pero puso lo mejor que tenía y perdió contra ese equipo. Yo, la verdad, no sé si esta es la derrota más grave de la historia de Millonarios.
1: El equipo que lo elimina en el Campín de Sudamericana es O'Higgins.
2: O'Higgins.
1: Y antes había sido Palestino en otro torneo.
2: Palestino, que fue en ese grupo Bolívar, que estuvo, terminó siendo último de su grupo, que era por lo menos ser tercero, nada. Esto es lo más grave. Y vuelvo y digo, no sé si en la historia tenga una más grave.
1: Ahorita le preguntamos a Nicolás y a
2: Quillo, no creo
1: que de pronto nos diga, mire, sí, mire, esto que pasó fue terrible, esto que pasó fue dolorosísimo. Vamos a escuchar a Gamero y a Macalister Silva, porque creo que ellos dicen lo que hay que decir.
2: Sí.
1: Yo creo que usan las palabras que había que usar.
2: Pero yo le tengo una pregunta a usted y a toda
1: después
2: la gente.
1: Después o antes de Gamero. Y
2: cuando
1: de...
2: quiera.
1: Vamos a escuchar al técnico Alberto Miguel Gamero, sus declaraciones post eliminación de Copa a manos del Barranquilla, último en la tabla de la segunda división en Colombia.
3: Bueno, hacer balance yo de este partido es, como dice uno, hacer yo el ridículo que hoy hicimos todos. Hoy venir aquí es te puede decir, pedir disculpas con nuestra gente, disculpa con nuestra directiva, disculpa con nuestros periodistas.
1: Muy, muy bien, ahí estaba Gamero.
2: Y después Macalister dice lo mismo, hicimos el ridículo.
1: No, Macalister,
2: son las palabras.
1: Macalister usa otra palabra, escucha Macalister, el capitán de Millonarios.
4: Yo hoy no puedo venir a justificar la vergüenza y el papelón que hicimos, pero tampoco fue que nos dominó Barranquilla. Yo no puedo justificar hoy del partido la vergüenza y la responsabilidad que tenemos nosotros los jugadores, porque esto es absolutamente responsabilidad de nosotros los jugadores, que no fuimos capaces de hacer un gol más. Pero no le vamos a quitar méritos a un equipo que lo hace muy bien.
2: No, pero venga, ¿qué hace bien? Ese equipo es último de la B, Maca.
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qué bien nos sienta a las 10 de la noche, 9 minutos, un poquito de música del gran Joe Arroyo. Esta canción que se llama Ella y Tú. Y aquí nos acompaña en esta noche, en mañana será otro día. 10 de la noche, 10 minutos.

0: uno de los momentos más difíciles que puede afrontar un ser humano cuando tiene un diagnóstico de cáncer es, bueno, no solo digerir la noticia, que es muy difícil, es muy dura, sino cuando empieza el tratamiento, que también es muy duro, la quimio o la radioterapia, o a veces son las dos. El cuerpo se resiente, porque lo que hace la radioterapia es que efectivamente mata las células cancerosas, pero también mata células buenas. Entonces eso debilita mucho el cuerpo humano. Tanto así que muchas de las personas, un índice muy alto de personas, de pacientes que son diagnosticadas con cáncer y que empiezan su tratamiento, ven cómo su cabello se cae, se va cayendo, van perdiendo el cabello. Y esto para un hombre de pronto no puede ser tan difícil, pero para una mujer, cuando tienen, es muy traumático, tienen el cabello frondoso o les gusta el cabello largo y tienen una cabellera muy bonita, y quedar sin un cabello es algo muy duro, que lacera el autoestima de las personas. Así que quiero que escuchemos esta conversación en Sin Filtro, nuestro gran programa que nos acompaña desde las 3 p.m., 3 de la tarde, con Flavia Dos Santos y María Cecilia Botero, porque hablaron en el mes del cáncer de seno, que es este mes, el mes de octubre. Ellas conversaron con la Fundación AMESE. AMESE. La Fundación AMESE es encargada de elaborar pelucas y apoyar a las pacientes con cáncer. Y no crean, el hecho de tener una, cuando uno está completamente sin un cabello, una peluca es un incentivo muy grande, muy grande, en ese difícil camino que es un tratamiento contra el cáncer, porque ese tratamiento es muy agresivo, por eso es tan complicado y el cuerpo pues tiene sus consecuencias. Así que escuchemos a María Cecilia Botero y Flavia Dos Santos en Sin Filtro, hoy hablando sobre el cáncer y la Fundación AMESE, que elabora pelucas para los pacientes que han perdido el cabello por los tratamientos del cáncer. Escuchemos.
1: Pero aquí hay un tema más de fondo, y es que ese constructo que tenemos social sobre el pelo es muy difícil de erradicar, porque, o sea, al final del ejercicio es algo que forma parte de la identidad.
2: Claro.
1: Como mujer, como sociedad, y empiezas a formar desde ahí el tema. ¿Sí? O sea, si quieres ya ahorita profundizamos, pero pues...
3: Sí, yo dentro de mi proceso, mi diagnóstico fue, de hecho, fue por un autoexamen, y gracias a un autoexamen por precisamente este mes, hace un año que me identifiqué la masa. El diagnóstico lo tuve aproximadamente en diciembre y yo empecé las quimioterapias en enero. El 2 de enero, siempre me acordaré, yo creo que toda la vida,
2: claro,
3: que mi oncólogo me dio... El 24 de diciembre, yo digo, ese fue el regalo de Navidad. Un tratamiento oncológico tuve. Mi diagnóstico fue el 11 de diciembre con la biopsia, y vi a mi oncólogo el 24 de diciembre en la mañana, y yo en la tarde ya tenía mi cita con la peluquería. Yo ya sabía lo que iba a hacer. Yo tenía el cabello largo y yo dije, mi peluquero que me corte hasta acá, porque yo he donado, y yo antes había donado en dos oportunidades a AMESE también el cabello. Ajá. En dos oportunidades, y yo dije, pues esta va a ser la tercera, y además la tercera que tiene que ser la tercera, porque sí, ahora me tocó a mí.
1: Pero
3: ahora
1: aquí hay un tema de fondo, y es que Luz tiene un antecedente familiar importante, y es que su abuela y su madre habían sido pacientes con cáncer de mama. Uh-huh. O sea, y aquí empezamos a tener ese desarrollo donde realmente el autoexamen es solamente una herramienta más.
2: Claro.
1: Porque ella se lo detecta con un autoexamen, pero el ejercicio normal es que deberíamos comenzar con autoconociéndonos. Porque si el ejercicio se hace el examen de mama muy, o sea, muy estudiadamente y demás, pero si tú no conoces qué es normal en tu cuerpo,
2: claro,
1: ¿cómo vas a saber si el autoexamen
2: es cuando
1: está bien
2: hay
1: o no?
2: Un cambio, ¿no? Ajá. Hay alguna cosa que
4: cualquier
2: está rara.
4: Pero cambio, si tú, por mínimo que sea, uno debe consultar.
1: Claro, pero tú lo acabas de decir, y si tú no sabes cómo es tu cuerpo, ¿en qué
2: claro,
1: momento vas a saber qué
2: porque
1: cambió?
2: Hay una dificultad, ajá, muy grande de tocar la tal parte.
4: No, incluso de mirarse.
1: Ajá,
4: de mirarse, uno debería conocer, los orientales tienen eso, que conocen su cuerpo tan bien que cualquier cosa, por diferente que sea, es motivo de consulta. Así deberíamos ser. Nos deberían enseñar desde chiquitos.
1: Y el ejercicio comienza desde ahí realmente. O sea, ¿cuántas veces tú te paras enfrente del espejo a verte desnudo y a conocerte?
5: Sí. No, párate al espejo para ver defectos, ajá, para darse duro y para decir, yo debería perder eso, yo tengo celulitis. Y uno no ve justo eso. Tú sabes que me hace acordar que hace, antes de pandemia, fui a un congreso médico. Y era un congreso de patologías de la vulva. Y una de las cosas más impresionantes era eso. Muchas patologías vulvares porque la mujer no toca su vulva y no la conoce. Entonces pasa años desarrollando algunas patologías.
4: Y no se da cuenta.
5: Y cuando va al médico ya tiene una enfermedad diagnosticada.
1: Entonces, si comenzamos con el autoconocimiento, pues ya pasamos al autocuidado. Entonces, ¿qué es el autocuidado? O sea, es un estilo de vida saludable.
4: El autoexamen.
1: Sí, o sea, ya el autoexamen. Entonces, pero el autoexamen no implica que no vayas al médico.
4: No, no, no, no.
1: Porque es que eso es otra herramienta que, o sea, sí, es solamente una parte del proceso, pero
4: no, eso es un control, digamos.
1: Un control más, pero
4: después, hay que estar yendo al médico.
1: Pero el autoexamen, el autocuidado también implica que cuando vayas al médico pidas lo que necesitas pedir, o sea, después de los 50 la mamografía, después, sí. Entonces empieza a tener.
4: Pero uno no tendría que pedirlo.
1: No, pero estamos como estamos.
3: No, y sobre todo porque es que uno piensa, a mí no me va a tocar. Uno no cree que a uno le toque. O sea, uno mira a los demás y dice, le tocó a ella, le tocó a ella, pero a mí no me va a tocar.
5: Yo también pasé por ahí.
3: Y yo venía todos los años con mis exámenes normales y este año precisamente fue un año complicado, con mucho trabajo. Me demoré los exámenes de control como 3 meses y cuando fue octubre, y como yo trabajo en una institución pública atendiendo pues mi consulta de psiquiatría, allá hicieron toda la campaña para el mes de octubre, el autoexamen, y entonces yo dije, voy a hacer un autoexamen y ahí me identifiqué pues la masa.
5: Luz, te pregunto una cosa, ok, ahí en ese momento que tú cortas el cabello, tú ya tenías la experiencia en tu familia, ¿donas ese cabello?
3: Doné ese cabello precisamente porque yo sabía y tenía el conocimiento que la quimioterapia iba a dañar la calidad del cabello. Y yo dije, ante todo, que le sirva esto para una peluca más.
5: Okay.
3: Para una peluca más.
5: Okay.
3: Y yo ya sabía que se me iba a caer.
5: O sea, pero ahí yo pregunto, ¿por qué se rapa y en qué momento se lo hace?
3: Y entonces, claro, pues yo me lo corté corto, pero pues no. Yo inicié las quimioterapias el 2 de enero. El primer ciclo de quimioterapia, que es un protocolo, digamos, ya estandarizado para mi tipo de tumor, no se cayó el cabello. Parecía medianamente normal, ya el segundo ya se empezó a caer el cabello y llega un momento donde no necesariamente yo diría que me dolía, me picaba, como que me picaba y a mí lo que me dio fue una sensación de fastidio, o sea, de fastidio porque no te podías pasar la mano por el cabello porque de una vez quedaba el montón, al baño a bañarte y quedaba el montón, te ponías una blusa y quedaba el montón, entonces como que ese me generó un fastidio más que yo creo que dolor como tanto, pero pues esa es una experiencia como individual, hay pacientes que lo describen como dolor, yo lo describiría más como una picazón, como una sensación extraña en el cuero cabelludo, pero a mí me daba era sobre todo fastidio de encontrar pelitos en todas partes. Yo seguía trabajando, yo dije, voy a trabajar hasta que el cuerpo me dé, yo seguía yendo a mi hospital con mi bata, con mi gorrito, y hasta que yo dije, ya no más, ya estoy cansada, quiero ponerme un gorrito, quiero tener una vida más tranquila, ya no quiero estarme estresando que donde dejé cabello. Y decidí raparme. Entonces mi esposo, que es muy querido, muy colaborador, y él es calvo, entonces él no tiene ese problema. Entonces él me rasuró. Fue extraño esa primera vez, me hice una grabación, yo dije, esto es para grabarlo para la posteridad.
4: ¿Cómo te sentís? Eso es un dolor, entre comillas, un dolor como emocional, ¿no? Es como hacerle un duelo a un pedazo de uno.
3: Yo creo que yo lo hice el mismo día de la... Yo siempre trato como de ir haciendo el duelo lo más rápido que puedo. Entonces, entonces una manera fue esa de decir, hoy por la tarde me voy a cortar. Por la mañana ya tenía la cita con el oncólogo, ya sabía que me iban a mandar quimioterapia. Entonces, de una vez agendé la cita en la peluquería y llegué allá y necesito que me lo cortes lo más bajito que pueda. Sí se siente un poco de dolor por momentos y después cuando te ves... No claro. tanto por la falta de cabello, sino porque es que la quimioterapia también hace que uno se vea como ancho de cara por los corticoides. Claro. Entonces uno se ve diferente. Para mí no fue tan complicada la pérdida del cabello, aunque gracias a Amese pues yo tuve la posibilidad de tener, por lo menos tener la posibilidad de contar con una peluca. O sea, eso sí. es tener la posibilidad. Yo tenía gorritos y tuve como 20.
5: Pero tú utilizaste
3: pero
5: la peluca.
3: Pero muy poco ¿qué? Porque me incomodaba, me rascaba la cabeza, me claro. picaba. No todas las pacientes se sienten cómodas con la peluca, pero por lo menos que uno tenga la posibilidad claro. de optar por una peluca de cabello natural. Incluso
5: todas las mujeres deberíamos tener esa conciencia de donar cabello cada vez que cortamos. Hay un mínimo para donar. ¿Cómo es ese tema?
1: Y sí, o sea, y es un tema de volvemos. Y para una paciente que tiene un trauma porque ya le dijeron que tiene una enfermedad oncológica, pues para una persona, entre comillas, sana, también es un trauma desprenderse del pelo. Uh-huh. Porque creo que todas las mujeres terminan cortándose el pelo de una manera radical cuando terminan algo. ¿Cierto? O sea, creo que es lo que habitualmente
4: el pelo
1: pasa.
4: Llevo toda la vida cortándome el pelo.
5: Las emociones comunican mucho a través del pelo.
1: Pero entonces ahí es donde tú no sabes qué tanto se necesita para otra persona, como nuestras pacientes. Entonces, ¿nosotros qué hacemos? Recibimos pelo desde los mínimo 25 centímetros de largo.
4: Bueno, eso es un poco torpe. 10.
1: Mira,
4: reglas son 30, que son así.
1: Ajá, 25 es más o menos así.
5: Nuestra productora cortó el pelo y donó.
1: Sí, hizo ya no un lo corte, recibió. Ajá.
5: Que fue la cosa más linda. Yo la vi en video y vi que cortó, que tenía muy largo y lo donó todo. Por eso yo nunca supe la altura del pelo.
1: 25 centímetros mínimo.
5: Mínimo.
1: Okay. Mínimo.
5: Y cualquier tipo de pelo.
1: Cualquiera.
5: Incluso uno que está tenido, no que importa, era atinado.
1: No importa. No importa. O sea, no saques excusa para no donar. ¿No? Pero al final del ejercicio.
4: Además, porque se vuelve y crece. Eso es lo bueno
1: claro,
4: que tiene.
1: Claro. Entonces son mínimo 25 centímetros. Tiene que estar limpio y seco. Es nuestra condición, es que esté limpio y seco.
4: Sí,
1: porque esto
4: limpio,
1: va a entrar en un proceso muy complejo. Y es que para armar una peluca, tiene que armarse fibra por fibra.
4: Sí.
1: Entonces, primero lo que hacen es igualar todos los tonos para que se parezca al pelo, como el pelo natural. Si tú eres, si, o sea, si ustedes dos donaran, pues el pelo es completamente
5: salimos
1: diferente.
5: Salimos como Crudela. Salimos una peruca Crudela.
1: Pero entonces el ejercicio es que tienen que igualarlo, igualar las alturas y empezar a coser uno por uno para dar el contorno total de la cabeza. Entonces ahí
4: sí,
1: es donde
4: un camello.
1: Una donación no es suficiente, necesitamos muchas donaciones. Y esto se mide por kilos, ni siquiera por longitudes, sino por kilos para poder hacer una peluca.
5: ¿Cuántos kilos se necesita para una peluca?
1: Va a depender de la longitud, volvemos. Porque si tienes un pelo muy largo, pues la peluca va a ser muy larga y va a ser muy pesada. Si el pelo es más corto, el peso es inferior.
5: Tengo una pregunta, Humberto.
4: Pero perdón.
5: No, bye.
4: Si yo dono un pelo muy largo,
1: ¿también?
4: ¿No lo cortan?
1: No.
4: Hacen una peluca larga.
1: Porque si no, todo el mundo va a quedar con el mismo, pues sí, tampoco es la idea. Sí.
0: Muy bien, pues ahí estamos escuchando qué importante el trabajo que hace esta fundación Amese, porque no solo es el tema médico lo que afrontan las personas que están en un tratamiento oncológico, sino también lo que se enfrentan desde el punto de vista psicológico. El autoestima se siente lacerado, se ve lacerado cuando pierden su cabello, cuando los empiezan a mirar. Y si bien, pues, la gente que tiene esta situación ya son muchas, muchas, y no me entiendan como si yo estuviera hablando extrañamente, porque en mi familia hay casos de cáncer. Y yo creo que uno a veces cuando no le toca, uno no habla del tema como, no, nos tocó, y nos tocó de una manera repentina, y fue muy duro. Pero cuando uno ve una persona o una mujer, en especial, sin su cabello, pues uno le causa curiosidad y uno no sabe si de pronto sufres de alguna alopecia o si realmente está enfrentando un tratamiento contra el cáncer. Por eso es muy buena la labor que hace esta fundación Amese, porque elabora pelucas para ayudarles con ese tema de autoestima. Y las personas siguen y siguen y siguen. A veces no se sabe qué hacer, tienen consultas con el psiquiatra, con el psicólogo, pero la situación, esa procesión que usted lleva por dentro es muy complicada, muy complicada. Se necesita mucho el apoyo de la familia, por supuesto. Muy bien, pues interesante el tema en Sin Filtro hoy, aquí con nuestras compañeras Flavia Dos Santos y María Cecilia Botero. En Colombia son las 10 de la noche, 24 minutos. Muchas noticias, muchos momentos que han ocurrido hoy en Colombia. Y a propósito, la fuerte granizada que se produjo en Bogotá este 5 de octubre, el lunes 5 de octubre, que tuvo un cambio de temperatura muy fuerte. Estábamos con un calor sobre el mediodía de 24 grados, casi 25 grados. 25 grados Celsius. Y luego viene una fuerte granizada que atemorizó a cientos de los ciudadanos. Estoy viendo aquí fotografías y es increíble cómo en pocos minutos localidades como Chapinero, Usaquén, fueron escenario de lluvias. Y Engativá, Fontibón y parte de Suba, allí cayó una inclemente granizada que, repetimos, esto llevó a que el aeropuerto El Dorado suspendiera las operaciones por más de una hora, generando atrasos y demoras en los viajes. Ustedes se imaginan en una hora cuántos aviones aterrizan en el aeropuerto El Dorado y cuántos despegan. Pues eso es, conmociona toda la operación. Por eso estábamos atentos si había el reporte de alguna emergencia luego de esta fuerte granizada que se produjo en Bogotá, en la capital de la República, en horas de la tarde. Luego de que habíamos tenido un día con un sol muy fuerte, sobre el mediodía la temperatura casi de 25 grados Celsius, y en la tarde pues llega esa granizada. Bueno, seguimos aquí entonces con toda la información. 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Otra de las noticias importantes que han ocurrido y que preocupan en este día. Preocupan porque, mire, parémosle bolas a lo que voy a comentarles. Y es un accidente en un laboratorio en Rusia. Una mujer de escasos 27 años deja caer una probeta y de allí sale un virus. Parece que se libera un virus. Y hay una alerta sanitaria en Rusia y en gran parte de Europa por este accidente. Quiero preguntarle, antes de ir con el informe de nuestro compañero Manzano, aquí durante el noticiero, quiero escuchar a Jordi, nuestra inteligencia artificial, que nos trae la información, y quiero preguntarle precisamente sobre ese hecho de ese virus que posiblemente se liberó en Rusia y que tiene a toda la comunidad internacional en máxima alerta. Hace 7 años estábamos viviendo lo del COVID-19 y ahora esto nos trae, nos remueve esos recuerdos y nos preocupa mucho. ¿Qué nos puede contar?
6: Claro, dame un segundito para revisar. Uy. Bueno, lo que se conoce hoy es que en Irkutsk, Siberia, falleció una trabajadora de un instituto que estudia la peste. Y hubo reportes de un posible accidente en un laboratorio. Pero ojo, Rusia no ha confirmado una fuga ni tampoco peste. Las autoridades hablan de una neumonía no identificada. Aún así, hay vigilancia internacional, con Estados Unidos y Europa monitoreando. No hay evidencia de epidemia ni transmisión comunitaria. La peste neumónica puede ser letal, pero existen antibióticos eficaces si se trata a tiempo. Por ahora, más que pánico, lo clave es seguir las fuentes oficiales, porque la información aún está en desarrollo.
0: Muy bien, pues eso hacemos. Seguimos las fuentes oficiales, pero no deja, lógicamente, de preocupar este hecho. Por eso quiero que escuchemos a nuestro compañero Manzano, que nos trae la información y que la divulgó durante el noticiero, durante la emisión del noticiero de la FM esta mañana, con su director Juan Lozano, sobre esta extraña enfermedad en Rusia que hace referencia a la muerte de una joven investigadora del laboratorio de 27 años. Esto nos dice don Rafael Manzano. Escuchemos.
7: Don Rafa Manzano, hay preocupación en los campos de la salud por una extraña enfermedad en Rusia. ¿Qué está pasando?
8: Decía que lo que está pasando es que en Siberia Oriental, en un laboratorio que trabajaba con sistemas antiplagas y antipeste, pues a una de las personas que trabajaban allí, que se llama Daya Sipova, era una mujer que es investigadora, y que se le rompió uno de los tubos de ensayo donde había un virus, la bacteria Yersinska pestis, que es, traduciéndolo, es la neumonía, una peste neumónica. Se le rompió el tubo de ensayo, rápidamente fue llevada al hospital y allí 2 días más tarde falleció. Las investigaciones que realizan en este momento las autoridades rusas, como siempre, digamos, paralizan la información, y lo que están diciendo es que todavía no tienen muy claro cuál es el motivo de la muerte de esta trabajadora, de Daya. Pero en cualquier caso, da la impresión de que la cosa es más seria de lo que dicen las autoridades rusas, porque unas 200 personas han sido en este momento puestas en cuarentena, y esto es una zona que está al lado del lago Baikal, pero en cualquier caso es una zona suficientemente aislada del resto del país. Está a unos 5.000 kilómetros de Moscú, a 3.000 kilómetros de la otra ciudad importante, por lo que si se consolidara la idea de que es una peste neumónica, quedaría muy bloqueado en un solo lugar. Pero en cualquier caso, insisto, son todavía situaciones de rumor, en algunos casos que está confirmado, pero rápidamente saltaban, por ejemplo, en el diario Baikal, leía esta mañana esa información, pero posteriormente ya esa información había desaparecido, y lo que decían era que no estaba muy claro cuál había sido el motivo de la muerte de esta mujer. Pero en cualquier caso, Organización Mundial de la Salud y distintas organizaciones internacionales están trabajando sobre el asunto. En cualquier caso, es, como se dice en la FM, una noticia en desarrollo.
7: Noticia en desarrollo. Y esa noticia en desarrollo toca a Estados Unidos, Diana Mateos.
9: Sí, Juan, precisamente se acaba de pronunciar el Departamento de Estado, que está siguiendo de cerca esas informaciones sobre ese presunto caso mortal de peste neumónica en Rusia, y por eso está instando a Moscú a que facilite información precisa lo antes posible, porque los detalles todavía no se han confirmado, como lo dice Rafael. El secretario de Estado, Marco Rubio, acaba de asegurar que aunque no cree que sea motivo de alarma, sí es motivo de atención y una razón total para mantener en la mira, y eso es lo que están haciendo. De hecho, Juan, el gobierno de Estados Unidos también está tratando el tema junto con los Centros para el Control y Prevención de Enfermedades, y también los servicios de inteligencia han pedido a las autoridades rusas que revelen toda la información que tienen sobre este incidente. Se espera que la embajada de Estados Unidos en Moscú se ponga en contacto con sus homólogos diplomáticos a nivel oficial, porque según lo ha dicho un funcionario del Departamento de Estado, la seguridad de los ciudadanos estadounidenses sigue siendo la máxima prioridad, y por ese motivo están animando a los estadounidenses que viajen al extranjero, específicamente a Rusia, toda la zona, para que se inscriban en el programa de inscripción de viajeros inteligentes para recibir toda la información actualizada sobre esta enfermedad.
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En Colombia son las 10 de la noche, 35 minutos. Aquí en su espacio, en este camino en la noche que se llama Mañana Será Otro Día. Y que lo hacemos con usted y conmigo y también con Eddie y con todos los que hacen parte de este programa. A veces nos tenemos que coger de la mano para seguir este camino. Hay muchas noticias que nos llaman la atención, nos despiertan interés, nos preocupan y a veces necesitamos ese confidente, ese amigo, para decirle, mire, me pasa esto, quiero contar esto. Eso es lo que ocurre aquí en Mañana Será Otro Día. Un espacio donde usted se puede sincerar, donde usted puede encontrar en nosotros compañeros, amigos, confidentes, lo que usted quiera. Aquí estamos. Está Juan Luis Guerra hasta ahora. Esta canción se llama Rosalía. Y mire, así suena a las 10 de la noche, 36 minutos.

0: Me reporta un oyente en Bogotá. Dice que en la localidad de Usaquén fue inclemente, fue terrible el aguacero de hoy lunes, comenzando esta semana. Y así como muchos oyentes, usted se puede comunicar con nosotros, puede enviarnos sus notas de voz, puede reportar su sintonía o llamarnos. Más adelante vamos a leer todos sus mensajes. Ya tengo muchos mensajes hasta ahora y quiero reportarles a todos la sintonía con los mensajes que ustedes nos envían. A la línea 311-800-5652, 311-800-5652. Ahí puede comunicarse, puede llamarnos, y si quiere nosotros le devolvemos la llamada para hablar aquí en la radio, en las ondas de la radio. Hace unos minutos estábamos hablando sobre el cáncer y cómo hay una fundación que elabora pelucas para las personas que pierden su cabello durante el tratamiento del cáncer. Y mire, porque esta efeméride, un día como hoy en el año 2011, murió el gran Steve Jobs, el fundador de Apple. Era muy joven, tenía 56 años, pero padecía desde hace un tiempo, padecía de cáncer de páncreas. Se puede decir que fue uno de los grandes innovadores de fines del siglo XX y comienzos de este siglo, del siglo XXI. Porque varios productos que utilizamos hoy en día, como es el Mac, el iPad o el teléfono iPhone, fueron pensados en su momento por el gran Steve Jobs. Y algunos saben, ustedes saben por qué la manzanita de Apple tiene como si estuviera mordida. Pues la manzanita de Apple fue un homenaje que le hicieron el mismo Steve Jobs y los diseñadores de esa gran marca al gran Alan Turing, a un inglés que durante la Segunda Guerra Mundial dicen que es uno de los pioneros de lo que es el computador, ¿no? Del ordenador que utilizamos hoy en día, porque Alan Turing logró decodificar una señal que emitían los alemanes, los nazis en la Segunda Guerra Mundial, y donde enviaban coordenadas para hacer sus ataques en el mar, principalmente, con los submarinos. Y Alan Turing logró detectar esa señal y decodificarla, y por supuesto, el gobierno inglés tuvo con ese trabajo magistral de Alan Turing, pudo anticiparse a los atentados, pudo anticiparse a los ataques que hacían los nazis. El gran Alan Turing, luego de que pasa la Segunda Guerra Mundial, pues entra en un juicio, lo que es las paradojas de la vida, en un juicio porque él era homosexual y era delito el homosexualismo en ese momento en el Reino Unido. Y él no puede soportar ese proceso y ese desprestigio con el que vivió, y terminó pues mordiendo una manzana con cianuro y suicidándose. Por eso, esa manzanita de Apple nos recuerda al gran Alan Turing. ¿Qué cosas que a veces la historia que hay detrás de algo que nos parece tan natural como la figura en una marca como Apple tiene mucho dolor y mucha tragedia también en su historia? Bueno, son las 10 de la noche, 40 minutos. Seguimos aquí en Mañana Será Otro Día y vamos ahora con los sonidos del mundo. Vamos con los sonidos del mundo que nos trae Don Azuri Chamá desde la ciudad de Medellín y que él emite esta sección durante el noticiero de la FMB. Aquí están los sonidos del mundo hoy, lunes 5 de octubre.
1: Hasta la vista, baby.
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6: La innovación es decirle que no a mil cosas. Guarden la frase. Vamos a viajar al año 1997, quizás 1998, hacia Cupertino, en California, en el llamado campus de Apple. Los empleados, sobre todo los que recién contratan, además de la capacitación, se les da una advertencia importantísima. Ojo, mucho cuidado con el ascensor del terror. Eviten a toda costa subir o bajar en él cuando se suba un señor llamado Steve Jobs. Cuentan biógrafos y testigos directos que, en efecto, sí coincidían. El señor aprovechaba unos segundos y miraba fijamente a los ojos y le preguntaba sin rodeos al pasajero: ¿cuál es tu función en la empresa? Y si el empleado no respondía con fluidez, con claridad, con elocuencia, antes de que las puertas abrieran, se corría el riesgo muy alto de ser despedido inmediatamente. El 5 de octubre del año 2011, el señor Jobs, quien en realidad era más carismático de la anécdota del ascensor, tenía 56 años y fallecía tras perder la batalla contra el cáncer. Otra historia de 5 de octubre, año 1988. En Chile, el dictador Augusto Pinochet, presionado por todos los frentes, bueno, aunque tenía algunos méritos, sobre todo en materia económica, accedió a que fuera la ciudadanía la que en urnas determinara si él continuaba o no en el poder. Era el sí contra el no, o bueno, el no contra el sí. Un poco al azar, un tanto intencional, ubicamos nuestros micrófonos en esos destinos del mundo de donde tomamos prestados sus sonidos.
5: Steve Jobs, the visionary founder and leader of Apple Computer, has died at the age of 56, a giant in business, technology and
6: murió a los 56 años en su casa tras un paro que, bueno, fue derivado de su enfermedad.
5: Personal computer, but that was only the beginning.
6: Ya estamos en Chile, en ese 5 de octubre de 1988. La victoria contundente del no.
7: Esperar este resultado en consonancia con mi norma de conducta invariable como jefe del Estado.
8: Porque diga lo que diga, yo soy libre de pensar.
6: Pinochet aceptó la derrota y, bueno, dijo que la defendería y la haría cumplir. Aunque eso sí, él quedó como el gran jefe de las Fuerzas Armadas. Y esta canción, Chile, la alegría ya viene, pues tiene su historia y bien interesante. Hay esta película con Gael García. Se convirtió en el himno oficial de la campaña del no, una estrategia que básicamente le puso un toquecito de alegría, un poco de ritmo a la opción del no. Y el ánimo, pues, se fue encendiendo. Y la opción opositora derrotó la continuidad de la dictadura militar de Augusto Pinochet en 1988, un día como hoy. Soy Azul y Chamá, sonidos del mundo que tomamos prestados en la FM 1011.

0: río Sinú.
1: Sí, ese río Sinú. Yo tengo una imagen muy marcada de Montería y del río Sinú, y es esas iguanas cruzando el río, las iguanas cruzando el
0: Sí,
1: río Sinú.
0: ese es el gran paseo del río.
1: Sí, señor.
0: Sí, eso tiene, ahorita lo están extendiendo tanto del lado izquierdo como del lado derecho. Están construyendo la extensión de lo que es ese gran camellón, que es el destino turístico de todo el que llega a Montería.
1: Muy bien, qué importante. Blas, ¿qué aprendizaje, qué enseñanza obtuvo usted el día de hoy, este lunes 5 de octubre?
0: Diego, resulta y pasa que yo quedo ciego hace 10 años
1: Sí,
0: y a mí
1: señor.
0: me toca ir a buscar dónde rehabilitarme. Fui a alcaldía, fui a gobernación y nada de nada, una piscina. Bueno, con el transcurrir de los días encontré a varias personas que me pudieron apoyar y de ahí salió una fundación. Hoy tengo una fundación, no sé si me permites dar el nombre.
1: Sí, señor, adelante.
0: Bueno, la fundación se llama Córdoba Incluyente, Diversa y Sin Barreras.
1: Sí.
0: Las fundaciones, cuando no dependen del gobierno, vivimos o dependemos de lo que hacemos, de nuestras familias, de nuestros amigos, y de eso nos sostenemos para poder generar bienestar a las demás personas. Yo vengo tocando puertas hace rato a una institución y yo soy de los que insisto, persisto y no desisto. Y el gran aprendizaje de este día fue ese, que esta mañana se me ocurrió decir, voy a enviarle otro mensaje a fulanita de tal. Y esa fulanita de tal, encontré de que escuchó el audio y no me contestó. Después de 4 de la tarde, tomo mi celular y encuentro que me dijo, sí, Blas, mándame el oficio que las puertas están abiertas para tu fundación. Entonces, hoy, primero glorifico a Dios, soy un hombre de fe, porque yo no me canso de insistir, persistir y no desistir. Hay un versículo de la palabra de Dios que es Mateo 7:7 que dice que el que busca encuentra, que el que toca se le abre la puerta y que el que pide hallará. Ese gran aprendizaje lo recibí y me reí ahora acostado en mi hamaca porque está haciendo mucha calor, entonces me voy para el patio a soplarme allá en la hamaca, como
1: Qué
0: dicen mis
1: envidia,
0: nietas,
1: sí, qué envidia.
0: y me reía, don Diego,
1: ¿Y de qué
0: porque
1: se
0: uno
1: reía?
0: debe insistir.
1: Ah.
0: Además de las circunstancias, uno debe insistir.
1: Claro, uno debe estar siempre ahí, atento, y no solo insistir, sino persistir. Esa es la enseñanza de nuestro oyente, la enseñanza que tuvo nuestro oyente hoy. Muy bien, son las 10 de la noche, 48 minutos, y yo no sé, la verdad no sé quién le puso el nombre de esta música, que era música para planchar. No sé, no sé quién, del origen de eso. Mire, quiero que escuchemos este tema musical.

Este tema musical se llama del gran Camilo Sesto, Amor Libre, Amor Libre. Y yo me imagino un día como cualquiera, en horas de la tarde, a mi compañera Eddie, con un arrume de ropa y planchando, mientras suena Camilo Sesto.

Me dicen que Eddie plancha pañuelos, muchos pañuelos en la casa de ella. Y ahí se pasa la tarde y escuchando esta música. Porque yo creo que muchas personas realizan oficios en la casa acompañados de un tema musical, independiente de que sea esto

0: otros les gustará el rock, no sé. Pero, ¿cuál es el oficio de la casa que menos les gusta hacer, pero que a veces lo hacen con una buena, un buen tema musical? Flavia Dos Santos y María Cecilia Botero hoy hablaron sobre ese tema. Conversaron sobre la música, sobre los oficios en la casa. Y todo esto, además, mire que les cuento algo que ellas lo mencionan, pero yo me adelanto. Y es, ¿cómo será la vida, por ejemplo, en la India? Un país que quiso ser un continente, un país densamente poblado, que es muy, muy, muy famoso que las amas de casa se graben haciendo sus quehaceres diarios. Y esos videos los publican en las redes sociales y es un éxito. Usted sabe, imagínese usted, Eddie, grabándose cómo plancha los pañuelos. Eso sería un éxito. O barriendo, o lavando la loza. Yo también lavo la loza. Y si nos grabáramos y mostráramos esos videos, pues yo no sé, nos iría muy mal, pero en la India de pronto sí haríamos mucho dinero. Escuchemos, Sin Filtro, nuestras compañeras Flavia Dos Santos y María Cecilia Botero, aquí en este gran programa que nos acompaña cada tarde. Vea, escuchemos.
1: Pues es conocer. Que esta es una de esas canciones que muchas de las mujeres cuando están haciendo oficio la ponen, yo creo que para animarse, para que no sufran, como cuando mi mamá me ponía a lavar los baños, que yo lloraba tanto que mi mamá decía que yo los lavaba con mis lágrimas, porque odiaba lavar los baños y me obligaban.
2: Y mi casa se escucha mucho porque las dos señoras que trabajan conmigo
1: costeñas
2: son de Valle do Par, son vallanatas, entonces a cada rato yo bajo, yo chego en la casa, yo escucho a él, yo escucho a Diomedes, a Grito Herido, yo escucho a Martín Elías. No, voy reconociendo, ¿no?
1: Y cuando tú haces oficio, ¿qué música te gusta oír?
2: Yo no hago oficio.
3: No, mentira, estoy mamando gallo.
2: Estoy mamando gallo.
1: Bueno, no.
2: No, me... yo te digo la verdad, Roberto Carlos.
1: ¿Así?
2: Yo creo que Roberto Carlos es perfecto para la plancha.
1: ¿Por qué? Para...
2: O sea, para plancha, para uno chorar las lágrimas, para uno trapear una casa. Durante la pandemia, que yo estaba la loca de la trapeada,
1: así era yo.
2: Yo ponía Roberto Carlos a Grito Herido todo el tiempo, nadie aguantaba más.
1: Para poder sobrellevar esa carga. ¿Cuál es el oficio que menos te gusta?
2: Baño.
1: Limpiar,
2: y planchar, yo no sé planchar.
1: Yo no sé
2: planchar. No sé planchar.
1: Odio,
2: no hay cómo.
1: No, hoy en día odio barrer, planchar, trapear, los baños. Hoy en día odio.
2: Pero baño es particularmente difícil.
1: Sí.
2: Porque yo puedo con todo de la cocina, pero el baño sí. No me gusta.
1: A mí la cocina no me molesta tanto, la verdad. Pero los baños, no te digo. Que
2: te fondeaste
1: yo chiquita. Y mi mamá me obligaba, habiendo quien lo hiciera, pero era para. Porque yo tenía que aprender. ¿Por qué? ¿Por qué tengo que aprender a lavar los baños?
2: Esa cosa de los papás de uno que da traumatizado, como mi mamá me obligaba a atender la cama, yo hoy no tengo la cama de rebeldía. No hay posibilidad que yo tenga una cama. No hay, no hay. Y es más, fines de semana yo duermo con todas las corbinas, así todas enrolladas con la almohada. Desde el viernes están así.
1: Ay, sí.
2: Domingo por la noche tengo que hacer así un hueco en mitad de las sábanas para poder acostarme. Yo no tengo la cama de la rabia que yo tenía de mi mamá.
1: Bueno, por me pasa eso con los baños. Me da odio jarocho. ¿Y el que más te gusta hacer?
2: La trapeada no me molesta, sobre ¿verdad? Todo porque yo tengo mucha energía, entonces me gusta el tema
1: no
2: de la trapeada.
1: ¿Y no te duele la espalda? Bueno, todavía estás joven.
2: Y
1: a mí no me dolía hasta la pandemia. Ahí empecé a darme cuenta que me dolía la espalda cuando
2: no, a mí no me duele. Trapear. No, trapear no me disgusta y cocinar. Cocinar no tengo menor problema en quedar en la cocina.
1: Bueno,
2: todo
1: a mí
2: el
1: tampoco, la verdad.
2: Es
1: la
2: más,
1: cocina en general.
2: Si yo fuera para uno de esos reality tipo Casa de los Famosos, yo me pediría cocina. Y me quedaría internada en
1: y
2: la
1: no
2: cocina.
1: No lavar baños ni nada.
2: Cocinando, lavando y totalmente presa en la cocina. Que eso de verdad no me molesta.
1: ¿A ti que te gustan tanto esos temas de redes sociales y te gusta contar tantas cosas, no te grabarías haciendo oficio?
2: Depende cuánto pagan. Depende cuánto pagan.
1: Pues resulta que. ¿Por qué preguntamos esto? Porque estamos hablando de esto. La BBC presentó la historia de Divya, o Divya, no sé cómo se diga, una ama de casa del distrito de Karur, en India, y gana $3.12 por hora.
2: Ah, no, entonces ya tenemos diversificación de ingresos.
1: Okay.
2: Ahora ya tenemos negocio.
1: Por grabarse haciendo los oficios de la casa. Divya sujeta su teléfono celular en la cabeza para grabarse mientras cocina, corta verduras, limpia.
2: ¿Qué? ¿Con una GoPro? ¿Pone una cámara como ponen los motociclistas?
1: Claro, viste como, me imagino yo como una visera. Pero tac, ahí se pone la como cámara una, del como celular. Una
2: aquí tenemos las imágenes.
1: Mírala, ahí está.
2: Ah, no es ni una GoPro, el celular mismo.
1: Es el mismo celular, por eso, pero puesto como en esa, como, ¿cómo se llaman los que pone uno para grabarse los autocasting que me toca hacer? Bueno, esas cosas. Y resulta que, bueno, hace todo esto. Este material se lo entrega a una empresa que lo usa ¿para qué? Para entrenar sistemas de inteligencia artificial destinados a robots. Y así estos van a aprender a la perfección cómo hacen estos trabajos. Para que el día de mañana no tengamos que contratar a una persona sino un robot que haga los oficios de la casa.
2: Pero claro, uno tiene que poder entrenar un robot, una máquina o alimentar la inteligencia artificial con informaciones y con gestos también debe tener.
1: E información real.
2: ¿Y será que aquellos robots de perros, cómo hacían? ¿Grababan los perros
1: yo
2: también?
1: Yo me imagino
2: para que el
1: sí.
2: robot también porque se comportara.
1: Así como hacías, así son. ¿Ves? Entonces, pues yo creo que es lo mismo, ¿no? Ahora, para Divya, esto le ayuda a cubrir sus gastos. Y pues sí, por lo visto, en la India se ha convertido en la alternativa económica para muchas mujeres que ya no le tienen que pedir al marido hasta para el cepillo de dientes.
2: Qué locura, ¿no?
1: Como suele suceder, ¿no? Bueno, y a ver, todas las mujeres tenemos una técnica, aunque todas las mujeres tenemos una técnica distinta para realizar esos labores, eso también está chévere, que sean distintas técnicas. Mm. Y uno contrata el robot que se parezca más a la técnica que a uno le gusta. Yo no me imagino, menos mal que yo ya soy de salida, hermana.
2: Mientras el robot haga por mí, a mí no me importa la técnica.
1: ¿Qué técnica use?
2: No me importa la dirección, no me importa el tiempo que se lo tome, pero lo que haga. Si hace robot, yo estoy feliz.
1: Ahora, esos oficios que ella normalmente hace en media hora, para este caso le duran una hora. O sea, le toma más tiempo. Yo supongo que es porque hay que ser más preciso, ¿no será? Además, como dice ella, no todo lo que hace se lo valen. Le deberían pagar todo así no quede bien, ¿no?
2: Exacto.
1: Me parece.
2: Deberían pagar a uno que quede bien porque es absurdo que se aproveche de ti y no te dé instrucciones para la cosa.
1: Y luego
2: dice, no me gustó.
1: Se gastó
2: no te
1: tres
2: paga.
1: Horas.
2: No,
1: y le aprueban una y media. No es justo.
2: No, para
1: bueno,
2: nada.
1: Ahí sí no está bien, Divya.
2: Divya necesita de alguna ayuda, de asesoría o un manager para poder cobrar y poner un contrato un poquito más justo porque ese contrato está muy malo. Pero tú te imaginas, si eso de verdad se torna una especie de un oficio, sería muy interesante para muchas personas que de verdad hacen muchas cosas en la casa y pueden ganar una
1: que
2: plata
1: les paguen,
2: extra.
1: Porque todo el oficio que hacemos en la casa no está remunerado.
2: Total.
1: No tenemos, nadie nos paga.
2: Total.
1: No tenemos ni cesantías, ni vacaciones, ni nada de eso, y igual lo hacemos. Y si no lo hiciéramos, la economía colapsaría.
0: Muy bien, pues ahí estamos escuchando Sin Filtro. Y lo que nos cuenta Flavia y María Cecilia es cómo en la India, ¿no? Lo que son los quehaceres cotidianos en un hogar, en una casa, que eso no es sencillo. Eso, ser uno ama de casa o amo de casa, no es sencillo. Imagínense usted cocinar todos los días, arreglar los baños, mantener el piso limpio, que barrerlo, aspirarlo, tender las camas, doblar la ropa, lavarla, todo esto. Eso, a usted se le va el día y le faltan horas para hacer todo el trabajo que conlleva un hogar, una casa. Además que si usted tiene hijos, imagínese cómo eso se le multiplica el trabajo. Bueno, son las 10 de la noche, 59 minutos. Vamos con un par de oyentes. Tengo muchos oyentes, pero quiero solo un par de oyentes que a esta hora nos cuenten que su opinión de este día, de este lunes 5 de octubre, y que han aprendido un día como hoy, o que quieren opinar sobre lo que ha ocurrido un día como hoy. Así que, mira, escuchemos el primero.
4: Buenas noches, amigos de la FM, un saludo a ustedes en la mesa de trabajo. Pues ahorita escuchando el virus, tuve un déjà vu, y fue que gracias a, pues, entre comillas, en la época de pandemia, Gracias a, entre comillas, gracias a la pandemia, me volví fiel oyente de la FM, porque en esos momentos tan difíciles la radio se volvió un baluarte y un aporte para soportar esos momentos tan difíciles que llevábamos todos, toda la humanidad, podría decirlo. Pero la FM, desde ahí quedé, pues, digámoslo, como se dice en el argot académico, quedé matriculado con la FM, porque pues era una programación todo el día y era un aliciente para soportar eso. Dios quiera que la humanidad no tenga que volver a soportar una presión de estas, de una virosis tenaz que castigue al mundo, pero de todas maneras, indirectamente, gracias a la pandemia, conocí la FM y ahí seguimos fiel y firmes con RCN Radio y Televisión.
0: Muy bien, pues en medio de nuestro oyente, en medio de tanta incertidumbre que originó la pandemia, él se refugió en la radio y así pudo seguir adelante. Fue muy complicado y la radio hizo su trabajo, ser su compañía. Además que nosotros tenemos una facilidad, gracias a las ondas de la radio, de llegar a cualquier lugar. De una manera, a veces llegamos mejor que en otra, pero llegamos. Y a veces la televisión no llega y a veces la misma internet tampoco llega a esos lugares, pero la radio sí, la radio sí. Por eso la radio vive y vivirá siempre. Mire, quiero saludar también a Sebastián Gómez, que está en Perú y reporta sintonía aquí en Mañana Será Otro Día, y un abrazo muy especial. Y nuestro oyente que siempre nos saluda y nos envía un reporte, un oyente que es muy juicioso. Miren lo que nos dice. Aquí está.
5: Buenas noches, Eti y Diego. Mañana será otro día y la amable audiencia. Bueno, me reporto desde Soacha, la ciudad de las garullas y del masato sabroso. Bueno, llovió mucho hoy por estos lados. Nos dijeron que había habido granizo en Bogotá. Por acá también llovió copiosamente y hace frío. Un saludo muy especial para mi hermana Teresita, que cumple año hoy, por allá en el Cesar, en un municipio que se llama Astrea, Cesar. Bueno, un saludo de Rafael Torres. Gracias.
0: Muy bien, Rafael. Desde Soacha nos envía este saludo cordial. Nos escribe Gloria Lozano desde Ibagué. Dice: los escucho todas las noches. Bendiciones, un abrazo. Mañana será otro día, los admiro y respeto. Un gran programa que en las noches me reconforta para poder dormir. Un abrazo especial a nuestro oyente, a Doña Gloria. Muy bien, pues recuerden que ustedes son los protagonistas de esta historia y podemos estar aquí muy atentos con todos los mensajes, escucharlos y hacernos compañía. Bueno, hoy lunes se conoció el Nobel de Medicina. Nobel de Medicina fue otorgado a un científico norteamericano y a dos alemanes por su trabajo en, escuchen esto, optogenética, una disciplina que permite comprender cómo determinadas células contribuyen al aprendizaje, el miedo, la adicción y el movimiento. Quiero que escuchemos el informe, la noticia aquí durante la emisión del noticiero de la FM, que bien dirige don Juan Lozano y todo ese maravilloso equipo de trabajo, que así nos dieron a conocer la designación de estas tres personas, uno norteamericano y dos alemanes, en el Premio Nobel de Medicina. Escuchemos.
6: Premio Nobel de Medicina. Araceli.
7: Ya empezó el ciclo de entregas de entre hoy, que es 5 de octubre, hasta el 9 de octubre, de Premio Nobel. Empezamos con muy, muy importante este premio que entrega el Comité del Premio Nobel de Fisiología o Medicina a tres científicos, Carl Deisseroth, Peter Herrmann y George Nagel, que son entre estadounidenses y alemanes. A mí, mi cursito de haber visto la serie Dark será lo único que entiendo yo de alemán. Pero vea que...
6: ¿Es buena esa serie?
7: Es buenísima.
6: Nunca me la vi. Dark.
8: Una locura.
6: ¿Pero uno sufre o está relajado? Es que
8: no sufre. No. Sufre todo el tiempo. Ansiedad al límite.
6: No. Yo ansiedad tengo ya desde que piso, salgo de mi casa y cuando regreso, tengo mis niveles de ansiedad superiores.
7: Hay series
6: vamos a ver como Emily in Paris, una vaina.
7: No, porque Emily in Paris usted la puede poner mientras hace otras cosas. Sí. O sea, la hay de fondo y la va escuchando. Usted hace esto con Dark y no entiende nada.
6: Le toca concentrarse.
7: Sí, le toca sentar. Y eso que tampoco va a entender si sienta y la ve.
6: Entonces no la voy a ver.
7: Pero es muy chévere.
6: A que usted aprendió alemán gracias a la serie Dark, cuénteme del premio Nobel.
7: Sí, vea que hay una técnica dentro de la neurociencia que se llama la optogenética. Me tocó leer y ver ciertos videos para entender más o menos de qué trata. Resulta que al cerebro le introducen unas como unos genes que reaccionan a ciertos patrones de luz. Entonces usted, dentro de estos estudios, le inyectan algo en el cerebro, según entiendo, y cuando una luz tiene una reacción sobre esos genes, puede decir algo del cerebro, puede decir algo de su cerebro específicamente, que de pronto no se ha manifestado en este momento, pero puede manifestarse en un futuro y usted puede tener tendencia hacia ciertos tipos de enfermedades, tanto físicas como mentales o emocionales, digamos. Y lo que hacen estos científicos es que hicieron un estudio con esta técnica para diagnosticar afecciones como la ceguera, la depresión, la adicción y la demencia.
6: O sea que a punta de ciertos componentes de luz podrían llegar a manejar esas enfermedades.
7: Exactamente.
6: Eso es la conclusión por encima, pues.
7: Sí, tanto sí. Para personas que no las han empezado a desarrollar como para quienes ya las sufren, Rafa.
9: Es que lo que hacen, como tú contabas, se introducen genes de proteínas sensibles a la luz que se extraen de microorganismos, como por ejemplo las algas. En la naturaleza existen unas proteínas que están presentes en algunas algas y microbios que son sensibles a la luz. Cuando la luz las toca, estas proteínas se abren y deja pasar la electricidad. Por tanto, es como un interruptor de la luz a las células del cerebro para encenderlas o apagarlas a voluntad, ¿no? Al iluminar las no creo, yo también estuve leyendo un buen rato. El flujo de iones resultante activa la neurona, provoca un impulso eléctrico o bien, como decía, es un interruptor que la inhibe, deteniendo su actividad a voluntad. Y esa es la gran ventaja, ¿no? Ahora incluso están trabajando sobre qué tipos de luz, qué colores pueden utilizarse mejor. Y se introduce mediante láser o bien con fibra óptica y las proteínas se abren o se cierran los canales, como funcionamos con el cerebro, digamos, tiene un cierto control, una cierta utilización de la electricidad. El abrir o cerrar el interruptor permite un cierto control de enfermedades o bien de activación de determinadas zonas del cerebro. En el caso, por ejemplo, ha habido casos de recuperación de la ceguera.
6: Recuperación de la ceguera. Imagínese hasta dónde vamos.
7: Increíble, ¿no?
6: Wow. Es que Nobel de Medicina sí me parece ya otro nivel, ¿no?
9: Sí, es que eso es.
6: Sí.
9: Y además, generalmente, el de Medicina jamás tiene pelea. Así como el de Literatura siempre dice, no, debería haber ganado tal, debería haber ganado cual. El de La Paz, no digamos, que además ha estado marcado siempre por determinados...
6: una polémica muy grande,
9: sí. Determinadas
6: siempre.
9: Polémicas, sí. Pues en el de Medicina, jamás, incluso en el de Economía hay a veces determinada polémica. Pero en el de Medicina... Eso, el que le dan el premio, eso va a misa.
6: Claro, porque es que nadie entiende nada. Entonces, el dar ese
9: más que nada eso.
7: Si nadie puede entrar a argumentar.
6: Nadie entiende nada. Eso es el Instituto
9: pero otros,
6: Karolinska, ¿no?
9: Pero otros científicos sí pueden decir, quizá el invento de este año más interesante es tal o es cual, ¿no? Pero en el de Medicina y Ciencia... Punto en boca.
6: punto aparte. Son las 10:32, señor.
9: Perdona, lo que me parece muy interesante es que eso no ocurre en otros ámbitos, por ejemplo, el de la política, ¿no? La gran capacidad que tienen los científicos para trabajar conjuntamente, no importa en el país que seas, ¿no? Uno es de la Universidad de Humboldt en Alemania, otro en la Pittsburgh, otro es del Stanford, y es interesantísimo ver cómo sí los científicos tienen una especie de hermandad universal para que la ciencia avance.
6: Como en pro del conocimiento, no importa usted dónde esté, no importa el pasado que tenga, no importa las inquietudes que tengan, nos unimos para que saquemos adelante la medicina, que finalmente la medicina es la vida. Usted puede tener lo que quiera en la vida. Usted puede tener economía si quiere, como premio Nobel de Economía. Usted puede tener lo que quiera, pero si no tiene salud, no tiene nada. Y por eso el premio Nobel de Medicina es verdaderamente tan bello y tan inspirador.
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1: 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En la FM son las 11 de la noche, 13 minutos.
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Esta canción que estamos escuchando se titula Guíame. Es de 1987. Es decir, está a punto de cumplir 40 años esta canción. ¿Y quién interpreta? Pues el legendario Cuco Baloy. Tal vez una faceta distinta de la que lo conocimos. Esto es más un merenguito, ¿no? Cuco Baloy, reconocido por sus temas en salsa. Pero mire qué bien suena y cómo la recordamos hoy aquí en Mañana Será Otro Día.

0: Un oyente se comunica aquí con nosotros y quiere participar. Dice, quiero participar con mi mensaje a esta hora en Mañana Será Otro Día. Pues escuchemos el mensaje de nuestro oyente. Vamos.
1: Buenas noches a todos, especialmente a Eddie Riaño y a Diego Reyes, a toda la audiencia de la FM Mañana Será Otro Día, recordando a Carlos Julio Ardila y a Emma Lul, a toda la familia esa de los Ardila Lul. Hoy quiero hablar sobre los premios Nobel. Siempre, todos los años, el primer lunes de octubre, anuncian los premios Nobel. Comienzan por el de medicina o fisiología. Hoy comenzaron con eso, medicina o fisiología. Y duran 6 días, de lunes a viernes, luego el lunes, y el 10 de diciembre, que este año, si no estoy mal, cumple 127 años de fallecido Alfred Nobel, los entregan. Entonces, está para que vean toda la honorable audiencia la página web y entren en detalles, www.nobelprize, en inglés, o sea, premio Nobel, o Nobelprize, con B larga y Z, .org, ¿sí? Se lo ganaron 3 investigadores, 3 profesores, que trabajaron con algas y estudiaron la optogenética. La optogenética consiste en que a través de las señales de luz, a través de la luz se controlan las señales nerviosas de las células, Y en el sentido práctico parece que ayuda a curar la enfermedad de Parkinson, ¿sí? Ahí están las reacciones en esa página www.nobelprize.org, las reacciones de los 3 investigadores cuando los llaman, cuando los anuncian, y una profesora que explica el premio. Pero vean eso, y mañana es el de física. Mañana vuelvo a llamar para explicar algo del de física. Muchas gracias por su paciencia y por escucharme. Hasta luego.
0: No, muchas gracias. Y qué importante, vamos a tener mañana las reacciones de los ganadores cuando reciben esa llamada de todas las personas encargadas de divulgar y de contactar a los ganadores del premio Nobel, y les dicen, usted es el ganador del premio Nobel 2026. Esa reacción debe ser magnífica. Mañana, durante nuestra emisión, la vamos a tener. Bueno, escuchando este merengue, viene a mi mente, bueno, la salsa y el merengue se bailan pues pegadito, más el merengue que la salsa. En la salsa hay más vuelticas y hay más cosas, pero en el merengue se baila más apretado, y de pronto ahí es donde ocurren más besos. Y usted dirá, ahí no está Eddie aquí para yo preguntarle, que ella es experta en el tema. Y es que y es que lo que sucede con los besos es lo siguiente. Mire, en Tarde Pero Llego hoy estuvieron charlando con una experta con el tema, como es doña Flavia Dos Santos, sobre por qué besar es más íntimo que desnudarse. O sea, si usted besa a alguien, está haciendo un acto más íntimo que si usted estuviera delante de esa persona desnudo. Y eso tiene una explicación, ¿no? Además, que es que la boca es muy importante. Así que quiero que escuchemos en Tarde Pero Llego hoy nuestro espacio hablando del beso, ¿y por qué es tan íntimo el beso y usted no besa a cualquiera? Escuchemos.
2: Bueno, hay mucha gente que cuando habla de intimidad piensa luego de una en el hecho de estar desnudos uno delante del otro. Pero se nos olvida que hay algo mucho más íntimo y que conecta y que tal vez de verdad sea el verdadero significado de la intimidad. Los besos. Los besos tienen una característica tan más íntima que solamente quitarse la ropa y estar los dos desnudos delante del otro. O sea, cuando nosotros besamos, estamos hablando de afecto, estamos hablando de contacto físico, estamos hablando de emociones. Y besar es entrar en el territorio uno del otro. Nosotros tenemos una tendencia a sexualizar solamente al cuerpo, a pensar de uno en los genitales, a pensar de uno en tocar, en poder, tratar de meterse adentro lo máximo que pueda. Pero se olvida que justo en la boca que se activan el sabor, el olfacto, el tacto, el oído, la visión y todo al tiempo. Es de las experiencias sensoriales más completas que nosotros tenemos y que se pierde mucho con la rutina y el día a día. A través de la boca se comparte la saliva, las bacterias, el ADN y también las emociones. Un buen beso, tú puedes comunicar rabia, tú puedes comunicar tristeza, alegría, excitación. También se comunica rabia. También cuando tú tienes a tu pareja que está muy enojada, tú sientes que el beso, no, tú sientes que el beso es distinto. Tú sientes que el beso no está tan entregue como suele estar.
3: Y nosotros, claro que yo ahí sí te meto la cucharadita, pero uno con rabia besa, porque yo sí tengo rabia, Carlos Marín me puede rogar, pero no lo beso.
2: No, pero no rabia de la persona necesariamente, tú puedes estar en un momento de rabia en tu vida, y un beso a veces te ayuda a comunicar esa rabia. Un buen beso genera vínculo, un buen beso hace con que tú verdaderamente puedas acercarte al otro. No olvidemos los besos,
4: pero, Flavia,
2: no transformemos en protocolo.
4: Besar, ¿no? También, ¿no? Porque descuidamos unas partes del cuerpo que también tienen sensaciones,
2: ¿sí?
4: Los lagrimales, no sé, incluso hasta...
2: No, besar en el ojo es cosa de japonés, ¿ok? Pero
3: sí, yo creo que yo también paso. A mí no me beses en el lagrimal, paso.
5: ¿Y este compañero de nosotros de dónde salió?
3: O sea, que la
2: lagrimal...
4: Es que estoy leyendo mucho lo que publica Flavia, entonces voy aprendiendo.
2: Que la boca tiene esa particularidad. La boca está todo. La boca no sirve solo para hablar. También es para comunicar a través de la saliva, ese ADN y esas emociones. Pero, ¿qué va pasando? Uno transforma el día a día de los besos en protocolo. Y nada más, picos, sexo, pierde. ¿Por qué que ustedes creen que normalmente la gente dice que el sexo es mucho más rico cuando se inicia con un verdadero beso lleno de babas? Cuando uno de verdad se entrega a aquel momento del babeo. Pero nosotros vamos tan afanados, incluso en el sexo, que vamos genitales de una vez y se nos olvida el mejor punto de conexión.
4: Depende también.
2: ¿De qué?
4: Del momento y de con quién.
2: Okay.
5: Profesor Alejandro, no se va a poner a contar acá.
4: Estoy aprendiendo todo lo que Flavia me ha enseñado a lo largo de estos años, yo los anoto.
5: Ah, ok. No, pero yo sí entiendo. Yo, digamos, soy de la escuela también del beso. Uh-huh.
2: ¿Dónde aprendiste? ¿Cuál fue la escuela
3: del beso?
5: No, de
2: el instituto.
4: Lo de él es palestino.
3: No, él es más práctica que estudio. Él es más práctica que estudio.
6: No, pero eso ya es con el trombón en la canción de salsa.
5: Sí, exacto. No, pero pensaba yo, digamos, una mujer que me llama mucho la atención. Jennifer Aniston, ¿cierto? Entonces a mí me dicen, ¿usted qué prefiere? ¿Ver a Jennifer Aniston como Dios la trajo al mundo o darle un besito de 3 segundos?
2: ¿Qué prefieres?
5: Toda la vida el besito de 3 segundos.
4: Claro.
2: Y para las mujeres, el beso puede determinar si el sexo va o no ser bueno. Porque si tú besas a una persona que de alguna manera no combina con tu forma de besar, el sexo se pierde muchas veces
3: Pues de hecho, te quiero decir que a mí me ha pasado que pensé que me iba a llegar hasta el final con alguien y me besó y ya directamente dije no.
6: ¿No?
3: No.
2: Hay lenguas que hacen como ventilador de texto.
3: Uy, colega,
2: Que no ponen la lengua. Hay otros que van como un destornillador. Entonces uno tiene que...
4: ¿Cuál es la base de tanta baba? O sea, ¿qué tanta baba se puede compartir?
2: Depende si tú sabes manejar tus propias babas. Hay gente que escupe cuando habla. Hay gente que escupe cuando está hablando.
4: Pero es que a Eva y eso la terminó sacando.
5: Pero es un tema de gustos y de voltaje.
2: Exacto, pero es importante comunicarse.
3: Y de conexión. Claro,
2: exacto,
3: claro.
2: Y comunicarse. De acuerdo con que te vas con el beso, sabes si te va a gustar o no estar con esa persona más tarde.
5: Es que al final la naturaleza del ser es esa. Descubrir si esa persona que yo esté cortejando se conecta conmigo o no.
3: Exacto. Dios mío, desde que se encuentra todos los días con el maestro Cosmo, está en una profundidad.
2: Y ojo, los animales no besan. Nosotros somos la única especie que nos besamos.
5: No, sí.
2: No,
5: no,
2: con
5: lengua,
2: con lengua como nosotros.
5: ¿Usted no conoce el besito de yegua? ¿Qué hace?
2: Sí, pero ese beso que nosotros damos con lengua, que utilizamos las manos, que utilizamos de cerrar los ojos, de oler a la persona, de poder tocar su pelo, tocar su cuello, eso es de humanos. Entonces hay mucha comunicación y que vivan los besos, que no se pierdan los besos.
5: ¿Te están besando mucho últimamente o qué?
2: Mi amor, ese cuerpito aquí, esa boquita.
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0: Me dicen que Eddie hace con la lengua el remolino. Así como el que decía Flavia, que era esos que besan como, como esos ventiladores de techo, que eso es así dando vueltas. Hay gente así como haciendo fracking. Bueno, yo recuerdo los besos, la época de adolescente, no de adolescente, sino de niño. Uno aprendía a besar con un bombombón, ¿no? O de pronto, unos más expertos le decían, hermano, compre un yogur y así como usted lame la tapa del yogur, trate de comerse el yogur con la lengua. Y eso le da a usted cierta rigidez en la lengua y le ayuda en el momento de besar. Entonces uno hacía todo eso y uno modulaba así, modulaba y todo. Y ya cuando le tocaba a uno, entonces uno ya estaba preparado, ¿no? Pero bueno, las cosas que suceden. Bueno, antes de seguir con nuestra programación, son las 11 de la noche, 30 minutos. Mira, una oyente nos escribe y la oyente dice lo siguiente, ven.
8: Hola, buenas noches, Diego y Eddie. Bueno, se ha hecho el milagro. Aquí en Cartagena, pues en AM se está escuchando de nuevo. Feliz noche, bendiciones. Soy Carmen desde Cartagena.
0: Doña Carmen, desde Cartagena, vean, hicimos la tarea porque nos habían dicho que algo ocurría a las 10 de la noche cuando, pum, la señal se iba. Llamamos a nuestros ingenieros en Cartagena y ya se solucionó ese impasse y hoy ya tenemos la señal. La señal 24 horas a nivel nacional, por supuesto. 24/7, aquí estamos y en este micrófono, por supuesto, de mañana será otro día, llegando a muchos, pero a muchos rincones del país. Hoy en el noticiero de la FM, en diálogo con nuestro noticiero, estuvo el ministro de Agricultura, el doctor Indalecio Dangón, quien ha cuestionado, ha sido muy, muy severo con los resultados del sector arrocero frente a los recursos parafiscales que se han destinado durante los últimos años. Y ha señalado que hay problemas que, según su análisis, están afectando la productividad y rentabilidad de los productores. El sector arrocero, que siempre ha sido uno con el sector cafetero y bueno, y otros también, pero el arrocero en especial ha sido de los más perjudicados por las crisis, distintas crisis que ocurren en Colombia y en el mundo. Así que quiero que escuchemos la conversación en el noticiero de la FM con el doctor Dangón, Indalecio Dangón, hablando sobre el tema del arroz. El doctor Dangón es el actual ministro de Agricultura. Escuchemos.
9: Señor ministro de Agricultura, Indalecio Dangón, gracias por estar con nosotros esta mañana.
10: Juan, muy buenos días a ti, a toda la mesa y a toda la gran audiencia de la FM.
9: Esta mañana explicamos que a raíz de un pronunciamiento que usted había hecho sobre la Guajira y de la divulgación sin contexto, sin advertir que eso iba solo para la Guajira, se generó algún nerviosismo entre los arroceros del Huila y del Tolima por unos mensajes que no iban para ellos, sino para los arroceros de La Guajira. Pero yo le quiero pedir que sea usted mismo, por favor, quien nos explique qué es lo que está pasando con el arroz.
10: Hola, Juan. Mira, el viernes anterior yo notifiqué a la Junta Directiva de FEDEARROZ de que iba a iniciar una investigación al manejo de los recursos parafiscales y a los recursos que recibieron por las cuotas de importación de arroz de los Estados Unidos desde el año 2012 hasta la fecha. Estamos hablando que ellos han recibido más de 100 millones de dólares por esas cuotas de importación de arroz y han recibido más de 200 mil millones en cuotas parafiscales. Y en estos 10 años hemos hecho una investigación en el Ministerio de Agricultura y hemos encontrado que la productividad del arroz no creció. Es decir, los costos subieron y el rendimiento por hectárea bajó. Entonces nosotros estamos investigando a dónde fueron a parar entonces esos recursos que se recogieron para lograr mayor rentabilidad y mayor competitividad del sector arrocero, lo cual no se logró. Ese mismo día que yo notifiqué el viernes a Fede Arroz de este propósito nuestro para ver dónde están fallando ellos, hice una reunión con 9 alcaldes del sur de La Guajira en Urumita para establecer un programa de contrarrestar a partir de noviembre, diciembre, enero, febrero y marzo el fenómeno del Niño y para establecer unos programas de inversión en cultivos agroforestales en la serranía del Perijá, como el café, el cacao, el aguacate y otros frutales. Y en uno de esos reuniones, uno de los productores me preguntó que qué hacía, que llevaba ya varias pérdidas sembrando arroz en Fonseca, Guajira, que es la única parte donde se siembra arroz, porque ellos toman el agua de la tranchería para hacerlo. Y yo le dije que no era bueno que siguiera sembrando arroz en la Guajira para perder dinero, que por qué no miraba otras alternativas como el marañón, como el coco, como la palma, como la granada, como el café, como el cacao, que están teniendo unas rentabilidades por encima del 26%. Casualmente, alguien que estaba en la reunión editó el video, lo sacó de contexto y las bodegas, empezando por el señor Gustavo Petro y algunos gremios, comenzaron a publicarlos ayer, en domingo, en todas las redes sociales, para crear confusión, para crear distorsión en la realidad del sector agropecuario, en la realidad de lo que yo había dicho en ese momento, en esa reunión. Eso es todo para explicarte y ponerlos en contexto.
9: Queda absolutamente claro. Y el contexto era esa reunión con los alcaldes de La Guajira. Me queda claro que esa era la conversación con los alcaldes de La Guajira. Sara Fajardo, usted tiene pregunta.
11: Ministro, le saluda Sara. Ministro, exactamente retomando el tema de Fedarroz, ¿usted tiene indicios o ha identificado alguna irregularidad en el manejo de estos recursos para fiscales de Fedarroz que motive justamente a esta revisión que anunció días atrás?
10: Más que irregularidades, lo que hemos notado es que no han tenido el impacto y el efecto para los cuales se destinaron. Porque mire, Sara, cuando uno mira lo que está pasando en el arroz secano de Casanare y el Meta, y lo que está pasando en el arroz riego del Tolima, del Huila, encontramos que el 70% o más del 70% de esas áreas que pueden superar las 300.000 hectáreas están siendo sembradas con semillas que no son certificadas. Estoy hablando de semillas de costal. Y eso no puede seguirse permitiendo en el gremio arrocero, algo que ha sido permisivo la misma junta directiva de Fede Arroz. Segundo, no se está haciendo un manejo responsable del agua. Tercero, están teniendo unos costos de producción muy altos. Entonces, el Estado no puede seguir subsidiando la ineficiencia de un gremio. Nosotros tenemos que fomentar desde el Ministerio y del Gobierno de Abelardo de la Estrella, son modelos de agricultura regenerativa, de agricultura responsable y de agricultura que pueda ser competitiva. Mire, es una vergüenza que con todos esos recursos que ha recibido el sector, más de 500.000 millones de pesos en los últimos 10 años, no han sido capaces siquiera de exportar una tonelada de arroz a Cuba ni a Venezuela, mientras que Ecuador a cada rato nos está mandando arroz de más de 20.000 toneladas al año porque ellos sí han sabido ser más competitivos que nosotros. Entonces, mi cuestionamiento, querida Sara, es a la ejecución de esos recursos en materia de competitividad, rentabilidad del sector arrocero del país.
12: Señor ministro, entendiendo todo Santiago esto que usted nos dice en el caso del sector del arroz, uno se pregunta si esa revisión de lo que le conviene al país con los parafiscales, ustedes la están haciendo en todos los sectores. En Fedegán, por ejemplo, ¿tienen el mismo análisis? ¿Están revisando lo que está pasando con Fedegán también?
10: Sí, señor, lo vamos a hacer en el sector del lácteo, en el sector cárnico, en el sector de frutas y verduras, en Asofrupol, en todos los vamos a hacer porque no hay derecho que durante tantos años tengamos recaudos tan grandes de recursos de los propios productores del campo y ellos no hayan conseguido ser rentables. No hay derecho que en el sector ganadero, por ejemplo, nosotros no tengamos más de 60 millones de animales, o sea, uno por colombiano. Seguimos teniendo los mismos 30 millones, o que tengamos un promedio de 3 litros por vaca a día, o que tengamos rendimientos engordando de 400 gramos cuando deberíamos estar en 800 gramos diarios, y que no se haya aplicado un sistema de ganadería regenerativa en más de 600.000 predios de pequeños productores. Yo creo que llegó la hora de que el Ministerio de Agricultura comience a ahondar en estos temas y a obligar a los gremios a que tienen la responsabilidad de defender los intereses de sus afiliados, no solamente a recaudar los recursos de los fondos para fiscales, sino que esa plata se le devuelva a ellos en mayor rentabilidad y productividad.
11: Ministro, pero digamos, al final y en conclusión, ¿cultivar arroz en Colombia es un buen negocio o es un mal negocio?
10: Hoy tiene una rentabilidad muy baja. Yo estaba mirando aquí un modelo convencional y es una rentabilidad del 12%, pero porque lo están haciendo mal. A ver, yo no coincido que un arrocero pague 2 millones de pesos de arriendo por una hectárea en el Tolima, como tampoco coincido que paguen más de 600.000 pesos de arriendo en una hectárea en Casanare, un departamento tan extenso. Y ahí se les está yendo ahí un 20% de la rentabilidad de su negocio. Y lo estamos hablando de distritos de riego. Entonces, no coincido de que el 70% de los arroceros lo hagan con semilla de costal, por Dios. Y que en la semilla está la rentabilidad de los negocios. Por supuesto que en las buenas prácticas agrícolas, en la mecanización de los cultivos. Pero hay que ser responsable con este tema porque el Estado no puede seguir subsidiando la ineficiencia en el sector agropecuario. Yo creo que nos toca mirar que el clima cambió y que tenemos que adaptarnos a la naturaleza, no la naturaleza a nosotros. Y nos están diciendo, señores, esto cambió y hay regiones donde ya el cultivo no es competitivo. Entonces tenemos que buscar otras alternativas que sean competitivas y eso tendremos que hacerlo, porque si no vamos a seguir teniendo quiebras en el sector arrocero del país.
9: Han escuchado ustedes al señor ministro de Agricultura, Indalecio Dangond. Señor ministro, gracias por estar con nosotros esta mañana.
10: Hombre, Juan, le agradezco mucho. Muchas gracias. Buen día.
9: Buen día.
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ahí arrancamos nuestro programa, ¿no? Y bueno, pues igual eso cambia, es algo impredecible, puede que empecemos antes o, o después, o bueno, lo importante es que estén atentos ustedes, atentos de toda la programación en la FM. Recuerden, mañana será otro día, empezamos siempre a partir de las 9 de la noche, pero con los cambios de programación y el duelo, los partidos de fútbol, pues nosotros nos amoldamos a esos cambios de programación. Diego Reyes y Eddie Riaño los acompañamos cada noche y no olviden siempre seguirnos y estar muy atento de todo lo que ocurre aquí. Los dejamos con un segmento del noticiero de la FM con Isabela Espinosa. Isabela Espinosa es la dueña de Baobab, una marca de moda colombiana, sobre un gran hito en la semana de la moda en París que ha hecho esta marca 100% colombiana. Así que quiero que escuchemos la conversación con la fundadora, la dueña de Baobab, Isabela Espinosa, y de esta manera, recuerden, mañana será otro día. Un abrazo.

0: 40 minutos de la mañana. Han pasado cosas muy importantes para Colombia en la Semana de la Moda en París. Empezando por la presencia de Shakira, una presencia muy importante de marcas colombianas, de diseñadores colombianos, muy importante también lo que ocurrió con la Cámara de Comercio de Bogotá y los empresarios que llevó. Pero hay algo que me tiene de verdad entusiasmado. Fue espectacular. Lo que vimos fue maravilloso. Estamos hablando con doña Isabela Espinosa Forero, que dejó muy en alto el nombre de Colombia. Isabela, felicitaciones. Isabela.
1: ¿Aló, Juan?
0: Hola, Isabela.
1: ¿Me oyen aquí directo desde París?
0: Aquí ya la oímos. ¿Usted alcanzó a oír lo que estábamos diciendo?
1: Sí, entre líneas. Oí lo importante. Muchísimas gracias por ese reconocimiento que nos emociona tanto a mí y a todo el equipo.
0: Espectacular lo que hizo Isabela Espinosa, Baobab, su marca y su desfile. Natalia, cuéntele usted a nuestros oyentes. ¿Cómo fue ese desfile? ¿A quién estuvo? ¿Qué pasó?
2: Todas las modelos colombianas, 20 aproximadamente, y un equipo completo de más de 60 personas que hicieron parte de un desfile que por primera vez en 300 años se realizó en la Ópera Garnier. Es la primera vez que esta importante escena se presenta con una marca latinoamericana después de haber realizado con Rolex, con Chanel. Llega Baobab, quien hace historia al ser la primera marca en colaborar con esta ópera. ¿Y esto qué significa? Que pues los ojos de Europa y del mundo entero están puestos más allá de la moda, de la cultura latinoamericana y de la cultura colombiana. Lo que estamos viendo, quienes nos están acompañando a través de nuestro stream, a través de televisor, son unas imágenes de los desfiles que se realizaron este viernes 2 de octubre.
0: Al más alto nivel, con las mejores prendas, con un logro espectacular de Isabela Espinosa. ¿Cómo llegaron hasta la Ópera Garnier, Isabela?
1: Bueno, pues es una historia fantástica, porque realmente la ópera, más que ser un sitio que alquilamos para hacer este despliegue o este desfile, fue realmente la institución detrás del espacio, la Ópera Nacional de París, quien nos buscó para hacer una colaboración. La ópera es una institución que lleva más de 300 años viendo cómo son capaces de posicionar su legado artístico, musical y cultural, no solo en Francia, sino a nivel global. Entonces, en ese marco,

0: estratégico han desplegado una cantidad de activaciones con escuelas de ballet alrededor del mundo, con artistas de música clásica y muy ocasionalmente han hecho colaboraciones con marcas. Hacer una colaboración entre la Ópera de París y una marca implica diseñar una colección conjunta inspirada en los universos de esas dos marcas. Y en sus 300 años ellos han hecho este ejercicio con Rolex y con Chanel, las dos marcas más prestigiosas del mundo y pues las dos de origen europeo. Y después de esos dos ejercicios decidieron buscar por primera vez un ejercicio similar con una marca latinoamericana. Entonces quisieron buscar una marca que estuviera a la altura del legado de la ópera, pero que a su vez pudiera representar toda la cosmovisión de los valores latinoamericanos. Entonces decidieron buscar primero por Brasil. Brasil es un país que se ha encargado de construir su marca país de una forma muy contundente en el mundo. Entonces empezaron buscando por allá, pero siguieron por Argentina, Chile, Perú, México, Ecuador, Colombia. Colombia más que una serie de muchos diseñadores de mucha trayectoria, tanto nacional como internacional, pero encontraron a Baobab y nos escogieron a nosotros. Y nosotros en esta emoción y en esta ilusión, lo que le dijimos a la ópera fue, bueno, ¿cómo somos capaces de aprovechar esta oportunidad única, irrepetible y de hecho histórica para la ópera, para que no se quede simplemente en la colaboración entre dos marcas, sino que seamos capaces verdaderamente de transformarlo en uno de los ejercicios marca país más ambiciosos en la historia colombiana en el exterior, que seamos capaces de contarle al mundo entero que Colombia se tomó la ópera de París? Entonces lo que les propusimos fue, no hagamos un simple desfile, que es el resultado obvio de una colaboración, más bien hagamos una puesta en escena de danza contemporánea para subirle el nivel cultural a este proyecto y que la magia de esto sea que no sea con artistas y bailarines de la ópera o artistas y bailarines franceses, sino precisamente artistas y bailarines de todas las regiones de Colombia para visibilizar a Colombia como un país de moda, arte, música y cultura de primer nivel. Y eso fue lo que hicimos el viernes. Tuvimos una delegación de más de 60 artistas que se tomaron la ópera de París.
1: Es que si uno lo comparara, estaba pensando en analogía, si uno lo comparara con el tenis es como ganarse la Copa Davis, como ganarse una Copa Mundial. Esto que ha hecho Isabela con su equipo es de unas dimensiones tan emocionantes, tan importantes, sí, que merece ser subrayado, revisado, porque lo que ella acaba de decir, se llevó el alma colombiana para allá. Es que allá llegó
2: el Grupo Niche.
1: El Grupo Niche. El Grupo Niche.
0: Exactamente.
1: En, en la ópera, allá llegaron las regiones de Colombia, los talentos de Colombia, en algo que es majestuoso, imponente. Lo que ustedes acaban de ver, la mejor embajadora de Colombia con esa presentación en París es la marca de Isabela, e Isabela en estos días, en el marco de la Semana de la Moda de París. ¿Qué, cómo nació la marca, Isabela? ¿Cómo ha sido la evolución de Baobab?
0: Bueno, yo soy abogada, yo empecé la marca cuando estaba en la universidad, pero rápidamente me di cuenta que este era el camino que yo debería perseguir. Entonces me gradué y terminé ejerciendo un derecho de una forma bien distinta. Baobab hoy en día está presente en 52 países, en alrededor de 450 tiendas alrededor del mundo, entre las principales tiendas departamentales como Saks, Bloomingdale's, Saks Fifth Avenue, entre otras, aquí en Francia, en Galerie Lafayette y en Le Bon Marché. Y esto lo hemos hecho y lo hemos logrado a través de una estrategia muy disruptiva de posicionamiento de marca. Hemos hecho pasarelas en Dubái, en la India, en los Alpes suizos, en el Valle de los Baobabs, en Madagascar, y eso fue precisamente lo que le capturó la atención a la ópera. Ellos querían que algo similar a esas activaciones disruptivas que hemos hecho en el pasado las trajéramos aquí al escenario de la ópera.
2: Sí.
0: Entonces fue fantástico porque contamos con la voz de Lido Pimienta, que es una cantante de origen wayú, guajiro y de Barranquilla, que con su voz sublime, que canta desde música bullerengue hasta ópera, colmó con su voz la ópera de París. Uh-huh. Tuvimos la participación del Colegio del Cuerpo, que con su danza adornó las escalinatas centrales. Tuvimos modelos de todas las regiones de Colombia. Al final, la gran fiesta en el Salón Dorado con Grupo Niche y para rematar, Perro Negro, la gran discoteca de Medellín. Entonces, salsa y reggaetón oyéndose en la ópera de París por primera vez en la historia.
2: Isabela, si hay algo que ha caracterizado a Baobab, del cual yo tengo algunas piezas, es que es comprable, es decir, ha sido parte del éxito, es asequible, como por decirlo así, a las personas, sobre todo, digamos, no tiene esos grandes precios estrafalarios de los diseñadores, pero digamos ahora que ustedes han estado en París, que han estado en estos escenarios, en la Semana de la Moda, ¿eso va a tener un impacto en los precios?
0: Para nada, al revés, de eso se trata el ejercicio y de la forma maravillosa en la cual empezamos la colaboración con la ópera fue ellos explicándonos que en Francia se construye cultura a través del contraste. Cuando el Museo del Louvre contrata a un arquitecto de origen gringo chino para construir una pirámide de vidrio al frente del museo, la misma ópera que en su techo tiene adornado una obra de Chagall, que es muy contemporánea y pues de muchos siglos después de cuando se construyó toda la arquitectura barroca. Ahí en esas contradicciones es que se construye la cultura acá. Entonces nos decían, nosotros ponemos sobre la mesa todo este legado, toda esta institucionalidad francesa, nosotros queremos que ustedes pongan precisamente la visión de Colombia, pero a través de los ojos de Baobab, una marca joven, una marca disruptiva, una marca que refleja pues toda una cosmovisión latinoamericana. Ellos no se buscaron el Rolex de Latinoamérica, no buscaron un Carolina Herrera, un Oscar de la Renta, buscaron el Baobab de Latinoamérica.
3: ¿Por qué Baobab, mejor dicho, usted cómo ha logrado que tenga semejante nivel de acceso en los jóvenes, en las jóvenes, sobre todo en las adolescentes? Porque uno como mamá siempre ve que hay ropa pues para uno, para las abuelas, para los bebés, ni se diga, pero para ese nicho que es como entre los 14 y los 16 años, que es dificilísimo, es muy complejo y tal vez Baobab está ahí enfocado.
0: Baobab, digamos que presenta un público más amplio, yo diría que puede ser desde 15 hasta 50 años, y más allá de enfocarnos en una población geográfica, lo hacemos en personas que vibren con la moda como un universo entero, con nuestras pasarelas, con nuestro storytelling, con nuestras campañas, con nuestros conceptos, y afortunadamente ese proyecto fue una posibilidad fantástica de unir no solo a la marca, sino unir a toda Colombia, un apoyo espectacular de ProColombia, viendo que esto es un ejercicio 360 de marca país, turismo y exportaciones, con Avianca, que llevó una delegación fantástica, esta cantidad de artistas a la ópera, con la alcaldía de Barranquilla, que trajo al chef Manuel para que esta noche se sintiera todos esos sabores de las regiones, la alcaldía de Cartagena, que trajo al Colegio del Cuerpo, Ron Hechicera, que sirvió y conquistó la noche, Ora Water, la primera marca de lujo de agua colombiana, Sutex, uno de nuestros grandes proveedores, que adornó con su tela la ópera, arquitectura y concreto, que construye historias de una forma muy singular. Entonces este proyecto le encanta. Boutique Estudio, con el cual hicimos una guía curada fantástica de Colombia, y se le entregó a todos los invitados un pasaporte con un QR para escanear los pueblos fantásticos de Colombia, toda una guía de esa Colombia vista a través de los ojos de Baobab. Entonces pues muy emocionante poder a través de estos ejercicios visibilizar a Colombia como el país de los mil ritmos, de los mil sabores y de las mil historias.
1: Lo hacemos poco aquí, pero yo llamaría esta entrevista aplauso, porque la queríamos entrevistar, pero la queríamos aplaudir.
3: Sí,
1: y le queríamos, Isabela, decir gracias en nombre de todos los colombianos por lo que ha sido este camino que la trajo hasta acá, y gracias por ese momento mágico y la culminación de todo ese esfuerzo. Entra al gran mundo de la moda con letras mayúsculas, que ya estaba por lo que venía haciendo Baobab, pero después de esto hay un hito para la historia de la moda en Colombia. Y eso es lo que le queríamos decir, queríamos que la oyeran nuestros oyentes, pero queríamos darle un aplauso y decirle gracias y felicitarla, Isabela.
0: Muchísimas gracias, me llega al corazón, y sobre todo el trabajo no es solo mío, sino un equipo detrás y de un país detrás que sino para este proyecto fantástico. Muchísimas gracias.
1: Gracias, Isabela. Seguiremos hablando con Isabela Espinosa. Anoten ese nombre, no se les olvide quienes no la conocían. Un verdadero hito en la historia de la moda en Colombia.
4: Bueno, pero hay que cerrarla así como ya cerró el desfile, con el Grupo Niche.
1: Con el Grupo Niche, por supuesto.

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0: cuatro y pico. ¿De las cuatro?
1: Colombia, Latinoamérica, Leticia. Saludamos a la gente que nos reporta a esta hora sintonía desde Leticia, Laboratorio de Inteligencia Artificial del Amazonas colombiano. Son las 4 de la tarde, 3 minutos. Y aquí comienzan las 4 y pico de las 4. El pico hoy va el profesor Iragorri, que tiene una dolencia que lo marginó de la nómina titular el día de hoy. Pero en su reemplazo está el profesor Alejandro Villegas, a quien le pregunto. De los creadores de Carrillo versus Briseño, de los creadores de Pechi Player versus Dr. Biter, de los creadores del profesor Iragorri versus el profesor Cosmo, llega ahora presidente de la República versus alcalde de Sincelejo, ¿cómo así?
2: Un viejo conocido, ¿no? Marín, con las muy buenas tardes. Hola, Yair, buenas tardes para el viejo conocido, no usted, sino Yair Acuña de la política.
3: Los dos, ¿no? Los dos.
2: Entonces, Yair Acuña, muy polémico, él, dueño prácticamente de un caudal político muy importante en el departamento de Sucre, terminó metido en un cruce de acusaciones muy graves por parte del presidente Abelardo de la Estrella. Hubo una reunión con los mandatarios del departamento de Sucre, allí estaba Yair Acuña, quien es el alcalde de Sincelejo, y le dijo, oiga, yo le voy a mandar a usted una plata, pero ojo que usted, palabras más, palabras menos, es un delincuente, tiene unas investigaciones, lo cual es cierto, en la Corte Suprema de Justicia.
4: Lo cual es cierto que es un delincuente o que tiene investigaciones.
2: Que tiene las investigaciones.
4: Ah, bueno,
2: es
4: que
2: es un delincuente, eso tendrá que establecerlo la justicia.
1: Totalmente.
2: No, por supuesto, el presidente tendrá sus razones para haber hecho esas menciones, además lo miraba, lo señalaba en varias oportunidades.
1: Solo le faltó decirle bienvenido a la patria milagro. Papa.
2: Listo. Pero mire lo que creo que tenemos ahí el video justamente. Muestra. Cuando el presidente empieza a encarar a Yair Acuña, el alcalde del departamento de Sucre.
5: ¿Usted cree que yo soy la clase de presidente que va a permitir las prácticas que usted ha hecho aquí en Sincelejo? ¿Usted cree que yo voy a permitir que usted siga haciendo lo que sabe hacer, que es politiquería, y no es nada personal? Simplemente explíqueme cómo confiar en una persona que, como usted, tiene 13 procesos por corrupción, tiene un video en donde indica cómo robarse el PAE, y además de eso, está llamado a juicio en la Corte Suprema de Justicia por enriquecimiento ilícito. Yo no sé, alcalde, si usted cree que conmigo las cosas son iguales que con los demás. Usted está muy equivocado. Conmigo las cosas son diferentes, alcalde. Así que vamos a ver qué hacemos con Sincelejo. Pero bajo el esquema suyo de corrupción, yo no trabajo.
1: Pero esto, esto fue uno de los capítulos del rifirrafe, porque
2: esto fue toma y dame, porque entonces Yair Acuña dijo, oiga, pero presidente, qué raro. Primero, ese video que usted puso a circular a través de la cuenta de la presidencia está editado para hacerme a mí esa serie de acusaciones, pero yo le recuerdo que usted, hasta hace unos meses, cuando era candidato a la presidencia, decía que aquí en Sincelejo habían unos indicadores muy positivos en materia de seguridad, y entonces contraatacó el alcalde de Sincelejo. Escuchen lo que dijo.
6: Señor presidente, yo le digo una cosa. Me rehúso a creer, señor presidente, que me quieran volver un falso positivo. Me rehúso a creer, señor presidente, que me quieran meter en una bolsa. Me rehúso a creer, señor presidente, que esos fusiles que me colocaron detrás, esos fusiles con los que el Estado ha trabajado conmigo, aquí están mis resultados. Parte de mis resultados, reconocimiento de todas las especialidades de la fuerza pública. Desde la DEA, señor presidente, aquí, desde la DEA. Desde el Departamento de Estado norteamericano.
1: Pues, profesor Villegas, lo único que tengo yo para decirle es que esta historia continuará.
2: Pero, ¿qué hacer? Es que esta es la historia que se repite de muchos mandatarios que tienen unos cuestionamientos, investigaciones de toda naturaleza, penales, disciplinarias, pero que terminan ocupando cargos muy importantes. Estamos hablando del alcalde de la capital del departamento de Sucre, de Sincelejo. El señor Yair Acuña, el mismo conocido por sus largos antecedentes, aparentes vínculos con grupos paramilitares, financiamiento ilegal de campaña, le encontraron dinero en efectivo cuando estaban esas correrías políticas.
1: Por eso le digo.
2: Y entonces el presidente dice, yo no le voy a soltar hasta un peso, miremos a ver qué vamos a hacer para darle una plata a su ciudad, pero que usted no se la vaya, palabras más, palabras menos, a robar.
1: Por eso le digo, esta historia continuará. Voy con la segunda, le pregunto, profesor Villegas, ¿cómo así que la JEP puso a limpiar a Timochenko el cementerio de Pitalito y hasta arreglar unas matas de bambú. Óigame, ¿por qué le pusieron los castigos tan terribles?
2: Yo entiendo que eso causa mucha polémica, pero eso hace parte de esos ejercicios de reparación en los que tienen que entrar los integrantes de las FARC, que es el reconocimiento, señalar dónde hubo fosas comunes, el tema del desminado humanitario. El poder hacer trabajos de servicio social para reparar a las zonas que han sido afectadas por la violencia o las víctimas de la violencia, pero todo esto se enmarca en medio de la polémica por un video que publicó María Fernanda Cabal, que ahora ya no es uribista, sino del Partido Republicano, donde muestra una comparecencia de el señor Timochenko ante la JEP diciendo que ellos le daban muy buenos tratos, que la comida era pareja para todos los secuestrados, que ellos castigaban cualquier tipo de maltrato y que ellos no permitían ese tipo de vejámenes con sus secuestrados. Desde luego eso pues suena con mucho cinismo y eso ha levantado también una polémica en torno al papel que nuevamente pone a la Jurisdicción Especial para la Paz en el centro de esta discusión.
1: Suave, suave con esos castigos. 4:08 p.m. Flavia, fin de semana electoral en Brasil.
4: Muy caliente.
2: Eso está más caliente.
1: Bolsonaro, adelante. Se habló...
4: 2%.
1: Por si las moscas, pregunto, ¿hubo fraude?
4: No.
1: No han dicho todavía.
4: No, no. Okay. ¿Cómo están adelante? No hay acusaciones de fraude.
2: Okay.
4: No,
2: y Flavia, Lula lo ha hecho en el pasado con Bolsonaro cuando reconoció la victoria del padre.
4: Sí.
2: Y ahora, pues.
4: Ahora con el hijo, y es muy interesante porque incluso el Congreso ahora tiene mayoría de la derecha, del bolsonarismo. E temos agora 3 semanas de campanha eleitoral. Lula terminou com 45% de los votos válidos, Bolsonaro com 47%, os outros 3 candidatos por aí rondando 2% cada um. 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
1: A mim me gostaria trabalhar 5 dias e descansar 2, mas que me paguem trabalhando 6 dias, jornadas de 9. Pero
2: bueno, usted quiere decir eso entonces a Venezuela, porque eso más o menos soñar, es lo parecido.
1: Ya no cuesta nada. Y le pregunto a Eva Rey, hola, buenas tardes para ti en la ciudad de Cartagena. ¿Cuál fue el milagro para que Georgina Rodríguez terminara siendo la imagen de una reconocida marca de cosméticos de Medellín?
3: Primero quiero decirte que sé con las buenas tardes allá en Cartagena te ha sonado como un poquito envidioso, pero no pasa nada. Me parece un tonito ahí un poquito irónico, tal, no, pero yo acepto las cosas así. Yo entiendo que provocó mucha envidia en mucha gente, pero no pasa nada. Y la que está provocando mucha envidia es una imagen capilar que se llama Milagros, porque ha conseguido que, como dices tú, Georgina Rodríguez, la esposa de Cristiano Ronaldo, sea nada más y nada menos la nueva imagen global del producto de ellos. Es decir, yo, por ejemplo, que no conocía Milagros, ahora conozco Milagros gracias a Georgina, y creo que eso le ha debido de pasar a muchísima gente, porque tú sabes que el poder de Georgina en las redes, a nivel de seguidores, es una cosa loquísima. Dicen que es una alianza ya que cruza fronteras, y que la decisión de Georgina será después de conocer eso, que ha probado los productos Milagros, que dice que le ha cambiado la experiencia, esta experiencia le ha cambiado la vida, y que por eso ha elegido la marca para el cuidado de su cabello. Y entonces, pues nada, tú sabes que ella se está moviendo mucho en moda, en entretenimiento, dice que esto tiene un gran potencial para trascender el mercado colombiano, llegar a nuevos consumidores, y ahí está Georgina Rodríguez. Yo ya he visto las fotografías, el spot, son productos capilares, además con un color muy bonito. Yo no sé si lo has visto, Flavia, pero los botes, la verdad, que están súper morados. ¿Ah, los conocías?
4: Yo conozco y te digo una cosa, yo conocí ¿buenísimos? Recomendado por una otra persona que era buenísimo para caída y tiene un producto especialmente bueno para las pestañas. Dios. Hay un suero buenísimo que tú aplicas por la noche en las pestañas y te lo juro que te ayudan a crecer las pestañas.
1: Cuatro.
4: Buenísimo, ¿no? Milagro.
7: Mira, pues a Georgina Rodríguez por decir eso, no sé cuánto le pagan y en cambio Flavia salió
4: a mí
7: gratis
4: nada,
7: ahí.
4: A mí no estoy dando la promo gratis.
1: 4:00 p.m, 13 minutos. Son las 4:00 p.m. de las 4 en tarde, pero llego de la FM.
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8: Bueno, aquí estamos, 4:12 + 1. Bienvenidos, estamos de vuelta. 4:12,
4: perdón, yo siempre fui mal en matemáticas. ¿Qué horas son?
8: 4:12 + 1.
1: No, lo que pasa es que Andrés, no, es que si se suma la tendencia juvenil, que no decir 13. Porque él es un pelado, ay, un niño.
4: Dice 13.
2: Faltó decir 45 minutos para las 5.
8: Exactamente.
4: Usted sabe que en Estados Unidos hay edificios que no tienen el piso 13, ¿no? A mí me aviones, parece tan loco.
8: Si la silla
4: aviones no tienen, no sí. Tiene, pero también que no tenga piso 13.
8: Pisos no hay 13.
4: Pues Lula es 13.
8: Bueno,
4: el número de campaña de toda la vida
8: pero
4: es 13.
8: Yo no lo hago tanto por mala suerte y mufa, ¿no? Lo digo porque es que hay una frasecita que siempre dicen cuando uno dice ese número. Entonces, pues,
4: ¿cuál es?
8: No,
7: ¿cuál es?
8: Un viejo.
7: ¡Ah! 13, aquí agáchese, la tengo para que me las bese.
4: No, pero agáchese el 8, agáchese el enclocho, pero el 13.
1: Aquí las tengo, pague.
8: Exacto.
1: Pero eso es del colegio,
8: de
1: Andrés.
8: Puro de
1: Andrés
8: colegio.
1: No ha salido del colegio.
4: Sí, eso es
8: para
4: como
8: no dar papaya.
4: Sí, sí.
8: Exacto. Más bien hablemos de.
1: Porque estuviera con gente inmadura en la mesa.
7: No, de exacto. No, extraña, es que Lía esa etapa ya de esa frase la pasó hace 3 años, imagínate.
1: Claro, Andrés.
8: No estamos ni con Guillo Arango ni Nicolás Amper.
4: Ah,
8: si me hubieran hecho
4: la bese. Gracias, Sebastián. Agácheme la bese, Eva.
8: Sí, son chistes escueleros, chistes de colegio. Pero más bien, mire, quiero contarles que hoy vamos hasta las 6:30 porque tenemos juego. Hay una previa media horita antes.
7: ¿Quién juega?
8: Medellín Millonario, juegan hoy Liga Betplay.
7: Está bueno.
8: Sí, sí, gran partido de fútbol. Claro que Millonario viene, pucha, ¿cómo le parece?
1: Viene golpeado.
8: No, pues que perdió con el último de la B en la Copa Betplay.
1: Es fútbol, Andrés, se gana, se pierde y se empata.
8: No,
1: está le tocó
8: no perder,
1: perder
8: con el último de la B, más un equipo como Millonario. Que oí a los muchachos de deportes en la FM diciendo que el equipo está aburguesado. Que están jugando, pero que no sienten el escudo ni la camiseta. Bueno, hay que jugar con eso también, meterle un poquito de perrenque.
2: Bueno, y con Juan Guillermo Cuadrado, ¿no?
8: Pero Juan Guillermo no jugó en Barranquilla porque estaba suspendido. Pero jugó contra Medellín.
2: Sí, en el empate.
8: Que le pusieron la pancarta de Judas traidor. Le dijeron los hinchas de Medellín.
4: ¿En serio?
2: Sí, claro.
8: Cuando falla, porque es que él empezó en Medellín, se fue a hacer su exitosísima carrera a Europa. Vuelve a jugar en Colombia y los hinchas.
2: Ahora
8: de
2: los
8: Medellín.
2: Hinchas es que no entendieron que esto, el fútbol es un negocio.
4: Claro.
2: Hágame el favor.
8: Pero Cuadrado explicó que la primera puerta que tocó en Colombia fue la del Medellín y no se la abrieron. Tocó Millonarios y la
4: se
8: abrieron.
4: La abrieron.
2: Pues que había chequeado.
4: Es que la gente tiene que entender que no, ¿sabes? No son de extremos. O sea, exacto, todo es un negocio.
8: Exacto. Bueno, pero entonces, les iba a decir esto: 6:30 Medellín Millonarios, no se lo van a perder la transmisión aquí. Va a estar buenísima. El gran J. Mantilla va a estar narrando partido en el Atanasio Girardot y mañana juega la Selección Colombia, iremos hasta las 6:00 p.m, porque el juego será a las 7:00 p.m, juegan en Estados Unidos ante la Selección de Perú. Sigue probando un nuevo equipo el profesor Néstor Lorenzo.
1: Necesito hablar con Nicolás Amper, que el viernes hablábamos, yo, no, y le dije, pero es que México, como no le ganamos a México, no, es que México es un partido difícil, pero hoy es diferente contra Paraguay.
8: Lo cogieron los americanos y tenga.
1: No sé, Ernesto, no estoy tranquilo con lo combinado a Patrick, pero bueno.
8: Bueno, no, pero vamos a hablar.
7: Relájate, respira.
8: Gracias. ¿En qué va el caso de la muerte del hijo de Cindy Crawford, Presley, que murió en un centro de rehabilitación? Parece que la modelo piensa emprender acciones legales. ¿Contra quién, Eva? Cuéntanos.
7: Pues mira, Cindy Crawford y Randy Gerber, que es su marido y el padre del hijo del joven de 27 años que fallecía el 21 de septiembre, lo hablábamos aquí, un hijo modelo que había pasado bastantes depresiones y bastantes problemas de salud mental y apareció con una sobredosis en una clínica donde supuestamente se estaba desintoxicando. No sé en qué ha quedado, me da miedo decir que, pues, hablan de que fue una sobredosis, efectivamente, que él incluso ya había llegado un poco pasado, pero lograron aceptarlo para que pasara la noche allá y estuvo apenas unas horas y lo encontraron encontraron muerto. Pues el caso es que los padres, Cindy Crawford y su marido, están barajando, dicen, la posibilidad de emprender acciones legales, tanto contra el centro de rehabilitación, donde se encontró muerto a su hijo, como contra su asesor de sobriedad. Lo que están diciendo es que hay muchos cabos sueltos en la muerte, que no entienden cómo puede morirse en el centro de rehabilitación, y sobre todo cuando tenía un asesor que estaba las 24 horas con él, tratando de que estuviera sobrio y sin drogarse. Entonces dicen que después de las dos primeras semanas de shock, donde no se creían lo que había pasado, que ahora seguramente van a emprender acciones legales contra el lugar y contra esta persona, sobre todo para evitar que este caso se pueda volver a repetir en otras personas.
4: Pero tengo una pregunta, disculpe, Eva. Yo había entendido que él estaba en un tratamiento experimental, incluso un tratamiento que no es autorizado en la gran mayoría de los países, con un medicamento alucinógeno un poco aún en prueba.
7: Sí, pero yo lo que entiendo también, igual ahora yo voy aquí y me equivoco, pero él había hablado de eso en un podcast, pero él lo que dijo es que lo había hecho en México. Ah, o sea, porque yo creo que cuando tú estás desesperado empiezas a probar muchas cosas, a investigar, y se había ido a México a hacer, lo que dices tú, un tratamiento, no sé qué tan experimental es, pero sí es cierto que no está aprobado por los expertos, digamos, y que no es legal. Pero en el centro de tratamiento lo que lo estaban dando, incluso decían que le habían estado dando ketamina, pero bueno, este es un centro, imagínate, yo he visto las habitaciones, mi casa entra dentro de la habitación donde se estaba hospedando él, o sea, los padres estaban pagando mucho dinero, claro. Y decían que la verdad estaban muy preocupados y que durante los últimos años había entrado y salido porque lograba mejorar pero volvía a recaer. Lo que pasa que sí es cierto que creo que fue como a las 8 o 9 de la noche, él pidió volver a ingresar en el centro de rehabilitación, supuestamente no pueden ingresarlo cuando llega bajo el efecto de las drogas y el alcohol, sino que tienes que ingresar limpio, pero lo aceptaron y a las pocas horas apareció muerto en su habitación. Entonces, la verdad que sí hay cosas un poquito que por ahora no atan todos los cabos.
2: Y Kaia Gerber, que es la otra hija de esa pareja de Cindy Crawford, están muy preocupados porque dicen que parece que esto de la muerte de su hermano la tiene devastada, que está entrando en una depresión profunda y desde luego temen que pueda suceder algo trágico. Entonces, imagínense por lo que está atravesando esta familia. ¡Qué caos, por Dios! Sí.
8: Tremendo. Bueno, ya les contamos, hoy el presidente del gobierno en España ha anunciado, Pedro Sánchez, anuncia que habrá elecciones generales en el mes de noviembre.
4: Por la crisis de la vivienda, ¿no?
2: De la vivienda.
7: Sí. Por la crisis de la vivienda, pero sobre todo porque él trató de pasar dos cosas en el Congreso y no se le dieron. Uh-huh. Entonces, yo creo que aquí ya se ha visto un poco presionado. Ya llevaba mucho tiempo la oposición y muchos españoles diciendo que debería de haber unas elecciones generales anticipadas. Él, había estado, no sé si tanto haciéndose el loco, pero diciendo que había una fecha para elecciones y que no. Pero yo creo que ahora sí se ve un poco presionado y además yo creo que cuanto antes las haga, mejor para el desgaste, porque si no se va a ir desgastando más. Yo creo que ha elegido una fecha donde creo que él todavía ve una luz al final del túnel de que todavía pueda volver a ganar.
1: Eva, pero ¿cómo funciona el tema en España? O sea, ¿cómo así que vamos a adelantar las elecciones? ¿Cómo es el tema ya?
7: Pues así, adelantas elecciones.
1: O sea, como, venga, no esperemos, es que no hay, no esperemos hasta dentro de dos años, adelantemos la vaina.
7: Pero ha pasado muy pocas veces, es una regla excepcional, digamos, pero bueno, adelantar no es como atrasar, que te quieras quedar en el poder. Uh-huh. Adelantar es cuando ya sientes que el gobierno está en crisis, no tiene el gobierno, uh-huh. No tiene el apoyo que supuestamente debería de tener. Hay muchas quejas generalizadas, esto de la vivienda ha sido la gota que ha colmado el vaso. Pero Pedro Sánchez viene, mira todos los casos de corrupción que hemos hablado, que con su mujer, con su hermano, con gente de manos derechas, ministros que están en la cárcel. Entonces yo creo que en este momento sí ya a Pedro Sánchez no le daba más.
2: Es que allí hay un sistema parlamentario, entonces funciona de la siguiente manera: la gente, muy parecido a lo del Reino Unido, la gente vota por unas planchas, por unos partidos, en este caso los dos partidos principales, que es PP, PSOE y Vox, que se está convirtiendo en una tercería, además también del movimiento de Podemos, que está fracturado, que ya sabemos es un movimiento de izquierdas. Ellos, y bueno, y cada comunidad tiene también unos partidos, presenta unas planchas, la gente vota y luego los partidos que obtengan la mayoría de los votos, en este caso, si es el PP o el PSOE, lo que hace es alianzas políticas con otras fracciones tratando de armar un gobierno. Entonces es muy común que el ministro de Cultura se lo den a uno de los partidos afines, la vicepresidencia se la dan también a otro de los movimientos que termina respaldando al gobierno, y por eso es que Pedro Sánchez está adelantando las elecciones. Pero lo que dice Eva es totalmente vergonzoso. O sea, lo que está viviendo el PSOE es vulgar, o sea, un ministro de transporte detenido por, perdóname la expresión, por putero, pero además por corrupto, tenía Eva, creo que el suegro pero de tanto, Pedro Sánchez.
7: Apresado por putero, creo que no es por putero, es porque evidentemente utilizó fondos que no debía, recursos que no eran de él y que eran del Estado, para ejercer la putería, digamos, o sea,
4: por putero. Igual. O sea,
7: al final, claro. Si tú accedes a los recursos de la prostitución y hay prostitución legal, pues tú al final puedes hacer lo que te la gana, lo que pasa que, quiero decir que era porque además utilizaba recursos y hablaba, o sea, es que hay unas grabaciones, que creo que lo hablamos aquí en su momento, muy explosivas, donde la verdad parecen dos chorizos hablando, o sea, eso es lo que representa España, vergonzoso.
1: Bendito sea mi Dios, que esas cosas por acá afortunadamente nunca ha pasado.
8: Sistema parlamentario. No. Y el líder de cada partido es el presidente del gobierno.
2: Termina erigiéndose como el jefe del gobierno. Entonces, exacto, aquí lo que tienen que, por eso está celebrando ahora el PP, que haya elecciones anticipadas. El señor Núñez Feijóo, que dice, oiga, yo
8: es
2: puedo,
8: el del PP.
2: Si yo logro obtener una votación importante junto con otras coaliciones, normalmente afines como Vox, que es un partido más de extrema derecha, puedo llegar eventualmente a armar gobierno.
8: Justamente así anunció Pedro Sánchez que iban a elecciones en noviembre en España, elecciones generales.
9: He decidido convocar un Consejo de Ministros y Ministras extraordinario esta misma mañana para disolver las Cortes Generales y convocar unas elecciones generales que se celebrarán el domingo 29 de noviembre, de acuerdo a los plazos que establece la ley.
8: Bueno, es una apuesta arriesgada, ¿no? La de Sánchez.
2: Ya lo había hecho, ¿no, Eva? Sí. También hace dos años.
7: Sí, exactamente. Sí.
8: Esperemos a ver cómo le sale esta vez.
7: A ver cómo le sale la jugada. Hay de todo, ¿no? Están los que dicen que evidentemente, y Feijóo ya está saliendo los titulares diciendo, no voy a defraudar a ninguno de los españoles, yo sí no los defraudaré. Pero ya hay mucho analista político también que dice que esta jugada le puede salir bien precisamente porque ya estamos en octubre, no puede caer tanto el desgaste y como hay una gran separación, digamos, entre el Partido Popular y Vox, ahí se dividen los votos y de todas maneras él sigue teniendo apoyo de los partidos independentistas que le podría salir bien la jugada. Pero toca esperar.
2: Este tema, Eva, y tú que sí lo conoces muy bien, lo de la vivienda es dramático y además hay una situación muy complicada. Lo conozco de primera mano por el entorno familiar. Le alquilaron a un español. El señor dijo, ¿sabe qué? Es que yo no le voy a volver a pagar porque es que hay unas goteras. Y entonces dejó de pagar el canon de arrendamiento. Y esto se puede ir a un proceso que puede tardar años. Ajá. Y es lo que terminan conociendo esto como los ocupas. Entonces llegan allá, los señores dicen, yo no pago, yo no sigo pagando y no hay manera de sacarlos.
8: Y paguen la casa y no lo saca nadie.
2: No, y ahora entonces una cosa muy curiosa, Eva, que yo terminé descubriendo, es que hay unos desocupas a los que uno le paga, que son más o menos lo que conocíamos aquí en Colombia como los chepitos, le hacen la vida imposible al personaje hasta que el personaje termina dejando el piso, el apartamento, la casa, el inmueble, destrozado naturalmente. Entonces es muy complicado el tema del alquiler en España.
8: Muy bien, eso es lo que está pasando, son historias que están pasando en el mundo y en Colombia también. Vamos a echar más historias más adelante, generamos más contenidos, tenemos más declaraciones de famosos sobre las elecciones de Brasil, las vamos a presentar en segundos aquí en la FM. 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
8: Bueno, nuestro reportero David Rincón estuvo hablando ni más ni menos que con el binomio de oro de América. Sí, señor, porque tienen nuevo álbum, se llama Vamos que Vamos. ¿Y qué trae ese álbum, David? Cuéntenos qué dijeron los binomio de oro de América.
11: El binomio de oro de América presenta Vamos que Vamos, su nuevo álbum de 17 canciones. Fusiona la tradición vallenata y de hecho también hace un homenaje a El Valle, a Valledupar, con sonidos contemporáneos y bajo la dirección de Israel Romero. La agrupación tiene este nuevo lanzamiento y para conocer un poco acerca de esta música estamos con Israel David Romero. Gracias por acompañarnos unos minutos.
12: Sentimos muy felices el día de hoy, muy contentos de poder anunciarles que ya está al aire nuestra nueva producción Vamos que Vamos del Binomio de Oro de América.
11: Vamos que vamos. Es un momento en el que ustedes publican nueva música. ¿Por qué sentían que, o cuál era, digamos, el sentimiento en la agrupación a nivel de composición para sacar esta nueva música?
12: A ver, bueno, nosotros teníamos mucho tiempo sin sacar un álbum musical. El Binomio de Oro tenía mucho tiempo sin sacar un álbum musical. Entonces, pero siempre estaba ese anhelo de los seguidores del Binomio de Oro y los seguidores del Vallenato. Cada vez que estábamos en un concierto o que nos encontrábamos en los aeropuertos, en entrevistas, en ruedas de prensa, en todo eso, siempre la pregunta era ¿cuándo viene música nueva del Binomio de Oro? Y ya sentíamos como esa necesidad nosotros también de poder volver a estar en el estudio de grabación y hacer nueva música, unirnos creativamente y musicalmente. Entonces hemos decidido este año lanzar un nuevo álbum y bueno, iniciamos todo este proceso a principios de año. Estábamos mi padre y yo cuando decidimos que vamos a lanzar un nuevo disco, abrimos una ventana de tiempo para recopilar canciones. Estuvimos haciendo una recopilación de canciones de compositores muy reconocidos de la música vallenata y del género colombiano, como lo son Wilfran Castillo, como lo son el maestro Fabián Corrales, José Alfredo Chiche Maestre, como lo es mi tío Rosendo Romero, el poeta de Villanueva. Y así como también dimos espacio también a nuevos compositores, a muchachos nuevos que nunca habían sido, que tienen mucho talento en el arte de la composición y que nunca habían tenido la oportunidad de ser grabados por una agrupación como el Binomio de Oro con tanta trayectoria. Entonces hicimos esa combinación como de entre los en la parte de composición como entre los ya reconocidos y los nuevos talentos. De ahí pasamos a un espacio de preproducción, empezamos a montar canciones, empezamos a ver qué feeling nos daba cada canción, qué vibra nos daba, y entonces llegamos a esta selección de 17 temas, 17 canciones que están comprendidos en este álbum Vamos que Vamos, que estoy seguro que les va a gustar porque es un álbum muy variado, donde vamos a poder degustar de canciones muy románticas como lo caracteriza el Binomio de Oro de América, y también van a encontrar canciones también muy vallenatas, van a encontrar canciones jocosas, parranderas, van a encontrar canciones para aprender la rumba, la fiesta, van a encontrar canciones para dedicar, para enamorar, para despecharse, para todo. Estamos en estos momentos girando por Europa. Todo el mes de octubre estaremos en Europa haciendo unas presentaciones, cumpliendo con unos compromisos que tenemos ya previos adquiridos. Luego de aquí vamos a ir a Ecuador. Tenemos también unas presentaciones allá en Ecuador por hacer. Vamos a Colombia, tanto a hacer gira de medios como a hacer presentaciones que tenemos ya previamente adquirido, y de ahí salimos a Paraguay, Argentina, vamos a hacer una gira extensa por toda Latinoamérica.
11: Gracias por acompañarnos unos minutos en la FM.
12: Hombre, gracias a ti y espero que se disfruten mucho este álbum. Los invito a todos también a que nos sigan a través de nuestras redes sociales, @binomiooficial en todas las plataformas digitales.
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1: 5:04. Saludamos hasta ahora a nuestros amigos de Red Más que a esta hora se conectan con nosotros a través de la FM. Y para quienes recién llegan a sintonía, pues llega la hora de una de las secciones más apetecidas, no solo de este programa, de esta cadena, que es el banano de Flavia.
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2: 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Bueno, hay mucha gente que cuando habla de intimidad, piensa luego de una en el hecho de estar desnudos uno delante del otro. Pero se nos olvida que hay algo mucho más íntimo y que conecta y que tal vez de verdad sea el verdadero significado de la intimidad. Los besos. Los besos tienen una característica tan más íntima que solamente quitarse la ropa y estar los dos desnudos delante del otro. O sea, cuando nosotros besamos, estamos hablando de afecto, estamos hablando de contacto físico, estamos hablando de emociones. Y besar es entrar en el territorio uno del otro. Nosotros tenemos una tendencia a sexualizar solamente al cuerpo, a pensar de uno en los genitales, a pensar de uno en tocar, en poder, tratar de meterse adentro lo máximo que pueda, pero se olvida que justo en la boca que se activan el sabor, el olfacto, el tacto, el oído, la visión y todo al tiempo. Es de las experiencias sensoriales más completas que nosotros tenemos y que se pierde mucho con la rutina y el día a día. A través de la boca se comparte la saliva, las bacterias, el ADN y también las emociones. Un buen beso, tú puedes comunicar rabia, tú puedes comunicar tristeza, alegría, excitación. También se comunica rabia. También cuando tú tienes a tu pareja que está muy enojada, tú sientes que el beso, tú sientes que el beso es distinto. Tú sientes que el beso no está tan entregue como suele estar.
3: Y nosotros, claro que yo ahí sí te meto la cucharadita, pero uno con rabia besa, porque yo sí tengo rabia, Carlos Marín me puede rogar, pero no lo beso.
2: No, pero no rabia de la persona necesariamente. Tú puedes estar en un momento de rabia en tu vida. Y un beso a veces te ayuda a comunicar esa rabia. Un buen beso genera vínculo. Un buen beso hace con que tú verdaderamente pueda acercarte al otro. No olvidemos los besos.
4: Pero Flavia,
2: no transformemos en protocolo.
4: Besar, ¿no? También, ¿no? Porque descuidamos unas partes del cuerpo que también tienen sensaciones.
2: Sí.
4: Los lagrimales, no sé, incluso hasta...
2: No, besar en el ojo es cosa de japonés, ¿ok? Pero listo.
3: Sí, yo creo que yo también paso. A mí no me beses en el lagrimal. Paso, paso.
5: ¿Y este compañero de nosotros de dónde salió?
3: O sea, que la
2: lagrimal...
4: Es que estoy leyendo mucho lo que publica Flavia, entonces voy aprendiendo.
2: Que la boca tiene esa particularidad. La boca está todo. La boca no sirve solo para hablar. También es para comunicar a través de la saliva, ese ADN y esas emociones. Pero, ¿qué va pasando? Uno transforma el día a día de los besos en protocolo. Y nada más. Picos.
6: No,
2: sexo.
6: No se vuelve mecánico.
2: Pierde. ¿Por qué que ustedes creen que normalmente la gente dice que el sexo es mucho más rico cuando se inicia con un verdadero beso lleno de babas? Cuando uno de verdad se entrega a aquel momento del babeo. Pero nosotros vamos tan afanados, incluso en el sexo, que vamos genitales de una vez y se nos olvida el mejor punto de conexión.
4: Depende también.
2: ¿De qué?
4: Del momento y de con quién.
2: Okay.
5: Profesor Alejandro, no se va a poner a contar acá
4: aprendiendo todo lo que Flavia me ha enseñado a lo largo de estos años, yo los anoto.
5: Ah, ok. No, pero yo sí entiendo. Yo, digamos, soy de la escuela también del beso.
2: ¿Dónde aprendiste? ¿Cuál fue la escuela que fue la del beso? Fuiste.
5: No, desde
2: el instituto.
4: Lo de él es palestino.
3: No, él es más práctica que estudio. Él es más práctica que estudio.
6: Pero eso ya es con el trombón y la canción de salsa.
5: Sí, exacto. No, pero pensaba yo, digamos, una mujer que me llama mucho la atención. Jennifer Aniston, ¿cierto?
3: Ajá.
5: O sea, me dicen, ¿usted qué prefiere? ¿Ver a Jennifer Aniston como Dios la trajo al mundo o darle un besito de 3 segundos?
2: ¿Qué prefieres?
5: Toda la vida el besito de 3 segundos.
4: Claro.
2: Y para las mujeres, el beso puede determinar si el sexo va o no ser bueno. Porque si tú besas a una persona que de alguna manera no combina con tu forma de besar, el sexo se pierde muchas veces
3: por eso. Pues de hecho, te quiero decir que a mí me ha pasado que pensé que me iba a llegar hasta el final con alguien y me besó y ya directamente dije no.
6: ¿No?
3: No.
2: Hay lenguas que hacen como ventilador de texto.
3: Uy, colega.
2: Hay otros que van como un destornillador. Entonces uno tiene que...
4: ¿Y Flavia, cuál es la base de tanta baba? O sea, ¿qué tanta baba se puede compartir?
2: Depende si tú sabes manejar tus propias babas. Hay gente que escupe cuando habla. Hay gente que escupe cuando está hablando.
4: Pero es que a Eva y eso la terminó sacando.
5: Pero es un tema de gustos y de voltaje.
2: Exacto, pero ahí es importante comunicarse.
3: Y de conexión.
2: Exacto, y comunicarse. De acuerdo con que te vas con el beso, sabes si te va a gustar o no estar con esa persona más tarde.
5: Es que al final la naturaleza del ser es esa. Descubrir si esa persona que yo esté cortejando se conecta conmigo o no.
2: Exacto.
3: Dios mío, desde que se encuentra todos los días con el maestro Cosmo, está en una profundidad.
2: Y ojo, los animales no besan. Nosotros somos la única especie que nos besamos.
5: No, sí.
2: No,
5: ¿no ha visto la yegua?
2: Lengua,
5: y los perritos,
2: con
5: ¿no?
2: lengua,
5: los perritos,
2: como
5: ¿no?
2: nosotros,
5: ¿usted no conoce
2: no.
5: el besito de yegua? Que
2: no. Sí, pero ese beso que nosotros damos con lengua, que utilizamos las manos, que utilizamos de cerrar los ojos, de oler a la persona, de poder tocar su pelo, tocar su cuello, eso es de humanos. Entonces hay mucha comunicación y que vivan los besos, que no se pierdan los besos.
5: Ay, ¿te están besando mucho últimamente o qué?
2: Mi amor, ese cuerpito aquí, esa boquita.
6: Ya venimos, está la FM.
5: Ay, Eva.
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6: Música, música para oír aquí en las tardes de la FM. Y les tenemos, bueno, un estreno desde el fin de semana, pero no podíamos dejar de sonarlo aquí en la FM. Tarde, pero llegó. Y son dos voces muy populares. El Grupo Firme y Ricardo Arjona se unen en un cóctel explosivo para hacer esta canción. Escuchen.

0: Ahí está, este es una un potente mano a mano desgarrador de Arjona y Edwin Cass, que es el cantante del grupo Firme. Una canción que salió ya, acaba de salir nomás, está recién salida, recién promocionada, Amor Factura. Sencillo que reúnen Arjona con el grupo Firme. Y se los queremos presentar.
1: Está pegado eso.
2: Está sí, Firme, ¿no? Los mexicanos, ¿no?
1: Sí. Pero he oído esta canción mucho, hace mucho no había tanto una canción de Ricardo Arjona, así como que siento que hace mucho no se
3: le pegó. No es mi preferido. Sí. Lejos de ser un cantante emocionante.
2: Cuidado. Esto aquí tiene club de fans. Vaya, sí, mire claro. Cómo llenó Ricardo Arjona aquí en Bogotá.
3: No, yo vi, claro. Yo sé.
1: Recuerdo una canción que lanzó hace mucho tiempo, hace por ahí unos 15 años, que se llamaba El Mojado, ¿se acuerdan?
3: El Mojado,
1: también.
3: Mojado,
1: sí,
3: ¿no?
0: Ah, bien, bien.
1: Si la luz, si la...
0: Bueno, Arjona le funciona bien todo lo que hace, impresionante el éxito que tiene Ricardo Arjona. Hablemos de los nómadas digitales. Primero, ¿qué es un nómada digital? ¿Cómo lo definimos?
1: Pues nómada digital son esas personas que tienen la suerte, diría yo, porque me parece que son personas afortunadas que pueden trabajar desde cualquier lugar del mundo. Ah, por okay. Ejemplo, Eva...
3: Varios de ellos han llegado...
0: Eva, el mejor ejemplo, Eva.
3: Yo te quiero contar que Medellín tiene muchos de esos.
1: Sí, pero resulta que, claro, ¿qué buscan los nómadas digitales? Buscan lugares donde su plata les rinda. Entonces, okay. Claro. Si a usted le pagan en una moneda que tiene mucho más valor que la nuestra, caso dólares, casos euros, pues vivir en países como Colombia uh-huh. resulta siendo muy atractivo porque su plata se le triplica en este momento o se le cuatriplicaba hace unos años, casi que se quintuplicó en algún momento, entonces rendía mucho la plata. Pues resulta que hay un ranking que mide los mejores países para los nómadas digitales.
3: Se puede decir, en Brasil claro. Hay muchos, ellos dicen que buscan las tres C's, clima, cambio y cultura.
0: Claro.
3: Que puedan tener un buen clima, un buen cambio y buena vida cultural.
0: Además, casi todos vienen del norte, en la época de invierno, cuando hace mucho frío, se bajan hacia el hemisferio sur.
3: Pero Eva no, clasifica pero para hay... nómada digital sí. Desde Cartagena.
4: Yo gano en pesos, Ahí ya hay una que está fallando.
1: Bueno, pónganle cuidado que esto lo hacen a través de un perfil de una eSIM, una SIM card, que utilizan precisamente los nómadas digitales alrededor del mundo. ¿Y qué se tiene en cuenta para decidir este ranking?
0: Sí.
1: La complejidad de la visa.
0: Ya.
1: ¿Qué tan fácil es la accesibilidad al sistema bancario?
0: Ah.
1: La burocracia local, la conectividad, la posibilidad de acceder a los servicios de salud, en fin. Resulta que en el año 2025, el Global Citizen Solutions hizo un ranking de 64 países. Y en ese entonces, es decir, el año pasado, Colombia logró el puesto número 31.
0: Está bien.
1: Este año acaba de salir el ranking nuevamente.
0: Ya.
1: Y los países más difíciles para los nómadas digitales. En quinto lugar está Argentina.
0: Lo más difícil,
2: pues más difícil es que es muy caro.
3: Sí,
1: que es difícil. O sea,
0: no hay ni clima,
3: que,
0: ni
3: la
0: cultura,
3: visa,
1: problema con la visa.
3: Y la visa y todo.
4: Sí, lo que está diciendo, los sistemas bancarios, la conectividad, sí, la salud, lo que estabas nombrando.
1: Sacar el tema de impuestos, en fin, todas estas cosas burocráticas hacen el tema más complicado.
0: El tema impositivo.
1: Entonces, el más difícil, el quinto Argentina, el cuarto Indonesia. El tercero, Alemania, me sorprende.
0: Qué raro Alemania.
3: Porque son muy burocráticos.
0: ¿Sí?
3: Sí.
0: Okay.
3: Y no son muy simpáticos.
1: Ah, ok.
3: ¿Con quién no habla?
1: El segundo, México. ¿Y adivine cuál es el
0: México
1: primero?
0: ¿México segundo?
4: Sí. No me digas que Colombia.
1: Y el primero es Colombia, exactamente. Sí, pues me sorprendió mucho precisamente por lo que tú decías, porque uno en Medellín ve una cantidad de
4: gente. Hay nómadas digitales, muchísima
1: claro.
4: Gente.
1: Claro, pero pues mira.
3: Y el clima es bueno, el cambio favorece.
1: En quinto lugar de los países más amigables para los nómadas digitales está Tailandia, el cuarto Malasia, el tercero Sudáfrica, el segundo Perú y el primero Georgia.
0: Georgia. Georgia. Georgia. Georgia. En la antigua Unión Soviética.
1: Exactamente.
3: Uy, pero debe ser un frío.
2: Sí. Pero uno pensaría que...

0: Pues un campanazo de alerta, porque claro, me imagino yo que esa gente trae mucha plata
1: que
0: al país.
1: Mejor, ¿no? Claro, sí, claro, no, no, claro, estamos en buen puesto. Bueno, ya hablamos en segundos de Krista Pike, ¿se acuerdan? Esta mujer que falló dos veces,
2: horrible.
1: Que está en Estados
2: Unidos. ¿Dónde se murió? No, está, no, sigue está mal.
1: En doble ejecución en Tennessee y no murió. Vamos a ver qué pasó con ella, ya nos cuenta Alejandro en minutos, y hablaremos de un salón de ocio y fantasía, el Sofá, que ya está en camino, ya próximamente se va a realizar en Colombia. Tendremos detalles después de esto en la FM.
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1: Bueno, ella se llama, todavía vive, Krista Pike. Uy, fue condenada a muerte. La primera ejecución falló, no murió. La segunda también, pero ella está en grave estado de salud, pero estado es que crítico, además, Alejandro.
0: Quiero que se imaginen esta historia. O sea, usted condenado o condenada a muerte desde 1996.
1: Sí.
0: Ella tenía en esa oportunidad 18, 19 años. Hoy tiene 50. Esta mujer, el pasado miércoles, y ha sido quizás una noticia también muy trágica, le aplicaron la primera inyección letal en Tennessee. Falló. Le aplican otra inyección. Falla y logra subir, y ahí es cuando ya desde el centro de reclusión, allí donde se encontraba Krista Pike, la terminan trasladando a los servicios de urgencia. Ella está hoy por hoy en estado crítico, está en un hospital allí de Tennessee, y su abogado, quien es Stephen Farrell, confirma que está bajo atención médica, que están trabajando para revertir los efectos de esos medicamentos, aunque desde luego el desenlace puede ser fatal en cualquier momento.
4: Oiga, en Estados Unidos, que todo se demanda, ahí cabría una demanda, por ejemplo, pero
0: es buena probable. Pregunta. Por lo menos el director del centro penal donde se encontraba Krista Pike renunció, y el gobernador del estado llevó, que es Bill Lee, es republicano, suspendió las ejecuciones que estaban previstas en lo que queda de este año hasta que se aclare el caso de Pike. Pero Stephen Farrell habló esta mañana y lo hizo en estos términos.
5: Krista is alive.
0: Ya está viva, por ahora no tenemos una idea clara de su pronóstico, no hay novedades sobre su salud. Sabemos que ella está viva, que recibe atención médica para salvarle la vida. Anoche el equipo de ejecución intentó establecer una vía intravenosa durante una hora. Conté al menos 7 agujas usadas solo en su brazo izquierdo, uno de los cuales parecía doblado. Se le sacaron tras ese intento fallido. El estado continuó sus esfuerzos a pesar de las mismas complicaciones sobre las que habíamos advertido en los tribunales meses antes. Es que el mismo abogado había ya alertado que ella tenía un problema circulatorio y que por lo tanto esa ejecución vía inyección intravenosa podría tener este desenlace, como en efecto ha ocurrido, ¿no?
2: Yo leí que es bien más complicado ahora el tema de aquí por adelante, porque solo pueden por ley aplicar 2 inyecciones, que quedaron la duda, ¿por qué no inyectaron una tercera dosis para que fuera letal? No podrían jurídicamente. Y ahora, ¿qué van a hacer con ella? Porque ella no va a ser absuelta, no pueden volver a inyectar,
0: y no sabemos
2: porque
0: cómo
2: gastó las dos dosis, que serían las dosis para poder tener.
0: Y están tratando de revertir ese medicamento, justamente el que estaba buscando llevarla a la muerte.
2: Exacto.
0: Y lo que dice usted, Flavia, no se sabe qué va a pasar. Ella no va a salir de la cárcel, evidentemente, pero es que quiero que se imaginen esto.
2: Claro.
0: O sea, usted esperando 30 años en el corredor de la muerte.
2: Sería la primera mujer a ser ejecutada en el estado de Tennessee. Nunca ni una mujer había sido ejecutada. No. Era para ser la primera y no fue. Ella cometió el crimen, yo fui a leer el crimen, ¿no? Ahí a mí me gustan esas historias.
0: No, pero
2: es horrible,
0: es horrible.
2: A los 19 años, con el novio, una amiga, secuestraron a esa mujer, llevaron para una selva, la torturaron, le hicieron símbolos satánicos en el cuerpo,
0: sí.
2: Después la mataron y ella quedó con pedazos del cráneo como una especie de un trofeo para ella en su casa.
0: Es que fue muy violento.
2: Fue una violencia impresionante.
0: No, muy violento. Sí. Muy violento.
1: ¿Qué película es esta, Dios
2: mío? No, es que eso
6: gracias por compartir en Tarde, pero llego, este tipo de historias, Flavia, se te agradece.
2: Pero es que yo me alegro.
6: Vamos a dormir hoy felices y tranquilos, ¿sí? Hay cierta información que uno necesita saber, pues.
2: Es que yo quería saber lo que pasó.
6: Si se lo merecía o no se lo merecía.
2: Exacto.
4: Insisto, Eva, tú la has oído, yo le he ofrecido mis servicios de terapia.
6: Sigue sin aceptar.
4: Porque ya dice que no lo necesita.
2: Pero, a ustedes no les calma ver historias de esas, de crímenes, esos. A mí me encanta.
4: Pero mira,
2: esas series de crímenes, eso es impresionante.
4: No, yo no sé por qué.

0: A mi novia, por ejemplo, le gusta. Y tengo varias amigas que le gusta ver ese tipo de series.
1: No, a mí no.
0: Sí, es muy raro. Y me explicaban que hay un comportamiento femenino que no sé cuál es.
1: Rabia.
0: Hace. No, a mí lo que me pasa es que me preocupa un poco que la otra vez, no solo mi novia estaba viendo un programa de estos de crímenes, sino que estaba tomando apuntes.
2: No,
1: ay,
2: no,
1: grave. Pero para los que no les gusta ver, hay un libro espectacular que cuando estaba en la universidad, cuando hacíamos forense, veíamos. Se llama Whoever Fight Monsters. Todos aquellos que pelean con monstruos y cuentan todos los casos más emblemáticos de asesinos en serie de Estados Unidos. Es muy bueno.
2: Pues mire lo que el éxito de Mujeres Asesinas. Usted ve esa vaina y dice, uy, esto como.
1: Exacto.
2: Pero Marín, yo de usted empezaría a mirar los cuchillos que tiene en la cocina.
3: No, pues yo te quiero contar.
4: Yo me comporto.
5: Bueno, ahí tiene, pues. No, hizo
2: si no Lorena Bobby, hermano, le queda en pañal.
5: No. Sabe que los podcasts sobre esos temas de asesinos en serie son exitosos. Sí,
2: son los más exitosos.
5: Exactamente. Bueno, y nosotros tenemos el sábado también un programa muy bueno en el canal RCN y sobre esos temas para que lo consulten en el canal, en televisión. Está la FM, ya venimos en segundos. Les contamos lo que está pasando en digital en Bogotá, porque es la noticia del momento. Las fuertes lluvias granizada en el occidente. Parece que ya se. Pero ya nos va a contar Jason en segundos.
2: Pero es que está corriendo.
5: Se han reiniciado los vuelos otra vez en el sí, Dorado.
2: Es que como que va, la tormenta está recorriendo toda la localidad.
5: Todo el occidente.
1: No, y yo tengo que salir, estoy aquí atrasando.
2: ¿Y tiene vuelo?
1: No.
3: Pero sigue granizando allá, sigue granizando.
5: Sí, ya te contamos en segundos. Está la FM.
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1: Hay gente peor que yo.
5: Bueno, Jason, la noticia al momento en Colombia. Primero, Medellín nos reportaron lluvia fuerte
2: aguacero a esta hora en el poblado, inundaciones en la quebrada La Presidenta. Y aquí en Bogotá, pues ya sabemos lo que pasó con las operaciones en el aeropuerto.
5: Bueno, pues Jason está atento a lo que pasa con estas granizas. De hecho, es la noticia, primera página en la fm.com.co. ¿Y qué está pasando en el occidente de Bogotá, Jason?
7: Andrés y oyentes, mire, este lunes 5 de octubre, pues se presentó una fuerte granizada acompañada de lluvias que sorprendió a varios habitantes de distintos sectores de la capital de la República y generó afectaciones en algunas vías principales. Según el reporte preliminar que nos da el IDIGER, las precipitaciones, Andrés, se presentaron en distintos puntos y dejaron reportes de graves inundaciones en avenidas y también en corredores principales. Podemos ver a esta hora las imágenes que ruedan en nuestro canal de YouTube. Mire, las localidades más afectadas fueron Kennedy, San Cristóbal, Barrios Unidos, Usaquén y también Fontibón, donde los habitantes se encontraron con un cambio en las condiciones meteorológicas durante las últimas horas. Y algo muy curioso.
5: 24 grados en Bogotá hoy, esta mañana.
7: Reporta el director del IDIGER, Guillermo Escobar, que esta mañana inclusive la temperatura era de 24 grados. Se presentó posteriormente humedad en la capital y lo que generó precipitaciones ahora en horas de la tarde. Escuchemos un momento al director Guillermo Escobar.
2: El director del IDIGER.
8: En Bogotá hemos tenido una fuerte precipitación, incluso con granizadas en la zona central occidental, localidades de Kennedy, Engativá y en algunas partes de Suba. Es normal que esto suceda a pesar de que estemos influenciados por un fenómeno del Niño. Tuvimos temperaturas cercanas a 24 grados a lo largo de la mañana. Entró humedad en el distrito capital y por eso se presentan estas condiciones extremas. Podemos tenerlas a lo largo del mes de octubre y noviembre y tenemos que estar preparados.
7: Es lo que dice el director del IDIGER, Guillermo Escobar. Andrés y oyentes, en los próximos 2 meses posiblemente se presentarán también lluvias a lo largo de la ciudad de Bogotá, pero mire, quiero decirle que el IDEAN también ha dicho que durante las últimas horas comenzó a incrementarse la nubosidad en gran parte del territorio nacional, no solo aquí en la capital, Andrés, también se registraron fuertes lluvias de ligera intensidad en zonas puntuales de la región insular, el Piedemonte Llanero y sectores del oriente y occidente de todo el país. Le cuento, las precipitaciones más significativas, dice la entidad, se concentraron en el nororiente de la región Caribe, el centro y norte de la región Andina, también el suroriente de la región Pacífica, el sur de la región Orinoquía y áreas dispersas de la región Amazónica.
5: Bueno, mire, para explicarles bueno,
2: igual
5: poco,
2: agradece, ¿no? Se agradece que sí. En medio de los incendios que sí. Hemos tenido en varias regiones, que no llueva.
5: Pero la pregunta también es, la gente dirá, fenómeno del Niño, es calor, es sol, no hay lluvias. No, sí puede haber lluvias ocasionales, esporádicas. Uh-huh. El clima va a ser seco, pero estas lluvias aisladas y estos aguaceros

0: Estas tormentas ocurren porque se calienta el suelo durante el día o por el paso de fenómenos meteorológicos locales, como una onda tropical o la zona de confluencia intertropical.
1: Y por eso es que hay esta posibilidad de lluvias en horas de la tarde o en la noche.
0: Sí puede probable. Llover, pero menos de lo normal, a pesar de estar en el Super Niño.
1: Claro, así que en Bogotá toca uno alistar paraguas.
2: Y la recomendación, para los conductores, lógicamente conducir con total precaución y evitar frenados porque puede haber deslizamiento.
1: Oye, la mañana estuvo bellísima en Bogotá.
0: Sí, estuvo, sí. Así que preparado.
3: Un sol impresionante, incluso demasiado picante para mi gusto.
1: Me fui al Parque de los Novios, hice ejercicio, aprovechando el solecito, ¿no? Y cuando, pum, 3 de la tarde empezó esto a oscurecerse.
3: Bien, pero bueno. ¿Se refiere usted a la llamada de Andrés para decirle que Iragorri estaba enfermo?
1: Lo que pasa es que allá en España tampoco es que la estén pasando bien, ¿no? Hay tormentas.
0: Iragorri está hoy como
1: profesor Iragorri.
0: Entró en la lista de lesionados de tarde, pero llegó. Pero volverá Iragorri. Y bueno, y Alejandro también, que enriquece mucho con contenidos periodísticos. Este programa está en la FM.
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0: Bueno, estamos a esta hora con el consejo que siempre hace falta, más en medio del trancón y con la lluvia. Es un consejo que alimenta el alma, el espíritu. Alejandro no lo dijo, el profesor Cosmo, que es un personaje.
1: Pero lo oigo en mi calidad de oyente de tarde,
3: ¿sí? Y la otra vez Alejandro me preguntaba, oiga, ¿usted cómo hace para mantener su energía tan equilibrada? Y yo le dije, cuando quiera le presento a mi maestro espiritual.
6: Pero es verdad que hay un antes y un después, del maestro Cosmo. Yo noto, está en un universo paralelo. Carlos Marín no es el Carlos Marín de antes.
3: He cambiado mucho para bien, ¿no? Claro. ¿Por qué?
6: Más reposado.
0: Buenas compañías.
3: Es subir la vibración.
0: Exacto.
3: Es simple.
1: Maestro Zen.
3: Alinearme con la conciencia superior y simplemente vibrar en la frecuencia que el universo me necesita.
1: ¿Y este chakra cómo lo sacamos aquí?
3: ¿Cómo así?
1: Chakra que nos acompaña.
3: No. Sí. ¿Pero cuál te refieres tú? ¿Al octavo chakra? ¿Te puedo hablar de cualquiera de los siete adentro o al octavo al exterior? Pero son cosas que, mire, ¿sabe qué? Además usted... Creo que usted necesita al profesor Cosmo.
0: ¿Y qué consejo nos deja hoy,
3: Cosmo? No, pues es que me dio risa porque nos encontramos acá. Yo venía bajando por la 39, aquí en el sector del Parque Nacional, nos encontramos y le dije, profe, ¿para dónde va? Y dijo, no, almorzar. Y le dije, uy, lo acompaño porque voy a empezar la dieta hoy lunes. Sí. Y él se transformó. ¿De dónde sacaba yo eso? Que era un
0: concurso. No, pues eso es para el primero de enero, no ahora.
3: No, pues uno como siempre dice, la dieta la empiezo el lunes. Y póngale cuidado lo que me dijo.
0: A ver.
7: Oli, les hablo desde el amor. ¿De cuándo acá ese cuentecito de la dieta la empiezo el lunes? O sea, ¿quién decidió que el lunes es el día oficial para dejar de comer? Eso es una construcción occidental creada para que te sientas culpable por haberte comido el domingo una bandeja paisa. Pero el cuerpo no sabe si es lunes, martes o festivo. El cuerpo solo sabe que tienes hambre. Yo no hago dietas. Yo simplemente escucho mi organismo. Si mi cuerpo me pide una pizza a las 11 de la noche, yo no lo juzgo. Probablemente está atravesando una deficiencia espiritual de mozzarella. El problema es que uno dice, empiezo el lunes, y automáticamente convierte el domingo en la última cena. Entonces pide hamburguesa porque mañana no puede. Se come un postre porque mañana no puede. Abre una cerveza porque mañana no puede. Y a las 11:59 está parado frente a la nevera, comiéndose un pedazo de queso y de torta, como si a medianoche entrara en vigencia una orden de extradición contra los carbohidratos. Yo ya superé esa relación tóxica con la comida, ¿eh? Por eso los lunes desayuno avena, semilla de chía y agua tibia con limón. A las 10 me como unas almendras. A las 12 ya estoy tan débil que empiezo a ver el aura de las personas. Y aproximadamente a las 5 de la tarde termino comiéndome un perro caliente porque el universo ya me está diciendo que no debo vivir desde la restricción. Además, pesarse es alimentar el ego. Yo boté mi báscula. Bueno, no la boté. La tengo debajo de la cama. Y me peso todos los días, pero únicamente para comprobar que el peso es una ilusión. Por eso no digas, el lunes empiezo la dieta. Di mejor, el lunes comienzo un proceso consciente de desinflamación energética que me permita vibrar real.
8: Ese maestro Cosmo se está pareciendo a usted mucho. ¿Por qué?
6: Yo no sé, pero a mí me ha entrado un hambre. Le estaba viendo comer la hamburguesa y se le caía ahí como la salsa y me están dando unas ganas de pedirme una. Pero bueno, me ha encantado eso que ha dicho de... Es verdad que los domingos se convierten en, parece el día de la última cena, pero te lo juro, y lo estaba viendo al maestro Cosmo a las 11:30, después de haberse metido una pizza, un perro caliente, una hamburguesa, un postre, todavía queriendo racanear ahí en el frigorífico. ¿Tú sabes el dolor de estómago a las 3 de la mañana?
3: Pero yo no sé por qué uno nunca decide como el sábado, la dieta la empiezo hoy.
6: El domingo. Ah,
3: no, el domingo, pues por eso no.
8: Pero es que usted el sábado está tomando con los amigos una cerveza, un vino.
3: Por eso, es ahí donde creo que el mensaje del maestro Cosmo es tan valioso que finalmente son construcciones de este
8: culturales,
3: mundo, de ¿sí? este mundo consumista que nos llevan a alejar realmente del centro y es lo que tu organismo te lo pida. Entonces, no importa el día.
8: O sea, es tu decisión, tu cuerpo.
6: Lo que pasa que es que el sábado cuando uno está tomando y si uno toma y se pasa de tragos, y eso Marín lo sabe, al día siguiente, que es domingo, yo no podría decir empiezo la dieta el domingo, pero el domingo es imposible porque en ese guayabo a uno lo que le provoca es comida chatarra para superar el guayabo.
3: Muy difícil, ahí queda.
6: Es muy difícil, muy difícil.
3: Ahí queda, Andrés, pero finalmente es información. Creo yo,
6: pero
3: valiosa,
6: te quiero contar
3: valiosa.
6: Que me parece muy valioso porque llega en el momento apropiado. Hoy es lunes y yo ya no he empezado la dieta. Entonces con el maestro Cosmo puedo empezar la mañana, entonces martes, ¿no?
3: Sí, pero yo soy de los que digo, empiezo la dieta el lunes y a las 9:30 de la mañana digo, mierda, hoy tampoco fue. Ya a las 9:30 me como una torta y
6: hasta la próxima.
3: Toca la próxima semana.
0: Bueno, pero entonces esperamos.
3: ¿Quién soy yo?
0: ¿Le sirvió el consejo?
6: No, y ya ahora ya estamos en octubre, ya deja pasar el 2026 y empecemos en el 2027. Ya nada, ¿no?
3: Este año ya no fue.
8: En 15 días ya empiezan los buñuelos y las natillas, no, maestro. O sea, ¿ya qué se va a poner usted en esas? No.
3: Bueno, maestro Cosmo, estoy en tus manos.
0: Bueno, seguimos aquí en Tarde, pero llego. Esta es la FM.

0: Bueno, canción grandísima. Coti Zoronsky estará. Estará, tiene una nueva canción además con Silvestre Naranja. ¿Le suena? Claro,
1: sí, usted, claro, Silvestre Naranja. Sí, argentinos tremendos.
0: Exactamente, ya establecemos contacto con él. 50 horas se llama su nueva canción, pero aquí lo recordamos con un re hiper mega clásico, Nada Fue Un Error, con Paulina y con Julieta Venegas. Y Coti estará en concierto próximamente. Esta es la voz de Coti con Paulina y Julieta.

0: Bueno, pues es Coti Sorokin, que nos acompaña a esta hora aquí en Tarde, pero llego de la FM y está en Buenos Aires, aunque es rosarino, nació por allá, no va a decir el año, tranquilo, Coti, no te preocupes, de Rosario, de Newell's o de Rosario, ¿de qué equipo eres hincha?
1: Soy de River. Me dice, tenía la familia dividida, entonces decidí irme por la tangente.
0: Ah,
1: me hice de River y del Atlético de Madrid, ya más adelante en Madrid, ¿no?
0: Claro, perfecto. Bueno, pues a Coti, muy conocido en Colombia, ya hace un tiempo con su color esperanza, con ese himno, porque se volvió un himno, es un verdadero hitmaker, Coti, al lado de Julieta, de Paulina, después varios álbumes, uno muy bonito porque cantó las canciones que escribió para otros en Lo Dije por Boca de Otro. Y esta vez tiene un nuevo álbum, una nueva canción que hace al lado de Silvestre y Naranja. Cuéntanos un poco de este nuevo proyecto, Coti.
1: Bueno, es parte de un proyecto que vengo haciendo hace un tiempito de reversionar canciones. Es el segundo proyecto de este año. El primero fue un disco de canciones inéditas que se llama Serenata. Y este... Ahora estoy reversionando algunas canciones con gente muy querida, con gente admirada, gente del nuevo panorama musical de aquí de Latinoamérica y también de España. Y esta canción se llama 50 horas y lo estamos disfrutando muchísimo. La verdad que está funcionando súper bien. Así como también el disco nuevo con canciones inéditas llamado Serenata, como te decía, que... Estoy muy contento de tener nuevas canciones también en el directo. Eso repercute en los conciertos que estamos haciendo este año. Una gira muy hermosa por toda Latinoamérica y también por España.
0: Bueno, Coti lo conocemos por... Fue coautor de Color Esperanza, que es un himno de... El que cantó Diego Torres. El mismo Nada fue un error. Pero, o sea, es tan buen letrista, compositor como músico. ¿En qué momento?
1: Muchas gracias.
0: ¿Sintió que pasó de ser compositor para otros a cantar sus propias canciones? ¿Cuándo sintió ese momento?
1: No hubo un momento. Yo siempre me consideré un cantautor y siempre me viví de esa manera, me autopercibí de esa manera. Desde muy chiquito escribo mis canciones y las canto. En un momento... Por unas cuestiones ya laborales, empecé a escribir canciones para otra gente, así a pedido y tal, como una salida laboral de un músico que lo único que sabía era hacer música. Fui papá muy joven también, entonces un poco la necesidad me llevó a escribir canciones para otro, pero bueno, yo siempre fui cantautor y siempre fui músico de profesión, de alma, y siempre hice mis propias canciones. Y en el 2002, ya hace 25 años que fue que saqué mi primer disco solista, que lo edité primero en España, porque yo en ese momento estaba viviendo en España, en Argentina también. Y bueno, más adelante me tocó conocer Colombia, conocer Bogotá, conocer mucha gente también de ahí, de Colombia. Hice una gira con Juanes. Por España, visité también Bogotá y Cali, Medellín y Pereira en diferentes ocasiones. Y la verdad es que es un país que amo, es un país que tiene tanto talento y que tantas veces fui y que tantas ganas tenía, aparte de volver, ¿no? Que hace varios años, claro, que no voy.
0: Ya vamos a hablar de esa Serenata Tour, pero me dio pie para preguntarle... ¿Con tantas colaboraciones con colombianos ha trabajado con alguno o quiere trabajar con alguno?
1: Bueno, con Juanes hicimos una gira, como te decía, en el año 2003, creo que fue 2002 o 2003, en España. La primera gira que yo hice y la primera gira que hizo Juan Esteban allí en España la hicimos juntos. Y de hecho tenemos mucha gente en común trabajando. El actual baterista de Juan Esteban es mi hermano, es prácticamente un hermano para mí que ha tocado conmigo muchos años, Marcelo Novati. Pero bueno, queda pendiente alguna grabación juntos, que no hemos hecho nunca, ¿no? Hemos colaborado claro. mucho en los escenarios,
0: ¿Y
1: pero
0: con
1: nunca
0: cuál te gustaría de todos los que has oído, aparte de Juanes, y este colombiano me parece fantástico?
1: No, hay mucha gente muy talentosa. Me gustan los chicos de Timo, me gustan mucho, son amigos. Y también, bueno, hace poquito vi que se viralizó una versión que hicieron de Nada Fue Un Error. Súper super linda, súper fresca, medio así, como medio salsera, medio caribeña, que buenísima, y me encantan ellos, sí.
0: Bueno, aparte de componerle a otro, de ser una máquina de hacer éxitos, de cantar, la música en vivo, que es lo que nos trae aquí. Serenata Tour, Teatro Astor Plaza, dicen las crónicas que es algo íntimo. ¿Qué nos espera ese comienzo de noviembre con Coti en Bogotá, Colombia, en el Astor Plaza? ¿Qué es lo que vamos a ver?
1: Bueno, mira, va a ser un concierto muy completo, porque hace muchos años que no voy y tengo muchas ganas de llevar un show muy completo, muy extendido, muy dinámico. Voy con mi banda, pero también voy a tener un momento así de intimidad. Los teatros y el Astor Plaza especialmente, y los teatros en general, son lugares donde uno se puede realmente exponer de una forma muy, muy abierta, donde se pueden hacer muchas dinámicas y vamos a hacer un repertorio muy extendido, como te decía, muy completo. Vamos a cantar canciones de todas las épocas, de todos los discos, todos los éxitos que la gente quiere escuchar, las canciones que fueron más conocidas, canciones del nuevo disco también, alguna que otra, canciones que escribí también para mucha gente, que son muy conocidas también, así que vamos a hacer un show muy, muy completo.
0: Qué bueno. Bueno, y ya para cerrar, Coti, agradeciendo este tiempo con la FM Tarde, pero llego, leí una entrevista que hiciste para el diario El Espectador de Colombia, donde hablabas de la IA, que es el gran tema hoy para el mundo, para la sociedad, para la política. Dices que no va a durar mucho, pero ¿qué tanto puede afectar? Yo creo que esos conciertos en vivo va a ser muy difícil que las IA lo repliquen, ¿no? ¿Eso qué vas a hacer? Eso es tan íntimo.
1: Y sí, yo creo que la experiencia presencial de un concierto, de los músicos tocando música con sus instrumentos y el público en un mismo lugar y disfrutando presencialmente algo, de un evento, digamos, en vivo y en directo, es una experiencia muy rica, ¿no? Muy rica, que va a ser muy difícil de que una pantalla, por ejemplo, lo pueda replicar. Se intentaron, yo creo que se intentó, bueno, durante pandemia y mucho más. En un momento pensamos, no, bueno, es el fin de los shows en directo y demás. Bueno, estamos viendo que no es así. Así como, bueno, las herramientas que están apareciendo, que pareciera que, bueno, no, es el fin de la música tocada por músicos o de la composición compuesta por músicos. Y yo creo que no es así, que la inteligencia artificial es inteligencia, pero la música es muchísimo más que inteligencia. La música necesita de sensibilidad, necesita de alma, necesita de inspiración, de sensibilidad. Así que es irreemplazable.
0: Desde Color Esperanza, ¿Dónde Estás Corazón? Canciones como Nada Fue Un Error, que seguramente veremos en una versión magnífica. 199,000 pesos las boletas en ticketshow.co. Creo que se va a agotar. Yo no tengo la menor duda.
1: Ojalá.
0: Sí, no, te lo puedo asegurar, porque es una sola noche con todos los clásicos de este maestro que tuvimos aquí en la FM. Coti, gracias por estar con nosotros en la FM. Que tengas una buena tarde.
1: Gracias, Andrés. Un beso grande.

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1: Bueno, ahí está la entrevista con Coti y nosotros hablemos mientras tanto de actualidad, lo que está pasando. Esta mañana lo estaba oyendo en el noticiero de la FM, el exfiscal Barbosa, que es
2: compañero parte nuestro.
1: De la mesa de trabajo del noticiero dirigido por Juan Lozano, y ha denunciado un presunto caso de espionaje y criminalidad organizada desde el Estado. Y también contra él, ¿verdad?
2: Claro, es que todo esto tiene por cuenta de una publicación que hizo la revista Semana este fin de semana en su edición, donde presenta lo que habrían sido irregularidades, seguimientos ilegales, lo que conocíamos como chuzadas.
1: Exacto.
2: ¿No? Desde la Dirección Nacional de Inteligencia en la administración de Gustavo Petro en su contra y también de la ex vicefiscal Marta Mancera.
1: Ya
2: el fiscal o exfiscal Barbosa ha denunciado esto ante la fiscalía, dice que se investiguen esos hechos, dice que había una especie de fiscalía paralela dentro de la administración de Gustavo Petro y dice que este era un ataque directo a la independencia judicial. Esto fue lo que dijo el doctor Francisco Barbosa a propósito de esta denuncia que ha radicado en las últimas horas.
3: El día de hoy presenté ante la Fiscalía General de la Nación, por conducto de mi apoderado, una denuncia en averiguación de responsables por los hechos que además se explicaron en la revista Semana del fin de semana, donde presuntamente fui objeto de seguimientos, de búsqueda selectiva en base de datos, de interceptaciones. Así como el caso mío, hay otros casos, incluso de funcionarios que trabajaron conmigo en la Fiscalía General de la Nación, y se habló del caso de la vicefiscal general de la Nación, la doctora Marta Mancera. Quiero decirle a los colombianos que es vergonzoso, vergonzoso, que se hubiese presentado este tipo de hechos en el cuatrenio anterior, lo que demuestra claramente que Colombia estuvo básicamente en el marco de una acciones de actividades criminales y de una organización criminal organizada.
2: Sí, eso es lo que ha dicho el doctor Barbosa a propósito de este video que estamos viendo en el canal de YouTube de los colegas de larazón.com. Estuvo dando una comparecencia allí a la salida del búnker de la Fiscalía y le ha pedido a la DNI, a la Dirección Nacional de Inteligencia, pero también a la Unidad de Información y Análisis Financiero, la UIAF, que entreguen todos los registros, las órdenes, y que aquí lo más importante es preservar las evidencias para que pueda adelantarse esa investigación y establecer qué fue lo que sucedió en su contra y de su compañera, la vicefiscal Marta Mancera.
1: Bueno,
4: y te pregunto, ¿qué le pasa? Porque tiene como cambio de look, ¿no? Yo me tengo que poner las gafas y yo tengo, sí, está barbosito, está así como, uy, ¿qué le pasó? Voy a tener que preguntarle. Ese cambio...
1: Pues es que la llegada a la FM...
4: Ah, claro, las madrugadas le están pegando duro, no le da tiempo a afeitarse.
1: No, pero al contrario, tú dices que está más...
2: Que está, se ve mejor.
1: Tiene un outfit de...
4: A mí me gusta más, sí. A mí me gusta más.
1: Ah, bueno, eso es. Sí,
2: de ahí el doctor Barbosa se pone feliz con ese piropo de Eva, caramba.
4: Al doctor Barbosa le mandamos un beso desde aquí.
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1: 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Oiga, no hemos dicho nada del fin de semana de TBS.
4: TBS. No, pero yo lo que vi fue que fue espectacular, ¿no? Sí, o sea, y hablando en español, perfecto los tíos.
2: No los viste, Eva, diciendo que qué chimba y qué bacano.
4: No, yo estaba alucinada. Son unos cracks. Claro.
5: Pero
4: son unos cracks.
5: Un amigo que estuvo allá en el concierto,
4: ajá,
5: me decía, oiga, mire, pues la música chévere, el espectáculo muy bien montado. O sea, pues obviamente un show de otro nivel, pero él decía...
4: Pero
5: no hay nada que a mí me permita entender el nivel de fanatismo de
2: las personas. Es que esto hace parte, hay que explicarlo también, y Eva, tú lo sabes. Esto empezó Esto no es de ahora, estamos no, que en el año 2026. Esto empezó en 1996-97, en medio de la crisis económica del sudeste asiático. Entonces, los coreanos del sur dijeron, la economía puede esperar, la cultura no. Y entendieron que esto que estamos viviendo hoy por hoy hace parte de un fenómeno cultural que se está tomando el mundo. Por eso los señores de BTS han recibido llaves aquí en Bogotá. Claudia Sheinbaum, la presidenta mexicana, les entregó también los
1: ciudadanos
2: los
1: condecoró, de honor, ciudadanos.
2: No, no, aquí les entregaron las llaves, el alcalde Carlos Fernando Galán, como miembros ilustres de la ciudad. Pero todo esto hace parte de ese movimiento cultural de Corea del Sur, con Parásitos. El juego del calamar.
1: Para la película, o sea, esto, Parásitos.
2: Sí, esto que, no, que esto no es aislado. Por eso es que estos muchachitos de BTS, pues, son casi que embajadores de su país.
4: Bueno, pero sí, que muchachitos, muchachitos. No, no, él entiende eso. Lo que le parece, que me parece a mí un poquito también, es verdad, es el nivel de fanaticada. O sea, sí, están bien, tienen 30 y pico años, son bonitos, cantan bien, cantan bonito, todo muy organizado, pero este nivel de locura, yo estoy un poco de acuerdo con el amigo de Carlos Marín. Ahora, pues bueno, yo no sé si es que también ya estoy vieja y yo no soy de fanatismos, la verdad, no soy como de ídolos, pero es increíble lo que llega.
5: Mire,
4: es una cosa increíble.
5: Mi amigo me lo resumió en una frase que me encantó y dijo, y yo le dije, pero qué, dijo, hermano, de ver a esas mujeres y a esa gente tan felices, yo pasé feliz.
1: Exacto.
5: O sea, el nivel de felicidad y de éxtasis de toda esta gente viendo ese show era una cosa como que de otro mundo.
2: Pero Eva,
5: no sé,
2: aclárame algo, porque tú dices, muy guapos los de BTS, pero no esos coreanos, no, todos son, no son los asiáticos, son como parecidos. Yo veía rasgados en las calles de Bogotá pensando que eran los de BTS en cualquier esquina.
1: Rayan en la perfección, dicen algunos. La producción era tan magnífica, la de BTS, que veía hasta dos kilómetros a la redonda.
2: No, es que yo no puedo, yo les agradezco.
5: Le voy a dar un abrazo de la embajada de Corea.
4: Le iba a decir que la embajada de Corea creo que está escribiendo ya una nota de protesta.
1: Bueno, vamos a escuchar unas recomendaciones. Seguimos con más contenidos, historias a través del canal de la FM en YouTube, de TikTok. Y una breve pausa para radio, pero esta conversación sigue. Vamos hasta las 6:30. Hoy juegan Medellín-Santa Fe en el Atanasio Girardot. La transmisión por la FM. Ya venimos.
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1: Bueno, ahorita veníamos hablando del tema de los que son impulsivos para las compras. Pues, ¿cómo les parece que viene fin de año anticipado? Compras, hay una jornada de descuentos en Internet que comienza el 16 de octubre. Y hay mucha tecnología, mucho viaje, mucha moda. De eso nos habla Andrea Cardona, aquí en esta sección Tech en la FM.
6: No sé si ustedes son los que adelantan esas compras de Navidad para que no le coja la noche y poder también tener descuentos en esos regalos. Pues si usted está pensando, por ejemplo, cambiar algo de tecnología, viajes, algo en particular que le quieran regalar a su familia, a sus hijos, bueno, absolutamente a todo, tiene que tener en cuenta estas fechas porque se viene una jornada de descuentos y compras en línea. Estamos hablando de uno de los eventos de comercio electrónico que siempre se espera en el país y es el Hot Sale 2026, que es apoyado por la Cámara Colombiana de Comercio Electrónico. Y es que ya anunciaron las fechas para este mes. Del 16 al 23 de octubre se va a llevar a cabo esta nueva jornada y las proyecciones son bastante grandes. Se espera que más de 12.5 millones de transacciones pues se presenten en esta jornada y también se va a mover cerca de 2.4 billones de pesos en esta jornada. María Fernanda Quiñones es la presidenta ejecutiva de la Cámara Colombiana de Comercio Electrónico y nos habla de esta nueva edición del Hot Sale.
7: Bueno, mira, es una nueva experiencia, el tiempo que vamos a tener, vamos a extender el tiempo, la idea es que sea también una experiencia omnicanal. Muchas tiendas nos han pedido que no solamente las ofertas o las rebajas estén online, sino que también puedan hacerse en su canal físico. Entonces, segundo es que la plataforma tiene nuevas funcionalidades. Vamos a tener ofertas drops, que son como ofertas relámpago, ofertas que aparecen en un momento dado y que tienen que aprovecharse porque son de oportunidad. Entonces, un poco estamos trabajando en entregarle al consumidor cada vez más valor, en que también la tienda tenga la posibilidad de llegar con una oferta mucho más ganadora y que realmente sea percibida por el consumidor como un momento que no puede desaprovechar. Pues tradicionalmente es una temporada prenavideña, se aprovechan las descuentas en temas de los descuentos en temas de deportes, en temas asociados a tecnología, también a electrodomésticos, También es una temporada que se aprovecha mucho para la compra de paquetes turísticos, es un poco eso lo que vemos. Sí, es una oportunidad para preparar la temporada navideña, pero sin duda el comercio digital es una ruta para que el emprendedor pueda desarrollar su negocio y pueda llegar a muchísimos consumidores. Eso es un poco lo que hacemos a través de los eventos de activación de ventas, crear un escenario para que todas las iniciativas de negocio tengan una ruta de llegada y diversificación de mercados. El comercio electrónico va mucho más allá de lo que puede siempre en un comercio físico.
6: Entonces, para que lo tengan en cuenta, son aproximadamente más de 96 anunciantes en diferentes categorías que van desde la tecnología, puede pasar por electrodomésticos, viajes, moda, y una recomendación siempre es ir al canal oficial verificado de esta jornada de descuentos, que es hotsale.com.co. Así, pues, puede tener como su lista de regalos, compra con buenos precios y lo hace de manera segura en Internet. Recuerden que esta jornada de descuentos va del 16 al 23 de octubre.
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1: Taste Atlas es una plataforma gastronómica que reúne información y valoración sobre alimentos y preparaciones en distintos países. Y esta vez ha destacado panecillos. Las preparaciones incluidas recibieron buenas calificaciones desde países como Ucrania, Francia, Portugal, República Checa, Kazajistán y Colombia. Al revisar la clasificación de estos 57 panecillos, se encuentra que Colombia no solo tiene varias preparaciones entre las primeras, sino que también ocupa el primer lugar en Taste Atlas. Estamos hablando de los amasijos, ¿no?
2: Sí.
1: Entonces le tengo ya el ranking.
3: A ver.
1: El 1, 2, 3 de Andrés trae de panecillos en el mundo. Número 3, el pão de queijo de
2: Brasil.
1: Minas Gerais, Brasil. Delicioso.
2: Ajá. Sí, sí.
1: Te lo recomiendo.
4: Pancito, es un pancito.
1: Un pancito
2: es con un pan queso. De queso chiquito.
3: Pan de queso.
1: Delicioso, sí. Exacto. Aquí sí. Se consigue en Brigadeiro. Te lo recomiendo. Eso me dijo Flavia. Buenísimo. Número 2, atención Colombia, almojábana.
2: Uy.
3: Ah.
1: Número 2, en conteo mundial de panecillos. Panecillos. Bueno, sí. Y amasito. Número 1, pan de bono.
3: No puede sí. Ser.
1: Pan de bono es el pan más reconocido para Taste Atlas en el 1, 2, 3. Mire, le tengo la marraqueta chilena, no le tengo el pan de queso de Antioquia, le tengo el pan de sal de Filipinas, le tengo el pan de huevo de Chile, le tengo el pan de Mallorca de Puerto Rico. Eva estará preguntando por sus panes.
3: No, pero estaba pensando que sí se nota que comemos pan aquí en Colombia, ¿no? Porque dentro creo que del top 10 hay 3 de Colombia. O sea, y... el pan de queso de Antioquia, el almojábana.
2: Y me da la impresión que la persona
3: no
2: que...
1: Y el pan de yuca, que es una delicia.
2: Que la persona que hace este ranking es de nuestro país, me da la impresión.
1: No, Taste Atlas. Es un portal internacional
4: de gastronomía.
1: De gastronomía, exactamente.
4: Oiga, pero Eva...
1: Valoraciones de alimentos y preparaciones de alimentos.
4: ¿Vieron lo que pasó?
1: Taste Atlas.
4: Que a mí me emocionó. Ver a Mandami, el alcalde de Nueva York.
1: Es que esto va complementado a la información. ¿Qué dijo el alcalde de Nueva York sobre el pan de bono?
4: Sora Mandani.
5: What is your favorite Colombian food?
6: Wow. Okay, right now, if you want to just zoom in, currently this is my favorite Colombian food.
5: The pan de bono?
6: Pan de bono was incredible. I was just joking earlier that I'm trying to figure out ways to lose weight, and now I figured out a way to gain weight, but I'm very, very excited to do it. This was amazing, and I think what was also really beautiful is understanding the
1: entendiendo las similitudes entre culturas, pero descubrió el alcalde Mandami el nuevo pan que lo va a engordar.
2: El pan de bono. Pero yo siempre me he preguntado, Eva, ¿por qué la gente en Estados Unidos todos hablan como con la voz aquí metida? ¿Qué es lo que toma?
3: Parece la flema británica, pero en Estados Unidos.
2: No, yo no sé por qué.
1: Soran Mandami, sí. Mire qué maravilla.
2: Como que entre más abajo ponga la voz.
3: Pero yo te quiero contar que este pasado fin de semana, que también estaba en Cartagena, bueno, porque tenía una celebración de una amiga familiar, y la hermana está casada con un tipo de los Estados Unidos. Uh-huh. Y a mí me dio muchísima gracia porque cuando pidió desayuno, luego en la casa, colega, pidió 3 clases de panes diferentes. Entonces tenía pan de yuca, pan de bono, un buñuelo, un pan de un pan de queso. Y yo decía, pero colega, este señor, ¿cuántos kilos de harina se va a meter entre pecho y espalda a las 8 de la mañana? El tipo está flipado con lo rico que come aquí.
2: Pues es que seguramente... Acá, por ejemplo, en la plaza de Mercado de la Concordia hay un tour de las frutas que vale 160 mil pesos y usted le van a probar como 15 frutas diferentes. Sí, ahí exactamente.
1: Donde está una periodista argentina de la BBC que dijo que no había un país en Colombia para tener tanta variedad, claro, y calidad de frutas.
2: Y entonces usted dice 160 mil pesos para comer fruta sola, pero qué horror, porque seguramente nosotros no valoramos todas las frutas que tenemos. Tal vez nos pase lo mismo con la panadería. O sea, yo de vez en cuando me como una almojábana. De vez en cuando me como un pan de bono. En diciembre me echo mis 300-400 buñuelos, pues que tampoco es para contarlos, pero pues de pronto acá tenemos una gran panadería. Bueno, y miren,
3: pero claro, pues que tú entras en una panadería, te lo juro, y la cantidad de panes que hay diferentes para que tú escojas. O sea, tú vas a España y lo que tienes son barras de pan, porque nosotros comemos con pan, mientras que vosotros coméis con arroz o patacón, nosotros tenemos la barra de pan. Pero a la hora de panes, pues tenemos lo típico, el croissant, el no sé qué de chocolate y ya. Pero la variedad de panes que tenéis aquí es una cosa muy
2: pan
3: loca.
2: De coco,
3: o sea, las panaderías aquí es una cosa muy loca.
4: Y en cada esquina hay una panadería. O sea, barrio que se respete tiene que tener dos o tres panaderías.
2: ¿Sabe que creo que ese es un tema muy de Bogotá,
4: ¿Qué? Lo de las panaderías.
2: Las panaderías.
1: No, y en Cali. No, pero... ¿Y en Cali qué?
2: Sí, también. Sí,
4: no, en todo el país.
1: Están abiertas 724 en Cali, sí. Las panaderías.
2: Pero ese, la otra vez hablaba con alguien de Medellín y me decía... Usted sabe que los paisas son bastante regionalistas.
1: Ah, no,
2: y decía, pase, ¿sabes qué? A mí me parece lo máximo que uno viene a Bogotá. Sí. Pase, hay muy buen pan. Bueno, en Medellín no hay tan buen pan.
1: Exacto.
2: Y no sé si uno no ve tantas panaderías en Medellín como los ve acá en Bogotá, no sé.
4: Y la parva. La barba, que
1: parva, pero el pan en Cali, eso es religioso también, a cualquier hora además.
4: Pero el pan de bono, ustedes me imagino que han contado la historia de esa leyenda popular del famoso italiano que vendía ese pan del bueno, y entonces él juntaba las palabras y por eso surgió esa expresión del pan de bono.
1: Ah, no sabía, sí, vea. Sí. Estamos aprendiendo algo nuevo hoy.
4: Vea, decía pan de bono.
1: Venga, Eva, encontré el mollete, ¿lo conoces? ¿El pan mollete?
2: En es Antequera. Mexicano, si nos estoy mal, ¿no?
1: Dice pan mollete Antequera, España, quedó en el puesto 20.
3: Ah, pues no tengo ni idea, lo voy a buscar, no, pan bueno, mollete, pero está, no, no lo había escuchado nunca.
2: Bueno, no, porque yo he comido molletes en un restaurante mexicano, que es un pancito que le untan como frijolito, lo gratinan y le ponen tomatico.
4: Bueno, pero bueno, no, o el roscón de Reyes, que sí es muy de las Navidades.
2: Ah, pensé que estaba hablando de un amigo mío de apellido Reyes.
4: De apellido Reyes.
1: Bueno, la música suena esta hora aquí en la FM también, acompañándolos en el trancón, en el taco. Un saludo a toda la gente
2: que va a la última del roscón del Reyes, ¿no?
1: Escuchen esto, que esto tiene historia para hoy.

5 de octubre de 1962, The Beatles publicaron esta canción, Love Me Do, primer sencillo oficial en el Reino Unido, producido por George Martin. Una fecha clave en la historia de la música porque fue el debut discográfico de este grupo, que definitivamente marcó una época, el inicio formal de su carrera en los estudios de grabación. Pero tiene una curiosidad, se grabó en tres ocasiones, con tres bateristas diferentes. Uh-huh. Primero Pete Best, luego Ringo Starr, que fue la versión final, y después con otro baterista, Andy White. El productor no estaba muy contento con el trabajo de Ringo, al final quedó Ringo en la batería original de esta canción, Love Me Do, que hace historia y suena así en la FM.

0: Love Me Do, The Beatles. ¿Qué estamos haciendo con el tiempo que antes nos faltaba? Es lo que vamos a averiguar en segundos, mientras que Eva nos habla de... Ya, para que nos cuentes en segundos lo de Shakira, que le agregó una fecha más a su residencia en Madrid. Pero hablemos primero de ese tiempo que antes nos faltaba. ¿Qué estamos haciendo con él?
1: Yo no sé, porque así como a veces uno me pone a preguntar, hola, ¿y esa plata que yo antes me gastaba en fiesta, que ahora ya no parrandeo, dónde está? Y uno no sabe. Pasa mismo con el tiempo, por ejemplo. Ya no hacemos fila en los bancos para pagar los servicios.
0: No hacemos fila, ¿no?
1: No, ahora pagamos todo. Ahora en 3 minutos te paga todo desde el celular. Ahora, ¿qué hacemos con esas 2 horas que nos gastábamos yendo al banco a hacer fila? ¿Sabe qué hacemos?
2: Compras online.
1: No, nos pegamos en el celular esas 2 horas. Pagamos 3 minutos,
0: scrolleando ahí en Instagram,
1: y nos quedamos otros 3. Ya, por ejemplo, no vamos a revelar el rollo de fotos que antes revelábamos.
0: Sí.
1: Y regresábamos 3 días después a recogerlo. Ahora tomamos 84 fotos en 7 segundos y nos gastamos 1.5 horas decidiendo cuál subir.
2: Y es tal cual.
1: Sí, claro, estos son estudios científicos, ¿eh?
2: No, y otras 3 horas retocando, ¿no? Sí. Porque hay mucha gente, acuérdate, que es que eso no subes la foto tal cual, te tienes que poner a retocar.
1: Por ejemplo,
3: oye, y uno iba, ¿todavía existe? Creo que sí, Foto Japón, ¿no? Y además era carísimo, todavía,
1: claro,
3: pero revelar un rollo era carísimo.
1: Sí, no, pero ya su trabajo.
0: No, te hacen ampliaciones de una foto, la que quieras poner en la sala de la casa.
1: Exacto. Mire, ya no tenemos que escanear documentos en un escáner, porque lo hacía. Ahora el celular lo hace. Pero el tiempo ahorrado lo invertimos durante 25 o 45 minutos tratando de buscar dónde quedó guardado el PDF en el celular.
0: Sí, sí. Se pierde, desaparece. Sí, no,
1: dificilísimo.
0: Y cómo
1: exactamente.
0: Lo marcó.
1: Ya no mandamos faxes. Ahora mandamos un WhatsApp y el tiempo restante lo utilizamos diciendo, oiga, ¿ya le llegó?
3: Y mirando si ya contestó.
2: Sí, y mirando si nos respondió.
3: Sí, lo respondió.
1: Exactamente. Ya no vamos al banco a hacer transferencias, ahora las hacemos en 40 segundos y pasamos los siguientes 10 minutos mandando el comprobante a todos los grupos que hay que mandar. Por ejemplo, ya no buscamos un teléfono en las páginas amarillas.
0: No.
1: ¿Se acuerda cómo? No, sí. Pues cuando hace que usted no...
0: No, ya no, ya no lo volvieron a...
3: No, acuérdate que toda casa llegaba... Las páginas amarillas.
0: ¿Se acuerda la consulta que resulta?
1: Sí, exactamente. Ahora Google lo encuentra inmediatamente y aprovechamos ese tiempo que nos quedó para leer 43 reseñas antes de pedir una pizza.
0: Es importante leer las reseñas.
3: No cogían el directorio telefónico y empezaban a buscar los apellidos. Entonces era Villegas, sí, sí, a ver sí, qué sí. Más. Villegas.
0: Sí, estaba el teléfono y la dirección de uno.
3: Y se aparecía el teléfono. No, claro, no era importantísimo.
0: Era público, además.
1: Y para hacer pegas era buenísimo. Ya no se puede hacer pegas. Mire, ya no tenemos que ir a alquilar una película. Tenemos 18 mil películas disponibles desde el sofá y utilizamos más o menos 1.5 horas escogiendo
2: eso
1: cuál ver.
2: Eso es el desespero. Te lo juro, a mí hay momentos ya que me apetece tirarle el mando a la persona que está en la cama conmigo, pero además, ¿cuántas
1: Eva?
2: Veces después? No, pues el correspondiente, al que le toca en su momento, pero
1: okay, perdón.
2: ¿Qué es lo que pasa cuando uno, además, después de 1.5 horas buscando qué ver y a los 5 minutos dice, no, esto no fue?
1: No, es que es no, impresionante.
0: Para mí era plan ir a Betatonio o a Blocos. Era plan. No, sí, era una delicia.
1: Era muy bueno ir. El problema era devolver la película.
2: Devolver la película.
0: No, es que había un buzón para dejarla.
1: Y empezaba. No, Andrés, pero usted empezaba. Bueno, pues pago los 5.000 hoy de la multa.
2: Sí, es verdad.
1: Y mañana
2: es
1: duraba
2: verdad.
1: Eso una semana ahí. Era horrible. Era, ahí fue que se hicieron ricos todos.
2: Ese era el arte
0: prohibida.
2: De procrastinar. Eso claro, sí que es el verdadero arte de procrastinar.
0: En Betatonio entraba a la zona prohibida. Había una zona oscura.
3: A la XX.
1: No,
3: XX.
0: Allá estaba el folleteo.
1: A propósito de eso, y para terminar, ya no esperamos que rebobinen el cassette para oír otra canción. Tenemos toda la música, la historia disponible inmediatamente, pero gastamos 35 minutos haciendo una playlist para bañar.
0: Buenísimo.
1: ¿En qué estamos invirtiendo nuestro tiempo ahora?
0: Tremendo, tremendo. Muy bien, ahí está entonces lo que estamos haciendo con el tiempo que antes nos faltaba. Aquí en la FM, gracias a toda la gente de... no, todavía no nos vamos de Red Más. No, que vamos a hacer una pausa que ya venimos. Está la FM.
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0: Bueno, seguimos en Tarde, pero llego. Fin de semana también para ver el concierto de Shakira. Los que no pudimos ir a la ciudad Shakira en Madrid... Pues la gente que tiene...
1: ¿Lo vio?
0: Tuve la fortuna de verlo, pero Bueno, en Amazon Prime estaba.
2: Y estaba, si aquí lo hablamos.
0: En YouTube también, estuvo también en la presentación del domingo en Madrid, ¿no? Eso fue el domingo,
2: parte,
0: Eva.
2: ¿Parte de la ausencia de Iragorri tiene que ver con el concierto el fin de semana,
1: pues,
2: o no?
1: Muy raro, ¿no? Muy raro.
2: No, a mí no, pues había dicho que ese fin de semana iba a ir, que casi era seguro que había conseguido boleta, tal, y de repente, el lunes, desaparecido.
1: Por eso, y pues, con el respeto y el cariño que le tenemos a Iragorri, hoy le escribí, y le profesor, vamos con las 4:30, profesor, estoy un poco ronco. Pero yo no supe qué responder.
3: ¿Cómo le dijo? ¿Cómo le dijo, profesor?
0: Profesor Iragorri, bueno, hoy está maluquito, pero se va a mejorar seguramente. Pero hablemos de Shakira, que sumó una fecha más a su residencia en Madrid, Eva.
2: O sea, como si fueran pocos los 12 que tenía, ¿no? O sea, para llenar. La verdad que es que la ha sacado del estadio. Y efectivamente, como estás diciendo, Madrid va a sumar un concierto más debido a la alta demanda de personas que dicen que pues no tienen boletas y que les gustaría ir. Con lo cual ya están los titulares en España. Son el último baile de Shakira en Madrid. Tendrá lugar el lunes 12 de octubre del 2026, que además es una fecha muy especial porque es el Día de la Hispanidad. Entonces, lo que están diciendo, efectivamente, es eso, que hay mucha gente que se estaba quejando porque decían pues que estaban viajando de otras ciudades y que no les había dado tiempo a comprar las boletas, que eso se había vendido demasiado rápido y que querían ir, con lo cual pues se añade ese día más. Y destacar de este fin de semana, que no sé si lo habéis visto también, que Shakira cantó con una de sus grandes amigas, que es Dua Lipa. Y ahora os cuento qué llevaba puesto Dua Lipa, porque llevaba un vestido transparente con unas joyas valoradas en muchísimo dinero. Ya os voy a contar cuánto, pero primero veamos un poquito de la actuación, que me parece que vale la pena. Bye.

0: Bueno,
1: yo no sé qué deciros, pero me parece, o sea, yo creo que vosotros... No, eso no es impresionante.
2: Impresionante, pero un pequeño paréntesis antes de avanzar en lo de Shakira.
1: ¿Qué?
2: Oiga, muy bien por Javier, ¿no? ¿Se acuerdan de Javier, el del espectador? ¿Dónde está Javier?
3: ¿Dónde está Javier?
2: Está tocando, ahora toca percusión con Shakira, ¿no lo vieron? Ahí estaba.
3: Ahí estaba. El mono.
2: Está, sí,
1: ¿lo encontraste? ¿Lo encontraste?
2: Lo encontramos, ahí está. Ese es Javier.
3: Oiga, pero yo, la emoción de Shakira cuando empieza Dua Lipa,
2: pues claro.
3: O sea, es como si le... y a mí me impacta el perfecto español de Dua Lipa.
1: Sí, lee muy bien.
2: No habla nada, pero lo lee muy
4: bien. Hay que decir que es una mujer... demasiado guapa, exageradamente guapa.
1: A Iragorri le encanta.
2: Es una mujer muy linda, pero lo que estaba pensando yo es...
3: Y es una cosa, ella es albanesa, británica, kosovar...
4: Es de Kosovo.
2: No sé, pero lo que me preguntó Eva es, ¿será que ella algún día dijo, o sea, no sé cómo será la historia de Shakira y ella, como que, oh, bueno, tú cantas, ve, tengo que oír tu música, claro, óyela. Oye, estuve oyendo tu música y hubo una canción que me encantó, que se llama Antología. ¿En serio me la quiero aprender? O sea, ¿cómo ahora ha llegado ese aprenderse la para cantarla perfectamente? Pero además me pregunto si habrá otras canciones de Shakira que también se sabe que le gustan, o sea, como ahora sí.
1: Bueno, entonces no te preocupes, que vamos a empezar la tarea a buscar a Dua Lipa para tenerla aquí en tarde, pero yo que le puedes preguntar todo ese ramalazo de preguntas que tienes. Pero el caso, que además lo que han destacado de lo bien que canta, es lo guapa que estaba, incluso muchos ya estaban diciendo que incluso estaba llegando casi, pues, a ver, opacar, para decirlo en buenas palabras, ¿no? Porque es que Shakira también la está sacando del estadio con las vestimentas que lleva. No, exacto, pero la gente hablando lo bonito, diciendo qué guapa estaba Dua Lipa, pues te cuento que llevaba un vestido negro semitransparente, ahí lo estás viendo, de una firma de lujo sostenible y solo dos joyas, pero esas dos joyas estaban valoradas en 60.000 euros.
2: ¿Cuáles eran las joyas, Eva?
3: Es que no nos hemos podido concentrar en las joyas. Estamos aquí viendo la imagen, entonces no he podido.
2: No, ahí tiene como una...
1: Debe un anillo y los pendientes y el anillo.
2: Ok, me sentí tan culto diciendo pendiente en vez de aretas.
4: Impresionante.
2: Oiga, muy guapa.
4: Óigame, bueno, ahí tenemos la Dua Lipa, tremendo, vestido transparente, ¿no? Es impresionante eso, ¿no?
2: Lo que pasa es que yo voy más a la parte artística. Yo ni siquiera me
1: he pues imagínate, no iba a la parte oscura de donde se alquilaban las películas, que ahí acaba de decir que no iba a la parte porno.
4: Ay,
1: a
4: ver, Antonio, la zona roja.
1: Fija, él lo de la belleza exterior y todo eso, no, acuérdate que en las mujeres él no busca eso.
4: Bueno, óigame, el miércoles no se pierdan tarde, pero llego, encontrémonos en Antioquia. Estaremos en el Centro Comercial Premium Plaza, estarán Carlos Marín y Eva Rey. Por si quieren ir a pasar un rato y saludarlos, allá estará la FM con tarde, pero llego, instalados en un puesto de transmisión, y estaremos originando desde la ciudad de Medellín. Así que no se lo pierdan este miércoles. Encontrémonos en Antioquia con el canal RCN, RCN Radio, el diario La República. Y Mañana Express, mañana.
2: Mañana en Mañana Express, pues vamos a estar hablando...
4: En el canal RCN.
2: Sí, mañana, ¿sabe de qué vamos a hablar?
4: ¿De qué vamos a hablar?
2: De nuestro Megaland.
4: Ah, qué bueno.
2: Sí, vamos a estar hablando de Megaland, de los artistas, de la importancia de Megaland y obviamente, pues, muchas sorpresas ahí con los invitados.
4: Bueno, ahí está, Mañana Express, para que no se lo pierdan. Algo más, sigue lo de Medellín muy fuerte, ¿no?
3: Muy fuerte las lluvias en este momento y hay emergencias, por supuesto hay seguimiento en lo que está ocurriendo en el retorno a esta hora en las vías principales de la capital antioqueña. Y si me permite una ñapa ahí también, Andrés, la vigilancia muy de cerca, ahí además una alerta extendida en la Unión Europea por lo que está pasando en Siberia a propósito de la muerte de una trabajadora en un laboratorio especializado en enfermedades con la peste. Hay 200 personas que están confinadas. Por supuesto, uno no conoce muy de cerca, la información no es muy clara por parte del gobierno ruso, pero Europa está monitoreando lo que ha ocurrido con esta peste que podría salirse de control.
4: Uf, gravísimo. Bueno, mañana estaremos ampliando un poco más esta información porque ya nos vamos para el Atanasio Girardot.
2: Una recomendación rápida para el profesor Iragorri: gargaritas con jengibre, miel y limón.
4: Exacto. Imagínense. Muy bien.
1: Bueno, yo le podría recomendar otra cosa, pero voy a correr un tupido velo.
4: Bueno, Eva Rey, Susana. Eva, ¿qué tal Cartagena? Disfrútala.
1: Gracias, la voy a disfrutar.
4: Bueno, muy bien. Bueno, te queremos bien bronceada. Bueno, muchas gracias a todos. Aquí en la FM ya viene Jorge Eliezer Torres, porque Pa'lante es pa' allá. Estará con Johnny Gutiérrez al frente.

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2: 40 minutos antes de salir a escenario. Liz, te están pintando, estás feliz con el maquillaje.
3: Pues no hay una pared, sí, me están maquillando, Pili. Están pintando, la están estucando, la están resanando, los huecos.
2: ¿Qué ves tú cuando dices me gusta este maquillaje? Ay, no me gusta este maquillaje.
3: Cuanto más me parezco a la persona que hace Lina, que es la persona que me maquilla desde hace mucho tiempo, y me parezco menos al manojo de nervios que tengo por dentro.
2: ¿Qué pasa? Ahora, llegué al camerino y estabas gritando.
3: Es que así se me sale como la tensión. Sí, ¿no?
2: ¿Por qué tienes nervios hoy?
3: Porque hoy tengo el primer show de este nuevo show. Es la primera vez que lo mando al público y tengo casa llena y pues me quiero que salga bien.
2: ¿Y qué se te pasa como por el estómago, la cabeza? O sea, aquí tienes...
3: Eso que dicen que el estómago, yo siento es como en el cuello, la espalda, sí. El útero, los callos de los pies, todo.
2: ¿Y qué es lo que más miedo, qué es lo que más miedo te da? Que no se te olvide una línea, aparte.
3: Me da miedo que perjudique al show con tanto que le he trabajado para que todo sea nuevo, que los nervios le ganen a uno y uno termine diciendo algo viejo o que no salga la rutina como uno la planeó, como la probó. Pero pues esas son cosas que si pasan, pasan. Casi nunca pasan, pero pues no todas se ganan.
2: En este episodio de Locutorio, que buscamos la historia ahí detrás de la voz, que hablamos de comunicación, está Liz Pereira, que es comediante, una radio celebrity.
3: Oh my
2: bueno,
3: gosh.
2: Mamá, yo no sé si fue la vez... Hace no sé cuántos años que estamos en el locutorio y estabas debutando con ese show. ¿Era la primera vez o ya habías hecho rutinas o estabas preparando un gran show? ¿Te acuerdas? ¿Cuál fue el primero que ensayaste?
3: No, el primero fue hace 11 años ya.
2: ¿Te acuerdas cómo se llamaba?
3: Sí, se llamaba Perdónelo Poquito. Era uno grupal.
2: Ah, sí, claro.
3: Y lo hacíamos en Casa General Castellana.
2: ¿Y qué ha pasado de Perdónelo Poquito ahora? ¿De qué te has dado cuenta a la hora de escribir las líneas de estos minutos antes de una presentación?
3: Que sigo siendo igual y que he cambiado muchísimo.
2: ¿En qué has cambiado?
3: Creo que lo que me pasa en los shows es que soy una mujer que desde el día uno y desde ese show empezó una conversación con ella misma para encontrarse y a alinearse con su feminidad. A mí la stand-up comedy me hizo más mujer, me hizo reconciliarme con y ahondar y estudiar y conocer y escarbar muchos conceptos a los que yo no le había parado bolas en mi vida.
2: ¿Cómo cuáles?
3: Y que tienen que ver con ser mujer, con la fragilidad también, con yo siempre fui muy ruda, muy ¿cómo se llama eso? Sí, o sea, yo vibraba muy en masculino, si se quiere decir. Y a mí esto me ha conectado con mi corazón. A mí me la comedia me hace mucho bien.
2: ¿Fue también tema de mamá o fue la de las dos?
3: Todo, ¿no? Crecer, uno... Yo creo que todas las personas nos transformamos un montón a medida que crecemos, ¿no? A menos que nos rehusemos a hacerlo. Y sí, por supuesto, ser mamá a uno le muestra lados de uno que uno no, ni conocía. Y no sé, sí, todo, la vida. Sin embargo, hay cosas que siguen iguales.
2: Claro,
3: eso es
2: igual. El miedo, además, uno no quiere fallar, pero ahora me parece muy bonito cuando dices que la comedia me llevó a conectar más con el lado femenino.
3: Sí.
2: Escuchaba y leía a Ricardo Silva, que también con el trabajo hacemos un podcast, y él decía que la ficción, que el escribir es de verdad, es un proceso terapéutico porque es
3: total.
2: Traducir todo lo que está sintiendo, lo que está pasando, y la comedia pues es como el mejor camino para uno encontrar esa salida de tantas cosas que uno tiene y no se atreve a decir.

0: como que la comedia es el, no sé, podría ser el mejor empaque.
1: Pues es que yo creo que más que eso es como un ejercicio tan... Es tan frágil uno ahí solito en un escenario sin bailarines de apoyo y sin nada más que uno y sus verdades o sus rutinas o sus cosas, que yo creo que también le da un manejo como al... como a... al ego, si se quiere.
0: Sí.
1: Es un acto muy sincero, pero al mismo tiempo pues uno tiene mucha fantasía, pero al mismo tiempo, no sé, no sé, es que no sé cómo explicarlo. Por lo menos ahorita yo estoy muy metida en lo de los retos de crecer.
0: Sí.
1: Y eso es bacano porque a medida que lo hago en stand-up, lo descubro y lo interiorizo yo también y lo sano y lo mejoro y lo transito. Entonces, para mí, definitivamente sí, la stand-up es completamente terapéutica, 100%. Y cuando estoy más vuelta a nada, cuando algo me pasó, y creo que la gente que trabaja conmigo puede dar fe de eso, el día peor de mi vida, me han pasado cosas como que me dicen, su papá está en urgencias, y ¡pum!, ya tengo que subirme, justo antes de subirme.
0: Uy, no.
1: Cosas así, me han pasado cosas durísimas, o sea, son los shows que más agradezco, porque si no hubiera sido, porque tenía show en ese momento, y de hecho me conecto más y me siento como más alineada con lo que estoy diciendo y me sale más bacano. Si no hubiera sido por esos momentos, no habría podido agradecer lo que el stand-up me da a nivel interno.
0: O sea, el stand-up como que te abraza y te dice, sí, fresco, como que...
1: Fresco, como que este es mi lugar seguro. O sea, es como el salón, el cuarto de pánico. Para mí el stand-up es mi salón de pánico. Sí.
0: Por ahí he escuchado que la mejor forma de aprender es enseñar. Entonces, ¿qué pasa? Ah. Eso puede ser muy... Pablo Coelho, pero de verdad tiene mucho sentido. Es como si uno quiere aprender algo, una buena forma es... transmitirlo o lo que ha vivido, uh-huh, transmitirlo. Si alguien, por ejemplo, como este es el locutorio podcast, está a punto de salir a una presentación, a ti te esperan 1000 personas que pagaron la boleta.
1: Gracias a Dios.
0: Gracias a Dios, sold out en Bogotá en esta gira. Faltan minutos y estás viviendo ahí como ese previo.
1: Estoy
0: si una persona está escuchando y dice, tiene ese previo, tiene como esos... para el equivalente a esas 1000 personas, pero pueden ser dos, puede ser una reunión.
1: No importa.
0: Que se está jugando la vida, su reputación. ¿Qué puedes tú decirle desde ahí, desde acá, justamente que lo estás viviendo y a esa persona que está también a punto de vivirlo?
1: Yo creo que siempre hay que respetar al público en el sentido en el que siempre hay que hacer el show como si fueran 1000, sí. Como si fueran 10,000. No sé, yo sí creo que uno no, cuando el trabajo es más así de interno, cuando uno lo está haciendo desde un lugar donde quiere construir algo que también sabe que lo puede destruir a uno si lo hace mal, pues yo creo que es responsable, ¿no? No, no sé cómo decirlo, o sea, ¿qué consejo le puede dar uno a la gente? Que se conecte con lo que siente de verdad y que no asuma la pose solo porque la pose funciona. Al principio hacemos eso, ¿no? Tenemos la pose, tenemos a veces un lenguaje más ofensivo, tenemos que el humor negro que seduce tanto cuando uno está empezando, porque es una manera de expresión muy liberadora. Pero asimismo uno debería trabajar mucho, no importa cómo empiece, debería trabajar en encontrar su voz y su verdad, porque solo conectándose con eso uno puede, digamos, yo, ¿no? En mis creencias, yo creo que cualquier cosa que uno pueda hacer a este nivel es... no es producto solo de uno, sino de algo más grande. Y es como un don o algo así, una bendición. Como yo lo veo así según mis creencias, sí. Entonces creo que lo que uno recibe tiene que darlo al servicio de eso. Y por eso yo intento en mis shows dejar no solo stand-up, sino también meterle cositas que a mí me han servido, porque luego la retroalimentación de verdad que es impresionante de las cosas que ni siquiera uno sabe que está dando y otra persona sí la recibe con esa intención.
0: O sea, estás entregando un mensaje en medio de algo intentando.
1: Uno está entregando su dolor también y la gente que está sufriendo se siente acompañada en el dolor y eso también es muy sano.
0: Me llama la atención cuando un show o una presentación, siempre hablamos que arrancar fuerte es clave o que arrancar con lo que uno mejor, con lo que mejor tiene. ¿Se te pasa por la cabeza? No sé cuál es la línea de este nuevo show. ¿Pensaste mucho en cómo ibas a arrancarlo o cómo llegas a esa primera línea?
1: Es que ya es diferente el ejercicio porque se vuelve como una conversación. Uh-huh. Yo soy de radio, yo soy una persona de radio. Sí. Yo siempre he interactuado con el público a manera de conversación. Para mí es más así y yo no, incluso empezando había como poca credibilidad en ese paso de un formato a otro porque uno tiene otras maneras y la comedia tiene unas estructuras.
0: Claro.
1: Pero cada quien hace su estructura a la larga, o sea, como que cada quien, de acuerdo a descubrir su voz en la medida que lo va haciendo, encuentra la manera también de conectarse con la gente de la manera que lo hace. No sé, creo que cada quien... Mire, yo soy muy mala para seguir recetas. En la cocina me pasa igual, pero no me gusta la repostería. Porque cuando todo es tan exacto, tan así debería ser, tan en las relaciones, cuando le dicen a usted, usted tiene que hacerse desear para que la quieran, ese tipo de cosas a mí no funciona. Es que lo intento y me sale mal, salgo torpe. Cuando yo quiero caer bien, me va tan mal. Prueba sí, eso sí. Con su amiga. Cuando yo quiero hacer las cosas así de, tengo que arrancar con una línea ganadora, soy una ganadora, voy a vencer, me va como un culo. Yo simplemente... Fluyo con la fragilidad que tengo, con la verdad que tengo, y pero creo que esa es la manera más honesta de hacerlo.
0: Pero, por ejemplo, como hola con ustedes, Liz Pereira, y tú apareces tan.
1: Sí.
0: Saludo hasta.
1: Hay que saludar, eso es importante.
0: Sí, creo que es importante, ¿no? Pero esa primera, esa premisa que vas a soltar, o lo que quieras que vas a decir, el
1: sí, ¿cómo claro, lo, ya está claro, la estructura.
0: Sí, está la estructura, pero ¿cómo, por qué elegiste arrancar con lo que vas a arrancar hoy? O. De acuerdo a la ciudad, puedes arrancar con otra cosa o intentas mantener esa línea.
1: Es que para mí saludar es la rutina.
0: O sea, la rutina.
1: Yo no solo salgo hola, buenas noches. Yo salgo y los conozco primero, porque a mí me interesa saber cómo me voy a conectar con estas personas. ¿Quiénes son las personas que están ahí?
0: Ya los ves.
1: Les pregunto cosas, interactuamos y.
0: Una conversación.
1: Sí, es que es una conversación. Para mí la stand-up es una conversación. No puedo conversar con todos los que están ahí sentados, pero sí puedo leerlos. Leerle sus caras, leerle sus reacciones. Yo escribo ahí también en el escenario, porque cada vez que subo me grabo y cada vez que me bajo escucho y cada vez que pruebo y siento que no es lo que yo quiero lograr, lo replanteo y uno lee caras y conversa, como cuando uno conversa.
0: O sea que...
1: Esta es una cita para mí.
0: Sí, divino.
1: Me vengo bien vestida.
0: Ya era bien bañadita y todo.
1: Intento ser agradable, pero nadie garantiza que me va a volver a llamar.
0: Pucha, ¿qué pasará?
1: Marica, era mi aliento, no, ¿será? ¿Qué pasó? ¿Qué
0: será que no sé? Pero de todo, muy bacano, te bajas, escuchas.
1: Sí, y allá, casi siempre.
0: Y comienzas, de todos modos, ya has fogueado esto, has también
1: no,
0: hecho.
1: No, esto duré construyéndolo, como 2 años y medio. Bueno. 2 años, el anterior como 3 años, el primero como 5 años. Sí, yo soy muy juiciosa en eso, o sea, yo sí
0: no,
1: escribo todos los días, estoy corrigiendo las rutinas, mirándolas, pero no... No se me da muy bien escribir una rutina, traer la impresa en letra, Arial, tal. Por ejemplo, yo soy muy análoga para eso.
0: Pues,
1: en la stand-up yo no funciono para aprenderme lo impreso. Yo funciono para aprenderme lo escrito. Yo lo escribo a mano y lo escucho. Y lo tengo en mi celular y me escucho.
0: ¿Estás de voz?
1: Sí. Y me escribo, me regaño. Yo tengo un grupo de WhatsApp conmigo mismo y me regaño, me mando cosas. Y me...
0: ¿Cuál fue el último regaño que te pegaste?
1: Disfrútelo, marica. O sea
0: nomás.
1: No, ¿para qué se pone a mirar cosas que usted nunca ha mirado? No mire para los lados, mire para adelante. Ya.
0: ¿Y cuál ha pasado que tienes una línea? Bueno, eso pasa, ¿no?
1: Muchas veces, sí.
0: Que una línea funciona.
1: Sé lo que vas a
0: funciona
1: decir.
0: O funciona. Puede que no le funcione en la cabeza, funciona en la nota de voz y no, o no funciona en el público, o a veces funciona en un público y otro no.
1: Si ve por anticiparme, la cagué.
0: ¿Qué te iba a preguntar?
1: Que usted dice que si me ha pasado que tengo una línea que creo que va a funcionar mucho y no funciona. Claro, todo el tiempo. Sí, obvio, sí. Pero lo bacano es que, por ejemplo, cuando eso me pasa, le doy otra oportunidad. Porque digo, si en 2 más con públicos muy distintos a este, no, significa que la rutina no. Pero es que a veces la primera entrega no es la mejor.
0: O sea,
1: a veces hay que corregirla, a veces hay que aproximarse distinto, a veces hay que mirar qué falló, o sea...
0: No
1: fue el enfoque,
0: texto.
1: Fue la voz que usé, fue el acting, fue la línea, ofendí a alguien o no, o es que esto no es verdad, me pongo... Uy, yo soy muy ñoña, eso sí, para escribir, es con la investigación. Leo mucho de los temas que quiero hablar y para cada show me bajo como 5 libros de cosas de las que, en las
0: ejemplo,
1: que quiero ahondar.
0: O sea, vas a hablar
1: ejemplo,
0: de...
1: en... Perdónenlo poquito, me leí, por ejemplo, la historia de la belleza, de Eco... Muchos temas en la parte de estética, la narcocultura, todo estos ensayos y vainas de eso. Me gusta mucho, documentales, cosas, me nutro. Hablo claro. Con gente de eso, en la calle.
0: Y lo transformas en...
1: Pues es que yo creo que uno hablando aprende y escuchando aprende, entonces, y leyendo aprende. Entonces consumo y luego le encuentro sentido.
0: ¿Tienes alguna línea favorita? O sea, una de esos, pues, de cualquiera de los que has tenido...
1: La línea que tengo de cierre en este show.
0: Está buena.
1: Es mi favorita, es que me gusta.
0: Bueno, para ti, ¿te gusta mucho esa llegada?
1: Me gusta mucho lo que pasa con el público, porque los llevo de un estado muy raro, que no se supone que uno tiene en comedia, que es como una tristeza y una nostalgia fea.
0: Wow.
1: A un lado muy idiota. Y eso me gusta.
0: ¿Y hay alguien de los... ya sabemos que te nutre.
1: Y he tenido muchas lágrimas en esa rutina.
0: Ah, lo bien.
1: Yo lloro y la gente llora en esa rutina.
0: Pues claro.
1: Sí. Entonces es lindo porque luego nos reímos con la jeta toda llena de lágrimas. Es una chimba. Me ha pasado con muchas personas. No voy a decir, oh, soy la comediante que lleva risas y lágrimas. La gente no. Pero sí me ha pasado. Me ha pasado y eso me parece bacano porque a veces haciendo la rutina, yo no sé si por los movimientos faciales o qué, se me salen las lágrimas.
0: Pues estás encontrando casi tu propio género, ¿no? O sea, esta formación es de todo, lloras.
1: Estoy cantando en los shows.
0: Te vio con uno que lele ahora.
1: Ah, no, yo ya hace rato, desde que estaba embarazada.
0: ¿Ah, sí?
1: Sí, sí, sí, sí, estábamos. No sé tocar, pero ahí estoy tocando
0: ¿para ukelele? ¿Qué putas tienes en ukelele?
1: Porque es chévere, me gusta, mi número del ukelele me gusta.
0: ¿Y estás cantando?
1: Sí, me gusta, de todo. En el de Netflix, en Adulto Promedio, hice una cancioncita ahí imitando esas voces de las cantantes antiguas de Disney, que eran todas así, todas líricas, ¿no? Todas como lírica, ¿no? ¿Cómo se llama eso? Como las viejitas.
0: Sí, sí, sí.
1: Que eran todas impostaditas para cantar.
0: Me hablaron mucho de ese show de Netflix. Ah. Pues yo lo vi, todos como, no, unos amigos, no, ese fin de semana.
1: Soy muy feliz.
0: Sí, de verdad. Y qué bacano que alguien un viernes o sábado, cualquier día de la semana, prenda y tú les en un 40, una hora o lo que dure, le entregues a una persona un momento de felicidad. Eso es hermoso, ¿no?
1: Ay, es muy lindo. Lo más lindo es cuando uno, como que, claro, cuando sale el show y todo, pues hay más retroalimentación de mucha gente. Pero lo bacano es cuando uno, listo, lo tiene ahí, pero no suele pasar eso como personas, ¿no? Los sueños, después de que los cumplimos, como que uno se le olvida a veces. Y llega alguien y le dice, estoy viendo esto mientras almuerzo con mi mamá y le estoy mostrando. Y yo, ¡ay, gracias! O sea, qué chimba, está ahí. Me siento feliz, claro. Sí, es muy lindo.
0: ¿Has visto a alguien que tiene buen humor, pero seguramente en la cotidianidad, pero llevarlo al stand-up no logra transitar ese terreno que no es usted debería, Tato, usted debería hacer su stand-up o Andrés, usted debería hacer su stand-up?
1: Uy, sí, claro.
0: Y no logra, ¿por qué? Porque si no hay fórmulas, no hay formatos.
1: Porque es que...
0: O sea, tú dices, no hay una fórmula.
1: No.
0: Entonces, pero de todos modos hay una estructura, el stand-up tiene una estructura.
1: Mucho.
0: Una persona que tiene un humor natural que lo hace a uno cagar de la risa y le dice, inténtalo y no lo logra.
1: Es que yo creo que más que no logra, yo creo que esto es de perseverancia, porque nadie tampoco arranca bien. Por ejemplo, bueno, la única persona que puedo hablar es de mí, ¿cierto? Yo empecé en bares donde tenía 3 borrachos y me daban 3 minutos. Tuve shows que eran de solo hombres de la rama militar, por ejemplo. Tuve shows difíciles. Tuve un show donde tenía 3 viejas que no tenían nada que ver conmigo. 3 personas, 3 mujeres. O sea, pasé cosas muy horribles. Y esa es la vaina. Yo creo que mucha gente como que la pasa mal y dice, no, esta mierda no es para mí. Yo no me voy a destruir de esta forma. Yo la pasaba mal y decía, fue puta, entonces tengo que escribirla mejor. Y mañana la voy a traer mejor y voy a ir a otro rotico donde me abren espacio y yo la pruebo hasta que funcione. Y entonces yo creo que es más como, hay que ser masoquista.
0: Pero no, claro, es insistir.
1: Y hay
0: pero
1: que tenerle poco autoestima y un montón de problemas.
0: Tú ves, el tema de funciona, ¿por qué funciona? ¿Por qué funciona? ¿Por qué funciona la línea? ¿Sabes? Ya ahora decías que no, pudo ser
1: claro,
0: esto.
1: Si uno,
0: ¿por qué crees?
1: Que,
0: ¿cuál es? No hay fórmula, pero ¿tú por qué crees y nos atrevemos a decir... Una línea, por lo general, a mí me funciona porque hice 2 puntos. ¿Qué es?
1: Es que cada quien tiene su estructura. A mí me funciona mucho la exageración y me funciona mucho lo ridículo, porque yo soy así. Pero, por ejemplo, yo lo que creo que es un error es matar una línea solo porque en un público no funcionó. Porque si no, yo habría matado una de las rutinas que más beneficios me dio en mi carrera y es la de los hombres son más felices y lo de Ramiro y la mujer frente al espejo y etcétera. Yo hago esta rutina de la mujer frente al espejo en un público que son solo 3 hombres borrachos,
0: no va a pasar
1: la
0: nada.
1: Mato y digo, ay, esta rutina es mala. No, eso creció. Todas las rutinas crecen y la que tiene potencial hay que tener es hacerla hasta que uno la plantee bien.
0: Depende de lo que tienes.
1: Hay
0: bueno,
1: que
0: ya.
1: Probar y hay que perder el asco y hay que ir a todos los sitios. Al principio hay que ir a todos los sitios.
0: Sin asco y no matar, me encanta. Bueno, esto fue muy express, corto, porque ya nos vamos a ir. Liz ya está preparándose su vestuario, la imagen. ¿Tienes
1: qué?
0: ¿Algún look? Vamos así como estás.
1: Sí, Pini.
0: Ok, por favor, vestuario.
1: Mira, yo soy así y voy a salir así al escenario,
0: así
1: a ti te parezca muy fea mi ropa.
0: O sea, es así, digo, es como, ya son tan celebrities, pensé que te estaban ya esperando lentejuelas y...
1: ¿Para qué si eso no soy yo? Ya lo hice y me sentía disfrazada.
0: Me encanta. O sea, el mensaje es apostarle...
1: A uno.
0: Un último. Hablabas de la voz interior, de la propia voz, de encontrar su propia voz. Eso es muy raro.
1: Pero también mucho. De pulirse uno, porque su voz es una mierda y usted no mejora como persona.
0: Pero encontrar la voz interna, encontrar su voz, su propia voz, todo lo que pueda significar eso. ¿Cuál es ese primer paso y última respuesta de este episodio, deseándote lo mejor que podemos decir.
1: Muchas gracias. Yo creo, miembros del jurado y público en general, que yo creo que hay que ser honesto. En la medida en que uno es honesto con uno mismo, uno conoce sus límites y si tiene la suficiente suerte, puede conocer también sus fortalezas, pero hay que conocerse.
0: Te quiero, te admiro. Gracias, Liz, por estar acá. Bueno, por sacar este espacio antes de
1: irte al
0: show.
1: Sí,
0: siempre estás en mi corazón. Hace rato.
1: Mentiroso.
0: Amor. Chao.
1: Chao.
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1: Hola. La carrera espacial nos sigue dejando hitos muy interesantes.
2: A ver.
1: Uno de los proyectos, André, más curiosos anunciados recientemente por la Universidad de Cambridge, involucra a un satélite de dimensiones muy modestas. Se trata de CosmoCube, una nave espacial del tamaño de una maleta, que tiene un objetivo tan poético como ambicioso: escuchar los ecos del universo en su etapa más oscura, justo antes de que se encendieran las primeras estrellas. Para lograrlo, los científicos se enfrentan a un gran problema cotidiano, pero a escala cósmica: la contaminación radioeléctrica de la Tierra.
2: Claro.
1: Nuestro planeta emite constantemente señales de radio provenientes de satélites, redes móviles, tecnología en general, que actúan como un ruido de fondo ensordecedor que impide captar los susurros del espacio profundo. Así como cuando uno quiere ver de pronto las estrellas, pero eso está lleno de luz en una ciudad, entonces no tiene que
2: irse como
1: al desierto.
2: Sí, al campo.
1: La solución ideada por el equipo científico de CosmoCube se situó en la cara oculta de la Luna, utilizándola como un escudo físico masivo para bloquear toda la interferencia terrestre. Desde ese silencio absoluto llamado la cara oculta de la Luna, el satélite intentará captar la llamada línea de 21 centímetros. Que es una débil señal emitida por los átomos de hidrógeno de la era oscura del cosmos. Aquí comienza Conectados FM.
2: Abrimos la ventana al mundo digital. Esto es Conectados FM. Están escuchando a Javier Yules. Yo soy Andrea Cardona y aquí hablamos de tecnología, innovación, emprendimiento, de todo.
1: Yo creo que es probable que incluso estos temas de tecnología pasen al primer plano, ¿saben?
2: Es el primer plano.
1: De lo político, de lo religioso, de lo económico, obviamente hay que hablar, pero creo que de la tecnología se va a hablar mucho más.
2: Claro que sí, y aquí hablamos de lo que es tendencia, y mire que se volvió tendencia en estos días, Javi, no sé si vio por ahí, el cumpleaños de Google. ¿Usted sabe cuántos años cumplió Google?
1: A ver, yo creería que tal vez unos 20 años.
2: Un poquito más.
1: ¿En serio? Sí, 25.
2: 28. Pues el gigante tecnológico Google, que ya todos obviamente lo tenemos como en nuestro día a día, porque siempre buscamos algo en Google y toda la oferta que tiene esta compañía, pues ya cumplió 28 años, Javi. Muchísimos años,
1: 1998,
2: pues yo creo que sí, uno no lo tenía en el radar. Y es interesante conocer como la historia. ¿Usted recuerda, o no sé si ha leído por ahí, realmente cómo se llamaba este proyecto antes de llamarse Google?
1: Bueno, lo que recuerdo es que hace alusión al uno seguido de una gran cantidad de ceros, ¿no?
2: Pero antes tenía otro nombre. Tiene que ver un poco con lo que usted hacía como buen ingeniero. Imagínese la historia. El proyecto era un proyecto universitario, como muchos de los que hemos hablado de las grandes compañías de redes sociales. Facebook y demás. Era un proyecto universitario por Larry Page y Sergey Brin. Ellos eran las mentes brillantes detrás de Google. Y tenían un proyecto que se llamaba BackRub. Básicamente lo que querían hacer ellos, o el objetivo que tenían ellos, era analizar los enlaces de páginas web para poderlos ordenar dependiendo de los resultados. Uh-huh. Eso tenía ese nombre. Y de ahí pues empezaron como a analizar el nombre y después se fueron inspirando en el Google y los ceros, los 100, bueno, lo que usted decía también, la representación matemática del número 10 elevado a la 100.
1: A la 100, exacto.
2: Ahí era donde estaba ese dato, pero originalmente se iba a llamar BackRub. Menos mal lo cambiaron, porque creo que Google es mucho más llamativo.
1: Sí, sí.
2: Luego, pues, entonces ya dejan este nombre y empiezan a darse cuenta que, pues, realmente era una buena idea. Oficialmente se digámoslo así, se lanzó este proyecto un 4 de septiembre de 1998. Uh-huh. ¿Listo? Después fue como pasando los años y decidieron fijar la fecha de cumpleaños para el 27 de septiembre. Entonces, cada 27 de septiembre es el aniversario realmente de Google. Y desde ahí, pues, algo que siempre caracteriza a Google son sus famosos doodles. ¿Qué son los doodles? No sé si ustedes han visto al ingresar, obviamente, al buscador de Google, que siempre sale una imagen alusiva de pronto a una celebración del día.
1: Lo del día, ¿eh?
2: Por ejemplo, si nosotros estamos de independencia aquí en nuestro país, una sale banderita. Un doodle especial y ellos sacaron un doodle de los primeros que tuvieron hace 28 años para celebrar también, pues, todos estos años en el mundo de la tecnología y pues de historia a nivel mundial.
1: Ya es adulto Google, entonces, ya casi va a ser un adulto responsable.
2: Ya va a ser un adulto responsable y bueno, le están recordando también a través de las redes sociales cuáles son los mejores doodles, la importancia que ha tenido este buscador. Ahora muchos buscan en TikTok y en otras plataformas, ¿cierto, Javi? Pero Google sin duda se ha convertido pues algo en no solamente en la parte como personal para buscar algo, sino incluso hasta el tema educativo. Mm. Uno busca Google para encontrar muchas cosas y aprender también.
1: Claro, yo recuerdo que me pasé de Internet Explorer,
2: ¿sí?,
1: al Google. Claro, yo, es decir, utiliza, y de hecho hoy día hay otros buscadores como Duck, ¿sí?
2: Sí.
1: Que es un poco más, de pronto, más seguro, tal vez, un poco más anónimo, ¿no? En temas de ciberseguridad. Y hay otros que ya están, digamos, cambiando, como el Mozilla. También es otro navegador muy, muy famoso.
2: Me hizo devolver en el tiempo.
1: Pero entonces,
2: bueno, el Safari es el que uno usa
1: en
2: uno
1: caso
2: está
1: de,
2: en iOS.
1: Uh-huh, de los sistemas Mac OS. Pero entonces, el Google sigue alrededor de esto, de la transformación que está haciendo, relevante entre
2: claro,
1: las personas.
2: ¿Y sabe por qué es relevante? Por incluso la implementación de la IA.
1: Uh-huh.
2: Ya uno con Google y estar usando Gemini o Gemini, pues está haciendo que uno siempre esté usando los productos de la compañía. Entonces va avanzando también en el tiempo y siguen sacando también muchos productos que están de la mano de herramientas, por ejemplo, de Google Maps, que usted lo usa también cuando se está moviendo.
1: Sí, exacto.
2: O
1: sí,
2: la IA, pues, que está aplicada a todo esto. Pero también me parece que se ha vuelto muy fácil la hora de las búsquedas, ese Circle to Search que tiene cuando se está moviendo.
1: Sí, exacto.
2: O
1: sí,
2: la IA, pues, que está aplicada a todo esto. Pero también me parece que se ha vuelto muy fácil la hora de las búsquedas, ese Circle to Search que tiene Google. También me parece buenísimo para, no sé, le vi ese reloj. Yo le pongo la cámara de mi celular, le hago un círculo y me dice de dónde es, dónde lo puedo comprar, hace cuánto se lanzó. Toda esa información, pues, son las nuevas tecnologías que tiene Google que creo que ha funcionado muy bien. Y los productos, que hemos dicho también. El celular, el Pixel, que no llega aquí a Colombia y que quisiéramos que llegara alguna vez. También sacaron ya su nuevo computador hace unos días, no sé si usted lo vio por ahí, que le han hecho toda la publicidad con, además, con famosos. Han hecho también alusión a estos dispositivos, a estos computadores portátiles, que no sé si lleguen aquí a Colombia, pero pues también imagínese usted todo el ecosistema completo de Google,
1: sí,
2: que
1: sí,
2: normalmente
1: sí
2: lo usa, pero desde el celular y también en el computador.
1: Es lo que usted dice, la relevancia en el caso de, incluso hoy día, que se vuelve todavía más útil cuando las herramientas para detectar las falsas noticias, las fake news, hay algunos elementos que son, en el caso del buscador, muy importantes, como la búsqueda de imágenes.
2: Sí.
1: Entonces, uno puede buscar si realmente una imagen, mucho pasó, y recientemente, ¿recuerda usted cuando capturan a Maduro?
2: Uy,
1: y
2: qué,
1: mucha
2: montón
1: gente
2: de
1: estaba
2: imágenes
1: buscando
2: falsas.
1: Si realmente
2: todo
1: esto que estaban pasando era cierto, y mucha gente acudió al Google Search, en este caso de las imágenes, para decir, mire, esto no es verdad, o esto es una cosa que había pasado en otra época. Realmente
2: esas
1: ha sido
2: búsquedas
1: muy
2: son buenas porque uh-huh le ayuda a usted a saber qué es verdad, qué
1: sí,
2: es cadena,
1: sí,
2: qué no, y también tiene herramientas para verificar noticias falsas, a través de YouTube, por ejemplo, que no mencionamos, que es otra de las, digámoslo así, marcas que tiene Google. Es importante porque ellos hacen verificación, por ejemplo, de contenidos que tienen que ver con salud,
1: uh-huh,
2: porque hay muchos videos virales que se convierten ahí en información falsa. Ellos también lo corroboran y creo que todo ese ecosistema lo tienen ya implementado con seguridad, inteligencia artificial. Bueno, 28 añitos y nos vamos con música, ¿le parece?
1: Vámonos con música de una.

0: Nos vamos para 1991. ¿Listo? ¿Mm? Piensa usted que estaba haciendo
1: la
0: por ahí.
1: De los 90. No, yo estaba todavía en el colegio. Estaba en décimo. Décimo ya para terminar décimo y pues empezar once.
0: Bueno, en esa época, en los 90, de pronto muchos que no habían nacido en esa época, estaba muy fuerte o se volvió muy fuerte un género musical que es el grunge, uh-huh. ¿Cierto? Que es como un derivado del rock, podríamos decirlo así, para los que no conocen. Y hay una banda en ese momento que era Nirvana, en la voz de Kurt Cobain. Muchos conocen esa Dave Grohl que hace parte de la agrupación Foo Fighters. Y esta agrupación la estamos recordando, ¿no? ¿Sabe por qué? Porque se está recordando, en estos días se ha vuelto viral en las redes sociales, una carátula de un disco que salió un bebé en una piscina, flotando, que es, de hecho ya mostró al bebé ya muy grande.
1: Sí, sí, sí.
0: Pues ese disco ya cumplió 35 años.
1: ¿Qué?
0: Entonces todos los seguidores de la banda y muchos seguidores también de la música en general estaban hablando cómo este disco, que revolucionó también el mundo de la música, ya le voy a decir por qué, cumplió 35 años. Estamos hablando de 1991. Entonces ahí está la banda pues de Nirvana, que está Kurt Cobain, Chris Novoselic, Dave Grohl, que obviamente también mantiene el legado de la banda, digámoslo así, porque lo recuerdan sus presentaciones y demás. Y ellos lanzaron ese disco un 24 de septiembre de 1991. ¿Por qué se volvió importante? Porque en esa época, en los 90, pues adivine quién era el artista más importante de todos los tiempos, pues era Michael Jackson.
1: El rey del pop, sí,
0: claro. Ajá. Y en los listados llega esta banda de Seattle, llega con este género musical que es el grunge y lo desbanca por primera vez. Por eso se volvió tan importante esta agrupación y este disco en particular, que se llama Nevermind. Ese es el disco. En ese disco está Smell Like Teen Spirit, también está esta canción que es Come As You Are, que es, pues era un himno también de canales como MTV, ¿se acuerda que mostraron los videos? También Lithium, Bloom, bueno, muchas canciones que hicieron parte de esta producción. Incluso recibió también un premio MTV en su momento, pero ahí está. Es la importancia también de este disco que se volvió tan importante en los años 90, comenzando los años 90, que logró estar en las posiciones al igual que Michael Jackson, y un género que pues yo creo que ya se perdió mucho, ¿no?
1: Claro, y de hecho también, André, que sirvió como inspiración para que muchas personas intentaran emular. Evidentemente no se logró porque pues Nirvana son legendarios, pero del estilo de Smashing Pumpkins.
0: Oh, ¿se me recuerda? Encanta, estuvieron aquí en Colombia.
1: 1979 es tal vez el título que para ellos representó también en el canal de MTV una gran cantidad de premios.
0: Muy buena, ¿no? Canción, pero si nos quedamos en ese género del grunge, no sé si usted recuerda a Pearl Jam.
1: También.
0: Que también yo creo que es uno de las bandas que fueron ejemplo para muchos artistas actuales. Soundgarden, en la voz de Chris Cornell, que esa voz
1: Black Hole Sun,
0: de hecho estuvo aquí en Colombia haciendo una especie como de concierto acústico, solo él con guitarra. Mire, yo era pero matada, la voz de ese hombre, pues que era como muy particular también, que después tuvo otras bandas. Y Alice in Chains también, uh-huh. Otra de las agrupaciones que hacían parte de ese género muy fuerte en esa época, en los 90, que muchos la hablan ahora, pero uno ya no ve bandas como esas, sino ya otros géneros que se derivan.
1: Más, sí, como uy, pero Green Smash Day, ¿no? También.
0: Pero es puro punk también, que le meten
1: más,
0: un poco más como más
1: movido,
0: mezcla de sonidos, sí,
1: ¿no?
0: Exactamente.
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0: Y hablemos de educación. ¿Cómo desde la educación están innovando? Premios que se le pueden dar también a esos modelos educativos, Javi.
1: André, y son los modelos educativos que hoy están explorando cómo las tecnologías, sin duda, no pueden estar apartadas de... Mire que hemos escuchado, de hecho, y hemos asistido a algunos eventos y algunas decisiones que se han tomado específicamente en algunos países, y de hecho también aquí en Bogotá, que han evitado que siga todavía, o al menos persistiendo, el uso de los menores de edad en las redes sociales. Y esto ha llevado a otras decisiones, como que los dispositivos móviles ya no ingresen a las aulas, al menos durante el periodo de las clases. Pero lo que se ha podido observar es que, si bien eso también está dentro de lo que se prevé como algo necesario para evitar que los estudiantes pues puedan más bien enfocarse un poco más en la atención en las aulas a lo que les están diciendo, digamos a la formación en particular, también los momentos en los que ya todo está cambiando. Es que recuerde usted que, y eso digamos es un ejemplo que puede uno tomar como base, en algún momento le decían, bueno, vamos a hablar de historia de la religión. Entonces sí. Uno se iba a la biblioteca del colegio y uno buscaba el tomo de la H, entonces historia de la R, mejor, de religión, tal, ¿cierto?
0: Ahora, la Larousse.
1: Sí, o el Lexis 22,
0: ¿recuerdas? Ah, también, ¿se acuerda de eso? Sí, señor.
1: Y entonces, claro, ahora, pues a través de un dispositivo es mucho más fácil incluso irse con el título, ¿no? Historia de la religión.
0: Y le sale
1: eso,
0: mucha información.
1: Desde el punto de vista de lo que uno pudiera hacer buscando.
0: Claro.
1: Porque perfectamente uno puede decirle a un ChatGPT, por favor, hágame un resumen sobre la historia de la religión, y eso ya, pues. Entonces, ¿qué es lo que ocurre? Que no están riñendo ni los modelos nuevos en materia de tecnología educativa, ni tampoco la forma en la que en las aulas se está viendo eso que se pueda impartir la formación de los estudiantes, pero a través del uso de la tecnología. Hablamos con Joan Urgell Farrán. Él es diseñador industrial, nos atiende desde Barcelona y nos cuenta básicamente cómo es este modelo que ellos desarrollaron a través de un ejemplo que se llama Learn Life y que logró un reconocimiento importante a nivel mundial con los modelos de educación que innovan, es decir, que dan nuevas o que dan alternativas a la formación.
3: Learn Life es una escuela que lleva 8 años abierta y hace 10 años empezamos con un proceso de investigación. O sea, y en ese momento no estaba, yo empecé hace 8 años para abrir junto a otros muchos compañeros la escuela. Pero 2 años antes había este grupo de académicos y líderes y los fundadores de la escuela que se dedicaron a estudiar y visitar las que en aquel momento, hace 10 años, eran las 100 escuelas más innovadoras del mundo. Y ese viaje los llevó por distintos países, donde aprovecharon también para contratar personal para abrir esta escuela que tenemos en Barcelona. Entonces, ¿cómo empezó? Empezó como un estudio de qué es aquello que funciona mejor en distintos países. Y a partir de aquí empezamos una microescuela de unos meses con alumnos que se habían descolgado totalmente de la educación obligatoria. Alumnos que habían abandonado la escuela por distintas razones. Y intentamos aplicar esas metodologías de éxito de otras escuelas, de otros países, bueno, también de Barcelona, también de España, con este alumnado para crear una escuela que pudiera haber funcionado para ellos. Así es como Learn Life empezó. Y esto fue pues, hace 10 años, luego empezamos la escuela hace 8, y ahora mismo bueno, pues tenemos la suerte de tener esta escuela ahora mismo ya tiene 3 campus distintos, y queremos abrir más y estamos acompañando más de 300 familias todos los días, ¿no? Entonces, empezó así, algo que también creo que fue un éxito, no sé si fue mucha innovación, pero fue un éxito rotundo, visto en perspectiva, fue que la escuela apostó mucho por la formación del profesorado. Durante los primeros 5 años, todo el equipo tenía 2 horas y media de formación semanal, de capacitación semanal y de desarrollo de programa. Entonces, como lo hicimos nosotros, fue primero pensar qué tipo de escuela queremos, cómo debe ser esta escuela. Y luego lo hicimos fuera del sistema y luego vimos qué sistemas hay, o sea, qué currículums existen o qué sistemas hay en el que podamos encajar este currículum que ya hemos prediseñado nosotros. Entonces nosotros decidimos convertirnos en una escuela internacional en Barcelona porque eso era la manera de mantener más intacto el modelo que habíamos desarrollado.
1: Básicamente es como no ni siquiera premiar. Mire que yo creo que eso está cambiando y yo lo he visto ya y lo he escuchado recientemente. Antes a uno le privilegiaban, André, pues en el caso mío pasó así, las notas.
0: Sí, claro.
1: 10. No, su promedio, en el caso mío también fue hasta 10. Entonces, no, mi promedio 9.8, perfecto, tal, mención de honor, cuadro de honor. Y era pues, pero aprendió. Eso de pronto no. Usted hizo bien la tarea, sacó bien el trabajo, sí, pero aprendió, de pronto no. Hoy día se privilegia es el aprendizaje, lo que usted aprendió, las habilidades que usted
0: desarrolló. No sé si a usted le pasa, pues usted que es papá, de pronto uno tenía los métodos cuando uno le enseñaron muchas cosas, incluso, no sé, las tablas de multiplicar, las álgebra, lo que sea, sí. Era muy diferente o es muy diferente a lo que actualmente manejan en los colegios. Por ejemplo, yo veo a mi sobrina que está ahorita con temas de química y uno a veces dice, uy, ¿cómo aprende? O la parte también de matemáticas y eso, son métodos tan diferentes que siento que a veces son como más intuitivos y uno entiende mucho más que como le tocaba a uno como de memoria y aprenda, pero uno no entendía realmente cómo funcionaba.
1: Sí, es más o menos como hoy día incluso le dice, mire, usted, ¿cómo le fue en el examen de tal cosa? Entonces, no, pues no, pero usted sabe hacer lo que le preguntaron. Sí, claro, es que yo lo sé hacer y sé cómo. Entonces, el privilegio ya no es de la nota como tal o de los cuadros o el cuadro de honor, sino del aprendizaje y de las habilidades
0: Buenísimo. Que
1: usted pueda obtener. Porque a partir de allí, cuando usted le diga, bueno, listo, a ver, salga y entonces a la universidad y de ahí para allá a trabajar, óigame. A uno sí le tocó más, un poco más difícil porque también nosotros terminábamos la universidad y luego al trabajar volvíamos a aprender.
0: Claro, porque la universidad todo el tiempo estamos aprendiendo,
1: todo
0: ¿no?
1: Eso, exacto. Uno sacaba buenas notas, pero no le enseñaban tantas cosas.
0: Eso está muy bien.
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4: quede algo muy claro. Mi papá no vuelve a poner un pie en esta empresa.
5: Nos tenemos que ir para Colombia ya.
0: Javi, recomendados en plataformas de streaming.
1: Bueno, Andy, aquí ya saco entonces la libreta para anotar.
0: Libreta para anotar y nos quedamos en la plataforma Netflix. Uh-huh. Ahí ya está la segunda temporada de una producción que no sé si usted la ha visto porque resalta mucho esos paisajes de la costa. Barranquilla, el calorcito, la música de Joe Arroyo. Uh-huh. Y bueno, muchas cosas más de nuestro país, y es Medusa. No sé si usted se vio en la primera temporada.
1: Sí, claro, yo me vi algunos capítulos y me pareció interesante, ¿no? El tema de las tramas del poder y todo eso.
0: Sí. Oh, sí, fuerte, fuerte. Y es la historia de Bárbara Hidalgo. Este personaje lo interpreta Juana Acosta.
1: Uh-huh, sí.
0: Y también está Carmelo, que es un policía, es un investigador, y lo interpreta Manolo Cardona. Entonces, es la historia de Bárbara Hidalgo. Si ustedes no se la han visto, esta ya es la segunda temporada. Ella es la CEO de un conglomerado empresarial familiar grandísimo en Barranquilla. Uh-huh. Entonces, ahí imagínense la música, siempre es la música, como que es muy alusivo también toda la cultura de Barranquilla. Y ella sobrevive un atentado. Entonces, toda esa primera temporada era ver qué fue, no sé qué, no recuerda mucho lo que ha pasado. Y, bueno, empieza como a entender quién era Bárbara. Esta segunda temporada viene recargada además con muchos personajes nuevos que se juntan ya a esta producción. Y tuvimos la oportunidad, si le parece, de hablar con Juana Acosta y Manolo Cardona a propósito de esta producción que ya está disponible en las plataformas de streaming, o en este caso Netflix. Me encanta poder hablar con ustedes, Manolo y Juana. La primera temporada me dejó como enganchada. Me gusta además mucho este género un poco policiaco y también como de intriga que genera Medusa. Pero algo interesante es ver la evolución de los personajes. En el caso de Carmelo y en el caso también de Bárbara, que son muy interesantes porque en la primera temporada, en el caso de Bárbara, pues está como buscándose ella misma. Ya en esta segunda temporada está más empoderada con el control un poco de la compañía, y que vemos muy diferente la Bárbara de la primera temporada a la segunda temporada, que está mucho más fuerte, que incluso uno dice, empieza a entender un poco cómo era la Bárbara de antes.
6: Bueno, pues primero, me alegra mucho que te haya gustado la serie. Estamos muy contentos de estrenar esta segunda temporada. Han sido bastantes meses de intenso trabajo, así que por fin compartirla con el público, pues es una alegría. Yo creo que hacer un personaje que tiene la posibilidad de estar en dos temporadas es maravilloso porque realmente hay una evolución. Y en el caso de Bárbara está clarísima la evolución que tiene. Empezamos con una Bárbara absolutamente enamorada de Danger. Ya son una pareja consolidada, pero hasta que no comprende que ella tiene las dos partes, porque yo creo que todos los seres humanos tenemos también un lado oscuro al que hay que darle lugar. Y para mí como actriz, explorar esas oscuridades del personaje ha sido muy interesante.
0: Y se ve muy bien, entonces se ve como los cambios que tiene también el personaje. Manolo, y estar en ese personaje que también está en el mundo de lo policíaco, que además es diferente, ¿no? Nosotros no tenemos, por ejemplo, tantas producciones que uno sí las ve por fuera en ese género, y el personaje como tal, que tiene ese tinte también como jocoso, amoroso, pero también entrar en esos papeles porque ha tenido una evolución, ¿no? Con recordando a su compañero, ver que está salvándole la vida al amor de su vida, y también evoluciona.
7: Sí, yo creo que en esta segunda temporada hay más thriller, hay más acción, hay mucho más traición de parte de toda la familia, por así decirlo. Creo que se vuelve mucho más grande la serie en muchos aspectos. Creo que lo que tú decías al principio, Barranquilla, pues es un personaje más de la serie. Entonces se ve espectacular todos estos paisajes de la costa Caribe que son maravillosos, y los personajes evolucionan. Ya, como decía Juana, ya están establecidos, ya estilizan un poquito más a Danger, porque entonces ya está con Bárbara, entonces ya hasta le cambian un poquito la forma de vestir, porque pues ya tienen que pertenecer un poquito como a esa no sociedad, porque él no, digamos, se siente como un mosco en leche ahí, pero trata de que ella se sienta cómoda con él, de establecer esa relación de una manera mucho más profunda. Y van a pasar muchas cosas en esta segunda temporada.
6: No, pasan muchísimas cosas. Y como dice Manolo, realmente yo creo que la traición es el motor en esta nueva temporada de las relaciones.
0: Algo hay atrás raro que uno empieza como a analizar esa parte que uno a veces no entiende como ser humano. ¿Cómo lo ven ustedes ya desde, no desde Bárbara y de Manolo, sino como de Juana y pues Manolo en este caso, que está...
6: Había algo en la primera temporada que hablaba mucho del mundo onírico de Bárbara que tenía que ver con el agua, porque ella tiene el accidente en el agua, le cortan el dedo en el agua, y cuando ella empieza a tener todas estas como un poco alucinaciones, las tiene debajo del agua. En esta nueva temporada nos trasladamos del agua al manglar.
0: Sí.
6: Y es en ese manglar en donde ella empieza casi que a tener visiones premonitorias, ¿no? Y es donde te digo que empieza a verse a ella misma en el pasado y a enfrentarse con ella misma. Y a mí creo que este es uno de los valores de nuestra serie, porque tiene esa particularidad, ¿no? Tiene todo este universo, tiene esto que no tiene que ver con un realismo mágico, pero sí que tiene que ver con una poética o con algo más delicado en la narración, que a mí me gusta y me parece que es muy original.
0: Y en el caso también del personaje de Carmelo, Manolo, creo que también tiene ese lado, ¿no? No así como lo vemos a Bárbara que está en el manglar y cómo se ve toda la transformación, pero creo que Manolo también tiene ese detrás diferente y algo que uno no sabe explicar.
7: Sí, yo creo que lo que decía Juana, además que Colombia y bueno, toda la región andina, pues somos un país, somos una región muy indígena, ¿no? Muy de chamanes, exacto, también, exacto. Chamánico, muy
0: mágico.
7: Muy mágico, donde realmente también este tipo de tradiciones forman parte de la sociedad. O sea, vemos también políticos con brujos, narcos con brujos, la alta sociedad tratando de encontrarse a través de ciertas tradiciones. Y creo que trasladar eso a este universo de Medusa, con este mundo onírico en el que va a vivir Bárbara y por ende pues todos los personajes que la rodeamos, pues está muy interesante porque te lleva, o sea, estamos en la realidad y las cosas, está el thriller, la acción, trata, pero de repente te manda como a este mundo y es muy interesante porque sí, también bueno, somos parte sí, de eso.
6: Y es muy interesante porque aparte ella se va encontrando allí con diferentes miembros de su familia o gente que conoce, con estas imágenes que pueden llegar a ser un poco premonitorias, como te decía antes, pero que ella misma tampoco entiende qué es lo que está sucediendo, ¿no? Ella yo creo que está en un limbo extraño en el que no se, todavía no se termina de reconocer hasta que finalmente, no quiero hacer spoiler, pero porque quiero que el público vea la serie hasta el final, pero sí que nos encontramos con, pues, con que eso que ella se va encontrando, o sea, eso que ella va viendo en ese manglar tiene que ver con que todos los personajes en esta nueva temporada tenemos algo que esconder, todos los personajes en esta temporada tenemos algo que ganar y siempre tenemos a alguien a quien traicionar. Y entonces yo creo que la pregunta es, ¿quién es el siguiente al que se va a traicionar o si a mí misma me van a traicionar, ¿sabes? Entonces yo creo que al público eso lo va a tener todo el tiempo durante lo largo de la temporada en vilo.
0: Y así es el efecto que ha generado, ya que hemos visto algunos capítulos. Pues gracias por estar en los micrófonos de la FM. Felicitaciones.
6: Muchas gracias.
0: Que no se vayan a perder entonces esta segunda temporada de Medusa.
6: Y que no se la pierdan porque aquí hay más poder, hay más ambición, más personajes, hay personajes nuevos y hay más Caribe también.
7: Por Netflix.
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0: Y nos vamos, Javi.
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0: Nosotros nos vamos, pero ustedes continúen con toda la programación de la FM. Chao.
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1: Gracias, Kelly. Como sabe todo el mundo, este fin de semana hay elecciones en Rusia, elecciones legislativas, que da la impresión de que no van a cambiar muchas cosas, pero sí puede dar otro elemento de reflexión, y es la popularidad del actual presidente y cómo están los partidos que se arraciman a su alrededor. Pero mejor que nos lo cuente Mira Milosevic. Es una investigadora del Real Instituto Elcano de España, es una especialista en Rusia y en Euroasia. Mira Milosevic, muy buenas noches, bienvenida a la FM.
2: Hola, muy buenas noches, tardes, buenos días para ustedes. Buenos días.
1: Oiga, ¿cree usted que estas elecciones que se celebran en Rusia van a significar algún cambio en el país?
2: Bueno, yo creo que el valor de estas elecciones no está en su resultado, porque el resultado es muy previsible, sino en el proceso mismo de las elecciones y qué significan, ¿no? Todos sabemos que van a Rusia Unida, que va a ganar elecciones, pero aquí lo que importa es todo este proceso, y sobre todo hay que ver estas elecciones como un espacio que debe dar legitimidad al gobierno de Vladimir Putin y al Kremlin, y sobre todo reflejan las maneras y los instrumentos que el Kremlin usa para perpetuarse en el poder.
1: Uno de los elementos que utiliza para perpetuarse en el poder, recordemos que Rusia Unida es el partido que da soporte mayoritario al presidente Vladimir Putin, pues uno de los elementos ha sido, digamos, apartar de toda posibilidad electoral de partidos de oposición, como por ejemplo el partido del Yabloka, el partido que dirigía hace tiempo el histórico Grigori Yablinsky, ¿no? ¿Cree usted que incide de alguna forma en las elecciones el hecho de que los partidos de la oposición, como ya habla acá, no puedan asistir, no puedan participar?
2: Bueno, claro que sí, pero en cualquier caso, esto no es nuevo. Realmente la oposición política en Rusia, desde la llegada al poder de Vladimir Putin, empezó a dividirse entre la oposición oficial y oposición no oficialista, ¿no? Uh-huh. Oposición oficial son los partidos que el mismo Kremlin había creado para fingir un sistema multipartidista, y la oposición no sistémica, no oficialista, pues son partidos que eran de verdad una oposición política. Entre estos partidos, el más conocido y el más antiguo es Yabloko, que significa manzana, y es hasta ahora el partido que ha conseguido prácticamente sobrevivir el sistema político ruso. Siempre se ha presentado a las elecciones. Hay que decir también que a partir de 2011, cuando por primera vez los rusos salen a la calle para protestar en contra de un supuesto fraude electoral, cuando el Kremlin acusa a Hillary Clinton de haber organizado estas protestas, pues a partir de diciembre de 2011 realmente el sistema político de Rusia empieza a endurecerse, y el Kremlin, de esto hace 15 años exactamente, el Kremlin hace todo lo posible para limitar al máximo la competitividad entre los partidos políticos. No existe una competitividad política entre los partidos políticos en Rusia, ¿no? Y en este contexto más amplio hay que ver la prohibición de Yabloko. También, y no menos importante, incluso más importante, es que el único partido que está en contra de guerra guerra rusa en Ucrania es el partido Yabloko. Entonces tiene mucho que ver con este hecho, pero también, como he dicho, hay que verlo como una continuidad de endurecimiento de las condiciones políticas en competir políticamente entre los partidos políticos en Rusia.
1: Claro, porque da la impresión de que el asunto de Ucrania se ha convertido en un asunto central de las elecciones, ¿no?
2: Perdona por interrumpir, son primeras elecciones en tiempos de guerra, sí. ¿No? Y por lo tanto, estas elecciones son importantes, como he dicho, no por su resultado, sino que tienen que demostrar que a pesar de la guerra que ha entrado en quinto año, el régimen de Rusia tiene capacidad de reorganizarse alrededor de esta guerra y garantizar su continuidad en condiciones de guerra. Y eso no es exactamente una tarea fácil, a pesar de que el Kremlin controla los medios de comunicación, controla la vida política rusa completamente, pero aún así yo creo que la exclusión de Yabloko tiene mucho que ver con hecho que puede reflejar el número de personas que están en contra de la guerra, pero también creo que simplemente es también un hecho que significa y refleja de que el Kremlin puede hacer lo que le da la gana, ¿no? Que puede controlar lo que quiere, que puede borrar a quien quiere de las listas de esta falsa competitividad política, y en este sentido pues es una advertencia, ¿no? Para todos que se les ocurre competir y crear un partido político.
1: Pero decía, mira, que Rusia Unida, que es el partido de Putin, tiene las elecciones, va a quedar en primer lugar en las elecciones, pero después hay otros partidos a su alrededor que también podrían crecer notablemente, no porque le disputen en ningún caso la mayoría, pero sí un cierto crecimiento de otros partidos que dan soporte a Putin, pero que no pertenecen, digamos, al entorno directo del presidente.
2: Bueno, hay el partido más significativo entre estos partidos es el partido de los pensionistas, llamado. Y luego yo no descartaría la importancia de ninguna manera del Partido Comunista, ¿no? El Partido Comunista probablemente es el único partido auténtico en la Rusia actual, en el sentido que ellos suelen apoyar a Vladimir Putin, pero sí que tienen un electorado propio ya de gente mayor, la gente que tiene nostalgia de la Unión Soviética, y está allí. Otros partidos que van a participar, la mayoría de ellos son partidos creados por el mismo Kremlin, ¿no? Está allí, está el otro partido cuyo nombre engaña, ¿no? Partido Liberal Demócrata de Rusia.
1: Este partido era el de
2: Zhirinovsky.
1: Era el de Zhirinovsky, sí.
2: Claro, que engaña su nombre porque es lo más nacionalista que existe en Rusia. Y luego está Rusia Justa, por la verdad. Están Los Verdes, está Rodina, Plataforma Cívica, Partido de la Democracia Directa y Partido de los Pensionistas. Yo creo que en esta sopa de partidos, digamos, ¿no?, el partido que yo daría, digamos, más valor, aparte del Partido Comunista, formado por nostálgicos, yo creo que allí sí que está Partido de los Pensionistas, que es un partido que, pues bueno, que vota gente preocupada por sus pensiones, ¿no? Y el Partido Liberal Demócrata de Rusia pudo tener popularidad y votos en épocas anteriores, pero en este momento yo creo que nadie es tan nacionalista como Vladimir Putin, y Rusia Unida por la guerra en Ucrania, ¿no? Claro. Lo veo difícil.

0: Europea o del mismo Donald Trump, ¿no? En este sentido, sí, su popularidad cae, pero todavía es bastante popular, ¿no? En comparación.
1: No, y además, digamos que daría igual su popular o no popular porque seguiría al frente del país, ¿no? No
0: Sí.
1: tendría dificultad. Oiga, estábamos hablando de la guerra de Ucrania que lleva 5 inviernos y uno tiene la impresión de que la guerra en Ucrania castigaría, digamos, a los círculos de poder. Y tengo la impresión de que esto no está ocurriendo.
0: Yo no creo que la guerra en Ucrania va a castigar círculos de poder simplemente porque Putin ha desarrollado una justificación de la guerra, por un lado, que Rusia está en guerra contra todos los países de la OTAN, quizás no en sentido convencional, pero sí en sentido híbrido, por un lado, y son países que apoyan muchísimo a Ucrania. Y por otro lado, hay que tener en cuenta que la guerra en Ucrania ha abierto muchísimos puestos de trabajo, ha mejorado industria militar, que industria militar es un sector siempre ha sido muy, muy importante en Rusia. Y por ahora, los rusos todavía viven mejor ahora mismo que en la época, digamos, de que en año 1998, ¿no? En el colapso de Estado a finales de los años 90. Por lo tanto, yo creo que hay elementos, por supuesto, la vida es peor que vida antes de la guerra, pero todavía no es suficientemente dura como para producir una revolución. Y luego yo creo que Putin ha aprendido muy bien la lección de la revolución rusa, ¿no? La revolución rusa, si hay que resumirla en una frase, es la movilización general y inflación, ¿no? Y por lo tanto, Vladimir Putin evitará, digamos, estas dos cosas, unirlas, ¿no? Y por ahora esto ha conseguido evitar, ¿no? La Elvira Nubulina, la presidenta del Banco Central Ruso, maneja todavía bastante bien la economía rusa, aunque se nota la crisis, ¿no? Y luego los mercenarios y toda la gente que Vladimir Putin está pagando, pues por ahora están evitando esta movilización general.
1: Pero los ataques, por ejemplo, que ha hecho Ucrania a refinerías de petróleo, lo que ha obligado, digamos, a reducir el consumo de petróleo, de gasolina, las colas largas en las estaciones de servicio, ¿eso no está afectando directamente a los ciudadanos de a pie? No, no,
0: Bueno, está afectando, pero yo también honestamente creo que se exagera esta información en los
1: Ajá.
0: medios de comunicación. Rusia es una superpotencia energética.
1: Sí, evidente.
0: Rusia ha cambiado su mercado, pero eso no quiere decir que ha dejado de ser una superpotencia energética, ¿no? Segundo, Rusia tiene reservas de petróleo muchísimas. Por lo tanto, no hay un pánico que los rusos se van a quedar sin gasolina. Pues sí, puede cabrear a la gente y crear una cierta impaciencia, ¿no? Que no lo pueden comprar en sus gasolineras, pero no hay un pánico de que se queden. No pagan 2 euros por un litro de gasolina como lo hacemos hoy en Madrid, por ejemplo, ¿no? Esta es la diferencia. Es verdad que Ucrania está haciendo daño pues bueno, a las petroleras rusas, pero Rusia, por ejemplo, una de las medidas que ha hecho es que India le ha revendido el petróleo que Rusia había vendido a India. O quiero decir, son problemas que se solucionan, que pueden cabrear, como he dicho, pero no son problemas que van a producir la caída de Vladimir Putin.
1: Oye, y con respecto a la guerra de Ucrania, ¿cree usted en la posibilidad de que se llegue a un acuerdo de paz? en la que se llegue, por ejemplo, como en Israel, ¿no?, a paz por territorios, es decir, Donetsk y Lugansk en manos rusas, una línea fronteriza, y aquí paz y después gloria, bueno, y Crimea también para Rusia. ¿Cree que una solución de esas es admisible para Ucrania, la de paz por

0: territorios?
1: Bueno, los ucranianos dicen que no es admisible, pero yo creo que llegará un momento que estarán cansados de guerrear, y yo creo que 5 años de la guerra han demostrado que no pueden recuperar, por ejemplo, Crimea. Yo no sé si usted se acuerda del comienzo de la guerra. En marzo de 2022 dijimos que Ucrania iba a ganar la guerra y recuperar todo el territorio, incluida Crimea.
0: Sí.
1: Que Rusia va a colapsar su economía va a colapsar, y que su sistema político va a colapsar porque va a haber un cambio de régimen, un golpe interno en el contra Vladimir Putin dentro del Kremlin, ¿no? Todo esto hemos dicho y nada de esto ha ocurrido. Por lo tanto, pues bueno, llegará un momento que vamos a ajustar este visual thinking con la realidad. Ojalá Ucrania gane la guerra, recupera todo el territorio y todo, pero realmente en este momento yo creo que, bueno, lo más probable es que vamos hacia un conflicto congelado, semicongelado, una división de territorio, ¿no? Me están llamando ya 2 veces. Lo siento, última pregunta y tengo que irme. No sé si ha oído usted el sonido de las llamadas.
0: No, pero yo le creo.
1: Sí, lo siento, sí.
0: Nada. Una cuestión más, por tanto, para terminar.
1: Sí.
0: ¿Cree usted que la presencia de Estados Unidos o la intermediación de Estados Unidos en esta guerra entre Rusia y Ucrania tiene algún efecto?
1: Bueno, yo creo que tiene 2 efectos realmente, más que uno. El primer efecto es que Rusia nunca ha tomado en serio a los europeos y solo quiere negociar con los Estados Unidos, porque allí hay un factor espejo. Nosotros, dos países superpotencias, nosotros solo queremos negociar con los Estados Unidos, ¿no? Y en este sentido sí que tiene... pues bueno, los Estados Unidos tienen un papel. Otra cosa es que de verdad por ahora las posturas de dos países son completamente irreconciliables, ¿no?
0: Claro.
1: Son completamente opuestas sus ambiciones políticas y sus objetivos políticos. Y segundo sentido, que para Europa es muy preocupante, es que los Estados Unidos ya ha dicho tanto públicamente como en reuniones cerradas, que quiere mantener, fortalecer y tener una relación previsible con Rusia, porque es una potencia nuclear, porque es un actor estratégico, y que quiere tener una relación con Rusia independientemente de Europa e independientemente de Ucrania. Y en este sentido, pues todos estaremos de acuerdo que la estabilidad estratégica nuclear entre Rusia y Estados Unidos es muy importante. No es suficiente porque tenemos allí China, tenemos la proliferación, ¿no?, nuclear, pero por otro lado este hecho preocupa muchísimo a los europeos, porque claramente la administración de Donald Trump ha cambiado esta postura que tenía la previa administración de Joe Biden, que prácticamente llevaba la misma línea de negociaciones con Rusia respecto a la guerra en Ucrania. No toda relación con Rusia en este momento de Europa pasa por la óptica, por el lente de la guerra en Ucrania, ¿no? Uh-huh. Todo está subordinado al castigo a Rusia por esta guerra, y los Estados Unidos se está desmarcando de esta postura y sobre todo subrayando que la guerra en Ucrania es un problema europeo y que los europeos hagan pues lo que quieran, ¿no? En este sentido, y europeos pues ni están invitados a negociar junto a Rusia y a los Estados Unidos, y desde luego no pueden contar con la ayuda de los Estados Unidos en Ucrania, ¿no? Subrayo aquí que sí, que pueden contar con el apoyo de los Estados Unidos en la Alianza Atlántica, sí, pero Ucrania no es miembro de la Alianza Atlántica. En este sentido, pues bueno, tiene importancia La presencia de los Estados Unidos, lo que no quiere decir que esto garantiza a poner fin a la guerra rápidamente, como se ha demostrado.
0: Mira, Milosevic, ha sido un placer estar charlando con usted esta noche en aquí y ahora en la FM. Y como diría un ruso, Sibodobrova.
1: Bueno, yo agradezco mucho vuestro interés y lo siento mucho tener que irme ahora y no tener más tiempo, porque es un tema interesante y sus preguntas son muy significativas y muy buenas.
0: Muchas gracias.
1: Así que, bueno, muchas gracias.
0: Un abrazo, muchas gracias.
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¿qué tal, amables oyentes? Bienvenidos a Bienestar FM, este espacio de 30 minutos que dedicamos todos los días aquí en la FM de RCN Radio para conversar con ustedes acerca de diferentes temas de nuestra salud física, de nuestra salud emocional, de nuestra salud financiera, de nuestra salud sexual, pero además un espacio con el que esperamos de verdad que ustedes y nosotros arranquemos nuestro día cargadísimos, pero cargadísimos de energía como tiene que ser. Siempre estamos aquí acompañándolos. Sandra Hernández, hoy estoy yo solo, Juan Pablo La Torre, con esas recomendaciones, con esos consejos, con esas guías de la mano de expertos que nos ayudan a resolver lo que pasa en nuestra cotidianidad y que a veces nos supera, nos desborda y no sabemos cómo resolverlo. Pues para eso estamos aquí en Bienestar FM, en donde también traemos algo de música, porque se los decimos cada mañana, pero no nos cansamos de hacerlo. Estamos convencidos de que una canción puede llegar a tener un efecto muy poderoso en nuestro día, en nuestra manera de ver las cosas, así que cuando nos levantemos, si tenemos la posibilidad, qué bueno sería escoger una canción y antes de cargarnos de todo lo que tengamos pendiente por resolver, de las noticias, de cualquier situación que nos afane, que nos incomode, que nos inquiete, que no nos deje descansar, pues escuchemos algo que nos active, que nos ponga bien y seguro, pero segurísimo, que el día va a ser diferente. Quédense acá en Bienestar FM porque vamos a hablar hoy del tema de esas vacaciones cortas, las semanas de receso, pero lo que se puede dañar y frustrar cuando tiene ya usted un plan listo por las enfermedades, especialmente por el consumo de alimentos, cuando exageramos en estos días de descanso. Bienvenidos.

si usted se acuerda de esta canción como yo, quiero decirle que ya no estamos tan jóvenes. Esta canción tiene más de 27 años. Lo descubrí esta semana que estuve haciendo una visita en la FM Plus. Yo allí leo los avances en la mañana y escuché, porque estaban poniendo las 27 canciones de hace 27 años. Y sonó Fruta Fresca de Carlos Vives. A mí es un tema que me gusta muchísimo, pero eso me hizo acordar que ya no estamos tan jovencitos. Escuchamos a esta hora a Carlos Vives.

0: Tenemos hoy una invitada muy especial, ella es Caroline Spitaleta, ella es magíster en salud pública de la Universidad Manuela Beltrán y por eso queremos consultarla el día de hoy, porque ella es una experta en estos temas. Queremos hablar acerca precisamente de esta semana de receso escolar, estamos precisamente en medio de esta situación y muchas personas ya tienen listos sus viajes, sus planes, sus proyectos para hacer, pero una enfermedad le puede arruinar a uno precisamente todo lo que ya uno tiene previsto. Y es que las cifras no son menores en Colombia. Les voy a entregar este dato y voy a saludar a Caroline. Más de 1,8 millones de casos de enfermedad diarreica aguda han sido reportados en Colombia durante este año, según cifras del Instituto Nacional de Salud. Profesora Caroline Spitaleta, bienvenida a Bienestar FM. Primero cuéntenos cómo amaneció, cómo se siente, cómo está el día de hoy y hablemos un poco acerca precisamente de este tipo de situaciones que llegan cuando menos esperamos y cómo podemos evitarlas.
1: Buenos días, ¿cómo estás? Súper bien por acá, con un día soleadito precioso, especial para irnos de vacaciones. Pero lo que tú dices es muy importante. Hay que tener muchísimo cuidado con la enfermedad diarreica aguda, que es lo que más se presenta o suele presentarse durante el periodo vacacional por aquello de la alimentación.
0: Claro, y es que precisamente yo estaba viendo que en algunos de los sitios, de los destinos turísticos a donde uno se va, también se disparan este tipo de cosas. ¿Qué podemos hacer y cuáles son, digamos, las causas más frecuentes o las enfermedades que más se presentan por estos días? ¿Cómo podemos empezar a evitarlas?
1: Bueno, mira, la enfermedad más frecuente en el periodo vacacional por alimentación es la enfermedad diarreica aguda. Digamos que son unos episodios de enfermedades gastrointestinales, específicamente diarreas, especialmente en niños y en adultos mayores. Eso no quiere decir que, digamos, que a los adultos jóvenes y adultos promedio, digámoslo de esta manera, no les dé. No, quiere decir que, digamos, que se presenta, pero los grupos de riesgo más, digamos, que de mayor vigilancia son los niños y los adultos mayores. ¿Qué pasa? A veces, o muy frecuentemente, es relacionado con el tema del agua. Sí, nosotros vamos a otro lugar, nosotros estamos acostumbrados, o mucha gente está acostumbrada a tomar agua de la llave, y no en todo lugar el agua de la llave es potable o segura para tomar. Entonces, una de las recomendaciones iniciales es empezar por el tema del agua, preferiblemente agua hervida o agua de filtro o agua embotellada, o sea, no confiar en el agua del grifo. Esa es una de las primeras recomendaciones. Adicionalmente, el tema de los alimentos.
0: De hecho, cuando uno va generalmente a tierra caliente o a la costa, le dicen a uno que se abstenga de consumir el agua de esas regiones. ¿Cuál es la causa?
1: Exacto, pues mira que una de las causas más frecuentes allá en este tipo de regiones, digamos que es el agua que no es potable o que viene de carro tanques, digamos que no siempre es agua tratada, no es agua segura, entonces uno evita tomar agua del grifo o pues de las fuentes comunes.
0: Esa es una muy buena razón, claro, evidentemente no es igual el tratamiento al agua que uno está acostumbrado a consumir en la ciudad de origen donde uno resida. Bueno, Caroline, esas enfermedades son ¿por qué? Por consumo de alimentos tal vez que no están bien preparados, porque nos descuidamos, porque exageramos a la hora de comer. ¿Qué es lo que pasa?
1: Bueno, hay varios factores. Uno de esos es la manipulación de los alimentos. Tú sabes que el tema de las frutas, las verduras, las carnes, la refrigeración de los alimentos incide muchísimo en este tipo de enfermedades y que se produzca crecimiento de microorganismos y bacterias. En este caso, por ejemplo, con el tema de las carnes, los pescados son muy delicados, tanto su manipulación como la refrigeración de los mismos. Entonces hay señales que nos dan la misma alimentación para uno identificar que está en buen estado para alimentar, para consumirlo o definitivamente no. Por ejemplo, el tema del pescado, uno revisa mucho el color del ojito del pescado, el color de la carne del pescado, que esté blanquita, que no esté como grisácea, que el color del ojito esté brillante, que no esté opaco. En el tema, por ejemplo, de las carnes rojas y demás, el olor, el color. Entonces, eso dice muchas cosas del tipo de alimento que voy a consumir.
0: ¿Y qué otras recomendaciones, por ejemplo, a las personas que hasta ahora están escuchando Bienestar FM, usted les puede dar para evitar ese tipo de enfermedades diarreicas?
1: Bueno, importantísimo lavarnos muy bien las manos con agua y con jabón. Si por alguna razón de pronto no tengo a la mano una llave, entonces yo me puedo higienizar las manos con gel antibacterial, muy juiciosamente con los pasos del lavado de manos, los 11 pasos del lavado de manos. Si no sabemos cuáles son, los invito a consultarnos en la Organización Mundial de la Salud. Ahí nos cuenta cómo nos debemos lavar las manos, cómo nos debemos higienizar las manos. Hay que lavar muy bien las frutas y las verduras. Hay que preferir alimentos cocidos, bien cocidos, y que preferiblemente se sirvan calientes, evitar los alimentos crudos, tener cuidado con el sitio en el que yo vaya a tomar estos alimentos. Digamos que también muchísimo cuidado con el tema de la manipulación del alimento. Entonces, por ejemplo, yo estoy en la calle y me antojé de un manguito. Entonces, esa persona que me recibe el dinero para yo comprar mi manguito es con la misma mano con la que me va a entregar el alimento. Entonces, ahí yo como que dudo, lo evito. Muchísimo cuidado con el tema de los dulces con los niños. Ahorita más en la temporada que los niños suelen comer muchísimo dulce, que también colabora para que se produzcan este tipo de enfermedades. Y pues muy, muy importante, si yo, digamos que voy, no sé, viaje en carro o algo así, y llevo alimentos que voy a consumir, preferiblemente los llevo refrigerados en una neverita para que se mantenga la cadena de frío y evitar que se nos vayan a dañar esos alimentos y nos produzcan este tipo de enfermedades. Muy importante también la hidratación.
0: Eso que estaba diciendo usted ahorita, profesora, realmente lo pone uno a pensar, porque sí, sí ocurre muy frecuentemente que cuando usted compra algún alimento en algún puesto callejero, especialmente, voy a poner un ejemplo, la persona que le vende a usted la arepa que usted va a llevar, generalmente le vende a usted la arepa y con la misma mano le entrega las vueltas cuando usted le paga, digamos, en efectivo, y ahí, pues obviamente, eso es un foco que puede llegar a generar enfermedades. Hay una cifra que a mí me genera mucha inquietud, y es una cifra que ha entregado el Instituto Nacional de Salud, en el que reportó 37 muertes confirmadas por enfermedad diarreica aguda en niños menores de 5 años este año. Eso evidentemente, pues, digamos, nos pone o nos manifiesta la importancia de prevenir complicaciones y reconocer esas señales de alarma. ¿Por qué es tan grave, para que usted le cuente, por favor, a los oyentes, la enfermedad diarreica aguda en los menores de 5 años?
1: Bueno, los niños menores de 5 años son, digamos, de interés en salud pública, es un indicador importante para en nuestro país. ¿Por qué? Porque tenemos que cuidar a esos pequeños que vienen en crecimiento y no podemos permitir que una enfermedad que es prevenible nos lleve a la deshidratación y por ende pues a la muerte de estos niños. Digamos que es uno de los factores más importantes para la que por las que se presentan estas muertes. Es importante prevenir la deshidratación, o sea, un niño que tiene diarrea, que se le ofrecen líquidos, que se le ofrece el suerito y el niño no recibe, el niño no, por ejemplo, llora y no le salen lágrimas, le lleva muchos episodios de vómito, muchos episodios de diarrea. Es importante que se lleve a un punto de atención médica, no automedicar a estos chiquitos. ¿Por qué? Porque son muy frágiles, son muy vulnerables y es muy fácil que un niño se deshidrate, y esta es una de las principales causas de muerte en los niños menores de 5 años. Además, es responsabilidad de nosotros como papás cuidar a estos pequeños. Y si por alguna razón, no sé, desconozco alguno de estos factores, sencillamente se lo llevo al médico, no me pongo a automedicarlo. Ay, es que estoy en otro lugar, ay, es que no estoy en mi ciudad. Es importante llevarlo al médico.
0: ¿Que le voy a dar canela? No, la canela no sirve.
1: No, eso no sirve. No, eso no sirve. Eso es mejor que se consulte al médico, que lo vea un pediatra y pues evitar que se nos vaya a deshidratar ese pequeño y nos vaya a desencadenar un resultado fatal, que en este caso sería la muerte en niños menores de 5 años.
0: Ahí yo tengo varias preguntas, profesora, porque evidentemente nosotros los colombianos solemos manejar algunas enfermedades de manera todavía, no sé cuál sea el término, muy, muy artesanalmente, de forma, digamos, tradicional, como lo hacían los abuelos cuando no habían tantos medicamentos, y entonces le decían a uno, tómese esta mata de esto, póngase café en la herida, que eso le cierra. Es decir, somos como muy alegres al momento de manejar una enfermedad, y realmente cuando yo hablo de 37 menores muertos este año, la cosa es muy grave. ¿Cuáles son esos síntomas específicos que me deben alertar a mí y decir, ojo, Porque claro, evidentemente un niño de 5 años puede tener frecuentes episodios de diarrea, frecuentes cuadros de molestia, de gripa, de dolor, pero ya hay unos síntomas especiales, por ejemplo, de estas enfermedades diarreicas agudas que nos deben alertar como papás y decir, no, venga, esto ya no es normal, tengo que ir al médico. ¿Cuáles son?
1: Bueno, si el niño ya no quiere recibir alimentos, si se le ofrece, en el caso de los niños menores de 2 añitos, si todavía se ofrece lactancia y no lo recibe, si se ofrece líquido y no lo recibe, tal vez de rehidratación oral y tampoco la recibe, si se presenta fiebre, si presenta vómitos persistentes y episodios diarreicos más de 4 en una hora, yo ya debo alertarme. Si veo sangre en las heces fecales, debo alertarme. Si veo el niño decaído, muy somnoliento, debo alertarme y debo consultar al médico. Si el niño tiene fiebre, importante, papá, no es solamente le voy a dar un medicamento para la fiebre y ya, no, hay que cuantificarle esa temperatura con un termómetro, no es que le toque la frente y lo sentí caliente, no, es cuantificar la temperatura corporal con un termómetro, llevarlo a consulta y, importantísimo, no bajar la guardia, no es que se le pasó, no es que le voy a dar agua de manzanilla, no hay que darle remedios a los niños naturales cuando no sabemos que esa planta o ese alimento que yo le estoy dando a mi niño le vaya a complicar los síntomas que tiene.
0: Bueno, estábamos hablando del caso de los niños de 5 años, pero también hay una exposición alta para los mayores de 60 años. En ese caso, y si ya también se está presentando esa enfermedad diarreica aguda, ¿qué debemos hacer?
1: Bueno, importantísimo evitar que el mayor se nos vaya a deshidratar. Yo creo que la deshidratación es el punto más importante ahí en una enfermedad diarreica. Si, por ejemplo, estamos, en otro lugar, yo voy a comenzar con sales de rehidratación oral, por ejemplo, suero oral. ¿Sí? No es lo mismo tomar bebidas con electrolitos a tomar bebidas de rehidratación oral específicas para este tipo de enfermedades. Es diferente una bebida deportiva a una bebida, que rehidrate realmente. Hay que evitar que la persona solamente tome agua, no. Si yo ya tengo muchos episodios diarreicos, el agua no me lo va a hidratar. ¿Por qué? Porque yo perdí sales, yo perdí electrolitos, y esa pérdida de sales y electrolitos pues me va a llevar a tener fallas orgánicas, como por ejemplo mi corazoncito, yo voy a evidenciar alteraciones cardíacas y demás. Entonces tengo que estar pendiente de estas cosas. Generalmente los mayores de 60 años tienen enfermedades de base, no sé, hipertensión, diabetes. Hay que estar pendiente, controlados de este tipo de enfermedades. Y importantísimo, que se hidrate muy bien.
0: Profesora, y mirar, por ejemplo, algunos productos, ¿no? Porque algunos alimentos que vienen sellados, tal vez no lo revisamos bien, no sé, como por ejemplo verificar que tengan buen olor, buena textura, buen aspecto. O sea, que uno evidentemente cuando abre una lata de atún vea que viene en ese color rosado y no que venga con color verde o que tenga un olor raro, ¿no?
1: Exacto, eso es muy importante, revisar los alimentos que yo voy a consumir. Es muy importante estar pendientes del olor, estar muy pendientes de el lugar también donde yo los compré. Por ejemplo, si yo veo, volviendo al tema del atún, si yo veo un atún y yo le reviso fecha de empaque y la fecha de empaque ya es lejana, yo la verdad evito consumirlas, así no tenga todavía fecha de vencimiento. Además del olor de las carnes, por ejemplo, las carnes es muy importante poder mirar cómo huelen, la textura, el color, todas estas cosas pues me dicen mucho del tema de la refrigeración, de la manipulación y de la preparación de estos alimentos que pues me puede llevar a tener ciertas enfermedades, como por ejemplo la enfermedad diarreica aguda.
0: Profesora, estábamos hablando del agua, evidentemente, y usted nos hizo una recomendación al principio del programa y dijo, ojo con el agua, porque evidentemente la manera como la manipulan o como llegan o como está en algunos tanques de almacenamiento, pues no es la adecuada y suele ocurrir que precisamente la gente la consume así y empiezan a presentarse esas enfermedades diarreicas agudas. Pero no hemos hablado de un tema que es importante, el hielo. Cuando uno va a la costa, cuando uno va a tierra caliente, evidentemente usted deje, digamos, pues, no sé, el raspado o usted pide una gaseosa y usted dice, por favor, con hielo, y no todo el mundo utiliza ese hielo que viene empacado, que digamos, está hecho evidentemente bajo otro tipo de condiciones que no lo enferman a uno. También habría que tener cuidado y que, no sé, tal vez la recomendación sería que uno esté pendiente de su propio hielo, o cómo sería el tema ahí, porque es que realmente no es un tema menor y todos, digamos, que lo utilizamos en tierra caliente.
1: Sí, es verdad lo que tú dices, y mira que generalmente el hielo que se vende en tierra caliente es del grifo. Sí, o sea, si no es del empaque que tú sabes, que es una empresa que está encargada de generar hielo, de vender hielo de buena procedencia, bueno, pues yo la verdad evitaría consumirlo porque pues muy probablemente es agua del grifo, es agua que no es tratada y también nos puede producir pues enfermedades. Entonces, la verdad, la recomendación ahí sería cargue su hielo, cargue su hielo. Usted no va a decir, oiga, pero qué charro que me diga eso, que cargue el hielo. Pero pues si usted quiere evitar enfermarse, la verdad yo lo haría.
0: Es Caroline Spitaleta, ya es magíster en salud pública de la Universidad Manuela Beltrán. Le agradecemos estos minutos que ha tenido usted con toda la audiencia de Bienestar FM. Bienvenida siempre y gracias por esas recomendaciones, porque a veces tomamos muy alegre las cosas y terminamos dañando el paseo y estos días de vacaciones. Muy amable por estar con nosotros el día de hoy.
1: Muchas gracias a ustedes. Buen día.
0: Ojo, más de 1,8 millones de casos de enfermedad diarreica aguda han sido reportados en Colombia este año. 37 niños se han muerto menores de 5 años este año en el país por esa situación. Y miren, aparte de Bogotá, hay otras regiones afectadas, precisamente Antioquia, Cundinamarca, Santander. Así que pilas con las enfermedades diarreicas. No se tire el paseo, no se tire los días de descanso. Hay que comer de manera responsable y evitar consumir agua que usted no sepa de dónde proviene. Y el hielo también. Pilas, pues.

Y a propósito del tema del día de hoy, vamos a entregarles unas recomendaciones de los expertos cuando usted sale de paseo o viaja con menores. Para hacerlo de forma segura, tranquila, pues hay que planificar varias cosas con, digamos, el propósito de evitar inconvenientes. Lo primero que tiene que hacer uno es planificar descansos frecuentes, llevar un kit básico de emergencia y adaptarse al ritmo del recorrido a la edad de los niños. Hay 7 recomendaciones prácticas que dan los expertos para que ustedes la tengan en cuenta estos días de descanso. La primera es planificar pausas y tiempos realistas, reducir la velocidad, los niños se fatigan más rápido, hay que hacer paradas cada 1,5 o 2 horas en los trayectos locales, evitar pues los viajes extensos, elegir destinos que no impliquen más de unas 4 o 6 horas de viaje para evitar mareos o irritabilidad en los menores. El kit de primeros auxilios y la salud. Hay que tener medicamentos básicos como sueros orales, analgésicos pediátricos, curitas, antisépticos y sobre todo protectores solares si ustedes van precisamente a lugares en donde haya mucho sol. Lo tercero es empacar snacks saludables y agua de sobra. Hay que evitar alimentos pesados, hay que llevar fruta picada, galletas integrales, frutos secos y suficiente agua. Controlar los antojos, tener comida a la mano, evitar berrinches por hambre durante los desplazamientos, pues seguramente nos va a ser más fácil el viaje. En el cuarto aspecto está organizar una maleta de mano con entretenimiento, juguetes compactos, empacar algunos cuadernos para colorear, empacar algunos juegos de mesa y si usted, digamos, les tiene a los niños dispositivos móviles, pues que tengan batería, descargar videos con la música favorita, llevar una batería externa para que ellos, digamos, tengan tiempo de hacer cosas y no se aburran. El quinto aspecto es vestir a los menores en capas. ¿Y eso qué quiere decir? Hay que adaptarlos al clima. Entonces, usar ropa cómoda, transpirable y fácil de quitar o poner según cambie el clima. Colocarles, por ejemplo, una manilla o una pulsera con el número de teléfono en caso de que se alejen en un sitio donde haya mucha gente. Yo, por ejemplo, tengo la costumbre de que si salgo de viaje con mis hijos pequeños y voy a una zona cálida, les pongo la noche anterior una pijama que no sea tan gruesa y usted, dependiendo de cómo vaya cambiando el clima, se las va quitando, se las va poniendo. El sexto aspecto es elegir alojamientos que tengan, digamos, planes para niños. Entonces, verificar que el hotel o el parque tenga zonas verdes, piscinas con protección o áreas de juegos infantiles. Horarios flexibles, buscar lugares que entiendan las siestas o los horarios tempranos de comida de los niños. Y finalmente, el más importante es mantener la calma y la flexibilidad en los itinerarios. Se presentan imprevistos. Mire, los planes con los niños rara vez salen al minuto exacto. Hay que aceptar los cambios de última hora y sin estrés. Finalmente, si usted va a descansar, tiene que entender que usted tiene unos condicionamientos especiales, es decir, en cuanto a las salidas con sus hijos. Entonces hay que pensar en que precisamente ese va a ser el objetivo de nuestro paseo y respetar las horas de sueño de los niños. Lo más que se pueda para evitar que al día siguiente estén agotados o irritados. Así que ahí están estas recomendaciones que esperamos que les sirvan. Que tengan un buen día.

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2: Muy buenos días, queridos senderos, comerciantes y emprendedores. Qué bueno saludarles a esta hora del día, un día maravilloso, un día donde estamos bendecidos y afortunados de acompañarles, de entregarles toda la buena información y, por supuesto, de que ustedes nos dejen entrar y llegar hasta cada uno de sus hogares. Con la dirección de María Cristina Ardila, en la producción Fernando Guzmán, en la presentación James Orlando Ruiz y quien les habla Roche Esquivel, les decimos bienvenidos.
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2: Hoy quiero hablarles de algo que parece pequeño, tan pequeño que muchas veces ni siquiera lo notamos. Un gasto de aquí, otro gasto de allá y otro más. Y cuando llega al final del mes aparece la pregunta, ¿en qué se me fue la plata? Por eso no desprestigie los gastos pequeños. Un gasto de 5,000 pesos puede parecer insignificante, pero si ocurre todos los días, ya no es pequeño. Por eso durante una semana haga algo muy sencillo. Anote absolutamente todos esos gastos que normalmente no registra. Una compra pequeña para el negocio, un domicilio, un transporte, un elemento que tuvo que reponer, cualquier salida de dinero sin juzgarla, solo regístrela. 2. Al final de la semana sumen, aquí puede aparecer la sorpresa. Tal vez descubra que esos pequeños gastos representan una cantidad importante. Y ahí viene la pregunta realmente útil. ¿Cuáles eran necesarios y cuáles pude evitar? No se trata de eliminar todo, se trata de identificar aquello que se está repitiendo sin aportar realmente el negocio. 3. Busque el gasto que se repite. Hay una diferencia entre un gasto ocasional y una fuga constante. Por ejemplo, comprar algo una vez porque se necesitaba en una cosa, pero pagar todos los días por algo que podría organizarse de otra manera es diferente. Cuando encuentre un gasto repetitivo, pregúntese, ¿existe una forma más eficiente de hacer esto? Esa pregunta puede ahorrarle dinero durante meses. 4. No recorte a ciegas y mucho cuidado con esto. Ahorrar no significa quitar cualquier gasto. Hay gastos que protegen el negocio, mejoran la atención o ayudan a trabajar. La pregunta no es ¿cómo gasto menos? La pregunta es ¿cómo hago para que cada peso que gasto tenga un propósito? Ahí está la diferencia. Y 5. Haga esta revisión una vez al mes. No espere a que llegue diciembre para revisar en qué se fue el dinero. Reserve unos minutos cada mes. Tome sus pequeños gastos y busque cuáles se repiten. Si encuentra uno que puede reducir, ya consiguió una mejora. Y si encuentra uno que realmente necesita mantener, al menos sabrá exactamente cuánto representa. Así que el reto del día es, durante 7 días anote todos los gastos pequeños del negocio. No importa qué tan insignificante parezcan. Al terminar la semana, súmelos y pregúntese, ¿cuál de estos gastos puedo reducir, eliminar o controlar mejor? No tiene que cambiar 10 cosas, empiece por una. Recuerde que el dinero no solamente se pierde en las grandes decisiones, a veces se va poquito a poquito, casi sin que nos demos cuenta. Por eso, aprender a cuidar los pequeños gastos también es una forma de cuidar todo el esfuerzo que hay detrás de cada venta. 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
2: Nos vamos en este momento en Cosas de mi Tierra, amigos oyentes, para Bucaramanga. Allí está Gustavo Remolina, quien nos entrega información desde esta hermosa ciudad. Adelante, compañero, buenos días.
3: Hola compañeros de la tienda ganadora, les cuento que aquí en el departamento de Santander hay un dolor de cabeza porque la vía Bucaramanga hacia la capital de la República en el sitio de Pescadero, hace varios meses se presentó una situación muy delicada del derrumbe de la vía principal en un costado de la carretera y esos trabajos han tenido varios meses de demora. Pues bien, el contratista que está ejecutando la reparación de esa vía está pidiendo que se le dé un plazo hasta el 15 de octubre. Y eso ya ha generado algunas opiniones en contra, porque según sectores sociales de Pescadero, ya no aguantan más aplazamiento de los trabajos por parte del contratista. Ramiro Anaya, líder del sector de carga liviana del oriente colombiano, afirmó que si el 15 de octubre no está listo el corredor vial, se harían protestas pacíficas. El líder del sector del transporte afirmó:
4: Así ya tiene que entrar a participar la Procuraduría, la Contraloría, porque sí, cuando usted emite y se hace responsable de una obra o de cualquier compromiso, usted tiene que tener los estudios, el tiempo, lo que necesita, y aquí no puede seguir improvisando. Entonces tiene que haber sanciones y el gremio transportador y las comunidades pues se tendrán que levantar y protestar por esta situación, porque por irresponsabilidad también no podemos seguir nosotros siendo los afectados.
3: El 15, si no hay solución, sí, ¿va a haber protesta?
4: Si no hay solución, se llevará a la protesta pacífica por parte del sector transporte de carga pesada, y nosotros pues como livianos tendremos que apoyar, porque el sector transporte es uno solo, los afectados también pues somos todos, porque nosotros somos usuarios de la vía, somos consumidores y no podemos permitir que esto suceda. Entonces ese era el mensaje. Espero que llegue el 15 de octubre, y si no pues ya tomaremos medidas entre todos y el sector transporte afectado. Comunidad.
3: Para la tienda ganadora desde la ciudad de Bucaramanga les informó Gustavo Remolina.
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5: Amigos oyentes, avanzamos a esta hora con la tienda ganadora, 33 años al aire, el programa de los comerciantes de los tenderos en el país. Hoy nos acompaña la profesora Rocío Vargas. Ella es líder del Centro de Educación e Innovación Financiera de la Universidad Politécnico Gran Colombia. La hemos invitado porque quizás muchos tenderos estén hoy pasando por el fenómeno de que yo vendo mucho, pero la plata no se ve. Yo vendo demasiado, mi negocio se mueve, pero desafortunadamente en mi caja registradora muy poco dinero. Vamos a despejar todas estas dudas, inquietudes, recomendaciones con nuestra invitada en la tienda ganadora. Profesora Yolanda, bienvenida. ¿Cómo me le va? Gracias por su tiempo.
6: Un cordial saludo para todos. ¿Cómo están? Buen día.
5: Muchas gracias. Muy bien. Bueno, ¿cómo podríamos en la administración o en administración, cómo definiríamos nosotros ese fenómeno del que estamos hablando? Vendo demasiado, pero la plata no se ve. ¿Qué puede estar pasando? ¿Es un tema administrativo? ¿Es un tema financiero? ¿O hay de todo un poquito?
6: Bueno, hay de todo un poquito. Hay que tener en cuenta que no es lo mismo hablar de ventas que hablar de ganancias y hablar de efectivo, son cosas diferentes. Entonces puede que yo esté vendiendo mucho, pero quizás se vende a crédito. O puede que yo esté vendiendo mucho, pero no sé manejar ese flujo de caja. Entonces ahí es donde cada negocio tiene que entrar a analizar cuál es su situación y definir pues cuáles son esas acciones a tomar, ¿no? Si yo vendo a crédito, pues debe tener entonces una forma de financiarse y también una forma de controlar esa cartera. Y si no se está sabiendo administrar en ese efectivo, en mi experiencia, pues la mayoría de negocios no llevan un control, ¿no? Entonces sí es muy importante registrar qué nos ingresa cada día y en qué estoy gastando cada día para poder tener ese control mucho más efectivo.
5: Sí, profesora Rocío Vargas, puede estar sucediendo que quizás las expectativas que teníamos en cuanto al porcentaje de ganancias de X o Y producto, digamos, no, venga, yo por cada libra de arroz me voy a ganar 500 pesos y resulta que no es así. Una libra de arroz, un tendero no queda más de 100, 150 pesos. ¿Puede ser eso, digamos, una mala administración, una mala asesoría por parte de los proveedores mismos?
6: Puede suceder, aunque yo sé que los tenderos saben muy bien cuánto se ganan por cada producto. El problema aquí principalmente es que no tienen en cuenta los costos fijos, ¿no? Entonces, sí tenemos ese costo variable, cuánto vale mi producto, a cuánto lo estoy vendiendo, pero quizás esos 200 pesos, esos 300, esos 500 de utilidad, no alcanzan para cubrir esos otros costos fijos que tiene el negocio, como el arriendo, como los servicios, como ese propio salario que se debe ganar esa persona que está allí trabajando y que a veces no lo identifica claramente porque va sacando lo que va necesitando. Cuando yo no sé cuánto estoy sacando del negocio, pues sí puedo empezar a tener problemas con esos excedentes de efectivo que deberían quedarme, quizás no está quedando. Yo trabajé en microcrédito varios años,
5: sí.
6: Y uno visita todos los negocios que hay en los barrios y la diferencia entre unos y otros es la disciplina con la que llevan su negocio, los que se saben organizar, como digo, así sea con herramientas muy sencillas, pero que sepan separar muy bien el dinero del negocio, respetar ese flujo de caja del negocio. Así sea un negocio muy pequeño, seguramente va a poder ir creciendo poco a poco.
5: Sí, Carmen Linares nos escribe a esta hora desde la ciudad de Bucaramanga y nos dice Carmen Linares, profesora Rocío, que ella quiso emprender, que ella quiso montar su negocio, pero que desafortunadamente lo hizo mediante un crédito bancario, o sea, sacó un crédito para montar su negocio, para hacer su sueño realidad. ¿Qué tan recomendable es este paso y qué le podemos decir a doña Carmen?
6: Bueno, para Carmen y para muchos colombianos que seguramente, pues en la necesidad de emprender, ¿cierto? Desde que se tenga un plan bien establecido puede funcionar con deuda, sin embargo siempre va a ser un mayor riesgo, ¿cierto? Pero si de pronto se emprende a la ligera, sin tener ese plan, sin tener de pronto algo de experiencia en el negocio, pues puede pasar que no nos vaya tan bien, que nos endeudemos y que adquiramos más bien un problema antes que una solución. Entonces, antes de llegar a esas herramientas de financiación, sí, mi recomendación especial es, por favor, asesórense. Hoy hay muchas entidades, el ecosistema emprendedor colombiano tiene mucha asesoría en las universidades, hay mucha asesoría. Y una vez ya tengan ese plan, pues ese sí es el momento de tomar la deuda.
5: Tenemos el dinero y montamos nuestro negocio, pero debemos tener, profesora Rocío, un colchón, digamos, un dinero, un remanente ahí para esos gastos o imprevistos que quizás tengamos que asumir a consecuencia de la responsabilidad de nuestro negocio. ¿Debe existir un dinero obligatoriamente?
6: Debe siempre, sí señor, sí. Digamos que cuando uno hace una evaluación financiera de proyectos, que sería la parte técnica,
5: sí.
6: Hay algo que se llama capital de trabajo, que es ese colchón que menciona.
5: Uh-huh.
6: Entonces, simplemente es yo cuando abro mi negocio o servicio, no puedo esperar que el primer mes, el segundo, el tercero, incluso el sexto mes o el primer año esté generando utilidades. Cuando se pide dinero para poner un negocio, dentro de ese dinero que yo pido, debo tener en cuenta ese colchón, esos gastos que voy a pagar mes a mes. Por lo menos unos 6 meses, unos 3 meses. ¿Para qué? Pues para que yo me dedique a vender, a lo que sea hacer a mi negocio. Y no esté todos los meses pensando cómo voy a pagar el arriendo, cómo voy a pagar los servicios. No, ese dinero ya está. Ese dinero se tiene que recuperar a lo largo de por lo menos unos 2-3 años. Pero desde el comienzo yo ya tengo esa plata proyectada. Por eso es que uno ve que abren negocios y pasa uno a los 3-4 meses y el negocio ya no está. Porque sí. Si yo no tengo ese colchón para poder operar, pues seguramente el flujo de caja al comienzo de ese emprendimiento no va a ser suficiente.
5: ¿Cuál es el tiempo hoy por hoy de esos pequeños MIPYMES, de que esas pequeñas empresas hoy por hoy en Colombia, de que logren esa estabilidad, digamos ese equilibrio y que sean autosuficientes, que sean financieramente viables esos negocios, profesora Yolanda Vargas?
6: Aproximadamente un año. Digamos que en Colombia y en el mundo a nivel de emprendimiento hay algo que se llama el Valle de la Muerte. Y durante este primer año es donde más empresas o más negocios que han nacido, pues se tienen que cerrar. Y ya después de 2 o 3 años podemos decir que ese negocio pues ya ha superado ese Valle de la Muerte, ya puede autogestionarse y sostenerse.
5: Profe, un abrazo. Gracias por estar con nosotros. Feliz día.
6: A ustedes, muchas gracias por la invitación.
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2: Y así culminamos ese espacio de la tienda ganadora. Un abrazo muy especial para todos ustedes. Dios me los bendiga. Y recuerden, los pequeños detalles también pueden hacer una gran diferencia en su negocio. ¡Feliz día!
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Hola, hola a todos ustedes. Muy, pero muy buenos días. Como siempre, sean ustedes bienvenidos aquí a la FM, a Tierra de Sueños, el programa que llega al campo colombiano.

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1: Muy bien, con esta bella música vamos a hablar sobre el problema actual de la energía en Colombia. Si realmente con este fenómeno del Niño, de las fuertes sequías que se avecinan, habrá una respuesta positiva por parte del sector energético. ¿Qué tan cierto es ahorrar paga? Es decir, ahorrar en el consumo de energía antes de que llegue esa época un poco bastante fuerte, como bien lo vaticinan todos los organismos ambientales, el propio gobierno y demás, es posible que se pueda mitigar un poco lo que se pueda presentar, incluso con eventuales apagones. Sean bienvenidos.

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1: Muy bien, y la comunicación a esta hora aquí en la FM, en Tierra de Sueños, es con Juan Felipe Puerta. Él es el gerente de comercialización de ERCO Colombia. Hola, Juan Felipe, ¿cómo estás? Y bienvenido aquí a la FM, a Tierra de Sueños.
2: Janet, muy buenos días y muy buenos días para todos los oyentes. Un placer saludarte.
1: Gracias a usted por aceptar esta invitación para hablar de la energía colombiana, el fenómeno del niño, el margen de respuesta que hay del sector energético en lo que ustedes denominan el estrés debido precisamente a las altas temperaturas, el mayor gasto de energía. Ustedes, a través de esta empresa de ERCO, ¿qué están proponiendo? ¿Cuál es la propuesta quizá para poder enfrentar el actual problema de energía que se pueda presentar en nuestro país?
2: Bueno, Janet, mira, realmente las cifras encontramos en unos picos de demanda máxima. Recientemente, en agosto, se marcó la mayor cantidad de consumo energético en Colombia y la mayor demanda de potencia, y nos encontramos contra unos aportes deficitarios en este momento. El sistema eléctrico hoy tiene embalsada cerca del 76% de su capacidad y los aportes que estamos recibiendo están muy por debajo de la media histórica. Entonces, esto en unas condiciones de demanda creciente y en unas condiciones donde el sistema empieza a demostrar su vulnerabilidad en cuanto al déficit de energía eléctrica, nos pone en una situación que tenemos que actuar. Tenemos que ser muy conscientes de los consumos eléctricos, de cuidar el recurso más preciado que en este momento tenemos, y es el agua. Entonces, básicamente lo que nosotros estamos viendo es que entre octubre y diciembre vamos a entrar a la fase más fuerte del fenómeno del niño, y por eso el llamado a todas las industrias, a todos los consumidores y en general a toda la audiencia a que seamos muy conscientes del uso eficiente de la energía y del recurso hidráulico en este momento.
1: Claro, interesante lo que usted dice, Juan Felipe, ser conscientes y racionales a la hora del consumo de energía, pero igual también hay una situación compleja que son los precios altos de la energía, del consumo de energía como tal. La gente también se agobia, y ante eso, ¿qué respuesta puede haber del sector eléctrico?
2: Bueno, eso es un tema que en este momento, Janet, también nos ocupa a todas las empresas de servicios públicos, en especial a todas las empresas del sector eléctrico, porque realmente vamos a experimentar unos precios en el mercado spot o en la bolsa de energía

0: sacamos para incentivar a nuestros clientes a que hagan uso eficiente de la energía y a que puedan ser beneficiados y puedan ahorrar en su factura de servicios públicos.
1: Bueno, veo hoy, Juan Felipe, que ustedes están trabajando en armonía con el gobierno, lo acabas de decir, con los ministerios del ramo y demás. En relación con lo mismo, ustedes de pronto conversan sobre qué puede o qué decisiones se deban tomar, cree usted, desde ahora. Para el gobierno lo ha dicho, el anterior gobierno me lo vaticinaba, que vamos a tener un fuerte periodo de niño, quizás hasta el año entrante, vaya uno a saber, mes de marzo o abril. Para lo que se avecina, ¿qué cree usted que para estos futuros periodos de sequía se deba hacer para evitar que realmente estemos incluso expuestos a apagones?
0: Bueno, Janet, yo creo que el tema, quiero dejar aquí un poquito de lado el tema del clima, porque es una situación que a la que nos vamos a ver enfrentados durante muchos años. El clima, unas veces llueve, otras veces hace sol. Entonces, la situación hoy o el mensaje que nosotros le estamos dando a las diferentes entidades es que no podemos tapar el sol con un dedo. En este momento el sistema eléctrico enfrenta un déficit de energía en firme. Si tú haces un análisis en los últimos 6 años, la capacidad de generación esperada en Colombia era de 28.100 megavatios y apenas han ingresado 5.500. Eso nos da un ratio de que uno de cada 5 megavatios esperados entran al sistema. Entonces, eso nos pone en una situación aún más, digamos, extrema cuando evidenciamos falta del recurso hídrico para generar energía eléctrica. Entonces, lo que nosotros estamos haciendo en conjunto con desde diferentes agremiaciones y en conjunto con el gobierno, es plantear esta situación, o sea, es básicamente decirle al gobierno que necesitamos actuar en temas de política pública, que necesitamos actuar en temas de estabilidad regulatoria para poder que las empresas como nosotros, como Ercoenergía y como diferentes colegas del sector puedan desarrollar proyectos con tranquilidad en sus inversiones, porque acá pensamos que son inversiones a 15 o a 20 años y cuando uno empieza a evidenciar cambios en la normativa que no dan esa estabilidad que esperan los inversionistas cuando van a hacer inversiones en los proyectos, se complica un poco. Entonces, lo que nosotros desde el gobierno, lo que nosotros desde la empresa privada estamos esperando es tener diferentes mesas de trabajo con los diferentes sectores del gobierno, como Ministerio de Minas y Energía y como la Comisión de Regulación de Energía y Gas, para plantear unas condiciones de juego estables para los próximos años y poder hacer frente a esta situación que estamos teniendo y poder mejorar, digamos, para los próximos años.
1: Claro, ahí entra uno a preguntar si la participación de la energía solar y térmica es importante. O sea, ¿esto también podría coadyuvar un poco a una posible escasez de energía?
0: Por supuesto, Janet, nosotros te decimos que no solamente la solar, hoy todas las tecnologías son importantes, desde la generación solar con almacenamiento de energía, que es súper importante, porque el almacenamiento se va a convertir en esa nueva fuente de energía en firme que estamos esperando. También necesitamos muchas más plantas eólicas, necesitamos reforzar la confiabilidad y eso implica invertir en nuevas tecnologías a carbón mucho más eficientes y amigables con el medio ambiente y desarrollar plantas a gas que por excelencia ha sido el combustible de transición en los últimos 5 años. Entonces yo te diría que hoy bienvenidas todas las tecnologías de generación y que pensemos en un futuro que lo que nosotros venimos viendo como país es una alta penetración de fuentes de energía renovables y que las podamos hacer complementarias con almacenamiento de energía y otras fuentes adicionales que entren a generar energía.
1: Claro. Finalmente, Juan Felipe, estas dificultades por cuenta del fenómeno del Niño se pueden presentar con mayor énfasis en el área rural o en el área urbano, o en ambas igual vamos a soportar unos periodos un poco estresantes.
0: Yo te diría, Janet, que es por igual. Si tú haces el análisis en las áreas urbanas donde son los centros de mayor consumo, pues podemos estar expuestos a algunos racionamientos de energía y eso le puede costar al país cerca de 30 billones de pesos, 1.6% del Producto Interno Bruto. Y en la zona rural, que están más propensos a cortes de energía, lo que nosotros podemos evidenciar es que estos cortes van a ser más prolongados y vamos a impactar, digamos, a todos nuestros agricultores.

0: agricultores, a todos nuestros campesinos y a todas las personas que están en zonas rurales que en algunos casos tienen difícil acceso al recurso energético.
1: Pues Juan Felipe Puerta, gerente de comercialización de ERCO Colombia, gracias por explicarnos y ayudarnos a entender un poco este tema, el problema actual de la energía en Colombia. Como bien lo dicen ustedes, no es solo por el fenómeno del Niño. También hay un margen de respuesta importante del sector energético y también del gobierno que pueden ser importantes. Esa, digámoslo, matrimonio para evitar mayores contratiempos con este fenómeno tan fuerte y las sequías. Gracias por ayudarnos a entender este tema y por estar aquí en Tierra de Sueños.
0: A usted, Janet, y muchas gracias a todos los oyentes. Un feliz día.
1: A usted también, gracias. Chao.
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bien, hasta aquí por hoy Tierra de Sueños. Les recuerdo nuestra línea de WhatsApp 311-597-6231. 311-597-6231 para que ustedes nos puedan enviar sus mensajes. Doña Luceli Bedoya nos escribió bien temprano. Ella está en Barbosa, en el bello departamento de Antioquia. Dice que es esta belleza. Me encanta ver todos los campos. Cuando estoy aquí en mi casa y escuchando el programa Tierra de Sueños, me traslada a ese campo maravilloso. Doña Luceli, gracias. También me escribe Oscar Mendieta. Él se encuentra en la ciudad de Cartagena. Doña Yanelda, buenos días. Si supiera la alegría que me da cuando la escucho todas las madrugadas, su programa Tierra de Sueños, y luego viene el noticiero. Gracias siempre por estar con nosotros y acompañarnos en estas madrugadas. A usted, don Oscar Mendieta, gracias. Y a Lirio Camacho, y tengo cantidad de oyentes hoy, a Lirio Camacho, él está en Cúcuta, buenos días. Yanelda, Dios la bendiga. Gracias por siempre madrugar con nosotros. Cúcuta, de la mano de usted, don Alirio, gracias de verdad por su mensaje. Muy bien, a Melanie Sanabria, gracias también en la producción general. Santiago Ramírez también, por supuesto, en esta maravillosa selección sonora. Vamos ya con las noticias aquí en la FM.

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1: Ya son las 4 de la madrugada en punto, señoras y señores. Hoy es martes 6 de octubre. Muchísimas noticias para ustedes, empezando por esa fuerte granizada y lluvias torrenciales en gran parte del territorio nacional. Diana Alvarado, que hoy por lo menos, ¿cómo vamos a estar? Muy buenos días.
2: Muy buenos días, Yanelda. Un gusto saludarla a usted, a todas las personas que a esta hora nos escuchan. La capital del país amanece con 11 grados centígrados. Para hoy, la posibilidad de lluvia es de un 65%. Cali con 21 y Medellín 17 grados centígrados.
1: Y aquí están nuestros titulares. Bienvenidos.

0: bien, 4 de la madrugada, 1 minuto. En segundo le vamos a contar sobre esa fuerte granizada que sacudió a Bogotá, también la ciudad de Medellín, en Bucaramanga y otras regiones del país. Llovió como a cántaros, como se dice, como cuando el cielo se rompe. El IDEAM, a propósito, alerta sobre el ingreso de una onda tropical que espera que se intensifiquen estas lluvias en el Caribe, en la región Caribe, Pacífico y Andina. También le vamos a contar sobre la junta directiva de la ANDI, finalmente aceptó la renuncia de Bruce McMaster. En AIP, esto es en el Huila, fue atacada una estación de policía con drones. A propósito del tema, en el 2026 ha aumentado en 125 la cifra de ataques con drones en Colombia. Una arma de guerra, lamentablemente. Los drones eran utilizados para otros quehaceres, o son utilizados para otros quehaceres, pero infortunadamente se ha convertido en un arma de guerra. Hoy se va a conocer, estamos en la semana de los Nobel, recuerdan ustedes, vamos a conocer hoy el Premio Nobel de Física del 2026. ¿Cómo les parece que los congresistas se fueron de semana de receso?
1: Ah, al igual que los estudiantes.
0: Ay, sí, porque son estudiantes, 26, con sus 50, pues ¿quién no con 55 millones de pesos mensuales? La junta directiva, ya les había contado lo de Bruce McMaster, también Medicina Legal habló de un giro inesperado. Pues no tan inesperado, se suponía que había alguna irregularidad con esta mujer, esta joven mujer que murió en momentos en que le realizaban un tatuaje aquí en Bogotá. El presidente de los Estados Unidos, Donald Trump, aseguró que su guerra con Irán está salvando al mundo del extremismo, dice el mandatario norteamericano. Leo Messi se despide hoy finalmente de la selección argentina, ya les vamos a contar detalles. Doña Diana, aparte de las lluvias y todo esto que hemos contado, ¿qué más hay en Bogotá?
1: Sí, señora, para evitar retrasos y garantizar los tiempos de entrega de la primera línea del metro, la alcaldía y el gobierno nacional coincidieron en la urgencia de incrementar el personal en obra para agilizar la ejecución de los trabajos. También le contaré que luego de las quejas por el deterioro del césped en el Campín, tras los conciertos de BTS, Sencia aclaró qué sucederá a futuro en los próximos meses, semanas, con este escenario deportivo. Y un violento asalto se registró en la localidad de Los Mártires. Con arma de fuego despojaron a unas personas de sus pertenencias.
0: 4-4.
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0: Bien, la verdad con rigor siempre aquí en la FM. Diana Alvarado, que primero un solazo de la Madonna porque era impresionante, inclemente el sol en Bogotá, y después se despacha semejante aguacero con granizada sectorizada, porque no fue en toda la ciudad, fue en algunos puntos específicos.
1: Sí, señora, y mire, la situación más caótica se vivió al occidente de la capital del país, justo hacia el Aeropuerto Internacional El Dorado, que incluso tuvo que cerrar su operación por lo menos 2 horas, porque la tormenta eléctrica, la granizada y el mal tiempo que hizo le impidió por completo operar de manera habitual. El IDIGER indicó que hubo caída de árboles, novedades en cubiertas y estructuras livianas, presencia y acumulación de agua, inundaciones, puntos de acumulación también pues de el granizo, sobre todo localidad como Engativá, Fontibón, de las más afectadas, al igual que la localidad de Suba. Y el director del IDIGER, Guillermo Escobar Llanelda, dijo que para esta época y según pues el fenómeno climático que está pasando, sobre todo Bogotá, era normal y que continuará por lo menos hasta el próximo mes de noviembre. Escuchemos.
3: Hoy en Bogotá hemos tenido una fuerte precipitación, incluso con granizadas en la zona central occidental, localidades de Kennedy, Engativá y en algunas partes de Suba. Es normal que esto suceda a pesar de que estemos influenciados por un fenómeno del Niño. Tuvimos temperaturas cercanas a 24 grados a lo largo de la mañana. Entró humedad en el distrito capital y por eso se presentan estas condiciones extremas. Podemos tenerlas a lo largo del mes de octubre y noviembre y tenemos que estar preparados. Hoy
1: 24 grados ya, Nelda.
0: ¿Estar preparados?
1: Sí, que debemos de estar preparados, sobre todo para las posibles inundaciones que se puedan presentar. Entonces, por ese motivo, entregó algunas recomendaciones, como hacer limpieza de canales, cubiertas, bajantes y sistema de drenajes de aguas lluvias y viviendas y edificaciones. También verificar las condiciones de las cubiertas, de todos los canales de su vivienda y, pues, no arrojar basura, ¿no, Yanelda? Porque, pues, esto lo que hace es acumularse en los canales y por eso se presentan las inundaciones.
0: En Medellín también la situación fue compleja. Camilo Giraldo.
4: Las autoridades de Antioquia reportaron que las lluvias del fin de semana dejaron cerca de 1,000 familias afectadas en 4 municipios de la subregión del Urabá. Los mayores impactos se registraron en Chigorodó, Turbo, Mutatá y Carepa, donde los desbordamientos de varios ríos provocaron inundaciones, afectaciones en viviendas, pérdida de enseres y daño de cultivos. Al respecto, esto dijo la directora del Departamento Administrativo de Gestión del Riesgo de Desastres de Antioquia, Vanessa Paredes Zúñiga.
5: Alrededor de 1,000 familias afectadas en estos 4 municipios, no solamente por las lluvias, sino por las inundaciones recurrentes que se presentan en zonas que presentan alto riesgo por inundación y otras que, aunque llevan bastante tiempo, varios años sin presentar inundaciones, en este fin de semana se presentan inundaciones.
4: En Chigorodó fueron reportadas 397 familias damnificadas por el desbordamiento de los ríos León y Guapá. En Turbo, unas 136 familias resultaron afectadas por el desbordamiento del río León, principalmente en comunidades ribereñas. En Mutatá, las crecientes de los ríos Bejuquillo y Mutatá provocaron inundaciones y movimientos en masa. Allí fueron caracterizadas 171 familias y varias veredas permanecen incomunicadas. Mientras tanto, en Carepa, cerca de 300 familias resultaron afectadas después de aproximadamente 14 horas de lluvia. Por último, la gobernación de Antioquia acompaña a estos municipios con la evaluación de los daños y anunció el envío de ayuda humanitaria.
0: En Bucaramanga, decíamos, también hubo granizada, tormenta eléctrica que generó afectaciones en varios municipios de Santander. Catalina Porras.
6: Las fuertes lluvias que se han registrado en las últimas horas han generado reportes de granizadas, tormentas eléctricas, inundaciones y afectaciones en cultivos en diferentes municipios de Santander. En Lebrija, habitantes reportaron la caída de granizo y señalaron daños en algunas tejas de las viviendas. Al sur del departamento, en Mogotes, también se reportó la caída de granizo acompañada de descargas eléctricas. Habitantes aseguran que las condiciones climáticas han generado afectaciones en sus cultivos. Una situación similar se registró en Huaca, donde los recientes granizos habrían ocasionado pérdidas en cultivos de familias campesinas. Ante esta situación, el senador Óscar Villamizar hizo un llamado urgente al gobierno nacional para que se atiendan a los productores afectados y se establezcan medidas de apoyo para las familias que perdieron parte de sus cosechas.
0: Ahí está entonces la situación compleja en Santander. ¿Qué dice el IDEAN, don Fabián Trujillo? Nuestro editor nocturno, con los buenos días y buenas noches a la vez. Esto como queda para largo, ¿no?
7: Sí, señora Yanelda, con los buenos días para usted y los oyentes. Sin duda alguna, pues hay dos alertas por ondas tropicales que en estos momentos avanzan allí por parte de Centroamérica y otra que avanza hacia territorio colombiano. Se trata de la onda tropical 54 y la 55. En el caso de la 54, ya se dirige hacia Centroamérica. No hay riesgo para el territorio nacional. Sin embargo, con la 55 es diferente el tema, porque en estos momentos avanza por parte del territorio venezolano hacia territorio colombiano. Avanza a una velocidad de 27 kilómetros por hora y lo que está proyectando el IDEAN es que podría haber fuertes incidencias de lluvias en las próximas 48 horas, principalmente en las regiones Caribe, Pacífico y Andina. Este fenómeno entonces ingresará por los llanos orientales y dice el IDEAN que mantendrá allí monitoreos. Así que la advertencia es básicamente allí para estas zonas estar alerta porque seguramente se van a incrementar las lluvias, se pueden presentar emergencias por la influencia de este fenómeno.
0: Decían que este mes iba a estar incluso seco.
7: Bueno, recuerde usted que tenemos el panorama del fenómeno del Niño, sin embargo, justamente son ese tipo de fenómenos, de estas ondas tropicales, de tormentas que se van presentando en el Caribe, en el Pacífico, que bajan y obviamente cambian allí los pronósticos. Se prevé que ya el 8 de octubre salga como tal esta onda tropical de territorio colombiano.
0: Esto es puro cambio climático, lamentablemente.
7: Bueno, pues lo importante es que ayuden las lluvias, ayudan.
0: Sí, sí, claro. Gracias, Fabi Croato, 10 minutos. Aquí está el otro tema que anunciamos hace un momento, Diana, que tiene que ver con la joven Jennifer García. ¿Recuerdan ustedes? Ella se estaba practicando un tatuaje en su espalda, murió en momentos en que estaban realizándole el mismo. No se sabía, pero es atroz lo que encontró medicina legal. No le aplicaron anestesia, fentanilo. Y fueron dos dosis.
1: Para sedarla.
0: Para sedarla, de midazolam y queratina. y además la primera dosis fue, parece que no era suficiente, entonces ella empezó a sentir más dolor y vuelve y le ponen otra dosis. Dios santo, y además la persona que lo hizo no estaba ni calificada. Jason Kimbar tiene esta atroz historia.
8: Más de un mes de la muerte de Jennifer García, la mujer de 33 años que falleció tras practicarse un tatuaje en su domicilio el pasado 15 de agosto en la localidad de Rafael Uribe en el sur de Bogotá. Recientemente Medicina Legal estableció que la causa básica de su fallecimiento fue una intoxicación medicamentosa combinada por fentanilo, midazolam y ketamina. Asimismo, el organismo clasificó la manera de muerte como violenta en contexto de homicidio. De acuerdo con el análisis forense conocido por este medio, los medicamentos fueron administrados por vía intravenosa mientras Jennifer se realizaba el tatuaje. Además, la entidad explicó que la conclusión se fundamentó en los hallazgos de la necropsia y los resultados del análisis toxicológico. Según el informe forense, el personal que había suministrado los medicamentos no era idóneo y estos no fueron administrados bajo las condiciones propias de una atención clínica controlada. Recordemos que el caso de Jennifer se remonta al pasado 15 de agosto de este año, cuando solicitó realizarse un tatuaje en su domicilio, un lugar ubicado en el sur de Bogotá, que tras malos procedimientos le causó su fallecimiento. Un hecho que vuelve a encender los debates sobre los vacíos de control en la venta y aplicación de anestésicos o sedantes de uso tópico y endovenoso, sustancias cuya vigilancia recae en las autoridades de salud. Sin embargo, las autoridades también advierten y envían una recomendación a todas las personas a denunciar cuando se sientan vulnerables en este tipo de procedimientos o procesos estéticos.
0: El fentanilo, que es una droga alucinógena, que lamentablemente es el auge de la sustancia que están utilizando ahora para drogarse en los Estados Unidos. Es parte de todo el tráfico de drogas que hay en todos estos países. Superó la cocaína incluso, lamentablemente, y es parte de todo este proceso de la lucha que tienen los gobiernos, la lucha transnacional por estas drogas ilícitas. Bueno, muy triste para su familia, Diana. Y a propósito, 412, la Fiscalía adelantó un gigantesco operativo en Bogotá y 7 departamentos del país, capturó a 275 señalados de agresiones sexuales contra niños, niñas y adolescentes. Bueno, ahí está, 275 presuntos agresores sexuales. Mauricio Collazos.
9: Tras una intensa labor de investigación y operativos simultáneos de la Fiscalía, este organismo identificó y judicializó a 275 personas que estarían implicadas en delitos sexuales contra niños, niñas y adolescentes en casos acontecidos principalmente en los departamentos de Antioquia, Tolima, Valle del Cauca, Bolívar, Santander, Cundinamarca, Córdoba y Bogotá. Según la fiscal delegada para la Seguridad Territorial, Daisy Jaramillo, en la gran mayoría de los casos documentados, los agresores harían parte del entorno familiar o cercano de las víctimas.
10: Una parte significativa de los casos conocidos, los agresores harían parte del entorno familiar o cercano de las víctimas. Uno de los resultados obtenidos se registró en Comaribo y Puerto Carreño, Vichada, entre el 2010 y 2025, donde dos hombres habrían agredido sexualmente a 4 niñas y adolescentes de comunidades indígenas. Uno de ellos, señalado de dejar en embarazo en 2 oportunidades a una de las víctimas de 13 años.
9: Ante la contundencia de las pruebas, 258 de los capturados fueron enviados por parte de los jueces a la cárcel.
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0: Bien, 4 de la madrugada, ya 15 minutos. 4:15 minutos, llega don Sergio Corredor con todo su paquetaco de noticias deportivas, los resultados de la Liga Betplay, también la Liga de Naciones, y Colombia hoy juega su tercer partido amistoso ante Perú. Don Sergio, con los buenos días.
11: Yanela, oyentes, buenos días. Sí, ayer se jugó un partido de Independiente Medellín contra Santa Fe. Ganó el equipo Cardenal 1-0. Yanela, se están poniendo al día en la Liga Betplay. Son partidos aplazados debido, pues, como ya se ha dicho, a calendarios, a lo ocurrido el pasado 10 de agosto. Entonces todo esto ha hecho que se corre el calendario, pero ya en esta fecha FIFA que aprovecharon, han estado colocándose al día. Entonces, por el momento, Santa Fe ganó 1-0 a Independiente Medellín. Esta semana vamos a tener más fútbol, pero le cuento a lo largo de la semana qué agenda hay para esta semana. Los resultados de ayer de la Liga de Naciones: Italia derrotó 3-1 a Turquía y Francia derrotó 4-1 a Bélgica. Para hoy, Janel, dale, tengo Les tengo grandes partidos. 1:45 de la tarde, Inglaterra, República Checa y Croacia contra España, también a la 1:45 de la tarde.
0: ¿Y ese partido amistoso dónde va a ser?
11: Sí, en las 6 de la tarde va a ser va a ser la transmisión. Va a ser en el Nu Stadium de Miami.
0: Ah, qué bueno.
11: 6:45 de la tarde arranca el partido. Va a ser contra Perú, es el tercer partido de la fecha FIFA de este mes, porque ahorita en noviembre también hay otra fecha FIFA y también va a ser, ya son dos amistosos contra Chile, Colombia. Uno que va a ser en Cali,
0: ¿sí?
11: Y el otro que va a ser en territorio chileno.
0: Ah, bueno, con Chile.
11: Sí, ambos partidos.
0: Ok, es ahí, acá en Bogotá Nadal.
11: No, Nadal. Por el momento la gramilla está en recuperación por el concierto de BTS, entonces hasta el 16 de octubre va a estar disponible el estadio.
0: ¿Y los partidos que estaban previstos en el Campín también?
11: Varios partidos se adelantaron.
0: Ya.
11: Entonces es por eso, y además que el 16 de octubre regresa ya al estadio, pero el 24 está el concierto de Fonseca.
0: Ay, Dios mío, pues eso es lo que les da plata. El fútbol no les está dando plata tanta como quisieran, pero aquí es así, como dice, por la plata baila el perro. Muy bien, don Sergio, entonces estaremos pendientes de esas noticias. Ahora nuestra agenda, un abrazo, gracias. 4:17.
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0: Cartagena. Allí familiares de varias personas desaparecidas se reúnen, están haciendo velatones para pedir respuestas sobre sus seres queridos. Abraham Mackenzie con esta historia.
12: Con fotografías, velas y los nombres de sus seres queridos, familiares de personas desaparecidas en Cartagena se reunieron en el centro histórico, en la Plaza de la Paz, para mantener vivas sus búsquedas. La FM estuvo presente en esta conmemoración para conocer la actualidad de varios de estos casos y las respuestas que con el paso de los años sus familias continúan esperando. El caso más reciente entre los convocados es el de Tatiana Hernández Díaz, desaparecida el 13 de abril de 2025. Su madre, Lucy Díaz, continúa impulsando su búsqueda y espera poder hablar con el presidente Abelardo de la Espreya para exponerle directamente el caso de su hija. Durante la velatón, Lucy reiteró el llamado para que la búsqueda de Tatiana continúe.
13: Estamos en pinitos para llegar donde el doctor Abelardo, porque creo que nos va a escuchar para darnos el soporte necesario, porque por parte de las autoridades no se ha recibido ningún soporte. La justicia por parte de las autoridades nunca se ha visto.
12: Pero el encuentro también reunió a familias que llevan varios años buscando respuestas. Entre ellos está el de Alexandrín Sarmiento, desaparecida hace más de 5 años y cuyos padres han insistido en que no dejarán de buscarla. También estuvo presente el caso de Natalia Buitrago Moreno, desaparecida desde el 18 de agosto de 2021. Su búsqueda está atravesada además por otro hecho. Su madre, Claribel Moreno, fue asesinada con arma de fuego el pasado 13 de mayo en Jamundí, Valle del Cauca. A estos nombres se suman José Armando de la Cruz, cuya familia lleva más de 3 años esperando conocer su paradero, y Karina Gabarcas Peñata, uno de los casos más antiguos de los recordados durante la jornada, con más de 15 años de desaparición. Más allá del tiempo transcurrido en cada caso, las familias coincidieron en un mismo mensaje dirigido a las autoridades, que las investigaciones y las búsquedas no queden en el olvido y continúen hasta obtener respuestas sobre qué ocurrió y dónde están sus seres queridos.
0: Muy bien, Abraham, gracias. Sí, ojalá haya respuestas a este dolor y a esta ausencia. Acá en Bogotá, otra noticia importante, Diana, es que para evitar retrasos, la conformación de la primera línea del metro, la alcaldía y el gobierno nacional coinciden en incrementar el personal de obra. Esto a raíz de un trino que vi de Clara Lucía Sandoval. Recuerda usted que es la gerente que nombró el presidente Abelardo de la Espreya para Bogotá, para articular, para agilizar, para que haya una comunicación directa entre nación y distrito. Es decir, entonces sí, así como dicen por ahí, hacer caso.
1: Sí, señor, y pues el alcalde Carlos Fernando Galán coincidió en esa petición de Clara Lucía Sandoval. De hecho, ya se había pues tenido conversaciones previas de aumentar el personal en la obra del Metro de Bogotá, algo bastante positivo sobre todo para los ciudadanos, teniendo en cuenta que generalmente se hacen ruedas de empleo, pero con esto aumentaría, y lo que se busca a largo plazo es pues que la obra se agilice. Escuchemos a Carlos Fernando Galán.
14: Necesitamos un esfuerzo mayor del consorcio en personal, por ejemplo, en estaciones, en sistemas de comunicación, en espacio público, porque si bien todavía estamos en el margen tolerable, digamos, de retrasos, porque hay cosas que van más avanzadas de lo que deberían ir, otras que están atrasadas, estamos en el margen todavía. Si no se corrigen esos atrasos que hay en algunos aspectos, pues podemos entrar en una situación problemática. Entonces yo no quiero que eso pase y por eso le he pedido...
1: Ahora, Yanelda, le corresponde al consorcio chino...
0: Hacer caso.
1: Exactamente, hacer caso y que se den más empleos en Bogotá.
0: Nada que hacer. Bueno, ojalá para que tengamos metro pronto, 4:20, vamos a Pereira. Hoy el presidente Abelardo del Esprit estará en el eje cafetero, Ramón Marín.
15: Este martes 6 de octubre, Pereira será sede del Encuentro Regional del Eje Cafetero, un espacio en el que autoridades y representantes de distintos sectores de la región aportarán a la construcción de las bases del Plan Nacional de Desarrollo 2026-2030 del Gobierno Nacional. El encuentro, que se realizará en el Centro de Convenciones Expo Futuro, contará con la presencia del presidente de la República, Abelardo de la Espriella, y del director nacional de Planeación, Julián Buitrago, con el propósito de establecer un diálogo directo entre el Gobierno Nacional y las regiones. La construcción del Plan Nacional de Desarrollo está a cargo del Departamento Nacional de Planeación y contempla un proceso de participación territorial para recoger las propuestas de las regiones. Entre los temas que harán parte de esta discusión están la reactivación económica, la generación de empleo y riqueza, la inversión y las necesidades particulares de los territorios.
0: 4:21, vamos a la ciudad de Villavicencio porque Yolanda Martínez desde allá nos cuenta sobre la Macarena. Caño Cristales, un sitio hermosísimo de nuestra naturaleza.
1: ¿Yanelda lo conoce?
0: Obvio,
1: sí, obvio.
0: Claro,
1: ¿cierto?
0: Obvio. Éxito, son los siete colores. Es algo hermoso, hermoso, Caño Cristales, para bañarse, para pasear, para disfrutar la naturaleza. Eso en la Macarena, por supuesto, en el Caquetá, no, en el Meta, excúseme. Hoy, como estamos en semana de receso, lo que dice Yolanda es que habrá seguridad para los visitantes. Yolanda.
16: Buenos días, con 440 soldados desplegados de la Fuerza de Despliegue Rápido número 1, el ejército está vigilando de manera puntual al municipio de La Macarena en el sur del Meta, uno de los principales destinos de la naturaleza de Colombia y puerta de entrada a Caño Cristales, lugar turístico visitado durante esta semana de receso. El mayor César Eduardo Ariza Barbosa, comandante del Batallón de Despliegue Rápido, dijo que las tropas mantendrán presencia en sectores estratégicos, vías de acceso y áreas de interés turístico para garantizar la seguridad de los visitantes.
17: Durante esta semana de receso escolar, queremos invitar a los colombianos y a los turistas extranjeros a conocer la Macarena en el departamento del Meta, un territorio privilegiado de nuestro país donde confluyen las regiones andina, amazónica y orinocense y donde se encuentra una de las maravillas naturales más reconocidas de Colombia. Caño Cristales o el río de los cinco colores. Nuestro propósito es que quienes lleguen a la Macarena puedan disfrutar de sus paisajes, su biodiversidad y de la hospitalidad de sus habitantes con tranquilidad y confianza.
16: La Macarena se encuentra en una zona de especial riqueza natural en el sur del departamento del Meta, donde confluyen las regiones andina, amazónica y orinocense y alberga atractivos como Caño Cristales, cuya temporada turística 2026 permanece abierta.
0: Es el río de los cinco colores, efectivamente, yo dije siete, no, cinco colores, es hermoso, es una vista maravillosa, de verdad que es inolvidable, y eso hay que disfrutarlo. Aquí está la otra noticia, la polémica, los congresistas, orondos ellos, se fueron de vacaciones, también, oye, ¿nosotros por qué no nos fuimos también entonces?
1: No, ya
0: ¿ah? Hágame el favor,
1: nosotros
0: dejaron
1: simples mortales,
0: tirado
1: nos toca
0: todo.
1: Seguir.
0: Todo, no les importa nada. Chao, si te he visto no me acuerdo. También de semana receso y no pasa nada. Daniel Jerez.
18: Una nueva polémica estalló en las últimas horas debido a que nuevamente los congresistas no sesionarán esta semana de receso escolar destinada para el descanso de los estudiantes en este mes de octubre. Los parlamentarios no trabajarán hasta el viernes bajo el argumento de que muchos de ellos quisieran compartir con su familia durante este tiempo. No obstante, por decisión de la mesa directiva tendrán que reponer los días no sesionados la próxima semana. Los legisladores se mostraron dispuestos a trabajar cuando sean llamados a las plenarias o a las comisiones constitucionales. El senador Hernán Cadavid.
19: Pues nosotros estamos listos siempre cuando nos llamen. Lo que nos ha manifestado la presidencia del Senado de la República es que una vez pase la semana del receso, trabajaremos todos los días de la siguiente semana.
18: Por su parte, el senador Kevin Gómez aseguró.
20: Pues vamos a semana de receso, vamos a reponer el tiempo. En la siguiente vamos a estar sesionando de martes a viernes.
18: Pese a que no habrá sesiones formales en el Congreso, los funcionarios sí deberán ir a trabajar y muchos parlamentarios tienen previsto hacer trabajo político. De hecho, se tiene previsto que haya algunas reuniones de bancadas y que también sostengan un encuentro los ponentes del Presupuesto General de la Nación para este 2027.
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0: algo diferente, algo de lo nuestro también que conocemos mucho, es Queen. Noticia porque el guitarrista, me dice Marisol Villa, cierra la puerta a una nueva gira. Dice que quizás 50 años son suficientes, pero yo internamente me preguntaba y le lanzo la pregunta a Mari con los buenos días. ¿Y cuántos años tiene?
1: Pues se refiere usted a Brian May, guitarrista de esta agrupación llamada Queen, muy importante en la música rock, y él tiene en este momento 79 años y contó que pues realmente no tiene intención de volver a salir de gira con la banda. Recordemos también, Janelda, que ellos iniciaron muy jóvenes, claro, con este recorrido musical. Y pues en una entrevista con The Times, él dijo que tomó esta decisión hace aproximadamente 18 meses, después de una situación familiar que ocurrió mientras estaban de gira por Estados Unidos. Y según explicó, le gusta tocar, le gusta viajar, pero considera el costo personal de las giras, que implica sacrificar parte de su libertad y su tiempo con familia. Entonces dijo que ahora quiere dedicar más tiempo a su esposa, a sus nietos, a sus proyectos relacionados con la astrofísica, porque él es astrofísico. A propósito del tema de los Nobel, sí. Él es astrofísico y pues es también importante para él porque incluso en esta disciplina él tiene un doctorado. Entonces por eso lanzó una frase que dijo, y que se abre una nueva etapa para Queen, porque dice que está pensando en que quizás ya 50 años son más que suficientes para esto. Y bueno, recordemos que la última gira de Queen como agrupación, sí, terminó en febrero de 2024. Entonces, bueno, también hay que aclarar que esto no significa necesariamente que ya la música de Queen vaya a desaparecer de los grandes escenarios y demás.
0: Por supuesto, es el gran
1: legado.
0: No, él
1: simplemente está diciendo que las giras ya pues hay que darles, sí, una finalización, hay que darles una pausa, pero pues que él va a seguir haciendo música a su manera y desde la comodidad de su hogar, que también es algo muy apropiado y también es algo válido.

0: Muy bien, con esa música nos quedamos un momento porque vamos con Diana Cabrera. El INVIMA está alertando sobre el nuevo producto que está siendo promocionado como suplemento dietario. Ojo, ojo con todos esos productos que usted compra en algunos sitios que no son autorizados y después tome su problema de salud. Diana Cabrera.
1: El INVIMA emitió una alerta sanitaria por la comercialización ilegal de Shaped 1TM Tablet, producto que se estaría siendo ofrecido como suplemento dietario, pero no cuenta con un registro sanitario expedido por la autoridad competente. De acuerdo con la entidad, el producto no aparece registrado en la base de datos del INVIMA como suplemento dietario, medicamento, producto fitoterapéutico u homeopático, en ninguna de las modalidades contempladas por la normatividad sanitaria. Por esta razón, el INVIMA considera que es un producto fraudulento de acuerdo al artículo 2 del decreto 3249. Uno de los principales motivos de la preocupación del INVIMA está relacionado con las afirmaciones que aparecen en la etiqueta del producto, supuestas bondades farmacológicas relacionadas con la pérdida de peso, el control del apetito, la reducción de los niveles de glucosa y colesterol, así como una prevención de la diabetes. La etiqueta también atribuye al producto posibles efectos como el sueño, el estrés, la memoria y el sistema hormonal. Sin embargo, el INVIMA señala que estas propiedades no han sido autorizadas por la entidad. Recordó que las afirmaciones sobre beneficios o efectos en la salud deben estar respaldadas por la correspondiente autorización sanitaria.
0: Un oyente, don Jairo, me dice, esos señores así en esa edad que se queden solo haciendo música, pero no en público, es deprimente a veces ver a nuestros ídolos viejos y deteriorados.
2: Muchas ya, veces cansaditos, sí, ya.
0: Sí, señor, que hagan música y que la vendan, pero que dejen a un lado el público. Don Jairo, un abrazo.
3: Yane, y si me permite un último datico rápido, para rápido. Quienes quieran ver a Queen en cines, recordemos que mañana se estrenará el concierto Queen Budapest en cines, un concierto que se realizó el 27 de julio del 86. Es la transmisión de ese último concierto que ellos realizaron en público y se estrenará mañana en los cines. Mañana en la...
0: Por eso te digo, en Colombia la van a traer ya. Ah, bueno, hay que verla. 4:30.
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3: Las 4:31 en la FM.
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2: Muy bien, 4:32 a.m. Sí, señores, 4:32. Avanzamos con más noticias a esta hora aquí en la FM. Como siempre, a ustedes, nuestros oyentes, gracias. Gracias por preferirnos y por estar con nosotros. Noticias que tienen que ver con el presidente del Alto de la Estrella desde la ciudad de Valledupar, en el departamento del Cesar, donde usted que estuvo allí entregando esta fuerza de tarea nueva que vuelve a la fuerza de tarea conjunta Urano. Es una estrategia que reinaugura el presidente Abelardo de la Espriella para combatir las economías ilegales. Desde allí, el presidente aseguró que su gobierno mantendrá como prioridad la protección de las comunidades.
3: Es por todos nuestros compatriotas que hacemos este gran esfuerzo y sacrificio. No hay ninguna inhumanidad en combatir el terrorismo. La verdadera inhumanidad es no combatir el terrorismo. La verdadera inhumanidad es dejar al pueblo a merced de los delincuentes. Esa es mi convicción, esa es mi línea de gobierno y la voy a defender, porque así como los héroes de la patria, yo llegué tarde a la repartición del miedo.
2: 4:33, esa también era una frase, recuerdo muchísimo, que decía la ya fallecida senadora Piedad Córdoba: yo llegué tarde a la repartición del miedo. El presidente también aseguró que su gobierno no tendrá contemplaciones ni negociaciones con los grupos narcoterroristas.
3: Mi posición frente al narcoterrorismo es clara y sin dobleces ni matices. Con el terrorismo no hay contemplaciones, ni hay negociaciones, ni hay diálogo. Al narcoterrorismo hay que combatirlo con la fuerza legítima de las leyes y las armas de la República de Colombia. No habrá contemplaciones en el campo de batalla, pero tampoco en el terreno político, donde también hay que enfrentarlos y derrotarlos.
2: Y ahí estaba, como estaba inaugurando esta fuerza de tarea Urano, también el presidente ahí estaba otra vez con su revólver al cinto. La FM conoció precisamente el primer balance de resultados de la fuerza de tarea Urano, cuyas acciones se han implementado precisamente en lo que tiene que ver con el robo y el hurto de hidrocarburos. Valesca Alvarado.
4: Luego de que el presidente Abelardo de la Espriella activara oficialmente la Fuerza de Tarea Conjunta Urano, las fuerzas militares confirmaron que esta nueva unidad representa el renacimiento estratégico del modelo de las Fuerzas de Tarea Conjunta en todo el territorio nacional y que están diseñadas justamente para proteger la infraestructura crítica del Estado y golpear de manera contundente a los grupos criminales. La Fuerza de Tarea Conjunta Urano estará bajo el mando del coronel Óscar Fernando Reyes, quien tendrá la misión de liderar a las tropas conformadas por más de 1.200 hombres en las operaciones para combatir las amenazas en el sector energético del país. El despliegue inicial de Urano se concentrará en áreas neurálgicas como el sur del Cesar y el Magdalena Medio. Además, contará con el apoyo de la 5ª y la 10ª Brigada del Ejército. Así las cosas, la FM conoció el primer balance de resultados de la Fuerza de Tarea Conjunta, cuyas acciones implementadas durante el mes de septiembre representan una reducción del 42% en el hurto de hidrocarburos, según lo señaló el comandante de las Fuerzas Militares, el general Eric Rodríguez Aparicio.
5: Durante sus primeros 15 días, menos de 3 semanas, esta campaña militar policial ha podido entregar resultados muy positivos, una reducción del 42%, que es un indicador significativo en el apoderamiento de hidrocarburos sobre el oleoducto. Y vamos a completar reducirlo en el 100%.
4: Además, la FM confirmó que durante el mes de septiembre la Fuerza de Tarea Conjunta Urano logró la recuperación de 107.214 galones de combustible, 22 vehículos fueron incautados, 29 personas capturadas, a la vez que 27 válvulas ilegales fueron desactivadas.
2: Pues me llamó la atención que efectivamente yo tenía dudas, pero no, lo estoy viendo porque anoche estaban haciendo referencia que sí, que nuevamente allá en la ciudad de Valledupar, precisamente en el departamento del Cesar, donde estaba el presidente entregando nuevamente este cantón militar, él apareció nuevamente con su arma de fuego al cinto. Pero allí llama la atención que su ministro de Defensa, es decir, el ministro de Defensa general en retiro, hay que hacer la aclaración porque digo yo en retiro, Jorge Mora, está en retiro. Él está en este momento portando un uniforme, un vestido de civil, también apareció con su revólver al cinto. portaba un arma durante esta ceremonia de activación de la Fuerza de Tarea Conjunta Urano realizada en la ciudad de Valledupar. El hombre sale con pantalón caqui, ministro quiero decir, camisa blanca, manga larga, su gorra de la policía, del ejército, camuflada, eso sí, y es azul, ¿no? Y su revólver también, ministro de Defensa Civil, pero bueno. Ellos dicen que ha defendido el presidente Abelardo de la Espriella, que es para dar más seguridad, para brindar esa seguridad que el pueblo quiere. Nos vamos con... escucha esta voz. Vámonos con esta voz, Mao, la del alcalde de la ciudad de Santa Marta, Carlos Pinedo. ¿Por qué? Porque el presidente también hizo una advertencia. Dijo, ¿qué es lo que está pasando con el tema del agua potable en Santa Marta? Es de toda la vida. Y lo mismo en Sincelejo, y esa región, no, que este año sí, los políticos, este año pongo el acueducto, este año sí, recogen votos por doquier y nada. Aquí está el alcalde reaccionando a este anuncio del presidente Abelardo de la Espriella, que quiere saber y que dice que traerá una solución cuanto antes para el agua de la ciudad de Santa Marta.
6: Todo el tiempo hemos tenido conversación con el señor presidente y el señor presidente está muy bien intencionado para ayudar a la ciudad de Santa Marta con el tema de acueducto y alcantarillado. Nosotros tenemos varios proyectos alternativos que se están estudiando dentro del plan maestro de acueducto y alcantarillado, por supuesto. El tema de las plantas desaladoras era una de las posibilidades que tenía el distrito o de las soluciones que tenía el distrito, pero son varios los proyectos que tiene Santa Marta en solución de acueducto y alcantarillado. Y estoy convencido que el señor presidente va a ayudar al distrito de Santa Marta. Hay muchos tamarios en puntos importantes del gobierno y eso es muy importante para la ciudad de Santa Marta y por supuesto para todo el departamento.
1: Diana Alvarado, con las noticias de Bogotá en la FM.
7: 4:38 minutos, vamos a ampliar un poco la información sobre cómo quedó el estadio del Campín. Sí, señora. Y es que mire, tras las dos fechas del concierto de BTS y el complejo montaje 360 que requirió este evento, el consorcio Sensia, a través de un comunicado, informó que inició una intervención profunda en el césped del estadio Nemesio Camacho, el Campín. Aunque la controversia también creció por el deterioro visual de la cancha, la empresa confirmó que el escenario permanecerá cerrado para eventos deportivos hasta el próximo 16 de octubre, un lapso que formaba parte del cronograma de mantenimiento preventivo y de recuperación que se había acordado con la administración distrital. Es decir, ellos dicen, era una fecha que antes de estos dos conciertos ya se tenía prevista. Este cierre afecta directamente entonces la logística, sobre todo del equipo bogotano Independiente Santa Fe, al no poder disponer el escenario capitalino, situación que también pues afectó previamente la final de la Liga Femenina. Entonces, por ahora esperamos que se renueve el nuevo escenario deportivo para que pues sea nuevamente abierto al público.
2: ¿Tenía abono?
7: No, señora.
2: 4:40, sí, señor. 4:40, como diría Juan Luis Guerra. Nos vamos con Sara Fajardo. Vámonos con Sara Fajardo, porque finalmente estamos expectantes de la decisión que tomará la Junta Directiva de la ANDI. Todos los gremios aceptaron la renuncia de Bruce McMaster y anuncian que comenzarán ya un proceso para buscar su sucesor, Sara Fajardo.
8: La Junta de Dirección General de la ANDI aceptó la renuncia de Bruce McMaster, quien deja la presidencia del gremio después de más de 12 años en el cargo. Aquí también destacaron que mientras estuvo McMaster frente a la ANDI, tuvo que enfrentar, entre otros asuntos, la pandemia, crisis fiscales, episodios de conflictividad social y diferentes tensiones institucionales. Ahora la organización iniciará el proceso para buscar su reemplazo. La Junta informó que en los próximos días integrará un comité que tendrá a cargo la búsqueda del nuevo presidente o presidenta de la ANDI. La Junta también señaló que la organización mantendrá su interlocución con el gobierno de Abelardo de la Espriella y con las demás instituciones del Estado. El gremio aseguró que va a continuar trabajando de manera constructiva en asuntos relacionados con el crecimiento económico, la generación de empleo y la superación de desigualdades, pero afirman que van a preservar su independencia y autonomía institucional. Con la aceptación de la renuncia termina el periodo de McMaster y comienza el proceso institucional para definir al próximo presidente de la ANDI.
2: 4:41 minutos. El ministro de Justicia, Iván Cancino, ha anunciado que ya prácticamente está listo ese proyecto de sometimiento a la justicia que va a llegar al Congreso en los próximos días. Advierte e insiste en que no habrá negociación política. Este gobierno habla de un sometimiento. Mauricio Collazos.
9: El ministro de Justicia, Iván Cancino, anunció algunos de los lineamientos de la ley de sometimiento que el gobierno del presidente Abelardo de la Estrella radicará próximamente ante el Congreso de la República. Un marco jurídico que se constituye en un sometimiento y no en una negociación, donde las víctimas son el centro y donde los grupos ilegales o terroristas que participen en este proceso tendrán que entregar rutas, fuentes de financiación y sus posibles nexos con la corrupción.
10: Va a dar las herramientas para un sometimiento, no para negociar. No vamos a tener ningún carácter político en las discusiones. Toda discusión para quien se quiera someter será jurídica y esta semana o a más tardar la otra, el país conocerá la ley de sometimiento del gobierno del presidente Abelardo de la Espriella. Un gobierno que respeta los tratados internacionales, la constitución, los compromisos adquiridos, que cree en que la persona que quiera entregar las armas y dar la información y proteger a la víctima va a tener los mecanismos legales.
9: El ministro de Justicia, Iván Cancino, enfatizó que por el contrario, quien rete al Estado, no acepte las condiciones y quiera seguir delinquiendo, será perseguido con toda la contundencia que permite la Constitución y la ley.
2: 443, alerta, como diría Pachito, alerta. Atención, urgente.
7: Levante el oído.
2: Levante el oído, dice.
7: Claro que sí, así decía. Yo crecí con él, Janet.
2: Levante el oído.
7: Levanten el oído.
2: ¿Verdad? Qué bien. Insignia, por supuesto. Siete, pero póngale cuidado que esto es en serio. 7 de cada 10 vehículos en Bogotá son hurtados por alado. Ojo con esta noticia. Las autoridades están lanzando una campaña de prevención. No se la pongamos fácil. Alerta que el 72% de los hurtos de carros y motos es por alado y explican las autoridades cómo prevenirlo. Don Jason Quimbar.
11: La Policía Nacional y la Alcaldía Mayor de Bogotá pusieron en marcha la campaña No se la pongamos fácil. Esta es una iniciativa que busca concientizar a los conductores sobre los riesgos de dejar sus vehículos en el espacio público. La estrategia tiene como propósito promover hábitos de prevención para mitigar el hurto de vehículos bajo la modalidad de jalado, una práctica que, según la autoridad, concentra buena parte de los casos registrados en la capital. Cifra como 7 de cada 10 carros que son robados bajo esta modalidad. Al respecto, el secretario de Seguridad, César Restrepo.
12: ¿Por qué ocurre eso? Los sistemas electrónicos hoy en día son más vulnerables, los sistemas de llaves tienen muchas formas de contrarrestarse, pero adicionalmente todos los que están ofreciéndole cuidarle el carro en la calle tienen la potencialidad, y en muchos casos está demostrado, de darle información a quienes se llevan su carro o su moto para que se la lleve. Porque miran hacia dónde se va usted, cuánto tiempo se ha demorado, si tiene un comportamiento recurrente dejarlo ahí. Básicamente hacen inteligencia criminal.
11: Como parte de esta estrategia, las autoridades recomiendan combinar medidas tecnológicas y dispositivos físicos. Para los carros se plantea el uso de tecnología de rastreo y control, entre ellas GPS para la ubicación en tiempo real. Y para las motos, las autoridades recomiendan también sistemas electrónicos como los GPS cortacorrientes y dispositivos de apagado remoto para interrumpir la corriente del motor. De acuerdo con las autoridades, el robo de automotores registra una reducción del 9% y el de motocicletas un 6%, pero el 72% de los delitos continúa concentrado en el jalado.
2: Bueno, no todos. Yo conozco muchas personas que viven de cuidar carros en las calles, gente humilde, gente trabajadora, gente honesta. No todos los señores y señoras que usted ve en alguna esquina, en un andén cuidando carros, son ladrones ni están pasándole datos a los delincuentes.
7: Como sí, por
2: todo,
7: supuesto.
2: No se puede generalizar. 446.
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0: 4:48 de Queen pasamos a Alejandro Sanz hoy, El Alma al Aire. Este es un musical de todas las canciones de Alejandro Sanz, que ya está en escena en Madrid. Doña Marisol Villa, buenos días nuevamente.
1: Hola, Yanelda, buenos días. Y como usted lo menciona, y esta canción que escuchamos de fondo le da nombre a este musical que se estrenó el pasado 1 de octubre en el Teatro Ocaso, en la capital de España, después de 4 años de preparación y desarrollo, y con la participación, por supuesto, del propio artista en el proceso creativo. Entonces allí pues aparecen canciones importantes como Corazón Partido, Amiga Mía, Y Si Fuera Ella, Mi Soledad de Yo, No Es Lo Mismo, como parte de una historia completamente nueva. Y pues la historia, también vale destacar, no cuenta la vida de Alejandro Sanz, sino está ambientada en un pueblo pesquero del sur de España, inspirado en Cádiz, donde pues el joven músico llamado Ale ve cómo cambia la vida de su comunidad con la llegada de Alma, una promotora inmobiliaria madrileña que se instala ahí con sus dos hijas. Y a partir de ese encuentro se cruzan muchas historias de amor, de familia, de amistad, de raíces y demás. Todo un espectáculo que cuenta con una banda de músicos en directo y una puesta en escena que combina todos los elementos que Alejandro Sanz quiere transmitir.

0: de Fisiología o Medicina, hoy es el Premio Nobel de Física. En esta oportunidad ha sido otorgado a una única persona, a un científico, se llama Francis Hansen, y el tema básicamente viene por cuenta de los neutrinos. Los neutrinos son partículas que prácticamente atraviesan todo. Y él es un físico belga-estadounidense, tiene ambas nacionalidades. Ha liderado el desarrollo de algo que es bien familiar para los físicos, el Ice Cube Neutrino, el gigantesco detector construido bajo el hielo en la Antártida. Y permitió este dispositivo, liderado por este científico, detectar neutrinos de energías, y lo leo textual, extraordinariamente altas procedentes del cosmos, abriendo una nueva forma de hacer astronomía. Por supuesto, en los próximos minutos vamos a aprender sobre el tema. El galardonado, insisto, se llama Francis Hansen, físico belga-estadounidense, y en esta oportunidad el premio tiene, bueno, un incremento en su monto, y será recibido entonces por 11 millones de coronas suecas. Esto equivale a $1.200.000, que no tendrá que ser dividido, ya que solamente es para él, igualmente la medalla. En un ratito, si quiere, le explico un poco más sobre los neutrinos. Mientras tanto, así fue el anuncio.
1: The Royal Swedish Academy of Sciences has decided to award the 2026 Nobel Prize in Physics to Francis Hansen for decisive contributions to the Ice Cube Neutrino Observatory and the discovery of high-energy neutrinos of astrophysical origin.
0: Estoy descubriendo detalles fascinantes, Yanelda, oyentes. El científico Hansen tuvo una idea en 1988. ¿Qué tal si utilizamos el hielo del Polo Sur como un gigantesco detector de neutrinos, como una especie de telescopio? Y lo logró. Básicamente convirtió un kilo de hielo cúbico en un telescopio y ha logrado este avance para la ciencia. Muy buenos días, ahorita le cuento más.
2: Bueno, entonces, los neutrinos, una partícula subatómica elemental sin carga eléctrica y con una masa minúscula que atraviesa la materia ordinaria casi sin interactuar con ella, es parte de lo que ya vamos a ir entendiendo poco a poco del nuevo Premio Nobel de Física. 4:53, nos David Rincón nos cuenta, porque comienza ya la semana del ocio y la fantasía en Bogotá, David.
3: Bogotá se prepara para recibir una nueva edición del Salón del Ocio y la Fantasía SOFA 2026, que se realizará del 8 al 12 de octubre en Corferias. El evento reunirá durante 5 días a comunidades, desarrolladores, cosplayers, artistas y aficionados a los videojuegos, el anime, el cine, los cómics y otras expresiones de la cultura geek. Uno de los principales focos de esta edición estará en la industria nacional de videojuegos. Al respecto, Santiago Echeverry, director de contenidos de SOFA.
4: Y este año tenemos 23 pabellones de actividades. Entre ellos, por mencionar algunas novedades, es un pabellón dedicado al arte urbano, el pabellón 4, que va a tener muestras de muralismo, de graffiti, de lettering.
3: El cosplay también tendrá su lugar destacado. SOFA será escenario de una nueva competencia del World Cosplay Summit, uno de los encuentros internacionales importantes en esta disciplina. Allí serán seleccionada una pareja que representará a nuestro país el próximo año en Japón. Además de la competencia, habrá pasarelas, presentaciones grupales y espacios para que los asistentes puedan mostrar sus propios personajes. La agenda también contará con invitados internacionales relacionados con el doblaje.
4: También tenemos a Oscar Flores, que es la voz del Mandalorian, la serie de Star Wars, de Polar, eso tanto nos gusta a todos, de Scooby-Doo, del Rey Helado, y obviamente Humberto Vélez, que no podemos dejar de mencionar, lo que es la inolvidable voz de Homero, que tanto nos ha marcado a todos en la vida.
3: La programación incluirá también una feria renacentista, un pabellón retro dedicado a los años 80 y 90, zonas de cosplay, comunidades, juegos de mesa, rol y estrategia, además de espacios de gaming y un espacio de artistas enfocado en el talento creativo.
2: Muy bien, David, gracias. Diana, su agenda para hoy, por favor.
5: Sí, señora, en la capital del país se prevén lluvias nuevamente en horas de la tarde y posiblemente más oferta de empleo en el metro de Bogotá.
2: Está bien para todas las personas que quieren seguir trabajando. Usted me tiene pendiente, don Sergio, con la agenda de la Liga de Naciones y también la Liga del Play.
6: Así es, Yanelda. A las 6:45 de la tarde, recordemos que Colombia juega contra también Perú, el amistoso, el tercer amistoso de la fecha FIFA en el New Stadium de Miami. Hoy tendremos 1:45, Croacia contra España, y también tendremos Inglaterra contra República Checa 1:45 de la tarde.

0: Liga Betplay hasta el día de mañana, Yanela, le cuenta.
1: Hoy
0: sí, porque hoy estoy por selección. Entonces Colombia. Mañana hay Liga, ya mañana se reanudan las fechas pendientes de la Liga Betplay.
1: Y también hoy la selección argentina despide a Leo Messi en medio de un partido amistoso que se jugará en el Estadio Monumental. Carolina Castellanos.
2: Un día muy emotivo será hoy para el fútbol mundial. Lionel Messi le dice adiós a la selección de Argentina después de más de 20 años con la albiceleste, ganando además títulos de Copa América y el Mundial del 2022 en Qatar. El deportista, después de perder la final ante España en el Mundial del 2026, anunció que se retira de la selección y hoy en el Estadio Monumental se despedirá de su gente. Esto dijo Lionel Scaloni de lo que espera sea el día de hoy.
3: Me imagino primero emoción de todo el mundo, de todo, incluido Leo, lógicamente, desde el momento que hice el Monumental, él y todo el público. Va a ser un día inolvidable para todos. Creo que, bueno, agradezco ser parte de eso, porque va a ser su día, el día de sus compañeros también, de los que le dieron la mayor alegría futbolística, que lo merecen, así que yo seré un espectador, estaré sentado ahí, lo afrontaremos con seriedad, pero agradezco poder disfrutar de ese día.
2: Ante Benín será ese duelo amistoso en el estadio más importante de Argentina, que tiene toda la boleta vendida para despedir al 10 histórico.
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1: Muy buenos días, 5 de la mañana en punto. Hoy es martes 6 de octubre del 2026. Momento para poner todo en manos de Dios.
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2: Muy buenos días para todos los colombianos, soy Darío González. Iniciamos este día con una reflexión sobre las emociones son del alma. Hay que regularlas, administrarlas, gobernarlas, gestionarlas. No nos podemos quedar con aquellas emociones que vienen, quieren aflorar por la angustia, por el temor, por la molestia. En fin, muchas emociones que a veces simplemente no las hablamos por temor a ser juzgados. Pero tampoco podemos estar sacando las emociones y no haciendo nada. El ejemplo más clásico lo tenemos en el Señor Jesús. En su humanidad, en el libro de Mateo hay dos ejemplos. El primero de ellos es cuando muere su amigo Lázaro, que dice Jesús lloró, pero no se quedó en el llanto, porque sí había dolor, había una empatía con Lázaro, el hermano de Marta y María. Él entonces lloró. El rey del universo en su humanidad lloró, pero luego le dice, Lázaro, ven fuera, y lo resucitó. Y el segundo caso está en el huerto de Getsemaní. El mismo Señor Jesús, horas antes de ser llevado a un juicio para finalmente ir a la cruz, entonces le dice a sus tres discípulos más cercanos, mi alma está triste hasta la muerte. Pero no solo lo dijo y lo siguió diciendo, sino después de decirlo, va y ora tres veces. Oró, gestionó, reguló, sacó sus emociones y pudo realmente dar ese paso fuerte, ir a redimirnos de todo lo que ya sabemos que sucedió allí en la cruz del Calvario. Y yo creo que es un ejemplo para nosotros cómo regulamos las emociones. Hay que poder expresarlas y no negamos lo que sentimos, pero no quedamos atrapados en lo que sentimos. Hay que expresarlo y hacer algo. Quizás para algunos es ir y pedir perdón, solucionar un tema, pedir ayuda, en fin. Padre Celestial, te pedimos que nos des esa fortaleza para poder regular las emociones y ser libres en este día. Y lo oramos en el nombre de Jesús. Amén. Feliz día para todos.
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0: 5 de la madrugada, 2 minutos. Muy buenos días tengan todos los oyentes de la FM desde la ciudad de Barranquilla. Los saludamos desde la cabina de los 99.1 en la frecuencia modulada a todos los que nos sintonizan, a los que prenden su radio aquí en Barranquilla, en el Atlántico, y también a los que están por fuera del departamento. Hay mucha gente que nos escucha desde la Sierra Nevada de Santa Marta, en los corregimientos de la parte alta de la Sierra Nevada de Santa Marta. A todos ellos, un feliz amanecer y mil gracias por preferirnos para estar muy bien informados. Saludamos también a los que están por fuera del país, porque hay mucha gente que nos escucha incluso desde Europa. Así que agradecemos siempre a todos ustedes porque están sintonizándonos. Yo soy Renán Fontalvo Donado. Hoy estoy en compañía de Elsie Beleño. También nos acompaña desde la parte de producción, desde el máster de control, Jonathan Carrillo. Y por supuesto, cada uno de ustedes desde sus viviendas, desde sus hogares, desde su lugar de trabajo, sintonizándonos. Hay muchos que van derecho al trabajo, se están alistando desde ya para irse a trabajar. Bueno, los que están estudiando no, porque están en la semana de receso escolar. Y hay muchos que están llegando a la ciudad de Barranquilla para disfrutar las vacaciones en el Caribe colombiano. Muchos llegan a Barranquilla para tomar rumbo a Cartagena o hacia Santa Marta, las ciudades costeras, las ciudades turísticas que hay aquí en el Caribe colombiano. Así que bienvenidos todos a los que estén viniendo desde el centro del país o desde el sur del país a la costa Caribe colombiana. Conduzca con precaución, con mucho cuidado y disfrute el Caribe. 5 de la madrugada, 4 minutos, 5-4. Bienvenidos todos. Recuerden que hoy es martes 6 de octubre del año 2026. Bienvenidos, esto es la FM Barranquilla.
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0: Y a las 5 de la madrugada con 5 minutos saludamos a nuestro compañero Jonathan Carrillo para que nos cuente, para que nos informe cómo amanece la ciudad en materia climatológica. Hay probabilidad de lluvia, sí o no. Yo pensé que ayer iba a llover. Yo pensé que iba a llover en horas de la tarde, pero no llovió. Donde sí pegó tremendo aguacero, Jonathan y oyentes, fue en la ciudad de Bogotá, con granizo y todo. Y no solamente en Bogotá, sino también en Medellín. Jonathan, buenos días.
2: Sí, ¿qué tal, Renan? Buenos días para usted, para los oyentes. Sí, total razón. Se veía tiempo de lluvia para el día de ayer, pero solamente fue una nubosidad y bastante sofocación que tuvimos en la ciudad de Barranquilla, ¿verdad? Que Bogotá sí presentó granizos para el día de ayer. Pero le cuento de que Barranquilla hoy está amaneciendo con una temperatura de 28 grados Celsius. Tenemos el cielo despejado a esta hora de la mañana y la sensación térmica de 31 grados Celsius. Además, vientos de 7 kilómetros por hora y una humedad del 89%. Hoy tenemos la misma humedad que el día de ayer. La diferencia es que hoy no tenemos la nubosidad en el cielo. Le voy a decir también de que algo importante para los oyentes, de que esté lloviendo no significa de que el niño ya haya desaparecido. Lo que estamos observando es la interacción de varios fenómenos que temporalmente están favoreciendo las precipitaciones. Se esperan lluvias por este mes de octubre. Sí, durante el mes de octubre todavía podemos tener precipitaciones importantes en el Caribe colombiano, aunque de manera mucho más irregular y alternadas con periodos más secos. Así que hay que estar muy atentos a todo el tema del cambio climático, de cómo amanece el día, de cómo va a estar la semana o los fines de semana, si usted de pronto trabaja viajando o si tiene que hacer algunas vueltas fuera de la ciudad, porque en algunas partes de nuestra región Caribe colombiana, pues se pueden estar generando estas precipitaciones y algunas mucho más fuertes, hasta con vendavales o fuertes vientos, pues que pueden causar algunos daños. Así que hay que estar muy atento a todo el tema del clima. Así que ya, como les estuve comentando, no significa de que de que esté lloviendo se haya ido el fenómeno de El Niño, sino de que son variaciones del clima y el mes de octubre sí se pueden generar más lluvias, pero regularmente van a haber más días más secos, y más secos es más calor.
0: Más caluroso, sí señor. De hecho, ayer lo conversábamos con el meteorólogo William Riaño en horas del mediodía. Él nos comentaba que estas precipitaciones o lluvias que han caído en los últimos días no se debe a que ya se acabó el fenómeno del Niño, porque él nos advirtió que se va a extender muy probablemente hasta mayo del año que viene, abril o mayo del año que viene. Es decir, todos estos meses, octubre, noviembre, diciembre y hasta el primer trimestre del año 2027 se va a extender el fenómeno del Niño. Él dijo que muy probablemente también se va a extender hasta abril o mayo. Pero las lluvias, explicó el meteorólogo, que se debe a los cambios climáticos, precisamente por el calor que genera nubosidad y también por unas ondas tropicales que han estado rondeando el Caribe colombiano, el Atlántico y el Caribe. Así que, bueno, la ola de calor seguirá. Las lluvias momentáneamente estarán pasando por aquí, por el Caribe o por el país, y estaremos refrescándonos un poco, pero no significa de que el fenómeno del Niño, que es muy intenso, ya se ha terminado. 5:09 Nosotros aquí en la FM estaremos, por supuesto, comentándoles lo que dicen los expertos en meteorología en materia climatológica. 5:09 Vamos de inmediato con los titulares de las noticias más importantes del momento. Antes, recordarles a los oyentes que tenemos la línea WhatsApp 311-236-0184, 311-236-0184. Escríbanos, cuéntenos desde dónde nos escuchan y aquí nosotros estaremos reportando su sintonía. Vamos con los titulares.
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0: Muchísima atención, porque el ministro de Justicia, Iván Cancino, confirmó que la ley de sometimiento será presentada en los próximos días y dejó claro que el proceso no estará basado en negociaciones políticas, sino en mecanismos establecidos dentro de la Constitución y la ley. Este anuncio lo hizo desde la ciudad de Barranquilla.
2: Les contamos también que los residentes cercanos al castillo de Salgar, esto en Puerto Colombia, encendieron las alarmas por una serie de robos registrados en los últimos días. La comunidad denuncia una modalidad que incluiría vigilancia previa de drones y el ingreso de hombres armados a las casas.
0: Y en otras noticias, las cifras de violencia contra las mujeres mantienen encendidas las alertas en el Departamento del Atlántico. En lo corrido del 2026, 63 mujeres han sido asesinadas, una cifra que ya supera los homicidios registrados durante todo el 2025. El panorama está generando cuestionamientos por los tiempos de respuesta de la justicia en los casos.
2: Y la Policía Metropolitana de Barranquilla tiene nueva comandante, y por primera vez el cargo estará en manos de una mujer. Se trata de la Brigadier General Sandra Liliana Rodríguez, quien asumió el reto de liderar la seguridad de la capital del Atlántico y su área metropolitana.
0: Y el gobierno busca reforzar los controles sobre las empresas de vigilancia y seguridad privada en Colombia, una manera que cuenta con el respaldo del sector desde, es una medida que cuenta con el respaldo del sector. Desde el gremio consideran que una mayor supervisión permitirá fortalecer la operación de las compañías que cumplen la ley y así evitar posibles vínculos con actividades ilícitas, especialmente por el manejo de armas. Y dicen que muy probablemente ha habido vínculos entre los Pepes, los Costeños y el Clan del Golfo con las entidades de vigilancia.
2: Y la Procuraduría puso la lupa sobre el contrato de hasta 2 billones suscritos por aire con la compañía china CMC en medio de la estrategia de paz energética. El Ministerio Público busca establecer cómo se desarrolló la negociación y si existen riesgos o eventuales responsabilidades en este proceso.
0: Miren, otras noticias, el concejal José Trocha Gómez del partido Cambio Radical fue elegido por unanimidad como presidente del Consejo de Barranquilla para el periodo 2027.
2: En más noticias, la Cámara de Comercio de Barranquilla anunció la designación de Efraín Cepeda Tarud como nuevo presidente ejecutivo de la entidad, desde donde tendrá el reto de impulsar iniciativas para el fortalecimiento del sector empresarial y el desarrollo económico del Caribe colombiano.
0: Y la nueva gerente del Transmetro, María del Pilar Mayorgas Domínguez, anunció que continuará la renovación de la flota de buses y la modernización de las estaciones para mejorar el servicio de transporte público en Barranquilla y en su área metropolitana. Son las 5 de la madrugada, 13 minutos, 5:13. Vamos ya con el desarrollo de las noticias.
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0: El Ministerio de Justicia confirmó que la ley de sometimiento será presentado en los próximos días y dejó claro que el proceso no estará basado en negociaciones políticas, sino en mecanismos establecidos dentro de la Constitución y la ley. Lo que dijo Iván Cancino, ministro de Justicia, fue que el gobierno presentará en los próximos días la ley de sometimiento. De acuerdo con el ministro, la iniciativa busca establecer herramientas jurídicas para quienes manifiestan su voluntad de someterse a la justicia, sin que esto implique discusiones de carácter político. En este sentido, aclaró el ministro que quienes pretendan acogerse al proceso tendrán una condición exclusiva jurídica. Escuchemos.
3: Perseguir a las organizaciones ilegales va a dar las herramientas para un sometimiento, no para negociaciones. No vamos a tener ningún carácter político en las discusiones. Toda discusión para quien se quiera someter será jurídica y esta semana o a más tardar la otra, el país conocerá la ley de sometimiento.
0: La propuesta contempla, pues, mecanismos para las personas que decidan entregar las armas, suministrar información a las autoridades y contribuir con la protección de las víctimas dentro de lo establecido por la Constitución, la ley y los tratados internacionales. Escuchemos.
3: Que la persona que rete al Estado, que no acepte esto, que quiera seguir delinquiendo, va a ser perseguido con toda la contundencia que permita la Constitución y la ley.
0: Esta iniciativa se presenta como parte de la estrategia del gobierno frente a las organizaciones ilegales, con una diferenciación entre quienes opten por someterse a la justicia y quienes persisten en actividades criminales. Ahí está la noticia, entonces, lo que dijo el ministro de Justicia, Iván Cancino, es la confirmación de la ley de sometimiento. Va a ser presentada en los próximos días por el gobierno nacional ante todo el país. Pero deja claro que está basada en negociaciones no está basada en negociaciones políticas, sino en mecanismos establecidos dentro de la Constitución y de la ley. 5 de la madrugada, 16 minutos. Y a las 5:16 minutos, Elsie Beleño, hay otra noticia importante, y es que los residentes cercanos al Castillo de Salgar en Puerto Colombia encendieron las alarmas por una serie de robos que se han registrado en los últimos días. La comunidad denuncia una modalidad que incluiría vigilancia previa con drones y el ingreso de hombres armados a las casas. ¿De qué se trata, Elsie?
4: Hay preocupación entre los residentes de la zona cercana al Castillo de Salgar en jurisdicción de Puerto Colombia Atlántico por los recientes robos registrados en viviendas. De acuerdo con Jessica Álvarez, afectada, los responsables harían parte de una banda organizada. Además, indicó que antes de los hurtos detectaron drones sobrevolando a baja altura en inmediaciones de los inmuebles. Según su relato, los delincuentes ingresaron armados y encapuchados. En algunos casos, contó, habrían entrado alrededor de 10 personas.
5: Nos parece increíble cómo es que un mismo carro entra a tres diferentes casas de la misma modalidad. Se presentaron primero sospechosamente drones cerca a las casas que no encontrábamos razón. Esos drones, ¿de dónde serán? Vamos a llamar a la policía, vamos a comunicarlo. Y en el momento que los días en los que se vieron los drones volando bajo sobre las casas, esos días fueron las noches en las que ingresaron. Hombres armados, hombres encapuchados, todos de negro, con guantes. Me atrevo a decir que es una banda muy organizada, profesional. profesionales, no son cualquiera que están inventando hacer, son una banda organizada y bueno, están afectando toda la comunidad y la seguridad que se venía presentando.
4: Álvarez calificó la situación como preocupante y pidió a los vecinos mantenerse atentos ante vehículos sospechosos y personas merodeando el sitio, al considerar que esos elementos podrían estar siendo utilizados para obtener información de las casas.
5: Esta es la modalidad que están utilizando y pues muy preocupada, sinceramente, porque si ya se presenta un hecho, es una alarma para todo el sector y para la policía, y cómo es posible que nuevamente se presente dos veces repetitivas.
4: Aseveró que las autoridades adelantan las verificaciones correspondientes para establecer quiénes estarían detrás de los robos.
0: Gracias, Elsie. Hay otra noticia importante y es que tiene que ver con las mujeres. Elsie, las cifras de violencia contra las mujeres mantiene encendidas las alertas aquí en el departamento, porque en lo corrido del 2026 ya han asesinado a 63 mujeres. Una cifra que supera los homicidios que se registraron en 2025 contra la violencia de género. El panorama está generando cuestionamientos, preocupación por los tiempos de respuesta de la justicia en dichos casos. ¿Qué se sabe sobre esto, Elsie?
4: La violencia contra las mujeres genera preocupación en el Atlántico. De acuerdo con la cifra entregada por Alejandra Moreno, investigadora de violencia de género y exdiputada departamental, 63 mujeres han sido asesinadas en lo que va de 2026, superando los 53 homicidios registrados durante todo 2025. Ante esto, cuestionó la demora que, según afirmó, se presenta en algunos procesos judiciales relacionados con homicidios y feminicidios.
6: Hay muchos casos que hoy están sin justicia, porque todavía no se ha capturado al agresor, todavía está el proceso del juicio, están en recolección de pruebas. Entonces, a veces uno se pregunta por qué un homicida que fue capturado en fragancia continúa ese proceso tan largo para generar una sentencia. O salga por vencimiento de términos. Hoy la reforma a la justicia es necesaria porque hoy la ley está respaldando a los homicidas, a los feminicidas, cuando les permite poder salir por vencimiento de términos.
4: Recientemente, una mujer de 23 años fue asesinada en el municipio de Soledad mientras estaba con un joven. El caso es investigado por las autoridades para determinar si se trató de un feminicidio.
6: Información precisamente que ha hasta dado la policía es que se encontraba con un amigo y fue precisamente, llegó el sicario allí, dio su nombre e inmediatamente pues causó la tragedia, el homicidio. Familiares dicen que la expareja sentimental la tenía amenazada, pero son hechos que todavía están en investigación. Esperamos que se dé con la captura del agresor y que este asesinato no quede como muchos otros que están quedando allí en las carpetas esperando ser resueltas.
4: Moreno hizo un llamado a fortalecer la articulación entre las instituciones y a brindar atención prioritaria a las víctimas de violencia de género.
0: Gracias, Elsie. Bueno, ahí está el pronunciamiento por parte de la investigadora contra el crimen de las mujeres. Y en otras noticias, el gobierno nacional busca reforzar los controles sobre las empresas de vigilancia y de seguridad privada en el país. Una medida que cuenta con el respaldo del sector. Desde el gremio consideran que una mayor prevención va a permitir fortalecer la operación de las compañías que cumplen con la ley y así evitar posibles vínculos con actividades ilegales, especialmente por el manejo de armas. Y recordemos que han relacionado las empresas de vigilancia con vínculos o presuntos vínculos con estructuras criminales como los Pepes, los Costeños y el Clan del Golfo. Pues bien, el sector de vigilancia y la seguridad privada manifestó su respaldo a las medidas que fueron anunciadas por el gobierno nacional para fortalecer la inspección y el control sobre las empresas que presentan estos servicios en todo el país. Harry González es director ejecutivo de las Empresas Colombianas de Seguridad. Señaló que el gremio está de acuerdo con que se fortalezcan los mecanismos de supervisión y se entreguen mayores herramientas a la Superintendencia de Vigilancia y Seguridad Privada. Según él, el sector contribuye a garantizar la seguridad de millones de colombianos. Por ello, indicó que es necesario que esté robusto y ajeno a las actividades económicas ilegales. Escuchemos lo que dijo Henry González.
7: pues estamos muy enfocados en apoyar al gobierno nacional, en respaldar esta iniciativa de fortalecer el control y vigilancia a las empresas que prestan este servicio en Colombia. Recordemos que este sector es un sector de la economía muy importante que genera alrededor de 400.000 empleos formales y que contribuye a garantizar la seguridad a millones de colombianos. Por eso necesitamos un sector que sea robusto.
0: Insistió además que las empresas que operan dentro de la legalidad deben cumplir estrictamente las normas y los estándares establecidos por las autoridades. Esto fue lo que dijo Henry González, director ejecutivo de Empresas Colombianas de Seguridad.
7: Para nosotros lo más importante es que el órgano encargado de supervisar y ejercer control a el sector de la vigilancia y seguridad privada sea más robusto, que es la Superintendencia de Vigilancia y Seguridad Privada en Colombia. Tener más herramientas para ser eficiente, para ser más eficaz y que garantice que las empresas que prestan el servicio de vigilancia y seguridad privada en Colombia sean empresas que cumplan con las normativas.
0: Finalmente reiteró que es importante tener controles robustos y una entidad de control y vigilancia mucho más eficiente. Al ser esto fue lo que expresó González, que es un sector que incluye el manejo de armas. 5 de la madrugada, 24 minutos, 5:24. Vamos a una breve pausa y al regreso vamos con los saludos a nuestros oyentes y con más noticias.
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7: Y a las 5 de la madrugada con 26 minutos vamos con más información, Jonathan, porque la Policía Metropolitana de Barranquilla tiene una nueva comandante. Por primera vez el cargo está siendo ocupado o será ocupado por una mujer. Se trata de la Brigadier General Sandra Liliana Rodríguez, quien asumió el reto de liderar la seguridad de Barranquilla y de su área metropolitana. Una tarea nada fácil, Jonathan, porque tiene que estar velando por la seguridad de Barranquilla, de Soledad, de Malambo, Puerto Colombia y de Galapa. Son 5 municipios en total, Jonathan, en donde se ha, pues, estadísticamente hablado de mucha criminalidad, muchos homicidios, extorsiones, y ahora una mujer estará al mando de la seguridad. Jonathan, cuéntenos más sobre esto.
8: Así es, Renan Rodríguez está ahora en el departamento del Atlántico también para mantener la reducción de todos estos índices de criminalidad, además reforzar la lucha contra la extorsión y combatir el hurto callejero, los delitos que generan preocupación entre los habitantes de Barranquilla y los municipios del área metropolitana. La alcaldía anunció que continuará entregando herramientas para apoyar la labor policial, entre ellas nuevas estaciones ICAI, motocicletas, radios, cámaras y tecnología, mientras se espera de la institución mayor presencia en las calles, operativos y también resultados contra las estructuras delincuenciales. Con su llegada, Sandra Liliana Rodríguez se convierte en la primera mujer en asumir el comando de la Policía Metropolitana de Barranquilla en un momento marcado por importantes retos en materia de seguridad y convivencia. De verdad que sí, es un gran reto que tiene Sandra Liliana Rodríguez con el Departamento del Atlántico.
7: Sí, señor, oiga, impresionante, es un reto bastante fuerte porque, como lo decía Jonathan, usted sabe que en Soledad, en Malambo y aquí en Barranquilla hay bastante hechos de delincuencia, hechos delictivos, entre ellos el flagelo de la extorsión, los homicidios y los atracos. ¿Ah? Impresionante, impresionante. Bueno, esperemos que le vaya bien. Si a ella le va bien, nos va bien a todos, a la ciudadanía. Y bueno, vamos a ver si una mujer pone en cintura a los delincuentes aquí en la ciudad de Barranquilla. 5:29. Y a propósito de la nueva comandante de la Policía Metropolitana de Barranquilla, hagamos un recorrido por los hechos judiciales más importantes del momento. Un intento de hurto terminó en tragedia durante la noche del domingo en la urbanización El Parque, en el municipio de Soledad, donde un hombre resultó herido tras ser atacado con un arma de fuego, Jonathan.
8: Sí, mire, de acuerdo con versiones conocidas en el sector, la víctima se encontraba en las afueras de un establecimiento comercial cuando fue interceptada por dos sujetos que al parecer pertenecían a una banda delincuencial del sector, donde pretendían despojarla de sus pertenencias.
7: Mire, el hombre habría puesto resistencia al hurto, situación que desencadenó el ataque. Los agresores le dispararon en tres oportunidades y posteriormente escaparon del lugar.
8: Tras quedar herido, fue trasladado al Hospital Universidad del Norte, donde permaneció bajo atención médica. Sin embargo, debido a la gravedad de las lesiones, falleció durante la mañana de ayer lunes.
7: Las autoridades aún no han entregado detalles oficiales sobre este caso, mientras se adelantan las investigaciones para aclarar la identidad y el paradero de los responsables. 5:30 minutos. Hay más noticias judiciales del momento. El homicidio de un hombre de 46 años, registrado en el sector de Vaivén de Juan de Acosta, volvió a poner sobre la mesa un antiguo proceso judicial que está relacionado con el atentado contra el entonces concejal Alci Villanueva, cometido en el 2015.
8: La víctima había sido vinculada en esa investigación en la que también fueron capturados el entonces alcalde del municipio, un exsecretario de educación y otras personas. Según las pesquisas que de aquella época, el caso habría involucrado a varios de los detenidos en la planeación y ejecución del ataque.
7: Mire, Jonathan y oyentes, el atentado contra Villanueva ocurrió cuando se desplazaba en un vehículo por la carretera entre Juan de Acosta y la vía al mar. El dirigente sobrevivió al ataque, aunque quedó con afectaciones permanentes de movilidad de sus extremidades inferiores.
8: Mire, con el paso de los años, el proceso tuvo diferentes desarrollos judiciales. Algunos de los investigados recuperaron la libertad por vencimiento de términos, mientras que otros de los involucrados permaneció privado de la libertad tras acogerse a un principio de oportunidad y entrega de información sobre el caso.
7: Precisamente este último hombre fue asesinado en junio del año 2025 en el mismo sector del Vaivén, junto con su pareja, en un ataque perpetrado por un sicario. En ese momento, las autoridades señalaron que el agresor disparó contra la pareja cuando se encontraban en una tienda y posteriormente huyó en motocicleta.
8: Las autoridades deberán establecer los móviles del crimen y determinar si existe alguna relación entre este homicidio y los antecedentes judiciales que rodearon a la víctima.
7: 5:32 PM, hay más noticias. Un nuevo hecho mantiene la atención de las autoridades en el municipio de Soledad, luego de que un hombre fuera encontrado sin vida en el barrio Manuela Beltrán. ¿Qué pasó?
8: El hallazgo se produjo en inmediaciones de la calle 30 con carrera 12, hasta donde llegaron habitantes del sector después de escuchar varias detonaciones de arma de fuego.
7: Al verificar lo ocurrido, los residentes encontraron el cuerpo de la víctima, que presentaba heridas ocasionadas por impactos de bala, según el reporte entregado por la policía.
8: Por ahora, las autoridades no han establecido la identidad del fallecido ni las circunstancias que rodearon el ataque. El caso quedó bajo investigación para determinar quiénes estarían detrás del homicidio y cuáles fueron los motivos.
7: 5:33 PM, son las 5:33, esta es la FM.
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7: Y a las 5:34 PM cambiamos un poco de tema, Elsie Beleño, porque la Procuraduría puso la lupa sobre el contrato de hasta 2 billones de pesos que fue suscrito entre la empresa de energía Aire y una compañía china en medio de la estrategia de paz energética. Están buscando la Procuraduría y el Gobierno Nacional aclarar, poner la lupa sobre este contrato. El Ministerio Público busca establecer cómo se desarrolló la negociación y también busca establecer si existen riesgos o eventuales responsabilidades en este proceso. Elsie Beleño, usted tiene detalles sobre esta investigación.
9: La Procuraduría General de la Nación intensificó su seguimiento preventivo a aire dentro de la estrategia Paz Energética, tras revisar el contrato suscrito por la empresa intervenida con la compañía china China National Machinery Export and Imports Corporation, cuyo valor podría alcanzar los 12 billones de pesos. El Ministerio Público informó que luego de solicitar información a aire y a la Superintendencia de Servicios Públicos, realizó un análisis del contrato, sus anexos y demás documentos recopilados durante la actuación preventiva. La Procuraduría también avanza en la revisión de las actuaciones de los agentes especiales Edwin Palma, Diana Bustamante, Nelson Vázquez, Tania Peñaranda y Jaime Mesa. Este último, quien suscribió el contrato con CMC el 19 de agosto de 2026. Abro comillas. El análisis busca reconstruir la trazabilidad completa de la negociación, establecer la participación y las decisiones adoptadas durante cada administración y determinar las eventuales irresponsabilidades y los riesgos derivados del proceso de estructuración y suscripción del negocio. Cierro comillas. La Procuraduría manifestó que mantendrá su vigilancia preventiva y de control de gestión sobre aire, el contrato y las decisiones que se adopten frente a la empresa intervenida.
7: Gracias, Elsie. 5:35 a.m. Nosotros estaremos pendientes a esta investigación que ya emprendió la Fiscalía, la Procuraduría, el Ministerio Público. 5:35, cambiemos de tema, vamos a otra sección del noticiero. Hablemos ahora de deportes con los que saben de deportes.
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7: Y a las 5:36 a.m. saludamos a nuestro compañero, nuestro colega. Ahí está el periodista deportivo Jorge Andrés Molina Solano. Adelante, Jorge, buenos días.
10: ¿Qué tal, don René Fontalvo? El saludo cordial para usted, para don Jonathan Carrillón, el máster y la audiencia a esta hora en la FM 99.1. Aquí estamos en este martes 6 de octubre del 2026 con la bendición de Dios, con la información deportiva. Hoy juega la Selección Colombia en el estadio del Inter de Miami, el mismo escenario donde actúa el argentino Lionel Messi. Colombia va a enfrentar hoy a Perú a las 6:45 p.m. en el marco de otro de los partidos amistosos de preparación con miras a lo que viene rumbo al Mundial del 2030. Colombia, que empató 1-1 ante México, perdió 1-0 ante Paraguay, ahora busca su primera victoria en este nuevo ciclo, en este nuevo inicio con el técnico argentino Néstor Lorenzo. ¿Cuál podría ser la formación de Colombia para enfrentar hoy a Perú? Con Kevin Mier como cancerbero, Daniel Muñoz, Davinson Sánchez, John Lucumí y Álvaro Angulo o Samuel Velázquez en el sistema defensivo, Gustavo Puerta, John Solís o Richard Ríos, Juan Manuel Rengifo, el del cuadro Atlético Nacional, el chico con la camiseta número 10, Yacer Asprilla, John Arias y Luis Javier Suárez Charriz, el delantero samario. Esa sería la nómina de la Selección Nacional de Colombia, que busca una victoria que le devuelva la confianza con los hinchas, los aficionados del combinado nacional, que en el fondo somos todos los colombianos. Pasamos a hablar del tema del Junior de la ciudad de Barranquilla. En lo que respecta a su actualidad, Junior, que tiene 8 partidos claves para lograr la clasificación, la heroica clasificación, porque ya más de uno lo da por eliminado al equipo rojiblanco. Junior está en la casilla 17 con 9 puntos, a 10 del octavo lugar, que es el cuadro Deportes Tolima. El equipo rojiblanco va a jugar el sábado a las 6:10 ante el cuadro del Internacional de Bogotá en el estadio Romelio Martínez, y después recibirá el miércoles más arriba al conjunto del Deportivo Pereira a las 4:30 p.m. A propósito, el Deportivo Pereira se quedó sin técnico, anunció la salida del samario Arturo Reyes, quien venía trabajando con el equipo Matecaña. Junior entonces trabaja esta semana enfocado en buscar la victoria ante el equipo el Internacional de Bogotá. Le quedan 8 finales al equipo rojiblanco para lograr la heroica clasificación a el tema de los cuadrangulares semifinales de la Liga Betplay. El Barranquilla Fútbol Club sigue preparando su partido ante el equipo de Leones. Barranquilla viaja hoy al departamento de Antioquia para enfrentar mañana en Ditaires, en Itagüí, al equipo de Leones, en partido que corresponde al torneo Betplay Di Mayor. El juego que tiene pendiente el Barranquilla lo disputará el domingo ante el Deportes Quindío a las 5 de la tarde en el estadio Romelio Martínez. Sigue generando sensaciones el Barranquilla Fútbol Club con el tema de la eliminación que le propinó al conjunto de Millonarios. En el marco del grupo 3 del Campeonato Nacional Interligas Sub-19 de Fútbol Sala, que comenzó ayer lunes en Barranquilla, el Departamento del Atlántico empató 3-3 con el Departamento del Magdalena. Este certamen se desarrolla en el Coliseo Sugar Baby Rojas. Participan Antioquia Norte de Santander, que hoy van a jugar a las 3 de la tarde, Magdalena Santander 4:30, y a las 6 de la tarde Atlántico va a enfrentar a Sucre. En lo que respecta al béisbol de las Grandes Ligas, en las series divisionales, los Medias Blancas de Chicago le ganaron 4-3 a los Guardianes de Cleveland. Los Medias Blancas avanzan en la serie, le falta victoria para continuar su camino rumbo a lo que corresponde a la en esta postemporada. Tienen ventaja de 2 juegos. Los Rays de Tampa le ganaron 5-2 a los Yankees. Tampa Bay gana la serie de forma transitoria 2-0. La serie de Bravos de Atlanta ante los Dodgers está empatada 1-1. Hoy será otro juego a las 5 de la tarde y hoy también van a jugar a las 8:30 de la noche los Padres de San Diego ante los Cerveceros de Milwaukee. 8:30 de la noche, Milwaukee gana la serie de forma transitoria 2-0. En lo que corresponde al béisbol de las Grandes Ligas, ha surgido a propósito del béisbol el tema de los Caimanes de Barranquilla, que están en Barcelona, España, para disputar el clasificatorio rumbo a la WBSC Premier 12 2027. El manager de Caimanes será Jaime del Valle. Y en lo que respecta a el baloncesto, ha surgido una noticia de Titanes. El equipo de Barranquilla se prepara administrativamente para volver al baloncesto profesional colombiano y ya le demostraron a la Federación Colombiana de Baloncesto su intención de volver, si está a la expectativa de lo que pueda suceder en el año 2027. Esperar a ver qué pasa con la novena, con el quinteto de Titanes. Los deportes a esta hora en la FM 99.1. Buen día.
7: Buen día también para usted, Jorge. Gracias por la información deportiva del momento. Son las 5 de la madrugada, 42 minutos, 5:42. Los invitamos a que continúen con la información de la FM. No se despegue de la sintonía porque a continuación vienen más noticias aquí en la FM a través de los 99.1. Jonathan, nos escribieron nuestros oyentes antes de irnos al enlace satelital con la ciudad de Bogotá.
8: Sí, aprovechamos oyentes que van escribiendo desde temprano. Desde bien temprano nos estuvo escribiendo por acá. Buenos días, bendiciones. Aquí estamos con la FM. Soy Luis, junto con mi hijo Alcides, desde Soledad. 24/7, feliz día y bendiciones.
7: Bueno, bendiciones para él también, sí señor.
8: Además, como siempre, oyentes que se encuentran en línea como Rubén Darío Roa, quien siempre se encuentra conectado 24/7, nos deja siempre un mensaje de buenos días, sintonizando los 99.1 desde el barrio Villa Selene, esto en el municipio de Soledad. Además, el señor, por acá tenemos, mire, ahí está Humberto Correa, también está conectado, mire. También nos escribe por acá el señor José Antonio Montenegro y también su esposa Cirles Sigli. Se encuentran conectados desde el barrio La Victoria, el barrio La Victoria, y Eduardo Blanco también con su esposa Live Arias desde el barrio Simón Bolívar. Oyentes que se conectan siempre a través de los 99.1.
7: Sí, señor, gracias a todos ellos por la sintonía. Oiga, el Urubaco es el señor
8: Humberto Currea.
7: Humberto Currea, sí,
8: sí, señor. Señor.
7: Desde pues, Urubaco.
8: Sí, señor. Él también siempre nos sintoniza a través de los 99.1.
7: Bueno, gracias a todos por la sintonía. Vamos al enlace satelital con la ciudad de Bogotá, 5:43. No se despegue de la sintonía porque vienen más noticias.
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1: Saludamos a toda nuestra audiencia en el país, a quienes a partir de este momento se conectan por las estaciones de la FM en todo el territorio colombiano y a quienes desde las 5 de la mañana nos vienen viendo y escuchando desde cualquier lugar del mundo por nuestras plataformas de streaming. Estas son las 5 noticias más importantes que usted necesita saber para comenzar esta jornada de martes 6 de octubre del 2026. Yanel.
2: Muere a sus 92 años el cantante colombiano Víctor Hugo Ayala, a quien recordamos por el hermoso bolero Amor de mis amores. También el belga Francis Hansen ganó el Nobel de Física por detectar partículas subatómicas en el Polo Sur. Y le dan alerta por el ingreso de una onda tropical que se espera se intensifique en la costa Caribe, la Pacífico y Andina. El presidente Abelardo de la Espriella aseguró que su gobierno no tendrá contemplaciones ni negociaciones con los grupos narcoterroristas. La ANDI aceptó finalmente la renuncia de Bruce McMaster y anuncia que iniciará el proceso para buscar su sucesor. Y esta noche, ante Perú, nuestra selección Colombia juega su último partido de amistosos FIFA.
1: El presidente Abelardo de la Espriella ya estará hoy en Pereira junto con el director nacional de planeación para recoger los insumos que van a definir las prioridades del eje cafetero en el Plan Nacional de Desarrollo 2026-2030, una de las regiones más afectadas por el terremoto del pasado 10 de agosto. Carol Álvarez, buenos días en Pereira.
3: William, buenos días. Hoy Pereira será sede de ese encuentro regional del Eje Cafetero, un espacio en el que las autoridades y representantes de diferentes sectores de la región van a aportar a esa construcción del Plan Nacional de Desarrollo 2026-2030. Este encuentro contará con la presencia del presidente de la República, Abelardo de la Espriella, también del director nacional de planeación, Julián Buitrago, así como de otros ministros que hacen parte de este gabinete. Será un diálogo muy interesante entre el gobierno nacional y las regiones. Con motivo de esa visita presidencial, hay varias disposiciones en materia de seguridad, por ejemplo, como la prohibición del porte de armas traumáticas, neumáticas y de fogueo, así como de capuchas, máscaras o elementos que oculten la identidad de las personas. De igual forma, también se prohíbe el traslado de escombros, cilindros de gas, líquidos inflamables y el uso de drones en un radio aproximado de 2 kilómetros en la zona donde se va a realizar este evento, que es el centro de convenciones de Expo Futuro. Y también, ojo a esta restricción, no podrán circular motocicletas con parrillero en las zonas aledañas a el aeropuerto y también a este sector de Expo Futuro. También hay prohibición para el expendio y consumo de bebidas embriagantes.
1: Bien, Carol, muchas gracias. El presidente hoy en Pereira será noticia. Esta mañana vamos a Barranquilla porque el ministro de Justicia, Iván Cancino, ha confirmado que la ley de sometimiento va a ser presentada en esta semana o la próxima. Es el anuncio oficial que ha hecho ya sobre este tema. Renan, en Barranquilla, buenos días.
4: William, ¿qué tal? Muy buenos días. Sí, señor, lo que dijo el ministro de Justicia, Iván Cancino, fue que la iniciativa busca establecer herramientas jurídicas para quienes manifiesten su voluntad de someterse a la justicia, sin que esto implique discusiones de carácter político. En este sentido, lo que dijo el ministro es que aclaró que quienes pretendan acogerse a este proceso tendrán una condición exclusivamente jurídica. Escuchemos lo que dijo.
5: Perseguir a las organizaciones ilegales va a dar las herramientas para un sometimiento, no para negociaciones. No vamos a tener ningún carácter político en las discusiones. Toda discusión para quien se quiera someter será jurídica y esta semana o a más tardar la otra, el país conocerá la ley de sometimiento.
4: Mire, la propuesta contempla mecanismos para las personas que decidan entregar las armas, suministrar información a las autoridades y contribuir con la protección de las víctimas.
1: Renan, muchas gracias. Entre tanto, en el departamento de Antioquia, el problema no es dónde está Miguel Quintero, sino con quién puede comunicarse. Esto es lo que ha argumentado el fiscal del caso al pedir que sea enviado a un centro carcelario. Entre tanto, Quintero aseguró que está pagando las consecuencias de lo que calificó una persecución política contra su hermano, el exalcalde de Medellín, Daniel Quintero. Mateo Zapata, en Medellín, buen día.
6: Hola, William, buenos días. Primero, pues la Fiscalía apela a la decisión que deja a Miguel Quintero Calle con detención domiciliaria y ha pedido una vez más que sea enviado a un centro carcelario. Escuchemos primero las reacciones de la fiscal.
7: El problema no es dónde está Miguel Quintero, sino con quién puede comunicarse y a través de quién puede actuar. El riesgo en este caso no radica en el lugar donde se encuentre el imputado, sino en la posibilidad de comunicarse y de actuar a través de otros, tal como lo hizo
6: durante... En este caso, la fiscal María Teresa Gómez argumenta que el riesgo no depende solo del lugar donde permanezca esta persona, sino con quien también pueda comunicarse. Entre tanto, el área metropolitana, también que actúa como víctima, ha respaldado la apelación y ha solicitado también prisión para Sebastián de Dios Ortega Urán, una de las personas también implicadas en este caso. Entre tanto, por primera vez habló Miguel Andrés Quintero Calle, hermano del exalcalde Quintero, ha hecho un video público en sus redes sociales y asegura que existe una versión sobre su patrimonio que, según él, no corresponde a la realidad. Escuchemos.
8: Mi caso es un evidente caso de persecución política en cuerpo ajeno y estoy seguro que en juicio podré demostrar

0: ocupada que extendió la vigencia del contrato de la empresa Aguas de Cartagena hasta 2031. Sin embargo, en los últimos años se han registrado múltiples fallas en el servicio con los constantes cortes de agua y también las rupturas de tubería. Es por esta razón que el alcalde Domecq Turbay anunció la creación de esta empresa pública dedicada a la operación de servicios de acueducto, alcantarillado y aseo. Sin embargo, semanas después de presentar este proyecto ante el Consejo de Cartagena, el mismo alcalde solicitó el retiro o a los concejales el retiro de este proyecto de acuerdo 116. Así que el día de ayer en la plenaria, con 16 votos a favor y 3 ausencias, fue retirada la iniciativa, pero de acuerdo con el reglamento interno de la corporación, esto sí es autorizado, ya que el proyecto no llegó al primer debate. Por ahora el Consejo no entregó detalles sobre las razones de fondo por las que la alcaldía ha decidido retirar la iniciativa, pero se espera que el alcalde Domecq Turbay haga un anuncio posteriormente y diga cuál será el futuro de esta empresa pública.
1: Bien, Rubí, muchas gracias. Es noticia en Cartagena. Les decíamos también sobre las lluvias que se presentaron ayer en Bogotá y en Medellín, otra zona afectada, el departamento de Santander. Hay decisiones que están tomando los organismos de socorro por la preocupación que hay ante las emergencias por las fuertes lluvias y las granizadas. Ingrid Jaimes, en Bucaramanga, buen día.
2: Hola, ¿qué tal, William? Muy buenos días. Municipios afectados por la granizada: Guacas, Mogotes y Lebrija, que reportaron afectaciones en cultivos, mientras las autoridades mantienen el seguimiento para establecer la magnitud de los daños. En Guaca, conocido como la Puerta de Oro de la provincia de García Rovira, la situación es especialmente preocupante, William, para los campesinos. Una fuerte granizada afectó cultivos en al menos 7 veredas. En el caso de Mogotes, también se reportó otra fuerte granizada en la vereda El Hoyo de los Pájaros. Los habitantes de la zona informaron daños en cultivos de café, plátano, yuca y otros productos. El municipio de Lebrija, también las fuertes lluvias estuvieron acompañadas por granizadas. Las autoridades están haciendo un seguimiento para determinar si hubo afectaciones en las actividades agrícolas. Y muy atentos, porque las fuertes lluvias se continuarán presentando en Bucaramanga y en el departamento de Santander.
1: Así es, todo parece indicar que va a seguir lloviendo muy fuerte. Hay que estar atentos en todas esas regiones amenazadas por las lluvias. Vamos a Cali. Cali están lamentando la muerte de Mario Fernando Prada, un colega que durante muchos años trabajó en medios de comunicación en el Valle del Cauca. Era famoso por una entrevista que hacía al son de un piano. Él, tocando el piano, pues entrevistaba a sus invitados. Ha muerto Mario Fernando Prada a los 76 años. Rubén Darío, buenos días en Cali.
3: Muy buenos días, William. Hay mucho pesar realmente por la ausencia física de Mario Fernando Prado, conocido popularmente también como MF. Se distinguió por su columna también del diario El País, donde firmaba como CD, dueño de un humor punzante, muy vallecaucano. MF se distinguió también por su amor a la comarca y por su defensa de lo mejor de Cali. Mantuvo por muchos años, como usted lo dice, su programa Mario Fernando Piano en Telepacífico, donde entrevistaba a personajes del orden nacional y local. En dos oportunidades, Mario Fernando fue ganador del premio de periodismo Simón Bolívar. Sus exequias se han cumplido en las últimas horas en forma privada por decisión de su familia, William.
1: Bueno, pues paz en la tumba de Mario Fernando, gran colega, gran ser humano, que ha sido llevado a la presencia de Dios. 5:54. Rubén Darío, gracias. Nos vamos para Cúcuta. La comunidad Barí, en el Catatumbo, está alertando por un brote de paludismo entre comunidades indígenas. Olga Lucía, buen día en Cúcuta.
4: William, muy buenos días. Pues preocupa el panorama en materia de salud de la zona rural de Tibul, directamente el corregimiento de La Gabarra. Allí la comunidad indígena Barí, donde hay niños, ancianos y mujeres embarazadas, enfrentan problemas de paludismo, pero no solamente esta enfermedad, igualmente sarampión, tosquina. Y allí no hay médicos ni enfermeras. Hay brigadas de salud que suelen realizarse cada 15 días, cada mes. Pues recordemos los problemas de orden público por presencia de distintos grupos armados al margen de la ley. Mucho menos hay ambulancias y las vías se encuentran en pésimo estado para trasladar a estos pacientes hacia el casco urbano de Tibú y posteriormente a la ciudad de Cúcuta. Los caciques indígenas han solicitado al gobierno nacional, al gobierno departamental, la presencia de enfermeras y médicos, porque infortunadamente empeora la salud de los niños, especialmente con el caso de paludismo, ni tampoco de los medicamentos que se requieren para el tratamiento apropiado.
1: Bien, Olga, muchas gracias. 5:55. Por los efectos del terremoto del 10 de agosto y el proceso de reconstrucción, fueron suspendidas las actividades masivas como el Jipao, el desfile Cuyauro, los conciertos y los sitios de rumba de cara al aniversario este mes de octubre de Armenia, de la Fundación de Armenia. Germán Sastre, buenos días en la capital del Quindío.

0: Germán.
1: Cancelaron estas actividades, actividades que son clave, que son fundamentales para la reactivación y que habitualmente se hacían durante las dos primeras semanas del mes de octubre, William. Habla usted del desfile del Jipao, por ejemplo, que es un atractivo mundial, de los conciertos y demás actividades. El alcalde dijo que esos recursos que se habrían utilizado para contrataciones públicas, pues se van a destinar para la reconstrucción de las viviendas en esta parte del territorio colombiano. La decisión ha generado múltiples opiniones, gente a favor y gente en contra, puesto que hay quienes consideran que esos desfiles, conciertos y actividades masivas podrían atraer público, personas y turistas y dinamizar la economía. Se van a hacer algunas actividades eclesiásticas, culturales y recreativas deportivas durante estas dos semanas, pero las fiestas, como las conocemos en Armenia, se van a cancelar.
0: 5:56, Germán, muchas gracias. ¿Cómo están titulando algunos de los medios regionales en el país, Yanela?
2: Mire, el diario El Colombiano, las imágenes sobre la fuerte granizada, dice, granizo cubrió de blanco varios municipios de Antioquia en medio de las fuertes lluvias. También el diario El País de Cali incauta más de 1.4 toneladas de cocaína en zona rural de Palmira y capturan a un presunto cabecilla del Clan del Golfo. El diario Vanguardia de la ciudad de Bucaramanga, dice, Bucaramanga, ¿mejora o empeora la movilidad de este día sin carro y sin moto? Y el diario El Heraldo, también la polémica política del momento, dice, el sector arrocero está politizando el tema de la producción de arroz. Dos puntos, Indalecio Dangón, que es el ministro de Agricultura.
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0: 5:57, ¿qué será noticia en el mundo, Azuri?
4: Indiscutiblemente detalles del premio Nobel Francis Hansen, que ha sido otorgado esta madrugada.
0: En Europa, Rafa, en Madrid.
5: El seguimiento y la preocupación de la Unión Europea a propósito del brote de peste neumónica en Siberia.
0: ¿Qué será noticia en Venezuela, en Caracas, Marcos?
6: William, será noticia. María Corina Machado felicitó a Flavio Bolsonaro en su victoria en primera vuelta en Brasil y dice que Venezuela avanzará pronto a la libertad.
0: ¿Qué será noticia en la capital del país, en las calles de Bogotá, Diana?
7: William, 452 capturas anunció el alcalde Carlos Fernando Galán en la última semana y los operativos continuarán, esto por diferentes delitos.
0: En Medellín, Mateo.
8: William, rápidamente, el impacto del fuerte aguacero y también el estado de salud de una niña de 5 mesecitos que fue agredida por su papá.
0: En Cali, Rubén Darío.
9: Los detalles de la incautación de 1,4 toneladas de cocaína en zona rural de Palmira, William.
0: En Barranquilla, Renán.
10: William, por construcción de una línea particular de energía eléctrica, hoy se quedará sin luz la vía 40, afectando a la empresa Monómeros.
0: ¿Qué será noticia en Pereira, Carol?
11: William, por el terremoto de afectados por lo menos 500 saludos en el departamento de Risaralda que en este momento están amenazando las fuentes hídricas y asimismo las comunidades.
0: Y el presidente de la Espriella hoy en Pereira, precisamente, será noticia. 5:59, así estamos despertando en la FM, una breve pausa, el himno nacional y volvemos con toda la información de Colombia y el mundo en la FM, periodismo con rigor.
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1: Muy buenos días, hoy es martes 6 de octubre de 2026, yo soy Juan Lozano, esta es la FM. Son las 6 en punto de la mañana y estas son las 6 de las 6. La primera, no puede subir más del 25% el predial de año a año. En muchas ciudades, en muchos municipios hacen actualizaciones catastrales o cambian la tarifa. Y lo que termina pasando es que el impuesto predial le sube a una familia a, en relación con un predio, más del 25%. Pues el Consejo de Estado dice que nunca puede subir más de 25%. Lo importante de esto es que reconoce las competencias que tienen las entidades territoriales, los municipios, en relación con el predial. El predial no es un impuesto nacional, es un impuesto municipal o distrital. Y la ley 1450 del 2011 había puesto un techo del 25%. Hemos visto y recogido aquí testimonios de personas a las que les subía el predial más de 25%. No puede subir. Y aunque el fallo no tenía nada que ver con el aumento de la sobretasa para alumbrado público de Bogotá, uno imaginaría que el espíritu del fallo es que el 25% se refiera al total de lo que paga en el recibo del predial el contribuyente, así sume cargos de otras entidades. Valdría la pena que se aclarara ese tema, si en el caso de Bogotá es 25% más la sobretasa que le acaban de clavar a los bogotanos, o si es 25% flat. Uno imaginaría, por el espíritu de la norma, que el predial, ese recibo, integra todos los cobros que llegan en el volante que reciben los hogares o en el comprobante electrónico, y de esa manera se protege el bolsillo de los ciudadanos. Y está bien, so pretexto de hacer actualizaciones catastrales, hubo gente a la que el predial le subió incluso por encima del valor comercial del inmueble. Hay barrios enteros en Bogotá y en otras ciudades donde la gente está pagando más predial de lo que valen sus casas. Conozco barrios en los que la gente dice: distrito, cómpreme la casa al valor del predial que me está cobrando, se la entrego en venta. Si mi casa vale eso, que el distrito me la pague. Y no se la puede pagar porque los prediales, en muchos casos, de Bogotá, por ejemplo, y en muchos barrios, están totalmente desfasados. Bien que el Consejo de Estado haya puesto un límite al impuesto predial. La segunda, el registrador decidió que no le va a regalar a Gustavo Petro la narrativa de un robo de las elecciones. Porque aunque cuando era presidente de la República insistió en ese tema y el registrador una y otra vez le salió al quite, documentos en mano, con las misiones de observación electoral en mano, con los documentos que demuestran la transparencia del proceso electoral, ese proceso siguió. Y lo que están tratando de hacer, lo ve uno todos los días, es de llenar de bodegas el país diciendo que Abelardo de la Espiella se robó las elecciones, lo cual es mentira. Entonces, hace bien el registrador en que el tema no haya terminado en los episodios que se cerraron el 7 de agosto con el gobierno del presidente Gustavo Petro. El registrador está pidiendo que el propio Consejo de Estado exija que se diga la verdad. Y en nombre de los colombianos uno dice, hombre, tiene razón el registrador. Porque si al principio hubo alguna confusión, los temas están aclarados. Aquí nadie se robó las elecciones. Entonces, que no nos vengan a decir a la vuelta de unos meses que la gente tiene que salir a la calle porque un algoritmo misterioso internacional terminó alterando el resultado electoral, y que la justicia cierre el tema de una vez y para siempre. Eso es lo correcto. La tercera, el presidente avanzó en su idea de las fuerzas de tarea conjunta. es uno de los instrumentos que se está utilizando para la recuperación del territorio. Es una concurrencia de fuerzas. Fue muy importante lo que se activó en el Cesar. Recibieron al presidente de la República con un atentado con drones pocas horas antes, lo que indica que está tocando donde duele, que está tocando donde afecta a los grupos terroristas. El gobierno dispuso 1.200 hombres ayer en territorio, se confirmó que así será, y veremos otras fuerzas de tarea conjunta operando en el país, en lo que es claramente un giro en materia de defensa y seguridad nacional. La cuarta. Mucha gente tiene las mismas preguntas que yo me hago y hoy le vamos a hacer a la dirección del IDEAM, como si estamos en la mitad de ese fenómeno del niño que nos anuncian. Caen semejantes aguaceros en Bogotá y en Medellín. El clima, parece frase de cajón, el clima está loco. La granizada de ayer de Bogotá fue impresionante. Paralizó el aeropuerto El Dorado, paralizó las vías, cubrió de blanco buena parte de la ciudad. Localidades como Engativá, Fontibón, donde está el aeropuerto, tuvieron acumulaciones de hielo que alteraron el día entero. Y en Antioquia hay una situación también muy, muy difícil. En Mutatá, el caudal de los ríos en el Valle de Aburrá, en Medellín hubo fuertes precipitaciones, en la región Caribe, en Bucaramanga, en fin. Vamos a hablar con el IDEAM para que nos expliquen qué es esto tan raro. Mientras estábamos preocupados porque no llovía, caen semejantes aguaceros, y qué efecto tienen hacia adelante. La quinta. Partidas presupuestales para los departamentos. Le llegó la hora regional a la discusión del presupuesto en el Congreso, y eso es duro porque los congresistas son regionales y porque las regiones están reclamando que se active la ley de competencias, porque se aprobó la reforma constitucional que cambió el sistema de participaciones. Con amabilidad, con cordialidad, en buen tono y con buen trato, los departamentos están diciendo cómo se va a mover esto. Hay una obligación. El gobierno Petro presentó una muy mala ley de competencias que naufragó, pero la presentó. Hay que presentarla porque es lo que manda la Constitución y se requiere para que se active. Tarea muy sensible para el ministro de Hacienda. Escucharemos hoy la voz de los departamentos. La sexta. Dentro de las tareas que viene adelantando con éxito el vicepresidente de la República, logró ayer la renovación de la alianza con Colfuturo. Estudios de posgrado en el exterior para los colombianos, con una inversión de 25 millones de dólares para las cohortes del 26 y del 27, que puede beneficiar a cerca de 3.000 profesionales. Ayer, en la sede de la vicepresidencia, se reactivó este importante programa de cooperación, y qué bueno que Colfuturo siga adelante. Vimos a Camila Escobar, la cabeza de Colfuturo, haciendo bien esa tarea, al doctor Pacheco de la Junta de Colfuturo y al vicepresidente. 3.000 jóvenes. El vicepresidente está trabajando metódicamente en estos temas de apertura de oportunidades para la juventud, para los estudiantes, y aquí hay ya un resultado tangible con la reactivación de estos procesos con Colfuturo. Las 6:06, bienvenidos aquí en la FM.
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1: Nos decía un buen oyente, como lo estábamos contando en las 6:06, le entrego al alcalde Galán mi casa, se la entrego por el valor que dice el predial. mañana. Es más, le hago 10% de descuento. Si el distrito me paga el predial menos el 10%, le vendo mi casa. Quedaron inflados los prediales. Quedaron inflados en muchos lugares del país. Las actualizaciones catastrales le abrieron el apetito a muchos alcaldes para mejorar las finanzas del municipio y se olvidaron de lo que es la correspondencia que deben guardar esos avalúos con el valor de mercado de las propiedades. Y la gente dice, si ese es el valor de mi propiedad, la pongo en venta, nadie la compra. Y de un año a otro sigue subiendo el predial. Hay municipios en que la mezcla de actualización catastral y aumento de tarifa les entregaba facturas hasta del 40% de incremento. Este fue un caso que se originó en Garzón. El Consejo de Estado les dice, no señores, no puede subir del 25% el predial de un año a otro. Mauricio Collazos.
2: Juan, oyentes, ¿qué tal? Buenos días. Sí, siente un precedente muy importante el Consejo de Estado y lo que básicamente argumentó este alto tribunal es que para tumbar esta regla es que los municipios no pueden establecer por su cuenta límites que contradigan ya los fijados por el Congreso. El Consejo de Estado lo que hizo fue anular una regla del municipio de Garzón, el departamento del Huila, que establecía que ante determinados cambios en las tarifas del impuesto predial, el aumento durante el primer año, según el municipio, puede llegar hasta el 100% del valor pagado o determinado en el año anterior. ¿Qué dijo el Consejo de Estado y qué explicó? Que el artículo 23 de la ley 1450-2011 que fijó en su momento el Congreso establece un límite del 25% cuando el aumento del impuesto predial se produce por modificaciones en las tarifas. Por eso básicamente la regla del municipio de Garzón que permitía llegar hasta el 100%, Juan, se apartaba de una norma de mayor jerarquía. Es decir, el Consejo de Estado deja en claro que un municipio no puede crear mediante un acuerdo local una regla que amplíe el límite legal aplicable cuando el aumento de este impuesto proviene de un cambio en las tarifas, Juan.
1: Ahí está. 6-12, una protección del bolsillo de los ciudadanos. Es que nada más complicado para un ciudadano que un alcalde fiscalista que se mete en actualizaciones prediales que no consultan. Lo hemos visto en muchos municipios de Colombia y en casi todas las regiones. En los prediales, así como por mucho tiempo, hubo un desfase a la baja en este afán de actualizaciones. Digamos que es explicable, se les ha ido la mano a muchos, bien que el Consejo de Estado haga valer esa norma. El registrador Hernán Penagos no le va a regalar a la historia la narrativa de que se robaron las elecciones, porque eso es mentira. William Calderón, la tutela.
3: La tutela, Juan, el Consejo de Estado la ha admitido, esa acción de tutela que ha presentado el registrador nacional Hernán Penagos contra el expresidente Gustavo Petro por una serie de afirmaciones que hizo el exmandatario en meses pasados relacionadas con un supuesto fraude electoral de cara a las elecciones de 2026. La tutela busca la protección del derecho fundamental al buen nombre, la honra y la rectificación en equidad, tanto del registrador como de la misma registraduría del Estado Civil. De acuerdo con el recurso que ha planteado el registrador ante el Consejo de Estado, la acción busca de que se rectifiquen 14 mensajes que en su cuenta de X y en otras redes sociales hizo el expresidente Gustavo Petro, en las que hablaba de un supuesto fraude que se estaba planeando para robarse las elecciones tanto de Congreso como de la Presidencia de la República. Y al admitir esa tutela, el Consejo de Estado ha señalado que aunque Petro actualmente actúa como un particular, tras concluir su mandato presidencial, las declaraciones objeto de la controversia fueron emitidas cuando él ejercía como presidente de la República y en desarrollo de su función de comunicación con la ciudadanía. Y por esa razón, el alto tribunal considera que mantiene competencia para estudiar el caso. Tiene 3 días el expresidente Gustavo Petro para interponer los recursos y responder a esa acción de tutela. Y además, el Consejo de Estado ha vinculado en el caso al Departamento Administrativo Ejecutivo de la Presidencia de la República, a la Fiscalía General de la Nación, a la Defensoría del Pueblo, al Consejo Nacional Electoral, entidades que, dice el Consejo de Estado, podrían aportar para esclarecer el caso. El expresidente, recuerde, Juan y oyentes, en sus mensajes en las cuentas de X, habló, entre otras cosas, de modificaciones al censo electoral sin ninguna prueba, de vulneraciones a los formularios E14 sin pruebas, de falta de auditoría en el código de fuente, tampoco tuvo pruebas allí, de infiltración tecnológica del extranjero, de la teoría de los bloques matemáticos para inducir los resultados electorales, y todas esas afirmaciones no tuvieron ningún tipo de sustento. Así pues que todo se resolverá en el Consejo de Estado. Bueno.
1: Hay que repasar la historia de Colombia. Pocos episodios más tristes, más sangrientos, más escabrosos que lo que ocurrió en el Palacio de Justicia. ¿Y quién provocó lo del Palacio de Justicia? Un grupo armado que nació de un discurso de fraude electoral. Esa es la verdad. Si usted toma el día cero del M-19 y toma el Palacio de Justicia, esa narrativa de que se habían robado las elecciones a la postre condujo al Palacio de Justicia. Por eso lo del registrador no es una broma, no es un tema menor, no es un tema que pueda pasar desapercibido. Es que eso engendró violencia. Es que eso generó muchas complicaciones. Y uno ya lo ve en las redes, uno ya lo ve en las bodegas, diciendo que aquí se robaron las elecciones. A la gente le puede gustar o no gustar el gobierno del presidente Abelardo de la Espiella, pero lo que es inadmisible es que se monte una narrativa de que todo lo que está pasando en Colombia es producto de un robo electoral que no existió, según lo dijeron todas las misiones de verificación. Y que venga un escrutinio al gobierno del presidente de la Espiella, bienvenido. Que la oposición plantee sus temas y se oponga a lo que no le guste y haga política. Eso es la democracia. Lo que no es democracia es decir mentiras frente a la transparencia electoral, que es la legitimidad del sistema mismo. La fuerza de tarea Urano, Aldair Rodríguez.
4: Pues sí, señor, el presidente Abelardo de la Espiella activó específicamente en la ciudad de Valledupar esta fuerza de tarea conjunta Urano. Es una estrategia que busca combatir las economías ilegales. Está integrada por unidades del ejército, la armada, la fuerza aérea y la policía, con cerca de 1.200 hombres y mujeres, además de funcionarios de la fiscalía y equipos de inteligencia e investigación criminal. El mandatario ha pedido poner la lupa específicamente sobre el robo de hidrocarburos, atacar toda la cadena, y también advirtió que quienes participen en este negocio ilegal específicamente van a ser considerados terroristas. Esto fue lo que dijo Abelardo de la Espiella.
5: La Fuerza de Tarea Conjunta Urano surge de una instrucción que impartí a los pocos días de haber empezado a ejercer la presidencia de la República. Ordené de manera clara e inequívoca que el Estado actuara de forma integral contra la economía criminal construida alrededor del robo de hidrocarburos. Quien hurta hidrocarburos hace parte de la cadena terrorista.
4: Mire, Juan, en ese mismo espacio aprovechó el presidente Abelardo de la Espiella para defender la firmeza del Estado frente al narcoterrorismo y rechazó que esta posición sea presentada como inhumana. Recordemos que hay algunos sectores, especialmente de la oposición, que lo están criticando, por ejemplo, por exhibir los cuerpos de los criminales que son dados de baja. Esto fue lo que dijo el jefe de Estado.
5: No hay ninguna inhumanidad en combatir el terrorismo. La verdadera inhumanidad es no combatir el terrorismo. La verdadera inhumanidad es dejar al pueblo a merced de los delincuentes. Esa es mi convicción. Esa es mi línea de gobierno y la voy a defender.
1: Aquí está, esa es la línea de gobierno y eso lo había prometido desde la campaña y aquí lo está haciendo el presidente de la Espiella, activando en Valledupar la Fuerza de Tarea Conjunta Urano. Valesca, ¿qué balance se puede hacer de puro arranque en el mes de septiembre.
6: Es que recordemos, Juan, que como lo veníamos anticipando en la FM, desde hace 3 semanas la Fuerza de Tarea Conjunta Urano empezó a operar en el departamento de Cesar, específicamente en Aguachica, justamente para combatir el accionar criminal del ELN. Esta Fuerza de Tarea está bajo el mando del coronel Oscar Fernando Reyes, ya lo decía Aldair, más de 1.200 hombres que están allí operando, y fue justamente el comandante de las Fuerzas Militares, el general Eric Rodríguez Aparicio, que señaló que en estas primeras 3 semanas se registró una reducción de 42% del delito del hurto de hidrocarburos, así lo anunció el oficial.
7: Durante sus primeros 15 días, menos de 3 semanas, esta campaña militar policial ha podido entregar resultados muy positivos, una reducción del 42%, que es un indicador significativo en el apoderamiento de hidrocarburos sobre el oleoducto. Y vamos a completar, reducirlo en el 100%.
6: Sumado a esto, Juan, 107.214 galones de combustible han sido recuperados, 22 vehículos incautados, van 29 capturas y 27 válvulas ilegales que fueron ya desactivadas.
1: 621. Vean, a propósito de lo que estamos hablando, me escribe un muy prestigioso abogado del país sobre los prediales y me dice, como lo del alumbrado de Bogotá está previsto como una sobretasa, es decir, como una prestación tributaria adicional o accesoria al predial, debe contarse como parte del impuesto total para efectos de calcular la limitación del 25%. Y por otra parte, creo que si un municipio cobró en exceso del 25%, debe devolverle al contribuyente lo pagado, efectos de la sentencia del Consejo de Estado. Alejandra Rubio. El clima, eso tan raro de ayer, ese diluvio de Bogotá, esa granizada tan impresionante en Engativá, Fontibón, en las inmediaciones del aeropuerto. Las operaciones aéreas ayer en Bogotá totalmente colapsadas, retrasos enormes en los vuelos. ¿Qué pasó? ¿Qué dice el IDEAM?
8: Don Juan, pues mire, el IDEAM advierte que durante esta semana las condiciones climáticas en Colombia, en el país, van a estar marcadas por la combinación de lluvias en varias regiones y también temperaturas bastante elevadas en distintos sectores del país. Según este pronóstico, las precipitaciones se van a concentrar principalmente en zonas del norte y el occidente, aunque se espera un aumento de las lluvias el jueves por el paso de una onda tropical sobre el territorio nacional. Además, prevén temperaturas máximas altas en regiones como el Caribe, la Amazonía, la Orinoquía, el Pacífico y en áreas del Bajo y Medio Magdalena, así como en Cundinamarca y Boyacá. Al respecto, escuchemos a Geraldine Vega, ella es meteoróloga del IDEAM.
9: Iniciamos la semana con condiciones de tiempo predominantemente secas. Sin embargo, durante los días martes y miércoles se prevé un aumento generalizado de la precipitación a nivel nacional. Nuevamente, durante los días jueves y viernes es probable que disminuyan los acumulados de precipitación. A nivel regional se esperan precipitaciones importantes en el Caribe, particularmente durante los días miércoles y jueves, debido al paso de la onda tropical número 55.
1: 623, aquí está este clima alterado. En Bogotá no solo fue la granizada en El Dorado, entiendo que hubo fallas en los sistemas técnicos, y eso desencadenó retrasos en los vuelos y obviamente el colapso en la zona, eso sí, por el granizo, Diana.
10: Sí, señor Juan, buenos días. Y es que esta fue la zona más afectada de la capital del país después de esa tormenta eléctrica granizada y lluvia que paralizó Bogotá por lo menos 2 horas. Las localidades más afectadas en Gativá, Kennedy, Suba, Fontibón y Los Mártires. Le cuento que las autoridades reportaron más de 20 emergencias que pues envolvieron tráfico lento en algunas zonas, completamente paralizados los vehículos, inundaciones, incluso caídas de árboles en una situación por la carrera 30. Uno de estos árboles cayó sobre un vehículo y un ciudadano quedó atrapado por lo menos 1 hora. Los bomberos llegaron al lugar, sin embargo, la emergencia era completamente insostenible y esto va a continuar, así lo reveló el director del IDIGER. Le estamos hablando precisamente que indicó que la segunda temporada de lluvias aquí en la capital del país llega sobre todo con fuerza en los últimos días de octubre y a inicios del mes de noviembre. Escuchemos.
11: Hoy en Bogotá hemos tenido una fuerte precipitación, incluso con granizadas en la zona central occidental, localidades de Kennedy, Engativá y en algunas partes de Suba. Es normal que esto suceda a pesar de que estemos influenciados por un fenómeno del Niño. Tuvimos temperaturas cercanas a 24 grados a lo largo.
1: Sí, una mañana muy calurosa y luego semejante diluvio. Medellín, Mateo Zapata, también fue brava la tormenta en Antioquia y las inundaciones complicadísimas.
12: Tremendo aguacero, Juan, buenos días. Efectivamente, así se vivió también aquí en el departamento de Antioquia. El aguacero, las precipitaciones comenzaron hacia las 2 de la tarde, terminaron pasadas las 6 de la tarde. Las lluvias exactamente impactaron municipios como Sabaneta, como bien lo podemos observar en las imágenes, Envigado, en el municipio de Caldas, Itagüí, sobre todo en el sur del Valle de Aburrá, y también en Medellín. En sus regiones también se vivió gran parte de este aguacero, sobre todo en la subregión norte, municipios como Belmira, San Pedro de los Milagros y Santa Rosa de Osos. También la subregión del Urabá antioqueño reporta, Juan, una situación triste, difícil. Hay más de 1,000 familias afectadas en municipios como Chigorodó, Turbo, Mutatá y Carepa. Todo esto precisamente por las lluvias de las últimas horas.
1: Bucaramanga, Ingrid Jaimes, granizadas.
13: Muy fuerte, don Juan. ¿Qué tal? Buenos días. Y es que las recientes granizadas registradas también en los municipios de Santander, afectaciones en Huaca, Mogote y Lebrija. Uno de los casos más preocupantes se presentó en Huaca, donde una fuerte granizada afectó cultivos ubicados en al menos 7 veredas. También las granizadas se presentaron en Mogote, en la vereda El Hoyo de los Pájaros, donde el granizo habría ocasionado daños en diferentes productos agrícolas. Y también otro municipio afectado, Lebrija. En este municipio se adelanta la verificación correspondiente. El objetivo ahora, Juan, es establecer cuántas familias resultaron perjudicadas, qué cultivos presentaron daños y cuáles son las necesidades más urgentes para los productores agrícolas de estas regiones tan importantes para Santander.
1: Valesca, lo que dice Ingrid de los cultivos, la piña de Lebrija, ¿no?
6: La piña de Lebrija, sí, señor. Capital piñera del país en Lebrija, Santander.
1: Capital piñera del país, y esos aguaceros ojalá no le hayan hecho daño a la piña. Bien por el vicepresidente, renovó la alianza con Colfuturo, Alejandra.
8: Don Juan, pues mire, Colfuturo y la Presidencia de la República hicieron una alianza, nuevamente fue reactivada con una inversión de 25 millones de dólares para las cortes de 2026 y 2027 de este programa Crédito Beca. Es una decisión que va a permitir ampliar el acceso de profesionales colombianos a estudios de maestría y doctorado en el exterior. Según lo anunciado por el gobierno para el próximo año, para 2027, la meta es seleccionar a cerca de 3,000 beneficiarios, triplicando un poco más el número de personas apoyadas frente a la convocatoria anterior. Los créditos podrán alcanzar hasta los $50,000 para financiar programas presenciales y de tiempo completo en universidades extranjeras. La convocatoria para 2027 va a estar abierta desde el 4 de enero al 4 de marzo. Los interesados deben ser colombianos, contar con título profesional, presentar el programa académico al que aspiran y elaborar un escrito como parte de su postulación. Colfuturo informó que estos resultados se conocerán el 18 de mayo y recuerda que al momento de legalizar este apoyo financiero, los seleccionados deberán acreditar el dominio del idioma del país en el que van a estudiar.
1: Sara, ayer la Junta de Dirección de la ANDI aceptó formalmente la renuncia de Bruce McMaster.
8: Sí.
1: Y formalmente se inicia el proceso para buscar sucesor o sucesora.
14: Sí, Juan, pues mire, la Junta de Dirección General de la ANDI, como lo dijimos ayer, se reunió y aceptó la renuncia de Bruce McMaster, quien deja el cargo después de estar más de 12 años frente a uno de los gremios más importantes del país, la ANDI. Ahora, como usted lo dice, la organización iniciará el proceso para buscar al sucesor o sucesora que tendrá a cargo ahora la presidencia de la ANDI. La Junta también señaló que la organización mantendrá su interlocución con el gobierno de Abelardo de las ella y con las demás instituciones del Estado. El gremio aseguró que va a continuar trabajando con todos los asuntos relacionados con el crecimiento económico y la generación de empleo. Sin embargo, dentro del comunicado que ellos emitieron, afirmaron que van a seguir trabajando, pero que van a preservar su independencia y también la autonomía institucional. Ahora queda esperar, porque pues ellos ya dijeron que van a crear un comité para justamente escoger a la nueva persona que va a estar frente a la ANDI, y han sonado varios nombres, Juan, entre ellos le menciono María Paula Correa, quien conoce pues muy bien al presidente Abelardo de la Estrella, y también Fabia Santoro, que es la expresidenta de ProColombia.
1: Todos son especulaciones por lo pronto en relación con esos nombres, y hay otros tantos que se están mencionando. Hay dos noticias tristes en el mundo de la música. Murió Víctor Hugo Ayala.

0: 6:30. Fue uno de los hombres más famosos en su generación, William. Sí, muy claro. Conocido, recordado, era un ídolo.
1: ¿En su generación? ¿En la de él o la mía, Juan? Me está diciendo a mí. No, pero sí es...
0: En su generación me refería a Víctor Hugo Ayala, pero veo que lo conoce bien.
1: No, totalmente, claro, Juan. Es que muchas veces despertamos con la voz de Víctor Hugo Ayala, incluso porque identificaba en la radio colombiana el himno nacional. El himno nacional durante muchos años fue en la voz de Víctor Hugo Ayala, y un bolerista enorme.
0: Muy, muy famoso Víctor Hugo Ayala. A lo largo del programa lo estaremos recordando. Natalia Barrera nos ha preparado un perfil que más adelante estaremos escuchando. Y la otra noticia muy triste, y lo digo con dolor personal, se nos fue el gran Mario Fernando Prado, un hombre de oro, maravilloso, un pianista empírico, virtuoso. Nos regaló a los colombianos más de 1000 melodías que tocaba de memoria en su piano. Lo empezó a hacer en la pandemia. Y en medio de esa dificultad que teníamos todos, cada mañana llegaba minuto y medio del regalo de Mario, que siguió llegando hasta que lo pudo hacer. Lo tocaba de memoria y a puro oído. Publicista, columnista del País, columnista de distintos medios, un hombre de radio, su programa de radio muy escuchado y muy querido, hombre de televisión, tenía su programa Mario Fernando Piano, por el que pasaron las grandes celebridades de Colombia, mientras Mario tocaba al piano la banda musical de la vida de cada uno. Con mucha tristeza lo recuerdan en la radio, en la televisión, en el mundo de los automóviles, un gran entusiasta en el mundo de la publicidad. Abrazos para todos los seres queridos de Mario Fernando Prado. En Cali hay una inmensa, inmensa tristeza. Hasta el alcalde y las autoridades han levantado la voz para evocar la memoria de Mario Fernando Prado, que es lo que hacemos aquí, Juan, en esta mañana.
1: Sabe que hoy el diario El País está publicando precisamente la última columna que logró publicar Mario Fernando Prado en el diario.
0: ¿Se recuerda cómo se llamaba la columna de Mario?
1: No.
0: Sirirí.
1: Sirirí.
0: Sirirí. Ah. ¿Usted sabe qué es un sirirí?
1: Como un animalito que molesta mucho.
0: Que insiste. Eso es un sirirí.
1: Ese es un sirirí. Sí, molesta su más columna, que un sirirí, le decían
0: exacto,
1: a uno.
0: Exacto. Su columna se llamaba sirirí.
2: Las mamás son un sirirí.
0: Sí, pero también las mamás les dicen a los hijos, tal vez, mami, que le lavo.
1: Es mucho sirirí.
0: En el Cali dicen, es como un sirirí, pero también, ya cuando cambian las cosas, les dicen, para el otro lado, sirirí. El gran sirirí.
1: Hace exactamente un mes, el 10 de septiembre pasado, publicó una columna sobre el turismo en el Valle del Cauca y el futuro del Hotel Monasterio, uno de los íconos en el Valle del Cauca. Esa fue la última columna que nos dejó Mario Fernando Prado.
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5: Se presentan combates entre el ejército y el frente Dagoberto Ramos de las disidencias de las FARC en el sector del Pedregal, en el municipio de Insá, al oriente del Cauca. Fuertes granizadas y tormentas afectaron varias regiones del país. En Santander resultaron afectados cultivos en Huaca, Mogotes y Lebrija, mientras en Antioquia se reportaron inundaciones y crecientes de quebradas en varios municipios de ese departamento, mientras que en Bogotá la emergencia dejó caída de árboles, calles anegadas y afectaciones aéreas, más de 15 vuelos retrasados y 8 cancelados. La Alcaldía de Bogotá y el Gobierno Nacional incrementarán el personal en obra para agilizar la ejecución de los trabajos y evitar retrasos en los tiempos de entrega de la primera línea del metro prevista para marzo de 2028. El belga Francis Hansen ganó el Premio Nobel de Física por el descubrimiento de neutrinos de alta energía, que son las partículas subatómicas que provienen de fuera de nuestra galaxia.
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11: Las noticias de Barranquilla con la FM. Les contamos que la Cámara de Comercio de Barranquilla anunció la designación de Efraín Cepeda Tarud como nuevo presidente ejecutivo de la entidad, desde donde tendrá el reto de impulsar iniciativas para el fortalecimiento del sector empresarial y el desarrollo económico del Caribe colombiano.
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0: He oído a María Fernanda Cabal explicando en detalle las razones de su salida del Centro Democrático, sus razones para armar Rancho Aparte. Insiste en lo extraño de algunos comportamientos regionales reportados en esas encuestas. Cuando uno termina de oírla, me queda claro que el mensaje es que hubo procedimientos que no fueron transparentes, según dice, obviamente, la ex senadora María Fernanda Cabal, y deben estar molestos, Darcy.
2: Sí, señor, en el Centro Democrático están molestos.
0: En el Centro Democrático.
2: Sí, sí, sí, están muy molestos con ella, no solo por su salida y por todo esto que ha dicho don Juan, sino porque se está, como dicen, sonsacando a los miembros del partido. desde el fin de semana está llegando a los afiliados del Centro Democrático un video de la misma María Fernanda Cabal, en donde les dice: a ti que has sido firme en estas luchas, que has dado la cara, te invito a ser miembro del Partido Republicano. Bueno, pues hasta ahí no hay problema, ¿no? Está en todo su derecho. El tema es que más adelante dice, agrega: para quienes están suscritos a otro partido o movimiento, compartimos un formato para renunciar. Bueno, también está un poco, ya va subiéndole el tono, pero más adelante también agrega: en el caso del Centro Democrático, completa tus datos, firma la carta y envíala a estos dos correos, y pone el correo de el director Gabriel Vallejo y de la secretaria del partido. Bueno, pues esto ha caído, sí, muy mal dentro de los directivos del Centro Democrático, dentro del mismo expresidente Uribe. Por ahí me dicen que hay quienes han pronunciado la frase, dice que así paga el diablo a quien bien le sirve. Están muy molestos porque, pues mire, los atacan desde Salvación Nacional. En Defensores de la Patria también les sacan los militantes. Y ahora, quien fuera de sus propias tropas, doña María Fernanda Cabal, también mandando formato para que renuncien y se vayan al Partido Republicano. Con toda la razón, andan muy molestos, y más que molestos, también preocupados por el futuro del partido.
0: Doña Darcy, claro, están molestos, les están lloviendo rayos, truenos y centellas desde muchos lados, pero había muchos militantes de María Fernanda Cabal dentro del Centro Democrático.
2: Los llamados cabalistas.
0: Los cabalistas.
2: O Soy Cabal,
0: como,
2: sí.
0: Como en el registro no están marcados cabalistas y no cabalistas, yo creo que así como tiene derecho a irse para otra parte, también tiene derecho de proponerle a la gente, si se quiere ir, pues mande su renuncia, porque ese fue su partido por mucho tiempo. Si hay cabalistas,
2: sí, pues,
0: que están allá,
2: Juan,
0: les dice: mire, si usted es cabalista, siga este camino, y le dice al doctor Vallejo y le dice a la secretaria del partido que se va.
2: A ver, imagínese que yo me fuera de la FM, que yo ni me voy a ir.
0: No se vaya a ir, doña Darcy.
2: No, pero
0: siempre vamos a contar con doña Darcy Quinn.
2: Que armara yo mi programa, a ver, Darcy a las 6. y le empiezo a decir a los oyentes de la FM:
0: Me rehúso a seguir con ese conmigo. Ejemplo. Me rehúso a seguir con ese ejemplo. Son las 6:43. 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
0: Don Rafa Manzano, la noticia del mundo. Don Rafa, está apagado el micrófono de don Rafa.
18: Decía.
0: Don Rafa, buenos días.
18: Le da el botón que no era. Decía que el gobierno ruso anda más que preocupado con ese brote de peste neumónica que se vive en Siberia, pero también muy preocupados en Europa y en Estados Unidos por la poca información que está dando el gobierno ruso a propósito de ese brote. Niega el gobierno un brote de peste neumónica e insiste en que la situación epidemiológica de la región de Irkutsk es estable, que se han adoptado una serie de medidas especiales en relación con el caso de una empleada del Instituto contra la Peste a la que diagnosticaron una neumonía de origen desconocido y que no han hallado en su cuerpo microorganismos asociados con su profesión. Sin embargo, por debajo de la línea oficial se sabe que una joven investigadora de 28 años, Dayana Shilipova, quedó contaminada tras romperse un tubo de ensayo que contenía la bacteria viva Yersinia pestis. Daya fue ingresada en un hospital y dos días después falleció. A pesar de lo confuso de las informaciones facilitadas por las autoridades, el diario Liudi Baikala señala que los médicos hablan ya abiertamente sobre la peste y que agentes del Servicio Federal de Seguridad, el heredero del KGB, han escoltado las ambulancias que transportaron a 197 personas a las que las autoridades han hecho pruebas desde el 1 de octubre. De estas, 189 han sido ya internadas. El gobierno ruso no ha considerado necesario adoptar más medidas de momento, mientras la administración estadounidense sigue de cerca esta crisis epidemiológica, igual que las autoridades europeas y la Organización Mundial de la Salud. La peste neumónica se produce cuando la peste, una enfermedad infecciosa causada por una bacteria, afecta a los pulmones. La peste neumónica es la forma más grave de la enfermedad y es la única forma de peste que puede transmitirse de persona a persona, y si no se trata, presenta una tasa de letalidad entre el 30 y el 100%. Según la Organización Mundial de la Salud, especialmente contagiosa y puede desencadenar epidemias graves mediante la transmisión de personas a persona a través de partículas respiratorias. En cualquier caso, las tasas de recuperación son altas si la enfermedad se detecta y se trata a tiempo. El periodo de incubación puede ser de solo 24 horas y cualquier persona infectada puede transmitirla a otros seres humanos a través de partículas respiratorias. Como decía, la nebulosa de la información de las autoridades rusas hace que la preocupación de la Unión Europea, de los Estados Unidos y, por supuesto, de la Organización Mundial de la Salud sea más que evidente.
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0: 6:46, vuelvo con don Rafa Manzano. Rafa, impresionantes las protestas en Francia, ¿no?
18: Sí, sí, sí, son protestas de los estudiantes que se están de secundaria y de primero de bachillerato. ¿Cuál es el problema? El problema, ellos insisten, los estudiantes, en que hay pocos profesores, las aulas están hechas polvo, estamos hablando de la enseñanza pública, y que necesitan tratamiento radical. Ya llevan ya 4 días en las calles moviéndose, las detenciones son importantes. Se habla de, el primer día ya cayeron en manos de la policía 1.200 estudiantes, ahora se habla de prácticamente 5.000. Son manifestaciones que cada vez se están radicalizando más, y el gobierno francés lo que dice es que se están colando infiltrados de la extrema izquierda en las manifestaciones estudiantiles para provocar desórdenes públicos, desastres, quema de contenedores y volcado de coches. La situación es más que peligrosa, y de hecho el primer ministro Le Cornu lo que ha hecho ya es un plan de acción para intentar recuperar la tranquilidad en las calles, pero los estudiantes no se conforman con esto. Lo que quieren es la reforma de las aulas, la reforma de la educación y desde luego que haya más profesores.
0: Francisco, son unas multitudes estudiantiles, impresionante lo que hemos visto en imágenes.
20: Sí, se han bloqueado varias ciudades, Juan, en París, en Nantes, en Montpellier, en Marsella, en diferentes lugares de Francia. También la movilización es una movilización de docentes, además hay docentes que ya empiezan a unirse a esas protestas. Y esto nos está recordando, Juan, y nos trae a la memoria las protestas de los chalecos amarillos, de los Gilets Jaunes en el 2018, que empezaron contra el alza del combustible. Recordemos además que en España, como decía Rafa y como hablábamos acá, ya la crisis de vivienda y los desalojos llevaron a Pedro Sánchez a convocar elecciones anticipadas para el 29 de noviembre. Entonces esto es interesante para ver lo que pasó en América Latina y lo que vivió en América Latina en el 2019, Juan. Recuerden ustedes las protestas en Chile por el alza de peaje del metro en octubre del 2019, el estallido en Ecuador por eliminación de subsidios a combustible en el 2019 y las protestas de Colombia en el 2021 y 2022, que también estuvieron marcadas por una reforma tributaria. Ojo con la advertencia, estos movimientos son movimientos que se dan por ajustes fiscales, se dan además con situaciones sociales, y esto puede llevar, por supuesto, a que en nuestro continente, Colombia, Ecuador, Perú, Chile, Brasil, la circunstancia empiece a moverse en torno a movilizaciones por hechos sociales y por ajustes fiscales.
0: 6:49, María Molina, donde también veo marchas y protestas, es en Cornell, en los Estados Unidos.
21: Julio, Juan, muy buenos días. Pues la manifestación en Cornell, en la Universidad de Cornell, fue ayer bastante masiva. Hemos hablado mucho de este caso, Juan, aquí en la FM, que tiene que ver con una estudiante de 20 años que hace 2 años habría sido violada durante 7 horas en una fiesta de la universidad. Habría sido violada además por varios estudiantes, 7 en total, que incluso promocionaban, publicitaban a través de grupos en chat que había una joven que en ese momento estaba ofreciendo servicios sexuales, una joven que en ese momento pues estaba completamente drogada y que también pues había ingerido bebidas alcohólicas. Hoy, Juan, este caso cada vez se vuelve más grande y ayer salieron más de 1,000 personas a protestar en la Universidad de Cornell, a protestar por las débiles medidas de seguridad que hay contra la violencia sexual en una universidad tan importante como la de la Universidad de Cornell, en donde además muchas mujeres han salido a decir que han sido víctimas de acoso sexual y de violaciones en los últimos años y que la universidad tiene pues medidas muy débiles frente a esto. Juan, ayer salieron muchísimos estudiantes, muchísimas personas a protestar en contra de esto con carteles y desafortunadamente, como sucede en muchas de las protestas, en las manifestaciones también hubo actos de vandalismo.

0: había pasado y ese era el castigo, por Dios. O sea, es gente que tiene que estar en una cárcel y judicializada.
1: Es una vergüenza, ciertamente. Saludamos a esta hora a la coronel Carolina Rueda Di Maté, subdirectora de Meteorología del IDEAM. Coronel Rueda, gracias por estar con nosotros.
2: Juan, muchísimas gracias por esta invitación y a todos un cordial saludo de parte del IDEAM.
1: Muchas gracias. ¿Qué es esto tan loco que está pasando? Estamos supuestamente preocupados porque va a haber sequía y que puede haber racionamientos de agua, de energía, y se vienen semejantes aguaceros y granizadas. Hicimos un recorrido nacional en muchas regiones de Colombia. ¿Qué está pasando y qué pronósticos hay para hoy y el resto de la semana?
2: Correcto, la respuesta, la clave para esta respuesta está en las escalas del tiempo. El fenómeno del Niño nos acompañará como mínimo hasta el primer semestre del 2027 con una disminución de las precipitaciones esperadas. Es un fenómeno de largo alcance, de variabilidad climática, que no inhibe totalmente las lluvias, es decir, las lluvias que esperamos dentro de las curvas de climatología regular se van a ver afectadas con menos valores con respecto al esperado de acuerdo al fenómeno del Niño. El día de ayer tuvimos una granizada en Bogotá con 51 milímetros de lluvia en menos de 2 horas y media reportadas desde la estación de Engativá. Eso es un valor muy alto con las imágenes que ustedes ya tienen en las diferentes localidades de Engativá, de Kennedy y algunos sectores también del centro de la capital del país. En total tuvimos 264 rayos o descargas eléctricas percibidas desde el satélite distribuidos en la capital del país, y esto hace pues un evento de alta intensidad y corta duración, principalmente porque la temperatura de la mañana estuvo sobre los 24 grados, entra una masa de humedad y esta interacción puede generar una inestabilidad con las consecuencias que ustedes vieron el día de ayer. Sin embargo, la temporada de octubre y noviembre son las características de lluvias de la capital y algunos sectores de la región andina. Recordemos que en algunos sectores tuvimos hace años bloqueos en la 26 por la granizada, algunos parqueaderos inundados en Fontibón. Es regular que pasen estas lluvias de alta intensidad. Lo que pasa es que los valores mensuales esperados no van a ser como los tenemos dentro de las curvas, precisamente por el fenómeno del Niño.
0: Subdirectora, lo que lo hace a veces mucho más dramático es la granizada. Y correcto, a esta granizada de ayer, que fue durísima, también se unen, por ejemplo, la que estábamos viendo que sucedió hace unos días en Paraguay. ¿Por qué se da este fenómeno con granizo, además en épocas en que no se están esperando?
2: Cuando tenemos una tormenta con granizo, como la que tuvimos el día de ayer en la capital del país, o como la que tuvimos a principio del mes en La Guajira, que es bastante atípica, o de alguna manera la tormenta que no alcanzó a tener granizo en Santa Marta, ese es el resultado de la interacción de dos masas de aire, una muy caliente, como la que se presentó ayer en la mañana en Bogotá. Insisto, alcanzamos una temperatura de 24 grados para la capital del país, que ya de por sí es bastante atípica, y entra una masa húmeda, y esa interacción entre las dos de una manera muy inestable o violenta atmosféricamente nos genera ese resultado final, porque las partículas de agua generan un ascenso y descenso, ganan energía y producen esta condición de granizo, que es la que descargó el día de ayer. Yo vi imágenes alrededor de la ciudad, bastante cubierta en algunas, y esto pues es característico de la temporada. Sin embargo, me llama la atención que octubre y noviembre con estos eventos no van a ser todos con las mismas granizadas de aquí hasta noviembre, pero sí vamos a tener lluvias de corta duración y alta intensidad, o sea, lluvias muy fuertes de corta duración. Vendría siendo la última oportunidad para las reservas de agua antes de diciembre. Aquí quiero ser muy enfática en que en diciembre vamos a tener la temporada seca, regular, la de todos los años, pero vamos a tener el refuerzo prácticamente de 6 meses de fenómeno del Niño, es decir, que es uno de los picos donde vamos a tener una condición muy seca a nivel nacional.
3: Caramba, es muy, muy complejo el panorama que nos advierte usted, se viene, coronel. Entonces, vamos a tener granizadas seguramente y tormentas muy fuertes hasta noviembre. ¿En qué regiones se detecta algún tipo de regiones que van a ser más vulnerables a este tipo de fenómeno?
2: Sí, principalmente la región andina, de la cual hacen parte la región del Eje Cafetero, el departamento de Antioquia, altiplano cundiboyacense, los Santanderes y la región Caribe. No olvidemos que la región Caribe en este momento está atravesando por la temporada

0: de ciclones tropicales que va hasta el 30 de noviembre y termina el 30 de noviembre. Este año ha sido atípico por el fenómeno del Niño, no se ha configurado el primer huracán en el Atlántico, situación pues que de alguna manera está influenciada por el alto calentamiento que tiene el Océano Pacífico, en donde hemos tenido 3 y 4 huracanes de categoría mayor simultáneos en este espacio de tiempo. Entonces, la región Caribe va a tener el tránsito de ondas tropicales en el transcurso de lo que nos queda hasta el 30 de noviembre, y ese intercambio con la alta temperatura, que incluso hemos tenido reportes de temperaturas que superan los récords históricos, va a generar también estas posibilidades de tormentas muy fuertes.
1: Coronel, con Diana Alvarado, mire, el IDIGER acaba de advertir que para hoy, sobre todo en horas de la tarde acá en Bogotá, se tiene nuevamente previsto lluvias moderadas y no se descartan tormentas eléctricas en sectores como el del aeropuerto. ¿Es posible quizá advertir a los ciudadanos que tienen vuelos en la tarde que se pueda presentar situación similar como ayer que se cerró esta terminal aérea, recordando que pues más de 8 vuelos fueron cancelados y 15, más de 15 fueron retrasados, en modo de advertencia quizá para quienes tengan vuelos hoy en la tarde, por favor?
0: Con respecto a estas tormentas, digamos que son desarrollables en muy poco tiempo. Tengo el reporte del IDIGER, que nos habla de lluvias muy fuertes en las localidades de Engativá, Fontibón, Kennedy y Bosa. Para el tema del aeropuerto hay que estar muy pendientes. Entiendo que el día de ayer tuvieron descargas eléctricas en el Tablazo, que es un sector bastante lejano al aeropuerto propiamente, y eso tuvo afectaciones en algunas de las comunicaciones y radioayudas. Estas lluvias fuertes pueden generarse. Hay que tener muy presente lo que tú estás haciendo, es muy clave para todos los ciudadanos, y es tener a la mano la información oficial de pronóstico. En conclusión, creo que las lluvias no pueden tener la misma afectación como ayer al aeropuerto El Dorado, pero sí se pueden presentar precipitaciones entre moderada y alta intensidad.
2: 6:59. Me pide un oyente que le haga una pregunta final, y es la verdad que
0: Claro
2: cada
0: que sí.
2: rato hacemos esas. ¿Llovió en los embalses? Porque siempre caen unos aguaceros y le dicen a uno, pero no, eso no resuelve el problema, porque en el embalse sí no ha llovido. ¿Mejora la situación frente a los racionamientos?
0: Fíjate que la CAR tiene unos reportes de que los valores del embalse como tal están por encima del 90%. Tenemos que tener en cuenta dos cosas. Una cosa es el valor embalsado, que es operado por mano humana, es decir, pueden abrir y cerrar con puertas, y con eso regulan los valores finales que nosotros reportamos o que vemos todos nosotros en los informes de los embalses. Y otra situación diferente es el aporte, es decir, cuánto está llegando a través de los ríos a ese embalse. La pregunta del oyente es muy importante. ¿Por qué? Porque si bien los embalses están en este momento en una condición de estabilidad, debido a que han sido operados de una manera óptima ante el fenómeno del Niño, los aportes, es decir, los valores de lo que está llegando a los agregados a través de los ríos por las lluvias que se están generando, son inferiores a lo esperado. Y esto nos pone en una situación muy, digamos, de planificación frente a lo que mencionaba de diciembre, con el fenómeno del Niño en el pico máximo, 6 meses de intensidad y un respiro o un alivio de las lluvias de octubre y noviembre ante la posibilidad de la sequía que podríamos tener en el primer semestre del año 2027.
2: Muchas, muchas gracias, Coronel Carolina Rueda Di Maté, subdirectora de meteorología del IDEAM. Estos, los pronósticos frente a esta difícil situación. Muchas gracias. 60 segundos FM a las 7 en punto de la mañana.
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5: Las autoridades investigan un nuevo ataque con drones en el departamento del Huila luego de que fuera lanzado un artefacto contra la estación de policía de Aipe, que dejó daños materiales. Las autoridades advirtieron que es el segundo hecho en menos de 3 días. Bajo pronóstico reservado en un centro asistencial de Itagüí, en Antioquia, permanece una bebé de 5 meses que ingresó con múltiples lesiones, algunas de ellas en la cabeza. Las autoridades investigan esos hechos. Hoy se cumple el día sin carro y sin moto en Bucaramanga y el área metropolitana. La jornada comienza a las 9 de la mañana y se extiende hasta las 4 de la tarde. Cerca de 500.000 vehículos dejarán de circular por las calles de la ciudad. Unas 86.000 personas participaron hoy en Francia en manifestaciones organizadas para reclamar mejores condiciones para los estudiantes de bachillerato. Según un recuento del Ministerio del Interior de ese país, la jornada se llevó a cabo en París y en otras ciudades.
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1: 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En la FM son las
2: 7:03.
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8: 7-4. ¿En qué va el caso del magistrado de la Corte Constitucional, Vladimir Fernández, ex secretario jurídico del gobierno de Gustavo Petro, que terminó involucrado por unos mensajes, obviamente, presunción de inocencia, etcétera, etcétera, pero que terminó en unos mensajes muy comprometedores que fueron divulgados en el fin de semana a Santiago?
9: Pues Juan, ayer finalmente respondió Sneider Pinilla desde la cárcel y respondió como lo habíamos señalado aquí. Él, Olmedo López y sus defensas insisten en que no le entregaron dinero a Vladimir Fernández vía Solángel Torres, una abogada cercana que Vladimir Fernández había recomendado. Y Sneider Pinilla señala que esa recomendación era simplemente para que ella se encargara de asesorar a Olmedo López en un proceso que estaba investigando la Contraloría, que de hecho termina con una suspensión en el cargo un tiempo después a Olmedo López. Dice Sneider Pinilla en su carta sobre el magistrado de la Corte Constitucional, Vladimir Fernández: solo puedo referirme a lo que me consta. Olmedo López me manifestó que quien hoy es magistrado, entonces secretario jurídico de la presidencia, nos había recomendado a una señora para asesorar a mi jefe de entonces después de una actuación de la Contraloría General de la Nación. Lo difícil es que pues todavía no hay una respuesta de Vladimir Fernández sobre por qué él estaba chateando con Olmedo López siendo secretario jurídico de la presidencia para entregarle los detalles del apartamento y la dirección a la que Sneider Pinilla debía ir, y Sneider Pinilla era el vehículo de los sobornos. Esa es la gran pregunta. Sneider Pinilla fue el que le llevó los 1.000 millones de pesos a el señor Andrés Calle, presidente de la Cámara de Representantes. Sneider Pinilla fue el que le llevó los 1.500 y 1.500 millones de pesos a Sandra Ortiz en el Hotel Tequendama con el destino de Iván Name, reconocido esto además en una sentencia del Consejo de Estado. Sneider Pinilla era el vehículo de la corrupción, el que llevaba la plata para corromper a los políticos para los intereses del gobierno. Luego, no se entiende por qué él estaba el mismo día en el que le escribe un chat a su esposa diciendo que va a entregar plata, yendo a reunirse con una abogada que había recomendado Vladimir Fernández. Sin embargo, Juan, ayer hablé con las defensas de los dos y lo que me dicen es que a la señora Solángel Torres no se le entregó plata y que eso está corroborado por la cantidad de efectivo que entregaron y la cantidad de personas que lo recibieron. Hubo un préstamo inicial de un señor que se llamaba Pedro Andrés Rodríguez Melo, el prestamista, le entregó una plata para darle ese dinero en efectivo a Andrés Calle, y luego Luis Eduardo López Rosero, que era el contratista de los carrotanques, entonces entrega esa plata que era la coima para ganarse ese contrato y ellos deciden pagarle a Melo y repartir el dinero. Y lo que dicen es que en esa repartija pues no hubo ningún recurso para Solángel Torres ni para Vladimir Fernández, que eso simplemente era una recomendación para que lo defendieran del caso de la Contraloría.
8: 7-7. Francisco Barbosa, se anuncia una fuerte auditoría y es bastante atípico en la Cancillería. ¿En qué consiste? ¿Cuáles son los alcances?
5: Pues, Juan, la Cancillería reveló hallazgos en más de 811 contratos en el 2026 por cerca de 92 mil millones de pesos. No hay 551 contratos, Juan, con actividades repetidas o similares, 367 contratos con objetos idénticos. Aparece un contrato, por ejemplo, de 2.839 millones de pesos con solo 2 días de ejecución. Son alertas que ya ha manifestado la Cancillería y obviamente llama la atención. El calendario, 227 contratos por 21 mil millones de pesos, se firmaron el 30 de enero, justo antes de entrar en vigor la ley de garantías. Y más de la mitad de la contratación anual se concentró en semanas previas a restricciones electorales. 99.6%, Juan, se hizo con contratación directa. Es legal, pero evidentemente plantea nuevos debates sobre la forma como se utilizó la Contraloría. Ahora corresponde a los organismos de control, a la Fiscalía, a la Procuraduría, analizar y establecer las responsabilidades si las hay. Vamos a estar sometidos y sujetos a auditorías permanentes en las entidades para empezar a determinar exactamente el nivel de daño que se le causó a la administración pública en estos últimos años del anterior gobierno, Juan.
8: 709. Plan de choque en salud. ¿En qué va, Diana?
10: Don Juan, pues lo que ha dicho hasta el momento el Ministerio de Salud es que se proyecta la creación de una línea de crédito directo desde el plan de choque para otorgar por una sola vez créditos directos a entidades, en este caso las EPS, con cargo a los recursos administrados por la ADRES. De acuerdo con este proyecto de resolución, el mecanismo busca financiar la cartera relacionada con medicamentos y también procedimientos en salud. Recordemos que el Gobierno Nacional señaló que ya encontró más de 1 millón de pacientes que tienen pendientes medicamentos y procedimientos. 700 mil son por medicamentos y 300 mil por procedimientos médicos. Pues el Gobierno Nacional, mediante este borrador, establece que será directamente la ADRE la que realizaría este desembolso a los servicios de salud y proveedores de tecnologías en salud y que tengan las obligaciones reconocidas y conciliadas con las EPS. Este proyecto establece que podrán acceder a una línea de las EPS, los régimen contributivo y también subsidiado, que hayan reportado medicamentos o procedimientos pendientes dentro del mecanismo definido por el Ministerio de Salud. Pero ha sido Don Juan, la Asociación de Pacientes Colombia, quien ha expresado su preocupación y le ha pedido al Gobierno Nacional celeridad en este plan de choque. Esto dijo Denis Silva, vocero de Pacientes Colombia.
11: El plan de choque, que nada que inicia, no está la metodología, no hay un tablero de seguimiento. Invitamos a la ministra de Salud pues para hacer público el tablero de seguimiento y convocar al PMU. La crisis humanitaria cada día está cobrando más vidas y es necesario que la salud sea una prioridad de Estado.
8: 7-11. ¿Y nuestros 3 pacientes de seguimiento para monitorear el plan de choque, cómo van, Diana?
10: Sí, don Juan, para destacar que estos 3 casos actualmente se encuentran, uno en el de la señora de la ciudad de Barranquilla, está esperando que pasen 10 días de forma oficial para pedir la cita con médico especialista y poder determinar qué posibilidades hay de poder iniciar un tratamiento pues con un médico especializado en oncología. También hemos estado haciendo seguimiento al caso en la ciudad de Bogotá de la persona que tuvo un accidente de tránsito. Hoy le tienen previsto realizar una cirugía que estaba anhelando desde hace varios meses, desde febrero, y que no había podido, no ha tenido la posibilidad de realizar. Sí, por fin ya le están haciendo este procedimiento que tanto anhela para poder mejorar su calidad de vida, teniendo en cuenta que tenía muchos dolores de don Ángel. Y también el otro caso de una señora que padece una enfermedad con cáncer aquí en la ciudad de Bogotá, también está a la espera de poder conocer los resultados de unos exámenes médicos que le realizaron para poder determinar el tratamiento a seguir.
8: 7-12. Francisco, muchas aristas en este plan de choque.
5: Muchas aristas, Juan, y y hablábamos justamente acá de que no es una solución de fondo. Aquí lo que hay es una situación en la cual se quiere resolver la liquidez de 1.069.000 pacientes y 300.000 pacientes que están pendientes de procedimientos. En el fondo es una línea de crédito, como se planteaba, que va a buscar resolver un problema de liquidez inmediata. Pero esto no resuelve el problema de fondo, Juan. El problema de fondo es un poco lo que planteaba el mismo Santiago hace unos días cuando decía que es necesario revisar las cuentas antes de girar todos los recursos, donde se requiere una UPC suficiente, donde se requiere medidas de saneamiento financiero y control, y por supuesto que devuelvan la plata que les van a pagar, que les van a prestar, porque obviamente si dentro de unos meses no les devuelven la plata, no le devuelven la plata a Ladres, pues estamos hablando de que vamos a tener adicional a eso otra vez el problema de que no se van a seguir pagando a los pacientes los procedimientos y los medicamentos pendientes. Entonces creo que es un tema importante, es un primer paso, pero no es el paso definitivo ni resuelve la situación integral que tenemos en el sistema de salud, que no es solamente un problema de liquidez, es un problema de solvencia, Juan.
8: Es que mire el tamaño del dato. En un texto que está hoy en El Tiempo, el gobierno identificó 1.069.196 pacientes con medicamentos o procedimientos pendientes, de los cuales más de 700.000 tienen pendientes medicamentos y 300.000 procedimientos. Es una catástrofe de salud la que heredó este gobierno. Un millón de personas a las que no les han dado los medicamentos o no les han hecho los procedimientos. Para eso es, digamos, entiendo, Diana, la primera etapa del plan de choque y los 500.000 que por la línea que mencionaba Francisco van a utilizar de liquidez para que se pueda destrabar.
10: Sí, don Juan, es que la primera parte fue identificar a esos pacientes. La ministra lo que hizo fue reunirse con las entidades de salud y les dijo que tenían que presentar un informe de cuáles son esos pacientes prioritarios con enfermedades crónicas, con cáncer, con distintas enfermedades graves que no estaban siendo atendidos. Este listado prioritario que ya dio a conocer el gobierno nacional suma este millón de pacientes pendientes tanto de procedimientos como de medicamentos. Ya plenamente identificados, ahora el gobierno nacional está diciendo, con estos recursos que les vamos a prestar a través de la ADRES, tienen que garantizar la atención inmediata de estos pacientes para que realmente se vea este plan de choque y sean ellos los primeros, y como ha dicho la ministra, que el paciente esté en el centro ante todo de esta crisis, que sean ellos los primeros en ser atendidos.
8: Nos vamos para Israel, don Azuri. Israel comienza los actos conmemorativos de la masacre del 7 de octubre del 2023.
12: Pasaron ya, don Juan, de 3 años y todavía hay muchas preguntas y muchas heridas abiertas. Ni más faltaba ese momento en el que se realizaba un festival de música al sur de Israel, en el lado de la frontera muy cercano a Gaza, cuando intempestivamente, pues, milicianos, por no decir terroristas, o digamos, los terroristas desde el otro lado de la frontera, ingresaron y masacraron literalmente a por lo menos 1.200 personas, tomaron como rehenes a unos cuantos, y a partir de hoy, en Israel, por coincidir con la fecha judía, comienzan esos homenajes más que sentidos con un llamado del primer ministro y también del ministro de la Defensa a elevar al extremo las medidas de seguridad en el territorio israelí y por supuesto también en las dependencias israelíes en el resto del mundo. 3 años de ese episodio, el 7 de octubre del 2023.
8: 7:16. Al Congreso de la República le llega el momento de mirar presupuesto con cruces regionales y territoriales. Los congresistas vienen de todas las regiones de Colombia y hay una discusión acerca de cómo se distribuyen los recursos en las regiones. Hay una tarea pendiente, muy sensible, que es la ley de competencias, sin la cual no se activa el acto legislativo que aumentan las transferencias a los departamentos, y hay una discusión sobre la forma como se definen las categorías presupuestales de las entidades territoriales. el director ejecutivo de la Federación Nacional de Departamentos, es el exgobernador Didier Tavera. Doctor Didier, buenos días.
13: Don Juan, muy buenos días. Un gusto para usted saludarlo, para toda la mesa de trabajo y a quienes nos escuchan a esta hora.
8: Grandes retos para la vida departamental de Colombia en el Congreso.
13: Así es, don Juan. Grandes retos, no solamente la ley de presupuesto, como lo acaba de mencionar, sino también en próximos días la discusión de la bianualidad del presupuesto a regalías que, como lo habíamos anunciado, como consecuencia de la no exploración, también tiene un recorte importante. Vamos a pasar de una bianualidad de 25 billones a 20 billones de pesos. Esto golpea aún más las proyecciones, las inversiones sociales en los territorios y bueno, es las consecuencias del mal manejo de las finanzas territoriales en Colombia como consecuencia del gobierno anterior.
8: Es una reducción enorme, es una reducción del 20%.
13: Sí, es muy fuerte, Juan. Estaba anunciado, esperamos que con la nueva política, con la entrada del nuevo presidente de Ecopetrol y con la política del presidente, el doctor Abelardo de la Espiella, eso mejore, pues ya no será en manos de estos gobernadores, estos alcaldes, sino esperamos que en la bianualidad del 29 al 30, pues el país pueda tener una mayor inversión como consecuencia ya de que se haya reactivado la industria y obviamente también la generación de empleo.
8: Doctor Didier, ¿y cómo es el tema de las categorías presupuestales de las entidades territoriales?
13: Bueno, esa es una alarma que estamos generando y que se está evidenciando, don Juan, precisamente por una ley que ya tiene más de dos décadas, que es la ley 617 del año 2000, que precisamente la misión de descentralización, lo que planteamos en el libro blanco que usted muchas veces nos acompañó, lo que está planteado en algún articulado borrador que enviamos desde la Federación en trabajo con las gobernadores en lo que tendría que ser la ley de competencias, habla de la estructuración de una nueva categorización de los departamentos, no solamente por ingresos corrientes que tienen los departamentos, las entidades territoriales y por la densidad poblacional, sino de acuerdo a sus especificidades y a sus capacidades. Hoy, por ejemplo, las categorías de los departamentos se miden es de acuerdo a los ingresos corrientes. Hoy han aumentado, pero la alerta que generamos después de los técnicos en un estudio que hicimos es que como consecuencia del salario mínimo del año 2026, que tuvo un aumento del 23%, eso se empieza a tramitar para el año entrante. En el 2027, exactamente el 30 de octubre, vamos a ver que los departamentos así aumenten sus ingresos como consecuencia del aumento del salario mínimo del año 2026, la gran mayoría, por no decir que la mitad de los departamentos, van a perder una categoría. Esto no quiere decir que pierdan su estatus fiscal o que dejen de recibir más transferencias, pero sí afecta, obviamente, lo que tiene que ver con el gasto. Y esa es la discusión que queremos plantear, en que debe incluirse, ojalá desde ya, en la discusión del plan de desarrollo, en ese proyecto de ley de experimentación que ha planteado el ministro Lara, y que queremos que todo el mundo participe y se vincule, porque tal vez es la gran reforma que necesita el país de cómo adelgazar el Estado, de cómo transferir competencias, y en esta discusión que está planteada de las categorías tanto municipales como departamentales, pues llegó el momento de actualizar esa ley 617 y ver cómo realmente mejor y hacemos que crezca las finanzas y obviamente el desarrollo territorial.
8: 721, cuenten con nosotros, doctor Didier, para generar conciencia, para acompañar estas discusiones, para acompañar la tarea que bien hace la Federación Nacional de Departamentos. Esto suena muy técnico, pero es absolutamente crucial para la vida de Colombia. Ahí estaremos acompañándolos, doctor Didier, y estamos muy atentos a su voz.
13: No, bueno, ustedes muchas gracias, y efectivamente, como usted lo dice, esta es una discusión técnica, pero es ver cómo las decisiones que se toman en un momento afectan al futuro. Sonaba muy bien lo del salario mínimo, estamos de acuerdo en que la gente tenga mayores ingresos, pero hoy no tiene el Estado de cómo tapar ese hueco fiscal, y ahora sabemos también que viene un nuevo reto para el presidente, al cual estamos respaldando. Debe volver a aumentarse el salario mínimo, o sea que el hueco fiscal para el año 2028 aún no se ha calculado, porque vamos a tener dos déficits, además de los más de 6 puntos del PIB de déficit que tiene hoy en día.
8: Es el exgobernador Didier Tavera. Él es la cabeza, el director ejecutivo de la muy influyente y poderosa Federación Nacional de Departamentos, que recoge a todos los gobernadores de Colombia y que se ha convertido en el epicentro de las discusiones sobre la vida territorial del país. Muchas gracias, doctor Didier. 722. Esta semana que Fernando Quijano está cumpliendo su agenda internacional, cada día tenemos una voz muy importante en el mundo económico, empresarial, financiero. A mí me da mucho gusto saludar hoy a don Silverio Gómez, que es el decano de los periodistas económicos de Colombia, que además ha sido un servidor público ejemplar, y como si fuera poco, aparte de que escribe libros y que escribe historia, es un experto en el tema del arroz, porque fue la cabeza justamente de la Cámara del Arroz en la Andi. Don Silverio, bienvenido.
14: Juan, qué grato saludarlo, verlo, recordar estos tiempos hace ya bastantes años.
8: Usted estaba en este micrófono todas las mañanas.
14: Aquí en esta zona, un poco más, no tan moderna como ahora, ¿no? Ni con las luces, ni con todo el modelo nuevo.
8: Es que lo ven en el exterior, lo ven a través de Red Más Noticias, de nuestro streaming, de la app de RCN. Por eso esta tecnología ha avanzado para estar a la altura de lo que quieren nuestros televidentes y oyentes. Bienvenido a esta que seguirá siendo siempre su casa, don Silverio.
14: Gracias y un saludo para todo el equipo, sí, que yo sé lo que es madrugar, o sea, sí. ¿Ustedes saben quiénes madrugan? ¿Los policías? ¿Quién más?
15: Los periodistas.
14: Y hay otro gremio que también madruga, pero ese sí no nos referimos a...
8: 724. Semana de dato de inflación. ¿Qué va a pasar? ¿Qué está viendo usted en ese frente?
14: Bueno, Juan, mire, la tasa de inflación de los últimos 12 meses es 6.25%. Es 20% más de lo que era el año anterior. La cifra es, digámoslo, complicada, con aumentos muy significativos en alimentos y bebidas que finalmente están supeditadas a la oferta y la demanda, el verano, todas las cosas que digámoslo, conocemos, el fenómeno del niño. Pero también hay unos servicios que han subido mucho, ¿sí me entiende? El alcantarillado, la salud ha subido, la educación ha subido, y eso... Radar, que es una entidad de investigación, dice que todas esas alzas de las cuales los consumidores no pueden escapar, ¿no? Porque ¿quién apaga la luz? O sea, ¿o quién en Cartagena vive sin aire acondicionado? ¿O quién no manda a los niños al colegio? ¿O el tema de la salud? Son absolutamente imprescindibles y está llevando a que la gente consuma lo básico, lo elemental, ¿sí? Los alimentos, que son básicamente, y unas cosas muy, muy particulares, ¿no? Y baja el consumo de otros bienes como el entretenimiento, la cultura, o sea, una serie de cosas. Y esos bienes que a los que tiene que consumir porque son forma parte vital de su vida, o pues parte vital, están subiendo mucho de precio, ¿no? La papa ha subido alrededor del 60%.
8: Que la es papa.
14: La papa, ¿sí? Ese es, o sea, y uno podría ser, digámoslo, el listado grande.
8: La papa está en la canasta de mercado de casi todas las familias colombianas.
14: Sí, puede tener algunos sustitutos, como el maíz, incluso el arroz, ¿entiendes? Pues arepas de arroz no hay muchas, pero digámoslo, esos productos pueden en un momento dado sustituir, pero la papa es determinante. El ministro de Hacienda, Jaime García Parra, que usted conocía, siempre se lamentaba de que la papa no la podían controlar de precios porque no había cómo almacenarla.
8: Claro, en unas bodegas en Corabastos.
14: Sí, o sea, pero eso le nacen, ¿cómo se llaman? Las flores.
15: Raíces,
14: la papa,
15: sí.
14: Claro. Y todo. Entonces,
8: claro, usted guarda la papa 10 días y tiene la papa se dice la papa nacida.
15: Se,
8: ¿no?
15: Le nace, dicen las amas de casa.
14: Sí, ¿no? Sí. En países como Israel, que cultiva papa en el desierto, ¿sí? El transporte se hace absolutamente, viene la máquina, la combinada, recogiendo la papa, hay unos contenedores listos, lo llevan al puerto y al otro día están en París, en Londres, o sea, pero es así de rápido.
8: Y vamos con todas esas consideraciones para una inflación que sube o que baja.
14: Sin la menor duda que sube. Mañana se da a conocer el dato de inflación del mes de septiembre.
8: ¿Y eso va a validar entonces a la Junta del Banco de la República que subió las tasas?
14: Sí, valida, digámoslo eso, la concepción de la Junta es que aquí hay un tema de demanda y entonces hay que reprimir la demanda por a través del alza en la tasa de interés. Pero quizá hay otras variables muy importantes, Juan. En este momento las empresas están haciendo ya su presupuesto para el año entrante, ¿sí?, con todos los indicadores, las proyecciones, ¿no? Eso es determinante la tasa de inflación, pero adicionalmente es determinante para algo que todos los años se discute en Colombia, que es el aumento en el nivel del salario mínimo.
8: Don Silverio Gómez, nuestro invitado especial en el día de hoy para analizar todos estos temas económicos, quien me había escrito inicialmente que les decía que el aumento de alumbrado público no puede pasar del 25%, es el prestigioso abogado Martín Acero, y me escribe otro abogado diciendo lo que señaló su oyente es correcto. Si la naturaleza del cobro del alumbrado es prestación tributaria adicional o accesoria al predial, tiene que ser considerada como parte del impuesto total para efectos de limitarla al 25%. La decisión del Consejo de Estado de que los prediales no pueden subir más del 25%.
14: Del 25% en el caso de que sea aumento de tarifas. Y si hay actualización catastral, por el primer año pueden subir el 50%, pero a los estratos más bajos solamente puede subir la tasa de inflación. La pregunta, Juan, que hay que hacer aquí, por ejemplo, en el caso de Bogotá, es una sobretasa al predial, ¿puede quedar en el predial? O sea, digámoslo así, ¿es válido que haya un aumento, o sea, se le acomode al predial un incremento, o eso tampoco, eso también es ilegal? Porque las normas tributarias desde hace mucho rato, incluyendo las del plan de desarrollo del gobierno anterior, que fueron las que determinaron esas alzas exorbitantes, ¿no? Eso, digámoslo, no puede ser.
8: Contábamos, Silverio, que hay gente que dice, a lo que me llegó el recibo del predial, le vendo la casa a Galán. Se la vendo, si me da esa plata. Es más, le rebajo el 10% de lo que me llegó el avalúo catastral. Le pongo mi casa en venta por avalúo catastral menos 10%. A ver quién me la va a comprar. En Bogotá quedaron inflados los prediales en unas zonas.
14: Y en muchas ciudades del país, o sea, en el Huila, en Casanare, hubo aumentos de más del 1000% en un decreto que la verdad uno lo cuestionaba, porque finalmente fue, o sea, el decreto salió como reglamentación del plan de desarrollo del gobierno anterior, pero una resolución del Instituto Geográfico Agustín Codace fue el que hizo el incremento para alrededor de 600 municipios en Colombia.
8: Me impresiona la cantidad de mensajes que llegan a propósito de los prediales. Vamos a trabajarlo en nuestro servicio informativo. Son las 7:30 en punto. Y estos son 60 segundos de Noticias FM.
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22: La coronel Carolina Rueda, subdirectora de meteorología del IDEAM, se refirió en la FM a las fuertes tormentas de las últimas horas en varias regiones del país en medio del fenómeno del Niño, y agregó que se trata de un fenómeno derivado del choque violento entre masas de aire muy caliente y húmedo. Agregó que es muy alta la probabilidad de que esas fuertes tormentas y granizadas continúen en las próximas horas. La transversal del Cisga está habilitada con paso a un carril luego de la caída de rocas entre Macanal y Santa María. Las autoridades confirman que la situación fue atendida y que ante la disminución de las lluvias, el corredor está disponible para los viajeros. Llegaron desde China 32 nuevos buses para reforzar la operación de Transcaribe en Cartagena. El lote incluye 5 vehículos articulados que serán destinados a las rutas de mayor demanda. En noticias del mundo, el jefe de la diplomacia estadounidense, Marco Rubio, le pidió a Rusia ser transparente y compartir información tras la muerte de una empleada de un instituto de lucha contra la peste neumónica en Siberia, Rusia.
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1: Y a las 7:34 les contamos las buenas noticias para la ciudad de Barranquilla. La nueva gerente del Transmetro, María del Pilar Mayorga Domínguez, anunció que continuará con la renovación de la flota de buses y la modernización de las estaciones del Transmetro para mejorar el servicio de transporte público en Barranquilla y su área metropolitana.
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0: 7:39 nos vamos para Cali con Rubén Darío Gálvez. ¿Cómo le fue, don Rubén Darío, en sus pesquisas en el municipio de Sevilla? Y le pregunto para poner en contexto a nuestros oyentes, porque se denunció que el ICBF tuvo el propósito de una contratación muy cara en el municipio de Sevilla de un inmueble por unos valores muy por encima de lo que valen los arrendamientos en el municipio de Sevilla. ¿Se cerró, no se cerró esa contratación? ¿Se iba a cerrar? ¿Iban a pagarlo? ¿Lo alcanzaron a hablar? ¿Firmaron contrato? ¿O no firmaron contrato? ¿O no? ¿Cuál es la realidad de lo que encontró en Sevilla? Y por eso don Rubén Darío se fue para Sevilla.
1: Pues Juan, tuvimos la oportunidad de dialogar con el gerente de la cooperativa de caficultores de Sevilla, se llama Fernando Calvo, y de constatar también el local exactamente donde va a llegar la gente de Bienestar Familiar del municipio de Sevilla, que está allí en el mismo edificio de la cooperativa. Ha negado rotundamente la denuncia que se hizo por parte de la propia directora de Bienestar Familiar. Ha dicho que
0: ¿El local es de la cooperativa de caficultores?
1: El local es de la cooperativa de caficultores, efectivamente. Ellos dicen que ellos han invertido 800 millones en adecuarlo, que no han recibido un solo peso de Bienestar Familiar y que por el contrario, ellos han puesto todo de acuerdo a las necesidades de Bienestar Familiar, que solo falta que Celsia les haga una instalación eléctrica y ellos esta misma semana inclusive podrían estar entregando el local. Esto es lo que nos dijo el gerente Fernando Calvo en este diálogo con la FM, dándole claridad a este tema tan polémico.
2: Que Semana publicó este fin de semana sobre un local que le tenemos en contrato a el Instituto Colombiano de Bienestar Familiar. La verdad es que nosotros sí tenemos un contrato con el instituto, pero no le hemos entregado el local porque nos falta acondicionar un tema de energía, que eso es con Celsia, que falta todavía que nos haga la conexión, que creemos que pronto puede estar esta semana listo. Nosotros del ICBF no hemos recibido un solo peso. Óigase bien, un solo peso, ni le hemos facturado a ellos, porque el compromiso es que empezamos a facturar en el momento que nosotros le hagamos entrega del inmueble, y hasta la fecha no ha ocurrido.
3: El valor de unos 50 millones o más mensuales, ¿es real que va a pagar Bienestar Familiar por este establecimiento o que ya pagó?
2: Bueno, el contrato está por 47 millones de pesos, que incluye canon de arrendamiento y unas adecuaciones que nosotros hicimos al inmueble para poder que ellos lo habiten, unos requerimientos que ellos hicieron, que eso costó alrededor, esa inversión que hizo la cooperativa, de casi cerca de 800 millones de pesos, y ese canon de arrendamiento está compuesto en lo que vale la adecuación más el canon de arrendamiento, que dura 3 años, que vale 47 millones de pesos mensuales. Después de 3 años ya se cobra el arrendamiento.
1: Esto pues, Juan, lo que dice el gerente de la cooperativa, que todo el dinero que se ha invertido en este local lo ha hecho la cooperativa y que una vez lo entreguen, el contrato empieza a regir y por 3 años serán 48 millones, teniendo en cuenta el canon y lo que ellos han invertido para adecuar este espacio para la gente del ICBF del municipio de Sevilla.
0: 7:43, don William Calderón, don no. Santiago Ángel.
4: Pues peor aún, Juan, con lo que nos está revelando Rubén Darío en esta entrevista, y es que el ICBF termina es pagando las adecuaciones que deberían correr por cuenta del propietario del local, porque en el contrato se le está invirtiendo, se le está cobrando en esos primeros meses del uso del mismo, la adecuación que se le hace al local.
0: ¿Son adecuaciones o son dotaciones, Rubén Darío?
1: Juan, tuvimos la oportunidad de ver el local y está muy al día, muy iluminado.
0: No te escuché, ¿son adecuaciones o dotaciones?
1: Son adecuaciones.
0: ¿Qué tipo de adecuaciones?
1: Todo lo que ellos han hecho es que el local estaba en obra negra. Entonces todo lo que ha sido pisos, paredes, instalaciones sanitarias, instalaciones eléctricas, es la adecuación que ha hecho la cooperativa.
5: O sea que lo que dice William, pues, sí tiene decir, razón.
4: Pues claro, es que, es decir, eso no se supone que debe correr por cuenta del propietario del local. Es decir, usted pone un local y lo arrienda como está, o si lo va a mejorar, simplemente le sube al canon de arrendamiento, pero no le carga al usuario toda la remodelación o la adecuación del mismo.
1: Sí, hay que decir que el local está listo y de hecho lo único que falta es, como dice el gerente, que haya una subestación eléctrica que se hizo por parte del propio ICBF ese requerimiento, y por eso es que ellos no se han pasado. Están ahí a pocos metros en una sede hacinados muy pequeña donde también tuvimos la oportunidad de estar y constatar que ellos todavía no se han pasado, pero están a un paso de que lo hagan cuando tengan el servicio eléctrico, Juan.
5: Rubén, una pregunta final. Usted tuvo oportunidad de averiguar si 50 millones es caro o barato. ¿Cuánto vale un arrendamiento en Sevilla de algo parecido?
1: Evidentemente hay dos cosas allí importantes. Desde el punto de vista de Sevilla es un costo alto. El edificio está ubicado en el Parque Uribe Uribe, que es la zona céntrica más importante de Sevilla, pero a la pregunta el gerente insiste en que el costo por 3 años lo consideran o se considera alto es justamente por las adecuaciones, pero que al cumplirse los 3 años del pago de lo que ha sido la adecuación, pues ese valor va a bajar. Pero evidentemente es alto para Sevilla, por supuesto, es alto.
5: Son las 7:45, seguiremos con el tema. En segundos, el riesgo de una nueva pandemia, ¿qué tan grave es la infección con peste neumónica en Siberia? En segundos estará con nosotros el doctor Felipe Lovelo, es el médico epidemiólogo PhD en salud pública, que nos ha acompañado a entender estos fenómenos globales de la salud. En segundos, Felipe Lovelo.
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7: Hace 86 años, una pequeña fábrica en Medellín comenzó a construir una historia que hoy hace parte de los hogares colombianos. Es el caso de ACEP, una compañía que ha evolucionado en la fabricación manual a procesos con maquinaria de alta tecnología y automatización.
8: Yo fundé al fondo esta compañía con un destornillador, le llamamos, porque él fue el que primero hizo una hornilla, digamos que ese fue como su inicio y empezó en el mundo, digamos, de la cocción o de la preparación de alimentos.
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7: Hoy la compañía fortalece su presencia en mercados como Ecuador, Venezuela y Centroamérica. Es parte de la industria que mueve al país. 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
5: Doctor Felipe Lovelo, siempre es para nosotros muy importante poderlo escuchar. PhD en salud pública, profesor de la Universidad de Emory y con una trayectoria en los Centros para el Control de Enfermedades de Estados Unidos. Gracias por estar con nosotros.
11: Buenos días, Juan. Muchas gracias por la invitación y un gusto estar acá siempre.
5: Doctor Lovelo, le hago la pregunta que todo el mundo se está haciendo. ¿Esto se parece a la pandemia pasada? Porque la gente dice, hay un rollo en Rusia, tienen a una gente que está confinada, Estados Unidos empieza a advertir que puede ser peligroso, una persona se murió, Marco Rubio dice que hay que seguirlo de cerca. ¿Eso puede ser el inicio de una pandemia o eso sería alarmista afirmarlo?
11: No creo que sea el inicio de una pandemia, es un caso como otros que hemos hablado en salud pública, tenemos que hay que reconocer, que hay que seguir, como ha mencionado otras autoridades de salud pública. Pero lo cierto es que la peste neumónica Es una enfermedad que, a pesar de que es muy grave, la conocemos muy bien, tenemos antibióticos y realmente es una situación que se puede controlar, a pesar de que obviamente escuchar que haya casos es grave.
4: Es que había información, doctor Lovelo, de que estábamos frente a una enfermedad desconocida. Usted nos dice todo lo contrario. Es una enfermedad que la hemos padecido, que está detectada. ¿Qué tan grave es esta peste neumónica comparada con otras enfermedades infecciosas que están también en el ambiente?
11: Pues la peste neumónica es una enfermedad grave con alto porcentaje de letalidad. Lo que pasa es que no es una enfermedad que se transmita muy fácilmente de persona a persona, aunque se puede transmitir, tiene que ser en un contacto muy cercano, no necesariamente como sabemos del COVID o otras enfermedades por el estilo.
12: Doctor Lovelo, y para los pacientes, seguramente los que están en Rusia confinados, que tienen enfermedades previas, ¿cuáles son los efectos de esta peste?
11: La peste es una enfermedad bacteriana por la bacteria Yersinia pestis y se puede dar, digamos que en tres tipos de situaciones. Cuando una pulga o un roedor muerde a una persona, eso hace que la bacteria entre en principalmente los ganglios y es lo que se conocía como peste bubónica. También puede, por una infección, llegar a la sangre y producir una septicemia, es decir, una infección sanguínea grave. Y también, como en este caso, al parecer, llegar a los pulmones. Digo al parecer porque no hay 100% confirmación de que esta persona que haya muerto en Rusia haya tenido la peste neumónica, pero digamos que el caso epidemiológico, a pesar de que no se ha confirmado, es muy sugestivo, ya dado que esta persona trabajaba en un laboratorio y una neumonía fulminante en una persona joven, pues obviamente es algo que se tiene que tener en cuenta como un diagnóstico diferencial.
13: Claro, doctor Lovelo, ¿qué tanto tiene que ver, digamos, un poco la paranoia? Pues porque esto se da en Rusia, Rusia da muy poca información y en Estados Unidos pues siempre hay, digamos, cierta sospecha frente a las cosas que pasan en Rusia.
11: Sí, por supuesto que eso contribuye.

0: aislar, es muy sugestiva de que por lo menos el riesgo de esa infección sí está en el diferencial de las personas de salud pública que están manejando esta situación. Pero obviamente no ayuda que repito, no haya habido una información clara de las autoridades. Y obviamente tampoco ayuda que haya, digamos que desde el punto de vista geopolítico, factores que hacen más difícil la comprensión de lo que está pasando en esta zona, aunado a la guerra con Ucrania y todas las dificultades que existen en este momento. Lo importante y también recalcar de este caso es que volvemos a tener, digamos que, una situación en donde laboratorios que están manejando patógenos de alto contaminación y alto riesgo presentan potenciales problemas de bioseguridad que nos hace recordar otros momentos de diferentes pandemias.
1: Pero por supuesto, además, a ver, en este momento una persona, ¿cómo hace? Estamos además en picos de gripas, de influenza, en todo el mundo por los cambios de estación. ¿Qué es lo diferencial? ¿Qué hace que uno diga, oiga, preocúpese porque esto podría ser una de estas neumonías graves, podrían detectar una peste neumónica o es una influenza o es una gripa normal del cambio estacional?
0: No, digamos que en países y en el 99.99% de los casos en donde no hay un nexo epidemiológico con alguien que haya tenido un diagnóstico de peste neumónica, una infección respiratoria pues va a ser por los virus que están circulando en este momento, ya sea influenza o COVID o virus sincitial respiratorio, pero claramente en esta situación de Siberia, tendríamos que tener más información de las autoridades y asegurarse de que no haya habido un brote, es decir, que no haya habido otras personas que hayan sido infectadas por este caso de la persona que lamentablemente murió.
2: Doctor Lovelo, con los buenos días, ya entendemos y sabemos que por ahora es poco probable que esto llegue a nuestras latitudes, pero bien sabe usted que hay personas que nos sugestionamos fácilmente, hay otros que admitimos que somos hipocondríacos y de todas maneras queremos tomar medidas y protegernos. ¿Podemos vacunarnos? ¿Qué medidas de protección podemos tomar por si acaso?
0: Es muy importante lo que tú mencionas y lo que yo le digo a las personas es que se puede controlar las cosas que sabemos que se pueden controlar. Por ejemplo, estar al tanto con la vacunación de los virus que están circulando, el virus de la influenza, el virus del COVID, el virus del sincitial respiratorio, especialmente para las personas que están más a riesgo de desarrollar enfermedad grave por estos virus, las personas mayores de 50 años, personas que tengan enfermedades crónicas, bebés que no son lo suficientemente, que no tienen más de 6 meses y que no se pueden vacunar, todas estas personas van a estar protegidas si alrededor de nosotros nos protegemos de los virus. Contra la peste neumónica no hay una vacuna, pero antibióticos que conocemos desde hace mucho tiempo y que se utiliza rutinariamente, como la ciprofloxacina, por ejemplo, son muy efectivos si se diagnostica a tiempo. Así que no es algo que, digamos, que yo buscaría en ese momento ir a buscar o a comprar, es simplemente por información general, pero realmente en lo que se puede actuar es en lo que está circulando en Colombia y en los sitios en donde cada uno vive.
3: Doctor, bien dice usted que ya existen antibióticos, es una enfermedad plenamente conocida, pero en estos casos siempre nos referimos a lo que dicen los líderes mundiales, las autoridades. Y le voy a leer una afirmación que hizo el presidente Donald Trump para que usted contraste con bases científicas si tiene algún tipo de razón. La plaga de neumonía es una enfermedad que solíamos poder controlar, pero de alguna manera esos microbios se han vuelto más fuertes y más inteligentes. Son como un ejército, dijo en la Casa Blanca el presidente Trump. ¿Tiene razón?
0: No tenemos ningún indicio de que en este caso haya habido, primero, que haya constatación de que sea plaga neumónica, segundo, de que sea

0: una versión de esta bacteria que sea resistente a los antibióticos. Se dan más o menos 500 casos de plaga a nivel mundial en países remotos como en Mongolia, en esta zona que colinda con Siberia, en algunos países de África, pero estos casos son usualmente aislados, usualmente no producen brotes epidemiológicos o brotes de alto alcance. Eso no quiere decir que no sea importante reconocerlos. Y en lo que sí estoy de acuerdo es en volver al tema de la seguridad de los laboratorios. Lamentablemente no tenemos un sistema internacional que nos permita asegurarse que los laboratorios que están manejando patógenos en diferentes partes del mundo están haciendo las cosas correctamente. No hay, digamos, que un método internacional como haría, pues, por ejemplo, para asegurarse de que las plantas nucleares están siguiendo los protocolos de seguridad. Esto no existe y por eso es que las autoridades de salud pública hemos hecho el mensaje de que debe haber mejor monitorización de estos laboratorios y que, por ejemplo, con temas como la inteligencia artificial, el riesgo de que personas puedan utilizar esa información para desarrollar o patógenos o crear eventos de seguridad aumenta. Así que desde un punto de vista de coordinación mundial, eso es algo que sí se debe trabajar los estados y los países para mejorar la bioseguridad a todo nivel.
1: Doctor Lovelo, muchas gracias por estar con nosotros y aclararnos dudas frente a esta preocupación que tenemos nosotros y que tiene mucha gente en el mundo. Gracias, feliz día.
0: Igualmente, para todos, buen día.
1: 7:59, nuestro invitado en la mesa hoy es Silverio Gómez, el decano de los periodistas económicos de Colombia. Silverio, dólar, ¿cómo cree que termine el dólar este año?
2: Juan, mire, lo primero que hay que ver con el dólar es que, así como la inflación, es una cifra muy importante para todo el mundo. Es más, el dólar lo llama la gente el precio de precios, ¿no?, de la economía. Afecta a los exportadores, afecta a los importadores, a quienes, digamos, lo manejan materias primas, afecta a quienes viajan o a quienes llegan a Colombia, afecta a los padres de familia que tienen a sus hijos, digámoslo, en el exterior, afecta a quien tiene deudas, o sea, todo absolutamente se afecta. Y entonces la pregunta que siempre se hace es, ¿para dónde va el dólar? Entonces uno tiene que decir primero, pues, ¿cuáles son las causas de que el dólar esté ahí? Sin la menor duda, el principal factor es la devaluación del dólar. O sea, el dólar ha perdido
1: en el mundo.
2: En el mundo. Y entonces eso significa automáticamente que las demás monedas se revalúan. Si uno mira el caso de las monedas del euro, pasa eso, y en el caso de todos los países, y en Colombia, digámoslo también. En Colombia tuvimos dólar en el 2022 en 4.700 pesos.
1: Claro, iba para 5.000.
2: Iba para 5.000. Y luego cayó y hoy estamos en 3.200 pesos, 3.200 larguitos, y ha subido en estas últimas semanas, ¿no? Entonces uno puede decir qué es lo que estaba, digámoslo, pasando como paso previo a lo que puede ocurrir a final de año. Se conocieron ayer las cifras sobre de exportaciones, Juan, y el producto que quizá fuera de petróleo es el que más pesa en Colombia, se llama el oro. Se están exportando 5.000 millones de dólares en oro. Se están exportando más de 50 toneladas de oro. Entonces,
1: de origen legal y de origen ilegal, que luego se legaliza por las normas que hay.
2: Correcto, pero vamos a, así como si son 50 toneladas en este año, quiere decir que estamos exportando más o menos 5 largas toneladas, 6 toneladas por hora, por mes. Vamos entonces para más de 70 toneladas de oro. Y de eso, cuando uno va y mira las cifras oficiales, Colombia no produce sino 55. O sea que casi 20 toneladas de oro están siendo exportadas por una procedencia ilegal. Cuando uno...
1: Impresionante, el oro legal es 20 toneladas, sí, por debajo de las exportaciones.
2: Se habla
1: que... Pero es que el oro se legaliza al momento en que entra en ese
3: todo
1: proceso.
3: Todo eso es la minería ilegal.
2: La minería ilegal.
3: Por eso, pues por eso es el gran problema.
4: Recuerden sí. El caso de toda esa mina ilegal que estaba al lado de un batallón en Antioquia.
1: Claro.
4: ¿No?
1: Claro,
4: el clan claro. del Golfo lo tenía al lado.
1: Impresionante.
2: Juan, cuando uno va al Bajo Cauca y ve los dragones brasileños, que son dragas gigantescas, cada draga puede estar valiendo entre $1,000,000, $1,200,000, y hay 100 dragas.
1: Y no han hecho nada con eso.
2: No han hecho nada.
1: Y seguramente eso. Ahora el gobierno del presidente del Espiella lo va a acometer. Vimos las imágenes que nos mandó el representante Juan Espinal. Impresionante
5: Juan,
1: en esa zona.
5: Es incontrolable. Yo sobrevolé esa zona del país y es usted en helicóptero, vuela 40, 50, 60 minutos, una hora, hora y media, ida y vuelta, y usted no encuentra sino paisaje el lunar propio... y cientos de dragas. Eso es incontrolable.
1: Paisaje...
5: El Estado perdió el control de esa zona.
1: Paisaje
5: el que diga
1: lunar,
5: lo contrario,
1: esa
5: es falso.
1: La descripción. El ministro Lara puso ayer unas imágenes en el Chocó sobre minería ilegal. Dicho eso, don Silverio.
2: Sí, entonces esa minería está afectando el precio del dólar, porque además pues el precio de la onza de oro pasa por ya de $4,000, entonces eso llega a mucha plata, digámoslo aquí, y eso se monetiza, se vuelven pesos. Mire, los talleres de mecánica que hay en esa zona no existen en Bogotá, Juan, allá en el Bajo Cauca. Son pues unas cosas de unas dimensiones que uno queda absolutamente, digámoslo, aterrado. Primer punto. Segundo punto, hay que meterle un tema, un componente de coca al tema, que se calcula que son más o menos 4 puntos del PIB. 4 puntos del PIB, para la gente, para entenderlo, quiere decir que 1 punto del PIB son más o menos 19 billones de pesos. O sea que estamos hablando de casi 80 billones de pesos lo que mete el narcotráfico. Claro, eso tiene unas corrientes que se mueven de otra manera. Al contrabando no hay que meterlo ahí como suma de la actividad legal. ¿Por qué? Porque el lavado es el que beneficia, no es que aumente la plata de la coca, sino a través del contrabando bueno, se legaliza, digámoslo, la plata.
1: Pero la coca sí, es la plata ilegal sí. Que entra sí. Y hay buena parte de ella a Colombia.
2: Hay una cosa marginal que también hay que pensar significativamente. Decimos que a Colombia llegan $8,000,000,000 de turismo, eso es mentira, bueno. Colombia, porque entonces estarían entrando más o menos... están entrando 4 millones de turistas extranjeros, no los colombianos que se van para Miami y regresan, no, es sencillamente 4 millones. Quiere decir que cada turista estaría dejando $2,000, esos turistas extranjeros.
1: Sí, es carreta, no da.
2: No da, entonces usted mira México y en México pues llegan 45 millones de turistas y deja cada turista $800 y en Colombia están dejando $2,000, eso no tiene ningún sentido.
1: Tienes
2: y otra
1: razón.
2: Parte, un componente que hay ahí que casi no se analiza, porque nos gusta, nos llama la atención, se llaman las remesas. Un pedazo de las remesas es gente que va y trae $10,000, $10,000 y le pagan el pasaje, viene y aquí los trae y se va. O sea, le pagan un pasaje que a Europa puede valer mil euros, o sea, 4 millones de pesos y trae $10,000, $10,000 que son 50 millones de pesos. Entonces, eso también, digámoslo, está, digámoslo, afectando la situación.
1: Y también hay remesas legales.
2: No, la mayor parte son remesas
1: claro,
2: legales.
1: El grueso.
2: Pero eso tiene un efecto desde el punto de vista del consumo muy importante, porque las remesas legales que llegan entran en pedacitos, o sea, son lo que manda 400, 300, 600 que mandan.
1: Dolaritos,
2: sí, y eso impacta, digámoslo, familia. Muchísimo. Pero hay sectores que se perjudican, por ejemplo, que lo vamos seguramente a comentar luego, el arroz.
1: Vamos a hablar de arroz más adelante.
2: El arroz no se exporta, el arroz se importa y entonces está entrando a un dólar muy barato, digámoslo así, y entonces eso afecta internamente.
1: Entonces, dicho todo esto, ¿qué cree que nos va a pasar con el dólar de aquí a diciembre? ¿Sube o baja?
2: Yo creo que se va a mantener alrededor de 3.300
1: pesos. Se va a mantener
2: pesos.
1: Alrededor de 3.200.
2: Sí, o sea, es más, yo creo que en ese el dato del dólar hay que ser muy prudentes porque se pueden mandar mensajes absolutamente equivocados para la gente. Decirle a la gente, compre dólares.
1: Que va a subir.
2: Dólares. Sí, yo creo que pues finalmente hay unas variables que nadie tiene la varita mágica, como se dice.
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11: Las autoridades siguen buscando a 4 detenidos que se fugaron tras el atentado terrorista con drones del ELN contra la estación de policía en Aguachica, en Cesar. Un privado de la libertad resultó herido tras el ataque, mientras que ya fueron identificados los detenidos que se escaparon. Más de 8.000 familias siguen afectadas por las inundaciones de cultivos, los daños en las vías y la falta de ayudas humanitarias en el departamento del Meta. Allí hay 16 municipios que permanecen bajo calamidad pública. El valor estimado para atender los siniestros asegurados tras el terremoto del pasado 10 de agosto en Colombia ascendió a 6,3 billones de pesos, según un reporte de Fasecolda a corte del 2 de octubre. El precio medio del diésel en Reino Unido alcanzó un récord de $2.63 por litro, en medio de problemas de suministro asociados al conflicto que se vive en Oriente Medio.
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1: En días pasados hubo una discusión sobre uso de helicópteros para traslado de funcionarios públicos. En el gobierno del presidente Petro, el helicóptero fue popularizado por la vicepresidente Francia Márquez, quien lo usó y repitió que lo usaba y que lo volvería a usar. Y como todo en política se devuelve, ahora quienes defendían a Francia Márquez en el uso del helicóptero levantan la voz y dicen, pero no fue solo allá, aquí están usando el helicóptero también para el transporte. Hay críticas, hay reparos, pero también hay defensores. De eso se tratan los Rounds FM. Voces contrapuestas en temas de debate de la sociedad colombiana. Germán Rodríguez, senador de Salvación Nacional. Marco Emilio Incapié, representante del Pacto Histórico. Les agradezco que hayan aceptado la invitación. Empiece usted, por favor, representante Marco Emilio Incapié.
8: Juan, muy buenos días para usted, para toda la mesa de trabajo. Pues es una preocupación, como usted lo decía, que acá las reglas solo se apliquen para un lado. Nos acordamos del escándalo cuando la usó nuestra vicepresidenta Francia Márquez, que sabemos cómo fue ese tema. Y pues ahora hay un silencio respecto a los 219 vuelos que hizo Abelardo de la Espriella en 30 días. Él habla de austeridad, habla de la patria milagro, y hizo un promedio de 7 vuelos cortos al día, 138 menos vuelos de menos de 10 minutos. Y de estos 138 vuelos, 43 fueron hacia la cancha del Junior de Barranquilla. Doctor Juan, esta información me la dio el propio Departamento Administrativo de la Presidencia de la República. Cuando decimos que el helicóptero se convirtió en un taxi presidencial, pues nosotros nos estamos refiriendo a que la mayoría de los vuelos que hizo el presidente de la República no sobrepasan los 15 minutos. Le voy a hablar de un ejemplo. El presidente usa el helicóptero para ir del aeropuerto El Dorado de Catán hasta el Cano.
18: Bueno, esta es la ridiculez de estos zurdos. Claro, el problema no es que los helicópteros se utilizaron como taxi, como lo utilizaba Francia Márquez, lo utilizaba como taxi, y para rematar allá en la finca de Dapa tenía una compañía del ejército prestando la seguridad. Ah, no, ahora sí se duelen esos zurdos cuando Gustavo Petro utilizaba los aviones, el avión de la Fuerza Aérea, para irse a sus fiestas de mala muerte en Francia, o para irse por allá a Malta, Ecuador, a hacer quién sabe qué cosas. Ahí sí no se ponen bravos los zurdos cuando Verónica Alcocer cogía el avión FAC 001 de la Fuerza Aérea para irse a la fiesta de las flores, cuando se utilizó el avión MI-17 para transportar a 5 ministros y a sus asesores y a su esquema. 5 ministros se fueron a trabajar un fin de semana. No estaban tomando trago como lo hacía el gobierno de Petro. Estaban trabajando un fin de semana. Lo que pasa es que a la zurdamenta no.
1: Doctor Incapié.
8: Juan, bueno, en estos minutos lo que tenemos que decir también es que él usa el avión, el helicóptero, para ir del Dorado hasta el Can. Es un trayecto que prácticamente dura 6 minutos al aire y, bueno, se gasta usted en carro menos de 15 minutos. Esto es un capricho. Él se mueve, digamos, promedio cada 15 días, están moviendo un promedio de 1.300 millones de pesos, lo que cuesta ese helicóptero. A esto tenemos que sumarle los costos operativos. Según el DAPRE, cuesta 85.406 millones hacerle el mantenimiento a los dos helicópteros que él usa. Y bueno, extremadamente costosa.
18: Representante, usted está mal. El Dorado es en el CAN. La pista del Dorado queda ahí pegada a la pista del CAN. Por lo menos estudie un poquito para estos rounds. Se fue del CAN a Facatativá. Allá está claro. El helicóptero de MI es un helicóptero multipropósito para transporte de tropa, que está hecho para eso, para transportar tropa. Y lo utilizaron desde Catán hasta Facatativá. La diferencia es que Francia Márquez utilizaba un helicóptero artillado. Utilizaba los UH-60 y los Black Hawk artillados. Esa es la diferencia. Ustedes no tienen ninguna posibilidad de hablar al respecto porque, como digo, se fueron a trabajar en un helicóptero de multipropósito que, por cierto, esos helicópteros MI-17, ustedes se los tiraron porque el 90% de la flota de los MI-17 están fuera de servicio.
8: Queda claro hoy en Colombia que el problema no es el helicóptero, sino quién lo usa y de qué color es su piel. Si la vicepresidenta tal vez no fuera de color negro, tal vez en Colombia no habría ningún problema. Tal vez el senador no me habría dicho lo que me está diciendo ahora. Tal vez el senador no me mandaría a estudiar como me está mandando a estudiar ahora. Yo sí le puedo decir al senador que bastante he estudiado en mi vida, así como él lo ha dicho en el Senado, que también ha bastante, que también ha estudiado bastante. Pero acá lo importante es que hablan de austeridad. Hablan de austeridad y una austeridad que no están cumpliendo, así les duela. No son coherentes con lo que le prometieron al país. La austeridad le está saliendo muy cara a Colombia. 138 vuelos de menos de 10 minutos en un mes, esto no es austeridad. Y no podemos convertir y normalizar esto como usar el avión, el helicóptero.
19: No, esto no tiene nada que ver con el color de piel. Mi esposa es negra. La mitad de mi familia es negra, negra. Y he vivido yo en el Chocó, que no sé si usted lo ha hecho. Yo sí he vivido en el Chocó, eso no se tiene. No trata de ver con el color de piel. No politice las cosas. Y aparte de eso, vuelvo y repito, a ustedes los que les dolió es eso. Que nosotros sí estamos utilizando los helicópteros para ir a trabajar. ¿O usted qué quiere? ¿Que el presidente coja un bus en un recorrido de 5 minutos donde puede ser permeado por grupos terroristas, donde pueden colocarle un helicóptero? Eso es lo que hay una diferencia entre Abelardo Espella y Gustavo Petro. Abelardo Espella madruga a trabajar, madruga. Gustavo Petro en la madrugada es que se acuesta de sus farras y se pone a trabajar desde las 10 de la mañana. Hay una diferencia muy grande en utilizar los activos del Estado para ir a trabajar o utilizar los activos del Estado para otras cosas.
1: 30 segundos de cierre, 30 segundos para el representante Hincapié, 30 segundos para el senador Rodríguez.
8: Este sí es un tema político porque nos convoca a todos. Acá lo que tenemos que pedir es coherencia de lo que dicen, lo que dice el presidente Showman en sus intervenciones, en sus videos, y lo que realmente hacen con la plata de los colombianos. Acá ya queda claro que llegaron a despilfarrar el Estado, a desfinanciar el Estado y a entregárselo a unos terceros.
19: Duela a quien le duela, al surderío en colombiano, estamos recuperando el país. A ustedes les duele que utilizamos un helicóptero para ir a trabajar. Estamos recuperando todo el territorio nacional y así les duela. Estamos dando resultados operacionales contundentes. Vamos a recuperar al el país, lo que le quedó grande al gobierno de Gustavo, de Gustavo Petro, y que viva la patria milagro.
1: 8:20, los temas de debate en Colombia son los temas de los rounds en la FM con invitados que tienen siempre opiniones contrapuestas. Les agradezco al senador de Salvación Nacional, Germán Rodríguez, y al representante del Pacto Histórico, Marco Emilio Hincapié. 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
1: Don Juan Felipe Cadavid, hoy partido Colombia-Perú. ¿Qué perspectiva tiene para ese partido, don Juan Felipe? Buenos días. Y está en Miami también nuestro compañero Ricardo Henao Calderón. ¿Cómo estamos para ese partido? Gusto saludarlos a los dos.
21: Hola Juan, muy buenos días, un saludo también a Richie, que efectivamente está en Miami, ya lo vamos a también a saludar. La perspectiva que tengo es que yo creo que hay que seguir probando, hay que seguir mirando. Colombia no ha tenido buenos juegos ni ante México ni ante Paraguay. Para mí hay más justificación ante Paraguay porque se modificaron cosas, estructura, se probaron jugadores. Ante México era un poquito más la base, y vamos a ver qué pasa ante la selección peruana, que no es un rival que venga bien. viene de derrotas ante la selección de Canadá, ante Estados Unidos, empató ante la selección de México, igual que nosotros, 1-1, pero siempre nos complica la vida. La última vez que nos vimos con Perú fue en la eliminatoria, fue en Barranquilla, y terminamos 0-0. Y recordemos que para Qatar, la selección peruana también nos hizo el daño, esa vez nos ganó 1-0. Pero don Ricardo Henao Calderón, desde Miami, usted tiene más... o tiene mejor la perspectiva de lo que va a ser este juego, seguramente de pronto algunas novedades, y qué está pensando Néstor Lorenzo para enfrentar hoy a la selección peruana, partido que tendremos aquí en la señal de la FM y que estaremos también en la señal del canal RCN junto a Eduardo Luis, junto al profesor Peláez y junto a Ricardo Henao. Richie.
0: Hola Juan Felipe, Juan, un saludo muy especial a toda la gente de la FM. Pues mira, hay una expectativa enorme en el seno de la selección colombiana de fútbol. Digo enorme en el seno de la selección colombiana de fútbol porque no parece haber esa gran expectativa entre el público colombiano. La verdad, la selección Colombia todavía no encanta, no logra encantar, y para muchos esto puede ser normal porque es apenas el comienzo de un nuevo proceso de parte del técnico Néstor Lorenzo. Ayer ha manifestado el técnico Néstor Lorenzo que va a seguir mirando, que va a seguir buscando posibilidades para la selección Colombia, no solo ahora, sino a futuro. Todavía, por ejemplo, jugadores que queremos ver en la selección Colombia, como Juan Manuel Rengifo, no ha tenido posibilidad, tampoco, por ejemplo, Oscar Perea, tampoco el pelado Arcila, Roger Caicedo, que son los cuatro que hasta ahora no han tenido minutos en esta convocatoria de 26 jugadores. Entonces el técnico va a seguir mirando opciones. Él ha dicho, aquí todavía no está el equipo, todavía no tenemos toda la base, hay jugadores muy importantes por fuera de este equipo, pues tan solo nombrar a Luis Díaz, que es el jugador más importante de Colombia, pero la idea es poder seguir sumando, poder seguir creciendo en cuanto a nivel, en cuanto a fútbol. Hasta ahora, ni en resultados, ni en nivel, esa es una realidad, y eso no lo ha ocultado el técnico de la selección Colombia, ni tampoco lo ha ocultado el grupo de jugadores. Se sabe que se venía a buscar un rendimiento mejor, por lo menos en el segundo partido. Colombia tuvo algunos destellos frente a la selección de Paraguay, pero se espera que por lo menos para tranquilidad de la gente, para la imagen de la selección Colombia, hoy se tenga una cosa muy diferente en cuanto a rendimiento y en cuanto a resultado. Porque eso de perder y de no ganar, eso a nadie le gusta, ni siquiera en partidos amistosos. Y mucha gente no entiende que el proceso apenas está arrancando y que el técnico pues va a probar y que está simplemente mirando situaciones, cómo se desarrolla el juego, cómo se mueve el equipo, cómo se ordenan de pronto las instrucciones, cómo se reciben las cosas que él quiere a futuro. Pero eso en medio de no ganar y en medio de no jugar bien, eso realmente no convence a nadie. Y más, una selección que está acostumbrada a ganar, a jugar normalmente bien y a someter a los rivales. Y eso hasta ahora no ocurrió frente a México y frente a la selección de Paraguay. Y se espera que hoy, frente al equipo peruano, que tampoco viene bien porque viene muy mal, pues Colombia pueda tener una cara muy distinta.
1: Ricardo, tengo una pregunta para usted, para Juan Felipe. Cuando iban, yo no sé, 5 minutos del partido anterior y le habían dado el chance a Aldair Quintana como portero, chance que seguramente había esperado toda su vida, le rastrillan la cabeza y le sacan sangre y lo empiezan a vendar. Y Aldair Quintana no se dejó sacar. Y era como la oportunidad de su vida de que lo vieran ahí con la cabeza chorreando sangre y con esas vendas que le pusieron. Él se mantuvo ahí, me imagino que además eso le debía doler mucho, pero me imagino que diría, me llega la oportunidad de la vida y no me puede durar solo 5 minutos. ¿Cómo vieron a Aldair Quintana?
21: Sí, totalmente. Es que él ya había sido... Bueno, él estuvo en una Copa América, lo que pasa es que no había tenido minutos. Entonces, esta era su primera vez, Richie,

0: se cae la casa que soltar el gato. Así estaba el Jair Quintana. Como bueno, un gato en cortina.
1: Me tocó levantar las cortinas de la casa porque estoy estrenando gata en mi casa.
0: Ah, no.
1: Claro, el juguete de la gata es encaramarse por la cortina.
2: Córtele las uñas, Richie, córtele las uñas.

0: Perú, no había manera de meterle un rival más durito como para probar verdaderamente a la selección. Yo tenía un general, un general de la República, Richie, muy amigo, que me decía, el entrenamiento de los soldados tiene que ser más duro que la guerra de verdad, para que cuando salgan a la guerra, eso les parezca un paseo. Pero aquí, Perú,
1: No, mire, antes por el contrario, mire, muchos técnicos, además, a mí me parece, por ejemplo, que de cierta manera el técnico de Colombia se la jugó, porque primero no venía bien con el ambiente después del Mundial, y usted tener que arrancar contra México, que es un excelente Mundial, que tiene continuidad en su trabajo, que cambió solo el técnico, que tiene una selección más o menos consolidada. El equipo que presentó Paraguay aquí es casi el mismo del Mundial. Entonces uno venir a ensayar, a probar frente a rivales tan complejos, tan difíciles, es de cierta manera arriesgado, y los técnicos normalmente se protegen. Mire contra quién juega Argentina los amistosos. Burkina Faso contra Benin. ¿Por qué? Porque ellos lo que hacen es, vamos a divertirnos, vamos a jugar bien, no generemos ruido,
0: algo va de Argentina-Colombia, Richie, hombre. Es que
1: no, claro.
2: Lo que pasa es que los momentos son diferentes. Mire que en Argentina el debate está buenísimo, ya que usted nombra Argentina, William, porque hoy es en este partido será la despedida de Leo Messi contra Benín. Uno dice Argentina midiéndose contra Benín, Messi despidiéndose contra Benín, pero también hace parte de una situación que ha cambiado el fútbol mundial, y es que en Europa juegan la Nations League. Ellos decidieron hacer un torneo para foguearse entre ellos, que además da título, que además da dinero. Entonces nos obliga a nosotros a jugar o con los asiáticos, que es muy bueno jugar contra Japón y contra Corea, pero pues ya están copados, y entre nosotros mismos o contra Estados Unidos o contra México, ya se nos vuelve repetitivo. A mí sí me encantaría medirme en esta época ante otros tipos de selecciones, pero la verdad las opciones son así de pequeñitas, son así de corticas, y por eso Argentina decide a Benín. No sé si vieron uno de los jugadores de Benín, uno de los centrales, lo encontró la televisión argentina saliendo de una compra de souvenirs en Buenos Aires, y le preguntaron, bueno, Pepito, no recuerdo el nombre, ¿cómo marcar a Messi? Y el señor contesta, ¿marcar a Messi? Yo lo que voy es a disfrutarlo, ¿yo qué voy a marcar a Messi? Yo voy a verlo. Así será el nivel de ese partido.
3: Pero claro, sí será el último partido de Messi, porque en realidad el cierre con Benín, ¿o será que luego nos anuncian que sí hay otro que es el último partido de Messi? Porque no es como el rival para despedir a semejante crack de la historia universal del fútbol.
2: Total, ese partido.
1: Sí, yo sí creo que va a ser el último, yo sí creo que porque por la edad y todo lo demás, a lo mejor le hacen otra despedida, y usted sabe que eso también tiene mucho de negocio. Entonces, hoy es como para que Messi vaya, se divierta, la gente disfrute y Argentina haga 5 o 6 goles y Messi haga por ahí 3 o 4. Entonces, la gente lo pueda disfrutar, se lo pueda gozar. O sea, hacen una fiesta para que de verdad el protagonista sea Messi, para que la gente pueda disfrutar de la selección argentina. A lo mejor otro día se inventan otro negocio en otra parte donde puedan incluso tener una mejor taquilla y vuelven y lo despiden.
2: Ya debe haber un empresario llamando a Xavi, a Iniesta, a Busquets, a todo ese combo del Barcelona del 2009, 2010 y de ahí en adelante, llamando a figuras del mundo, a James, a Falcao, retirados y activos, para hacer un partido de verdad con estrellas, Messi, con los amigos de Messi contra los otros amigos de Messi, algo así. Pero es que Argentina venía en partido que soy a las 6 de la tarde con el defensor que dice, no, yo voy a disfrutarlo. Esa sí me hizo reír de verdad. Pero bueno, los amistosos de Argentina.
3: ¿Se acuerda, Silverio, de un circo que se llamaba el Circo Egret? Que lo armaban la carpa aquí en Bogotá y mandaron a hacer, después de 2 meses en la ciudad, un aviso que decía, hoy última función. 2 meses después, el aviso ya estaba desteñido y todos los días decía, hoy última función.
4: Por eso salió el refrán popular de que se despide más que Circo de Pueblo.
3: Sí. 8:33. Gracias, Richie. Gracias, Juan Felipe. ¿A qué hora es nuestra transmisión? ¿A qué hora son nuestras transmisiones?
2: Richie, en la FM empezamos... 5:45. Es en televisión, 5:45 en televisión, en la FM empezamos 6:30, pero vamos a estar con el previo de la FM más fútbol, seguramente en el programa previo también a la transmisión vamos a estar hablando del encuentro y de todo lo que vaya a pasar en este... 6:00 p.m. empezamos transmisión, aquí me escribe inmediatamente don Andrés Torres, 6:00 p.m. empezamos transmisión, pero de la FM más fútbol con toda la información y en televisión 5:45.
3: Los escucharemos atentamente y estos son 60 segundos FM.
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7: A esta hora el ejército retoma el control del orden público en la zona rural de Insá, en el Cauca. La Fuerza Aérea mantiene sobrevuelos en el territorio tras combates con las disidencias de las FARC. Las lluvias en Urabá dejan cerca de 1,000 familias afectadas. Las inundaciones provocaron pérdida de enseres y cultivos y mantienen incomunicadas a varias comunidades. Las autoridades continúan atendiendo la emergencia y advierten de nuevas precipitaciones. Mientras tanto, en Maicao, en La Guajira, suspenden la venta de agua de carrotanques privados desde el acueducto municipal. La medida busca priorizar el abastecimiento de agua potable a las familias afectadas por las altas temperaturas de los últimos días. El gobierno español volverá a presentar en el Congreso dos decretos de vivienda que incluyen préstamos de hasta 50.000 euros sin intereses para comprar la primera vivienda. El presidente Pedro Sánchez anunció que las medidas serán debatidas por una comisión especial luego de que el Congreso las rechazara el viernes pasado.
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0: 8:41. Los secretos de doña Darcy Quinn, la mujer mejor informada de Colombia, aquí en la FM. Todas las mañanas, doña Darcy Quinn, con lo que cuenta ella en los secretos, que luego en el curso del día se vuelve noticia. Doña Darcy, los beneplácitos de nuestros embajadores en Europa.
1: Hay preocupación porque debido a las vacaciones, don Juan, de verano, están más demorados de lo normal. Ya están asignados embajadores en Inglaterra, Miguel Uribe Londoño, Francia, Juan Carlos Gozaín, Portugal, Oscar Gómez, Italia, Alberto Cepeda, en la Santa Sede, Mario Hilario Méndez, y en España, Carlos Felipe Mejía. El caso es que estas embajadas, pues en este momento no han recibido beneplácito, ellos están parqueados esperando que llegue para poder ir y atenderlo. Hay unos diplomáticos de carrera en algunos casos, otros que fueron nombrados por el gobierno anterior de Gustavo Petro, y hay preocupaciones, don Juan, porque mire, en Portugal, por ejemplo, está el caso de Papá Pitufo. Una extradición que fue concedida, que está frenada por una solicitud de asilo que no se ha resuelto, y es un tema del que hay que estar independiente, porque ese señor Buitrago, alias Papá Pitufo, aparentemente Marín Buitrago, aparentemente cambió de domicilio, no aparece, no saben dónde está, y pues eso no tiene como doliente en Portugal. Y pues también casos similares podrían estar pasando en Inglaterra. Ya está la señora Zulma Guzmán, la que usted llama Raspberry Killer, que también podría todo eso terminar impune por cuenta de que no tenemos unos representantes diplomáticos que están empujando las cosas, que están yendo a ver a las autoridades competentes, etcétera, etcétera. Entonces, es bastante complejo, y lo que se pediría en ese caso es que la Cancillería tenga un papel ahí más de presión para que lleguen rápidamente estos beneplácitos.
0: ¿Habrá alguno enredado, Darcy? ¿Más allá del verano?
1: No me dicen, no me han dicho que hayan negado hasta ahora ningún beneplácito. Y pues la verdad es que uno revisando estos nombres, uno dice, pero pues ¿a quién? O sea, no estoy viendo personas que tengan...
0: No, lo digo, estos nombres son, yo creo que no van a tener ninguna dificultad. ¿Sabe cuál me toma por sorpresa y pensé que había sido divulgado su nombre mientras estaba yo por fuera en unas cortas vacaciones? El del embajador ante la Santa Sede,
1: el Mario Hilario, expresidente del Consejo de Estado, ex magistrado.
0: No, un tipo absolutamente extraordinario. Yo conocí.
1: Pues la verdad, yo le puedo estar dando ahí un secreto.
0: Pues vea,
1: Por eso
0: pregunto por Mario Hilario. Mario Hilario fue un presidente del Consejo de Estado, sí, efectivamente, heredero de una tradición jurídica muy importante de un momposino que era su padre, el doctor Mario Hilario Di Filippo. Y Mario Hilario Méndez, reconocido, respetado, no sabía yo, vea, aquí recibí
1: embajador
0: un secreto. Embajador ante la Santa Sede. Queda buenas manos la embajada ante la Santa Sede.
1: Yo tenía también la duda si se sabía o no se sabía, pero bueno, ahí entonces les conté otro secreto dentro de mi secreto.
0: Pues vea, grato secreto, si él va a ser el embajador y lo que se dice en los secretos así ocurre, pues felicitaciones al doctor Mario Hilario Méndez, un tipo estudioso, riguroso, es extraordinario, lo hará muy bien, sin lugar a dudas. Doña Darcy, ¿qué sabemos de los congresistas demócratas que vienen a Colombia?
1: Pues me dicen que más allá del tema del terremoto, por supuesto, las ayudas, la lucha contra el narcotráfico, también tienen una pregunta muy específica. El congresista demócrata Gregory Meeks, que como usted dijo, es amigo de Colombia, y para quienes no lo conocen, no lo identifican, es afroamericano. Tiene una pregunta también muy específica, es lo que me están diciendo. ¿Cuál es la representación de la población afro en este gobierno de Abelardo de la Espriella? Ellos van a estar específicamente en Chocó y en Cali para hablar especialmente con las comunidades afrocolombianas, para saber qué ayudas están recibiendo, para conocer las políticas también hacia la población afro, y pues básicamente cómo están haciendo tratadas. No es solamente el tema del narcotráfico no es solamente el tema del terremoto, también está esa preocupación del tema afro y la manera como está representado en el actual gobierno.
0: Él, yo recuerdo, en un gobierno pasado visitó el gobierno, hizo la pregunta respetuosamente y respetuosamente también, poco tiempo después, el señor presidente de la República hizo un cambio de gabinete e incorporó extraordinarios representantes.
1: Yo creería que aquí también, porque yo estaba como echando un repasito así mental sobre las representaciones afro y seguramente las hay. No como ministros, pero seguramente las hay en los diferentes ministerios, ni más faltaba, pero digamos, no, por ahora no veo un nombramiento así como en
0: hay,
1: alto cargo.
0: Seguramente Diana Mateus, María Molina, Darcy lo conocen. Hay una célula congresional en Estados Unidos, lo que aquí en Colombia podríamos llamar, exacto, como una especie de comisión accidental. Es como un grupo que se llama el Black Caucus, sí, donde Gregory Mix es un tipo súper influyente. Y ellos, sí, cuando el Black Caucus se mete en un tema, todos votan en esa línea en los temas. Es muy importante, por ejemplo, a la hora de aprobar ayudas de cooperación.
1: Sí, señor. Como usted dice, yo creo que va a haber algunos cambiecitos.
0: Ellos sugieren
1: la visita del demócrata.
0: Ellos sugieren amablemente y los gobiernos amablemente hacen los cambios y llegan unas personas maravillosas. Recuerde usted, por ejemplo, ministras afro como Paula Moreno, que hizo una tarea espectacular. Pero bueno, externado, Darcy, externado, una de las universidades más importantes del país.
1: Sí, ayer hablamos de las elecciones que se vienen el próximo año de rector, y que le dije, esas son tan disputadas como una elección presidencial. Eso ahí empieza a jugar todos los prohombres de este país. Pero me dijeron ayer, se le olvidó un nombrecito de mencionar, de Juan David Gómez. Y yo, ¿pero quién es Juan David Gómez? Pues me dicen que él ha hecho una campaña ahí, silenciosa pero muy efectiva, que se llama Más Allá de las Aulas, y se ha colado dentro de los grandes aspirantes. Él es especialista, por supuesto, externadista, especialista en responsabilidad y daño resarcible, tiene doctorado en la Universidad Externado de Colombia, profesor hace 20 años, tanto en pregrado como en especializaciones, maestría, doctorado, en fin, trabaja, es socio de la firma Neira y Gómez Abogados. El señor tiene, digamos, todos los requisitos para ser rector, y me dicen, ojo, Darcy, porque en medio de estos prohombres, de los Osuna y de los Sierra Porto, ahí se puede meter este joven de abogado de la Universidad Externado, que podría estar haciéndole un hueco a los demás a la hora. Acuérdese que eso es una elección del consejo directivo, ¿no?
0: ¿Y cuándo es la fecha, Darcy?
1: Empieza el 12 de enero, es cuando se van a inscribir los aspirantes, que ya muchos han dicho que aspirarán, y empieza pues esa pugna. Digamos, ahí hay un calendario muy específico, entrevistas, etcétera, pero pues ahí poco a poco se van a ir a meter. Me dicen también que Ángela Buitrago, que también aspiraría, pues me dicen que ella es cuota petrista, ya fue ministra de Justicia, pero acuérdense que también salió como peleada y como no muy contenta, pero que ella también estaría aspirando a la rectoría del Externado. Yo le dije,
0: como peleada, no, peleada y media. Ella salió.
1: Sí. Yo tengo muy, muy buen concepto de la doctora Ángela María Buitrago. Me parece que sería una muy buena rectora, y qué bueno también que llegara una mujer. Pero bueno, ahí hay muchos nombres y habrá más.
0: Vea esto del Externado. Vea esto del Externado del día de ayer. Lo publica su rector y hacemos eco de una buena decisión. Celebro con enorme orgullo externadista la elección del doctor Luis Ramón Garcés Díaz como nuevo magistrado de la Sala de Casación Laboral de la Corte Suprema de Justicia. Además, es un profesor muy reconocido y muy apreciado en el externado.
2: Bueno, una pregunta. ¿Que el bloque Montealegre y Bejarano, a quién apoyan para el externado?
0: Pregúntele a Dar.
1: Pues Bejarano, no, Montealegre renunció. Acuérdense que él renunció a todo con él y salió peleado. Él no quiere, yo sé que no quiere a Néstor Osuna. Pues es que yo no sé a quién querrá el doctor Montealegre por estos días. Pero tampoco pues tiene mayor influencia en este momento. Y el doctor Bejarano, buena pregunta.
0: Nos deja una tarea, don Silverio.
1: De pronto Ángela María Buitrago, ¿no?
0: Nos deja una tarea, don Silverio. Oiga, doña Darcy, ¿usted cree que Francia Márquez quisiera ser alcaldesa, gobernadora? ¿Cree que quisiera participar en las elecciones regionales?

0: mucho cuerpo y tal, pero de verdad, ¿con qué? ¿Con qué?
1: Está haciendo abdominales.
0: ¿Abdominales? Bueno, ¿con qué va a llegar? Es decir, ¿con qué? Yo hice esto, esto, y en el Ministerio de Igualdad conseguí tales y tales y tales cosas. En la vicepresidencia hice esto. ¿Con qué capital político realmente le llega Francia Márquez a que le
1: elija? Mi querido William, ¿cuántos han tenido algo que mostrar y son elegidos, o no han tenido nada que mostrar y son elegidos en diferentes cargos?
0: Entonces, ¿por qué vamos a tener que caer en el mismo error de siempre?
1: Porque usted no es de los votantes de ella, pero seguramente hay otros
0: que se pregunta, ¿qué puede ofrecer Francia Márquez?
1: Pues, lo que pasa es que sí hay comunidades que necesitan una representación y a veces es muy difícil, y ella ya tiene un camino ganado. Por ejemplo, tiene un reconocimiento nacional, es de las personas de la que la gente se acuerda, la reconoce, y a la hora de votar, pues ella tiene mucho más posibilidades que otras personas afro en el país.
0: Tan responsable del desastre que fue este país en los últimos 4 años como Gustavo Petro. Es de esa magnitud, pero, del tamaño, William, de lo que hizo Francia Márquez.
2: Si a Gustavo Petro lo están convenciendo para que sea candidato a la alcaldía de Bogotá.
0: ¿Y qué culpa tiene Bogotá de tener que padecer otra vez a Gustavo Petro?
2: Espere que salgan unas encuestas. No se necesita ser ningún genio de la política.
1: Pues lo padecimos en Bogotá y luego lo eligieron para presidenta del país. Y ya sabían lo que había pasado en Bogotá.
2: No se necesita ninguna genialidad política para saber que si hacen una encuesta hoy en Bogotá midiendo a Petro como alcalde, sale por encima de todos, entre otras porque no hay ningún otro candidato.
0: Pues seguramente
2: ¿Quién se le va a enfrentar a Petro si Petro se lanza como candidato?
0: Pero ¿cuáles son los capitales políticos, los resultados de gestión que realmente trajeron estas dos personas como gobernantes?
2: Usted pregunta por dos cosas que son distintas. Una es capital político. Gustavo Petro tiene más que capital político,
0: Juan, resultado en su gestión pública. Esa debería ser la gran pregunta que se tendrían que hacer los votantes de Petro y de la señora Francia Márquez, porque es que ya se les dio la oportunidad, gobernando en Bogotá, a Gustavo Petro gobernando el país y a Francia Márquez cogobernando también en estos últimos 4 años.
3: Pero cogobernó en África, ¿o no?
0: Bueno, sí, hizo unas cosas, trajo el Swahili y unos compromisos con algunos gobiernos africanos. ¿De qué sirvió eso?
1: Bueno, ya veremos en las próximas elecciones regionales, donde la cosa es distinta, ¿no? Eso es allá en las regiones, allá donde están las bases y donde hay una población también afroimportante que
0: también
1: quiere una representación.
0: Allá también hay gente informada.
2: Vean lo que va, una ñapita de doña Darcy Quinn. Les voy a proponer un ejercicio. Cada semana revisamos qué tan cerca o qué tan lejos están Gustavo Petro y Francia Márquez de candidaturas para las elecciones del año entrante. Y creo que podemos terminar con un alto porcentaje diciendo muy cerquita de las candidaturas. Puede que al final no se concreten, pero ahí están, detrás de ellos dos. Son sin duda cartas fuertes para las alcaldías.
1: Claro. Y don Juan, Francia Márquez es una mujer muy joven. ¿Ustedes qué creen? ¿Que es que la señora se va a ir para la casa? Obviamente ella está en lo suyo, y lo suyo es la política, y seguirá jugando.
3: Bueno, Juan, y para Bogotá, la presión es muy grande para que Enrique Peñalosa acepte ser candidato a la alcaldía. Y por otro lado, Juan Daniel Oviedo también está preparándose.
1: Me dijo que no, Peñalosa, pero bueno, todos al final cambian de opinión.
2: Pues es lo que dice Silverio, la presión para que sea Peñalosa. Y Juan Daniel Oviedo sí está firme en la candidatura.
3: Sin duda.
2: ¿Y Claudia López?
1: También anda firme. Ayer la vi ahí en están de visita internacional por universidades. Está ya contando todo lo que pasó en las pasadas elecciones y está diciendo, por ejemplo, que ella fue la única persona de centro, que los demás estaban en los extremos, que le cobraron haber votado por Gustavo Petro, de lo cual ella no se arrepiente. Ahí, eso fue lo que vi por encima.
2: Bueno, los veremos. 8:58, los secretos de Darcy Quinn, y nos vamos con Valesca Alvarado y la historia del combate contra las autodefensas conquistadoras de la Sierra Nevada. En segundos.
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1: Vales Calvarado, la operación Némesis.
2: Juan, sí señor, así se llama la operación de las Fuerzas Militares de Colombia contra uno de los mayores objetivos, objetivo de alto valor, alias Pinocho, el máximo cabecilla de las autodefensas conquistadoras de la Sierra Nevada. En la FM conocimos cómo se construyó esta operación, cuyo nombre es Némesis y busca neutralizar a este criminal que se ha convertido además en una de las principales órdenes que ha impartido el presidente Abelardo de la Espriella. Ya hemos conocido diferentes resultados que han revelado las fuerzas militares. Solamente el día de ayer el ejército reportaba la captura de su hombre de confianza, quien era el encargado del cobro de las extorsiones en el departamento de Magdalena y también en toda esta región de la Sierra Nevada. Y también pues entonces continúan estos hombres élite que hacen parte del SECOES, el comando de las fuerzas especiales, para poder neutralizarlo. Pero hablemos un poco de cuál ha sido su trayectoria criminal. Recordemos que su nombre de pila es Freddy Castillo Carrillo, tiene 56 años y según información de inteligencia militar tendría al menos 30 años dentro de esta organización criminal. Inició haciendo parte del Frente de Resistencia Tairona de las extintas AUC y se desmovilizó en 2006. Posteriormente ingresó a una banda conocida como Los Mellizos y fue en 2008 cuando fue extraditado hacia los Estados Unidos, señalado de narcotráfico, y en septiembre de 2011 fue deportado a Colombia. Una vez regresó a territorio nacional, se acogió al proceso de justicia y paz de ese momento. Estamos hablando de la ley 975 de 2005. Sin embargo, ese mismo año, en 2011, empezamos a conocer más fuertemente en el país sobre los pachencas o las autodefensas conquistadoras de la Sierra Nevada, y fue entonces el encargado de narcotráfico. Recordemos que él también inició como alias Naín, quien fue abatido hace pocas semanas por la fuerza pública, se encargaba de las extorsiones y el narcotráfico y fue poco a poco ascendiendo hasta convertirse, luego de que fue abatido, alias 5.5, en el cabecilla principal de esta organización. En 2022 fue capturado nuevamente, pero esta vez en Madrid, en España, y por petición del gobierno de ese momento, pues fue regresado o fue deportado hacia Colombia. En 2024 fue suspendida esta orden de captura, siendo nombrado como delegado de los diálogos en medio de esa paz total tan fallida, y recordemos que hace un mes pues se levantaron esas suspensiones de las órdenes de captura. ¿Qué es lo que se busca con Némesis? Capturarlo, como ha pasado con otros integrantes de las autodefensas, Juan, o en otro escenario en que no sea posible abatirlo. Pero así fue como se construyó por parte de este grupo élite de las fuerzas militares toda esta operación, justamente para poder neutralizarlo.
1: Gracias, Valesca. El presidente Abelardo de la Espriella le ha pedido a sus ministros que ayuden a defender a los militares colombianos que fueron capturados en Haití tras el magnicidio del presidente Moïse y que están en Estados Unidos.
3: Sí, están detenidos en Estados Unidos, Juan, y el presidente públicamente le ha pedido al ministro de Defensa y al ministro de Justicia brindar asistencia jurídica a estos militares y brindar apoyo económico a sus familias. Dice que no pueden pagar justos por pecadores y que quiere saber exactamente qué ocurrió y que se esclarezca la responsabilidad individual de cada uno. Y advierte al final pues que no es la clase de presidente que abandona a sus héroes cuando enfrentan dificultades.
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2: De las altas temperaturas y la reducción de las lluvias en Santander por el fenómeno del Niño, el embalse de Topocoro mantiene un nivel adecuado para garantizar el suministro de agua necesario para la generación de energía en la central hidroeléctrica de Sogamoso. Por
6: los efectos del terremoto y el proceso de reconstrucción, Armenia suspendió las actividades masivas previstas para su aniversario en octubre, como el Yipao, el desfile Cuyabro, conciertos y eventos de rumba. La ciudad priorizará actividades culturales, religiosas y recreo deportivas. Las autoridades monitorean las vías de mayor tránsito, entre ellas los corredores hacia la línea y el departamento del Huila, por el inicio de la semana de receso. Se espera la movilización de hasta 200.000 vehículos durante esta semana. La bolsa de Nueva York abrió al alza este martes, apoyada por el retroceso del costo de la deuda y de los precios del crudo, lo que impulsa sus índices hacia nuevos máximos.
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0: 8 minutos, don Silverio Gómez. Hay preocupación entre los analistas económicos por lo que se conoció ayer en materia de comportamiento de las exportaciones de Colombia.
1: Sí, Juan, las exportaciones en el periodo de enero-agosto subieron 13%, lo cual diría uno, wow, subieron, es una cifra importante, ¿no? Sin embargo, en el sector agropecuario caen las exportaciones 4.1, en el sector industrial caen 1.5 las exportaciones. Y lo que salva las exportaciones son combustibles, ¿sí?, que tanto que hablábamos del petróleo, de todo el tema de la transición energética, y el oro.
0: Y el oro que usted estaba...
1: Y el oro. Esas dos salvan las exportaciones.
0: Que estaba mencionando. Impresionante. O sea, el oro le enmendó la plana a los productos tradicionales, pero de esos, ¿cuáles caen? ¿Cómo le va el café, por ejemplo?
1: Cae 11.5%. O sea, el café. Además, hay un inconveniente adicional, y es que el precio internacional se vincula, o el precio interno se vincula al precio internacional. Los caficultores llegaron a tener un ingreso por carga de 125 kilos, la mula con los dos bultos, 3.800.000 pesos.
0: Eso es una carga.
1: Eso es
0: dos
1: una
0: bultos.
1: Carga. Dos bultos de esos que
0: uno. ¿Y eso es lo que lleva una mula?
1: Sí, eso es lo que lleva.
0: ¿La de Juan Valdés?
1: La de Juan Valdés.
0: Ok.
1: Y hoy el precio está en 2.100.000. Una caída que uno puede pensar
0: sustancial.
1: Una cifra brutal. Cae el azúcar, 16%. Caen las frutas, 12.3%. Entonces uno se pregunta, y luego también en agosto, en solo agosto, la situación también fue mala. Primer factor, sin duda, la tasa de cambio, la revaluación. ¿Por qué? Porque estos productos están muy ligados al desempeño del dólar. Por la razón es elemental. Cuando uno exporta un dólar, pues es distinto a recibir 4.000 pesos que 3.200 pesos. Eso lo afecta. Entonces, yo creo que hay preocupación grande en el sector. Y básicamente que tiene que ver todo con el sector agropecuario, que es nuestro fuerte.
0: Hábleme del arroz, que usted es un experto en arroz, que usted además presidió la Cámara del Arroz. Usted presidió esa cámara por bastante tiempo. Sí. ¿Qué está pasando con el arroz?
1: Bueno, yo creo que usted también se siente orgulloso por el Tolima.
0: Claro.
1: Sí, porque nos gusta la lechona, el tamal, Silva y Villalba.
0: Sí, señor.
1: O sea, y el arroz.
0: Todo eso.
1: Pero en este último punto, el arroz, esto ha cambiado dramáticamente. El Tolima y Huila siembran 120.000 hectáreas de arroz de riego. Eso significa que durante todo el año van cogiendo arroz. Pero en el llano siembran casi 450.000 hectáreas. La producción de arroz por hectárea en el Tolima puede estar en 7.5 toneladas por hectárea. En el llano está en 5, pero los costos de producción en el llano son sustancialmente bajitos que el Tolima.
0: Entre otras porque la tierra donde se cultivaba arroz en el Tolima, por ejemplo, la tierra del Espinal, en el plan del Espinal, esa tierra está carísima.
1: Carísima. El problema del agua también tiene que no tienen suministro. Hay distritos de riego, pero no dan suministro para todas las partes. La situación es tan dramática hacia el futuro que el llano puede tener esas 450.000 hectáreas y tiene capacidad para sembrar 1.600.000, porque en el llano es arroz secano. Solamente con la lluvia se produce, se mantiene la producción de arroz. Ese es el primer punto que yo creo que es, digamos, lo muy importante. Los dos primeros puntos. Hay un cambio en el mapa geográfico del arroz y hay una situación también radicalmente contraria al Tolima y al Huila que tiene que ver con los costos. Pero adicionalmente los arroceros, y eso es, digamos, la culpa de todos, digámoslo así, de los gobiernos, de los arroceros, de todo el grupo, no usan semillas certificadas, Juan. Sencillamente sacan, producen y sacan de su parcela o de su finca unas semillas y las llevan, digámoslo, al proceso. Segundo, hay las prácticas agrícolas que distan mucho en todo el tema de insecticidas, abono, fertilización. Todo eso, digámoslo, tampoco implica que haya mayor productividad. Estados Unidos produce 12 toneladas de arroz por hectárea. Perú produce 10, Brasil produce 11. Ecuador casi no produce, pero pues tiene, digámoslo, unos mecanismos distintos de eficiencia. En el llano solo se produce una cosecha y se deja la tierra ahí hasta la próxima cosecha. Todo eso afecta, digámoslo, el tema. Entonces aquí viene la discusión. ¿Es competitivo, digámoslo así, Colombia? Evidentemente, pues uno no puede decir que un sector como el arroz hay que dejarlo ahí. O yo creo que el ministro de Agricultura cometió un error yendo hacia la Guajira a decir que no hay que producir arroz. La verdad, Guajira nunca ha producido, digámoslo, arroz. Y entonces se entendió que le estaba diciendo para todo el país. Y en las relaciones entre el ministro y el gremio arrocero tampoco son buenas, ¿no? Desde hace bastante rato, ¿entiendes? Don Rafael Hernández, presidente de Fedearroz, lleva mucho tiempo, se dicen 36 años, él reemplazó al exministro Carlos Gustavo
0: Carlos
1: Cano.
0: Carlos Gustavo Cano, claro.
1: Y entonces lleva tiempo, puede que haya necesidad de renovar, pero yo creo que el estilo y el modo ese que nos referíamos y se refería aquí el doctor Barbosa de buscar enemigos, graduar enemigos, pues tampoco funciona muy bien para el campo.
0: Don Silverio Gómez, ha sido un gusto tenerlo hoy. Gracias por habernos acompañado en esta mesa. Siempre están estos micrófonos, que son los de esta casa en la que usted estuvo tantos años, que lo reciben con gusto. Gracias.
1: Muchas gracias. Bueno, a ustedes y saludos a todos el equipo y a los oyentes que evidentemente a las cuales ustedes y todos nos debemos.
0: Silverio Gómez, decano del periodismo económico en Colombia, fue el alma, el creador, el editor años de Portafolio y después estuvo en esta casa donde dirigió una de las revistas, estuvo en la radio. Silverio Gómez Carmona. Son las 9 de la mañana, 15 minutos. Empezábamos el programa esta mañana y yo les decía que yo tenía una tristeza personal muy grande. Una tristeza personal muy grande porque se fue un hombre muy querido en Colombia, muy querido en los medios, un gran ser humano. Pianista virtuoso, con un oído espectacular, columnista agudo del diario El País, hombre de la radio, hombre de la publicidad, hombre de los automóviles, divertido. Hoy he visto de todos los estamentos en el Valle del Cauca tristeza por la partida de Mario Fernando Prado y quiero con dos personas cercanas a él hacerle hoy un breve homenaje. Diego Martínez Lloreda, el popular Martillo, su compañero de radio, su compañero de andanza, su compañero de muchos proyectos, y Vicky Perea, la directora del País, su directora, quien le recibía sus columnas. Vicky, Diego, gracias por estar con nosotros.
2: Muchas gracias.
0: Vicky, empiezo por usted. Debe haber mucha tristeza entre la comunidad de lectores del diario El País, el diario más importante del occidente de Colombia, el diario del Valle, el diario de Cali. Debe haber mucha tristeza, Vicky, por la partida de Mario Fernando.
3: Claro que sí, Juan. Todos compartimos esa tristeza de la partida de un hombre que marcó sin duda a Cali, al Valle, a Colombia, con ese humor irreverente, pero con esa pluma tan punzante, donde su objetivo siempre fue, sin duda, velar por la región, velar por la ciudad, velar por ese Popayán de su alma que también amaba tanto. Hay una tristeza infinita, la compartimos con usted, con los lectores, con los caleños vallecaucanos. Nos va a hacer una falta inmensa Mario Fernando Prado.
0: Ese era el título de su columna. Diego Martínez, su amigo, su compañero de micrófonos, su compañero de andanzas. Entiendo que hablaban un día sí y otro también, en una amistad del alma. Diego Martillo, gracias por estar aquí con nosotros.
2: Juan, un gran abrazo para ti. Bueno, yo creo que Vicky y tú han hecho un gran resumen de lo que era Mario Fernando como periodista, como hombre de los medios. Pues yo quiero hablar un poquito de él como amigo. Mario Fernando era un amigo único. Mario Fernando era un tipo de pocos amigos, pero de grandes amigos. A él lo conocía mucha gente, pero no tuvo más de 6 o 7 amigos en su vida. Él tenía un grupo que se llamaba Los Cuervos, que son amigos desde que tenían 15 años. Y a mí me metieron, como miembro tardío del grupo. Y no, pues era el grupo de él, donde, con el cual tuvimos pues muchísimas reuniones, muchísimas tenidas. Él tocaba el piano. Él siempre dejaba la tocada de piano para última hora. Y se pegaba ese piano y vea, le comenzaban a pedir canciones, Juan, y era una cosa impresionante, se las sabía todas. Inclusive en el programa de radio yo te contaba, hizo un concurso en Oye Cali, hizo un concurso que el premio era 1,000,000 pesos al que, de las 1,500 canciones que él alcanzó a subir a las redes, al que le dijera una palabra de alguna de esas canciones y él no se la supiera, se ganara 1,000,000 pesos. Pues se demoraron 3 meses. 3 meses para que encontrar una canción que Mario Fernando no se supiera con la palabra que decía el oyente. Era él y su piano eran uno solo. Además, te recuerdo que se ganó el Premio Nacional de Periodismo Simón Bolívar.
0: Claro.
2: En una entrevista única que se hizo a 2 pianos con Jaime Rechavarría.
0: Claro, es que él era además un entrevistador prodigioso, prodigioso en su programa Mario Fernando Piano, y era, Diego, eso todo empírico, ¿no? Él no fue al conservatorio, eso era la genialidad de su oído y su talento musical, y se sabía de memoria más de 1,000 canciones.
2: Imagínate, Juan, que la hermana de Mario Fernando tomaba clases de piano en la casa de una profesora, y Mario Fernando se paraba por allá en una esquina a oírla, y un día descubrieron que Mario Fernando comenzaba a tocar todas las canciones que le enseñaba la profesora a la hermana, y dijo el papá de Mario Fernando, no, al que hay que darle clases de piano es a este, y tomó unas cuantas clases de piano y desarrolló ese oído prodigioso. Jamás leyó una partitura, y vuelvo y te repito, tú le decías, Mario Fernando, cántame esta canción, y hiciera un bolero o algo de, pues, de nuestra época, se la sabía con toda seguridad.
0: Pues, Diego, gracias por habernos acompañado aquí, un breve homenaje a un gran colombiano. Vicky, en el periódico, la comunidad de lectores, ustedes, me imagino que habrá recuerdos, habrá anécdotas, habrá memorias y habrá por siempre una huella de Mario Fernando.
3: Pero yo creo que lo que más quisiera resaltar, además de CDD, de MF, como le decíamos también, fue el estar siempre sobre los problemas de la ciudad. Y hay una frase que es de él, que nació de él como publicista, y era: o nos unimos o nos hundimos, por Cali lo hago bien. Siempre era eso, era querer juntarnos alrededor de las situaciones de la ciudad, de las situaciones del departamento, como lo decía al principio, de su Popayán del alma, que su última columna incluso estuvo dedicada al Hotel Monasterio de Popayán. Ese "o nos unimos o nos hundimos" era como su grito permanente, y lo repetía constantemente al final de sus columnas, ¿sí?, para aportar ese grano de arena para sacar adelante a la ciudad, a la región y a Colombia en general. Yo creo que nos va a hacer mucha falta, como decía también al principio, ese sentido del humor, esa puya constante, pero sobre todo esa entrega a sus conciudadanos y a su Cali y a su Popayán y a su Valle del Cauca del alma.
0: Dijo hoy en un texto muy bonito Gustavo Álvarez Gardiazabal: a mi edad, poder decir que ha muerto un amigo de toda la vida no es exageración. Fuimos solidarios en las buenas y en las malas, en aciertos y en equivocaciones. Durante los 60 largos años transcurridos desde cuando lo conocí en aquella Univalle del 66, incapacitado de disfrazar mi dolor, he preferido estar lejos de su funeral, rumiando entre lágrimas la ausencia del inolvidable. Eso dice Gustavo Álvarez Gardeazábal. Diego, Vicky, gracias por estos minutos para recordar a Mario Fernando Prado. 9:23.
3: Abrazos, Juan. Abrazos, Diego.
2: Abrazos, Vicky.

0: hay días que se nos vienen como días de obituarios. Y es lo que pasó hoy con la música. Ya hablábamos de Mario Fernando Prado. La gente que no está cerca a Cali no sabe la dimensión que tenía Mario en Cali. Lo que está pasando hoy en Cali. Hasta actos especiales del alcalde de Cali para Mario Fernando. Pero en la música, la muerte de Víctor Hugo Ayala es también un hito muy doloroso de un hombre que fue ídolo en su generación.
1: Sí, fue una de las grandes voces, Juan, en el país, y lo recordábamos más temprano, identificó durante muchos años el himno nacional de Colombia. Bolerista enorme, un artista de una dimensión internacional también para su momento, para un país que era mucho más provincial de lo que es hoy en día, y era una figura reconocida internacionalmente. A Colombia se le reconocía, entre otras figuras, por Víctor Hugo Ayala. 92 años, murió anoche en Bogotá.
0: Lo que escuchan de fondo es una de sus versiones inmortales, que es de Amor de mis amores, que yo creo que es una canción del maestro Agustín Lara. Pero ese era Víctor Hugo Ayala. Natalia, esta mañana cuando dijimos eso, muchas personas nos preguntaron, ¿y quién es Víctor Hugo Ayala? Y personas como mi mamá, que nos oye toda la mañana, me dijo, qué tristeza, se nos fue Víctor Hugo Ayala. ¿Quién era Víctor Hugo Ayala?
2: Bueno, empecemos desde el 13 de junio de 1934. Nace una voz bogotana que termina quedándose por siempre en la memoria de los colombianos, en más que todo una generación distinta quizás a la mía. Por ejemplo, Víctor Hugo Ayala pasó por la arquitectura, también dibujante, y pasa finalmente pues al camino de la música y los boleros como esto que estamos escuchando. En los años 50 llegó a programas como Donde Nacen las Canciones, que fue emitido por la emisora Nueva Granada de la casa RCN, si no estoy mal, y convirtió los boleros y la música romántica en el sello de su carrera. La canción que estamos escuchando, Amor de mis amores, es una canción romántica. Otra también de la época muy conocida era Camino Verde, que era una canción de desamor y era algo que justamente pues de los sellos de Ayala, el lenguaje del bolero del amor, la nostalgia y el desamor. Una de las razones por las que usted de pronto lo tendrá presente es porque fue durante años también la voz que acompañó a los colombianos el 31 de diciembre, como lo mencionaba William, en el himno nacional, que los 31 de diciembre a la medianoche, cuando se estaba preparando para recibir el Año Nuevo, sonaba el himno nacional.
0: Víctor Hugo Ayala.
1: Juan, la canción Amor de mis amores que usted referenciaba, fue compuesta por Ángel Cabral, la música, y escrita por Enrique Diceo.
0: Ok.
1: Año Amor 1936.
0: De mis amores, una de las inmortales. Son las 9 de la mañana, 27 minutos. Colombia viene organizando mundiales de tejo. ¿Y cómo le va a Colombia en el mundial de tejo? ¿Quién creen ustedes que es el campeón mundial de tejo? Don Juan Camilo Celi, ¿quién es el campeón mundial de tejo en el campeonato organizado por Colombia?
3: No me lo va a creer, Juan.
0: Pues Colombia, me imagino que es el campeón mundial de tejo.
3: Tiene que ser. Digo que no me lo va a creer. La India.
0: ¿Qué?
3: La India ganó el mundial de tejo en el año 2026, Colombia subcampeona después de varias rondas intensas.
0: Oh, ¿y dónde fue el mundial de tejo?
3: En Bogotá.
0: O sea, Colombia organiza el mundial de tejo, lo hace en Bogotá y pierde el mundial de tejo contra la India.
3: Se pone peor. Colombia fundó el mundial de tejo, obviamente, en el año 2023, y 5 ediciones, nunca lo ha ganado. Nunca.
0: ¿Y es que en la India juegan tejo?
3: Pues parece que sí, es que vea.
0: ¿Y quiénes más vienen al Mundial de Tejo?
3: Vienen delegaciones europeas, más de 18 países participan en rondas eliminatorias de 1-1, uno contra uno, y Colombia había avanzado confiado de que finalmente después en su quinto intento...
0: Sí, vienen,
3: pero viene una
0: delegación. ¿No es un turista borracho que se anota, no lo sé, mandan como delegación oficial del país?
3: Usted puede ver acá nuestras imágenes de YouTube en la transmisión, vienen con uniformes.
0: ¡Wow!
3: Y amparados por las embajadas,
0: o sea,
3: de cada país.
0: Cosa muy seria.
3: Es casi un evento diplomático en donde hay muchas conversaciones allí, hay acercamiento de culturas, pero es serio. Es un campeonato mundial.
0: Don Indalecio Castellanos, usted que conoce el mundial de tejo, esos son con todas las de la ley.
4: Bueno, doctor, pero por supuesto, un campeonato con todas las mechas, se podría decir, obviamente hablando de ese elemento más importante, que es el elemento sonoro más poderoso para esa jornada del tejo. Yo alguna vez transmití tejo en una radio boyacense y tiene su ritual, se transmite con toda la técnica. Uno se para frente a la cancha de greda, mueve, bate la mano, un lanzamiento, dos lanzamientos, y el lanzamiento se produce, el tejo se va. Y entonces ahí el narrador tiene que empezar a contar si el tejo cae en el centro del bocín.
0: ¿Y eso cómo lo narraba? Ayúdeme para recordar cómo narraba Indalecio Castellanos el Mundial de Tejo.
4: Un ofrecimiento, dos ofrecimientos, viene el lanzamiento del tejo, hay mecha. Mecha para el equipo de Boyacá, que se dice que son los campeones nacionales de tejo. O si quedaba solamente dentro del bocín, entonces hay bocín para el equipo de Boyacá. O si reventaba las tres o cuatro mechas que se colocan alrededor del bocín, entonces es moñona. Moñona para el equipo de Boyacá. Y esa moñona es como el equivalente al gol olímpico, o es como cuando en el ejercicio del llano el toro se voltea en el coleo, se voltea antes de salir de la manga.
0: O como la moñona de los bolos. Oiga, Indalecio, esta pregunta la hago con todo respeto. ¿Este mundial se juega con una polita en la mano o está restringido a la hora del mundial?
4: No, pero fíjese que hay un imaginario de que el tejo se juega necesariamente con pola. De hecho, los campeonatos en las regiones tienen como insumo eso, apostarle a el que gana, paga el petaco. Pero obviamente dentro del ejercicio juicioso del tejo hay ligas, es decir, tiene un carácter deportivo. Yo conocía, por ejemplo, al ganador del Campeonato Nacional de Tejo hace muchos años del Atlántico, y era un joven estilizado, salía todas las mañanas a trotar, se ponía su sudadera y obviamente tenía la intención de romper todos los récords. Digamos que hay una organización deportiva con ligas en cada una de las zonas, y obviamente el imaginario de la cancha de tejo con pola y con asado se queda para las familias, para los trabajadores, los fines de semana, no solamente en Boyacá, en Turmequé. No se le olvide, doctor, que al tejo se le dice Turmequé porque dicen que los indígenas, cuando llegaron los españoles, veían que los indígenas jugaban con unos tejos gigantes de oro, y ahí en la plaza de Turmequé hay una figura indígena lanzando el tejo de oro. Por eso es representativo el Turmequé.
0: Qué buena historia. Y cuando algo era muy exigente, sofisticado, y salía bien, se decía, eso es de alto Turmequé. Pues vean ustedes, eso le pasa a Colombia. Sede del Campeonato Mundial de Tejo. Se inventa el Campeonato Mundial de Tejo. Convoca el Campeonato Mundial de Tejo. Y pierde el Campeonato Mundial de Tejo y se lo gana la India. ¿Quién creería eso, doña Vanessa? ¿Cómo le parece?
5: No, tengo una pregunta. ¿En la India, en dónde juegan tejo? ¿En qué lugar de la India? ¿O esto es nacionalizado?
0: Lejos de las vacas, es lo único que sabemos, para que no vayan a embocinar en una vaca.
5: ¿En medio de los templos, en medio de Cayurajo, de Ampi, en dónde juegan tejo?
3: Una pregunta todavía más difícil de responder es, ¿dónde juegan tejo en Suiza? Suiza quedó campeona mundial en el 2024.
5: Imagínese uno en esas montañas, en los Alpes suizos.
3: ¿Qué más hace uno, no?
5: Pues hay otras cosas más interesantes que eso.
3: Bueno, sí. Y Perú también. Esos tres países han ganado.
5: Pero es latinoamericano.
0: Pero es más cercano. Sí.
5: ¿Pero y en
0: por eso
5: India?
0: Yo preguntaba si eran, por ejemplo, unos diplomáticos rumberos que venían de Suiza y se iban de paseo a Monguí, a Villa de Leyva,
5: sí,
0: a Paipa. Aprendían allá y se matriculaban y les iba bien. Pero nos han contado, Indalecio y Juan Camilo, de lo riguroso que es el Campeonato Mundial de Tejo, nuestra voz respetuosa para asociarnos a la celebración del equipo indio, campeón mundial de la Copa de Tejo 2026, el cuarto mundial de tejo. India se alza con el triunfo. Ya regresamos. Aquí, Indalecio.
4: Solamente no sé cómo se dirá en India cuando hay mecha. Aquí se dice mecha y allá yo no sé cómo se dirá en indio.
0: Vamos a pedir una traducción.
5: En la India todo se dice one rupia.
0: Una rupia, traducción rupia, completa. Rupia. Pero, ¿cómo es que se dice aquí, Indalecio, otra vez? Solo que
4: Mecha Big Web. Y ahí viene la pola.
0: Y ahí vienen los comerciales. Apenas vamos en Mecha. Ahí, comerciales. Ya regresamos. 9:33.
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2: El ministro del Interior, Rodrigo Lara, presentará este jueves ante el Consejo de Política Criminal el Estatuto Antiterrorista. La iniciativa propone mayores penas, un régimen especial para cabecillas, listas de organizaciones terroristas y medidas para perseguir sus bienes y las finanzas de la minería criminal. En Cali deberán demoler 60 edificaciones afectadas por el terremoto. Las autoridades revisaron más de 4.000 inmuebles e identificaron estructuras en riesgo. De las 60, más de 30 ya tienen aprobación del Consejo Distrital de Gestión del Riesgo. El experto en salud pública Felipe Lovelo habló en la FM y descartó que el caso de la peste neumónica en Rusia sea por ahora el inicio de una pandemia y explicó que es una enfermedad conocida, grave y tratable con antibióticos. Señaló que el caso requiere seguimiento y mayor información de las autoridades. Ucrania comenzó a instalar redes de protección en los puentes de Kiev para evitar ataques con drones. La medida se toma días después de un ataque ruso y busca proteger las principales vías de la capital ucraniana.
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3: Pero qué necesidad, doña Vanessa de la Torre.
4: ¿Qué necesidad? ¿Quiere que entre suavecito o duro de una vez?
3: ¿Usted alguna vez ha entrado suavecito? ¡Dele de una vez! Hágale al estilo Vanessa.
4: ¿Qué necesidad tatuarse todo el cuerpo? ¿Qué necesidad? Está
3: tiene
4: bien.
3: Razón.
4: Si usted necesidad? Quiere tatuarse algo, una cosita, lo estoy diciendo yo que estoy tatuada. Mire,
3: ¿usted
4: mi
3: tiene tatuaje?
4: ¿Tatuaje? Sí.
3: Ah,
4: yo
3: pero
4: tengo
3: ese
4: un tatuaje.
3: Chiquitico. ¿Qué dice?
4: Esto dice calma.
3: ¿Qué? ¿Qué? ¿A quién se tatuó calma?
4: Yo, dice calma en Shanti. Entonces, cuando yo necesito calma, miro mi tatuaje, me hago así como cucú y digo... Uf.
5: Pero le toca mirarlo más.
3: Sí, lo que no ocurre casi nunca.
5: Un poquito más al brazo, porque...
4: Bueno, ¿qué necesidad de hoy es?
6: O tatúeselo en la frente, para que no se le olvide, se para frente al espejo.
4: Yo me lo veo y yo digo, calma, Vanessa.
6: Calma.
3: Y así, calma. Su contar hasta 10 es mirar el tatuaje y frotarlo.
4: Medito, hago 6 inhalaciones, 4 exhalaciones y sostengo 6.
3: Pero no siempre, ¿cierto?
4: No me he seguido tampoco. Pero mire, la verdad, Juan, ¿qué necesidad tatuarse toda? Es decir, si usted quiere tatuarse un poquito, pues tatúese, póngase un tatuaje. Pero no tiene que ponerse 500 tatuajes en el cuerpo porque evidentemente le pueden pasar episodios como el que le ocurrió con mucha tristeza a esta mujer que se llama Jennifer García. Esta mujer estaba tatuada en gran parte del cuerpo, se estaba tatuando toda la espalda por completo y en la cuarta sesión no soportó el dolor y por eso la inyectaron, que fue finalmente lo que le causó la muerte. Ahora
3: se murió.
4: Se murió. Entonces ahora no vamos a pasar de la clínica de cirugía estética clandestina a la clínica de tatuaje clandestino,
3: y que
4: por
3: ir
4: favor.
3: Donde tatuadores profesionales de reputación.
4: El de ella era muy
3: profesional. Yo no tengo ningún tatuaje, pero yo conozco tatuadores. Conozco, por ejemplo, una tatuadora que es, no tatuadora, es artista.
4: Yo tengo uno maravilloso,
3: es
4: si
3: artista,
4: quiero lo llevo.
3: Es una artista, pero de lujo, y además hace las cosas con cuidado para que no vaya a haber infecciones. Es
4: como corresponde. ¿Quiere hacerse un tatuaje?
3: Yo no tengo tatuajes, pero...
4: Pero si le da por esa, me avisa que yo tengo un gran tatuador, el que me hizo este. El que me hizo 6 de las 6. Y la verdad, pues a mí me gusta, pero mire, a esa mujer le inyectaron ketamina, fentanilo y midazolam para calmarle el dolor, porque el dolor era muy profundo. Si uno se va a tatuar, debe tener la siguiente información. Los tatuajes se remontan a hace más de 5.000 años, más, porque son 5.000 años antes de Cristo, y se usaban en rituales, en ceremonias, y de eso ha ido mutando, y hoy en día pues es parte de la moda, es parte de un gusto, es un negocio además muy lucrativo, y por supuesto, en algunos lugares, por ejemplo, como las maras salvatruchas, son símbolos de una
3: de
4: cofradía.
3: De pertenecer a una escuela criminal.
4: Exacto, de pertenecer, en el caso de la mara salvatrucha, de pertenecer a algo. Entonces, por eso se tatúan. Pero no quiero decir con esto que todo el que está tatuado, usted le tiene que abrir un expediente
3: no,
4: fiscal.
3: Claro que no.
4: Para
7: pero,
4: nada.
7: Pero, ¿sabes una cosa, Vanessa? Yo estuve en El Salvador hace un par de años. Y me mostraba ya, hace unos 3 años, me mostraban en el Ministerio de Justicia la lista o los, digamos, el
5: los libro, códigos.
7: El libro de tatuajes con el cual los fiscales evalúan los tatuajes de las personas y con eso proceden a
4: procesarlos. Dependiendo lo que diga el tatuaje, ¿no?
7: Pero estoy hablando, hay expertos
5: pero
7: en
5: es que son tatuajes de códigos, sí, para las pandillas.
7: Códigos.
4: Pero en El Salvador sí es un tema de códigos y aquí también hay tatuajes,
7: claro,
4: para códigos. Pero no con esto estoy acabando con los tatuajes. Los tatuajes a mí me gustan, pues yo misma estoy tatuada.
6: Si uno se arrepiente
4: me
6: del tatuaje,
4: bonitos.
6: ¿Qué hace, Vanessa?
7: Es un micro tatuaje. El de Vanessa es un micro tatuaje.
4: Pucha, pero dice calma, ¿no?
7: Por eso lo hiciste chiquito.
6: Si va a borrar ese que dice calma por uno que diga explota, ¿qué no, tiene que hacer?
4: Eso es puro láser y eso es dolorosísimo. Le voy a decir otro dato que me parece importante. Algunas tintas contienen trazas de metales pesados como el níquel, el cromo, el cobalto, ocasionalmente el plomo. Los metales no necesariamente son tóxicos en pequeñas condiciones en el cuerpo, pero tatuar esta tinta en la piel puede terminar siendo realmente nocivo cuando es en esas dimensiones tan grandes, porque las partículas del tatuaje, a pesar de que se eliminan a través del torrente sanguíneo y los vasos linfáticos, pues cuando es un tatuaje de esas dimensiones, el cuerpo se esmera demasiado en poderlo sacar, porque es una tinta, porque es algo que usted no tiene. Por ejemplo, Cristiano Ronaldo sabe que no se hace tatuajes porque él dice que quiere tener su cuerpo absolutamente perfecto en caso tal de que tenga que hacer una donación de órganos. Tampoco es que una persona que esté tatuada no pueda hacer una donación de órganos. Lo puede hacer, pero con ciertas condiciones.
3: Y volvemos a lo anterior. Toca tatuarse en un sitio donde las agujas no estén infectadas y no se vaya a infectar. Se han oído casos de personas que han terminado contagiadas de cosas muy complicadas por agujas infectadas.
4: Es que no,
3: tatuarse es cosa seria.
7: No, melanoma en la piel.
4: No podemos pasar ahora.
3: Claro.
4: Sí, no.
7: De las posibles.
3: No, hay que buscar los que se quieran tatuar, que están en todo su derecho, que busquen buenos tatuadores.
4: Que por favor no empecemos a pasar de la clínica falsa de cirugía estética llena de biopolímeros y donde las señoras se ponen, digo las señoras porque yo no me incluyo ahí, se hacen un montón de cirugías estéticas en clínicas de garaje. Ahora no vamos a pasar pues a que también nos vamos a ir a tatuar a unos lugares muy cuestionables.
3: Dese un paseíto por algunos lugares del centro de esta y de otras ciudades.
4: Sí, yo sé, se hace tatuajes.
3: Para echarse la bendición.
4: 9:47. Pero qué necesidad tatuarse todo el cuerpo, es mi punto. Si usted se quiere hacer un tatuaje, hágalo chiquito, en un lugar donde corresponde, o varios, pero todo el cuerpo, qué necesidad.
3: 9:47, me da mucho gusto saludar a esta hora a don Pedro Martínez. Él es el codirector ejecutivo de una de las constructoras más importantes de Colombia, que se llama Jaramillo Mora. ¿La conoce, Vanessa? De su tierra, originalmente de su tierra,
4: Vallecaucana,
3: ¿no? Y hoy por todo el país. Pedro Martínez, gracias por estar con nosotros.
0: Hola, doctor Juan Lozano, ¿cómo te va? ¿Cómo has estado? Muchas gracias por la invitación.
3: Muy contentos de tenerlo aquí con nosotros esta mañana. Jaramillo Mora ha hecho muchas obras, tiene una marca reconocida, reputación, tiene todo un recorrido. Y ahora tiene una propuesta muy innovadora de obras por impuestos para la reconstrucción de Cali y de las zonas afectadas por el terremoto, Pedro.
0: Sí, pues a ver, la propuesta innovadora no es nuestra, esa es una propuesta de país precisamente, donde a través de ese modelo pues también se van a generar recursos para el tema de la reconstrucción. Ese modelo de obras por impuestos, pues tú sabes que venían muy concentrados en los municipios PED. Lo que ahora está ampliando el presidente es que se pueda también en los municipios afectados pues, por el terremoto. Entonces, claramente estamos ahí, estamos en una de las regiones afectadas por el terremoto y queremos contribuir pues, a todo este tema de la reconstrucción.
3: ¿Y cómo convencer a la gente, cómo explicarles que está el mecanismo, cómo masificar el conocimiento, aparte de lo que hacemos en esta entrevista, en la comunidad, cómo llegarle a la gente para decirle, está esta opción?
0: Pues, digamos, a nivel gobierno ya lo anunciaron, obviamente a nivel región toca empezar a hacerle fuerza al tema, porque este tema de obras por impuestos no es los impuestos de una o de dos o de tres empresas, sino que precisamente para lograr unos resultados importantes, pues hay que unir varias empresas y varios impuestos pues para poder sumar, ¿sí? Porque pues se necesita mucha inversión en la reconstrucción. Entonces, sí es importante armar esos modelos. Acá contamos con entidades muy importantes, pues, que ya están estructurando eso como un centro pacífico, para ese modelo que ya existía y ya se ha aplicado, como te decía anteriormente, y es ver cómo nos unimos, pues, para poderlo estructurar y consolidar en esta región.
3: Pedro, comillas, a Cali la reconstruimos todos, al Valle lo reconstruimos todos. Hogarízate. Cuéntenos sobre estos tres mensajes.
0: Pues, como tú sabes, somos una empresa nacida en Palmira y toda nuestra capacidad operativa está instalada en el Valle del Cauca. Operamos en los cuatro municipios de la región, aquí en Cali, en Jamundí, en Palmira, en Yumbo. Y precisamente, pues, somos parte de esta región, nacimos en esta región y, pues, tenemos el corazón puesto en esta región. Entonces, en Cali lo reconstruimos todos, pues, obviamente, esta región, el municipio con mayores afectaciones, pues, fue Cali. Tenemos ahí un trabajo importante por delante de la mano del alcalde. Hay mucho, mucho por hacer. Todavía hay mucha información por analizar, a ver cómo vamos a poder entre todos sumar a la reconstrucción. Y cuando hablamos del Valle, pues es que pues operamos en los municipios vecinos, pero también en el Valle pues hay otros municipios afectados, a los cuales, pues, obviamente, a nivel gobernación y todo, están atendiendo toda la emergencia. Hay que ver cómo podemos sumar también como empresarios en eso. Pues no es fácil porque son muchas afectaciones e importantes, pero bueno, entre todos estamos en eso.
3: Pues, Pedro, muchas gracias.
0: El hogarízate, perdona.
3: Hogarízate, sí, es que iba para allá, iba para hogarízate.
0: El hogarízate es algo que nosotros implementamos hace unos años porque es un modelo, digamos, para incentivar, digamos, a que las familias, pues, puedan acceder a la vivienda, y en este caso lo activamos porque activamos unos bonos solidarios para todas las familias afectadas por el terremoto. Entonces, pues, como el gobierno distrital ha identificado todas estas familias afectadas y las tiene pues en una base de datos, entonces el gremio, esto es algo que hicimos a nivel gremial de Camacol, activamos un tema de bonos solidarios, pues, para que todas estas familias puedan tener, digamos, un bono, digamos, pues, en su compra de vivienda y puedan acceder de mejor forma a su vivienda nueva.
3: Pues lo han escuchado ustedes. Pedro Martínez, codirector ejecutivo de Jaramillo Mora, esa gran constructora.

0: temas, el qué necesidad, y escoge uno. Sí. ¿Entre qué y qué se debatía hoy?
1: Pues esta mañana estaba entre lo de los tatuajes, que lo quise hacer como un mensaje para los jóvenes, sobre todo, porque ya sabemos, y el hermano del alcalde, exalcalde de Medellín.
0: ¿Por qué?
1: ¿Qué necesidad usted de andar en Ferrari y andar con un Rolex así enorme, gigante, con todo el respeto de la casa Rolex, Cuataloa, la que tenía puesta? Andaba en Ferrari, pero además en Medellín, Juan. Si usted va a andar en Ferrari en las carreteras alemanas, pues vaya y venga, porque eso es recto y puede andar a 300 o 200 kilómetros por hora. O si usted es Tatiana Calderón, cuya entrevista le vi ayer, ¿qué tal esa mujer tan impresionante?
0: No, fuera de serie.
1: Fuera de serie.
0: Fuera de serie, dice. Manejando. Ella ha manejado Ferraris, por supuesto. Ayer estaba en un McLaren, que es una cosa impresionante. Pero sí.
1: ¿Qué necesidad? ¿Usted por qué va a andar? Es decir, Colombia es un país...
0: ¿Pero si acaso él andaba en Ferrari?
1: Claro, hay fotos, a él lo pillan de la siguiente manera. Hay unas fotos enviadas a los amigos, a los celulares, y eso la fiscalía lo intercepta y se encuentra fotos del tipo con dineros que no tiene cómo justificar. Un reloj de 200 millones de pesos, un Ferrari que vale, no sé, es que yo pues de eso no sé, pero un Ferrari vale mucha plata.
0: Sí, 800 millones, sí, 900 millones.
1: Y a él entonces, él digamos no tiene en este momento cómo justificar, Miguel Quintero, ante la fiscalía.
0: ¿Y si se lo prestó un amigo?
1: No, era de él. El Ferrari era de él y el Rolex también. Pero es un poquito, ¿usted se acuerda de Jenny Ahuila?
0: Claro, la hija de un funcionario de la DIAN. Exacto. Que empezó a poner fotos. Ese era un Lamborghini, quizás, con un
1: en Miami. Y él era un funcionario de la DIAN en Buenaventura. Y nadie entendía, esta chica, cómo hacía para salir en Lamborghini con un montón de carteras, cada una más fina que la otra. Es decir, exponiendo una cantidad de dinero en artículos de lujo que nunca tuvo cómo justificar. Y por eso su papá terminó preso. Y por ese exceso, porque es que hay cosas que usted no puede esconder. La gripa, la traga y la plata mala vida.
0: Sí, la tos en el concierto.
1: Usted no puede esconder la gripa. Misa. Usted tiene gripa y eso se le nota a kilómetros. El enamoramiento, usted puede hacer lo que quiera, puede disimularlo y eso se le nota. Y la plata mala vida, pues a este, el hermano de Daniel Quintero, que se llama Miguel Quintero, se le notó tremendamente la plata mala vida, aunque él aparece muerto de la risa en un montón de videos con un Rolex gigante en primer plano en su mano izquierda, un reloj que oscila entre los 70 y los 200 millones de pesos. Y esa imagen, lo que le digo, fue rastreada por personas allegadas a él hasta que lograron encontrar que era el hermano de Daniel Quintero, que no tiene cómo justificar ni semejante cantidad de plata ni semejante carro en el que andaba en una ciudad como Medellín.
0: 957. Don Santiago, ¿usted tiene
1: Rolex de 200
2: temas?
1: Millones?
2: No me gustan los Rolex.
0: Yo ni siquiera uso reloj. Yo ni siquiera uso reloj. Don Santiago, ¿usted tiene el expediente o la relación de los temas de Yair Acuña ahora en ese tira y afloje? ¿Qué tiene? ¿Qué hay? ¿Qué se investiga? ¿Qué procesos tiene Yair Acuña?
2: Pues Juan, es que hemos hablado mucho de ese comentario del presidente en esa reunión en Sincelejo y de la respuesta del señor Yair Acuña, pero no necesariamente de quién es él y de cuál es su origen y de dónde están todas las investigaciones. Estamos hablando de un político tradicional que intentó además ser candidato a la gobernación en varias oportunidades, sacó 79 mil votos para ser alcalde de Sincelejo por el partido de la U en las últimas elecciones. Y como lo dijo el presidente, pues sí tiene un expediente grande de investigaciones que no han quedado todavía en una condena, pero sí en la preparación de una acusación del despacho del magistrado Francisco Farfán en la sala de instrucción de la Corte Suprema de Justicia por una cosa muy grave, y es que a él un paramilitar lo acusó de haber financiado en su momento al grupo Los Rastrojos Costeños. Es una declaración del paramilitar Juan Manuel Borré, alias Javier, que dijo que en alguna elección el señor Acuña habría entregado más de 1.000 millones de pesos a una organización de paramilitares. eso lo dijo la justicia. Y por eso la sala de instrucción decidió abrir una investigación que está en una etapa de preparación para acusación, pero con un recurso.

0: curso de reposición de la defensa de Acuña, que es cuando usted lo acusan y usted quiere presentar una solicitud para que le aclaren o para que se modifique o para que se reverse esa acusación. Pero también ha habido investigaciones por su patrimonio, los apartamentos que tienen Coveñas, las propiedades que tiene su esposa y en general lo que ha sucedido entre sus declaraciones de renta y las cuentas que no cuadran por la reposición de votos que ha recibido cuando ha sido en otras oportunidades pues candidato a la gobernación o a la alcaldía, específicamente a la gobernación de Sucre en 2019 y en otras oportunidades. El señor Acuña tiene un entorno complicado y no solamente es el paramilitar que lo acusó de financiar a los rastrojos costeños, sino es también una cantidad de explicaciones que ha tenido que dar a lo largo de su carrera sobre esquemas de seguridad, sobre creación de un grupo de seguridad paralelo en la alcaldía y sobre el patrimonio que parece un poquito inexplicable.
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6: La Defensoría del Pueblo alerta por el deterioro de la salud mental de los niños y los jóvenes en el Pacífico. El informe revela 351 casos en 2025 con mayor impacto en Chocó y el Pacífico nariñense. La gobernación de Risaralda tardará entre 2 y 3 años en recuperar su edificio tras las afectaciones del terremoto. La intervención tendría un costo cercano a los 220 mil millones de pesos. La compañía Ascensia aclaró que la gramilla del Estadio El Campín está siendo sometida a un mantenimiento hasta el próximo 16 de octubre como parte de una intervención que ya estaba programada. Además, aseguró que las imágenes que han circulado sobre el supuesto estado del césped tras los conciertos de BTS son viejas. El Fondo Monetario Internacional advirtió que los precios de los alimentos y la energía siguen elevados a nivel mundial y que el aumento está siendo más persistente de lo previsto. El organismo señala que las guerras de los últimos años han afectado de manera duradera el poder adquisitivo en todo el mundo.
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7: De la mañana, 5 minutos en Colombia. Hace 50 años exactamente, 6 de octubre de 1976, 24 integrantes del equipo nacional cubano de esgrima habían ganado medallas de oro en los Juegos Centroamericanos y del Caribe. Estaban a bordo de un vuelo. Eran algo así como las 5:15 de la tarde y el avión de Cubana de Aviación despega de Barbados. Hay 73 personas, entre ellos los deportistas. También hay estudiantes, familias y una niña de 9 años. 9 minutos después del decolaje, algo explota dentro del avión. Y el piloto se comunica con la torre de control, intenta regresar, pero no lo consigue. Finalmente el avión cae al mar sin sobrevivientes. Hace 50 años, ese DC-8 de Cubana de Aviación, el vuelo 455, sufrió un atentado terrorista. Y otra historia, esta ocurre también un 6 de octubre en una sala de cine de Nueva York. El público ya está acostumbrado a películas mudas con un pianista, a veces también un violín, mientras los actores pues hacen lo suyo. Aparece de pronto en esta película Al Jolson, y de pronto mira la cámara con sus labios y dice: espere, ya se va a escuchar, todavía no hay sonido. Cambió la historia del cine para siempre. La película se llamaba El Cantante de Jazz y protagonizada por este hombre que se pintaba de negro su rostro. Se estrenó con un sistema que sincronizaba la película con discos fonográficos y los actores finalmente podían hablar. Es un tanto intencional, un tanto al azar, que ubicamos nuestros micrófonos en esos destinos del mundo de donde tomamos prestados los sonidos. La comunicación escalofriante entre el piloto, que informa que algo explotó, que quiere aterrizar, que se escuchó. Vamos a esa sala de cine en Nueva York.
8: Mami, mami,
7: se daba por hecho, realmente no fue una sorpresa, aunque obviamente sorprendió. El cine finalmente tenía que ser hablado y sincronizado, no solamente con una música en vivo que muy bien y magistralmente interpretaba el que se sentaba al piano, o a veces cuando se invitaban a otros instrumentos. Pero ese día, el 6 de octubre del año 1927, los labios se movían y estaban sincronizados con ese disco, el sistema Vitaphone. Pues un día que no será olvidado, mire usted ya cuánto tiempo ha pasado. Soy Azul y Chamá, sonidos del mundo que tomamos prestados en Life.
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0: Las 10 minutos de la mañana, la noticia a esta hora, Valesca, tiene que ver con el ejército que frustró un nuevo atentado del ELN en Tame, en Arauca.
1: Sí, señora Vanessa, esa es información que ha entregado en las últimas horas las tropas del Ejército Nacional que continúan desarrollando estas operaciones contra las diferentes estructuras criminales. El departamento de Arauca, recordemos que es una de las zonas en donde mayor presencia hay por parte del ELN y específicamente en el municipio de Tame. El reporte que entregan las tropas en este momento es que fueron hallados y desactivados de manera controlada al menos 12 explosivos que, como vemos en las imágenes, para quienes están siguiendo nuestra transmisión, pues estaban ocultos en medio de la maleza y estaban listas estas rampas para ser activadas al paso de las tropas que están desplegadas en esta zona del país desarrollando estas operaciones militares. Se presume, según ha dicho inteligencia militar, que iban a cometer un atentado en el transcurso de esta semana justamente para afectar a las tropas que están allí en esta región del país. Muy atentos porque a esta hora también avanzan, Vanessa, otras operaciones militares, no solamente contra el ELN en Arauca, sino en varias regiones.
0: 12 explosivos iban a activar allí en esa zona, lanzados contra las tropas en la mañana de hoy. El arsenal estaba oculto entre la maleza. Esto es en Arauca, en Tame, en Arauca. Arauca, pues es que esos señores van y vienen, ¿no? Como Pedro por su casa, pasan el río, van a Venezuela, vienen. Y uno lo que no ha visto, Santiago, que a mí me parece realmente impresionante, con el apoyo que el gobierno le ha dado al gobierno actual de Venezuela, con el compromiso además que tienen con toda esta gran película en torno al petróleo, yo no he visto el primero que haya salido de allá, y eso está lleno de campamentos guerrilleros.
2: Sí, lo que pasa es que esa relación entre el gobierno de Abelardo de la Espriella y el régimen de Delcy Rodríguez, pues no existe, ¿no? Realmente la relación es con Estados Unidos, es con Marco Rubio y es con los delegados para arreglar todo ese problema de los negocios del petróleo, y a pesar de, pues, de todos los excesos y la dictadura que continúa para muchos y los presos políticos que no han salido, etcétera. Pero es verdad, en esa zona de Arauca, en el Catatumbo, en norte de Santander, en donde está el ELN, y pasa lo que usted dice, van, vienen, usan la frontera como barrera para protegerse, tienen negocios criminales, pues recuerde que a Santrich y al Paisa y a todos esos los mataron en Venezuela en su momento, y vienen acá igual, siguen con la minería ilegal, con los secuestros, con las extorsiones, manejan los drones bomba. Todavía no hemos visto un gran anuncio, un gran resultado de cooperación entre esos dos gobiernos en la frontera.
0: Una pena, pero de nada, eso está lleno de campamentos del ELN sobre todo. Porque el que delinque en la frontera, como nos acaba de contar Valesca, con lo que acaba de pasar con el ejército, en la frontera entre Colombia y Venezuela, es realmente el ELN. Así que quedaría uno viendo sobre todo la respuesta tan contundente que está tratando de manejar el presidente frente a la amenaza que es el ELN, que es una amenaza terrorista. Pues uno esperaría algún tipo de acuerdo, que por lo menos los echen para que acá los puedan recibir a ver cómo es que es la cosa.
2: ¿Y sabe dónde hace falta también el primer golpe grande? En Chocó, que es otro departamento. Bueno, hace solo algunos meses hemos tenido paros armados enteros en el departamento del Chocó, el ELN, del Clan del Golfo. Ahí en Arauca y en Catatumbo hace falta el gran golpe contra los drones y con las estructuras del ELN.
0: La otra noticia hasta ahora tiene que ver, Aldair, con el gobierno, que tiene listo el nuevo procedimiento de la consulta previa para acortar los términos, combatir la corrupción y agilizar proyectos estratégicos sin afectar los derechos de las comunidades. Es un anuncio que hicieron previamente el vicepresidente José Manuel Restrepo

0: con el ministro del Interior, Rodrigo Lara. ¿En qué consiste y cuál es la diferencia, digamos, de este procedimiento consulta previa frente a lo que tenemos, pues que ya tiene la legislación colombiana, Aldair?
1: Hola Vanessa, ¿qué tal? Muy buenos días. En efecto, es un procedimiento que, según ha explicado el gobierno nacional, lo que busca es agilizar los procesos, combatir la corrupción y garantizar los derechos fundamentales de las comunidades. Usted lo ha dicho, ha sido el vicepresidente José Manuel Restrepo y el ministro del Interior, Rodrigo Lara, quienes se han pronunciado sobre esta propuesta que contempla, entre otros, digitalizar y priorizar expedientes, acotar términos, establecer responsabilidades por procesos y separar la consulta previa de la ambiental. Esta es una gran diferencia, respondiendo a su pregunta, de lo que actualmente sucede en Colombia. Pero escuchemos al vicepresidente y al ministro del Interior explicando en qué consiste este nuevo procedimiento de consulta previa en el país.
2: Muy complacido de estar acompañando al señor ministro del Interior, que está haciendo una transformación en el tema de consultas previas, una transformación en las reglas de juego, respetando los derechos fundamentales, pero garantizándole confianza a la inversión. Eso es fundamental en la misión crecer de Colombia.
3: Bueno, vice, tal cual como usted lo indica, señor vicepresidente, respetamos el núcleo esencial de una figura noble, que es por supuesto la consulta previa, pero vamos a acotar los términos, vamos a erradicar la extorsión, vamos a erradicar la corrupción, que de alguna manera empaña a veces una figura tan bonita como la consulta previa, y lo vamos a hacer de una manera muy puntual, digitalizando los expedientes, priorizándolos.
1: Dice el vicepresidente y también el ministro del Interior que se va a respetar el núcleo que actualmente la ley tiene, la ley de consulta previa en el país. Sin embargo, entonces lo que se busca es acortar los tiempos para garantizar precisamente que más inversión llegue a Colombia, entonces sin tantas trabas como se presenta actualmente, es lo que dice el gobierno.
4: Importante, son las 10:16 y también hay una noticia porque están anunciando otro resultado contra alias La Morocha. ¿Qué pasó, Valesca?
5: Este es un resultado que está confirmando en este momento el presidente Abelardo de la Espirilla y la Fuerza Pública alias La Morocha, cabecilla de la estructura Rodrigo Cadete. Estos, Santiago, son disidencias que delinquen bajo las órdenes de alias Calarcá en el departamento de Caquetá. Fue el comando contra el narcotráfico y amenazas transnacionales de forma conjunta con la Fuerza Aérea Colombiana, inteligencia de la Policía Nacional, que permitió desarrollar esta operación en las últimas horas en Cartagena del Chairá, en Caquetá, donde ha sido entonces capturada alias La Morocha, sindicada de ser desde hace más de un año la cabecilla de esta estructura criminal que, como le decía, sigue las órdenes de alias Calarcá. Tendría una trayectoria criminal de al menos 8 años, hermana también de un alias que le va a sonar mucho, alias Cotiz, que también es considerado uno de los objetivos de alto valor por las fuerzas militares, por la fuerza pública, y esto representa entonces un duro golpe a esta estructura responsable de los atentados, del desplazamiento, de esos ataques contra la fuerza pública. Veíamos, y lo hablaba usted hace unos minutos, los drones cargados con explosivos que siguen siendo uno de los principales ataques de estos grupos criminales contra la fuerza pública y la población civil, y en este momento entonces están avanzando en la judicialización de esta mujer. Se espera que en contados minutos inicie una rueda de prensa allá en el departamento de Caquetá para conocer nuevos detalles de esta captura, que, como les decía, también fue destacada por el presidente Abelardo de la Espirilla.
6: Calarcá era íntimo amigo de Iván Mordisco, y en un momento, durante la mesa de diálogos en Cuba, a Gentil Duarte lo mandan a Colombia para que convenza a Mordisco de que vaya a Cuba a terminar de hacer el proceso de paz, y pasa todo lo contrario. Mordisco convence a Gentil Duarte y terminan siendo, pues, delincuentes, disidentes de las FARC. Y Calarcá era de ese grupo, pero Calarcá y Mordisco en algún momento se pegaron una pelea brutal a muerte, una gran pelea, y Mordisco se queda con gran parte del suroccidente colombiano, con toda esa zona de Caloto, Caldono, Toribío, Buenos Aires, Cauca, Santander de Quilichao, el atentado que vimos ayer de Santander de Quilichao, las bombas de Cali, todo eso es Mordisco. Calarcá lo desplaza a Mordisco como hacia el oriente de Colombia, más al suroriente. Bueno, también estaba en gran parte del Catatumbo, pero comenzó a llegar hasta Meta, y Calarcá comenzó a reclutar indígenas del Cauca para llevárselos a Meta, para poder tener allá como un ejército mejor montado. Pero lo más importante de Calarcá es que se sentó en una mesa de diálogo, en esa paz, en esa paz de todas erráticas de Petro. Él estuvo sentado en una mesa de diálogo, ahí estuvo sentado tratando de hacer un proceso de paz, y realmente, digamos que en su momento Oti Patiño casi que no lo cuidaba, pero sí lo la palabra no es cuidar, sino defender. Lo defendía porque decía que Calarcá estaba cumpliendo los acuerdos aún muy prematuros, pero realmente sí los estaba cumpliendo. Cuando el presidente Abelardo entra, nombra inmediatamente objetivo militar a Calarcá y a todos sus amigos, y acaba, por supuesto, esa mesa de diálogo, y esto es parte del resultado de lo que estamos viendo.
5: Y que todavía hay regiones, Vanessa, lo decía usted, hay departamentos donde sabemos que estas estructuras tienen el poder ilegal, pero hay zonas que todavía se están disputando, y de allí esas confrontaciones entre las disidencias de Calarcá y las disidencias de Mordisco para quedarse con esas rutas del narcotráfico, para quedarse con el negocio de la extorsión, del robo de hidrocarburos, y por eso todavía se dan esos combates tan fuertes. Por ejemplo, lo que sucede en Guaviare, donde hicieron esas confrontaciones, hace unos meses lo estábamos hablando, 48 disidentes que fueron abatidos entre ellos mismos por estas confrontaciones que se siguen dando.
4: Yo solamente tengo un comentario, Vanessa, y es que...
6: ¿En toda la mañana? ¿O puedo tener más para el noticiero el mediodía?
4: Puede tener más para el noticiero el mediodía. No, es que yo no sé a quién pedirle que nos ayude con un proyecto de ley para que esos alias sean un poco más serios.
6: Pero
4: de
6: es
4: verdad.
6: Que ¿sabe cómo les ponen los alias?
4: Los policías.
6: Los policías.
4: Los policías les ponen los alias.
6: ¿No es que los tipos alias Santiago y alias Vanessa? No. No. Los policías, cuando llegan a un operativo y los ven, dicen alias Hormiga. Sí. Alias, por ejemplo, Valesca sería un buen alias. Alias Valesca. Yo no. Siempre, el nombre de los primeros que me aprendí aquí es Valesca, porque a mí me dijeron Valesca muchos años, porque me llamó Vanessa y me parecía un nombre muy bonito, pero es medio alias, alias Valesca. Entonces, esos alias los ponen, son los policías, alias El Tuerto, el alias
4: Valesca,
6: La Visca.
4: El de Valesca sería algo así como alias La Peligrosa. Una,
6: alias La...
4: Pero le voy a decir una cosa, es que uno no puede contar estas noticias con la seriedad que merecen cuando usted está diciendo que capturaron a alias La Morocha, que dieron de baja a alias Pinocho, que alias Fritanga y que alias... había uno Araña. Otro, Primo Gay. Hágame el favor, alias Primo Gay.
6: Chiquito Malo.
4: Chiquito Malo, no.
6: Sí, pero eso se hace parte del historial de Colombia con esos alias que realmente no son serios, pero sí, los que los ponen son los mismísimos policías. Bueno, yo hablaba hace un momento de qué necesidad de tatuarse todo el cuerpo. ¿Usted tiene tatuajes, Santi? Me imagino que tiene 500.
4: No, sabe que no me han llamado. Los tatuajes, de pronto hay uno pequeño, una cosa muy especial, muy emocional en la vida, pero estoy de acuerdo con usted. Todos esos tatuajes de los brazos llenos, bueno, alias La Tatuada también podría ser.
6: Alias La Tatuada.
7: Yo Valesca, sería alias La Tatuada.
6: ¿No? Valesca tiene tatuajes.
7: Tengo 20.
6: ¿20?
7: Sí, señora.
6: Tienen que ser en impares, ¿no? Según entiendo.
7: Sí, 3, me toca 6, hacerme
6: 9,
7: más.
6: 12, 15, 18, sí, pero... 21, le falta uno.
7: Me faltan varios.
4: ¿Pero sí, puede mostrar los brazos ahí?
7: Sí, pues. Espere.
6: Ay, Dios mío, alias La Peligrosa.
4: Mío, yo le dije.
6: Los que están viendo en el canal de YouTube ya van a entender por qué le decimos alias La Peligrosa. Pero Valesca tiene los brazos tatuados, tiene piercing en la nariz. No, Valesca, o sea,
7: no,
6: tampoco.
7: Tengo 9.
6: Estoy de acuerdo con el libre de desarrollo de la personalidad, pero no exagere. Y ese que tiene aquí en el cuello, ¿qué
7: en
6: dice?
7: En el pecho, todo pasa.
6: Todo pasa.
4: Ese se parece a Calma.
6: Se parece a Calma, pero todo
7: tengo
6: pasa.
7: Uno que dice Calma, respira.
6: ¿Y ese, pero en qué idioma? ¿En español?
7: En español.
6: Yo tengo el mismo, pero en Shanti.
7: Ah, pero tiene tatuajes.
6: Pero uno chiquitico, o sea.
7: Pero los míos son chiquis, Vanessa.
6: Sí, pero son muchos.
7: Pero no se ven. Espérame,
6: Valeria,
7: la
6: tatuada. Bueno. A Valesca le debe parecer terrible mi editorial de para qué uno...
4: Tatuarse todo el cuerpo.
6: Todo el cuerpo, si ella misma, pero se tatúa en lugares...
7: No, con el blazer no se me notan.
6: Ay, no, pero digo, ven. ¿Con el mismo tatuador?
7: Tengo tres tatuadores, siempre con ellos mismos.
6: Gente seria, pues.
4: Pues sí, señor. Se hicieron ricos esos tatuadores, están millonarios.
6: Sí. La gente le está yendo muy bien tatuándose. Lo que corresponde, que es lo que estamos rogando, es que ahora los centros de tatuaje no se vuelvan clínicas de garaje. Que si usted se va a tatuar como Valesca, pues vaya a un buen sitio, pregúntele a Valesca, podemos abrir www.@pregunteleavalesca.com, un hashtag o alguna cosa de estas, para que Valesca nos diga dónde hay que tatuarse. Billy Viviescas es ilustrador, es tatuador, es artista gráfico bogotano, y él tatuó, entre otras, a Kate del Castillo cuando vino a Colombia. Billy, me encanta saludarlo, bienvenido. ¿Billy? ¿Lo tengo?
8: Ay, yo qué listo, buenos días, Vanessa, ¿cómo estás?
6: Bien, Billy, ¿tú cómo estás?
8: Muy bien, muy bien.
6: ¿Y aprendiste a hacer tatuajes cuándo?
8: Hace 15 años más o menos estoy ejerciendo mi profesión.
6: ¿Cuál es el punto del tatuaje? Es decir, ¿en qué momento ustedes los tatuadores dicen esto ya es demasiado o esto no se puede hacer o no hay ese punto?
8: Yo creo que uno tiene que tener una ética como artista y es importante guiar a cada cliente que tenemos, a cada paciente, guiarlos y decirles como, bueno, esto sí funciona, esto no funciona, porque pues es algo que es para toda la vida, ¿no? Entonces es súper importante que nosotros como profesionales podamos guiarlos pues, a ustedes, incluyéndote a ti, Vanessa, como ya tienes tatuajes. Pues creo que eso es lo más importante, que nosotros como profesionales tengamos esa voz y ese voto sobre decirles que está bien, que está mal, que funciona, que no funciona.
4: Yo quiero preguntarle, a ver, en este caso que termina una mujer haciéndose un tatuaje, pues grande, que le genera mucho dolor, y el tatuador decide, obviamente de una forma muy criminal, ponerle fentanilo y una cantidad de cosas para reducir su dolor. Cuando eso pasa y es un tatuaje difícil en una zona de la columna, las costillas, qué sé yo, ¿qué es lo que hacen para reducir el dolor? ¿Cuál es el protocolo profesional para reducir el dolor de los clientes?
8: Bueno, te cuento, pues sí, hoy en día hay como muchas alternativas frente al tema de las sedaciones. Se ha vuelto una práctica como muy común, pero pues desafortunadamente, como todo en Colombia, se ha convertido en un rollo de que lo hacen en cualquier clínica de garaje y bueno, no está bien. Sí, hay muchas facilidades, por decirlo así, dentro de cremas tópicas que tienen sus registros INVIMAS y demás, que está bien, funciona muy bien. Claro, hoy en día también está esto que de la señora que falleció, que intentaron hacer una bomba de dolor, que es una bomba de dolor, es un, pues se trabaja con un anestesiólogo y al parecer la persona que lo hizo pues no tenía nada que ver con el tema ni era profesional de este rollo, ¿no? Pues siento que sí debería haber una regulación frente a ese tipo de cosas dentro de lo que es lo clínico y el tema del tatuaje como tal.
0: ¿Qué hacen esos químicos que entran al cuerpo, Billy? Es decir, hay algunos que se quedan, hay otros que no. ¿Qué tan duraderos son? ¿Qué real o no es eso de que usted puede donar órganos o no puede donar después de que tiene un tatuaje?
9: Sergio.
8: Bueno, pues hoy en día ha avanzado bastante el tema de los mismos materiales que utilizamos para tatuar. Esa ha sido una regulación supremamente fuerte, que esto viene desde Europa y lo han manejado muy, muy estricto. Incluso en Europa han intentado y lo han hecho, que es prohibir muchos tonos de pigmento, entre ellos los rojos, que son pigmentos que pues hace un tiempo, ponle hace unos 20 años, eran materiales que se manejaban con plomo, con metales pesados. Entonces, pues esta regulación lo han venido, pues han sido muy estrictos con esto. Y hoy en día la seguridad frente a todos los materiales bueno, los pigmentos, las tintas que se inyectan en la piel son, pues, cada vez más seguras. Hay que tener en cuenta que igual, pues, son agentes, pues, no son naturales 100%, pueden generar algún tipo de reacción, pero cada vez es menos ese tipo de reacciones que se están adquiriendo, pues, por el tema de lo mismo, de la restricción que están haciendo con los materiales, de cómo lo están haciendo. Y las empresas cada vez son más estrictas en crear materiales pues, más amigables con el cuerpo.
9: Ya. Billy, ¿en alguna ocasión se ha negado usted a hacerle algún tatuaje a una persona en un lugar determinado? ¿Cuál es el lugar más doloroso que ha tatuado usted?
8: Sí, mira, yo la verdad me he negado a hacer muchos tatuajes, no solamente por el hecho de la zona, sino también por la cuestión del diseño y bueno, ese tipo de cosas. Una de las zonas que considero que puede ser un poco, pues, muy dolorosa son como los pliegues de esta parte, acá como delante del codo, detrás de las rodillas, los empeines, las manos, son zonas que son dolorosas.
4: Billy, yo quiero saber si a usted le ha tocado alguna vez un cliente que, no sé, se quiera tatuar, pues sí, lo típico, ¿no? El nombre de la pareja y el apellido y te amaré por siempre, o la cara de la pareja, o una caricatura y que usted ha tenido que tener una conversación con ese cliente y decirle, oiga, no, de verdad, yo no le puedo tatuar eso porque es un poquito ridículo. ¿Eso le ha pasado?
0: No, o porque de pronto termina.
8: Sí, realmente sí, es muy común de lo que creen. Sinceramente, yo tiendo a hablar mucho con mis clientes, con mis pacientes, por decirlo así, de decirles como, esto es mejor que no lo hagas, como que estás 100% seguro, vamos por otra alternativa, un diseño diferente, tú hazte esto, que ella se haga lo otro. Intento siempre como tener eso muy presente y hacerles entender que pues pueden en algún momento terminar. Y claro, he tatuado, en algún momento tatué el rostro de su pareja y nos llevan mucho tiempo. La persona insistió y yo, bueno, pues estás 100% seguro, vamos a hacerlo. Y bueno, quedó increíble el tatuaje, pero pues pasaron un par de meses y ya no estaban juntos. Entonces se convirtió en que era un cubrimiento el tatuaje.
0: ¿Y cómo se quita? ¿Cómo le quitan? ¿Cómo quita uno la cara del novio que ya no quiere ni ver, pues?
8: Yo creo que es...
0: No, terrible.
8: Bueno, nosotros hacemos también cubrimientos. Obviamente yo hago cubrimientos. Se busca la mejor forma de hacer otro tatuaje sobre ese tatuaje. Creo que es la forma más, por decirlo así, un poco más fácil. También se puede hacer láser. Hoy en día el tema del láser ha evolucionado bastante, pero es muy doloroso. Es demasiado doloroso. Si el tatuaje como tal ya duele, el láser duele 3 veces, 4 veces más.
5: Billy, ¿le ha pasado, por ejemplo, que está tatuando al cliente y a la mitad del tatuaje se arrepiente y dice, no, no voy más, ya sea por el dolor, porque se arrepiente, porque no le gusta? ¿Qué se hace en esos casos?
8: Bueno, realmente a mí nunca me ha pasado como de que el cliente me diga, como no, ya no me gusta el diseño. No, yo soy muy claro con el tema del diseño, hago un montaje antes de iniciar el tatuaje para que se den cuenta de cómo va a quedar, en qué espacio va a quedar, qué va a ocupar. Entonces soy muy claro con eso. Pero sí, ha pasado que las personas como que del dolor dicen como no, ya no más, no aguanto, duele mucho, ya pues toca otra sesión.
0: Billy, ¿qué se tatuó Kate del Castillo? ¿La cara del Chapo Guzmán?
8: Bueno, realmente...
0: ¿O eso no se puede contar?
8: Pues creo que el tema de lo que me estás preguntando, como lo del Chapo, no creo que venga a colación. Pero sí le he hecho más o menos unos 10, 12 tatuajes. Todos han sido muy personales, han sido entre ellos más que todo flores y algo de la cultura mexicana.
0: ¿Y ella viene a Colombia a tatuarse o tú vas a México?
8: He ido a México, nos hemos encontrado en varios lugares, en varios países, y acá en Colombia ha venido un par de veces, incluso hace muy poco, hice el último tatuaje que fue hace como un par de meses, como 2 mesecitos.
0: Pero le has hecho un montón de tatuajes. ¿Qué es lo que, si tuvieras que hacer una diferencia entre lo que más se tatúan las mujeres y los hombres, la tendrías? ¿O en general, qué es lo que se tatúa a la gente?
8: Pues bueno, como estoy tan metido en este mundo, pues es el tatuaje, creo que llega un punto donde ya no hay como una diferencia, pues ahí sí, como dicen, para el gusto de los colores. Entonces hay mujeres que se tatúan todas de negro, o dependiendo también de su cultura, de sus temas. Pero bueno, sí, tal vez las mujeres tienden a hacerse cosas más delicaditas, detalles más finitos, sin entrar a como a invadir tanto ciertas zonas, como digamos, no sé, el pecho, la espalda, ese tipo de cosas. Yo siento que los hombres sí son como tatuajes más grandotes, pues.
0: Entendido. Pues muy, muy interesante. Y si la gente quisiera encontrarte, ¿cómo lo hace?
8: Bueno, pueden hacerlo por redes sociales, por Instagram, como @BillyBerbiescas. Igual en TikTok, Facebook. Y ya creo que es la mejor forma. Que vean mi trabajo, que pregunten todo lo que quieran, que lo más importante es que el tatuador pueda resolver todas las dudas que tengan ustedes como clientes, como pacientes.
0: Muy bien, pues me da mucho gusto conocerte y verte y aprenderte además.
8: Igualmente, Vanessa.
0: Gracias, Adiós. Billy, por estar aquí. Billy Berbiescas, si se quiere hacer un tatuaje que sea confiable, que no vaya a ocurrir nada, Valesca, ¿se comunica con Billy?
7: Claro que sí, ya acá estoy revisando el perfil.
0: Claro, investigándolo. ¿Rafa tatuajes? Rafa debe tener 200.
10: No, ni uno. No. Tatuaje.
0: Yo me lo imaginé que por allá en su vida de marinero con Ernest Hemingway se tatuaba o algo así.
10: No. Pero le estaba dando vueltas al asunto este de que te tatúes la cara de tu novia o de tu novio, o que te pongas el nombre. Lo de la cara, eso sí que lo veo fatal. Lo del nombre, solo hay que encontrar una persona que tenga el mismo nombre que tu pareja anterior. Pero eso se complica. Yo amaré siempre a Juliana. y encontrar a otra Juliana, pues no debe resultar fácil. Pero eso sí tiene solución, ¿no? O sea, encontrar una pareja con el mismo nombre que la anterior. Y además, puede uno decir, te soñé y ya me tatué con tu nombre porque sabía que acabaríamos.
0: Rafa, lo que está diciendo es que es más fácil encontrar una que se llame igual que la que claro. tiene tatuada que borrarse el tatuaje.
10: No. Claro, claro.
0: Hay una frase, más arrepentido que un tatuado, ¿no?
10: Sí.
0: Eso sí. No es tan... Se puso bravo el tatuador cuando yo le pregunté por el Chapo Guzmán.
4: Sí, que eso no venía al caso. Que eso no le pregunte sí. por qué.
0: No, pues, pero que del Castillo tuvo un cuento con el Chapo Guzmán. Sí, eso pues no lo vamos a venir a negar sí, ahorita.
4: De acuerdo.
0: A estas alturas de nuestra vida. Y fue y se escondió y lo vio y sacaron tequila y la apoyó y de todo. Yo no sé si hubo romance. Me pasó lo mismo que una vez la estaba entrevistando y le pregunté por el Chapo Guzmán y se puso furiosa. Y yo le dije, pero Kate, yo soy periodista. Tú eres un personaje. Tú estuviste con el Chapo Guzmán. ¿Cómo no te va a preguntar por el Chapo Guzmán? Eso pero, hablaría claro. muy mal de mí.
4: Pero
0: ¿no?
4: totalmente. Además, el Chapo puede ser una de las caras más reconocidas del planeta.
0: Del
4: ¿no?
0: planeta. Bueno, la esposa del Chapo Guzmán sí que tiene tatuajes. Y además es como instagramer. Vive en Los Ángeles. Publica todo tipo de excesos de vida, de carros. ¿Cómo haga de cuenta el Rolex y el Ferrari del hermano Daniel Quintero? Pero a niveles del Chapo Guzmán y en Los Ángeles. Entonces calcule la dimensión. 10:35, volvemos.
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12: El gobierno avanza en una reforma a la consulta previa con las comunidades para agilizar los procesos, combatir la corrupción y garantizar sus derechos. La propuesta contempla digitalizar los trámites, reducir los tiempos y definir responsables, además de separar la consulta previa de los procesos ambientales para destrabar proyectos estratégicos. A esta hora se encuentra cerrada la vía Bogotá-Villavicencio a la altura del kilómetro 9 por un accidente de tránsito. El ejército frustra un nuevo atentado del ELN en Tame, en Arauca, al desactivar dos explosivos que iban a ser lanzados contra las tropas del ejército. El material estaba oculto entre la maleza. Autoridades mexicanas capturaron a Iván Casarín Molina, alias El Tanque, señalado de liderar las operaciones del cartel de Jalisco Nueva Generación en varios estados del sur de México.
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0: Vanessa de la Torre está en la FM.
1: Esta conversación viene con un premio y con unas felicitaciones muy grandes para Francisco Ricardo Marino, que es arquitecto, barranquillero, fundador de Deb Architecture y es una de las 100 firmas de diseño más importantes de América Latina. Esa gente, es que a mí todo lo que sea arquitectura, diseño, creación...
2: ¿Le fascina?
1: Pues es que me parece tan distante a nosotros, ¿a usted no?
2: Total, total.
1: Eso es como un mundo... Imagínese usted levantar un edificio.
2: No, impresionante.
1: O diseñar un espacio.
2: Me pasa mucho con las obras de Salmona, que uno se queda viéndolas y dice...
1: No.
2: ¿Pero cómo?
1: ¿Cómo? Y lo de Salmona es impresionante porque Salmona hace los baños chiquiticos. Porque sí, porque él decía que el espacio era ese, y entonces los baños son chiquiticos. Y luego encuentra uno esos lugares con esos verdes en la mitad de ladrillo y esa luz que atraviesa y es inverosímil.
2: Sí.
1: Ese es un campo, es decir, es un tipo de gente que a mí realmente me sorprende.
2: Total, de acuerdo.
1: La Casa de la Cascada de Frank Lloyd Wright, que queda por allá en Pensilvania, le hice paseo una vez y yo decía, esto no puede ser posible. Me quedo anonadada, embobada, de verdad. Porque no lo tengo, no es un chip que yo maneje. Bueno, pues lo mismo pasa con el arquitecto que vamos a entrevistar, que se llama Francisco Ricardo Marino, que ha sido director y diseñador de El Gran Malecón. Ubica El Gran Malecón de Barranquilla.
2: Ah, no, pero claro, o sea, es una obra espectacular.
1: Que cambió por completo Barranquilla, además.
2: He ido a correr allá y eso es otro nivel de experiencia.
1: Yo he ido a comer allá.
2: Bueno.
1: Y otras cosas. Ciénaga de Mallorquín. ¿Ese lo ubica?
2: No.
1: Ese también es al lado de Barranquilla. Sí, es impresionante porque son como unos caminos en la mitad de una ciénaga y uno, eso era, haga de cuenta, pues el arquitecto nos lo va a decir ahora, pero realmente eso era como un basurero horroroso lleno de zancudos. Hoy en día es un espacio impresionante. El Evergreen Mall de Montería.
2: Ah, no, ese es tremendo. Ese también. Es tremendo. En ese río Sinú maravilloso.
1: No, con ese río, con esos verdes.
2: Ese río,
1: por favor.
2: Precioso. Sí.
1: No, eso total. Sí es de lo más bonito que hay. Pues, arquitecto, me da mucho gusto saludarlo y lo felicito además porque recibió el Premio Nacional de Arquitectura por Ciénaga de Mallorquín. Me encanta tenerlo. Bienvenido.
3: Hola, Vanessa, ¿cómo estás? Saludos a todos los que están allá en el panel con ustedes. Y sí, muy, muy, muy felices y muy contentos de haber recibido este premio.
1: Además, usted es jovencito, ¿no? O es que es comeaños.
3: Come años. Tengo 42 años.
1: Pues es jovencito, Santiago. Tiene 42 y ya tiene premio encima.
2: Si quieren, yo me voy. Cierro la puerta de la cabina.
1: No es eso. Arquitecto, dígame una cosa. ¿De dónde surge esta idea del Ecoparque Ciénaga de Mallorquín? Porque... tuve la fortuna de conocerlo. Eso fue, no sé si fue Char o fue Pumarejo, tal vez, fue el que lo empujó.
3: Los dos. Ha sido trabajo entre los dos.
1: Sí, pero sí. Eso era un zancudero horroroso, uno no podía ir allá, eso era un basurero, una ciénaga sucia que olía feo, putrefacto, es decir, era un desagüe, era un desastre. ¿De dónde y a quién se le ocurrió hacer semejante hermosura?
3: Yo creo que ha sido un trabajo mancomunado. Por parte de las alcaldías, tanto de Jaime Pumarejo como la de Alejandro Char, y también un trabajo de la academia. Yo creo que hay muchos actores que han estado como trabajando para salvar y salvaguardar este espacio, porque como decías, Vanessa, era un espacio que estaba invadido por la basura, las comunidades estaban talando los mangles, y este es uno de los ecosistemas más importantes, no solo para nuestra ciudad, sino para todo el país. Digamos que los mangles son una de las especies más conservadas. De hecho, uno no puede talar un mangle porque no es como las otras especies que uno las puede replantar nuevamente. El mangle es de las especies protegidas a nivel mundial. Entonces, esto, como decías, era un basurero y era una problemática que tenían las comunidades tanto de las flores como la playa y la ciudad. Y adicional a eso, es un ecosistema hermoso que está en todo el casco urbano de la ciudad. Entonces, como barranquilleros decíamos, no podemos crecer y nuestras generaciones no pueden crecer dándole la espalda a esto. Esto hay que mostrarlo, que la gente lo identifique, se apropie de este espacio tan maravilloso para la ciudad y para el país, y que se vuelva un hito para nuestro ecosistema. Entonces, esta idea nace de la academia, del alcalde Jaime Pumarejo y obviamente del alcalde Alejandro Char.
2: Oiga, Francisco, es que viendo las imágenes de esa obra, me recuerda mucho esos puentes que hay en ciudades en Suiza, como en Zúrich, que se utilizan sobre el lago de Zúrich para que la gente pueda correr porque se acaba el camino peatonal en algunos puntos de las bahías y entonces pues usted se queda ahí sin camino y construyen los puentes para que usted pueda seguir corriendo sobre el lago viendo esas montañas impresionantes. ¿Esto realmente sí genera ese sentido de apropiación a las personas cuando ven una obra como esta que les permite disfrutar el espacio público, su ciudad? ¿Eso genera que las personas digan, caramba, ahora sí cuidemos a esta región que es nuestra y nos pertenece a todos?
3: Sí, sí, es impresionante cómo un lugar que estaba, para que se ubique en este lugar, está en todo el casco urbano de la ciudad. Y la gente no lo conocía, las personas no lo conocían, no lo habían ido, no lo entendían, ni siquiera no entendían el valor y la relevancia. Ahora que abrimos estos espacios, ahora que la gente puede entrar, hacer deporte, integrarse con la naturaleza, el espacio ha sido de manera increíble recibido por la ciudadanía. Esto, y no solo por la ciudadanía de Barranquilla, se ha vuelto un spot turístico para todas las personas que hacen avistamiento de aves. Entonces tenemos personas que vienen de todo el mundo a visitar la ciudad de Barranquilla, a hacer avistamiento de aves acá en la ciudad. Entonces es un tema no solo de apropiación ciudadana, sino apropiación en cuanto a todos esos deportes que se pueden practicar. Entonces gente de otros lugares viene a hacer esto y a visitar estos espacios. Entonces muy importante para la ciudad y muy importante para el país también.
4: Una de las cosas que me tiene intrigado es el mantenimiento, porque crear, digamos, iba a decir es fácil, no es fácil, pero lo importante es el mantenimiento. ¿Le preocupa a usted el mantenimiento de estos puentes en la Ciénaga?
3: Ha sido un tema supremamente interesante, porque imagínense que este tema de la madera es súper chévere y lo interesante de esto es que esta madera que ustedes ven que está puesta en el ecoparque es el Ferrari de las maderas. Esto es pino amarillo inmunizado, traído de granjas sostenibles donde crece la madera de Estados Unidos. Y que nosotros como ciudad hayamos podido y que la alcaldía haya podido desarrollar este proyecto en este material es una bendición, porque esto es una madera que tiene una durabilidad de 60, 70 años con un muy bajo mantenimiento. Este es el Ferrari de las maderas, como para ponerlo en contexto con la audiencia.
1: El Ferrari de la madera. Es decir, que esa madera es muy resistente.
3: Y es muy buena, es de las mejores maderas en el mundo. Esto es como cuando tú vas a los templos en Japón y ves que esos templos están construidos en esta madera que lleva años y años y años. Esta es una madera de ese tipo y fue una apuesta, digamos que nosotros de nuestra firma de arquitectura, que este proyecto también lo hicimos con el equipo Masanti, con Giancarlo Masanti y con nuestras dos firmas, y de la alcaldía en apostarle a hacer un proyecto de extrema, de alta calidad.
1: Claro.
3: Para la ciudad y que antes no había sido antes visto. Entonces,
1: ahora, muy interesante. ¿Cómo lograron casi que eso? Convencer uno a la alcaldía, convencer a la gente de que toca mirar el río, que eso fue de lo más importante que hizo Pumarejo, voltear Barranquilla hacia el río Magdalena, construir ese malecón donde está pasando de todo hoy en día, pues tienen la rueda gigante del milenio, pero también tienen la estatua de Shakira, pero también la de Sofía Vergara, pero tienen también la aleta del tiburón, la ventana al mundo, es decir, un montón de cosas que cambiaron por completo a Barranquilla, y a eso luego se le suma el malecón de la Ciénaga, se le suma la Ciénaga Mallorquín, que también es preciosísima. Ese ejercicio desde la arquitectura, ¿cómo se hizo con la gente y con la alcaldía para que le crean a uno? Porque parecía una locura lo que estaban planteando.
3: Sí, sí. Digamos que al principio, como todos los proyectos, tienen como un freno de la comunidad. Digamos que Barranquilla aprendió con las alcaldías de Alejandro Char, Elsa, y con las alcaldías también, y con la alcaldía de el exalcalde Jaime Pumarejo, aprendieron un poco a creer que sí era posible que Barranquilla tuviera proyectos importantes y de esta escala. Entonces, digamos que el camino ya estaba un poquito abonado con el malecón, pero sí obtuvimos resistencia de las comunidades, obviamente porque el mayor problema que tenía este proyecto era cómo no tocábamos la naturaleza y nos metíamos todos estos senderos que ustedes ven están metidos por los senderos que los mismos pescadores abrían. Entonces, obviamente las preocupaciones de la comunidad de alrededor era que no fueran, que este proyecto no fuera a afectar más el ecosistema. Y eso fue un reto impresionante, entender con qué material se iba a ejecutar, entender que era un material sostenible, que es a lo que nos dedicamos nosotros en la oficina, a hacer proyectos sostenibles. Y adicional a eso, que esto iba a ser una barrera muy

0: que es barranquillero, fundador de Deb Architecture y de esa hermosura, la Ciénaga de Mallorquín. Toca echarse mucho repelente, ¿no?
1: Ah, no me imagino, la cantidad de mosquito debe ser brava.
0: Sí, es brava, si me da a mí que soy caleña.
1: Pero vale la pena si usted se lleva unos binoculares y puede ver todos esos todas esas aves. Dios mío.
0: Es de locos, de verdad, es impresionante, pero además el sitio es absolutamente divino. El calor es fuertecito, va a llevar un termito, de todas formas, y uno va y camina. Lo que pasa es que hay gente que va a trotar allá, a correr, a caminar.
1: Yo.
0: Exacto, usted y yo iríamos a cosas muy distintas. De todas formas, qué necesidad ir usted allá a aguantar calor pudiendo ir en otras condiciones. Lo importante es disfrutarlo. Son las 10:56. Don Martín y don Peláez. Bueno. ¿Los tengo?
2: Hola.
0: Martín, ¿cuántos tatuajes tienes gordo en el cuerpo?
3: Gordo no tengo, es cuerpo. Que no tengo.
4: No, pero
3: tiempo,
4: aclare.
3: No tengo.
4: No, pero Martín, ella dijo en el cuerpo gordo, ¿no?
0: No, no señor, no manipule la información, doctor Peláez.
3: No, pero es cierto. Mismo. Es cierto.
0: No, el gordo era un gesto de cariño, gordo.
3: No, yo sé, pero es cierto también que tengo cierta obesidad. Eso no es falso.
0: Lo vio, era un gesto de cariño. Gordo. En estos días le voy a decir a Santiago, así en el noticiero. Hola, gordo.
4: Gordito, gordis. Que suena mejor. Gordis, gordis. Gordito.
0: Gordito, ¿tienes pero... tatuajes o nunca te dio por esas?
3: ¿Cuál de los dos? Hernán, que si tienes tatuajes. Yo ya contesté que no. Porque no
4: la
3: tengo tiempo.
4: Tú ya sobran. De la época que no existía.
0: No, yo creo que no. Peláez sería incapaz de preguntarle si tiene tatuajes en el cuerpo, porque eso ya uno lo sabe.
3: La época de los marineros, digamos, iban a alta mar, levaban anclas y llegaban después con tatuajes. Y si no estoy mal, Hernán perteneció a la Marina.
4: Sí, a la Marina. Uy, Martín, ¿no? Este dato es de última hora. Golea Uruguay a la India 4-1. A la India, pues, al país, ¿no?
0: Wow,
4: a la
0: selección.
3: Vaya. Bueno, qué proyecto tan bonito.
0: ¿Cuál de todos? ¿Cuál de todos, Martín?
1: No, Uruguay, este.
3: Este proyecto. Y sobre todo, el momento de la amalgama. Es un proyecto que se va consolidando.
4: Martín. No, pues
3: se va posicionando.
0: Vamos desarrollando.
4: No, vamos a ponerle una tarea a Santiago que nos pueda ayudar.
1: Señor,
0: no, pero todavía no. Me da pena, pero falta un ratico.
4: No, es que es una tarea chiquita. ¿Por qué no han tumbado el puente de la 100 con séptima?
0: Estamos en esas, pero ya casi.
1: Ah, porque es que eso es un poquito complicado y toca hacer estudios y es además paso a paso, no es por etapas.
0: Digamos, no es que puedan, hoy mismo no.
1: Sí. No es de una.
0: Toca despacio, pero...
3: No, pero...
0: Pero les
3: va a estar bien demolidito.
0: Sí.
3: No te preocupes.
0: No, y les hago una sugerencia que es súper sencilla. Dense una vueltica como por la 98 con 100 y bajen a la 11. Y es que eso es una delicia de paseo.
3: Así es.
0: Una delicia porque uno no sabe, de pronto coge la 11 en contravía, se le cruza un transeúnte.
4: La puede tomar de la 94, no.
0: Ya está cerrada.
4: Bajas por la 90, no, perdón. Por la 94, voltea, ahí sí puede voltear a la derecha hacia la 100. Por la 94,
1: no,
4: por la
1: 94.
3: Bueno, también.
0: Uy, sí. No, yo también, no puedo. En estos días me
3: eso
0: metí.
3: Le encanta al oyente.
0: Me pegué la 11 en contravía, con eso les digo todo.
4: Ah, perfecto.
3: Pero no, es que está ustedes, bien eso, me parece.
1: Ustedes sí saben, que Vanessa una vez recibió un carro que no era el de ella y se fue manejando el carro que no era de ella porque no se dio cuenta de un ballet parking.
3: Ay, lo chocó. Sí, no. sí, me acuerdo.
0: Ay, no sabes lo que me pasó. Me fui a una comida, salí de la comida, me entregaron un carro. Yo me monté en el carro, me fui para mi casa, me acosté a dormir y como a las 11:30 de la noche me llamaron a decirme, oye, ¿puedes revisar la placa del carro?
3: O sea, te jalaste el carro, pues, más o menos.
0: Pero total, o sea, jaladora profesional.
4: Y yo pero dije, no iba pero... jalada.
0: No, no para nada, no fresca. Y de pronto...
3: Es abstemia.
0: No, pero de pronto es que... No, tampoco, ¿no? Pero es que... Vanessa, mira el carro. Y yo, no, pero si es mi carro. No, no tenía nada que ver. O sea, es como si un carro, el uno era negro, el otro era rojo. O sea, no tenía nada que ver un carro con el otro.
1: Entonces ahora imagínese cogiendo el reversible de la 11, ¿no?
3: Pero estabas un poquitico elevadita.
0: Generalmente, Martín. Generalmente tengo un problema.

0: problema de ADD grande.
1: A mí me pasa eso también, pero al aire.
0: No, imagínate.
2: Santiago.
0: Imagínate.
3: Sí, señor. Vanessa, 11 en punto.
2: Santiago.
0: Lo bueno de nuestra vida es que es todo al aire, entonces cometemos los errores, los aciertos.
1: Eso es muy bonito.
0: Sí, bonito. Lindísimo.
3: Oiga, pero a mí el trabajo que más me gusta de lo que hago en RCN Radio es ser el rector de las 11.
0: Sí, no, yo...
3: Ese es un trabajo fenomenal.
0: Porque además tiene allá un vicerrector muy bravo. Que tengan un feliz programa.
1: No más burlas, por favor. Sigan.
0: Nos vemos más tarde.

0: Muy buenos días a los oyentes de la FM 94.9 en Bogotá y en las estaciones del país. Ha fallecido hoy con 92 años en Bogotá Víctor Hugo Ayala Caro, un tenor lírico. Lo habíamos traído a este programa el día 23 de septiembre con un tema, como un bolero, ¿no? Las perlas de tu boca. Hoy lo queremos recordar con esta interpretación del bambuco Soy Colombiano, cuyo autor fue don Rafael Godoy Lozano. Paz en la tumba para Víctor Hugo Ayala y quedará en el recuerdo musical de Colombia. Soy colombiano. Muy bien. Bueno, Martín, la vida es así. Víctor Hugo Ayala, bogotano.
1: Claro, gran tenor, sí.
0: Y trabajó, interpretó siempre el himno nacional de Colombia,
1: sí.
0: ¿Oyó?
1: Sí, el que oíamos, el que oímos a veces, ¿no? A las seis.
0: Creo sí, que a las seis.
1: La mayoría de las veces el intérprete es Víctor Hugo Ayala.

0: Ya. El que oímos a veces, ¿no? A las 6.
1: Creo sí, que a las 6 la mayoría.
0: A las 6, sí. La mayoría de las veces, el intérprete es Víctor Hugo Ayala.
1: Muy bien. Bueno, Víctor Martín, Hugo. La vida es así. Víctor Hugo Ayala, Bogotá.
0: A las 6, sí. La mayoría de las veces, el intérprete es Víctor Hugo Ayala.
1: Muy bien. Bueno, Víctor Martín, Hugo. La vida es así. Víctor Hugo Ayala, Bogotá.
0: A las 6, sí. La mayoría de las veces, el intérprete es Víctor Hugo Ayala.

0: Bueno, Martín, la vida es así. Víctor Hugo Ayala, Bogotá.
1: A las 6, la mayoría de las veces, el intérprete es Víctor Hugo Ayala.
0: Muy bien. Bueno, Víctor Martín, Hugo, la vida es así. Víctor Hugo Ayala, Bogotá.
1: A las 6, la mayoría de las veces, el intérprete es Víctor Hugo Ayala.

0: Bueno, Martín, la vida es así. Víctor Hugo Ayala, Bogotá.
1: A las 6, la mayoría de las veces, el intérprete es Víctor Hugo Ayala.
0: Muy bien. Bueno, Víctor Martín, Hugo, la vida es así. Víctor Hugo Ayala, Bogotá.
1: A las 6, la mayoría de las veces, el intérprete es Víctor Hugo Ayala.
0: Muy bien. Bueno, Víctor Martín, Hugo, la vida es así. Víctor Hugo Ayala, Bogotá.
1: A las 6, la mayoría de las veces, el intérprete es Víctor Hugo Ayala.

0: Bueno, Martín, la vida es así. Víctor Hugo Ayala, Bogotá.
1: A las seis, sí. La mayoría de las veces, el intérprete es Víctor Hugo Ayala.
0: Muy bien. Bueno, Víctor Martín, Hugo. La vida es así. Víctor Hugo Ayala, Bogotá.
1: A las seis, sí. La mayoría de las veces, el intérprete es Víctor Hugo Ayala.

0: La mayoría de las veces el intérprete es Víctor Hugo Ayala.
1: Muy bien. Bueno, Víctor Martín, Hugo. La vida es así. Víctor Hugo Ayala, Bogotá.
0: A las 6, sí. La mayoría de las veces el intérprete es Víctor Hugo Ayala.
1: Muy bien. Bueno, Víctor Martín, Hugo. La vida es así. Víctor Hugo Ayala, Bogotá.
0: A las 6, sí. La mayoría de las veces el intérprete es Víctor Hugo Ayala.

0: Bueno, Martín, la vida es así. Víctor Hugo Ayala, Bogotá.
1: A las 6, la mayoría de las veces, el intérprete es Víctor Hugo Ayala.
0: Muy bien. Bueno, Víctor Martín, Hugo, la vida es así. Víctor Hugo Ayala, Bogotá.
1: A las 6, la mayoría de las veces, el intérprete es Víctor Hugo Ayala.
0: Muy bien. Bueno, Víctor Martín, Hugo, la vida es así. Víctor Hugo Ayala, Bogotá.
1: A las 6, la mayoría de las veces, el intérprete es Víctor Hugo Ayala.
0: Muy bien. Bueno, Víctor Martín, Hugo, la vida es así. Víctor Hugo Ayala, bogotano.
1: Claro, gran tenor, sí.
0: Y trabajó, interpretó siempre el himno nacional de Colombia,
1: sí,
0: ¿oyó?
1: Sí, el que oíamos, sea, el que oímos a veces, ¿no? A las 6.
0: Creo sí, que a las 6 la mayoría.
1: A las 6, sí, la mayoría de las veces, el intérprete es Víctor Hugo Ayala.
2: Herramienta de investigaciones por parte de la Policía Nacional para colocar a buen recaudo de las autoridades competentes de estas personas que vienen realizando este comportamiento delictivo en la jurisdicción.
3: Las autoridades también avanzan mediante información suministradas por fuentes humanas. Según el jefe de Seguridad y Convivencia Ciudadana, ya se habría logrado individualizar a algunos de los presuntos responsables. 12:26 minutos.
4: Y a las 12:26 vamos con otro tema también que ha generado pues bastante comentarios en el Atlántico, porque un hombre fue capturado luego de un operativo de la policía del Atlántico tras el asesinato de un ciudadano de 27 años. Esto se dio durante el procedimiento donde fueron incautados una pistola de 9 milímetros, 7 cartuchos y una motocicleta. El homicidio se perpetró en el sector de San Juan Bosco, en el municipio de Sabana Grande. Los hechos se registraron aproximadamente a las 10:30 de la mañana en el sector antes mencionado, San Juan Bosco, donde la víctima fue atacada con proyectiles de arma de fuego. Tras resultar herido, el hombre fue auxiliado por habitantes del sector, quienes lo trasladaron hasta el hospital municipal. Sin embargo, debido a la gravedad de las lesiones, posteriormente murió. De acuerdo con las primeras informaciones conocidas por las autoridades, la víctima se encontraba en plena vía pública cuando fue abordado por dos sujetos que se movilizaban en una motocicleta. Después de cometer el ataque, los individuos emprendieron la huida del lugar. La alerta de la comunidad permitió que los uniformados de la estación de policía de Sabana Grande activaran de inmediato el plan de reacción, que inició con un operativo para ubicar a los presuntos responsables. La acción policial permitió localizar y capturar a uno de los hombres que estaría relacionado con el homicidio. Sobre este hecho se pronunció el coronel Rubén Darío Berrío Buitrago, comandante de la policía del Departamento del Atlántico. Escuchemos.
5: La Policía Nacional en el Atlántico destaca la rápida reacción de nuestros uniformados, que permitió la captura de una persona señalada como presunta responsable de un homicidio ocurrido en el sector de San Juan Bosco del municipio de Sabana Grande. Tras recibir el llamado de la comunidad, la reacción fue inmediata. Se activó el plan candado y nuestros uniformados desplegaron todas las capacidades para cerrar las posibles rutas de escape y ubicar el presunto responsable. Minutos de intensa búsqueda y seguimiento permitieron finalmente interceptarlo y capturarlo. Durante el procedimiento fueron incautados una motocicleta y un arma de fuego tipo pistola, calibre 9 milímetros con un proveedor y 7 cartuchos. Es importante señalar que el capturado registra 3 anotaciones en los sistemas institucionales por los delitos de porte ilegal de armas de fuego, tráfico de estupefacientes y hurto calificado. Por su parte, la persona fallecida registra 4 anotaciones por diferentes delitos, entre ellos tráfico de estupefacientes y hurto calificado agravado. Además, presentaría una relación con el grupo denominado Los Pepes. Este resultado demuestra que ante hechos que afectan la vida y seguridad de los ciudadanos, la Policía Nacional reacciona de manera inmediata, despliega todas sus capacidades y trabaja sin descanso para llevar a los responsables ante la justicia.
4: Mire, hay... Mire, hay que decir que de acuerdo con la información consultada por las autoridades en los sistemas institucionales, la víctima registraba 4 anotaciones por delitos, diferentes delitos, entre ellos tráfico de estupefacientes y hurto calificado agravado. Asimismo, presentaba, según la policía, las anotaciones que estaba relacionado con el grupo denominado

0: Los Pepes, estructura criminal Los Pepes. Por su parte, el hombre capturado registra 3 anotaciones por los delitos de porte ilegal de arma de fuego, tráfico de estupefaciente y hurto calificado. Sin embargo, serán las autoridades judiciales las encargadas de determinar la responsabilidad penal del capturado entre el proceso correspondiente. Son las 12 del mediodía con 30 minutos, hora de hacer la primera pausa comercial.
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8: Continuamos a esta hora con más información en AFM. Tenemos a esta hora en línea a José Guerrero. Él es el papá de la patrullera María Alejandra Guerrero, uniformada de la policía, quien murió en extrañas circunstancias en el mes de abril del año 2025 en Caribe Verde. Aparentemente estaba con su expareja sentimental y bueno, todavía la investigación está en curso. Ya esto va a tener 2 años. Don José, tenga usted... Muy buen día, saluda a toda la audiencia de la FM. Cuéntenos qué quiere denunciar usted.
9: Primero que todo, pues darle gracias a Dios y a ustedes por la oportunidad. Pues bastante preocupante la situación del proceso del caso de mi hija María Alejandra Guerrero Montiel. Como todos saben, pues en extrañas circunstancias falleció el año pasado en el mes de abril, a finales del mes de abril. Y ya han transcurrido 17 meses, vamos para los 2 años y todavía la fiscalía pues está en etapa de indagación, es la respuesta que me da y considero que ya tiene suficiente elemento material probatorio y evidencias físicas para que pueda proceder con el adelantamiento del proceso y todavía pues... Lo único que he recibido ha sido el cambio de 6 fiscales durante estos 17 meses. Me parece una situación bastante delicada porque cada 3 meses me están cambiando fiscal y no hay una justificación que me digan se están cambiando los fiscales por esto. Simplemente considero que lo que hace es estancarme el proceso porque cada fiscal nuevo que llega debe comenzar a estudiar el proceso desde cero y entonces ahí no creo que pasar el proceso. Entonces por eso estoy haciendo esta denuncia pública para que la fiscalía, pues, siendo un caso que está priorizado y todos los demás por parte de, con todos los entes de control allí pendientes del caso, y todavía la fiscalía pues no resuelve ninguna situación al respecto.
8: Don José, cuando usted habla de material probatorio, ¿se refiere a qué?
9: Ya la fiscalía, ya el cuerpo técnico de investigación ya hizo todo lo que tenía que hacer, ya le entregó carpeta a la fiscalía desde el año pasado a finales del mes de noviembre, y todavía la fiscalía pues no toma decisiones con respecto al caso. Entonces la verdad no sé cuál es el motivo por el cual todavía, y lo que me preocupa más es el cambio de fiscales. Cada 3 meses me están cambiando fiscales, y ahorita mismo el caso está sin fiscal porque en agosto el último que tenía ya le nombraron una fiscal, pero todavía no está ejerciendo como tal. Entonces es preocupante la situación.
8: Don José, bueno, sabemos que esto está en manos de la fiscalía, sabemos que no se puede revelar mucho para no entorpecer la investigación, pero recordémosle a todos los oyentes de la FM cómo fue ese momento. Ustedes tienen algunos materiales que le dicen que su hija no se suicidó y que probablemente la expareja sentimental de ella la habría empujado del quinto piso.
9: Sí, la situación se tornó bastante delicada en el momento en que ya me traslado, porque él, después de ocurridos los hechos, él llamó a mi otra hija a manifestarle de que si mi hija era sonámbula, porque se había levantado y según él se había lanzado del balcón. Entonces, al llegar a Barranquilla, pues me encuentro con otra situación. Inicialmente yo iba a pedir el cuerpo de mi hija para, por usos y costumbres, porque nosotros pertenecíamos a una comunidad guayú en el departamento de La Guajira, y yo la iba a pedir por usos y costumbres, pero resulta y pasa que cuando llego a Barranquilla me encuentro otra situación, y es que el cuerpo de mi hija está presentado una serie de hallazgos que de pronto no coincidían con lo que estaba manifestando el señor superintendente. Es por eso y por recomendación de los mismos miembros del cuerpo técnico de investigación que hacen el levantamiento de cadáver, que mejor esperara que hicieran todo lo pertinente, porque el cuerpo estaba hablando. Y si a ellos como técnicos investigadores ya tienen esa visión, o están mirando que el cuerpo está hablando y que de pronto no coincide, no concuerda lo que está manifestando el superintendente, pues lo preferible era que ellos hicieran su trabajo. Hicieron sus labores, hicieron todos los peritajos, y ya esa carpeta ya está en manos de la fiscalía. Todo lo que la policía, como el cuerpo técnico de investigación realizó, ya la fiscalía tiene todo eso en manos. Entonces no entiendo, ya con toda esa recolección de material probatorio que tiene la fiscalía, no entiendo por qué no procede con la imputación de cargo, y que se defienda también él, porque si mientras no le hagan la imputación de cargo, él va a estar tranquilo, y de todas maneras pues él tiene que defenderse también.
8: Recordémosle a los oyentes cuál es el nombre de esta persona, del subintendente. ¿Él todavía continúa en la policía? ¿Él fue pareja sentimental, claro, de su hija?
9: Él está en el cargo todavía ejerciendo como si no hubiese pasado nada. Y la institución, he tenido la oportunidad de oficiar para que me informen acerca de si le abrieron, si le hicieron alguna apertura de investigación. Simplemente hay una investigación disciplinaria ya. De resto, él está laborando normal como si no hubiese pasado nada. Entonces, es preocupante la situación.
8: Recordémosle a los oyentes cuál es el cargo que ocupa en la policía este hombre y cuál es el nombre de él.
9: Él actualmente tiene el cargo de subintendente, pero trabaja en el área de recursos humanos en Barranquilla, en el comando departamento de Barranquilla. Entonces, esperemos a ver.
8: ¿Y el nombre?
9: Si de pronto, Andrés Alfonso Castro Gómez.
8: Ok. ¿Es cierto que usted recibió amenazas el año anterior, a finales del año pasado?
9: Una vez transcurridos los hechos, yo me traslado hacia el municipio de Atonuevo, en el departamento de La Guajira, donde soy oriundo. Sí, y entonces, pasados 15 días, más o menos 15 días de haber realizado la sepultura de mi hija, pues en la bóveda me aparecieron una serie de grafitis, vamos a llamarlos así, con una simbología de los grupos nazis, y a la vez unas flores color violeta. Eso significa, para mí significa que ese es el color de con el cual identificamos el tema de los feminicidios y demás. No le presté mucha atención a esa situación porque de todas maneras pues yo dije, bueno, la gente está dolida y de pronto bueno. Pero después comenzaron a llegarme una serie de mensajes al del mismo teléfono del que utilizaba mi hija, y que está extraviado porque ese teléfono no ha aparecido. Comenzaron a llegar una serie de mensajes y demás, y bueno, tocó que prestarle más atención a esa situación. Y
8: ¿usted hizo la denuncia?
9: Le soy sincero, estoy esperando que la fiscalía primero determine. Yo lo único que hice fue salir del departamento de La Guajira porque me trasladé desde Hato Nuevo, me trasladé para Riohacha, y en Riohacha siguieron los tomándomele fotografías a la casa donde estaba, con vehículos polarizados. En Hato Nuevo eran motocicletas pasando por la casa tomando fotografías. Entonces, preocupante la situación. Entonces, en ese orden de ideas, decidí mejor sacar a mi familia del departamento y pues comenzar a buscar el origen de toda esa situación. Y bueno, ya yo sé qué fue lo que pasó, qué es lo que está pasando, pero tiene que ser la fiscalía la que tiene que entrar a determinar ahí, porque eso está, para ese es el ente de control y para eso ellos están para investigar. Entonces yo estoy esperando de que ellos estén también con el origen de esa situación para después entonces proceder a las respectivas denuncias y que llegue el que tenga que llegar, porque sé que no solamente está en esa situación el señor subintendente. Entonces,
8: don José, usted dice que le enviaban fotografías de la fachada de su casa, de la tumba de su hija. ¿Eso se lo mandaban vía WhatsApp, vía correo?
9: No, en la tumba me aparecieron esos grafitis. Pues yo tomé fotografía de la situación y opté por desbaratar esa situación, porque lo habían hecho hasta en concreto, lo hicieron, porque ni siquiera fue, sino que lo hicieron en concreto y lo dejaron allí.
8: Pero me habla de unas fotografías, de unos vehículos que merodeaban por su casa.
9: Sí, de eso sí tengo registro. Pues afortunadamente cerca hay cámaras y demás, tocó entonces que estar atento y sacar los registros fotográficos de esas personas que pasaban en motocicleta, de los vehículos que estaban en la misma situación. Total, pues para evitar cualquier situación mayor y por recomendación de alguien que también me llamó y me dijo, lo mejor es que se salga del país porque esta situación es complicada. Entonces yo no voy a salir del país porque en el evento en que yo salga del país tengo que dejar el caso y no lo voy a dejar. El caso de mi hija tiene que salir adelante y tiene que hacerse justicia y que pague el que tenga que pagar.
8: Claro, ahora comprendo. ¿Es usted quien estaba viendo que le hacían, pues le daban vuelta a la casa donde usted vivía? Muy bien.
9: Sí, perfecto.
8: Es José Guerrero, el papá de la patrullera María Alejandra Guerrero, quien murió en extrañas circunstancias en el mes de abril del año 2025, cuando se encontraba con su expareja sentimental. Presuntamente pudo haber sido empujada, es lo que denuncian, porque unas pruebas o versiones no concuerdan con otras. Denuncia ahora el papá, José Guerrero, que el proceso investigativo está atrasado y que le han cambiado en 6 ocasiones al fiscal. En el momento se encuentra sin fiscal este caso, que obviamente ha conmocionado a Barranquilla, el Atlántico, la Guajira y el cuerpo de policías. Para finalizar, don José, ¿qué le dice la policía a usted sobre este caso?
9: La policía en sí prácticamente no me ha respondido nada. Simplemente, pues, lo único que nos reportaron fue, bueno, su hija se suicidó, pues ahí está el informe, digamos, que ellos presentan para que los familiares tengan derecho a lo que le corresponde. A mí no me interesa eso. Simplemente lo que me interesa es que el caso de mi hija no vaya a quedar en impunidad. Eso sí, enseguida, a los 2-3 meses ya tenían todo resuelto y ya listo. Eso no me interesa. A mí lo que me interesa es que se le haga la investigación, y por qué ni siquiera si fueron capaces de coger y sacar una resolución separando al funcionario del cargo, porque ambos eran funcionarios públicos. Entonces, lo menos que pudo haberse la institución fue haber separado del cargo al señor subintendente para que no entorpeciera el curso de la investigación, y ni eso. Entonces, no sé, la policía
10: pareciera que no quisiera que el caso saliera, la realidad de lo que me pasó, de lo que está sucediendo con esa situación allí.
8: Don José, ¿quién dictaminó que ella se había suicidado? ¿Medicina legal o la policía?
10: No, medicina legal lo único que manifiesta es que la caída, el fallecimiento fue producto de la caída. Pero hace énfasis en los hallazgos que se le encontraron en el cuerpo. Una herida con entrada y salida que inicialmente se manifestaba que era con proyectil, pero no, fue con arma cortopunzante. Es más, antes de que ocurrieran los hechos, hay versiones de los vecinos que fueron los que llamaron a la línea 123 que se estaba presentando un altercado en el apartamento. Entonces, si llaman, es porque hay algo que se está presentando dentro del apartamento. Entonces, la patrulla que inicialmente iba se accidenta y después la otra patrulla que llega ya se encuentra con la escena de que, bueno, se había lanzado.
8: Pero entonces, medicina legal dictamina que ella murió fue por la caída.
10: Muere por la caída, producto de la caída, pero hace énfasis en que tiene esos hallazgos allá, en el cuerpo.
8: Heridas.
10: Tiene la herida, que no fue producida en el momento de la caída. Entonces, si estaban reportando primero de que había algo allá internamente, yo sé que no estaba solamente el subintendente, había más personas allí. Entonces, la fiscalía ya era para que hubiese ya tenido ya resuelto ese caso, porque es que ese caso no es un caso que digamos que es que las pruebas se tienen que buscar de una manera científica, aunque científicamente ya está probado que la caída fue producto de un lanzamiento. Tuvo una fuerza externa para que ella cayera. Entonces, la fiscalía, la verdad, no sé.
8: ¿Medicina legal le dijo eso a ustedes, a los familiares, que ella cayó porque alguien la empujó?
10: Claro, es que los informes forenses que se han realizado determinan de que la caída, la posición de la caída del cuerpo no fue producto de un lanzamiento, sino que fue una fuerza externa para que ella cayera desde arriba. Es más, ahí había protector en el balcón. Entonces, mejor dicho.
8: Y ahora la policía dice que ella se suicidó.
10: La policía siempre ha manejado esa situación de que fue producto de un suicidio y ya, eso es lo que maneja la policía. Entonces, no sé cuál es el motivo por el cual quieren tapar la situación. He tratado en diferentes ocasiones oficiando directamente al director general de la policía, los dos salientes anteriores, para que me atendieran, para yo, de acuerdo a toda la información que tengo recolectada, entonces motivar a ver si de pronto ellos deciden aperturar una investigación como debe ser, pero nada, no ha sido posible. Pero bueno.
8: Bien, es José Guerrero hablando del caso de su hija, una patrullera de la policía que prestó los servicios para la Policía Metropolitana de Barranquilla. Ella murió en extrañas circunstancias en el mes de abril del 2025. Aparentemente fue empujada por alguien, se encontraba en ese momento con su expareja sentimental y obviamente el padre de esta mujer está solicitando que avancen estas investigaciones. 6 veces dice que le han cambiado el fiscal. Vamos a una breve pausa, ya regresamos con más aquí en la FM. Gracias, don José.
10: Muchísimas gracias a usted.
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3: A las 12 del mediodía con 53 minutos, Elsie, tenemos invitados vía telefónica. Nos acompaña el doctor Efraín Cepeda Tarut, nuevo presidente ejecutivo de la Cámara de Comercio, Elsie.
4: Así es, él entra en reemplazo de Manuel Fernández. Recordemos que Efraín Cepeda estuvo al frente también del Comité Intergremial del Departamento del Atlántico y hoy inició labores en la Cámara de Comercio. Doctor Cepeda, muy buenas tardes. Bienvenido a los micrófonos de la FM.
5: Muy buenas tardes, Elsie, muy buenas tardes también a ti, Renan. Muchas gracias por la invitación aquí a su programa.
3: Doctor Efraín, bueno, le queremos preguntar, ¿qué expectativa tiene usted y cómo va a dirigir la Cámara de Comercio teniendo en cuenta todo el auge de Barranquilla por estos días, por estos años?
5: Bueno, primero mencionar que la Cámara de Comercio ha sido sin duda alguna la institución más importante de mi carrera o de mi vida profesional, porque durante 14 años he sido parte de la Junta Directiva de la Cámara de Comercio, fui parte de la Junta Directiva, tuve la oportunidad incluso de presidirla durante 2 años y conozco por eso desde adentro el excelente o extraordinario equipo humano que conforma la Cámara y sus capacidades y sus posibilidades de impactar de manera favorable no solamente a los empresarios sino al territorio. Y también me gustaría aprovechar la oportunidad para hacer un especial reconocimiento a Manuel Fernández, presidente durante 6 años de la institución, y gracias a la gestión y el trabajo y el liderazgo de Manuel recibo una cámara fortalecida, una cámara moderna, una cámara cercana, y me gustaría construir sobre ese legado que él deja. Me gustaría concentrarme en 3 grandes propósitos. El primer propósito es seguir acercando la Cámara a los empresarios, que es una Cámara cercana, de puertas abiertas, como lo ha venido siendo, pero hay oportunidad de seguir profundizando en esa cercanía. El tema de la simplificación de trámites también va a ser una de las grandes prioridades. Seguir acompañando a los empresarios para hacerlos cada vez más productivos, más innovadores, más competitivos e incluso que tiene la posibilidad de conquistar mercados internacionales. El segundo

0: renovables, y eso, las condiciones están dadas en el Caribe para eso. Y el tercer gran propósito tiene que ver con aprovechar el nuevo momento que vive hoy Colombia y que vive hoy el Caribe principalmente, en ese relacionamiento con los Estados Unidos. Hoy las relaciones con Estados Unidos son estratégicamente favorables en lo comercial, en la inversión y también en la seguridad. Y yo creo que ahí la Cámara de Comercio tiene o juega un papel muy protagónico, en el sentido en que hacer ese trabajo de articulación de los actores de la región para impactar y preparar a nuestros empresarios a poder crecer o llegar a esos mercados. Por otro lado, también tenemos un gobierno que está despachando desde nuestra ciudad. Tenemos unos ministros y cargos también importantes a nivel nacional que son de nuestra región Caribe, que son de Barranquilla y del Atlántico, y con quienes tenemos una interlocución fluida. Son grandes oportunidades que tenemos que transformar en más empresas, que tenemos que traducir también en más empleo y, por supuesto, mayores oportunidades y bienestar para nuestros ciudadanos. Entonces, encontrarán aquí una Cámara de Comercio de puertas abiertas, cercana, y ahí quisiera hacer la invitación a los empresarios del departamento, a las autoridades, a los medios de comunicación, a la academia y a los diferentes actores del territorio a construir esta nueva etapa. En ese sentido, estaremos prestos para trabajar desde ya en poder seguir impactando al tejido empresarial y a la región Caribe como territorio.
1: Bueno, doctor Efraín, muchísimas gracias y felicitaciones por este nombramiento al frente de la Cámara de Comercio, donde también se vienen más eventos. Viene, por ejemplo, Caribe Forum, que ya se desarrollará ahora en el mes de octubre. ¿Cuál será la agenda? ¿Ya tiene contemplado, visualizado qué tendrá para este año este importante y destacado evento?
0: Sí, por supuesto, ya Caribe Biz Forum el próximo 15, aprovechamos para invitar a los empresarios que están renovados y los afiliados de la Cámara de Comercio, que no están renovados, esta es la oportunidad para hacerlo, para que puedan participar de este evento. Tenemos a Mike Walsh, un futurista y autoridad en global en tema de inteligencia artificial y transformación empresarial. Tenemos también a María Guajardo, una estratega global en innovación, en liderazgo y en transformación organizacional. Está Roberto Rigobó, un economista, profesor de MIT, reconocido también internacionalmente por su trabajo en economía global y en el análisis de datos para la toma de decisiones. Está también Roman Hughes, que es un experto en growth marketing, y Alejandro Salazar, un estratega empresarial y referente en el tema de dirección de negocios. Ha escrito el libro La Estrategia Emergente, tiene otro libro que se llama Colombia Ganadora, y tenemos aquí ese gran pool de conferencistas ofreciéndole este conocimiento a nuestros empresarios, a nuestro tejido empresarial del Departamento del Atlántico, y por supuesto que son más que bienvenidos el próximo 15 en Puerta de Oro.
2: Muy bien, es el presidente, el nuevo presidente ejecutivo de la Cámara de Comercio de Barranquilla, Efraín Cepeda Tarut. Le auguramos éxito, que le vaya bien, porque si le va bien a la ciudad, doctor Efraín. 1:00 p.m. en punto, hasta aquí las noticias de la FM.
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4: Una de la tarde en punto, un abrazo para todos ustedes, bienvenidos a la FM Más Fútbol. Otra vez la violencia protagonista en el fútbol colombiano, otra vez la mala imagen que dejamos desde una de las tribunas de uno de nuestros estadios. Bien saben quienes me escuchan aquí continuamente o en mis espacios personales, a mí no me gusta nunca ponerle camiseta o escudo a estos temas, porque pasa en una ciudad, después pasa en otra ciudad, pasa con un equipo, después pasa con otro equipo. Anoche fue en el estadio de Itaires con un aficionado, varios, del Deportivo Independiente de Medellín, fue que uno tuvo puntería, como dijo el mismo Daniel Torres, y le rompió la frente a Daniel Torres. Una vergüenza, horrible imagen, como fue también horrible imagen lo que le lanzaron a Barrios desde una de las tribunas en el Atanasio Girardot, en el pasado juego Junior Nacional, como fue también horrible

0: lo que pasó hace poco en la ciudad de Bucaramanga, también en un lanzamiento de una botella llena al jugador Juan Fernando Quintero, solo que esa no le pegó. Y yo insisto, esto no se trata, lamentablemente, de una afición, porque si fuera una afición, pues uno dice, listo, vamos con esa afición y hay que tomar medidas con esa afición. No. Esto es, lamentablemente, en todos los estadios, en todas las tribunas, porque ayer cayó desde, supone uno, la tribuna más costosa en el estadio de Itaires, en todas las ciudades. Imagen vergonzosa, imagen dolorosa, imagen triste, y ojalá, porque entiende uno que el estadio de Itagüí no tiene las mismas cámaras que puede tener el Atanasio Girardot, algún hincha que estaba allí cercano, hombre, piense en su club, piense en el fútbol, y de alguna manera, anónima o no, lo señale a la persona, avise quién fue, y esa persona no regrese nunca más a un estadio. Ver a un futbolista derramando sangre, ver a un futbolista agredido, y no me vengan con el cuento que él estaba provocando. Él no estaba provocando. Y aquí yo meto las manos en el fuego por Daniel Torres. Lo conozco y lo conozco bien. Y sé qué clase de persona es. Además, su gesto no era de provocación. Su gesto era de decir, mire, ustedes me silban, algunos me chiflan por aquel pasado, aquella final del 2024. Yo para ustedes solamente tengo aplausos y agradecimiento. Y un desgraciado, desde la tribuna, lanza un objeto, supone uno una moneda y le rompe la frente a Daniel Torres. Qué tristeza. Qué pesar, de verdad. Y una vez más, no sé cuántos programas de la FM más fútbol, lamentablemente hemos tenido que abrir precisamente con este tema, con este tipo de temas como son o como es la violencia en el fútbol. Ya vamos a hablar del juego, vamos a hablar de Selección Colombia, vamos a hablar obviamente de lo que viene de aquí en adelante, pero no podíamos empezar de una manera distinta, diferente, sino señalando esto que pasó anoche en el estadio de Itaires. Mi querido Eduardo Luis, ¿cómo está usted? Qué tristeza.
1: Comenta Taylor, ¿cómo me le va, señor? Un abrazo gigante, muy buenas tardes, Juan Felipe, para usted, a todos los amigos que hasta ahora eligen a la FM Más Fútbol como el programa de preferencia al mediodía. Bienvenidos todos hasta ahora en buses, taxis, colectivos, 5 de volumen para que escuchen los de atrás, en sus particulares, gracias, en sus apartamentos, casas, en sus oficinas, en las fábricas, en todas las empresas, en todas las tienditas donde nos han elegido, en municipios, ciudades, corregimientos, pueblos. Gracias, Dios les pague por sintonizar una de nuestras emisoras, la FM. Y en todas las plataformas digitales, TuneIn, TDT, la app del canal RCN, app de RCN Radio, TikTok y los canales de YouTube, y el canal de YouTube de la FM, dándonos un like a esta hora. Buenas tardes. Muy preocupado. Y esto se va a concatenar con un tema que hoy vamos a hablar, que la gente está desesperada, que hablemos también hace un momentico, aquí para lo del tema del Campín, por lo de la cancha del Campín, de lo cual también ya vamos a hablar. Yo allí estaba mirando, yo relaté el juego también por Win Más Fútbol.
0: Yo lo estaba haciendo por Win,
1: por Win Sports
0: tradicional.
1: Y yo vi gente indignada en la tribuna, y vi gente que estaba muy, se le notaba como, hey, ¿cómo van a hacer? ¿Sí me entiende? Uh-huh. Pero como dice usted, Daniel Torres, él estaba diciéndole a la gente, de mi parte, solo gratitud. Fue lo que yo le entendí.
0: Yo los aplaudo, yo a ustedes los aplaudo.
1: De mi parte, gracias, es lo que yo le entendí a Daniel. De pronto, como él mismo lo dijo después, dijo, de pronto, pequé inocente, sí, me confié mucho, puede ser. Por la situación que está viviendo el Medellín. Pero después miraba la tribuna, Juan, las personas que violentaron. Había una señorita, Juan, es que yo no sé si incluso...
0: Que no es la del monedazo que le pega, no, porque...
1: Ella no le pega, pero ella le tira.
0: Claro, son varios los que lanzan, son varios.
1: Es muy triste, la verdad es preocupante lo que está pasando en nuestro país. A usted se le olvidó mencionar algo que pasamos casi de largo ayer.
0: A lo de Cartagena.
1: Es que Cartagena, este fin... Yo miraba, usted tiene ahí la tabla, ahorita vamos a ver, saluden al líder. La gente es que no conoce el sistema de campeonato.
0: ¿Qué tabla quiere que busque mientras usted va...?
1: La del torneo, del segundo torneo. Va. Porque que yo sepa, el fútbol colombiano, pues uno tiene que preocuparse con base en la tabla. Pero Deportes Tolima tuvo que jugar un partido a puerta cerrada, Juan Felipe, por decisión propia, por temor a sus propios hinchas, y Tolima era como cuarto o quinto de la tabla. Y Real Cartagena, hubo invasión y violencia en el partido... Y salvo que capaz que se me escapa, y estoy yo equivocado, que yo sepa, Real Cartagena está metido dentro de los clasificados a las finales del fútbol colombiano en este momento, en el fútbol de ascenso. Entonces hay un caos constante.
0: Real Cartagena está hoy en el séptimo lugar.
1: Séptimo lugar. Pero igual, en ese momento el partido era quinto.
0: Yo entiendo el espíritu de lo que usted está diciendo, Eduardo, pero permítame, me le meto en una cosa. Igual, que vayas último, tampoco es argumento para que... No. Quieras, que yo sé que no es lo que usted quiere decir, pero o sea, usted quiere ir esa, estamos ya tan locos en esto.
1: Exacto.
0: Que hasta un equipo clasificado.
1: Es un equipo que no va mal.
0: Que está peleando, terminamos en esto, ¿no? Totalmente de acuerdo.
1: Y yo le digo, mire, yo ayer en la transmisión me preguntaba que no se justifica porque no hay ningún motivo para violentar a nadie. Pues yo decía, y es que Daniel Torres se fue mal del DIN, pues como para que sea silbado o agredido en su salida. Que yo sepa, Daniel Torres se fue del Medellín porque... El que Medellín le ofreció un año de contrato.
0: 6 meses.
1: Santa Fe le ofreció dos.
0: O algo así.
1: 2 años.
0: Son tiempos distintos.
1: Y él dijo, pues yo me voy para un club donde me están dando más tiempo de trabajo.
0: Y no importa. Y si quería venir a Santa Fe.
1: Correcto.
0: Quería venir.
1: No, la gente. Es decir, no es justificación, pero lo que no entiendo es por qué, por ejemplo, mire, ahí estamos tan locos que nos inventamos los enemigos. El fútbol colombiano y Juan Felipe se está inventando los enemigos. Se están inventando las crisis. Venden crisis de equipos que no están en crisis. Venden odio a jugadores que no hay que odiar. Venden odio a periodistas que no hay que odiar, porque se inventan y las crean y hacen campañas para odiar. Y la gente está cayendo, mire, en esto. Es un error. No existe justificación, mire, para la
0: Eduardo,
1: violencia.
0: Pero la
1: agresión de Daniel Torres es de las más inexplicables que ha habido recientemente.
0: Hay algo que a mí me preocupa aún más que eso, Eduardo.
1: Sí.
0: Cuentan nuestros padres, seguramente el suyo le contó muchas veces, Edu, bueno, porque su papá lo llevaba a usted al estadio muy pequeño, pero cuentan nuestros padres, y de pronto gente incluso mayor, que el estadio llegó a ser un sitio, en algún momento de la vida, en el que los colores podían relacionarse.
1: Claro. Yo fui a futbolero en esa época.
0: Podían estar el uno con el otro.
1: Claro.
0: Sin problema. Aquí Carlitos, bueno, es que Carlitos ya tiene como 60 también, alcanzó a ir así. Después... No, que es que ya no se puede, que hay que separarlos. Y lo fuimos normalizando.
1: Claro, era mitad verde y mitad rojo.
0: No le pongo colores para que no...
1: No, porque es como lo que yo viví. Ah, bueno, no, es que a mí me tocaron las dos. O sea, bueno, yo fui al Atanasio cuando estábamos todos mezclados y también fui cuando empezaron un lado rojo y un lado verde.
0: Bueno, entonces, empezamos primero con un fútbol al que se podía ir con el color que uno le diera la gana y podía estar al lado del otro y no pasaba nada. Después normalizamos que teníamos que dividir el estadio, unos para allá y otros para acá. Después normalizamos que una persona desde las graderías Le cante las groserías que se conoce al de al lado o al árbitro o al jugador. Después normalizamos que en las tribunas los locales, hinchas locales, pasen pidiendo, venga, muestre su cédula. ¿Usted dónde es? No, para afuera, o lo casquen a uno porque no sea
1: o
0: de
1: hable,
0: la ciudad.
1: Hable, estire el acento de allí.
0: Y normalizamos, y seguramente no habrá, no faltará quien hoy normalice que se le tire una moneda a un futbolista desde la tribuna, seguramente. Alguien lo verá normal y nos va a decir a usted y a mí y a muchos otros, ay, ustedes sí, qué falta de fútbol es la de ustedes. Qué falta de folclor futbolera,
1: no,
0: la de ustedes.
1: Es una violencia.
0: Eduardo, estoy absolutamente seguro que hoy hay gente que normaliza eso.
1: Violentar,
0: porque
1: tirar
0: Eduardo,
1: una moneda, no,
0: perdóneme, creo. Hace 40, 50 años no, yo creo que no era normal que en una tribuna usted vestido de un color no se pudiera sentar al lado mío. Hoy eso es normal.
1: Claro.
0: Hoy es normal que te digan, no, tú para allá y tú para allá. Hace 15 años, usted siendo bogotano, podía ir a Medellín, podía ir a Cali, usted siendo paisa, podía ir a Cali, a Bogotá. Hoy se normalizó que no.
1: Yo me senté.
0: Eduardo, hoy se normalizó que no.
1: Es muy triste.
0: Entonces, estoy seguro que vamos a llegar a un punto en el que vamos a normalizar que la gente lleve cosas, artefactos, y que desde la tribuna llega y diga, venga, yo le pego, y lo van a ver normal. Y voy a leer acá, yo sé que hay gente que ve eso normal. Qué pesar, estamos normalizando cada vez más este
1: aquí
0: tipo de...
1: Aquí normalizamos funar. Y se llena la boca. Lo están funando y lo lee uno. Están funando a tal, ya voy para ir a funar más. Estamos hoy en día en una sociedad muy violenta. Y aquí viene la segunda preocupación de mi parte, comenta Taylor, que tiene que ver con lo que está pasando, por ejemplo, con el Campín.
0: Estábamos viendo el video y me dice Cristian Solano, y es verdad, se ve clarito que él no provoca.
1: No, él es que es muy evidente, como
0: mire,
1: diciendo
0: mire,
1: mucha,
0: mire, mire,
1: seguramente
0: mire.
1: Lo estaban silbando.
0: Mire, a todos.
1: Yo escuché hoy a Carlos Álvarez, que estuvo en el estadio, que trabajó
0: conmigo. De mi parte, los aplaudo.
1: Exacto.
0: Los aplaudo, por Dios.
1: Pero me decía Carlos que había gente que también lo estaba aplaudiendo a Daniel Torres. Pero que vos sabes cómo es esto, Juan. Como cuando nosotros estuvimos al lado de la tribuna occidental, al lado de toda la hinchada de Nacional, ¿te acordás?
0: Sí.
1: Cientos de personas vinieron a pedirnos una foto, a decirnos que qué gran programa, pero necesitaríamos uno solo que tire una moneda. Mecha. O uno que tire una moneda y nos pegue y hubiese sido viral y hubieran dicho, la hinchada de tal claro, odia a estos dos.
0: Claro, total.
1: Cuando estuvimos al lado de miles de personas y cientos se acercaron a pedirnos una foto y agradecernos por el programa. Y eso fue lo que pasó acá. Había muchos hinchas de Medellín diciéndole a Daniel también, pero ¿qué quedó? Que lo estaban violentando solamente. Claro.
0: Por eso yo digo.
1: Y seguramente había personas
0: silbándolo. Por eso yo digo, el hincha, la persona que esté ahí, que sepa quién fue. Hermano, si quiere de manera anónima, cuéntele al club. Vea, es esta persona, es tal persona. Y ya, y sáquenlo, y no más. Y que el fútbol mismo empiece a decirle a la gente que no quiere ir a ver fútbol, sino que quiere ir a violentar. Que no puede entrar a los estadios.
1: Qué tristeza.
0: Que no puede entrar a los estadios.
1: Juan, aquí viene mi segunda preocupación y yo no sé si esto va después de Machete. Si quiere, leemos la gente.
0: ¿Cómo vamos a ir con Machete? Tema. Díganos, Machetico.
1: Machetico, ¿vamos a la 1:15?
0: Que sí, tenemos pausita.
1: Entonces, vea, si quiere, Juan, le propongo una cosa porque yo tengo una
0: porque
1: segunda.
0: Porque también hay que hablar de fútbol, del gran triunfo de Santa Fe.
1: Hablemos del partido. Hablemos del partido porque yo tengo una preocupación que tiene que ver con esto.
0: No, pero déjela, póngala y después de la pausa la terminamos y vamos con fútbol.
1: Es que nosotros que venimos promoviendo, y yo personalmente, Eduardo Luis, que soy un gran fanático del fútbol colombiano y que lo defiendo, yo vengo diciendo que primero el fútbol y no sé qué, y no nos pueden quitar, el fútbol tiene que ser la prioridad de los estadios.
0: Sí.
1: Yo le digo una cosa, Juan, ya con todas estas cosas que están pasando, es que ya no hay fin de semana que no tengamos un acto de violencia en el fútbol. Va a llegar un momento en que socialmente me preocupa, Juan Felipe, que la gente de verdad pida más conciertos y menos fútbol. Es que yo me ponía a ver las imágenes de lo que pasó este fin de semana con BTS, grupo del que no tengo ni la más mínima idea de si es, debe ser una locura.
0: Pues usted lo vio en el Mundial.
1: No, ahora para mí era nada. O sea, pero el espectáculo que vi que mostraron los videos de eso, se dice, va a llegar un momento en la gente va a decir, vea, yo prefiero ir al estadio a ver ese concierto que ir a ver que pelea por todo. Violencia por todo, agresión por todo. Socialmente me preocupa, Juan Felipe, que perdamos la batalla del fútbol con los estadios. Socialmente, porque uno lo que espera es que la sociedad diga, no, primero el fútbol, pero me preocupa que todas estas cosas lleguen a un momento donde la gente diga, ¿saben qué? El campín, déjemelo para ver concierto, porque estoy cansado de ver cómo se pelean. Eso me tiene muy preocupado.
0: Okay, no, pero
1: estamos violentando en estadios donde ni siquiera se va a fútbol.
0: Pero,
1: como en Ibagué, la gente que ni va.
0: Perdóneme, Eduardo. Perdóneme.
1: Y tiene que jugar a puerta cerrada
0: pero,
1: por decisión.
0: Pero perdóneme, Eduardo. ¿Cuál es hoy el estadio? ¿Cuál es hoy la afición?
1: Muy triste.
0: Pero, ¿cuál es hoy la afición del fútbol colombiano que usted dice siempre llena?
1: Siempre la de Millonarios.
0: Y Nacional.
1: Y la de Nacional.
0: ¿Sí? Ya, pare de contar.
1: No,
0: pare
1: es que
0: de contar.
1: Son las dos ciudades más futboleras de este país son Bogotá
0: pero,
1: y Medellín.
0: Pero venga, pare de contar. Santa Fe. Con los campañones que hace, con todo lo que hace Santa Fe, la verdad, es una afición que no acompaña mucho. Uh-huh. La del Medellín, bueno, menos que la de Nacional, pero digamos que está en un tercer escalón. La del América, la del Junior, la del Cali tuvo una buena época y digamos que está volviendo.
1: Y en finales van todos.
0: Pero Eduardo, el tema aquí es que no solamente es que la gente diga, no, los partidos no me gustan, no, es que la gente, ir a fútbol hoy en Colombia es correr riesgo, ya está en Occidental, por Dios. Es que los dos, lo que le envían a Juan Fernando Quintero y lo que le envían a Daniel Torres viene de Occidental, que me acuerdo en aquellas épocas, hace unos 15 años o 20 años, un poquito más, 20 años, cuando mi papá me dejaba ir a mi fútbol solo aquí en Bogotá, mi papá me decía, mijo, pero vaya Occidental, porque ya estaban las famosas barras de norte y sur, ya la cosita se estaba medio complicando, en Oriental también había unas barras ordenadas, entonces mi papá me decía, listo, si va a ir a fútbol, váyase para Occidental, que allá es tranquilo, tranquilo. Ya no, ni Occidental no. Es tranquilo.
1: Acabamos de verlo.
0: Ya ningún lugar del estadio es tranquilo. Ningún lugar del estadio es tranquilo. Y nosotros mismos tenemos que encargar de señalar a esa gente.
1: Muy preocupante. Juan, le digo, ojo con esa reflexión que le acabo de decir. Va a ser muy complicado si esto sigue así, que el fútbol de verdad pueda ser considerado una prioridad
0: para mí, social. Para mí ya hay muchos futboleros.
1: Muy
0: que dicen, yo prefiero quedarme en mi casa, veo temprano fútbol internacional, veo en la tarde el fútbol colombiano en el televisor, no corro riesgos, no tengo que ir a hacer filas, no tengo que ir a pelear por un parqueadero. La verdad, ir a fútbol en Colombia cada vez es más incómodo, ¿no? Cada vez es más incómodo.
1: Muy teso.
0: Parquear o llegar a los estadios cada vez más difícil. Bueno,
1: en estos días me fui para el campín en el carro.
0: Mira, Andrés Torres.
1: Grave error.
0: Andrés Torres me dice acá.
1: Y un agente de tránsito se enamoró de mí. Ay, Dios.
0: Sí, cuando fuimos a hacer Santa Fe de Vasco. Hambre,
1: increíble.
0: Mira, aquí Andrés Torres, compañero nuestro, que dice, yo no volví al estadio con mi hijo por la mamera de la experiencia y el miedo a que nos pueda pasar
1: en
0: algo.
1: En cambio, uno sí se va con los hijos. Yo no, a la hora que salgan las entradas para ir a ver a Luis Miguel. Uh-huh. Ahí me contó la familia. Es un tema que vamos a tener que pensar, Juan, y nuestros directivos van a tener que
0: reunirse. Juan Camilo Pisa dice, ¿sabe qué? El principal problema es que no pasa nada. Sanción al Cemento y a los equipos no les pasa nada. Sé que va a
1: la sanción va a venir para el Medellín, ¿eh?
0: Que a los equipos les quiten, pero ¿cuál es el incentivo para el hincha? Le digo una cosa, al hincha, hoy a mucho hincha, ya le pasa.
1: No,
0: importa, muy
1: le voy
0: poquito,
1: a decir esto, Juan.
0: Muy poquito.
1: La sanción que le dieron al Medellín contra Flamengo fue totalmente premeditada. Hasta el punto de que la sanción fue en el primer tiempo y Medellín no iba perdiendo. ¿Cuánto jugó de partido de Medellín-Flamengo? Estaba totalmente premeditado hacer sancionar la tribuna.
0: Totalmente.
1: Estaba premeditado.
0: Bueno, señor, nos fuimos de largo. Sí, usted le dice a Machete, ya lo pilló. Le dice Machete, no, Machete, sí, como para que él quede como el que estaba pensando, pero ahí sigue hablando de largo.
1: Sí, Machetico. Vamos, yo le dije que después de la pausa, pero el director, ¿qué dijo? No, de una vez.
0: Yo pensé que usted iba a ir dos minuticos, mira, hasta las 10:18. Vamos a la pausa y ya volvemos. Y ya nos metemos a hablar del juego. Triunfo muy importante de Independiente Santa Fe ayer ante el Deportivo Independiente Medellín. Y ya vamos a hablar de selección.
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4: Juan Casas. Ah. Es que me apena con Juan Casas que se mandó donación.
5: Muy bien, seguimos. ¿Qué dice don Juan Casas?
4: Juan Casas dice, le dan mi donación, llevo una semana esperando. Parce, no me sale. Juan Casas, NH5CK. Un abrazo, Juan Casas, te mando un abrazo, parce.
5: Pero lo leemos a él porque no.
4: Si me llega tu mensaje de nuevo... Pero está mandando todo el tiempo, lea mi donación. Bueno, un abrazo, parcero. Si veo tu mensaje, le daré prioridad, pero bueno. No lo he visto por ahí.
5: Hablemos del juego.
4: Vamos camino a 3.000 personas conectadas en YouTube.
5: Señor, sí, señor.
4: Hay que mirar TikTok y estamos en la app del canal RCN, en la app de RCN Radio. Estamos en TuneIn, en TDT y en todas las emisoras de la FM. 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
5: Vamos a hablar del partido, vamos a hablar del juego. También hay que darle importancia a lo que fue la victoria de Independiente Santa Fe ayer, me parece a mí bien lograda, sobre todo por lo del segundo tiempo, ante el conjunto de Deportivo Independiente Medellín. Martegani, jugadorazo. Mientras Martegani estuvo con gasolina, mientras Martegani estuvo con ánimo, en Medellín me parece fue más peligroso que Independiente Santa Fe. Ahora, Santa Fe siempre, Eduardo, dio la sensación que en un contragolpe le podía hacer... Es más, le hizo el gol, lo que pasa es que le pega la mano a Bustos.
4: En el primer tiempo, para mí, Medellín sí fue claramente superior y mereció irse en ventaja a Medellín. Medellín debió haberse ido en ventaja,
5: pero,
4: en el primer
5: Santa
4: tiempo.
5: Pero Santa Fe llegó.
4: Pero claro, una. Después dio la sensación de que pudo armar mejores contraataques, pero claro, en el primer tiempo Santa Fe tuvo una. El mano a mano, que fue él el que le gana la espalda a Cimarra.
5: No.
4: El resto mano a mano para la otra.
5: Perdóneme, yo la pongo.
4: ¿Cuál?
5: Pero para mí la jugada de gol es porque él tiene la mala fortuna que le dan el hombro. Pero donde le dejan el pecho,
4: claro,
5: la que le
4: anulan, claro.
5: Santa Fe hace un gol en el
4: primer
5: tiempo.
4: Pero creo que es esa misma. Creo que es esa. Para mí esa es la llegada que tuvo Santa Fe.
5: No.
4: ¿Cuál otra tuvo,
5: Edu,
4: Juan?
5: Y también hay una jugada...
4: Vos apuntás.
5: Sí, es que no traje los apuntes. Edu, también hay un centro desde el sector derecho que Zapata se lanza, la alcanza a tocar, cierra Hagen y va el tiro de esquina que el central da.
4: Mira, ahí está la jugada. Esta es de gol, esta es clara.
5: Esa es la jugada de gol anulada.
4: Pero este hay que meter como una oportunidad clara.
5: Esa es la jugada de gol anulada. Está la que me dices que le gana Cimarra...
4: Es esta. Claro, es esta.
5: Bueno, entonces espere.
4: Pero entonces espere.
5: Está esta, listo.
4: Esta, y creo que
5: esta,
4: la otra que tú dices.
5: Está una donde Bustos le da la pelota
4: a Fagundes, que no cierra, claro, sí tiene razón.
5: A Fagundes, y alcanza a salir Hichazo, que ayer atajó
4: sí,
5: bien.
4: Sí, pero digamos que ahí le cerró a tiempo. Pues esa también es aproximación.
5: Y está la otra, que le digo yo, que le ganan también por la banda izquierda al Medellín, centran, Zapata se lanza, se arrastra al piso, patea, Y Hagen Palacio alcanza a interponerse y la manda al tiro de esquina que el central da saque de meta.
4: Ah, sí, me acuerdo. Esa es clara también. Esa es clara. Y Medellín, y para mí la figura del primer tiempo es Marmolejo.
5: Y Medellín...
4: Sacó tres pelotas de gol.
5: Esta es la del último minuto ya, en el segundo tiempo ya ha ganado Santa Fe. Y Medellín tiene en el primer tiempo la de Mena, el zapatazo espectacular.
4: Sí.
5: Y las dos de Martegani.
4: Sí.
5: Edu, 3-3.
4: Sí, ok. Sí.
5: Lo que pasa es que
4: Medellín asumió para el Santa Fe y contraste que Medellín protagónico. Entonces,
5: exacto.
4: Por eso pareciera que fue más dominante
5: exacto.
4: Medellín.
5: Exacto, Medellín tenía la pelota, sí, Medellín sí. Tenía... Pero para mí Santa Fe incluso también dentro de la idea de juego le daba... Mira, están las atajadas de Mosquera Marmolejo que son extraordinarias. Da la sensación de que Medellín dominaba a Santa Fe, pero Santa Fe es ese equipo que te domina sin el balón.
4: Claro.
5: Porque Santa Fe tiene un plan. Santa Fe tiene. Mire, los últimos nueve puntos que ha jugado Santa Fe en condición de visitante los ganó igualitos. Alianza Valledupar, 4-1 fue, ¿no?
4: Sí.
5: ¿Cómo le ganó? Recogido y en transiciones. Al Deportivo Pereira, 2-1. ¿Cómo le ganó? Recogido y en transición. ¿Y al Medellín ayer cómo le ganó? Recogido y en transición. Porque aunque el gol es en pelota quieta, nace de una transición que es cuando Rodallegas patea y tapa Hichazo.
4: Totalmente.
5: No, Santa Fe tiene el
4: Santa
5: plan.
4: Fe tiene claro a qué juega.
5: Totalmente.
4: Y Medellín no.
5: No,
4: Medellín es un equipo que hoy no se sabe a qué juega.
5: Totalmente de acuerdo.
4: Medellín juega a que Martegani se invente algo.
5: Totalmente.
4: Medellín no juega más nada. En el segundo tiempo Martegani o se cansó o Santa Fe lo marcó y Medellín no hizo absolutamente nada.
5: Y defensivamente, Medellín es un equipo que me parece a mí sigue sin dar... A ver, porque es verdad que en muchos partidos los perdió en duelos individuales, estoy de acuerdo. Pero Eduardo, ayer contra Santa Fe, Medellín ni recuperaba alto, ni tampoco regresaba rápido.
4: Nada.
5: Medellín ayer no nos mostró cómo defendía.
4: Medellín, Amaranto no se da cuenta del equipo que tiene. Yo te digo, jugar alto, con un central como Cimarra. Usted vio cómo corría ese muchacho. Si algo no... Yo no sé, Amaranto, ¿cuál era una de las grandes cualidades que tenía Amaranto como central?
5: La velocidad.
4: Y a él se le ocurrió que Cimarra le servía para jugar con un equipo que se quiere parar en la mitad de la cancha. Se vio a Cimarra por ahí en una jugada del segundo tiempo y Cimarra se va y está casi que en la posición de Fabra. Fabra estaba más alto y Cimarra pierde la pelota y se va a Santa Fe. Quedó toda la banda izquierda libre. Y Amaranto pretende jugar alto con Cimarra y Escorcia o con Varela y Mantilla. Amaranto, por Dios. Medellín no sabe si presionar alto o si retroceder. No tiene ni idea.
5: Medellín no tiene ni idea.
4: Muy malo el Medellín. Medellín es un equipo preocupante. Sí. Yo le voy a decir una cosa.
5: No, se metió en líos.
4: Y con las bajas. Y yo voy a decir esto. Sé que hay bajas. Pero incluso a Juan Felipe le consta aquí. Y a la gente del Medellín le consta. Que con el equipo completo, yo vine aquí a decir, Medellín no me llena. Entonces no es de bajas. Medellín, con todo el equipo y con muchas bajas, ha sido un equipo normalito en general.
5: Y le tengo un par de noticias.
4: Dos partidos buenos, Tolima y Pasto. De resto, todo discutible en el...
5: Y le tengo un par de noticias preocupantes más para el Medellín.
4: Sí.
5: La primera, pues el fixture, que esa sí la saben desde hace rato. Viene América en el Pascual. Viene Once Caldas en el Atanasio, digamos que uno creería pues que ahí puede, pero el Once Caldas siempre ha sido duro para el Medellín.
4: Si es que se juega en el Atanasio,
5: bueno,
4: también.
5: También. Y después le viene Clásico frente a Atlético Nacional de Copa y Liga. Pero Martegani ayer se acumuló en amarillas. Mm. O sea, Martegani no está contra el América.
4: Y Quintero tampoco.
5: No regresa. Dicen que de pronto Medina vuelve.
4: Cataño ayer ni entró.
5: Y Fabra ayer entró horrible.
4: No, Fabra está en...
5: Horrible Fabra ayer.
4: Está pasadísimo de peso. Fabra está lento, pilas. Lo del Medellín es delicado. Es delicado el Medellín. Ojalá para acá resultados.
5: ¿Qué buscas, Dani?
4: Tiene una ventaja Medellín, que los de atrás no apuran.
5: ¿El reloj?
4: La ventaja que tiene Medellín, que es que los de atrás pifian, y ahorita lo vamos a ver ahorita en Salud en el Líder. Y Santa Fe, yo le voy a decir así, Santa Fe es el rival que nadie quiere enfrentar en Colombia.
5: Ah, tiene muy claro el
4: todo,
5: juego Santa
4: todo
5: Fe.
4: El mundo dice, no, que no sea contra Santa Fe, Santa Fe es el equipo más bravo.
5: Y sobre todo de visitante.
4: ¿Usted ha visto dónde juegan los jugadores, los centrales de Santa Fe? Todos los partidos de local y visitante. Esos manes no salen de ahí. Santa Fe juega con Marmolejo. Olivera y Moreno ahí,
5: sí,
4: al lado de él. Daniel Torres cerquita a esos dos.
5: Y el otro Canté también.
4: Y Canté ahí pegadito. Y si lanza un lateral, no lanza dos, ¿o yo?
5: No.
4: Y si se va a Liverton, no se va a Mabla.
5: Y después la velocidad de Bustos y la capacidad de Bustos, Fagundes.
4: Y él dice a los de arriba, hey, hagan ustedes un gol. Y tranquilo,
5: no,
4: o lo hace Fagundes, lo hace Bustos, o lo hace Rodallega.
5: Tiene el plan clarito independiente Santa Fe. Y por eso, los resultados. Santa Fe viene de 9-9 en condición de visitante. No es gratis. 4-1 Alianza, 2-1 a Pereira, 1-0 al Deportivo Independiente Medellín, y ya vamos a mirar en la tabla de posiciones de rendimiento cómo Independiente Santa Fe se recontra acomodó el conjunto cardenal, que acuérdese que estaba siempre ahí octavo, séptimo, noveno, pues, octavo, séptimo, noveno.
4: Ayer en la de ganar ayer era que se metía.
5: Ayer en la de clasificaciones saltó al quinto lugar. No he revisado la mejor, la de rendimiento.
4: La del rendimiento.
5: La rendimiento. Que ya se está sincerando. Ahora, el campeonato ya se está sincerando. El campeonato ya está llegando a equipos con 12, 11, el Maléjitos, Millonarios 13, pero ya están todos ahí, ya no es un rango tan alto, ya se está sincerando y en cualquier momento ya dejamos de ver la tabla de rendimiento y nos quedamos solamente con la de clasificación. Pero gran triunfo ayer de Independiente Santa Fe, bien armado, bien logrado. Al final la cámara muestra, no sé si se dio cuenta, a Repeto, y Repeto hace un gesto como de, me salió el plan. Como,
4: sí, total.
5: Me salió el plan, chao.
4: Y le sigue saliendo, y le vuelve y le sale, y le vuelve y le sale, y le vuelve y le sale. Y Medellín no tiene plan.
5: Bueno, Medellín, señor.
4: No tiene plan. No es cierto que Amaranto Perea esté en duda en continuidad en Independiente Medellín, como sacaron por ahí un mensaje y algunos inescrupulosos repostean. Amaranto Perea está firme como técnico del Deportivo Independiente Medellín.
5: Ah, no vi ese trino.
4: Sí, lo vi por ahí y se lo mandé a la directiva del DIM. Me contestaron, no señor, Amaranto está firme.
5: Sí sé que la gente ayer ya se metió con él. Se metieron con él y ya, y él salió en... ¿Alcanzamos, don Carlitos y Cristian Solano?
4: Me gustó la respuesta que dio.
5: ¿Alcanzamos a escuchar a Amaranto Perea, por favor? Sí, sí tenemos ahí a Amaranto.
4: Me gustó la respuesta que muy madura, pero no estoy de acuerdo con él. O sea, porque hombre... Es que agredir verbalmente a una... Está muy temprano, además, uno. Y dos, no hay justificación. Es una persona que le dio mucho al Medellín.
5: ¿Pero
4: Amaranto,
5: de qué hablo usted?
4: Es que,
5: ah, lo de Amaranto, que se metieran con
4: Amaranto
5: él.
4: Que Amaranto que lo estaban agrediendo ya verbalmente, que le dijeron de todo ayer.
5: Ah, pero eso lo normalizaron, hombre, lamentablemente.
4: Y él se lo preguntaron en la rueda de prensa. Eso es lo que vamos a escuchar.
5: Sí, ese es el pedacito. Vamos a escuchar a Amaranto, vamos a la pausa y seguimos en redes con todos ustedes.
1: La gente tiene todo el derecho a reaccionar como quiera. O sea... Vienen, entiende uno que vienen, pagan, hacen un esfuerzo y quieren ver a su equipo ganar. Y yo no creo que sea contra mí, es contra la silla, o sea, contra quien ocupa la posición. Yo no creo que tengan, más allá de la exigencia que tiene que tener el entrenador del equipo, no creo que tengan nada personal. Exigen, no solamente van a exigir a mí, sino que exigen a cualquier entrenador, quieren ver a su equipo ganar, venimos con fantasmas del pasado, o sea, todo eso empieza a aparecer. La gente...

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1: Muy bien, 1:37 PM, seguimos aquí en la FM Más Fútbol, ya estamos por encima de las 3.000 personas.
2: Dice Juan Carlos Montoya, Quijardo nos mintió, okay. Supuestamente no iba a estar en el programa esta semana.
1: No, está hoy y mañana.
2: Me voy el miércoles de vacaciones, calmate.
1: Mira este trino.
2: Ya te voy a dar descanso, hermano,
1: mire
2: todo
1: este,
2: bien.
1: Mira este trino, Eduardo, para lo que usted estaba diciendo hace un momento. Es que sí, efectivamente, yo sé que esto es la FM Más Fútbol, pero India gana el Mundial de Tejo 2026, una maravillosa celebración del deporte, la amistad y la diplomacia cultural en Bogotá. Ganó India el Mundial de Deportes. Y escribe alguien. Pero acá en Bogotá ganó la India.
2: No, pero dicen que no era un Mundial de Tejo, sino que era una vaina de consulados y embajadas.
1: Dice, no importa, pero perdimos.
2: Ok.
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2: Damier. Tomando un petaco mientras juegan.
1: Eso me puede pasar a mí con estas manos de princesa, no a ellos.
2: Muy bueno. Oiga, encontré el mensaje de Juan Casas.
1: ¿Qué dice Juan?
2: Que había mandado una vez. Edu, te estoy preguntando si D Sports se verá en USA. Sería una lástima si no. Winplay es 10 de 10. No, pues obviamente se ve. Lo que pasa es que en la programación de Winplay, pues aquí en Colombia me imagino, pues no sé si yo tendré algunas restricciones, porque cada usted cuando compra los derechos de un producto, a usted le dan unos límites, solamente para el país, es a nivel internacional o no. 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
1: Señor, saluden.
2: Si va lo de D-Sports, no lo tengo claro.
1: Yo quiero hace rato saludar al líder, el señor. No sé qué tiene.
2: ¡Saluden al líder!
1: ¡Saluden al líder! América de Cali, 27 puntos. Pónganme la tabla de posiciones. América 27 más 17, 12 partidos jugados. Mire que ya se empieza a sincerar la tabla. Segundo, el Deportivo Cali con 24 más 11 y 12 partidos jugados. Después, el Atlético Bucaramanga, que tiene un partido menos que el líder y que el segundo. Uno nomás, 23 más 10 y 11. Después Atlético Nacional, que tiene dos menos que América Cali y uno menos que el Bucaramanga, 22 puntos. Santa Fe.
2: O sea, en ese cálculo, Bucaramanga tiene un partido menos que el líder. Si lo gana, no le alcanzaría para ser el nuevo líder.
1: Pero le alcanzaría para ser segundo.
2: Le lo mandaría segundo.
1: Nacional sí le alcanzaría.
2: Sí, Nacional, si gana sus dos partidos pendientes,
1: llega a 28.
2: Podría ser el líder. Esa es la famosa tabla suya.
1: La tabla del rendimiento.
2: Que es la famosa tabla de Juan Felipe dice que todo el mundo va a ganar después.
1: No, no, no.
2: O sea, a mí me encanta.
1: No es la tabla de rendimiento, sino
2: la tabla de positivismo.
1: No, al revés. Lo que dice la tabla del rendimiento es que tiene 22 puntos con 10 partidos jugados. O sea, ahí está, mire. La tabla de rendimiento le explica al equipo cómo va el campeonato.
2: Me gusta que las pongan las dos junticas.
1: Mira, ahí está.
2: Pero por ahí terminemos la real. Porque es que hasta el puesto octavo hay muchas cosas importantes que decir.
1: No, pero mire, es que Eduardo, la real y la del rendimiento es muy pareja.
2: Sí.
1: América lidera las dos, que creo que es la primera vez que América lidera las dos.
2: Uh-huh.
1: Porque siempre Nacional estuvo por encima en la de rendimiento. Segundo Cali, y Cali en la de rendimiento es cuarto. ¿Por qué es cuarto y por qué Bucaramanga está arriba? Porque Bucaramanga tiene un partido menos. O sea, ha hecho esa cantidad de puntos con menos partidos jugados.
2: Exactamente.
1: No significa que ya va a ganar y que se le están sumando como si fuera a ganar el partido que le falta. No,
2: en el fondo,
1: no,
2: sí.
1: No.
2: Pero no,
1: Eduardo,
2: no
1: Eduardo,
2: en el
1: seguí
2: fondo,
1: así.
2: En el fondo, Eduardo, es lo que quieren decir. En el fondo, lo que quieren decir es que el que tiene menos partidos va a ganar más puntos.
1: ¿De qué colegio te graduaste?
2: Yo sí, no, que va a discutir mi colegio.
1: No.
2: El Colegio Militar José María Córdoba, señor.
1: Que no te
2: ahora
1: escuche.
2: Siempre fui malo en matemática.
1: Se nota. Que no te escuche el rector porque te devuelve.
2: Lo mío eran las palabras, mijo.
1: Entonces,
2: pachar verbo era yo.
1: Nacional, Bucaramanga tercero en la de rendimiento. Cuarto, Nacional en la
2: real.
1: En la de clasificación. Segundo en la de rendimiento. Cali, segundo en la de clasificación. Cuarto en la de rendimiento, pero ahí están los cuatro primeros.
2: Son los mismos, sí.
1: Santa Fe saltó del séptimo al quinto en la de rendimiento.
2: Y es quinto también en la real.
1: Y es quinto también en la de clasificación.
2: En la verdadera.
1: Millonarios, séptimo en la de rendimiento, sexto en la de clasificación, tiene un punto más que el Medellín, tiene un partido más que el Medellín.
2: Sí.
1: Medellín séptimo en una, sexto en el otro. Y el Tolima es octavo en ambas. O sea, los ocho que están clasificando hasta ahora son los ocho primeros en la de rendimiento. Lo importante del rendimiento o el gran salto, Eduardo, lo dio el Cúcuta Deportivo, que uh-huh. se metió en la tabla de rendimiento décimo con 41% de rendimiento.
2: Y está noveno en la tabla real. Lo del Cúcuta es notable. La verdad, está haciendo una campaña muy respetable.
1: Sí, señor.
2: Ahora, ¿qué le quería decir de los ocho primeros?
1: A ver.
2: Que para mí este fin de semana bajó el umbral. Bajó el umbral. ¿Se acuerda que habíamos hablado de que no, tiene una pinta de que van a ser 30, no 29 ni 28? Este fin de semana se estancaron los aspirantes. Mire, Medellín estancó este fin de semana. Millonario, pues no jugó este fin de semana, Liga jugó, fue Copa. Tolima, que tenía que ver, la verdad, todos teníamos hoy en esta tabla, hoy deberíamos estar hablando de Tolima con 21 puntos.
1: Uh-huh.
2: Todo lo teníamos ganándole a Chico.
1: Sí.
2: Y pifió, quiere decir que bajó el umbral. Y después Cúcuta, ya hay 4 puntos entre el octavo y el noveno con los mismos partidos jugados, Juan Felipe. Es decir, si hay una separación de los primeros 8. Entonces, uno también va viendo que los de atrás no tienen tanto por ganar. ¿A quién hay que tenerles cuidado? Águilas Doradas, porque tiene 14 puntos
1: y un partido
2: menos. Dos menos que Millos.
1: Es que
2: le compite.
1: Mire, Eduardo, yo creo que de la ecuación, lo que es América, Deportivo Cali, Bucaramanga, y yo metería al mismo Nacional, uh-huh, que sé que tiene los mismos puntos de Independiente Santa Fe, pero Nacional lo podemos sacar de la lista, ponerlo en la lista, porque si los gana, ahí sí los gana, se aleja y se va con América, Cali y Bucaramanga, tiene primero que ganarlos, pero hoy, creo yo, los Cúcuta, Llaneros, Águilas, tienen que empezar a mirar a los ojos al Tolima, a Medellín, a Millonarios y alguito a Santa Fe.
2: Okay.
1: Y alguito a Santa Fe. Y valdría la pena, Eduardo, que esta semana revisemos el fixture, porque hemos revisado el de Millonarios, el de Medellín, Tolima, Santa Fe, pero también podríamos revisar Cúcuta, Llaneros, Águilas.
2: Tranquilamente.
1: Y si quieres, no sé si hasta el 11, de pronto sí, porque ojo, el 11 tiene dentro de poco un rival directo, que es el Medellín.
2: Sí, pero Once Caldas tiene un tema, y es que Once Caldas tiene los mismos partidos de los equipos que están clasificados, es decir, no tiene pendientes. Está muy atrás. ¿Qué caso distinto
1: Inter,
2: de Águilas?
1: Pero Inter está peor. Inter tiene los 13, mire.
2: Claro, mucho peor. Pero mira, Águilas. Águilas para mí es un equipo de cuidado.
1: Sí.
2: Porque Águilas sí. Digamos que se pone al día en el calendario. Águilas pasaría a ser noveno con 17. Ya a 2 del octavo. ¿Me entiendes? Es sí. Para tener mucho cuidado con eso. Y después, el famoso sueño de Junior. Bueno, el problema de Junior es el siguiente, señores. Que Junior, la semana pasada habíamos hablado que tenía un margen de error. Tenía que hacer 20 puntos de 30.
1: Lo perdió.
2: Y ahora tiene que hacer 21, tiene que hacer 20. 20 mínimo para mí, ya sí se subió un poquitico. Vamos a ver 20 o 21 de 24. Uh-huh. El problema es que creo que 20 no va a pasar, no sé. Pero está complicado el tema.
1: No, 20 sí da para hacer con...
2: O sea, con algunos empates. Con triunfos y empates. Tema muy delicado. No, venga, es que si le quedan 8 partidos a Junior, Juan, 8 partidos, que para hacer 21, oiga, tiene que ganar 7 y perder 1.
1: Usted ya vio.
2: De pronto ganar 6 y empatar 2 para hacer 20.
1: Oiga,
2: ese sería el camino de Junior. Muy complicado. Ahora, partidos que si Junior jugara bien, para mí podría ganar. Pero es que Junior hoy no es nada confiable, hermano.
1: ¿Usted ya vio el fixture de Cúcuta?
2: ¿De Cúcuta? No. A ver.
1: Próxima, a ver, tiene 15 puntos.
2: Que para mí Cúcuta juega bien. ¿Qué? Cúcuta le ganó a Medellín en el Atanasio, ¿no?
1: Pero ojo a esto. Cúcuta como el rival hoy de Tolima, Medellín, Millonarios y no, Santa Fe. Metámoslo sí. por algo, pero yo creo que Santa Fe con la victoria de ayer cuadró mucho caja. Pero bueno.
2: A mí Santa Fe también ya está listo.
1: Listo, hagámoslo con Millonarios, Medellín, Tolima. Me parece bien, con esos tres. Sí. Entonces.
2: De 21 para abajo, seamos justos.
1: Empieza a hacer el calendario de Cúcuta.
2: ¿Y por qué metemos a Millos? Porque Millos tiene 13 partidos.
1: 13 partidos. Que Millonarios tiene 13 partidos. Y tiene un punto más. Ojo, y solamente tiene un punto más que el Medellín y 2 puntos más.
2: Correcto.
1: Que el Tolima.
2: Correcto.
1: ¿Ya? A ver, Cúcuta. Visita Chico.
2: Lo puede ganar.
1: Lo puede ganar.
2: Entonces, lo ganó.
1: Seamos bien positivos. Entonces hace 18.
2: Sí.
1: Después recibe a Nacional.
2: Pailander.
1: Lo recibe. Pierde
2: positivo. Pierde, gana Nacional.
1: Visita al América.
2: Pierde.
1: Recibe Águilas.
2: Gana.
1: Empata. Recibe a Santa Fe. Ese no lo gana.
2: Empate.
1: Visita al Junior.
2: Pailas.
1: Y recibe a Jaguares.
2: Gana. No le alcanza.
1: Tiene
2: no
1: un fixture
2: alcanza.
1: Muy bravo porque tiene Junior, Santa Fe, América y Nacional.
2: No le alcanza.
1: Tiene equipos muy bravos.
2: Para meterse a los 8 está muy difícil. Si lo logra, pasen la factura. No se preocupen. Háganle, muchachos. Hágale.
1: Ahora,
2: igual, le digo, vamos a seguir fallando en pronósticos. Sí. Pero nosotros vamos a seguir pronosticando, porque a ustedes les encanta y a nosotros no nos duele que nos pegue. No se preocupe, muchachos.
1: Vamos con Llaneros. Llaneros, ¿cuántos partidos tiene? 12 y 14 puntos. Llaneros, el fixture. Visita al Once Caldas.
2: Muy duro.
1: Pero puede traer puntos. Puede traer puntos.
2: A mí yo le apostaría que gane el blanco.
1: Puede traer un punto.
2: ¿Para qué lo va a decir mentiras?
1: Recibe a Santa Fe.
2: Muy duro. Es que yo a Santa Fe, Santa Fe es el rival más difícil del fútbol colombiano.
1: Recibe al Deportivo Cali, que ya flaqueó en juego en el último partido, pero sigue campaña perfecta en los últimos 5 juegos.
2: Muy duro. Calendario muy duro de Llanero.
1: Visita a Jaguares.
2: Ahí puede ser.
1: Recibe a Junior.
2: Muy difícil.
1: Visita Alianza.
2: Mano a mano.
1: Y recibe a Chico.
2: No le alcanza.
1: ¿Sabe que leer el fixture de estos
2: Llaneros tiene 14 puntos.
1: ¿Sabe que leerles el fixture a Cúcuta Llaneros? Y si quiere también vamos con el Águilas que tiene 11 partidos.
2: Ese me interesa mucho. Ojo con Águilas Doradas, que ese equipo para mí sí puede dar un golpe.
1: Pero leerles el fixture de estos equipos da un poquito de tranquilidad a Millonarios, Medellín y
2: Tolima. Correcto, es que lo que te decía, los que están arriba se ven muy separados y los de abajo suman poco y tienen calendario.
1: Los calendarios son bien complicados.
2: Hay que ver el del 11, ¿no?
1: A ver, espere,
2: el del Once Caldas.
1: Espero hoy con el de Águilas.
2: Vamos el de Águilas y deme el calendario de Once
1: aquí ya
2: Caldas.
1: Me refresco el de Águilas. Águilas Doradas tiene. Visita Alianza. Puede ganar.
2: Para mí lo puede ganar.
1: Visita al Bucaramanga. Durísimo.
2: Muy duro. Ahí Bucaramanga se puede imponer.
1: Recibe al Tolima. Directo, papá. Duelo directo. Face to face. Duro. Tolima es durito. Tolima tiene que volver a jugar bien.
2: Es muy duro.
1: Visita al Junior.
2: Muy duro. Lo tengo perdiendo.
1: Visita a Cúcuta.
2: Allá gana Cúcuta.
1: Recibe a Fortaleza.
2: Lo gana.
1: Visita al Once Caldas.
2: Duro. No le va a dar. Tiene un calendario muy duro.
1: Y recibe al Deportivo Independiente.
2: Muy duro. No. Ya vi el calendario. Tienes fixture por cantidad de partidos, pero no tienes. O es al revés. Bueno, tiene un buen calendario, pero no tiene un buen fixture. Tiene rivales muy duros.
1: Juan David Valencia.
2: Once Caldas me puede dar.
1: Sí, Juan David Valencia me está escribiendo que el Once Caldas la tiene muy brava. Es porque tiene mucho juego visitante. Vamos a ver el Once Caldas.
2: Vamos a ver al blanco.
1: Tiene 12 partidos y 13 puntos, ¿no? Ya estamos hablando de menos puntos. A ver, sí. El blanco de Manizales. Partidos. Ahora aquí, por favor. Esto le dio por frenarse. Como veníamos de bien internet.
2: ¿Lo puedo mirar aquí yo?
1: Mire a ver si le abre ahí. Ya me lo enviaron aquí, gracias.
2: Juan. Once Caldas.
1: Mire, recibe a Llaneros.
2: Sí, ahí favorito para mí.
1: Visita a Millos.
2: Muy duro.
1: Visita al Medellín.
2: Muy duro.
1: Recibe al Pereira, clásico.
2: Gana.
1: Ya sin el profe.
2: Gana. Le llevo 6 puntos.
1: Recibe a Alianza.
2: 9 puntos.
1: Recibe a Águilas Doradas.
2: 12 puntos.
1: Y cierran el Atanasio contra Nacional.
2: 12 puntos para mí. Tiene muy viables Once Caldas.
1: 12, entonces serían 25, ¿no le da?
2: No le alcanza. Está muy difícil para Once Caldas. Once Caldas, para meterse, tiene que ganar partidos sonoros. Uh-huh. Sonoros. Y no pifiar en los que es favorito. Muy bravo.
1: No, sí parecen muy tranquilos.
2: Oiga, lindo ejercicio, ¿eh?
1: Parecen muy tranquilos los 8, Eduardo.
2: Sí, la verdad, los 8 que están duermen tranquilos porque los demás tienen calendario muy jodido.
1: Mira lo que dice aquí Diego Fernando, 89-27. Sí. La fecha anterior, entre el octavo y el noveno, la diferencia eran 4 puntos y hoy esa misma diferencia se mantiene.
2: Es lo que te dije, por eso bajó el umbral. Y hay un partido menos. Y hay un partido menos. Bueno, comenta Taylor, ¿vamos a hablar algo de Colombia-Perú o no?
1: Sí, señor, igual ya vienen los muchachos. Nos quedan 5 minuticos para que hablemos de la selección Colombia.
2: ¿Usted qué espera, Juan Felipe, de Colombia hoy? ¿Usted qué espera? Oiga, dimos el ejercicio del fútbol de ascenso, del saludo en la líder. Fútbol de ascenso porque Pereira volvió a perder. Cúcuta está respirando.
1: Le doy.
2: Pongamos la tabla. Y la noticia de la salida de Arturo Reyes. Arturo Reyes renunció. Parece que él mismo le dijo, ¿saben qué, muchachos? No, para mí Arturo Reyes se demoró mucho.
1: Como un acuerdo. Y sí, efectivamente, Arturo se demoró mucho.
2: Se demoró mucho. Arturo le ha dicho, miren, en estas condiciones yo no puedo dirigir este equipo. Es que cualquier técnico en esas condiciones le iría mal.
1: Páguenle, ¿no? Le deben mes y medio y además... Espero también al acuerdo en el que hayan llegado, pasen los papeles y le paguen a Arturo Reyes, porque la verdad, en Pereira poco cumplen la palabra. El señor ya poco cumple la palabra. No, bueno, la tabla de la B.
2: A cualquier técnico le hubiera ido mal en este Pereira. Arturo, por necesidades seguramente, porque tenía que trabajar, y también por gratitud aguantó mucho. Pero la verdad, jugó mucho con su nombre, Arturo Reyes. Mucho.
1: Bueno, la tabla de la B. Sí, Real Cartagena, Real Cundinamarca 23 puntos, Independiente de Valle del Cauca 23 puntos, Tigres 21.
2: Eso es De la B.
1: De la B. Sí. Boca Juniors de Cali 17, Patriotas sí. 17, Quindío 16, Cartagena 15 y Sierra Atlético con 14.
2: Ok.
1: Que son los mismos puntos que tiene el noveno, que es Internacional Palmira.
2: Epa, Inter salió a los 8.
1: Que tiene 14. Tiene los mismos 14 puntos okay. y los mismos 11 partidos jugados. ¿Cierto? Inter es el ex Cortuluá e Independiente sí, Valle del Cauca es el ex Huila.
2: El ex Huila.
1: El ex Huila. Sí. Envigado 12 puntos, Bogotá 12 puntos, Real Santander 12.
2: No vi ayer Bogotá Envigado.
1: Ganó Envigado, ¿no?
2: No.
1: Iba ganando
2: Envigado 3-0.
1: No me digas.
2: Si te digo, el equipo de Sebastián Botero, yo me vi ese partido. Empató 3-3. Comentatero, me vi el segundo tiempo mientras me alistaba para hacer el partido. Emocionante. Y le digo una cosa a Juan: dura un minuto más y lo gana Bogotá. Qué partidazo. Le echaron un jugador a Envigado y Bogotá él le tiró encima. Buen partido, 3-3. Bueno, ¿y el descenso?
1: Pues espérame. Sí. Real Santander 12, Unión Magdalena 11, Orso Marzo 10, Leones 9 y Barranquilla 8. Qué pena, Millonarios.
2: Barranquilla 8.
1: Barranquilla 8. Bueno, la del descenso sí la tenemos, ¿no? Por aquí, oiga, por favor, me pongan la del descenso. Tocó hablar de selección.
2: Las declaraciones de mi amigo Adriano y se le fueron las luces.
1: Adrián Mañoli.
2: Sí, otra. Lleva unas semanitas. Necesita un amigo.
1: Barranquilla. Porque también le vi una que pedir la cabeza de Néstor Lorenzo.
2: No, eso.
1: Hacía parte de y entre eso es un odio argentino. Yo creo que aquí no hay un odio argentino.
2: No, eso no es correcto. Venga, amigo, eso no es por ahí. Y el otro día dijo que Colombia jugaba el fútbol como vivía el país, que lento.
1: Yo en algo sí estoy de acuerdo.
2: Hay una cosa, Juan. Si algo tiene este país es que este país es bien pujante, hermano. Ojo, ¿eh? No.
1: Pero en algo sí estoy de acuerdo. Vaya usted a cualquier oficina de este país, de cualquier trabajo, y usted se va a dar cuenta que el colombiano llega, entra, pone la maleta en su oficina, donde vaya a trabajar, en su puesto de trabajo.
2: Sí.
1: Va y camina.
2: Es más relajadito, dice usted.
1: Busca un tinto.
2: Ok.
1: Si se encontró con un amigo ahí o una amiga, ¿cómo te fue anoche? ¿Qué hiciste? ¿Qué mala cosa? Ah, bueno, qué bacano. Listo, perfecto. Entonces, si entró a las 8 de la mañana, empezó a trabajar a las 8 y media. A producir a las 8 y media, si nos va bien.
2: Juan, pero...
1: Sí, Edu. Y si la salida es a las 5, a las 4 y media ya empieza... Voy a lavar los dientes, voy a ir al baño. Sí.
2: No, pero.
1: Entonces,
2: pero,
1: ¿qué pasa en el fútbol? No, ¿por qué lo llevo yo al fútbol? ¿Por qué lo traduzco yo al fútbol? Porque el futbolista colombiano... entra al partido y se demora en conectarse.
2: Pues, Paloma, que el colombiano en general no sea que trabajador o que no sea despierto, sea lento. Venga, hermano, mi papá me decía, ¿sabe qué me decía mi papá?
1: Antes somos Carlos unos burros Pedro, trabajadores pues, nosotros.
2: Claro, mi papá, ¿sabe qué me decía? Colombia es un país tan teso. Me decía mi papá. Y mi papá murió en el 97, Carlos Freddy López.
1: Sí.
2: Me decía, hijo, Colombia es un país tan teso, tan bueno, que llevan años robándoselo y no han podido acabarlo. Así de buenos somos los colombianos. Los colombianos.
1: Pero deme la derecha en que sí somos en eso. O sea, no, usted ve un japonés o un gringo, esos manes llegan a la hora que tienen que llegar, Eduardo, se sientan, producen.
2: No, en eso, ese ejemplo me gustó.
1: Ahora, no le regalan un segundo a la empresa.
2: Claro.
1: Si salen a las 6:00, se levantan, chao amigo, y me fui. Nosotros somos más relajaditos y en eso sí estoy de acuerdo. Pero ya salir a decir que último, somos lentos.
2: Correcto, eso no estuvo bien. Y que el que hable mal de Lorenzo es un enemigo argentino. Venga, bájele. Y decir que Barranquilla hace jugadores perdedores. Por Dios,
1: esa
2: venga.
1: Sí, increíble.
2: Luis Díaz,
1: Carlos Vaca, Teófilo Gutiérrez.
2: No, hombre.
1: Eso es una cantera brava.
2: Vamos, tiene que parecer que necesita un amigo. Que hable al vivo porque es muy buena gente. Adrián es muy buena.
1: Bueno, la pausa, señor, la pausa. Y ya venimos y vamos a hablar de Selección Colombia con los compañeros que ya están llegando. La pausa y seguimos.

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2: Soy Julie Metaute desde Medellín. Las autoridades buscan esclarecer el asesinato de tres personas en Segovia. Versiones preliminares señalan al Frente Cuarto de las Disidencias de las FARC como posible responsable, aunque la hipótesis continúa bajo investigación.
3: Soy Paula Rodríguez desde Ibagué. Los servicios de urgencia en la ciudad registran más del 100% de ocupación en el punto medio de la semana de receso. Las autoridades sanitarias han entregado recomendaciones a residentes y turistas para prevenir riesgos y proteger la salud durante las vacaciones.
4: Nicolás Arcila desde Manizales. Dos guardas de seguridad fueron embestidos por el conductor de un automóvil en el sector conocido como la zona F de la capital caldense. El vehículo quedó volcado completamente y los uniformados sufrieron lesiones de consideración. Al parecer, el propietario del automotor no tenía licencia de conducción.
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7: Muy bien, 2:02 PM. Ya llegan aquí don Sebastián Heredia, don Nicolás Samper, don Guillermo Arango. Muchachos, ¿cómo les va? Hoy el chisme no estuvo tan bueno, ¿no? Entraron rápido.
8: Sí, hoy no había chisme.
7: ¿Quién pone el chisme allá?
8: Adivine.
9: Carlitos.
7: Ah, es Carlitos.
9: Claro, Carlitos es el que es como el croupier del chisme.
7: Tiene buenas historias, Carlitos.
9: Se pone en la mesa así como.
8: Y empieza a sacar la baraja así.
9: Como un croupier y nosotros somos unos apostadores en las vegas.
7: Chan, chan, chan. Tiene buenas historias.
10: Demasiada
7: bueno,
10: calle ya.
7: Me preguntaba Eduardo en la primera hora, no alcancé a contestar, pero les traslado la pregunta. Nicolás Samper, ¿qué espera hoy de la Selección Colombia?
9: Que mejoren el juego. No espero ni una victoria, ni.

0: No, puede que perdamos, pero que mejore un poquito en el juego, que la propuesta sea más ambiciosa, que los jugadores estén más conectados, que veamos futbolistas a los que yo creo que se les podría dar un poquito más de oportunidad. Hablamos de Orozco,
1: sí,
0: del embalsamador.
2: Solís.
0: Sí.
1: ¿El embalsamador?
0: Sí, ¿usted nunca se vio ese documental?
1: No.
0: Hay un documental, ¿puedo dar la plataforma? Sí, sí, no pasa nada. Claro. Es en Prime. Y es un tipo que se llama Orozco y trabaja como embalsamador.
2: ¿Norbey?
0: No. Ah. Y el tipo, entonces muestran todo el proceso. ¿Sí o no, Solano? Muestran, usted fue el que me recomendó. Solano.
1: No, no estoy yendo Solano.
0: Usted fue el que me recomendó Orozco el embalsamador. Buena, ¿no? Pues yo recomiendo ver eso en una hora Valle Alimenticia. Porque es un poquito pesada.
1: Ok.
0: Pero, entonces por eso el embalsamador le puse a Orozco.
1: Muy bien, entonces usted espera que hoy el equipo mejore.
0: Mejor en juego.
1: Que no debería ser tan difícil, pues.
0: Pues por lo que ha mostrado, yo creo que cualquier cosita es cariño, ¿no? O sea, espero que mejore en juego y que haya más presencia de algunos jugadores que entiendo pueden tener más minutos. Muy Orozco, bien. El embalsamador, para mí tendría que ser uno de
1: Mucha
0: ellos.
1: Mucha gente pidiendo a Rengifo también, que lo quiere ver en...
0: Bueno, no lo hemos visto también.
1: No hemos visto a Rengifo, no hemos visto a Caicedo.
0: A Roger Caicedo.
3: Arcila. A Roger Caicedo.
1: Mierno.
0: No, pero Mier da garantías que hoy va a estar.
1: Sí.
3: Mier, se supone que iría hoy.
1: Sí, pues, porque sí, viene la rotación de los
0: pasos con las cejas. Vi las cejas. Vi movimientos de cejas a los Jack Nicholson.
1: ¿A usted Mier no le da garantías? Mier da garantías.
0: Hoy no.
4: Don Felipe. Estoy hablando, yo como si estoy hablando en serio.
0: Pero
4: Juan Felipe. Para mí esto es un programa serio.
0: Juan Felipe.
4: Para mí, Mier no me da garantía.
2: ¿Sabes qué es lo mejor de todo? Que Juan Felipe entra muy rápido. Entra muy fácil.
0: Juan Felipe es así. O sea, es como.
2: Se deja comprar muy fácil.
0: Como Hansel y Gretel detrás de las migajas. Se va así. Es que,
1: me entiéndame, una vida con este man todo el día así serio, con esa ceja.
0: Claro.
1: Este es mi momento, sí. Este es mi momento de verlo, de que se desencaje.
0: Un dulcecito,
1: que,
0: claro. Sí, un dulcecito para
1: como que suelte.
0: Qué pelotudo se dice.
3: Y se va de vacaciones, ¿no? Imagínate,
4: más se ríen siempre el mismo chiste. A mí, la verdad, me...
0: Eso habla bien del chiste.
4: Que son el chavo.
0: No, es que... No, ¿Y el chavo no nos reímos siempre?
4: Sí,
0: eso habla muy bien de los
4: por
0: chistes.
4: Por eso, pero es el chavo. O sea, vos no sos el chavo.
0: ¿Y cómo
4: pero
0: quisiera Eduardo, hacerlo? Ojo,
4: por eso.
0: Él empezó a hacerse famoso como a los 45 años. Camilo no, José Cela se ganó el Nobel a los 75.
1: Pero, Nico, seamos justos. El chiste de mierda risa.
0: De acuerdo.
1: Bueno, don Guillo, sé que esperas de Colombia.
3: Oscar Perea, tampoco lo hemos visto.
1: Oye, Oscar Perea. ¿Sabes sí, qué? Ese me gustaría ver a Oscar
3: sí,
1: Perea.
3: Sí, sí. Bueno, no lo
4: hoy
3: vimos.
4: Vamos a jugar contra Perú, muchachos. Tranquilo. Hoy ponen todo lo que quieran.
3: Por eso, con
2: pero,
3: razón.
2: Pero vos que el viernes dijiste, vamos a jugar contra Paraguay. Mira.
3: Con más razón.
4: ¿Qué dije?
3: Con más razón.
2: Un desastre.
4: No, yo no dije que Paraguay, ¿no? Yo dije que sí, lo que dije es algo que es cierto. Que para mí es mejor México que Paraguay.
0: Para mí no, Paraguay.
4: Está bien.
2: Y Paraguay nos ganó.
1: Bueno, tampoco se la monta.
0: No,
3: yo sí espero ver más.
4: Pero nos vimos más inferiores contra México que contra Paraguay. Que lo perdimos y jugamos mal. Pero nos vimos más inferiores contra México.
0: Dos maneras de verse mal.
2: Dos maneras de verse mal, yo estoy con eso.
0: Dos maneras de verse mal.
2: Nos vimos inferiores con México y con Paraguay nos vimos desorientados.
1: A mí me chocó más lo de México.
2: ¿Sí?
1: Pues que es que lo de Paraguay.
4: México nos bailó, muchachos.
2: Bueno, por
4: México
2: por
4: nos bailó.
2: Por lo que estaba probando tanto con Paraguay.
1: Sí, usted con Paraguay tiene la excusa de nueva. Sí, pero usted con México, perdón, con Paraguay tiene la excusa de nueva estructura, dos o tres jugadores que no habían estado
2: pero
1: en el proceso.
2: Que esa estructura ya queda.
1: Pero es que con México tenías 10 tipos que tuviste dos meses antes del Mundial.
3: Sí, claro, es que le está yendo a la fija para.
2: Pero yo en eso de Nico, lo que dice Nico es cierto, son dos maneras de verse mal.
3: Sí,
2: pero bueno,
3: yo sinceramente prefiero ver a los nuevos hoy porque pues enfrentamos a la comillas poderosa Perú, que está peor que nosotros, está en una situación gravísima donde también tienen que aplicar el recambio y de hecho tienen a Yotún, tienen a Araújo, a los mismos
0: su
3: de
0: amigo
3: siempre.
0: Yotún. Amiguísimo suyo es Yotún, amigo de Guillo.
3: Sí, estuve Josimar
2: Yotún.
3: De Janeiro,
1: ¿en serio?
3: Compartiendo un cubrimiento directivo.
1: No, ya no sabe ustedes cuándo.
3: No,
0: esa
1: es en verdad.
0: No, sí, queridísimo, es
3: queridísimo. En el 2013, Copa Confederaciones. Más buen tipo.
0: Más buena gente.
3: Yo quiero ver a Durán de inicio, porque eso apunta de tres minutos muy difícil.
0: También.
3: Yo quiero ver a Arcila, yo quiero ver a Oscar Perea.
1: Pero entonces,
3: yo quiero ver a los nuevos.
1: Pero con eso, Guillo, tenemos que atenernos a que el equipo seguramente no.
2: Puede mal.
1: No le podemos pedir que muestre ya automatismos cuando estamos viendo tanto jugador.
3: Claro,
1: nuevo.
3: De eso viene mi conclusión. Es decir, si no les va bien, no borrarlos. No decir ya contra Chile los dos próximos partidos, entonces ya
1: qué
3: no
1: importante
3: sirve.
1: Eso.
0: Defenestrarlos.
1: Qué importante
0: sí, de
1: eso, Sebastián, porque es que, por ejemplo, tanto que piden y piden y piden a Rengifo. Acuérdese que cuando Rengifo estuvo en un contexto de un Atlético Nacional donde los jugadores andaban bien, Rengifo voló.
2: Sí,
1: pero cuando empezaron a caer los Cardona, los Morelos,
2: sí,
1: empezó a bajar el nivel. pues el pelado bajó su nivel, el contexto es muy importante.
2: Sí, yo sobre todo lo que quiero es poder hacer una valoración colectiva y creo que hasta ahora lo único que nos ha permitido la selección es hacer valoraciones individuales. Por eso hablamos de Orozco, por eso hablamos de Muñoz, hablamos de Lucumí, pero no de hacer una valoración colectiva porque no hemos visto todavía ese colectivo y yo creo que es ahí donde que realmente...
1: Contra México sí debió haberse visto un
2: poquito más. Claro, haberse visto un poquito más. Y la valoración colectiva es muy baja contra México. Yo quiero ver ya una idea de juego, el 4-3, con nombres nuevos, pero que nos diga, o sea, que por lo menos Lorenzo nos demuestre que hay una idea y que esa idea se está asimilando.
0: Que hay un norte.
2: Por los nuevos, por los viejos, por los que no están o por los que ya está o por los que estarán. Pero que haya por lo menos una ejecución que vaya acorde con la idea de él, que eso es lo que yo no he visto. El viernes, lo que pasa es que para mí el experimento explotó y no puede volver a ver ese experimento.
0: La línea 3.
2: Porque además es una línea 3 rarísima porque tiene dos volantes de marca con dos interiores y dos extremos y nunca tuvo un enlace.
0: Campas terminó jugando de 3.
2: Claro, entonces nunca,
1: muy argentino eso.
2: Nunca se utilizó el carril central, no hubo un conector.
1: No.
2: La línea de 3 normalmente necesita un conector con dos delanteros, o sea, un sistema completamente atípico contra
1: ahora,
2: centrales.
1: Para escuchar a Pacho y Eduardo también lo que esperan hoy de selección, sobre esa línea de 3 la única crítica, porque vale la pena probar, a ver qué pasa.
0: Sí.
1: La única crítica que yo le tengo es que duró demasiado, tío.
2: Mucho.
1: Solo dejó como hasta el 70 y punta. Y cuando cambió, Colombia...
2: A mí más que la línea del 3, el sistema con dos interiores en vez de un conector y dos delanteros. Porque la verdad, no vi cómo cómo Arias y Yasser fueron colectivos entre ellos y nunca se juntaron. Estaban lejísimos, cada uno a 60 metros. Yo quiero es poder hacer hoy una valoración colectiva de una idea y que el grupo está entendiendo esa idea.
1: Bueno, don Pacho, ¿usted qué espera ver hoy de la selección?
5: Seguir viendo individualidades. Yo todavía no tengo una expectativa muy amplia en torno a lo colectivo porque son demasiados cambios y tú acabas de decir algo que es muy cierto, el fútbol es de automatismo. Yo no le puedo pedir a un equipo que va a tener... Bueno, yo quisiera ver a Solís, a Rengifo, a Puerta, a Yasser, a Arias y a Kevin, no le puedo pedir automatismo. No puedo. Es literalmente imposible. ¿Por qué? Porque todavía no hay una memoria.
1: Pero los de México sí, los que puso contra México.
5: No, es que contra México fue una base muy, muy ya reconocida por parte del técnico. Pero, por ejemplo, hoy frente a Perú, yo quiero ver cómo le queda la camiseta a Rengifo. Si le aprieta o si no le aprieta. Quiero ver si Solís es más útil.
1: Y si el contexto no es bueno, ¿no cree que sería injusto con Rengifo hoy sacar la conclusión de que sí le aprieta?
5: No, porque a ver, hay jugadores que de entrada te convencen de que la camiseta de la selección la tienen ya pegada al cuerpo, y hay otros que no. Por ejemplo, yo tengo una enorme decepción. Espero que me cambie esa percepción, porque tampoco lo voy a defenestrar, que como decía Guillo, a Álvaro Angulo, pero yo la verdad...
1: Pero ojo, Pacho, que es que Álvaro Angulo no tiene un partido. Álvaro Angulo ya tiene
5: por
1: cuatro o cinco partidos.
5: Siete partidos. Eso es lo que me tiene...
1: Pero ahí usted no está siendo injusto. Usted ahí sí está hablando ya con conocimiento de cuatro o cinco partidos. Mire, hoy le vi a Eduardo un contenido que hizo en sus redes sobre los jugadores que marcaron en su debut con Selección Colombia. Y si no estoy mal, el Cucho hizo dos.
4: Sí, fue el Cucho, que debutó con dos.
0: O sea, Reyes, ¿no?
1: Cucho Hernández.
4: Le tengo los cinco nombres en el nuevo siglo.
3: 2018.
4: El primero fue Carlos Bacca.
1: Sí, contra Bolivia.
4: Contra Bolivia.
0: Se hizo gol.
4: Debutaron con gol.
1: O sea, debutó y gol.
3: ¿Eso fue en Lima?
0: Que atajó Brecas Castillo en La Paz. Una locura.
1: Pero eso fue eliminatorio, ¿no?
3: Sí,
1: fue
3: amistoso.
0: Fue amistoso. Sí.
4: Después Cucho, que hizo doblete contra Keylor Navas.
0: Sí, señor.
4: Costa Rica. Después Andrés Colorado hizo gol también debutando con un partido de esos con la Gacimba.
0: No me acordaba.
4: Partidos que hicieron de esos tipo microciclo.
0: Uh-huh. Sí.
4: ¿Te acuerdas de esos partidos que creo que fueron esos que llevaron hasta Maca?
0: Guatemala, una cosa.
2: Sí, el Ginás también.
4: Después el otro que hizo gol debutando fue Johan Carbonero. Ahora en el ciclo de Lorenzo.
3: Que lo borraron para el Mundial.
4: Sí. Y el último que debutó con gol fue Gustavo Puerta.
5: Fíjate que de esos cinco jugadores han debutado con gol en el ciclo.
1: Solo queda uno.
2: Uno
1: pareciera, porque igual tampoco, yo con Puerta es un jugadorazo, pero quiero ver ahora en este contexto de selección, pero pareciera que solo uno se quedó...
0: Pasó el corte.
1: Los otros, Cucho va y viene.
0: Sí.
1: Pero los otros hicieron gol en su primer partido.
2: Ah, bueno, pero Cucho ya jugó Mundial. Cucho ya está.
5: Ahí hay líneas...
3: Creo que él va a volver.
2: Sí.
5: Hay líneas de Lorenzo que ya están identificadas y que uno sabe perfectamente que él no las va a modificar. Además, no habría por qué modificarlas, porque la verdad se ven sólidas. Que es... una línea incompleta de cuatro en el fondo, en donde están Muñoz, Davinson y Lucumí. Es decir, esos jugadores solamente falta agregarle el arquero que él cree, que yo creo, yo. Es decir, es mi percepción que va a ser Montero. Y falta identificar cuál es...
2: ¿Por encima de Vargas?
5: Sí, para mí, ya, es que ya para mí el ciclo Vargas terminó. Ya terminó, se finí. Yo quiero ver a Montero, quiero ver a Quintana, quiero ver a Mier, ya empoderados de esa posición.
3: Yo meto ahí a Mosquera Marmolejo.
5: Bueno, está bueno. Ojo que Mosquera Marmolejo es un arquero mayor, ¿no?
3: Sí, ya 35 años.
5: Sí,
3: ¿no?
5: Ya es un arquero mayor. En cambio, Montero es un hombre de 32 años, Quintana es más o menos de la misma edad, creo que tiene un añito más, Mier es el más joven. Yo creo que tenemos tres arqueros para ir empoderándolos de esa posición. Me inquieta el lateral de la zona izquierda, porque no lo hemos identificado, no se ha encontrado.
1: Pero Mojica no hizo un mal mundial.
5: No, pero también creo que debemos tener una renovación
1: pero,
5: en ese lado.
1: Pero Pacho, yo les hago una pregunta a todos, porque es que de verdad, ¿cuál ha sido el gran lateral izquierdo de la historia de la Selección Colombia? Pero, les respeto si creen que es Armero, pero para mí nunca fue Armero.
5: No, para nada.
2: Para mí no es Mojica que Armero.
1: A mí Armero tampoco nunca me llenó.
5: No,
1: lo que pasa
5: nada.
1: Es que jugaba en un contexto de una
2: que
1: selección.
2: Le favorecía mucho, claro.
1: No, y de una selección que si él se veía medianamente bien, pues iba derecho.
2: Él lo subía el nivel, o sea, no, el resto le ayudaba a subir el nivel.
1: Tal vez el mejor puede ser Diego León Osorio.
2: Para mí, Wilson bueno, Pérez y Diego León Osorio.
1: Y siendo Wilson derecho.
5: Sí, Diego León era un 10 que jugaba lateral. Es que Diego León Osorio
3: es que
5: era...
3: En la época reciente, y yo lo discuto siempre saque largo, la convocatoria de Mojica aparte es porque es el menos discreto de todos. Y no debería ser así. Hay que dar la vuelta y hay que buscar posición porque también... Creo que ahora se puede buscar otros nombres.
2: Jimmy, pero vea que ha competido con Jimmy muchos. Fori.
4: Ustedes están exagerando. Ese puesto sí se han buscado nombres y a todos.
2: No,
4: les
2: ha competido Jimmy con Fori, muchos y Mojica sigue estando ahí en primero.
4: Ramos, David Machado, Álvaro Angulo, Sánchez Velázquez, Andrés Salazar.
2: Cristian Borja.
1: Yo le tenía una fe.
4: Titular,
1: yo le tenía una fe a Fuentes.
4: Sí, se busca.
1: Le tenía una fe a Fuentes.
4: Ah, sí, Fuentes se nos lesionó.
5: Pero mira que hay un jugador.
4: El Fuentes sí, es que se nos lesionó también.
5: Hay un jugador que maneja los dos perfiles, la verdad. Presento excusas porque no sé, en este 2016, en este 2016, 2026, en este momento, cuál es su presente. Pero Vera. Un jugador que estuvo en el América.
2: Ah, es buena.
5: Brian Vera. Es un jugador de dos perfiles.
3: Está jugando más de...
2: ¿De volante
3: central,
2: o qué?
3: Central.
2: ¿A de central?
3: Central, no, es que... pero igual, yo le daría la
2: yo
3: vuelta.
2: También.
3: Maneja el perfil. Él es zurdo.
5: Es un jugador utilitario.
2: Está en la MLS.
5: Pero no es el presente. Pero es un jugador
2: Montreal. A mí el que hay que recuperar como sea es a Juan David Cabal.
5: Bueno, es una muy buena opción.
4: Es más central izquierdo que lateral izquierdo, pero...
2: Lo que pasa es que en la Juve lo tienen borradísimo.
4: Pero porque todo el mundo quiere sacar a Mojica, pues yo estoy muy con Juan Felipe. Para mí Mojica no lo ha hecho tan mal como
2: para quiera.
5: No, es que no se
4: yo,
5: trata
4: la
5: discrepo, de
4: mí,
5: cuantificarlo.
4: En una de las posiciones más escasas del mundo del fútbol,
3: pero,
4: Colombia tiene un cumplidor.
3: Realmente es como marcador de punta, no como un jugador que sale, y por eso también perdemos una fórmula de sorpresa en ese sector.
2: Y las mejores versiones en Europa que vimos de DMG Mojica han sido como en defensa de tres, sí. como carrilero. Me acuerdo en el Elche, DMG iba súper bien.
1: Bueno, señores, 2:16 PM, vamos a ir a la pausa, ya venimos con Ciudades. Llegó comunicado de esencia, respuesta,
2: ojito, ¿no?
1: Respuesta a las imágenes.
2: Y además, ¿de qué es presidente?
1: ¿Quién? ¿Quién?
3: Ah, Juan Felipe.
2: ¿No?
3: ¿Presidenta de...?
1: La pausa ya.
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5: 2:20 estamos aquí seguimos hablando del tema de los laterales izquierdos. Venga, antes de ir con los compañeros en la ciudad.
6: ¿Usted los vio? ¿Esos qué nombre?
5: ¿A quiénes?
7: Mira, es que estaba haciendo un recuento y nosotros llegamos a tener los siguientes laterales izquierdos: Diego León Osorio.
5: Lo vi.
7: León Fernando Villa.
5: Lo vi.
7: Gildardo Gómez. Lo vi. Ese Gildardo era un caballo.
6: Gildardo
7: jugador.
6: Biderman.
7: Biderman. Tuvimos a, ¿ya nombré a Calomario Hoyos?
5: Sí, sí.
7: Hugo Galeano.
6: Huguito Galeano.
7: Lo que pasa es que eclipsado por esa playa de jugadores, pero había laterales.
6: Bueno, Galeano jugó las eliminatorias, pero, sí, con claro, el Bolívar, por ejemplo,
7: claro.
6: Y el Millonario la rompió.
7: Claro.
6: Desde el año 87.
5: Le fue muy bien el Millonario.
6: Muy buen lateral. Muy
7: ¿cómo
6: buen
7: sería
6: lateral?
7: Que Santa Fe tenía dos laterales espectaculares que jugaban por los dos perfiles: Hernando Cuero y el Palmero Morales.
6: Claro,
7: y
6: el Cuero era más zurdo.
7: Sí, era más zurdo el Cuero, pero hacía goles, eso era un animal atacando.
6: Los dos eran muy zurdos.
5: Sí, bueno, sí, oiga, sí. Antes de seguir con selección y con los muchachos en las
7: hoy
5: ciudades...
7: Hoy serían de selección.
5: Hay imágenes, sí, de la gente en redes sociales sobre cómo quedó el gramado del Nemesio Camacho. Uy, el Campín, no, tras mía. BTS. Pero averiguando, entiendo que, ¿qué hace Esencia? Tiene a las afueras de Bogotá tres canchas, uh-huh, tres canchas donde están, es el mismo pasto, es el mismo clima, uh-huh, y lo que hacen es que reemplazan, y eso se demora menos en agarrar. Es incluso lo que está explicando en el comunicado Esencia, uh-huh, que eso lo sabían, que eso ya lo habían anunciado, que eso ya lo habían dicho, y que no es que hay que esperar que esto que estamos viendo, perdón, se recupere.
8: Porque se ve dramático, ¿no?
5: Sino que, como hacen muchos estadios en el mundo, lo que hacen es, de donde tienen ese otro pasto, que lo cuidan allá, lo tienen listo, vienen y lo trasladan, lo plantan, y ahí ya tiene que verse la cancha normal.
7: ¿Pero no les parece que va a ocurrir un fenómeno que ocurrió una vez en el Pascual Guerrero? Y es que mientras, por más rápido que pegue ese pasto, si se juega un partido de fútbol, el jugador con los taches va levantando pedazos de pasto, y quedan una cantidad de heridas en
5: entiendo,
7: el gramado.
5: Por eso entiendo que debe haber unos días especiales. Debe haber unos días especiales. Dije fuera de Bogotá y no es fuera de Bogotá. Sí. Es en Tibabuye, Susme, Bos, en Gativá y Suba.
9: No, okay. Pero te digo una cosa.
5: Ojo, yo estoy informando, yo no sé de eso.
9: La gran pregunta es si esto sí está. Es que hoy es que es 6. el próximo partido en el Campín es el 13.
5: No, pero el 16 cuando, va a ser pero cuando, cuando dijo...
9: ¿Ya no
5: cuando
9: el 13? O sea, van a mover 11 Caldas Millonarios.
5: No, no, pero es que...
9: Partido
5: pero,
9: el 13.
5: Pero es que Esencia había hablado incluso desde aquella época, desde el 16, ¿o no?
10: Sí, tengo no, entendido. No,
9: pero yo vi programación no, de mayor bien. Para el 13.
7: Imágenes dramáticas.
5: No, no, es que acuérdese que incluso habían programado la final de la Liga Femenina y Esencia salió a decir, claro. Venga, yo tengo el estadio de esta fecha.
10: Yo creo que ese es el tapete, yo creo que eso café es el tapete, ¿cierto?
5: No sé.
7: No, porque tiene marcación. Mira, tiene el área pequeña, tiene el área grande.
10: Es el tapete que ponen para
7: no,
10: proteger.
7: No, no, mira, cuando hagan una aproximación
6: hay
7: te vas a
6: lavar
7: cuenta...
6: el tapete entonces porque sí,
10: espero que sea el tapete.
7: Yo también, no, mira.
10: Estoy hablando desde
6: la verdad yo no lo veo muy tapete,
7: pero
6: no,
7: yo veo
10: mira
7: tierra.
10: El deseo.
5: Mira yo lo que dice, tierra. Mira lo que dice el comunicado de Esencia, para garantizar la disponibilidad de este material, estaba hablando antes de todo lo que va a hacer. Esencia implementó 5 canchas en grama natural ubicadas en Tibabuyes, Usme, Bosa, Engativá y Suba, destinadas al cuidado y reserva de la para el Nemesio Camacho el Campín. Esto permite contar con material vegetal disponible para realizar los reemplazos requeridos durante los diferentes ciclos de mantenimiento del campo de juego.
7: Miren el área ay, pequeña, el área grande. Eso no es tapete, eso es que eso es no
9: tierra.
7: Hay pasto.
9: No es tierra. Quitaron el pasto.
7: Ahora falta
9: lo
7: ver
9: y lo mueven.
7: Falta
6: si,
7: ver
6: si
7: cómo
6: ese pasto vuelve a quedar. Son Harry Houdini.
10: Yo no sé.
9: No, por eso le digo que la gran pregunta es de todo el mundo es si esto alcanza a pegar para el próximo partido.
7: No, y el drenaje. Yo creo que no pega.
5: Ellos tienen que entregar.
10: Marley para que pegue.
5: Ellos tienen que entregar el 16. Ellos tienen que entregar el 16.
7: Y el drenaje de la cancha, porque es que.
6: Pero es que ellos pueden entregar, pero pues.
5: No, pero tienen que entregar la cancha en buen estado, o sea, al 16.
6: Claro, pero que es buen estado, Juan. Eso es como
9: por
6: una
9: programación.
6: Cosa...
9: Me manda aquí Carlos Álvarez.
6: Sí.
9: Por programación.
6: Sí.
9: 13 de octubre. Millonarios 11 Caldas.
10: Millonarios 11 Caldas. 14 Santa Fe Jaguares.
9: Santa Fe Jaguares.
5: Sí, Edu. Vuelvo
9: por
5: y le digo.
9: Programación.
5: Está bien,
9: claro.
5: Edu, está bien, Edu, pero vuelvo y le digo. Acuérdense cuando tuvimos el tema de la final del fútbol femenino, que Esencia sacó la carta donde dijo, mire, yo tengo el estadio, o sea, nosotros pedimos el estadio hasta el 16. ¿Sí me entiende? La Dimayor igual programó la final Santa Fe Cali.
7: Yo quiero ver es cómo va a quedar eso
5: que
7: bien.
5: Ya no se podía jugar.
7: Sí, eso es lo que yo quiero ver, sobre todo en estos climas. Yo quiero ver cómo va a quedar bien.
10: En las buenas intenciones de Esencia, pero de verdad es que cada vez...
7: Yo quiero que esto quede bien. Que no se despelleje la cancha. La cancha comienza a levantarse con el rigor del correr, del frenar, del... La cancha comienza a levantarse, eso ya
8: es que la
7: lo viene el Pascual, eso
8: es
7: se levanta.
8: Mucho sol en la mañana y está cayendo un
6: aguacero en la tarde.
5: Pero no es el clima que debería ser.
8: Pues es que es más complicado.
6: Es que en octubre llueve siempre.
5: Por eso digo
6: todos
5: yo, no, pero digo yo, ¿no es el clima propicio para esto, que haga solecito y que después caiga agua?
6: De pronto para una pista de saltamontismo puede ser magnífico.
5: En un superniño
8: tanta agua.
5: En un superniño sí sería un problema grave. En una sequía.
8: No les sabría decir. Es que a veces el aguacero...
10: Esa clase de agronomía no fui. Estaba jugando fútbol, perdóneme.
6: Exacto, yo tampoco.
5: Yo creo que hay que hacer lo que dice Nico. Hay que esperar y ver si esto funciona.
6: Yo quiero ver si esta vaina funciona.
5: Exacto, y el 16 que haya fútbol...
10: Sí, pero ¿y si no funciona, qué hacemos entonces?
6: No,
10: por eso es lo que yo por lo menos uno le pide a la alcaldía y es que, bueno, ya le entregó el tema del APP, pero yo creo que hay que anticiparse a estas situaciones.
6: Claro, ¿qué pasa
10: no
6: si
10: podemos
6: sale
10: estar
6: mal?
10: Esperando a que si sale mal. Y eso es lo que ha estado pasando últimamente. Y yo sé que en Esencia tienen todas las buenas intenciones y tienen todo el proyecto montado, pero esto está afectando el fútbol.
6: Sí, pero o sea, no nos podemos meter
10: mentiras. Esto está afectando el fútbol. Entonces hay que anticiparse. ¿Cuáles son las medidas de anticipación? Pues estamos esperando que nos digan cuáles son.
5: Bueno, esperemos a ver, porque la verdad uno ve esas imágenes y
6: no, pues para
5: yo,
6: mí
5: yo
6: es
5: cuando las vi
6: catastrófico.
5: Yo cuando las vi y no sabía el tema de las otras
10: yo la
5: tres
10: verdad
5: canchas,
10: pensé que era un tapete.
5: Las otras tres canchas y eso dije, esto no nace en 10 días, o sea, esto
9: no,
5: en 10 días no vamos a tener
9: no,
5: cancha.
9: El césped lo quitan y lo ponen. La pregunta es cómo queda, o sea, si queda bien ensamblado,
6: claro.
9: Si no se nota. La verdad, las imágenes no nos dejan positivos, esa es la realidad.
8: Esperemos. O sea, la verdad es un milagro que quede.
6: Sí,
8: como está la cancha, es un milagro
6: si
8: y los aplaudo.
6: Queda como Scarface, pero que hay que ver.
8: No, sí, eso queda
6: pues sí, total.
8: Sí, sin duda.
5: Bueno, señores, en las ciudades, Medellín, Barranquilla, Cali, ¿cómo les va? Voy a empezar por la preocupación que debe haber, me imagino, en Medellín, Johnny Bambino, con el Deportivo Independiente de Medellín, porque se metió en la lista de los que desde abajo ven como posible equipo a sacar de los 8.
11: Voy a sacar facturas. Señores, buenas tardes para todos
7: ustedes. Un
11: abrazo,
7: buenas tardes. Sí, yo
11: bueno,
7: lo dijo.
11: Antes de entrar con el tema Independiente Medellín, lo estaba escuchando atentamente con lo del estadio Nemesio Camacho el Campín. yo creo que va a ser un panorama parecido al que hoy se tiene con Atlético Nacional, ese partido de la Copa Betplay, que aparece 14 de octubre, y justamente hasta esa fecha oficialmente tienen los empresarios del concierto, que desde el primero al 14 de octubre están utilizando.
12: No, pero va a ser el Atanasio, yo averigué en el
11: tema. Hubo una conversación, por la mañana entregamos.
12: Ese día en la mañana van a entregar el estadio muy temprano o en las horas de la noche. O sea, eso va a ser de mañana en 8 días exactamente, que es la semifinal, no, cuartos de final de la Copa Betplay para buscar un semifinalista.
11: Entre Nacional y Medellín.
12: O sea, Nacional, o sea, Medellín, Nacional local. Uh-huh. La taquilla se divide entre Nacional y Medellín, pero Nacional va a ser el local. Ahora, yo sigo en mi campaña, que hace mucho rato la tengo, que solamente se debe permitir el ingreso de una sola hinchada.
11: Pero anoche en el estadio...
12: No, por todo lo que pasa. No, es que aquí hace mucho rato pasa de todo.
9: Bambi, sí, se están violentando hasta entre ellos. Las mismas hinchadas están haciendo premeditadamente un plan para hacer cerrar el estadio del equipo de su equipo. Bambino, es un tema tan profundo, amigo.
11: Sí, sí. Aunque, yo creo que no alcanza para un programa completo aquí,
9: aunque
11: Eduardo.
9: Su medida yo la adoptaría. Yo creo que el tema está hoy en día para que no se permitan ingresos de hinchadas visitantes en el país.
12: De hecho,
9: porque
12: Eduardo,
9: la verdad hay que ustedes, como dice por ahí, uno como ponerle alarma al carro, poner una trabita más por lo menos, uno ya sabe.
12: Y además, son medidas que uno tiene que la taquilla, tomando,
9: pero Bambino,
12: la
9: el tema
12: taquilla,
9: es mucho más profundo.
12: En estas instancias, la taquilla en estas instancias se divide, es decir, la mitad de la taquilla para Nacional y para Medellín, independiente de quién es. Entonces, hombre, Nacional tiene con qué llenar, Medellín tiene con qué llenar, eviten. Sí. Cuando sea local Nacional, Nacional, y cuando sea local Medellín, Medellín. Sí,
5: pero qué pasar, Bambino,
11: no es ni siquiera de plata.
5: Pero qué pasar, Johnny Bambino, porque le decía yo hace un rato a Eduardo, hace muchos años, ir al estadio y tener el uniforme de un equipo y al lado el del otro era normal. Después normalizamos que ya no podían estar juntos. Después normalizamos que se podían insultar. Después normalizamos que se podían pegar. Ahora estamos normalizando, no digo aquí, pero algunos normalizan que se tiren cosas al campo. O sea, cada día normalizamos más barbaridades.
11: Claro. Y al paso que va, entonces vamos a normalizar que no vaya al estadio.
5: De acuerdo.
11: Porque cuando hay agresión hasta para los
9: niños. Es que Johnny, ya lo estamos normalizando. Las únicas ciudades que tienen buenas asistencias a público constantes son Medellín y Bogotá. Todas las demás andan mal en asistencia.
11: No, y todas. Ya hay estadios que los han cerrado nada más para evitar que los hinchas vayan por
7: pero
11: lo acaba de hacer Deportes Tolima, por ejemplo.
7: Estoy viendo que Bucaramanga.
9: El último partido fue buena gente. El último partido fue muy buena gente.
11: Bueno, ahora en cuanto a la preocupación y lo que dice Eduardo y Juan Felipe, voy a sacar factura, porque en su momento cuando estábamos haciendo aquí el ejercicio, que el rendimiento, que ojo con Medellín, y de pronto en el momento hubo rechinar de dientes, como dice la Biblia, y lo del Medellín preocupa, es que desde hace rato viene con esa seguidilla de irregularidad, aun cuando estaba ganando, dejaba la sensación de un Independiente Medellín inseguro para obtener los resultados. Y yo creo que ahora sí se refleja en los últimos tres.
12: Tiene que visitar al América en Cali.
11: O el calendario.
12: Caldas de local, luego clásico de liga. Porque hay dos clásicos, el de Copa la próxima semana que hemos hablado, y el de liga, donde también Nacional es local. Para Independiente Medellín será visitante. Y va a cerrar los dos últimos partidos de visitante.
7: Frente a Fortaleza. Calendario, ya me preocupó el calendario del Dino.
5: Lo que pasa es que revisen
10: el fútbol no le está dando.
5: Pero revisen el del Cúcuta, el de Águilas. ¿Cuál fue el otro que revisamos, Eduardo? Cúcuta, Águilas, ¿sí?
9: Once Caldas. Todo. Todo tiene el calendario
5: igual de duro. Junior, Cali, América, Nacional, Millonarios.
9: El gran alivio de los 8 que están arriba, muchachos, es que los de abajo tienen un calendario todos horrible.
8: Yo por eso también saco la factura de cobro, la que tiene ahí mi amigo Johnny, porque es que yo al principio les decía, sí, la nómina es muy buena. La de los 11 titulares del Medellín y por ahí dos suplentes, pero así pues que sea una nominota larga y extensa, no creo.
12: Sí.
8: Es Marte, Gani Dependiente y Juanfer Dependiente cuando está. Y si no, está Medina, que es un delantero bueno, pero nunca ha sido goleador, Medina. O sea, si usted mira los números de Medina, es un tipo que hace goles, pero que
7: claro, no es un goleador.
8: Un gran número de goleador.
11: Tiene una regularidad alta.
8: Y a eso súmele pues el desastre de la defensa, que yo la verdad no esperaba que fuera a ser así.
10: Pregunta antes de cerrar el tema Medellín.
5: Sí, porque era la pausa.
10: ¿Cuál debe ser la sanción para Medellín respecto a lo de Daniel Torres?
12: Tengo la sanción acá oficialmente, si se cumple lo de Mayor.
9: ¿Cuál debe ser la sanción? Pero la
10: ¿cuál debería ser?
9: ¿Cuál debería ser?
10: No, pues ¿cuál debería ser? Porque ¿cuál es? Todavía no sabemos.
12: Yo se la voy a leer, yo la voy a leer, que la tengo, la busqué.
10: Primero que detengan al que lanzó la moneda.
5: Bambino la buscó.
12: ¿Qué dice? agredir a un jugador. Dice, suspensión total o parcial del estadio, 1 a 3 fechas y multa económica de 8 a 10 salarios mínimos.
9: ¿Usted me permite suspensión de la tribuna occidental? Ven,
7: a mí me permite una, permítame un atenuante, que yo no sé si esté escrito, pero es un atenuante. Si la gente que está alrededor del individuo que mandó el monedazo, porque es una moneda, a ver, una moneda no es considerada un arma. ¿Cierto?
5: Pero póngasela en un ojo.
7: No, claro. Pero claro,
10: póngasela en la nariz como Daniel.
7: Se puede volver, o sea, un arma. No, si la tiras y si la lanzas así.
8: Estuvo a un milímetro perfectamente. No, de acuerdo.
7: Pero si la gente alrededor señaló al individuo y lo judicializan y tal, hombre, me parece exagerado sancionar toda una tribuna.
10: Total, no, para mí,
7: yo no sé si me parece.
11: ¿Dónde está el tipo detenido? ¿Dónde
10: estamos hablando
11: tipo
10: que
11: detenido?
10: Los hinchas visitantes, no, y los locales, pero miren los desastres que hacen.
8: Pero además le voy a decir,
7: pero si denuncian la persona, si
10: identifican la persona, yo lo que haría es que le hago pagar esa maldita multa al que.
8: No, pero además hay una cosa, Pacho. Una persona, como dijo. Una persona, como dijo Daniel Torres, fue el que tuvo la puntería. Pero en las imágenes de Win se ve a varios.
10: Pero
8: son varios. Lo que pasa es que la puntería la tuvo uno.
9: ¿Qué haría yo, Juan Felipe? Yo, las personas que identificaron que lanzaron cosas, pegado o no, yo, si fuera, yo lo que haría es que mandaría la ley y grabaría, iría, los capturaba y les daba algo de cárcel y lo haría público.
12: Exacto.
9: A la gente social le duele mucho más que la sanción real.
5: Yo de entrada del Independiente Medellín, a esos de Medellín les digo, señores, qué pena ustedes.
9: Claro, y sacaron un comunicado. Estas personas
7: fueron. Por eso les digo que los clubes
10: tienen que hacer un padrón de sus hinchas, porque es que así no pueden entrar más.
7: La judicialización. Está bien, ese es el
10: pero eso no lo hace
7: al individuo.
10: Pero es que los clubes no hacen eso. Los clubes creen que eso es culpa de la policía, que es culpa del IDRD. No, los clubes tienen que saber qué personajes van al estadio.
7: Es una opinión impopular.
5: Vamos con Pacho, Johnny y Sebas y vamos a la
7: Ver, si identifican las personas que lanzaron las monedas o los guijarros y las identifican, listo, sobre ellos que caiga, obviamente, el castigo y lo retiren y pongan, si quieren, fotografía. No pueden entrar.
10: Pacho, eso ya pasó.
7: Pero
10: eso ya pasó y no pasa nada.
7: Toda una tribuna.
10: Es que ya pasó. El tipo que le pegó a Cataño. Pacho, el tipo que le pegó a Cataño en el Manuel Murillo todo sigue yendo al estadio. El tipo entró a la cancha y agredió a un jugador.
7: Aquí también lo vimos. Así vamos a cerrar todos los estadios de Colombia.
10: Pues toca, Pacho. Hasta que nos comportemos como gente normal.
5: Va Johnny y va Sebastián Serrano.
9: Y tiene machete.
11: Nos comportamos como gente normal, muchachos.
5: Cortico, Johnny, cortico, por favor.
11: Para ir en línea con lo que dice Pacho, totalmente de acuerdo, y de pronto algo impopular y de pronto hasta con tintes políticos. Estamos en un nuevo gobierno donde hemos visto que hay rigidez para aplicar la justicia y la norma. Yo creo que es el momento también que desde el gobierno nacional y desde todo el estamento de justicia se empiece a sancionar directamente a los que están haciendo. Claro. Ya Medellín y Nacional
10: aplicar la ley, aplicar la ley, porque ahí está, hay que aplicar en la ley.
12: Pero anoche lo han mostrado, ya están identificados.
10: Pero no sirve de nada.
12: Ahí está el rostro.
10: Sí,
11: hay que aplicar la ley.
10: Al tipo que entró, al Manuel Murillo Toro, y le dio un puñetazo a Cataño, todavía sigue yendo al estadio y no pasó absolutamente nada. Y el tipo va tranquilo a ver el Tolima.
12: Ese es el problema.
9: Entonces, esa solución no está a manos de los clubes.
5: No, mire, yo creo que sí.
10: Yo creo que sí. Claro.
9: No, es muy difícil.
10: No, el derecho de admisión y permanencia.
5: Haciendo un empadronamiento de sus hinchas.
10: No. El derecho de admisión y permanencia se lo atribuye quien organiza el.
5: Claro.
10: O sea, eso es como.
9: ¿Lo identificas?
10: ¿Cómo lo identificas?
9: ¿Cómo?
10: Con la biometría, con la carnetización, con toda esa plata que nadie sabe dónde está.
9: La biometría es la única solución.
10: Bueno.
9: La carnetización no.
11: Pero venga, hay que hacerlo porque si no se va a acabar primero el fútbol.
8: Y ayer le pasó al equipo que arrancó con la iniciativa.
5: Perdónenme, pero esto no es de uno de otro. Esto tiene que ser
10: de todos.
5: Entre los dos.
10: Sí.
5: Y yo sí creo que el Medellín debería aprovechar esas imágenes que sacó, que mostró Win, y ver esa señora, ese señor, ese otro tipejo, y con la ayuda de la policía, identificarlos. Yo no sé si eso da cárcel. Yo creo que eso sí.
11: Que paguen la multa.
5: No sé porque eso. No conozco la ley.
10: No, pero eso es penal, eso es lesiones personales.
5: Bueno,
10: eso es penal,
5: no conozco la ley.
10: El jugador tendría que ir, por el que mandarle. Pero los jugadores también tienen que ayudar.
9: Claro, obvio, claro.
10: Allá Daniel Torres
6: y declare. No, me abrieron la cabeza.
5: Estoy hablando de la señora que no le pegó, de la señora que se ve que lanza, pero no le pega. Sí.
6: También.
5: No, a esa señora, el Independiente Medellín, ayudado por la policía, gracias, debería decirle, no puede volver, señora, no puede volver, muchas gracias, muy querida. Usted aquí no vuelve a ver partido del Independiente Medellín.
10: Hicieron la carnetización, hicieron todo, nos pidieron una plata, nos pidieron que fuéramos y diéramos una plata para carnetizar y no pasó absolutamente nada.
9: Esa persona, si no estoy mal, me pueden corregir, esa persona debe ser abonada, porque tengo entendido que ayer iban al estadio los abonados, porque Medellín vendió 20 mil abonos.
10: Hay manera de identificarla.
9: O sea que esa persona tiene que ser abonada. No, tiene que haber una manera de identificarla.
8: Si las imágenes ya está identificado.
5: Y el Medellín, Nacional, y América, y Santa Fe, y todos los equipos.
10: Todos llevamos mucho tiempo yendo al estadio y sabemos quién se sienta al lado de uno. O sea, yo sé perfectamente quién se sienta en Occidental General Sur yendo a ver a Santa Fe.
5: Y ellos, los equipos, tienen que entender desde ya que si ellos no ayudan a identificar a esas personas y a ellos mismos decirle, mire, no le vendo la boleta, ¿qué va a pasar? Al Medellín le van a cerrar una tribuna. Estoy seguro que le van a cerrar una tribuna y tendrá que buscar la manera de después de pagar el abono a la gente. La pausa y volvemos.
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1: De la tarde, 42 minutos, seguimos aquí en la FM más fútbol y nos vamos a la ciudad de...
2: Oye, no vamos a hablar Cali. De lo de Cristiano Ronaldo, hermano. Sí, la verdad de Cristiano en este programa.
1: Déjeme la ciudad, vamos rápido con la ciudad.
2: A Jorge Jesús, no más.
1: Piña y Quique, actualidad de los equipos del Valle del Cauca.
3: La actualidad, hay que hablar del Deportivo Cali, en este caso Nicolás Benedetti ya se sumó al grupo de trabajo. Buena. Y es una muy buena noticia, sobre todo porque pierde a Avilés Hurtado. Avilés ha tenido una recaída en estos momentos de la lesión anterior. Él estuvo convocado, pero esta semana de entrenamiento otra vez cayó y recupera a Benedetti. En eso es una muy buena noticia para el Deportivo Cali, para buscar la posibilidad de tener otra alternativa en los juegos. Además, ha expresado ya Dudamel, mañana debe llegar Pedro Galese luego del juego de esta noche con la selección de Perú ante Colombia, y por lo tanto, Galese cuando se sume va a ser alternativa, le va a dar el otro partido. Pereira, Deportivo Cali, Alejandro Rodríguez, que ha hecho un buen trabajo en estos días en la ausencia de Pedro Galese, Piña.
4: Así es, Quique, Juan, Eduardo, compañeros, buenas tardes. Se enfrenta a Dudamel y Alejandro Rodríguez a su ex equipo, ¿no? Claro. Que es el Pereira, porque no recuerden, no alcanzó a debutar el mismo Rodríguez.
1: Claro.
4: Y aquí volviendo al tema de las monedas, por eso me quedé en silencio ahora, no intervení. Recordé aquel incidente que tuvo Hernán Torres cuando vino a un partido de Superliga, una final ida. Uh-huh. Era el técnico del Tolima y enfrentaba al Cali en Palma Seca, y alguien le tiró una moneda y el técnico Hernán Torres salió a rueda de prensa con esa herida en la frente. Y él pedía algo que ahora creo que lo manifestaba, si no estoy mal, Heredia, pedía seguridad de parte de los clubes. Y también cuando Juan Felipe habla de Occidental tiene toda la razón. Este tipo de elementos, moneda, la tiran es de Occidental, claro, está más cerca a los técnicos de esa tribuna. Y América, no sé si lo está haciendo ahora, pero América en las disposiciones como tal ha evitado que los hinchas ingresen monedas, pero eso ya pasó aquí en Palma Seca también con Hernán Torres. El Cali ha mejorado la seguridad con el transcurrir del tiempo, pero el profe salió con ese monedazo aquí en la frente, y decía él que de Occidental hasta niños de 8 o 9 años diciéndole de todo, ¿eh?
3: Por los lados de América de Cali, mañana va a hacer una valoración la Secretaría de Seguridad sobre el tema del estadio. Todo apunta que habrá apertura de todas las tribunas para el juego ante el Independiente Medellín, pero no se quiso adelantar el secretario, espera mañana la valoración sobre las 10 de la mañana se va a hacer para poder utilizar todo el estadio, y la gente de América, el equipo como tal, sus jugadores, el cuerpo técnico está invitando a la hinchada que reaccione, que los acompañe, están en el primer lugar y se espera entonces lleno para enfrentar al Independiente
4: Medellín.
3: Sí, porque
4: Medellín. El único lleno que hemos tenido por estos días son los dos conciertos en Cali.
3: Ah, sí.
4: Hubo concierto viernes de música popular, hubo concierto el sábado de salsa, el viernes con Radio 1, después el Sol. Y yo creo que ya este partido pues lo amerita, ¿no?
2: El dato que acaba Piña es muy delicado, se lo decía ahorita a Juan Felipe. Ojo que socialmente estamos perdiendo el partido con los conciertos.
1: Sí, claro
2: que hay que decir, el único lleno del Pascual este semestre han sido dos conciertos.
5: No, yo la locura de BTS.
2: Y América líder todo el campeonato. Oiga, ¿sabe cuántas fechas América no ha sido líder del campeonato?
1: ¿Una o qué?
2: Una.
5: ¿Y
2: la primera?
5: Ah, ¿quién fue?
2: Seguramente por diferencia de goles. Pero sí. América ha sido el líder del campeonato todo el campeonato. Solamente una fecha América no salió puntero. Increíble. Solamente una fecha.
1: Bueno.
2: Y no ha llenado ni una sola vez el estadio. De hecho, las asistencias
5: aquí llenó
2: no
5: también
2: han sido
5: el concierto. Y va a llenar el fin de semana el concierto.
1: Don Ángel Julio, en Barranquilla.
6: Juan Felipe, un abrazo para usted. Bueno, yo me dejé llevar por las efusivas cuentas que sacó Eduardo Lee recientemente.
1: Ahora,
6: con el tema de la probable clasificación de Junior. Me dejé arrastrar, la verdad, por los números.
7: Ilusionar muy fácil.
6: Yo me dejé convencer por los números que manejó Eduardo, además muy convincentemente, con todo lo que sacó en las cuentas favorables para el equipo de Barranquilla. Pero hoy la cosa está más compleja. Junior tendría que hacer entre el 83, más del 80% para poder clasificar, una probable clasificación. La verdad, muy complejo el asunto. Sin embargo, el equipo sigue aferrado a los números, aferrado a las matemáticas, convencido en que puede lograr el objetivo. Bueno, y hasta que los puntos estén ahí, Viera y el grupo de futbolistas lo van a intentar. Hay algunos retoques que se vienen. Germain Peña para el próximo partido volverá a la zona de defensores centrales. Creo que van a usar al muchacho Daniel Socarrás como lateral sobre la banda de la derecha, y se visualiza a Juan David Ríos para volver nuevamente a la zona de la mitad de la cancha. No sé por qué lo sacaron, porque era un hombre que venía rindiendo en esa posición. Eso por ahí, en cuanto ya a lo que el técnico ha venido elaborando durante los entrenamientos de la semana para trabajar con el equipo. Me informan que mañana pasará por el quirófano el arquero de Junior, Mauro Silveira, para el tema de su nariz, la recuperación de su nariz. Sí. Usted sabe ese impacto que tuvo en el partido ante el Deportivo Independiente Medellín, lo dejó conmocionado, pero además afectado en la nariz. Y con relación a Fidrisewski, como vi que por ahí estaban sacando y que las cuentas de cobro, las boletas y todo lo demás, demandó a San Lorenzo.
3: Sí. Que me y ha hecho
6: un reclamo, un reclamo de $1,468,504.
1: Por fin hizo un golazo.
6: Creo que hay un billete importante para él. ¿Eh?
3: Sí, señor.
6: Creo que es el primer gol que va a marcar.
8: Golazo, ya allá nada más jugó cuatro partidos ¿no? Y por picar un penalti, borraron a Lopanenka, lo borraron, ¿se acuerda?
6: Sí, claro.
1: Contra Godoy Cruz.
9: Contra Godoy, sí.
10: Estuve en cuatro partidos apenas.
9: En medio de la situación dramática y difícil de Junior, un bicampeón en estas, pues no es fácil aceptarlo, y más cuando te llamas Junior y tienes la nómina que tienes, pero yo no dejo de reconocerlo, la lucha que ha dado Teo Gutiérrez, el mayor de todos, el más veterano, pero tú lo ves en la cancha y es el rebelde, el que intenta, el que regaña, el que empuja, el que trata. La verdad, está terminando su carrera demostrando toda la categoría que tiene Teo Gutiérrez.
6: Lástima que el tanque no le alcanza para mucho,
9: no,
6: Pacho,
9: le alcanza,
6: apenas
9: pero...
6: unos 50, 45 minutos, 60, ya después se diluye totalmente, y Junior está dependiendo exclusivamente de lo que pueda hacer Teófilo Gutiérrez. Muy difícil el asunto.
8: Señores,
3: tanque le dura 50. Para cerrar, para ir cerrando, porque ya en cualquier momento ingresa aquí.
10: Tanque pequeño.
3: ¿Leyeron la carta de Cristiano Ronaldo?
9: Sí.
10: Sí, señor.
3: A ver,
10: lo falsearon.
11: Estaba pendiente de la despedida de Messi, la verdad.
8: Creo que Eduardo no la leyó.
3: Contra Benín, un defensa central que salió de comprar souvenirs en Buenos Aires, ídolo, y le dijeron, ¿cómo va a marcar a Messi? Dice, ¿marcarlo? Claro. Va a disfrutar a Messi.
11: Claro, bueno, genio.
3: Lindo partido contra Benín.
11: Esa es linda despedida.
3: Como prometí, decidí relatar en primera persona y directamente las circunstancias que rodearon la última etapa del viaje de Selección Colombia. Portugal.
8: Portugal.
3: Después del Mundial 2026, preparé una carta al pueblo portugués que aún conservo, con palabras que quiero dirigirles cuando deje definitivamente nuestro equipo. Al final de la competencia, en el vuelo de regreso desde Estados Unidos, el presidente de la federación me pidió e insistió en que reconsiderara mi decisión de irme porque la federación quería que continuara. Inmediatamente después me pidió mi opinión sobre el nombre del actual entrenador de la selección nacional, a quien estaba considerando junto con otros nombres que no me reveló. Le respondí al presidente de la federación que, en mi opinión, sería la elección correcta. Por lo tanto, el día en que se presentó el actual entrenador de la selección nacional, me sentí realmente feliz con la elección. Fue la opción correcta, como lo demuestran los resultados. Unos días después recibí un primer contacto del nuevo entrenador de la selección nacional diciendo que le gustaría reunirse conmigo personalmente. Respondí que sí y lo programamos para el final de mis vacaciones. Nos conocimos en la ciudad de fútbol, donde mi actual club estaba realizando su campamento de entrenamiento de pretemporada. Ese día el entrenador me dijo que contaba conmigo y que mi presencia era fundamental para su proyecto. Me presentó un plan para mi participación en ese mismo momento. Me dijo que jugaría el primer y último partido y que por cuestiones de preparación física siempre haría 3 o 4 cambios por partido. En ese momento me sugirió que no viajara con la selección a Noruega y Dinamarca. Me propuso jugar el primer partido y quedarme en Portugal para luego incorporarme antes del partido en el Estadio Dragao. Rechacé la propuesta de inmediato, me pareció obvio que no podía aceptarla. No jugar los partidos en el extranjero no significaba que no sería capitán del equipo. Ese privilegio de quedarme en Portugal no sería un buen ejemplo. Finalmente, el entrenador estuvo de acuerdo con mi análisis. Oiga, qué cosa tan larga.
11: Sí, sí, eso pensaba yo. La historia es completa. Uy, mucha lora, pues. Qué cansón. Hay cansón Cristiano Ronaldo. Adiós, Cristiano.
10: Como cuando se enojan con uno y
12: le doy la razón. Le doy la razón al técnico, hombre. No puede salir así tampoco.
10: No, pero para
12: toda la razón para el técnico. Yo sé que usted va a estar con Cristiano, pero
10: yo la leí. Yo la leí.
1: Unas memos.
10: Para resumir.
1: Varios encuentros con Jesús. Acompañado también de otra persona que estuvo en los encuentros.
12: Yo leí toda la historia también de Cristiano.
2: Venga, yo se la resumo. Lo primero que hay que contar es lo siguiente. Para los que están diciendo que hay que saber retirarse. Lo primero que dice Cristiano es que él, cuando terminó el Mundial, iban de regreso. Después de estado, dice, yo ya tenía lista mi carta para despedirme. Ya era mi último momento en la selección.
1: Le dijeron
2: y no se fue porque el presidente de la federación le dijo, por favor, no te vayas. Y es más, le dijo, ¿qué opinas si traigo a este técnico?
1: Del técnico.
2: Y Cristiano aprobó que llegara Jorge Jesús. Jorge Jesús fue, le llamó, cuento contigo, estoy muy agradecido. Y después Jorge Jesús le dice a Cristiano, venga, lo voy a utilizar, pero no lo voy a llevar a viajar con el equipo. Y Cristiano dijo, no, eso no es de un capitán, yo viajo con el equipo. Hasta ahí iba yo. Pero más o menos por ahí es la historia. Y el remate
1: sí,
2: de la historia,
1: es que no me lo se reunieron tres veces, entre esas cada uno, digamos que poniendo sus puntos, siempre con un tercero, como para tener pues otra versión. Y lo que básicamente pasa es que lo llaman y le preguntan que si está para jugar 30 minutos para en el partido de Dinamarca. Cristiano se sorprende porque el acuerdo con Jorge Jesús era que no iba a jugar ese partido. Él dice que sí. Calienta, pasa todo lo que pasó
10: y no lo pone,
1: entonces él hace un mea culpa y dice que se disculpa con los aficionados por no despedirse porque se retiró de la concentración y que después Jorge Jesús lo busca y le dice que él va a asumir una postura mucho más conciliadora en la rueda de prensa explicando toda la situación y Cristiano deja entrever que eso no era lo que dijo Jorge Jesús en la rueda de prensa, no era lo que habían acordado ellos internamente. Entonces él básicamente dice, pues Jorge Jesús lo único que está diciendo es, yo tengo el control, yo soy el que decido, yo soy el que estoy tomando las decisiones y me está dejando a mí en contra. Hay un mea culpa de parte de Cristiano en el que ofrece excusas a sus compañeros, a los aficionados y le dice a la gente que esté tranquila, que él no se va a retirar todavía de la selección.
10: Bueno, ahí está la historia.
8: Buenas tardes.
2: No lo dejaron.
8: Buenas tardes.
10: Hola, todavía.
8: Me gustó mucho la discusión de ustedes que yo venía escuchando en el carro sobre el cambio de que vamos a tener en el futuro de la gente que va a fútbol y que va a terminar prefiriendo ir a conciertos. Un día es interesante hablar de ese comportamiento y esa violencia que caracteriza tanto hoy en día los partidos de fútbol, ¿no? Y realmente un tema grave, una patología social que estamos viendo. Pero mientras tanto, por lo pronto pregunto, ¿ustedes se apuntan a la nueva moda? ¿Les gusta moda masculina? Al estilo Cristiano Ronaldo, cosas de moda, sí, fashion, sí, bonito. Sí, sí. Sí. Bueno, está de moda el oversize, sí, ¿no?
2: Aquel modelo aquí.
10: A mí me gusta el oversize.
8: El oversize, sí. Pero ustedes saben que Tom Ford acaba de lanzar una colección para los hombres de tangas narizonas. Él propone que los hombres ahora usen
1: la mía respingada.
8: ¿Por qué respingada?
10: Qué horror.
1: Nicolás tiene respingada, es la mía.
8: ¿Usarían una tanga narizona como fue moda
1: la famosa sunga?
8: La sunga es grande, porque en los 70 en Brasil los hombres usaban un poco tanga, pero la sunga se usa hasta hoy.
10: De niño usaba uno eso, a mí me tocó de niño usar la tanga.
8: La ahora de tanga,
1: Yo paso.
8: Pero ¿por qué no usaría? Por miedo que les miren, les vean.
1: Yo he usado.
10: La morfología del hombre es muy brusca.
1: No, pero yo he usado. Color piel. La gente queda así como sorprendida en la playa, no saben qué
10: hacer. Ah, la gente.
1: Sí, la gente se sorprende.
8: Pacho, yo no sé si es brusco, estamos de acuerdo que
1: ¿a ti te parece atractivo la tanga
8: horrible,
1: de los hombres?
8: No, me moriría de la risa si uno de ustedes apareciera.
1: Ahí uno se lleva una pantaloneta ahí en la bolsa.
8: Pero por el otro lado es una forma de vender también material, ¿no?
1: No puede. Para vender está Mercado Libre. Pues,
10: ¿se imaginan aquí que en Arizona?
8: No. Pues yo les cuento horrible. Próximo verano vamos a tener las playas inundadas de tangas narizonas. Ustedes verán lo que hacen.
1: Vender microchips, ¿no?
10: Iré a la montaña. Bueno, nos vamos a ir con una información.
2: Muchacho de Medellín, para que le hagamos seguimiento para mañana. Le pregunté al Medellín si ellos podían identificar las personas que habían lanzado cosas ayer en el estadio y que iban a hacer, que eran abonados. Y me dijeron, en esas estamos, a priori sí, y vamos a denunciar. Medellín va a denunciar.
1: Perfecto, me parece
10: muy bien.
1: Bueno,
10: excelente.
1: Que no vuelvan a los estadios.
10: Sin filtro, bueno. A continuación.
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4: El presidente Abelardo de la Espriella anunció en Pereira que quedó formalmente constituido el Fondo Milagro, que canalizará los recursos para atender la reconstrucción en los departamentos afectados por el terremoto del 10 de agosto.
5: Soy Pepe Morón. La Defensoría advirtió del deterioro de la salud mental de menores de edad en el Pacífico colombiano. En el más reciente informe se señala que las condiciones de vulnerabilidad de la comunidad influyen en conductas relacionadas con la salud mental en niños, niñas y adolescentes de esa región.
6: Soy el cibeleño desde Barranquilla. La CUT en el Atlántico está denunciando que uno de sus integrantes recibió amenazas y un ataque con armas de fuego a la fachada de su casa. La organización sindical pide protección urgente para él y su familia.
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0: muy buenas tardes. 3:04 y arrancamos Sin Filtro. Bueno, ¿qué estamos oyendo? Un clásico.
1: ¡Ay, qué delicia!
0: Ah, Rod Stewart, qué maravilla. Bueno, pues estamos oyendo a Rod Stewart precisamente porque a sus 81 años ha anunciado su The Final Encore Tour, su gira de despedida, con la que va a recorrer durante 2027 el Reino Unido y Europa.
1: Pero no va a dejar de seguir cantando. Yo entendí que él no quiere más la viajadera de las giras.
0: No es que vaya a parar de cantar. O no. Lo que no quiere es seguir montado en un avión. Es que esas giras son agotadoras, Flavia.
1: Sí.
0: Eso, y uno ya a los 81 años, no, gracias. Déjeme tranquilo.
1: Es verdad, es verdad.
0: La primera parada está contemplada para el próximo 6 de julio. Un show enmarcado en las jornadas de la icónica Santa Lucía Sevilla Fest. Después va a estar en Tarragona, en Murcia. Mejor dicho, qué envidia, qué rico estar por ahí. De pronto puede ser que estemos en Europa.
1: En 2027.
0: Sí, ¿por qué
1: nunca
0: no?
1: Sabe, claro, claro. Mira, yo vi Rod Stewart en Brasil en el primer Rock in Rio. Él cantó, él cerró una de las noches en 85 y fue una cosa espectacular.
0: Claro.
1: Y cuando él cantó la canción que yo digo, que yo lloré mis ojos en mi adolescencia cada vez que estaba en Tusa, que era I Don't Wanna Talk About It. Uy, no, ahí sí, ahí yo lloraba. Y eso que yo era muy niña, aún no había tenido tusa.
0: Tusas reales.
1: Pero la tusita que yo había experimentado me sacó lágrimas cuando, y hasta hoy, cuando yo escucho I Don't Wanna Talk About It, me da ganas de llorar. De las tusas pasadas.
0: No, es que tiene una cantidad de canciones, unos temas bonitos.
1: Esa, Do You Think I'm Sexy, es una delicia.
0: No. Y esa, ¿cómo será que hasta la chiquita Jennifer la conocía?
1: No, por fortuna, ¿no? Porque esa generación está predestinada a acabar como los dinosaurios. Van a caer meteoritos y ellos, como no conocen los clásicos del rock, el mundo, ellos no van a sobrevivir en el mundo. Porque no es la especie más fuerte la que sobrevive, es la mejor que se adapta. Y ellos no se adaptaron.
0: No,
1: no a lo que es bueno.
0: Fíjate que nosotros, bueno, tú... Acá hay diferencia en generaciones. Pero
1: no,
0: pero logrado...
1: solo, ¿qué? Solo 50 años, nada más. ¿No? Yo tengo 20, solo eso.
0: Nos hemos logrado adaptar a esta nueva.
1: Claro.
0: Y ellos no logran adaptarse a la nuestra.
1: Sí, es verdad. ¿Qué? Es verdad. María C., cuando yo tuve a Chicholina, mi perra, y puse el nombre Chicholina, tocaba explicar a toda esa generación.
0: ¿Quién era Chicholina?
1: De mis hijos, a los amigos, a todo el mundo, porque Chicholina, qué nombre raro. ¿Qué es eso? Bueno, no vale lejos. Cuando tuve a Berlusconi, me tocó explicar quién era Berlusconi. Porque esa generación no sabía quién fue Berlusconi, ¿no? Y los bungabungas y todo más.
0: Porque solo saben lo actual, lo de hoy, lo que pasa hoy.
1: Exacto.
0: Esa es una de las, entre comillas, fallas de estas nuevas generaciones.
1: Uh-huh.
0: Es la inmediatez, lo que está pasando ahorita, no me importa qué pasó ni qué va a pasar. Es lo que está pasando ahora, en este
1: total,
0: momento.
1: Total.
0: Y entonces, eso termina siendo, para la posteridad, un problema tenaz, porque si no recordamos lo que pasó, ¿cómo hacemos para evitar que vuelva a pasar?
1: Ah, es verdad. La gente que no conoce su historia está predestinada a repetirla varias y varias veces. Rod Stewart, ¿no? En la casa.

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2: Los colombianos tienen algo en común, una vida diseñada con corona. Son las 3 de la tarde, 9 minutos.
3: ¿Se han dado cuenta que las casas de los colombianos tienen algo en común? No es el tapete de la entrada que dice bienvenidos. No es la nevera llena de imanes. No es la foto del perro en la sala. Lo que todos tenemos en común es Corona. Una marca que está en las paredes de la cocina de la abuela, en el piso de la sala de la casa de tus papás, en el nuevo sanitario para tu apartamento y en ese baño que todos envidian de tu casa. Es por eso que podemos decir que desde hace más de 145 años los colombianos tienen una vida bien diseñada con Corona. Hagamos que pase.
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2: María, tú sabes que dentro de esa cosa que esa generación no sobrevive porque no conoce los grandes clásicos de la música, una de las preguntas que yo tengo es si van a sobrevivir a las relaciones amorosas.
4: Al romance.
2: Porque, claro, hay una crisis en ese sentido. Tú sabes que hoy yo hablaba con una amiga y me dijo, ay, hay un man que conocí, me está escribiendo, pero ya tengo una pereza de empezar todo otra vez. Y yo dije, Edia, si tú estás sufriendo del famoso burnout amoroso, que es real, o sea, una especie de queimazón, agotamiento de intentar fracasar. Y la manera como las personas se están conociendo hoy en día cambió mucho. Muestra a nosotros un cambio en la sociedad y, por supuesto, la entrada de la tecnología.
4: Eso es lo que ha ayudado a cambiar tanto.
2: De hecho, ella conoció a esa persona de una manera que ya yo no veía más. Ella estaba en una comida con amigas y de pronto recibió un papelito, cosa que uno no ve. En mi época era súper común. Tú estabas en un restaurante,
4: el señor
2: un
4: bar, de allá,
2: y alguien te manda un papelito, hasta en avión. Una vez mandaron un papelito en el avión, exacto. Entonces ella recibió diciendo, hola, estoy en la mesa tal, mírame, y ese es mi teléfono. E foi assim. Pero hoje, com a tecnologia, todo cambiou. Em 1930, as pessoas se conheciam através da família. A família apresentava ali o fulano, ela conhecia.
4: Da família, de não sei
2: o que. Eu tentei fazer isso com minha hija, não funcionou. Eu tenho uma grande amiga que o hijo de Edia é um churro. E eu dizia, vamos fazer com que Edia se encontre. Mas até hoje não funcionou.
4: Essas coisas já não funcionam.
2: Eu tentei com Edia o encontro casual forçado.
4: Mas é que antes nem sequer era intentado. Decidían los padres, usted se va a casar con tal.
2: Nosotras hemos decidido, pero los dos no han aceptado.
4: Exacto.
2: Aún. Ella decidió por su lado y yo por el mío. Me gusta el hijo de ella le gusta mi hija. Nosotras somos amigas y creemos que el matrimonio de ellos va a funcionar,
4: pero ellos
2: no nos hacen caso. Entonces, vamos a ver en el futuro. Bueno, 22% se conocían por la familia, 22.4% en la escuela. Tú te casabas con alguien de tu grupo. Y todo más, entonces terminarías.
4: Se hacían noviecitos en el colegio y
2: eso duraba.
4: Y ahí seguían.
2: Y terminaban la universidad y conseguían su primera platica y se casaban. Y 18% con amigos. Ya en los 70, los amigos eran quien presentaban.
4: Ya.
2: Entonces 25% era a través de los amigos. María C., preséntame un amigo.
4: Sí.
2: Ahí María C. presentaba el soltero, papá. Después la familia y ahí entró en escena bares y restaurantes y por último la escuela. La gente dejó de casar en escuela. Ya 2005 hubo un cambio importante. Internet ya entró en la jugada. 11% de los encuentros ya eran por internet. 2012, internet ya dispara de lejos para primer lugar.
4: Increíble.
2: Y ya la gente se conoce de esa manera. Y 2024, 60.7% de las parejas se conocieron por internet. Amigos, eso de presentar amigos quedó en 13%. Trabajo, 8.48%. Bar y restaurante, como esa mi amiga, 4%. Mira que yo hasta presento trato de presentar, pero nunca les gusta a mis amigas, mis amigos solteros. Mis amigos solteros y divorciados o les parece demasiado mañé, o demasiado viejos, o demasiado grasosos, pero yo nunca logré un matrimonio ser Celestina de ninguna de mis amigas. ¿Tú ya lograste ser Celestina?
4: A ver, déjame pensar. No, tampoco. Tampoco. Ahora que me acuerdo, yo también era de la... A mí me decían, ay, ¿tú qué conoces tanta gente? Que estabas en la farándula, que... Preséntame amigos. Pero nunca cuajó. Nada cuajó.
2: ¿Nada cuajó?
4: No.
2: ¿Dónde conociste a David?
4: Trabajando.
2: Ah, trabajo, ¿ve? Yo conocí a Julio en un ascensor. En un ascensor.
4: Sí. Wow.
2: Exacto. Además, yo tengo grandes fantasías eróticas en ascensor, pero ese tema para otro día.
4: Para otro.
2: ¿Por qué? Porque hoy tenemos una invitada que queríamos tener ya hace tiempo, desde otros programas, desde otras épocas, la queríamos tener, que es actriz de cine, teatro, televisión, dicta talleres de actuación, de improvisación y comunicación para jóvenes. Marcela Gallego, bienvenida.
5: Bienvenida, ay, Marcela. Muchas gracias, Flavia. María C, pues qué felicidad estar aquí. Ya sí, llevábamos rato persiguiéndonos, pero qué felicidad.
2: Lo logramos, lo logramos. Marcela, cuéntanos un poco cómo era o cómo fue para ti en el pasado comparado a hoy para conocer, o como dicen mexicanos, para ligar, güey.
5: Para ligar, güey. Pues ahora que estaba María C hablando de cómo conoció a David, yo siento que los actores, cuando trabajamos... Como entramos en ese mundo de, digamos, una novela, una serie, una obra de teatro, y uno está totalmente metido ahí, sobre todo una novela, que antes además duraban un buen tiempo, o sea, mínimo un año. Entonces uno estaba de lunes a sábado 12 horas o antes más, todo el día con la misma gente en el mismo lugar, no veía nada más, pues ahí se daban muchas
4: relaciones. Ese era el entorno social, claro, familiar,
5: ahí conocía a uno gente para relacionarse, sí. Por ejemplo, era muy...
2: Pero, ¿qué era usual? ¿Quién conquistaba a quién? Porque ustedes ya, como actrices, ya son más... Siempre fueron un grupo, digamos, más cómodo en la propia piel. Sí. Las mujeres se lanzaban, los hombres... ¿Cómo era esa conquista en ese ambiente de trabajo?
5: Para mí, lo que yo me acuerdo era parejo. O sea, si a uno le gustaba un tipo, uno le echaba los perros o... La uno.
2: Porque como María se acordábamos de las fiestas del pasado que uno cuando quedaba sentada esperando que la sacaran a bailar.
4: Cuando yo era sardina, las primeras fiestas a uno le tocaba sentarse, esperar que un señor viniera y decir, ¿quieres bailar conmigo?
5: Sí, no.
4: Y yo le decía que yo como iba generalmente con
2: y tocaba
4: mis hermanos,
2: bailar con quien te escogía, ¿no?
4: Claro,
2: con quien tú escogías.
4: Y cómo le iba a decir uno que no, era hacerle el feo.
5: Ah, claro,
4: que
5: era grosero.
4: Era horrible y a veces se acercaba uno y yo empezaba uno que me duele el pie, uno a mirar pa otro lado, a lo que sea para no bailar con el que no tocaba, pero a veces tocaba. O si no, como mis hermanos les tocaba acompañarme, que les daba una pereza infinita. Claro. Entonces yo les decía, bueno, lleven amigos para que me saquen a bailar.
2: Para que saquen a bailar.
4: Porque que me van a dejar como la boba de la noche que no baila. No, señor. Entonces,
2: pues
4: pero
2: mire,
4: eso sí que... hace mucho tiempo.
2: Yo tengo un video de cómo se conquistaba en 1989, ya que estamos Rod Stewart época. Okay. A ver.
6: ¿Quién conquistó a quién? Pues yo creo que ella, los dos, ¿no?
7: No, ella a mí.
6: ¿Sí? ¿Usted dio el primer paso?
7: Ay. Sí, ya, no. Confiesa, ya dile.
6: ¿Por qué le da pena? ¿Que no se vale que las mujeres conquisten?
8: No, bueno, pues yo pienso que es una conquista mutua, ¿no? Ajá. Pienso que pues los dos hubo una atracción primero y después ya. ¿Lo demás? ¿Cómo se dieron las cosas?
7: Pues así nada más, nos conocimos y nos fuimos tratando poco a poco.
6: ¿Le hizo ojitos?
7: Sí, principalmente que lo tiene bien pispireto.
6: ¿Y usted no se animaría a conquistar a un hombre?
9: No, pues nunca ha sido mi estilo.
6: Espera de su parte todo.
9: Sí.
6: ¿Por qué?
9: No sé, siempre se está acostumbrado a eso, ¿no? De que los muchachos son los que dan el primer paso. Ahorita la en la actualidad ya casi no se ve eso, pero sí. Yo sí estoy acostumbrada.
6: ¿Se ve bien que la mujer inicie, dé el primer paso en la conquista amorosa?
10: Puede ser, ¿por qué no?
6: ¿Yo qué pienso?
11: Sí, lo mismo, yo creo que sí. ¿Por qué no? Somos iguales.
6: ¿No le quito ningún mérito a ella por ser la primera que
11: no,
6: se le declara?
11: No, absoluto.
6: ¿Se hubiera animado a dar el primer paso, a hablarle primero?
10: No, de ninguna manera.
6: ¿No? ¿Por qué?
10: Pues porque no se acostumbra. No se ve bien.
6: Increíble. ¿Las mujeres que lo hacen, qué les pasa?
10: ¿Qué les pasa? Pues nada. Pues nada, pero salen de lo formal, ¿no?
6: Las mujeres deberíamos ser así más activas en ese papel de conquistadoras.
8: Pues yo pienso que sí, ¿no? Porque si uno ya tiene cierta seguridad y sabe que tiene pensado que esa relación puede seguir, ¿por qué no?
2: como decías tú, uno quedaba sentado en la fiesta esperando que uno conquistara.
4: Qué horrible, ¿no?
5: Sí.
4: Y mira todas las respuestas de ellas, no, porque no, eso no se acostumbra, eso no se usa. En realidad eso no era bien visto, como dicen las señoras, ¿no?
5: Exacto.
4: No era bien visto que una mujer se acercara a un hombre y fuera ella la que propusiera. Eso era rarísimo.
2: Yo creo que hay hombres hoy en día que se asustan, ¿no, Marcela? Todo el día.
5: Sí. Mira que hoy estaba almorzando con una amiga y estábamos hablando de no sé si, sobre todo en Latinoamérica, realmente cómo siguen viendo los hombres a las mujeres en ciertos cambios de contexto. Entonces hablábamos, por ejemplo, hay mujeres hoy en día y hombres que abogan por una relación abierta. Yo personalmente no. No. Pero hay mujeres que sí. Entonces, cuando salen con alguien porque lo conocieron por una aplicación o porque lo presentaron, la persona le dice, ¿sí? Entonces, mira, es que yo quiero una relación abierta. Y entonces decíamos, así el hombre diga que sí, que no hay problema, que todo bien, hay todavía un tema muy machista de que la mujer tiene que ser la que
4: única.
5: Única y tiene que seguir el libreto, o sea, dejarse conquistar, ¿sí?
2: Si no pierde el interés, si no, no me interesa. Exacto. Si ella no me deja conquistar, no me interesa.
5: Y hablábamos de, por ejemplo, esos conceptos que todavía yo creo que existen en por ejemplo, en Colombia, que uno oía hace mucho tiempo, no, es que ella es una ¿qué? Una dama en la cama y una loca por fuera, digamos, como por decirlo de alguna manera. Es como que todavía socialmente se espera que la mujer se comporte así, como ellas decían, tú no te declaras, tú no demuestres.
2: Si no, no son elegidas por el hombre, ¿no?
5: Sí,
2: y ahí quedan dejadas.
5: Claro, y hay mucho machismo.
4: Él va a pensar mal de mí.
5: Ajá.
4: No, los hombres van a pensar mal de mí si soy yo la que estoy proponiendo. ¿Cómo así? Eso
5: si
4: no
5: es algo distinto.
4: Una mujer decente no hace eso.
5: Exacto.
4: Eso era lo que, lo que pensaba. Hoy en día la cosa, gracias a Dios, es muy distinta.
2: Pero los hombres no se han actualizado.
4: No,
2: y no han visto venir el cambio de las mujeres. Lo que cuenta Marcela fue lo que pasó con mi hijo. Que yo contaba a María C. que mi hijo tiene 29, salió con una chica que estaba súper interesado y lo primero que le dijo fue eso. Yo quiero una relación abierta. Y él me llamó y me dijo, yo no supe qué contestar.
5: Claro.
2: Yo no estoy preparado. Yo digo, ¿a tus 29? ¿Tú no estás preparado para que una de 29 te diga eso? No, porque los hombres no han visto venir la evolución de la mujer.
5: De acuerdo.
4: Ahora, cuando son ellos los que proponen que era una relación abierta, las mujeres así quedan en shock, se lanzan a decir, bueno, sí. Porque también no quieren quedar como las bobitas del tema.
2: O perder la oportunidad.
4: Exacto.
2: Pero mira que Marcela dijo que ella no.
5: No, yo no. Yo una relación abierta no creo. Yo no podría.
4: No.
5: O sea, yo no podría. O sea, yo funciono un poco cavernícola en mi cabeza. O sea, tú mío, yo tuya.
2: ¿Pero alguna vez te han propuesto una relación abierta?
5: No. No, y no. O sea, no. Pero hay gente que lo maneja muy bien.
4: Sí.
5: Hay gente que maneja muy bien eso.
4: Yo sí pienso que eso no... No va a funcionar, no funciona bien. O sea, por un tiempo puede que funcione. Mientras él sea el que tenga las de afuera. Yo creo que cuando ella empieza a tener los de afuera, la cosa se daña.
5: Sí.
2: Yo nunca he visto funcionar bien. Yo nunca he visto.
5: ¿Se vieron Machos Alfa? La primera temporada de Machos Alfa.
4: Buenísima.
5: La esposa que quiere la relación.
4: Sí, exacto.
5: El tipo
4: sufre
5: mucho.
4: No, sufre, pero claro.
2: No, y en ese caso es aún peor, Marcela, porque abrir relación por cuenta de crisis en matrimonio es la receta para el fracaso.
4: Totalmente.
2: La gente cree que es terapéutico, no es. Termina saliendo mucho peor. Pero para conquistar, ¿cómo que ustedes... Yo no tengo ni una experiencia de aplicaciones de cita.
4: No,
2: escucho mucho de la gente que no va contando. ¿Cómo creen que funciona para conquistar en aplicaciones de cita?
4: ¿Funcionará? Tú has tenido
2: 60.3%.
5: Yo salí con una persona en... Creo que fue como el recién saliendo de pandemia, una vaina así, que uno pues todo ese tiempo encerrado allá solo.
4: Sí.
5: Como ahora, ni tampoco conocer.
4: Y no había manera de conocer.
5: Claro, era como...
4: ¿Cuál entonces, otra manera había? ¿No?
5: Entonces yo entré a una vaina que se llamaba Inner Circle, que era como bien, o sea, como su categoría, como gente bien,
4: sí.
5: Chévere, o sea, no era ahí un poco gente rara, no, ¿sí? Entonces yo conocí a alguien ahí y salimos como 2 meses, normal, no funcionó como podía no haber funcionado sin, pero claro, digamos a través de él conocí otras personas y una de ellas es una gran amiga hoy en día. Era un tipo chévere, no funcionamos pues porque no, pero chévere, un tipo chévere.
2: Pero Marcela, ¿cómo es el acercamiento? Listo, yo entiendo del me gusta. Ajá. Dan match, los dos dijeron se gusta, y ahí, ¿cuál es el juego de palabras o de conversación que hace con que tú digas, uy, sí, vale la pena conocer a esa persona?
5: O sea, es el uno chatea por la aplicación y yo no me acuerdo ya, porque les digo, ya fue hace añitos, pero me imagino la conversación, tú qué haces, a qué te dedicas y qué te gusta y no sé qué, ya, ya, ya, y en un momento uno empezará a hablar de cosas en común, de música o qué sé yo, y luego ya pasa WhatsApp. Y luego ya se ve.
2: O sea, sale del primer paso, que es una entrevista de empleo. Exacto, para saber todas, exacto, las preguntas, si la persona clasifica para ese, sí, puesto.
4: ¿Qué
2: de
4: haces y qué te gusta? ¿Cuáles, exacto, son tus hobbies? ¿Qué haces en tu tiempo libre?
5: Y claro, la ventaja en medio de todo esto tan, tan, tan distópico que es conocer gente por redes, sí hay una ventaja hoy en día, y es que uno puede googlear a la persona. O sea, uno sí puede investigar si existe, pues sí, quién, ¿no?, es, ¿sí? Okay. Y sí, entonces sí era quien era y sí había trabajado.
2: En Estados Unidos hay incluso una página que puedes ver si en alguna parte de Estados Unidos tuvo algún tipo de demanda por sexual offense, por acoso, bueno, sexual, bueno, violencia, violación, cualquier,
4: o
2: cosa por el
4: hogar,
2: estilo.
4: O alguna cosa
2: de eso, bien, eso va a ser el máximo el día, que porque hay grupos de mujeres en chat, que eso yo ya vi, que se hablan y dice, conocí a ese fulano, ¿alguien lo conoce?
4: Ah, eso es chévere.
2: Eso ya pasó. Y ahí dice, buenísimo, uy, no, salí con él, es un guache, es violento. O otra dice, uy, no, muy chévere, ¿sabe cómo es?
4: Eso, sí, hoy en día funcionan esas wiki, no sé qué, las,
5: sí,
4: de las redes.
5: Sí, creo que sí,
4: y
5: hay como una
4: entre
5: referencia.
4: Ellas, sí. Sí. Conocí a tal y tal persona.
2: Que es una manera de protegernos,
4: claro,
2: como mujeres.
4: De mujeres, claro, de la sororidad.
2: La sororidad, porque mientras los hombres comparten fotos de mujeres desnudas,
4: claro,
2: nosotras ven, ¿ese es loco o puedo salir,
4: claro,
2: con él?
4: ¿Será que funciona? ¿Será,
5: pero,
4: que no?
5: En ese momento también pasó, yo conocí a esta persona, salimos, chévere, íbamos a almorzar, salíamos, yo conocí a sus amigos, los míos, bueno, muy chévere, y un día en un cumpleaños, él me presentó a un gran amigo de él. Y ese día ese amigo de él no fue con su esposa, porque su esposa estaba, acababan de montar un restaurante y entonces ella estaba con los arquitectos. Y entonces esta persona con la que yo estaba saliendo hablaba con su amigo y hablaban de el gran matrimonio divino que tenía ese amigo, 20 años de casados, bueno, el amor, no, eso sonaba que era divino. Y entonces él decía, ella no me pudo acompañar hoy porque está con el arquitecto, pero no sé qué, bueno, no, esto es la historia divina. Y un día estaba yo con mis amigas chismoseando la aplicación cuando aparece el tipo. Como si fuera soltero. Y decía, no puede,
2: ay,
5: ser.
2: No, no, qué descarado.
5: Sí, sí, separado, ta, ta, ta. Yo decía, pero sí es, sí, señor. Entonces,
4: ¿y no
5: yo
4: se
5: creo
4: había separado?
5: Gente...
4: ¿Sería que ya se había separado?
5: No, no, era el tiempo de lo que te estoy contando. No. Entonces, yo creo que hay gente que se anuncia en esas aplicaciones que tiene pareja.
4: ¿Ve? Por eso,
2: pero
4: es mejor,
2: también la
4: creo...
2: noche, vai. También, ¿cuántas veces uno salía, conocía a una persona, sí, y de pronto tenía hasta dos, tres familias y uno no tenía ni idea? Sí, sí, sí. O sea, los locos y mal carácter hay de todo.
4: A mí me pasó. Hace mucho una cosa así.
2: Entonces, aguarda, cuéntanos para después del corte comercial, que eso yo quiero saber qué te pasó. Uy, esa hora quedé curiosa. Ya regresamos.
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6: Tres de la tarde, 32 minutos. Esa cosa de conquistar hoy en día, porque sería la oferta mucho mayor, la facilidad, la tecnología y hay el burnout. Y la gente tiene pereza, ¿no?
7: Sí.
8: Da mucha pereza.
6: Tú contabas de una amiga que va a hacer un evento.
7: Ah, bueno, yo tengo una amiga, tiene un bar, un sitio maravilloso, que son experiencias de vinos y de catas, y va a hacer un evento el 22 de octubre, que es para solas y solos. Entonces ella, para promocionar su evento, pues pagó una membresía, un precio especial en una aplicación para poder invitar solos y solas para que vayan al evento. Entonces me estaba mostrando el abanico, vi como 25 personas y dije, no, había gente chévere. Pero
6: no te da pereza pensar en ir. ¿Tú irías al evento?
7: Al evento, sí, pero no...
6: No la aplicación.
7: No la aplicación.
6: Sí, o sea, la gente se está hartando de las aplicaciones. Eso es un hecho, ¿no?
8: Yo creo que sí.
6: Por el exceso de oferta, porque todo lo que es en exceso nos anestesia.
8: Además, ¿por qué? Engaña mucho esa cosa.
7: Sí.
8: Una cosa es lo que tú ves ahí, en esa cámara, la mentira que te puedan echar.
7: Exacto.
6: Pero no siempre ha sido así.
8: No.
6: Por la noche, ¿no se decía que los gatos son pardos la noche?
8: Pero si tú conoces a alguien en persona, claro, por lo menos sabes cuánto mide. De verdad. Esa cosa de que de pronto vas a ver y no, resulta que medía 1,50.
6: Bueno, esa mi amiga me dijo, yo creo que él es bajito porque yo lo vi sentado en el restaurante.
8: Por eso.
6: Y yo creo que él es bajito.
8: ¿Te imaginas? Entonces, una cosa, tú ves esto de aquí para allá y bueno, todo muy bien. Y no sé, como que la cosa de, o por lo menos a mí me parece que yo puedo de alguna manera leer más a una persona,
7: claro,
8: frente a frente,
7: claro,
8: pero no,
7: claro,
8: con una pantalla de por medio.
6: Pero las generaciones actuales no leen nada, porque
8: nada,
6: solo logran comunicarse digitalmente.
8: Y por eso después les pasa lo que les pasa.
7: Claro.
8: Con tanta,
7: claro,
8: nos empiezan a acosar y todo eso, precisamente por eso.
7: Fíjate que yo trabajo mucho con el tema de comunicación no verbal, o sea, todo el tema de talleres que yo hago, que es como para distintos públicos, hago para empresas, para grupos, bueno, y yo trabajo mucho con el tema del lenguaje no verbal, y ahí hay muchas aristas, pero una de ellas es que por instinto de supervivencia, por puro instinto de supervivencia, nuestro cerebro siempre está leyendo los gestos, las miradas, todo lo que hace el otro con su cuerpo, con su voz, y es una manera muy instintiva donde el cerebro te dice, confía, no confíes,
6: okay,
7: esta persona no te está diciendo las cosas claras, algo está escondiendo, y bueno, es muy interesante el tema del lenguaje no verbal, y uno lo va estudiando.
6: Que debería ser lo principal para la conquista,
7: claro,
6: ¿no? Para ser conquistado y poder conquistar al otro.
7: Claro. Porque uno todo el tiempo está comunicando, así no sea consciente de ello. Y a veces se comunica bien y a veces no. Pero lo que dice María C. es real. Es que cuando uno tiene a la persona al frente es cuando su instinto de supervivencia le dice sí o no.
8: Exacto.
7: O algo le dice, no, salga a correr. Como las mamás, cuando le decimos a los hijos, esa niñita no me gusta.
8: No me gusta.
6: Mira qué es lo que está diciendo. Alguien escribió aquí en redes exactamente cómo hacer hoy en día para conquistar si yo no tengo carisma. Eso se aprende.
7: Claro que se aprende. El cuerpo es un gran amigo, no solamente para comunicarme hacia afuera, o sea, para que los demás lean cosas en mí, sino que el cuerpo todo el tiempo me habla a mí. O sea, yo con mi cuerpo, yo también me mando mensajes. Entonces, hay muchos estudios en lenguaje no verbal, pero hay uno bien interesante, y es que estudian dentro de las especies animales distintas, primates, felinos, incluyendo especie humana, cuál es la diferencia entre los individuos que ostentan poder, los individuos que son como el macho alfa de la manada o la hembra alfa de la manada, los que ostentan poder y seguridad, y son individuos que ocupan su espacio, ocupan el espacio, es decir, están con su mirada al frente, con su espalda derecha, se sientan y ocupan, si se paran, ocupan espacio.
6: Están.
7: Ese tema del ocupar el espacio, uh-huh, que parecería que es un tema simplemente externo, pero no. Bueno, lo comparan con los individuos que no son alfa, o sea, los matoneaditos, ¿sí? Los que...
8: Que son todos poquitos,
7: porque
8: más
7: el macho alfa va a venir a robarles la hembra, a echarlos del territorio. Entonces tienen que
8: una
7: estarse...
8: Una postura corporal distinta.
7: Defendiéndose, o esa sensación de no quiero ser visto, pues para que no me mate el macho alfa. Pero en los seres humanos pasa. Hay personas que... inconscientemente tienen una necesidad de no ser vista, de apocarme, de achicarme, de que no me vean, porque es una reacción pues al miedo, a la inseguridad. Entonces se ponen a mirar, bueno, hay unas diferencias entre esos cuerpos, pero químicamente, bioquímicamente, ¿cuál es la diferencia entre hormonas, entre neurotransmisores? Y encuentran dos muy particulares. Las personas, ya esto es en animales, pero también en personas, las personas que ocupan espacios, que son esos individuos que cuando uno los ve, uno ve una persona segura, una persona con poder, con decisión, esa persona tiende a tener los niveles de testosterona más elevados que el promedio. Y la testosterona es una hormona que producimos hombres y mujeres que nos da la sensación de seguridad, de decisión, de entonces, ¿qué hubo pues? ¿Para dónde es que es? Esa es la testosterona. Eso lo tiene la gente que... ocupa espacio, que está derecha, que se expresa.
8: Ese es el carisma.
7: Ajá, ese. La persona que tiene sus gestos cerrados, que tiende a ser así, al contrario, tiene más elevado su nivel de cortisol, que es la hormona que segregamos ante el estrés, cuando hay miedo, cuando sentimos una amenaza real o imaginaria. Sí, la amenaza de me van a juzgar, ay, no voy a ser capaz de alzar la mano en la clase, o ay, no me están mirando, eso es una amenaza imaginaria, eso es una cosa que uno se dice, pero el cuerpo está reaccionando con cortisol, lo cual hace que cada vez me cierre menos, me esconda más, y ahí no hay carisma que valga, ¿sí me entiendes? Entonces, lo lindo de eso es que hacen el experimento, bueno, ¿qué pasa si ponemos a una persona durante 2 minutos a hacer posturas de poder? Sí, chum, Mujer Maravilla, hay una muy clásica.
6: Y logra, Marcela. La persona con más dificultad logra.
7: No sé si alcancen, hay una muy clásica de Oprah Winfrey y Obama, los dos en el Salón Oval, cada uno en un momento distinto, que es los dos así, con las piernas así cruzadas y así. Esto es una pura
6: esa posición de poder. No, porque es posición de descaso.
8: No, de poder.
6: De hacer, no, a mí no me importa.
7: No, es como, cuando lo muestran, es el tema de ocupar espacio, es distinto. Eso, digamos, ya es en sentido del humor, sentarse así en el Salón Oval, es como diciendo, o sea...
6: Claro.
7: Pero es como el tema de si yo ocupo mi espacio, o sea, si yo... ustedes ven a la gente, hay gente que se sienta y uno la ve tan cómoda, y le habla uno así, y le habla rico, y lo incluye.
8: No, y entran y uno siente que entró alguien.
6: Pero tiene que ver con la personalidad, ¿no creen?
7: Claro,
6: pero es mucho de la
7: con el tema de las hormonas.
8: Una postura corporal, una mirada, una cantidad de cosas.
7: ¿Qué es lo que hacen la prueba con las hormonas? Entonces, 2 minutos a don José haciendo esas posturas de poder chan, o esto así, bueno, posturas y cosas de ocupar espacio. Cuando sale del laboratorio al que lo entraron a hacer esto, don José subió sus niveles de testosterona. Es decir, que don José entró así y salió reempoderado. Entonces les hacen unas encuestas como de cosas y contestan cosas que nunca hubieran dicho que sí, como ¿vamos a montarnos de la montaña rusa? Sí, salen El mismo cuerpo, las mismas posturas están generando un cambio químico y emocional, y por lo tanto, pues eso hace que uno actúe distinto. Y si ustedes hacen la prueba en la casa, allá, si ustedes un minutico en el espejo hacen esto, que es una cosa muy instintiva de poder, de triunfar, ¿cierto? Si ustedes se acostumbran a...
6: O sea, los que no están viendo, tú alzaste los brazos, porque hay gente que está viendo a nosotros por TikTok, por YouTube, okay. Y otros que están en radio, claro, o en radio. El carro.
7: ¡Ay, sí! Como esas acciones instintivas que hacen los deportistas cuando ganan una prueba, que es ¡yes! Que es como todo lo que implique poder, porque cuando el cuerpo hace eso, le está mandando al cerebro un mensaje de estamos empoderados, estamos bien. Si usted se dedica a apachurrarse, a cruzar sus bracitos, bajar la mirada,
6: mirar hacia abajo, ¿no?
7: Se bajonea. Entonces sí, el cuerpo ayuda un montón a desarrollar carisma.
6: Bueno, Shih Tzu, yo creo que fue Shih Tzu quien preguntó, que hizo justo la pregunta cuando tú decías, la gente que procura el curso de comunicación tuyo, ¿es para qué? ¿Para trabajo? ¿O también hay gente que dice, necesito mejorar mis habilidades sociales?
7: Habilidades sociales para cualquier persona, para su vida personal, para su vida profesional, para la vida en familia, para todo.
8: Sí.
7: Son habilidades comunicativas.
8: Sí, porque hay gente muy tímida, muy insegura. Sí, sí,
6: es
8: sí.
6: Para empresas, gente del
7: para
6: común.
7: Para empresas también hago mucho para
6: empresas. Pero, por ejemplo, ¿quién más te busca? ¿Los corporativos o gente del común que quiere, sabe?
7: Las
6: tener...
7: dos. Mira, corporativos, por ejemplo, ahorita acabo de dictar uno que era para la... Dicté dos para la Cooperativa de Profesores de la Universidad Nacional. Entonces, es como ellos, dentro de sus mismas profesiones, y como docentes, y bueno, algunos no son docentes, pero en sus profesiones, cómo desarrollar herramientas que le van a servir mucho en su labor, en el día a día, en su vida. Con empresas hago también talleres de comunicación, y depende de lo que la empresa tenga como objetivo, lo que quiera, yo le desarrollo una estrategia. Entonces, a veces es concretamente el taller de comunicación, pero a veces, por ejemplo, con Bancolombia era un tema de planeación financiera, y la vicepresidenta decía, es que aquí hay muchos egos, en mercadeo hay mucha gente brillante, pero les cuesta mucho trabajar en equipo porque son muy brillantes. Entonces, cuando hay muchos machos alfa juntos, también es que hay que...
6: Y las hembras alfa, porque María C. y yo aquí somos dos hembras alfa.
7: Ajá. Pero alfa muy bacanas.
6: Marcela, y la hora, por ejemplo, una persona que no aprende esas habilidades, entonces no va a lograr nunca conquistar en la vida real.
7: Pero
6: está predestinada a aplicaciones.
7: No, seguramente lo hará. Ahora, también es que bueno, ya si hablamos de conquista, yo me acuerdo, yo no sé quién decía, pero yo lo oí muchas veces, yo creo que ustedes también lo han oído, que dicen, cuando usted es feo, a usted le toca ser bien habladorcito y bien entradorcito.
8: ¡Ay,
7: sí,
8: qué horror!
7: O sea, cada cual tiene que equilibrar también sus cosas.
8: Tener buenos chistes, buenos chistes.
7: O sea, si usted es feo, pero con sentido del humor, usted ya...
6: Sí, por eso es verdad. Yo me acuerdo en el colegio que siempre tenía o el tipo o la compañera,
8: sí,
6: que no eran muy agraciados y era la que levantaba todo el mundo.
8: Bueno.
6: Yo me acuerdo de una, sí, que era así, ella levantaba todo el mundo,
8: claro,
6: y uno preocupado de hacer caras de bocas, empeinarse, no sé qué, y nada, y nunca la elegían. Eso, claro, estoy de acuerdo.
8: Porque tenía eso, tenía...
7: El carisma.
6: O sea, la solución es volver a lo básico, entonces. Volver a conectarse básico, sí, de verdad.
7: Es conectarse con uno. Entonces, ¿qué pasa con el tema de la comunicación? Cuando yo trabajo con la gente que son que todo lo que yo hago con mi cuerpo y mi voz, mi lenguaje no verbal, modifica lo que el otro está percibiendo de mí. Eso es verdad. Así yo no sea consciente, todo lo que yo esté haciendo ahorita, me están leyendo. Pero es muy lindo ver lo que también es desde mi esencia, es decir, que todo lo que yo hago con mi cuerpo me está mandando un mensaje a mí. Entonces,
8: claro,
7: con quien primero tengo que conectarme es conmigo. Con la primera persona que me debo comunicar es conmigo.
8: Claro, porque yo creo que si pones a una persona tímida, no sé qué, hacer ese tipo de cosas y empieza a sentirse bien, empieza a entenderse, se está comunicando, se está mandando eso,
7: si esa
8: puedo,
7: seguridad.
8: Si
7: exacto,
8: puedo ser así, si puedo tener esta postura, si me van a ver ahora que entre ahí, porque eso es lo que pasa. Hay, claro, gente que no se ve.
6: Hay gente que no se siente importante en lo que dice. Entonces,
8: yo,
6: mientras tú hacías los gestos, yo pensaba, una persona que no se sienta segura, digamos, con su forma de hablar, con su conocimiento, puede solamente aprender a expresar su cuerpo sin tener que participar verbalmente, los tímidos.
7: Los tímidos, pero fíjate que las transformaciones que uno va viendo en los talleres es que las personas que llegan tímidas van saliendo de la timidez. A ver, yo que trabajo en los talleres, aparte de todo el tema del lenguaje no verbal, trabajo mucho improvisación. Y la técnica de la improvisación lo que genera es que la gente logre como salir de sí misma, ¿sí? La improvisación tiene una primera premisa y es el juez interior que todo el tiempo está fregándolo a uno. Ay, ¿cómo va a decir eso? Ay, tan bruta, no se va a poner. No, no se le va a ocurrir nada. Ese juez interior que nos sabotea todo el tiempo. Ese juez interior, en la improvisación, la primera regla es ese juez interior se calla y lo deja fuera del salón y usted aquí viene a ser el oso, a hacer el ridículo, a equivocarse. Aquí todos venimos.
6: Cuando yo hice teatro, el director me dijo eso. Teatro es hacer el oso. Párate en tarima y olvídate. Haz el oso. Sí. Y yo hice. Muy bien hecho. Porque fui una pésima actriz. Fui una pésima actriz. O sea, hice el oso perfecto.
8: No, pero sí, eso, el solo hecho de lograr salirse de una postura, de una manera que ya viene siendo cotidiana, empieza a darte otra perspectiva, empiezas a mirar distinto, empiezas a hablar diferente y a interesarte en otras cosas.
7: Exacto, pero entonces aparte del cuerpo está el tema de lo que les digo de la improvisación, que es un tema puro de puro juego, de ocurrencias, de desarrollar la creatividad. Y cuando la gente, por ejemplo, ahorita estoy haciendo un taller para jóvenes, empezamos ayer, hoy ya eran otros. Con los ejercicios de improvisación ya hoy era otra gente. Okay. O sea, ya hoy uno los ve como sin menos timidez, como lanzándose. Y porque la improvisación es una cosa muy linda, y es que como son unas dinámicas que uno hace con la gente y empieza la gente a desbloquear la imaginación y la creatividad y terminan creando unas historias y unas vainas que la misma gente dice, juepucha, hicimos esto nosotros en esta hora o en estas dos horas. Entonces, esa seguridad que la gente empieza a vivenciar en el taller, esa seguridad le va quedando, como decir, juepucha, soy creativo, juepucha,
6: sí, puedo. Soy capaz. Bueno, ¿no? Sí. Marcela, el tiempo vuela. Tenemos a Marín, que ya llegó para decir que está tarde, pero llega.
0: Hola, Marce, ¿cómo estás?
6: Marín, ¿para ti fue difícil la conquista?
0: Jamás.
6: Uy, así o más chicanero.
0: No. Pero porque siempre, creo que la otra, siempre he tenido la suerte como que no me toque dar el primer paso.
6: Ah, ¿no? Entonces, ¿siempre fuiste conquistado?
0: Muchas veces.
8: Ah, mira tú.
0: Eso le ayuda.
6: Pero, Fe, no en la época del pasado, no en nuestra época de adolescente que las niñas esperaban que el hombre hiciera el acercamiento.
0: Sí. No.
6: ¿Cómo era la adolescencia?
0: No, siempre fui muy afortunado. Siempre fui. Entonces, oiga, que por ahí Marcela Gallego le mando saludos. Uy, en serio. Uy, Marcela, hola, ¿cómo estás? Sí, fui de buenas, yo no sé. O sea, okay. Dios me miró a los ojos desde chiquito.
6: Marcela, preguntas rápidas. Sí y no a la hora de la conquista para Marcela. Si te quieren conquistar a ti, ¿cuál es un sí y cuál es un no?
7: Sí, sentido del humor. Sí. Total.
6: ¿Los payasos entonces tienen vez?
8: No, los payasos son payasos. Eso. Exacto, no siempre es sentido del humor.
7: No, sentido del humor es negro.
6: Es inteligencia.
0: ¿Te parece, Marcela?
7: Eso no.
6: El payaso no.
0: ¿Viste lo que me pasa cuando trato de dar el paso adelante?
7: Y no tacañería.
6: Ah, no, socorro.
7: Eso no.
6: Socorro. Hoy en día lo que se queja mucho la generación es esa, compartimos la cuenta. Dicen que hoy es un horror para la mayoría de las mujeres. ¿Chocolate, serenata o carta de amor?
7: Ay, serenata.
8: Ajá. Sí. Uy, yo chocolate. Sí.
6: Yo también. María, nosotras seríamos Blancanieves, ¿no? Sí. Chocolate, caeríamos envenenadas de uno.
8: Totalmente.
6: Con cualquier uno.
8: No me importa.
6: Canción para dedicar.
7: Uy, Dios mío, canción para dedicar, depende, no sé.
8: ¿Para dedicar qué? ¿De una
6: conquista?
8: ¿De una conquista?
7: Uy, Dios mío.
8: Uy, no sé. ¿Sabes que eso se está
0: de ansiedad, ¿cómo estás?
7: No, pues es que yo creo que yo no sé.
6: Canción para trancón, ¿tienes? La que te ayuda a pasar un trancón.
7: Como un roxito, puede ser un roxito.
6: Mal hábito que repites y tienes que dejar.
7: Uy, Dios mío, mal hábito que repito y tengo que dejar.
8: Hoy dejo de comer chocolates como yo y no la logro.
6: No, eso ya desistimos. Ay, yo incluso tengo un tema cuanto a eso para hablar con nuestra productora. Mal hábito.
7: De pronto decir groserías.
6: Ah, pero eso no se puede dejar.
7: Eso no se puede dejar.
6: No, eso no se puede. Eso es
7: culiao, sigamos con la grosería.
6: Esto puede ser...
7: No, no sé, los de la comida chatarra.
6: Ah, la comida chatarra. Todos tenemos sí, que dejar y siempre sí, caemos ahí,
7: yo
6: ¿no?
7: Son muy chatarritas.
6: Marcela, sí, tus cursos, ¿cómo que la gente hace para llegar a ellos?
7: Mira, bueno, me pueden buscar en mis redes sociales, en Instagram y TikTok, Marcela Gallego 70. Ahí me escriben, yo ahí estoy poniendo información y si no, pues me preguntan. Y tenemos un WhatsApp corporativo que ahí nos escriben y le mandamos toda la información. Lo voy okay, a dictar y el que tenga papel y esfero...
0: Que escriba.
7: Escriba. El WhatsApp es 316... No, perdón. 315...
6: Ajá.
7: 381-0060. 315-381-0060. Ahí les cuento yo sobre talleres. Yo dicto talleres virtuales, presenciales, corporativos. Para
6: la próxima vez que me propongan hacer algo de actuación, ¿tú me enseñas?
7: Claro,
6: listo.
7: Claro.
6: ¿Te acuerdas que
7: sí,
6: que yo dije que necesitaba
7: total,
6: un coach? No, aún no me quisieron. Después que yo hice el oso, ya me bajaron de dos. Marcela Gallego, actriz de cine, teatro, televisión, profesora ahora de talleres de actuación, improvisación y comunicación. Muchas gracias por
8: gracias,
6: venir.
8: Madre,
6: y contar tus historias de conquista hoy a nosotras y sin filtro.
7: Con gusto.
6: Bueno, María C, bueno, y hablando de parejas, te tengo un plan para combatir la rutina con pasión.
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8: Ya llegaron.
6: La mañana.
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1: Bueno, no, habíamos dicho que es que hasta mañana, no. 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
2: 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Chao, chao.
1: Chao.
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2: Soy Paula Rodríguez de Ibagué. Más de 700 incendios se han atendido durante el año 2026 en la ciudad, dejando la pérdida de más de 2.900 hectáreas de vegetación. Ante este panorama, se ha fortalecido la capacidad del Cuerpo Voluntario de Bomberos para responder de forma oportuna a cualquier emergencia.
3: Soy Einer Escobar desde Santa Marta. Un juez de la República ordenó enviar a la cárcel a Yolima Joana Murgas Guzmán, compañera sentimental de alias Pinocho, señalado máximo cabecilla de las autodefensas conquistadoras de la sierra. La fiscalía había solicitado que Murgas cumpliera la medida en detención domiciliaria luego de un acuerdo con su defensa, pero el juez consideró que esa alternativa no era adecuada y determinó enviarla a prisión.
4: Desde el Guaviare, Yolanda Martínez, el ejército confirmó que junto con la fiscalía y la policía capturaron a 5 presuntos integrantes de las disidencias de las FARC en el departamento del Guaviare.
5: Soy Sara Fajardo y hoy se cumple un año de la entrada en operación de Breve. Uno de los resultados ha sido la reducción del uso del efectivo en Colombia. Según el Banco de la República, pasó de 8 de cada 10 pagos a 6 de cada 10.
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1: Las 4:00 de las 4.
7: 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Y así le damos la bienvenida a las 4:00 de las 4. Y comienzo preguntándole a mi querida Eva en la ciudad de Cartagena. Eva, que Shakira y Piqué otra vez están juntos, pero por los niños.
8: Por los niños, es que creo que durante mucho tiempo lo que estuvieron juntos es por los niños, parece ser, pero no, mira, parece no, se han visto las caras, acuérdate que desde la separación, pues en algún momento seguro se han encontrado, nosotros no nos hemos enterado, pero esta vez lo han hecho en España, aprovechando la estadía y de los conciertos que está dando Shakira en Madrid, y se han visto las caras porque parece ser que Shakira quería hacer un pequeño reajuste en todo lo que tiene que ver con la custodia de Milan y Shaza, los dos hijos que comparte con Gerard Piqué, y estando en España aprovecharon la situación para ver ante el juez y ver si podían limar asperezas. Ha tenido que salir Shakira con un comunicado ante pues ya los rumores que había de que de pronto lo que estaba pidiendo era que quería la custodia completa y no la compartía como la tienen, o por lo menos en los ajustes que ellos habían hecho, y el equipo legal de Shakira salió a decir que no se trata de eso, de lo que se trata es de llegar a un acuerdo, porque parece ser que la mayoría de las veces, acuérdate que ellos viven con Shakira en Miami, Gerard Piqué vive en Barcelona, pues que la mayoría de las veces que se encuentra con los hijos en los momentos que ellos han decidido y han estipulado las fechas, pues son los niños los que tienen que viajar de Miami a Barcelona, y eso a ella le parece que es un viaje demasiado largo y que altera mucho la rutina de sus hijos, y lo que está pidiendo es que lleguen a un acuerdo donde pues unas veces sea Piqué el que viaja y otras veces sean los hijos, pero que sea un acuerdo más equitativo para que los niños pues no se cansen tanto y no rompan las rutinas de vida que ellos ya tienen establecidas. Se les ha visto a la salida de los juzgados, Piqué muy sonriente, Shakira quizás un poquito más seria, pero

0: También tranquila, vestida de blanco, incluso unos niños se le han acercado, ella ha saludado súper normal. Entonces, pues uno entendería que no sé si en buenos términos, pero por lo menos en mejores términos que antes.
1: Devolvernos en el tiempo a esa noche en la que se dieron el primer beso y pensar, saber que vamos a terminar en un juzgado de familia. Ay, las cosas románticas y bonitas del amor.
2: Voy con la segunda. Tener abogado. Sí, mejor es tener usted abogado cuando usted se casa, para tener, para estar listo a ese momento. No se fije en quién se va a casar, sino de quién se va a separar.
1: Oiga, profesor Villegas, le pregunto a Andrés Nieto.
3: Sí, señor.
1: Que los dioses del fútbol, ajá, no nos quieran tanto, está bien, pero que los dioses del tejo prefieran a la India. No, explíqueme esto, o sea, ¿qué sigue? No, no. ¿Que en Suiza nos ganen haciendo arepas?
3: Deporte nacional, además, el tejo.
1: No,
3: ole, pare, perdimos.
1: ¿Qué pasó?
3: Perdimos campeonato mundial de tejo.
1: No.
3: Campeonato mundial de tejo.
4: Y eso que somos buenos acá, ¿no?
3: Sí, somos muy buenos.
1: Pues no, eso es de nosotros, nos lo inventamos.
4: Pues por eso es la indignación de Carlos Marín, básicamente.
3: Bueno, pero... Vamos a ser precisos con la información, porque no eran unos profesionales de tejo. Es un mundial diplomático de tejo, pero igual no podemos perder con la India.
1: No
3: se puede perder con la India jugando tejo. Un torneo que hacen, ya es el cuarto o la cuarta edición del mundial diplomático de tejo. Se hace desde el año 2006, se hace en la ciudad de Bogotá. Invitan a diferentes delegaciones. Seguro estos señores de la India han practicado mucho tejo viviendo en Bogotá. Hacen parte de una misión diplomática. Pero son de la India y perdimos. Fuimos segundo. ¿Usted sabe quién nos representó? Estaba buscando los datos. ¿Quiénes fueron los representantes? Ángela Garzón, la directora del IDRD.
1: Sí.
3: Estaba Luisa Vázquez, gerente del Buró de Convenciones de Bogotá. Edwin Bernal, el director de Cotelco Bogotá. Y Telma Gómez fueron nuestros representantes que nos hicieron.
0: Pero eso significa que ellos se dedican más a trabajar que a jugar al tejo. Entonces, a mí me parece que eso está
3: pero
0: bien.
3: Pero no podemos perder con la India en un mundial de tejo. No importa que sea diplomático, pero perdimos.
2: ¿Por qué no? ¿Pero por qué no? ¿Qué tal que eso?
4: No, hay que perder de vez en cuando.
2: Lo que dice Eva,
3: el deporte nacional
2: demuestra que estas señoras estaban concentraditas en la oficina haciendo trabajo administrativo, no estaban tomando cerveza, echando pola y jugando tejo.
0: Marín, me matarán en Colombia, pero a mí, por favor, si quieres salir conmigo, no me invites a ir a jugar a tejo.
4: Eso también.
3: No, pero hay unos parches de tejo muy buenos. Sí, vale la pena.
2: Sea, eso, pero yo, incluso, eso ya viene siendo mucho más.
3: Una buena pelita.
4: Muy harto, el plan
2: de ir a jugar tejo.
4: Sí.
2: Oh, buenísimo. No, con los amigos, come fritangas.
4: Que me invite a tejo, que me invite a golf, a cosas de cucho. Yo
1: después arman parche para jugar tejo, pero la tristeza que nos embarga en este momento nos...
0: Sí. Infinita, infinita.
1: No requiere nuevamente
3: que no podemos perder en un mundial de tejo.
1: Oiga, profesor Villegas, que Claudia López anda buscando brújula porque no sabe dónde es la izquierda, no sabe dónde es la derecha, que se pierde en el centro.
2: Eso es lo que siempre le critican mucho a ella. Estuvo en la Universidad de Georgetown, estuvo allí con Michael Schiffer, quien fue director del Diálogo Interamericano de Desarrollo, estuvo hablando frente a sus posturas políticas y dice que las elecciones pasadas no le perdonaron a ella haber sido una candidata de centro-derecha y que en el pasado no le perdonaron también haber apoyado a Gustavo Petro. Entonces nadie entiende muy bien. Creo que aquí está el video justamente hablando en perfecto inglés. Claudia López, allí en la universidad.
5: And the only one who was myself. And I got punished because I voted for, in the second round when we lost, I voted for Petro in 2018, I voted for Petro in 2022. I don't regret that decision.
2: Que ella es, lo que está diciendo es, a mí me están castigando por haber votado por Petro en la segunda vuelta. Yo soy la única candidata que existía de la centro-derecha y al final dice, pues no me arrepiento de eso. Y ya sabemos en lo que ha estado en los últimos días a propósito de esos acercamientos con Gustavo Petro, reuniones, se dijeron de todo en el pasado, ¿no? Petro dijo que Claudia López la había traicionado 7 veces, Claudia López dijo que el traidor era Gustavo Petro, pero como ya nos estamos empezando a acercar a las elecciones regionales, muchos creen que este es un cálculo político de Claudia López tratando de acercarse.
4: Que no es novedad, ¿no? Porque si hay una cosa que ella es especialista es la arte del oportunismo.
1: Veía en X que decían, ni un desvelado se acomoda tanto. Y voy con la cuarta de las 4 y pico de las 4, Andrés.
3: Sí, señor.
1: Hoy los hombres seguramente vamos a llorar como nunca en la despedida de Lionel Messi, pero que Benin sea el rival lo hicieron para que también nos riéramos un poco, ¿o cómo es la historia?
3: Pero mire que Bení le ha ido bien, porque le ganó a Burkina Faso.
1: Difícil partido, ¿eh? Partidazo, lástima. No, es, ¿no estará por ahí guardado para verlo?
3: Los rivales que busca Argentina para prepararse son impresionantes. Bueno, pero el caso es que hoy se despide Messi, hora 8 p.m., hora Argentina, 6 de Colombia, Estadio Monumental de Buenos Aires. Se va a poder ver la transmisión a través de algunos canales de deportes, de suscripción. Y cómo le parece que la AFA diseñó una camiseta especial que tiene un sol de mayo en la frente y en la espalda, y tiene un parche que dice número 10 con unos laureles y la firma de Messi. Desde las 4 de la tarde ya hay fiesta en el Monumental. Van a tocar estos grupos: Damas Gratis, Qué Locura, Amar Azul, Román el Original y Un Poco de Ruido. Actuaciones musicales.
1: Tremendo.
3: El himno nacional lo va a cantar Fabio Santana. Después habrá un show de drones, habrá fuegos artificiales, se presentan en el intermedio La Sole y Ulises. Bueno, por dicho, armaron una fiesta los argentinos para despedir a Lionel Messi, que disputó 208 partidos con la selección, hizo 125 goles, jugó en tres mundiales, ganó la finalísima, dos Copas Américas y el Mundial de Qatar.
1: Me gustó mucho cómo lo despidieron en la AFA, decía: no te agradecemos porque fuiste el mejor, te agradecemos porque nos hiciste mejores a todos.
3: Bien.
1: Son las 4 de la tarde, 10 minutos. Me permite cerrar la sección,
4: dije,
1: por favor.
4: Yo ya dije, Pelé hizo famoso al fútbol. El fútbol hizo famoso a Messi. Hay una diferencia enorme. Entonces, pongamos las cosas en perspectivas. Messi, buen jugador, sí, pero ok, ya, superemos. Hay otros tan buenos o incluso mejores.
3: Tú te quedaste en Pelé.
4: Claro, no me quedé en Pelé. ¿No? Tiene Romario, Garrincha, tenemos incluso al propio Neymar, los Ronaldos, ahora tenemos Gabigol, tenemos muchos
2: pero
4: jugadores.
2: Pero reconozcamos algo, Messi,
3: Messi
2: es un fenómeno facturando.
4: Okay. Como era Di María también, como son los jugadores argentinos.
2: Puso a la Argentina en el primer lugar.
1: Por primera vez desde que trabajo con Flavia, digo... Flavia no está legal. 4:11, 4:00 de las 4 en tarde, pero llego de la FM.
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3: Aquí estamos, tenemos una edición express, corta, bueno, dos horas vamos con ustedes, acompañándolos en medio del trancón. El tráfico fue pesado, el día ha sido difícil para algunos, ha sido muy bueno para otros, y aquí los vamos acompañando con buena información, conversación, temas de actualidad. Justamente, ¿por qué terminamos a las 6? Porque inmediatamente conectamos con el equipo de deportes que va a transmitir el juego entre Colombia y Perú. Es el tercer juego amistoso en este nuevo ciclo que ha diseñado el profesor Néstor Lorenzo. Ya empatamos con México, perdimos contra Paraguay y esperamos hacer una mejor actuación contra Perú, porque dicen los que saben, que lo sabemos aquí en Deporte La FM, que todavía no hay equipo, no hemos encontrado el equipo.
2: Y Perú tampoco encuentra el norte, y eso es lo que está buscando Néstor Lorenzo, a ver con este recambio generacional quiénes pueden ser las figuras potentes. Sí. Ahí, no sé, Daniel Muñoz, John Arias...
3: Daniel Muñoz, no, Daniel, pero viene de la Copa América. Yo, ¿sabes qué? Me gustaría que pusieran a Rengifo, hombre, el jugador de Atlético Nacional.
1: Supuestamente.
3: Que lo llevaron a patear. ¿Ah?
1: Supuestamente hoy es el 10.
3: ¿El día de Rengifo?
1: Sí.
3: Uy,
1: sí,
3: ojalá,
1: sí.
3: Porque necesitamos un poquito más de creatividad en la mitad. Falta alguien que ponga pues a jugar algo de arriba.
2: Es que posesión de pelota, pero el problema es que no estamos anotando.
3: Sí,
2: entonces, exacto. ¿Qué sacamos ahí? El toque-toque, que es lo de siempre de Colombia.
3: Bueno, tenemos el juego es en el New Stadium. ¿Saben cuál es el New?
2: El Miami.
4: New. Es de Miami, ¿no?
3: Exactamente, sí. En donde juega el Inter de Miami, a propósito de Lionel Messi.
2: Y Yacer Asprilla, ¿qué tal?
3: Yacer Asprilla, también. Pero sí, no, pero le han dado la oportunidad, pero que la rompan, hombre, que nos demuestren que pueden ser.
1: Yo entiendo, obviamente la selección siempre la vamos a acompañar, pero también tenemos que ser conscientes del momento de nuestros jugadores. O sea, es como ayer que veíamos la despedida de Nairo Quintana y Nairo decía, pues hombre, lastimosamente no se ha cultivado la cantera y hoy en día no tenemos esa generación dorada que en algún momento tuvimos. Exacto. De pronto nos pasa lo mismo. O sea, hay buenos jugadores, pero nos
3: aquí no hay proceso, todo es generación espontánea. Los grandes atletas surgen, brotan, pero sin ninguna programa ni ninguna preparación.
1: Pues lo que pasa es que venimos de una generación que nos dio mucho: Falcao, James,
4: Luis Guarín, Díaz, Díaz, Guarín,
1: Luchito, que todavía está.
4: El mismo,
1: o sea, jugadores que se destacaban en el concierto internacional. Sí. Pero compañeros, hoy por hoy, nuestros jugadores.
3: ¿Cuál jugador de la selección está en una liga?
1: Pues es que es
3: importante. Solamente uno.
1: Está Lucho.
3: No más.
1: Cierto.
3: De resto juegan Luis en Suárez, liga Premier, juega, en equipos de sí, mitad de tabla.
1: Exactamente.
3: Entonces, en pues, Alemania, en Rusia.
4: Solo. No hay otro que está ahora no. en una liga. No tenía uno.
1: No,
4: que estaba,
1: pues no. está, digamos. Está
3: no, pero Luis que Suárez, está en un equipo Portugal, de Champions.
1: De OSA. En...
3: Bueno, de pronto. Ah, bueno, Juventus. De pronto, Lukumi, que acaba de llegar.
1: Sí, exacto.
3: Sí, exacto.
1: Ahí vamos, pero...
0: Pero bueno, chicos, no os pongáis mal. Acordaros que yo estoy en esta mesa y si queréis abrazar a la selección española, yo la comparto con vosotros. Soy cero egoísta. Nada, cuando queráis me la pedís.
1: Tú sabes que esto es un consuelo de tontos, ¿no? La última selección con la que perdió la selección de España fue con Colombia, que teníamos un combazo antes de la Copa América hace como 3 años.
3: Sí.
1: Eso sí, eso nos ilusionó.
3: Sí, exactamente.
1: Pero bueno, cualquier momento puede y pasa.
2: Pues mira, mire lo que pasó con James no era, Falcao era el llamado a ser el líder, James, producto de las
3: tomó
2: lesiones,
3: la posta en el Mundial de Brasil y fue el goleador. Mire
1: hay que rezarle a los dioses del fútbol para que se acuerden de nosotros, ya que nos quitó en el tejo.
2: Entonces, a ver si en el fútbol en el
1: que nos den en el fútbol.
3: Bueno, mire, a propósito de España, ya que lo menciona Eva, acaba de terminar el partido con Croacia. Croacia viene de ser goleado por Inglaterra y hoy Croacia le hizo juego a España. Lo tuvo hasta el minuto 61 empatando. Al final gana España 2-1. Iba ganando la selección de Croacia, gol de Iván Perisic al minuto 17. Después hace empata Mikel Merino para España, 1-1, minuto 61. Perisic vuelve a hacer gol al 79 y sobre casi llegando al final del partido, Merino otra vez le dio la ventaja a España y le ganó 2-1 a Croacia, pero lo sorprendió porque Croacia no anda bien y le dio juego a España, al campeón del mundo.
0: Bueno, que me gusta tanto el fútbol y sé tanto de fútbol porque están jugando las selecciones, ¿estos para qué?
3: Eso se llama, no, es un Nations League, es un torneo alterno, es como una especie de euro que juegan con grupos, hay grupo A, grupo B, grupo C, y están jugando para que estos partidos amistosos tengan alguna motivación. Se juega un torneo y hay una puntuación y se hace por grupos y llegan a una final y disputan un torneo y ganan una copa.
0: En este torneo es donde se disparó todo lo de Cristiano Ronaldo.
3: Eso es.
0: Pero viste que lanzó comunicado, ya hubo comunicado de Cristiano.
3: Es darle sí. validez a los juegos
4: comunicado
3: amistosos.
4: Comunicado enorme, además, Eva.
0: Pero 10 páginas solo.
4: En resumidas cuentas, es solo para ganar plata, porque todo lo de fútbol, cada vez que organizan amistoso, torneo, no sé qué, hay una motivación pues financiera por detrás.
0: Entonces, pero ¿ganamos nosotros o ganan ellos?
4: No, ganan ellos. Nosotros pagamos. Sí, nosotros pagamos y damos noticias, pero ganan ellos mucho, los clubes. Entonces, los clubes se inventan un montón de cosas para llenarse de plata.
1: Venga, pagamos horacito el día, venga.
4: El adoro el abracito.
3: Bueno,
4: es oiga, que hoy es martes.
3: Lo hacemos bien hablando de fútbol, ¿no? Nos defendemos, ¿no?
0: Sí.
3: O no, más o menos.
0: Hombre, unos más que otros, unos más los que otros, pero yo siempre tengo ahí unos aportes ahí medio decentes, muy bien.
3: Bueno,
4: los compañeros de deporte deben estar avergonzados, sí. Pero con
0: yo creo ajena. Que también están diciendo que por qué no seguimos nosotros después de las 6.
3: Óigame, pero usted, uy, qué cartota la de Cristiano Ronaldo.
0: 10 páginas te estoy diciendo, Andrés.
3: No me lo hables.
0: Pero mira, te hago un resumen. Te hago el resumen de la despachada.
3: Por favor, porque
0: para esto
3: es de Petro. Cuéntame.
0: No, mira, te lo voy a leer. Te voy a hacer un resumen.
3: A ver.
0: El resumen, básicamente, lo que él dice es, dije que yo le voy a decir la verdad a los portugueses y la voy a decir.
3: Ajá.
0: Y entonces él dice, hubo un momento que cuando yo ya había dicho, o por lo menos había lanzado el tiro de que me iba a ir, me llamaron pues de la liga, de la selección, y me dijeron que todavía aguantara un poco más. Y me preguntaron que qué opinaba de este seleccionador, que es el actual selección, pues el actual entrenador de la selección portuguesa. Le pusieron el nombre, que no sé cómo se llama. ¿Cómo se llama?
3: Jorge Jesús.
0: Bueno, entonces dijeron, ¿qué te parece, Cristiano? Y Cristiano dijo, me parece que ese es. Y lo pusieron. Y dice, yo la verdad, pues bueno, tuvimos una conversación donde él me dijo, evidentemente no vas a jugar todos los partidos, ¿qué te parece si juegas el primero y el último? Y luego vamos mirando en cuáles puedes aparecer y tal. Llegamos a ese acuerdo. Y dice, justo previo al partido este, que fue donde se desató toda la crisis,
3: sí.
0: Tuvieron otra conversación y el tipo le dijo, ¿qué te parece si te saco 30 minutos? ¿Estás preparado? Y dice, yo en principio no lo tenía en mente porque ese partido no lo iba a jugar. Y yo estaba como saliendo de una lesión y me estaba preparando. Pero pues, ¿cómo voy a decir que no? Es la selección portuguesa.
3: Claro.
0: Y yo dije, claro que sí, salgo. Y dice, me tuvo calentando, después de haberme dicho lo que me dijo, me puso a calentar y no me sacó. Creo que cuando me mienten...
3: No me sacó, es que no lo puso a jugar.
0: No lo puso a jugar. Exacto. Entonces dice, ¿para qué me mienten? Y luego sale, bueno, entonces que hablaron y cuando ya vuelven a juntarse el tipo le dice, tienes toda la razón, yo me equivoqué, voy a salir a dar una rueda de prensa donde voy a contar la verdad. Y llegaron a unos puntos que estaban de acuerdo en lo que el seleccionador iba a contar en esa rueda de prensa, que es lo que pasa, que todavía se enfada más porque pues más o menos deja a Cristiano Ronaldo como un mentiroso. Entonces, el enfado... Sí. Viene absolutamente de ahí. Yo no sé si al final pide la cabeza de él o no lo pides, o si quieres lo hablamos más tarde para que me lo termine de leer, sí. Pero el enfado de Cristiano es monumental porque te cuento que son 10 páginas de comunicado.
3: No, es larguísimo. ¿No?
0: Sí, eso, qué rabia.
2: Es que eso fue de toma y dame, ¿no? Tuvimos una conversación, pero al final eso no quedó tan claro, que es que no ibas a jugar en todos los partidos, y lo de Noruega, que evidentemente creo que ahí está la raíz del asunto, lo puso a calentar el entrenador.
3: Pero
2: Jesús.
3: Es que no fue solo a él, a 6 más, es que no, a nadie asegura no, la titularidad
0: total,
3: en un
0: total,
3: equipo.
0: Pero, no, sí, pero sí. Es que, a ver, pero esto también, por eso te digo, hay que ver las dos partes, yo no sé quién está diciendo la verdad, pero aquí Cristiano lo que está aclarando es, no es que me pusiera a calentar y no me sacara, es que nosotros ya habíamos estado de acuerdo en que yo salía en el primero y en el último, y luego en algunos que nosotros eligiéramos, esto es lo que te acabo de contar.
3: Sí, lo habían hablado.
0: Y él dice, tuvimos una conversación un día antes o 2 días antes, y me dijo, puedes salir en este partido, y Cristiano, que estaba saliendo de una lesión y se estaba preparando físicamente, le dijo, yo sí, cuando tú me pidas, yo estoy listo. Dice, listo, vas a salir 30 minutos contra Noruega. Ajá. Y no lo sacó. Esa es la molestia de Cristiano, porque dices que nosotros estábamos hablando todo y yo he agachado la cabeza y cada vez que me han dicho solo sales en el primero, en el último y en algunos otros, pues sí, yo ya sé que tengo la edad que tengo, que no estoy a la altura y yo quiero seguir en la selección, yo voy a hacer lo que me diga el entrenador, llegando a previos acuerdos, porque yo que incluso le había ofrecido que en algunos partidos que no iba a jugar, que no se desplazara. Y él dijo, no, yo no puedo abandonar a mi selección, así no me saques, yo voy a acompañar siempre a mis compañeros porque yo soy el capitán y yo tengo que poner la cara y los tengo que apoyar. Entonces dice, yo he puesto todo de mi parte y cuando vienen y me dicen, vas a salir, yo cambio toda mi rutina y me saca 30 minutos a entrenar, como un huevón, y luego no me saca, soy Cristiano Ronaldo. Entonces él está afectado por eso, podrá ser ego, pero él dice que hubo una conversación previa donde se aclaró que eso iba a pasar y que él siente que han mentido y que luego encima el entrenador salió a decir unas cosas que no eran ciertas y que de ahí sale el comunicado.
2: Y ahora se expone a la sanción, porque es que abandonó la selección cuando estaban en momentos concentrados con Noruega.
1: Claro. Esto es lo que se llama el efecto Ronaldo, porque ¿ustedes creen que él leería un comunicado así de un problema de Teo Gutiérrez o de la Cachaza Hernández? Nah.
0: Es que no sé quién es la Cachaza Hernández para empezar. No, pero, es Cristiano. Pero ¿sabes qué me pasa? Que a mí que Cristiano, que en principio muchas veces os digo que no me cae tan bien y no lo conozco, ¿no? Evidentemente uno se basa en lo que ve. Pero creo que sí es un tipo que es hiper mega concentrado, focus y muy correcto en muchas cosas. Entonces yo creo que él es como cuadriculado y él siente que él sí hace lo que dice. Yo creo que Cristiano Ronaldo es una persona que cuando dice que lo hace, lo hace. Entonces, le debe molestar mucho que a él no se lo hagan. Siento yo que él es demasiado cuadriculado y cuando el resto vamos un poquito ahí como por la tangente, a él eso le molesta bastante. Y evidentemente está en la posición de poder hacer esto porque, como dices tú, es Cristiano Ronaldo. Entonces está en la posición de poder decir... No me parece bien y esto es lo que hay.
4: Bueno, y eso que ella no entiende de fútbol.
1: Obvio.
4: O sea, un editorial perfecto.
3: No, y me encanta que Eva fue la que nos desenredó. La que entendió todo. La que entendió todo.
0: Yo lo único que necesito después de ver estos pelos es que, ¿cómo es que se llama la marca de Georgina? Necesito que me regale
2: Milagros.
0: A ver si hacen algún milagro con mi pelo. Bueno, es lo único que necesito.
3: Digo que entendió todo y no entendió nada porque al final no llegaron a ninguna conclusión. Esto parece una reunión política en Colombia. O sea, no llegaron a nada. O sea, pero lo importante es que no se ha retirado la selección ni el fútbol internacional Cristiano Ronaldo. Es decir, deja abierta la posibilidad
2: pero
3: a que pueda volver.
2: CR7, usted imagínese una relación
1: CR7.
2: Sí. ¿Cómo va a ser eso en los próximos partidos? ¿Cómo se van a mirar?
3: Eso va a haber morbo total.
4: Eso se hace daño.
1: De titular, CR7.
0: Uno de los titulares de varios medios de comunicación es Jorge Jesús faltó a su palabra.
3: ¡Wow!
2: ¡Uy, durísimo!
3: Eso no está bien. Bueno, muy bien, vamos a escuchar dos mensajitos. Ya estamos de vuelta. Tenemos Manzana de Eva, poderosísima hoy, con un gran empresario, un gran colombiano que va a estar acompañándonos unos minutos acá en la FM tarde. Pero hablaremos de Elon Musk y de las protestas en Francia. de los estudiantes.
2: Y noticia de último momento, porque va a ser trasladado, están siendo trasladados a La Picota, Olmedo López y Sneider Pinilla por orden del presidente de la República.
3: ¿Dónde estaban? ¿Estaban en casa por cárcel?
2: No, ellos estaban en una guarnición militar. Ahora tienen que ir a la cárcel La Picota, esto por orden del presidente Abelardo de la Estrecha.
3: Ya ahorita nos amplía esa noticia Alejandro Villegas, que hoy se incorpora también aquí a este equipo tarde, pero llego en la parte periodística informativa para que nos actualice, nos cuente de qué están hablando los colombianos. Ya estamos de vuelta, no se muevan.
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5: Pero desde mañana tempranito, con Mañana Express, vamos a estar allá también.
4: Ah, usted.
5: Con mi compañera Dominica Duque. Perfecto. Vamos a estar encontrándonos desde Medellín.
4: Premium Plaza, no se pierdan para ir a saludar entonces este jueves en la tarde a las 4 a Eva Rey y a Carlos Marín, que hacen parte de este equipo de Tarde Pero Llego, que vuelve en segundos después de una breve pausa comercial. Ya estaremos con ustedes de vuelta, no se muevan, sigan con nosotros, hablaremos del sofá ya mismo, los que se quedan en el canal de la FM en YouTube, en TikTok, en la aplicación de RCN Radio y en canal RCN. Pueden ver también el programa Tarde Pero Llego, está en la FM.
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1: Impresionante. Pero además se sumó Flavia al equipo para atender a nuestros...
2: No, es que por la noche, como a la medianoche, Marí me escribió y dijo, yo no sé más qué hacer, mi teléfono no para. Y yo dije, él, desconéctate, duerme, porque así no puedes estar de esa manera.
3: No, Flavia, te compadezco, de verdad, qué labor tan difícil, pero estamos para servir y para ayudar.
2: Entiendo.
3: Sobre todo a esas personas que ven en nosotros una luz de esperanza, un faro, una guía.
1: O sea, ustedes ayudan con una terapia gratuita.
2: Sí, pero una luz roja. La gente ve en él aquel bombillo rojo.
1: En relaciones familiares, relaciones de pareja.
3: Básicamente yo, es mi especialidad.
1: Sí, temas emocionales.
2: Esa es mi especialidad.
4: Me hablan mucho de Cosmo.
1: Okay.
4: Quedó en la memoria nacional Cosmo.
3: ¿Cómo? Es mi asesor espiritual, sí. Pero, o sea, precisamente gracias a esa terapia.
1: Más adelante.
3: Gracias a esa terapia es que yo puedo dar ese tipo de consejos.
1: Exacto.
3: Y póngale, este nuevamente es anónimo.
1: ¿Qué? ¿Ah, sí?
3: Sí, decidió no.
1: Bueno,
3: pues,
1: es que no a todo el mundo le gusta compartir.
3: Me pidió el favor.
1: Sus
3: y
1: problemas.
3: Me dijo lo siguiente.
1: Ajá.
5: Amigos, de tarde, pero llego. Estoy en una encrucijada terrible y necesito de su ayuda. Mi mamá.
3: Me escribió y me dijo algo que me puso muy triste.
1: Lo regañó.
5: Y por eso decido recurrir a ustedes. Llevo 8 años casada y sinceramente han sido un infierno. Durante años he sido víctima de maltrato psicológico. Mi esposo me descalifica, me hace sentir menos y cada vez que yo hablo de separarme, utilizaba la misma frase. Váyase, a ver quién la va a querer con 2 hijos.
2: Ay, qué maldito, qué cosa, qué guache.
5: Y debo reconocer que me hizo mucho daño, porque después de escucharlo tantas veces, terminé creyéndolo. Pensaba que tal vez tenía razón, que empezar de nuevo con 2 hijos iba a ser imposible. Que ningún hombre iba a querer asumir una relación con una mujer que ya tenía una familia, responsabilidades y una historia. Hasta que apareció alguien, un hombre maravilloso. Me escucha, me hace reír, me dice que soy bonita, me recuerda las cosas que hago bien. Y sí, volví a sentirme mujer, pero sobre todo hizo algo que para mí era fundamental. Aceptó a mis hijos. Jamás los vio como un problema. Y eso me hizo entender que mi esposo había utilizado durante años uno de mis mayores miedos para mantenerme a su lado. Si había alguien capaz de quererme, pues apareció y me quiso con 2 hijos. Llevamos 6 meses juntos. Mi esposo tenía razón en una cosa. No era tan fácil encontrar a alguien que me quisiera con 2 hijos. Lo que jamás imaginó fue que iba a encontrar uno que me quisiera con 2 hijos y con marido. Yo sé que suena contradictorio, pero después de tantos años sintiéndome atrapada, encontrar a alguien que me quiere como soy me devolvió la autoestima. Y la verdad, así estoy feliz. Está mal que ya no quiera separarme. Cualquier ayuda o consejo es bienvenido. Ojo con esto, Flavia. Aunque si me van a juzgar y decir que estoy haciendo mal, olvídenlo. De todas maneras, muchas gracias.
2: Aquí no juzgamos, no criticamos, escuchamos y no solucionamos. Solamente escuchamos.
6: No, pero no. Ella ya solucionó.
2: Ya,
6: o sea,
2: por eso.
6: Le acabó yendo muy bien, pero a mí me parece muy gracioso lo del marido diciéndole, ¿quién te va a querer a ti con 2 hijos? Pues idiota, tú también tienes 2 hijos, ¿quién te va a querer a ti?
2: Exacto.
6: O sea, en serio, de verdad.
2: Pero Eva, eso es típico gaslighting, que es ese tipo de manipulación psicológica, de maltrato, que suele pasar en muchas parejas, y el hombre como normalmente se exime de la carga, porque hijos para la mayoría de los hombres es opcional, yo los tengo solo cuando me conviene, cuando no me conviene me voy, chao, y no asume responsabilidades, y saben que la mujer entiende la maternidad como ese compromiso de por vida, y por eso tratan de utilizar como forma de manipulación, bien hecho por ella. Bien
3: pues,
2: hecho.
3: Mi querida amiga.
4: Y le resolvió la vida al ex marido.
2: Pero yo lo dejaría al marido. No, ella sigue casada con el marido.
4: Claro,
2: pero
4: es que lo recibía a los
2: claro,
4: 4.
2: Pero yo de ella, ahora que ya está con otro, que está contenta, diría, ¿sabe qué? Yo me conseguí. Quédate tú con los hijos, me voy yo el nuevo.
3: No,
2: y ya, claro.
3: No es para tanto.
2: Cuando mis hijos eran adolescentes, yo decía a mi marido, si tú te vas, yo me quedo con la señora del servicio y tú llevas los hijos y los perros.
3: No, ese es otro caso para entrar a analizar, porque los hijos me parece que no son una piedra de poner y no me parece que los hijos son para ir y venir con ellos. No.
2: No, cuando son adolescentes, sí.
3: Cuando sí, son los quiere regalar.
2: Sí, sí, los quiere regalar. Cuando son adolescentes, porque sí.
4: Que se quede el papá con ellos.
2: Sí, exacto, pero, que se quede.
3: Miren, acá el caso ya lo dijo mi colega Flavia. Pues ella finalmente le salió adelante a ese maltrato
2: del princeso.
1: Es una especie de bullying, ¿no? También.
3: Sí, sí,
6: porque eso, pero va más allá del bullying. Eso es maltrato psicológico.
2: Claro.
6: No. Es que ella abría la boca la descalificaba.
2: Eso se llama gaslighting. Y que incluso hace con que la persona empiece a dudar de sí misma, de su autonomía, de su sanidad, de su valor. Y es muy común ver esas relaciones que se transforman en gaslighting.
1: Yo creo que una jugada buena es lo que hacen un par de amigas que cuando se presentan y quieren conocer a alguien, dice, hola, mucho gusto, soy Verónica y vengo con Matías e Ismael. Ahí están. Ah, ¿y quiénes son ellos? Sí. Mis hijos. Ah, sí, bueno. Exacto. Si quieren estar conmigo, ahí están ellos dos.
3: Bueno, pero creo que nos queda de enseñanza, amiga, si a usted algún día el guache que tiene de marido le dice, ¿quién te va a querer con dos hijos? Diga, pues hay unas que nos quieren con marido, no nos van a querer con dos hijos.
2: Exacto.
3: Al final se dan cuenta ustedes que somos tan distintos, tan iguales.
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6: Bueno, qué maravilla, porque en esta manzana de Eva voy a poder disfrutar de la compañía, si estemos en la distancia, en Bogotá y en Cartagena, de uno de los empresarios más reconocidos, más importantes y creo que más solidarios y que más ejemplo han dado en Colombia. Mario Hernández. Mario, ¿cómo estás?
12: Eva, hace tiempos que no te veo. ¿Cómo va todo?
6: Bien, nos ha tocado lejitos porque si no sabes que yo te toco mucho.
12: Pero pues entonces rápido, venga.
6: ¿Qué pasa? Rápido porque ya largo no aguantamos,
12: ¿no? Que toque.
6: Oye, Mario, vienes además, yo te he invitado porque tienes una iniciativa muy bonita que tiene además este titular que se llama Mijito. El primer tinto lo invito yo. ¿En qué consiste?
12: Consiste en que hoy el primer tinto lo invita Mario Hernández. ¿Para qué? Para que nos sigamos uniendo. Hicimos una alianza con los del café, que es
3: Juan Valdés.
12: Colombia tiene el mejor café del mundo. Tenemos que trabajar por Colombia y la marca Mario Hernández, que está compitiendo con las marcas europeas. Entonces nos unimos para el primer café y hablar de Mario Hernández.
6: ¿Y el primer café cómo se hace? O sea, es decir, ¿cómo funciona ese primer café?
12: Ese primer café en los sitios de Juan Valdés, ahí te dan el café. Y en los paraderos de buses está el...
6: ¿Cómo se llama? Señor de los tintos.
2: Código
12: QR. Sí, el QR, aquí me sopla, me parece buenísimo. Está el QR ahí para eso.
6: Pero, Mario, ¿eso dura todo el día? Es decir, va a las 8 de la mañana o el que va a las 12 del mediodía o el que va a las 5 de la tarde.
12: Después del almuerzo a tomar su café también. Sí, eso va de aquí al 31 de octubre.
6: ¿En dónde?
12: en todos los sitios de Juan Valdés.
6: Y te hago pregunta, y eso es decir, uno puede repetir, porque yo puedo ir a un Juan Valdés de algún lugar a tomarme el primero y luego resulta que voy a otro a tomarme el segundo, ¿eso cómo se marca?
12: Sí, claro, ahí tienes tu QR, con eso te dan el segundo.
4: Y uno dice, ¿me invitó don Mario Hernández?
12: Sí, claro.
6: Ah, bueno. Mira, yo tengo que poner, los sueños no se cumplen solos, hay que levantarse a trabajar por ellos, con ganas, con berraquera, insistiendo incluso cuando las cosas no salen a la primera. Una vida extraordinaria no se construye de un día para otro, se construye todos los días y todo empieza por lo mismo, levantarse. El primer tinto lo invito yo. Me quedo con lo de hay que levantarse. Mario, ¿a ti cómo te ha funcionado? ¿Hay que levantarse temprano? ¿Es verdad eso de que al que madruga Dios le ayuda o eso es puro popó?
12: Pues miren los programas de ustedes, entre más temprano más les alcanza el día. Y tú ves en Marrakech, la gente empieza a trabajar a las 4 de la mañana.
6: Es decir, tú eres de los que madruga y crees que el país funciona si la gente madruga.
12: Está uno como más despierto, más creativo, pensar más en el negocio, entonces lo puede hacer uno. Por la noche es cócteles.
6: Lo que pasa es que si uno va de cócteles, al día siguiente le cuesta un poco madrugar.
12: El guayabo.
6: ¿A qué hora te levantas tú?
12: A las 8 de la mañana.
6: Bueno, pero tampoco es tan temprano.
3: A las 8 de la madrugada.
12: No, antes me acostaba a las 12, me levantaba a las 5, pero ya con esta edad ya no aguanto.
6: Pero yo quiero que escuches esto, Carlos Marín. ¿Cuántos años tienes?
12: ¿Quién?
6: Tú,
3: Mario.
6: No, pues digo que Carlos, quiero que escuche la cifra que tú nos vas a dar. ¿Cuántos años tienes tú, Mario?
12: Me ha cumplido 85.
6: ¿Me puedes contar cómo está Carlos Marín?
12: Desde 30.
6: Carlos, no, y Carlos, ¿tú cómo ves acá? ¿No lo ves impoluto?
3: No, pues mejor dicho, espectacular. Además, esta mañana habíamos conversado, nos tomamos un cafecito por la mañana. Es de esas personas que lo inspiran a uno a... Sí se puede, ¿sí o no, Mario?
12: Es que todo se puede. Yo no sé por qué los asiáticos nunca dicen no, todo se puede.
6: Pero entonces,
3: yo le he dicho a Eva tantas veces y siempre me dice que no, Mario.
12: Sí, no. Insístale.
6: Sí, que eso es como el jueguecito de la hiena, ¿no? Que ya por insistencia al final uno cae por aburrimiento.
12: Por cansancio.
6: Oye, Mario, ahora que dices lo de que los asiáticos no conocen la palabra no y que todo se puede... En general, los colombianos, bueno, yo ya me meto como colombiana, ¿cómo somos? ¿Nos rendimos, no nos rendimos? ¿Tenemos el no por delante?
12: Todo es que no se puede, sí se puede todo. Hay que trabajar, ahora queremos trabajar solo 40 horas a la semana y queremos ser productivos. Con un per cápita de $7,000 al año no hacemos nada. Tenemos que subir el per cápita siquiera a $15,000 al año. ¿Cuánto es en España el per cápita?
6: No tengo ni idea. O le estás preguntando a la que no es. Yo acuérdate que hablo mucho de sexo, de economía no tanto.
3: ¿Cuántos en promedio una española al mes, Eva?
6: ¿El qué?
3: Pues no estaba hablando pues de sexo tú.
6: No, yo...
7: Exacto,
6: yo
7: ¿cuál es la media?
6: Depende. Con Mario tengo como de... En los meses de 31 tengo 30. Con Carlos Marín tengo 0 todos los meses.
7: Yo quería preguntar una cosa, Mario. Preguntar cuál es el secreto de la longevidad es bobada, pero ¿cuál es la pasión que mantiene a ti todos los días despertándote a las 8 de la mañana?
12: La gran responsabilidad que tengo, toda la gente que depende de nosotros. Antes comencé cuando no tenía nada con hambre. Y ahora ya no tengo hambre, pero tengo responsabilidades, que es mantener el empleo. Por ejemplo, para el COVID, me llamó el gerente que había que liquidar gente. Le dije, no liquidamos a nadie y le pagamos el sueldo a todo el mundo.
7: Eso yo me acuerdo. Eso fue muy hablado durante la pandemia, lo que hiciste por la gente.
12: Sí, si los políticos pensáramos en la gente, el 87% de la gente no tiene nada. Solo el 13% de la gente tiene el capital del mundo. Si pensáramos en la gente y le damos educación, salud, seguridad, viviríamos felices todos.
7: ¿Y por qué no meterte en política?
12: Me han tentado, pero no, porque no es mi negocio ni sé nada de eso. Y el que tiene tienda, que la atienda.
7: Ah, eso es verdad.
6: Eso es verdad.
3: Y usted tiene hartas, entonces le toca atender hartas.
12: Toca atender las tiendas.
6: Y hablando de tiendas y que le toca mantener, yo sí le tengo una pregunta a Carlos que me ha tenido muy preocupada estos días, porque tú acuérdate que yo soy muy amiga de Alejandra Azcárate y yo no paro de ver a Alejandra en Instagram sacando bolsos de Mario Hernández. Y yo digo, ¿pero qué tiene Alejandra Azcárate que no tenga yo para que no me hayan elegido a mí de imagen? No entiendo.
12: Que no aparece.
6: Alejandra, ¿dice? Hay que aparecer. Pero ¿Alejandra te lo da o no te lo da?
12: Los bolsos no.
6: Oye,
13: yo se
6: los Mario.
13: Doy. Yo se los doy.
6: Mario, ¿cuánto va a durar esta iniciativa?
3: La del café.
12: La del café hasta el 31 de octubre.
6: ¿Y después qué se viene?
12: El Día de las Brujas. Después se viene para fin de año todo lo que estamos haciendo con Disney.
6: ¿Qué es qué?
12: Toda la alianza que hicimos con Disney, los productos que hemos sacado con Disney. Has visto la publicidad y las vitrinas.
6: O sea, es decir, Mario, a los 85 y uno sigue sin parar. Uno es, sigamos, démosle, continuamos, seguimos inventando cosas y renovándonos.
12: Es la única manera de subsistir. Si no nos renovamos, nos quedamos. Entonces, como personas, como negocio, como todo, tenemos que reinventarnos. Y más con lo que está pasando en el mundo, la información llega al instante. Entonces, no nos podemos quedar atrás.
7: ¿Qué tan tecnológico eres?
12: ¿Qué?
7: ¿Qué tan tecnológico eres? Cuando la información, cuando dice que la información
12: soy
7: llega
12: pésimo.
7: Al instante.
12: ¿Sí? Yo no sé manejar computadores ni nada, pero en mi oficina hay todo eso.
7: Ah, bueno.
6: Y ya para terminar, Mario, sí te tengo que preguntar, ¿quedas tranquilo ahora que con este nuevo gobierno, tranquilo con Abelardo de la Espriella? ¿Es de esa tesitura de hay que trabajar, hay que levantarse, si se puede, si se puede?
12: Pues de la Espriella en 2 meses que lleva, ya hizo todo lo que hizo Petro en 4 años. ¿No? Entonces yo creo que va a ser un gran cambio en el país, que lo necesitamos. Hay muchos partidos políticos, hay que pensar de la gente, hay que acabar con la guerrilla y la inseguridad, y tenemos un gran país, por eso tú estás aquí en Colombia.
6: Por eso estoy yo aquí en Colombia, eso es cierto también. Pues Mario...
3: Perdón, Eva, una sola pregunta. Dime. ¿Esto es en todo el país,
12: sí,
3: Mario, en todas las tiendas?
12: Sí, claro, todas las
3: tiendas. Entonces mañana tomamos cafecito en Medellín.
13: A nombre de Mario Hernández.
3: A nombre de Mario Hernández.
12: Sí, claro.
7: ¿Qué nos toca a nosotros aquí en Bogotá?
6: A mí me toca en Cartagena.
1: En Cartagena.
6: Deberíamos hacerlos todos a la misma hora y sacarnos la foto.
7: Vamos, me parece súper parche.
12: Y están invitados a almorzar a la fábrica cuando quieran.
7: Ah, bueno. Sí,
13: muchas gracias.
7: Esa invitación yo escuché mucho, pero hasta ahora no me llegó.
12: Yo no sé qué le pasa a Cristina, que se hace la hora. Cristina.
6: ¿Sabes qué pasa? Que Cristina sabe que ella es una de esas, de las herederas de ese gran emporio, entonces ella ahorra porque sabe que eso es su futuro.
7: Ah, bueno.
1: ¿Qué sintió esta mañana cuando fue a abrir el Tiempo y se vio Primera Página?
12: Pues dije, me copiaron.
1: Impresionante esto, ¿eh? Muy bueno, y ahí está el QR también para el cafecito.
12: Sí, claro, ahí está.
13: Oye, y dura mucho, don Mario, le estaba diciendo yo que cuando en la pandemia estábamos todos encerrados, compré, a propósito de la iniciativa suya, una cartera de Mario Hernández y todavía me acompaña. Y cada vez que abro la billetera, ahí veo a Mario Hernández.
12: Ese es el problema, que dura demasiado.
6: No, pues,
12: la calidad,
6: imagínate,
12: calidad.
6: Y Mario lo sabe. Yo creo que una de las mayores colecciones, y él lo sabe, que hay de bolsos en este país de Mario Hernández, la tengo yo y la tenía mi madre en España. Yo creo que cada vez que viajaba Flavia, yo le llevaba un bolso de Mario Hernández. Si mi madre no ha tenido 15, no tiene ninguno. Ahora se pasean por allá con mis cuñadas.
7: Imagínate, las fotos que sacas son cuáles, Alejandra Azcárate.
6: Exacto, así es la fidelidad, pero no pasa nada, Mario. El que escupe para arriba, se le cae el escupitajo para abajo, verás.
12: Sí, señora, y no se pierde.
6: No me pierdo, sabes que te quiero un montón. Mario, gracias por haber estado con nosotros y como siempre toda la admiración, porque la verdad, eres un crack.
12: No, gracias a todos ustedes, los felicito por estos programas buenísimos.
1: Ah, qué bien. Hombre.
12: Bueno.
3: Don Mario, muchas gracias por el cafecito adelantado de mañana.
6: Mañana,
12: sí, señor, gracias a todos.
7: Gracias.
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1: Bueno, tenemos nueva eliminada en MasterChef. Y a mí me da una tristeza. Estuve viendo el programa porque lo hizo tan bien y fue tan buena concursante. Hizo las cosas tan bien, pero creo que le fue la mano en el arroz.
3: Sí.
1: ¿No? Porque el plato era rico.
3: La salsa no nos ayudó. Sí,
1: la técnica no falló, falló el equilibrio. Martica Restrepo, ya no estás más en Master Chef, pero creo que hiciste una muy buena participación. Felicitaciones.
20: Ay, Andrés, pero qué es esta alegría de oírte, qué palabras tan lindas. Y mira, sí, pues, sí. Pues tuve que hacer todo eso, estar en MasterChef, dejarme eliminar para que ustedes por fin me invitaran al programa. Dios mío, casi que no.
3: Sardi, lo que estás diciendo es triste, Sardi, porque nos estás haciendo quedar mal con la audiencia y siempre te hemos invitado y tú no.
20: Sardi, sobre todo lo digo por usted, Sardi, porque es el colmo después de toda esa historia juntos, que hasta ahora, o sea, de verdad, Sardi, pero bueno, más
21: pero
20: vale.
21: Sardi, no, pero espérate.
22: Yo no sé quién es Sardi.
21: Hay gente que estamos aquí escuchando. Exacto. Y yo no sé, estos son conversaciones internas, ¿qué es eso de Sardi?
22: ¿Quién es Sardi?
3: Charly. No, Sardina. Hola, Sardina, ¿cómo estás?
20: Hola, Sardino, ¿qué más? Ay, bueno, ya estoy viendo a todo el equipo. Un saludo para Flavia también.
1: Alejandro Villegas, entre otras.
22: Ay, Dios, la viene, la viene, la cascada, va entre otras.
13: A Martica desde todos en la cama. La recuerdo, es la misma, es que no cambia.
3: No cambia.
20: Ay, ¿cierto?
13: Sí.
1: Marta, dejaste sembrado como una, algo, ¿qué fue lo que les, qué hiciste con ellos, por Dios?
20: Ay, pues quererlos mucho, consentirlos, la verdad ellos también fueron muy amorosos conmigo, o sea, no solamente es un mérito mío, pero con todos construimos una relación muy bonita, especialmente con Emiro, como ustedes vieron ayer, porque cuando yo iba a entrar al reality, a mí me daba mucho miedo esa parte de la convivencia, yo no conocía a Emiro, y cuando me dicen que venía Emiro, solamente sabía su nombre de la Casa de los Famosos, yo dije, Dios mío de mi vida, yo soy muy mala para las peleas, para las confrontaciones, entonces yo dije, uy, ¿cómo será él? Yo no lo conocía. Me enamoré en 3, 2, 1, porque es que el que no se enamoré de Emiro es porque realmente no lo conoce. Nos hicimos muy amigos. Él, aunque es muy altote, muy grandote, tiene un corazón de oro y de niño. Entonces yo como que lo acogí mucho y es de las personas que más falta me va a hacer. Pero fui amiga de todos. O sea, para mí fue como muy bonito conocer a todo este mundo de los youtubers, de la era digital, de Pau Tips. También fui muy amiga de Sebas Villalobos. Me parece muy interesante la cotidianidad de ellos y el mundo y la mente, o sea, ellos ven el mundo de una forma diferente, con actrices que me reencontré como con Vero Orozco, claro. ¿No? Una delicia, la verdad, mi paso fue muy lindo y para mí es muy importante esa parte humana y quise, sí, como tener esa relación bonita con claro. todos y anoche agradecí mucho esa despedida porque yo estaba muy nerviosa, les tengo que contar que yo dije, no, eso cómo va a ser, eso quería salir, porque ustedes saben que en ese momento hay muchos nervios, hay edición también, claro. que juega un personaje muy importante dentro de MasterChef, entonces yo no sabía si verlo, si no, nos escribimos toda la mañana como con el grupo de participantes que estamos en un chat, y yo, bueno, no, ¿y cómo será? Y cuando yo vi esas palabras y me acordé de ese momento, mi corazón

0: Era como a 10.000 por hora, muy agradecida.
1: Bueno, ¿y qué pasó con lo del lo del arroz?
2: El arrocito.
1: ¿Por qué hiciste tanto arroz? Yo sé, mira, uno tiene que hacer una taza de arroz, dos de agua, ¿no es cierto? Yo no sé qué pasó ahí. ¿Ah?
0: No fue la proporción de la preparación entre el agua y el arroz, porque la verdad a mí el arroz me queda delicioso. ¿Sabes qué pasó? Que fue un reto muy difícil. O
1: Ah,
0: sea,
1: muy
0: si
1: poco
0: ustedes
1: tiempo,
0: vieron
1: ¿no?
0: el muy poco tiempo, pero es que
1: Ajá.
0: fueron dos retos. O sea, mira, ni una eliminación ya de final ha estado como tan cerrada. Esta mañana hablábamos, chateábamos con Vero Orozco y decíamos, Dios mío, es que fue muy teso, fue muy duro. Imagínate, primero el de velocidad, en el cual a veces en MasterChef uno puede escoger su estación, otras veces a uno le mandan, pues por cuestiones de cámaras y demás, por ponches, en qué estación te tienes que hacer. Y yo o sea, a mí me mandaron a la última, la más cerquita a la entrada. Y la verdad es que el estudio es muy grandote. Entonces, para mí correr desde ahí, desde esa estación hasta la despensa, pues era un poquito una desventaja. Entonces, yo estaba muy, muy acelerada, muy, quería que todo, pues obviamente me saliera bien, que no me eliminaran. Pasa lo del salmón, en la cual yo me alcanzo a ilusionar y a decir, ay, a mí me van a subir para el balcón porque los comentarios fueron buenos. Y suben a Luciano. Y ahí yo ya empecé a ver ese camino muy oscuro. Yo dije, bueno, acá ya cualquier cosa puede pasar. Y fue un reto donde yo, como Sardi sabe, yo todo lo veo así como en una cámara
2: Sardi,
0: de
2: sí, así como
0: televisión.
2: Sardi, ya
1: Sardi.
2: quedaste
0: Usted
2: como.
0: sabe, ¿cierto, Sardi?
3: Sí, me encantaría tener ese apellido, Carlos Sardi, serían como ocho
2: Oh
3: estratos
2: my
3: más.
2: God.
1: Claro,
2: Marta.
1: espérate, Flavia, un segundito, es que voy a cumplir con un compromiso en radio,
2: Ah, ok.
1: pero seguimos en
2: Yo tengo
1: plataformas
2: una
1: de.
2: pregunta.
1: Exacto,
2: Listo.
1: seguimos.
3: Ocho
2: Oh
3: estratos
2: my
3: más.
2: God.
1: Claro,
2: Marta.
1: espérate, Flavia, un segundito, es que voy a cumplir con un compromiso en radio,
2: Ah, ok.
1: pero seguimos en
2: Yo tengo una
1: plataformas de.
2: pregunta.
1: Exacto,
2: Listo.
1: seguimos en el canal de YouTube y en TikTok hablando con Marta Restrepo, eliminada de MasterChef. Si quieren seguir la entrevista, conéctense ya mismo a TikTok o en la FM Colombia o en YouTube. Y en radio vamos a hacer una breve pausa. Esta es la FM.
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4: Soy Mauricio Collazos. El INPEC ordenó el traslado de Olmedo López y Sneider Pinilla a la cárcel de La Picota en Bogotá, tras permanecer recluidos en el cantón de Caldas y la escuela de artillería, al aparecer implicados y ser testigos clave del caso de corrupción de gestión de riesgo.
5: Soy Aldair Rodríguez. El ministro de Justicia, Iván Cancino, aseguró que el gobierno ya avanzó en los contactos con familiares de los militares colombianos detenidos en Estados Unidos por el magnicidio del presidente de Haití, Jovenel Moïse. Cancino señaló que una persona de la Cancillería se dirige a Estados Unidos y que entre hoy y mañana se reunirá con el ministro de Defensa y el canciller para definir la ruta de asesoría jurídica ordenada por el presidente Abelardo de la Espriella.
6: Desde Villavicencio, Yolanda Martínez. Las alcaldías de 16 municipios del departamento del Meta mantienen los decretos de calamidad pública para atender a más de 8,000 familias damnificadas por las lluvias.
7: Soy Andrea Pérez, el concejal de Cali. Juan Felipe Morgueito aseguró que más de 30 años solo se ha registrado una captura por disturbios en Univalle. Señaló que personas externas serían los responsables de los hechos y cuestionó la respuesta de las autoridades ante lo que calificó como terrorismo urbano.
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2: Esta es la FM y queremos saludar a todos los televidentes suscriptores de Red Más Claro, que a esta hora se vinculan a este espacio de radio que se llama Tarde, pero llegó. A usted muchas gracias por acompañarnos. Estamos con Eva Rey, Juan Carlos Iragorri, Carlos Marín, Flavia Dos Santos, Andrés Nieto Molina y Alejandro Villegas. Alejandro, rápidamente antes de irnos con el banano de Flavia, es que estoy viendo lo de Francia, las protestas en Francia, los estudiantes están protestando. ¿Qué pasó con ellos?
10: Esto comenzó a mediados del mes de septiembre y tiene que ver con el presupuesto que se va a definir para el sector de la educación y terminó generando inicialmente en París, en la periferia, una calentura social, un malestar, y esto ha venido creciendo incluso.

0: incluso se ha extendido hasta las fronteras con Bélgica. Hoy hubo una jornada masiva de manifestaciones en las que terminaron sumándose también los profesores, padres de familia y asociaciones educativas. Lo grave de este asunto...
1: ¿Por qué están bravos los muchachos?
0: Por el presupuesto, ¿no? Ah. Ellos dicen que no es lo suficiente. El Palacio del Eliseo, que es la sede presidencial en París, dice que aquí se ha permeado por parte de la izquierda, que ha querido agitar a estos movimientos estudiantiles, pero lo cierto es que las manifestaciones, y lo estamos viendo además en nuestro canal de YouTube,
1: claro,
0: vemos, son menores de edad. Aquí hay algo muy grave que ha sucedido en la mañana de hoy y tiene que ver que en una de estas ciudades uno de los antidisturbios de la policía francesa disparó una bala a la mandíbula, terminó ocasionándole un daño, está hospitalizado y ahora el centro de discusión es cuál es la respuesta por parte del gobierno y de la fuerza pública a esas manifestaciones donde hay menores de edad, donde hay niños que están participando.
1: Bueno, dicen que el tema político también podría ser otro factor. Dicen que estas protestas llegan a meses de la elección presidencial en Francia, así que eso podría marcar el destino de quién va a dirigir a Francia en el futuro. Esta es la FM Tarde, pero llego 5-6. Esta es una de mis secciones favoritas.
2: Trae el tubo. Trae el tubo en para tarde, que yo pueda bajar.
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2: Bueno, ustedes saben que tuvo una época que estaba muy de moda hacer testes de personalidad. Yo siempre tuve un poco de desconfianza cuanto a eso, pero sí que hubo institutos, sobre todo de psiquiatría, que trataban de más o menos mapear comportamientos, decisiones de acuerdo a la personalidad. Entonces voy a invitar a ustedes a que hagamos juntos un teste sencillo.
1: ¿Me vas a perfilar?
2: Voy a perfilar a Sardi,
4: dale, dale.
2: Voy, Sardi va a ser perfilado, Elba.
5: Va a dejar los celos.
2: Primero, ¿qué animal les gustaría ser y por qué? Arranco con Eva. Si pudiera ser un animal, Eva, ¿qué animal te gustaría ser y por qué?
4: Uy, me gustaría ser una jirafa.
2: ¿Por qué?
4: Porque estaría mirando a todos por encima del hombro, siempre.
2: Oh, muy bien,
5: Mal rasgo para entrar, ¿no?
2: No puedes. ¿Y tú? ¿Qué animal te gustaría ser, Alejandro?
0: ¿Sabes?
2: ¿Por qué?
0: Porque uno logra escabullirse por cualquier rinconcito, logra uno ver todo, como dice Eva, pero lo ve por debajo.
2: Ajá.
0: Y entonces uno se entera de muchas cosas por debajo.
5: Hola, qué diferencia, ¿no? Una quiere...
2: De por arriba y otro por debajo. ¿Y tú, Andrés?
1: Yo quisiera ser un marranito, pero que no me maten, no me sacrifiquen. Porque el marranito es muy inteligente, come rico, vive bien. Okay. Entonces quiero ser un marranito.
0: Pero depende.
4: No se baña.
2: No se baña, exacto.
1: Yo quiero ser un marranito. ¿Pero apunta
2: la baza? Come basura, come de todo, ¿no?
1: Marrano come de todo. No, si me sirven comidita bien.
2: Pero nadie te molestaría.
1: Pero no me van a volver jamón ni tocineta, por favor.
2: Okay.
1: Déjenme vivir porque son muy inteligentes.
5: Sería muy capaz.
1: Soy como el pulpo. Sí. El pulpo es muy inteligente y muy brillante. Quisiera tener la inteligencia también de un pulpo.
2: Ajá, ¿te gustaría ser un pulpo para ser muy inteligente y brillante?
1: Desde que vi la película del pulpo, el documental, no me volví a comer un pulpo en mi vida.
4: Y lo de los tentáculos, reconoce que lo de los tentáculos también te atrae.
2: ¿Y tú, qué te gustaría ser?
5: Yo quisiera ser una araña.
2: ¿Para qué?
5: Para conectar los puntos.
2: Porque te cuesta conectar puntos.
5: No, ser un tejedor de ilusiones.
2: Bueno, no puede ser.
1: Ya sabemos de que está disfrazado el 31.
2: No puede ser ese animal. ¿Qué otro animal les gustaría ser y por qué?
4: ¿Qué?
2: Ese que ustedes eligieron no puede ser. ¿Qué otro animal les gustaría ser y por qué?
1: ¿Qué otra? El gato, yo por ejemplo un gato.
2: ¿Por qué?
1: Ah, qué bien, tan bueno. Comen, son independientes, que no los molesten y no me molesta a nadie. O sea, me encanta la vida al gato.
4: A mí me gustaría ser un caballo.
2: ¿Por qué?
1: Inteligente.
4: Porque me parece que es un animal elegante, con gracia. Me parece que me encanta verlo trotar y la sensación de libertad que me da, me gusta el caballo.
2: Interesante tu respuesta. ¿Y tú, Alejandro?
0: Había un león, el líder de manada.
2: Ajá, ok.
5: O sea, usted no quiere ser... cabeza de león, sino cola de ratón, o al fin como la vaina, doctor Villegas.
0: El ratón para unas cosas, pero como Flavia me la cambió, entonces digo yo, bueno, un león, líder de manada.
2: Listo, un león, ¿y tú?
5: A mí me gustaría ser un delfín.
2: ¿Por qué?
4: Ay, perseguir botes,
5: saltar, sí.
4: Y nadar con Lía.
2: Perseguir, saltar.
5: Sí. Disfrutar de la libertad del océano, la inteligencia, emanar ondas ecolocalizadoras.
2: Listo, no puede ser ese animal. ¿Qué otro animal? Tercer y último. ¿Cuál es el animal que le gustaría ser?
1: El animal. O sea, ¿no te sirvió ninguno de los
2: animales que me dieron sirvió? ¿Cuál?
1: No sé, a ver, ¿cuál puede ser? Ah, me pregunta a mí, un burro, por ejemplo.
6: ¿Por qué?
1: No sé.
6: Ay, quieto.
1: No, me parece que...
5: No precisamente por inteligente, Andrés.
2: Claro, no, yo sí, ya lo eres, ya.
1: ¿Pero por qué? No sé, no me lo subiré Orlando.
0: Efra, ¿tú qué animal te gustaría ser?
4: Ay, no, se me acabaron los animales. Es que la verdad, porque me estás preguntando, pero si me soy sincera, no me gustaría ser ninguno. ¿Pero qué? Venga, un perrito, porque mi hija ahora está pidiendo perrito y me gustaría ser la mascota de Lía.
0: Ajá, la mascota del día, tú, Elena.
6: Flavio, Flavia, un pez, pero que como Nemo, para estar uno ahí consentido y todo el mundo lo ve bonito y nadie se lo quiere comer a uno.
1: Un pez de pecera,
6: sí.
1: Pues. Un pez de...
6: Chévere, usted Nemo.
1: Un pez decorativo.
0: ¿Y tú, Mari?
5: Un jaguar.
0: ¿Por qué?
5: Para andar por la selva.
6: Porque él quiere ser inolvidable.
5: Sí.
0: Bueno, ustedes no se dieron cuenta, pero el primer animal son las características que a ustedes les gustaría tener y no la tienen. Uh-huh. O sea, exactamente lo que uno gustaría de proyectar sí, y no tiene. El segundo es lo que realmente ustedes son. O sea, el pulpo, el caballo, por eso que yo dije a Eva, qué interesante. O sea, ese es el segundo. Y el tercero es cómo las personas te ven. El pez que nadie quiere comer, consentido.
4: ¿También me ven como la mascota?
5: Andrés quedó un poco aburrido después de...
1: No me dieron los animales.
0: El burro.
1: El burro, Flavia.
0: Pero mira, esos eran los tests que trataban de hacer. Oiga, en esos centros cuando la gente llegaba para poder un poquito encontrar el rasgo de personalidad y cómo las personas les gustaría ser. Normalmente esos animales de primera elección son esos animales con características que nosotros admiramos, pero no tenemos. El segundo, somos esos animales con que nos identificamos. Y el tercero es cómo la gente nos ve y nos proyecta.
5: ¿Ustedes me ven como un jaguar, les pregunto?
1: Y ustedes me ven como un burro, por ejemplo. Yo creo que ustedes me ven como...
4: Yo lo que sí tengo claro es que soy elegante y libre como el caballo. Me gustaría mirar a todos por encima del hombro. Mira que Carlos Marín me estaba mirando mal por lo que dije, pero no, es que tengo de todo menos ego. ¿Viste?
1: Pero buen ejercicio para
0: eso
1: los oyentes
0: es muy
1: también.
0: Para que... uno hacer también. Exacto. Cuando esté con un grupo de amigos, porque uno termina divirtiéndose cuando sabe de lo que cada uno está hablando de sí mismo y de las proyecciones que gusta.
5: O sea, yo por ejemplo salgo a comer con alguien, le hago este juego y después le digo, discúlpame, ¿te puedo besar?
0: Bueno, ahí no sé, depende del animal.
4: Depende del animal que te haya dicho. Sí, del animal que te haya dicho.
0: Exactamente. Si va a ser un marrano, de pronto sí. Si te dice un pez para que tú me consientas,
5: una conejita.
0: Una coneja, algo por el estilo.
5: Ok.
0: Bueno, un test de bobo, pero divertido para hacer cuando estás con amigos o en pareja.
1: Bueno, muy bien, interesantísimo y buen ejercicio para que ustedes lo hagan también
6: en casa,
1: en sus casas, sí, o ahí mientras lo hacíamos simultáneamente con el equipo de Tarde Pero Llego. Bueno, una noticia que me dejó atortolado, Alejandro, tiene que ver con un informe de la señora Iris Marín, la Defensoría del Pueblo, relacionada con, y esta noticia es dura, grave, porque estamos hablando de suicidios de menores y jóvenes en el Pacífico colombiano. Yo pensé que era post-terremoto, en Buenaventura y en el Chocó.
6: No, este informe recoge datos entre el 2021 y este 2026, pero fue antes del terremoto.
1: Perfecto.
6: Se documentaron en el Pacífico 512 suicidios de menores y jóvenes de hasta 28 años en municipios ya estudiados. Las cifras, por supuesto, son muy por encima de lo que hay en el promedio nacional. Hay cifras del Instituto Nacional de Salud según las cuales durante el 2025 se presentaron 26.344 intentos de suicidio de personas en ese rango, hasta los 28 años. Estamos hablando de gente muy joven, de 5 a 28 años. De esos, 351 correspondieron a municipios incluidos en este estudio, 163 en Nariño, 123 en el Chocó, 65 en el Valle del Cauca, el departamento del Cauca, pero lo que preocupa, y aquí hay que detenernos, en el Pacífico nariñense. Estamos hablando, por ejemplo, de Tumaco, ¿no?
1: Ah, ok.
6: Según ese informe, entre el 2021 y 2025 se contabilizaron 51 suicidios y 655 intentos. Durante ese periodo, los casos registrados pasaron de 3 a 12 suicidios y de 116 a 163 intentos. Estamos hablando de que es la zona
0: quizás con mayor incidencia, no solamente de suicidios, sino de intentos. Todo esto por condiciones, Flavia, muy duras, la pobreza, la violencia y vulneración.
1: Se quitan la vida a los muchachos.
2: Exacto, y la falta de perspectiva, exacto. Y cuando la persona ya empieza en un suicidio, es porque ya no puede más con el dolor, con el sufrimiento.
1: Bueno, ahí tienen un informe gravísimo con estos muchachos que se quitan la vida, muy jóvenes en el Pacífico colombiano. También un poco de... como que no tienen muchas, fuera de vivir en vulnerabilidad, la falta de oportunidades, ¿no?
0: Claro, y yo me imagino que ahora la situación post-terremoto va a ser que...
1: Claro, va a ser peor.
0: Dolorosamente estas cifras puedan ir escalando.
1: Bueno, dramático informe de la Defensoría del Pueblo. Una pausa muy corta, estamos en la FM, programa de radio Tarde Pero Llego, que se retransmite muy amablemente en nuestra familia de la Red Más Claro, poderosísima Red Más Claro. Gracias a todos por seguirnos, esta es la FM, ya venimos.
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1: Esta es la FM, 5:17 minutos, 5:17. ¿Sabe que tengo? Ahora le muestro nueva canción de Poligamia. Me la encontré y creo que esto sí va a ser poderosísimo. No
0: sé. ¿Pero si... Poligamia con Andrés Cepeda?
1: Ya, es que después de Cordillera se volvieron a reunir todos, ¿no? Okay. Turbay, Gordillo, todos estuvieron reunidos. Y lanzar una canción que aquí ya habíamos tenido un adelanto de una de las canciones, pero hay una segunda canción, habíamos oído Capitalino, creo que ya la tenemos. Esto se llama Cantar. Escuchen esto, porque es acústico como nos gusta Poligamia. Un poquito, vamos a darle una pincita de lo que es cantar, lo nuevo de Poligamia.

0: creo que esto puede funcionar muy bien, ¿no? Es poligamia como nos
1: bonito
0: gusta.
1: Suena.
0: Muy bien, por Gordillo, por César, que por fin va a poder hacer su concierto, Freddy Camelo, con Juan Gabriel Turbay y todo el equipo de Poligamia, hombre, están trabajando muy bien y le fue muy bien en el Festival Cordillera. Carlos, hablemos de no caer. No, perdón. Me perdí.
2: Cosas, ironías de la vida,
0: sí,
2: cosas,
0: señor,
2: que uno no entiende.
0: Exacto.
2: Por ejemplo.
0: Ah, sí, la ley de la atracción.
2: No.
0: Ah, no, esa no. Me perdí. Curiosidades e ironías de la vida moderna.
2: ¿Quién entiende las cosas de la vida? Por ejemplo, Flavia tiene el pelo negro y Paulina rubio.
3: Ay, no entendí.
2: La mujer muerde y el hombre araña. Andrés hace pañuelos. Antonio Banderas. Winnie the Pooh come miel y Peter Pan. El pato Donald arregla teclados y Mickey Mouse.
3: De
2: la señora
3: verdad
2: se queja de los aros y el señor de los anillos. El hombre increíble se pone verde y Caperucita Roja. Marta es carpintera y Carolina Herrera. Joaquín construye casas, Enrique Iglesias, Alberto Plazas y Tito Puentes. Julián vende cuchillos y Pedro Navaja. Jorge Eduardo quiere paz y Juan Luis Guerra. Yuri siempre está feliz y Nino Bravo. Lalo vende matas y Lola Flores. Y Gustavo prefiere el plátano verde y Nicolás Maduro. Curiosidades de la vida que uno nos muy explica, bueno, ¿no?
0: Excelente.
3: Oiga, por favor, ¿me puedes pasar esto que Elías está en su momento de chistes malos?
2: Sí, no, pero está inspirado. Eva, esto no es una sección de chistes, son no. Curiosidades,
3: curiosidades de la vida.
2: Curiosidades
3: okay,
2: Sardi, de la vida.
3: Está Sardi de un inspirado hoy. No, es que Sardi hoy le han subido el ego. Es que acuérdate que Sardi empezó siendo araña, luego que quiso ser y acabó en puma, imagínate.
4: Acabó en jaguar delfín. El jaguar. Arrancó como araña, después
3: pues arrancó
4: delfín,
3: como araña.
4: Y después terminó en jaguar.
2: Pero mira lo que dicen aquí, el hombre araña y la mujer gime. Hola, qué horror.
0: Bueno, muy bien, muy genial, estuvo genial.
2: Muchas gracias.
0: Hablemos de, mire, quiero destacar, es que ustedes saben que estamos en las finales del béisbol en los Estados Unidos, ¿no? Estamos en lo que llaman las series divisionales.
2: Oiga, por ahí, usted que es tan fanático del béisbol, Andresito, sí, vi que en los Atlanta Braves.
0: Sí. Ah, eso voy.
2: Hay un jugador colombiano.
0: Es de Tolú, tiene 21 años. Se llama Didier Fuentes. Ajá. Es una verdadera locura porque jugó. Está jugando una serie contra los Dodgers, que es el equipo ahora más. El equipo número uno ahora en los Estados Unidos.
2: Es que usted me ha hablado de Chajami Yosoke. ¿Cómo se llama?
0: No, Shohei Ohtani.
2: Shohei Ohtani.
0: Sí.
2: Y el man poncho a Shohei Ohtani.
0: Mire,
2: ¿cómo
0: el
2: la
0: tipo entra en la octava entrada, es un relevista. Usted sabe que los pitchers tienen abridor, relevista, y tienen una persona que termina los partidos. Este es un relevista.
2: No sabíamos.
0: Dentro del bullpen, del equipo de los Bravos de Atlanta, de su equipo.
2: Ajá.
0: Es su equipo, ¿no? Usted,
2: sí, yo...
0: Usted fue a ver a los Bravos de Atlanta.
2: Fue
0: un buen partido y se aburrió.
2: Sí, exactamente.
0: Bueno, jugaron contra los poderosísimos Dodgers, y este muchacho sacó a 11 bateadores. O sea, no los ponchó a todos, ponchó a 3, entre ellos. Freddie Freeman... Y Shohei Ohtani, el hombre de los 70 millones de dólares, y la gente que esté en este momento viendo TikTok y vean el canal de YouTube, van a ver el momento del ponche, cuando poncha Shohei Ohtani, Didier Fuentes de Tolú, Sucre, 21 años, aquí está, ese momento. Estos son los lanzamientos que hace Didier Fuentes, casi a 106, 7 millas por hora, casi que ni los ves. El turno con... Y ahí quedó ponchado, ni más ni menos que Shohei Ohtani, de Tolú. Y ganaron los Bravos de Atlanta. Y la serie se puso 1-1. Y hoy tenemos el tercer partido. ¿Cómo le parece?
4: Un buenísimo día voy a aprender ese partido, ¿cómo es? Yo no entiendo.
0: ¿No? Bueno, es...
4: ¿Cómo elecciones americanas? Uno no entiende. Por más que te expliquen, tú no entiendes cómo se desarrolla.
0: Bueno, sí.
2: Oiga, Andrés, pero nosotros...
0: En el Caribe colombiano saben de lo que estoy hablando y saben de la importancia de este muchacho.
4: Y en Venezuela.
0: Dominicana, Puerto Rico, en México...
2: Pero
0: se juega mucho béisbol.
2: Lo que tengo entendido que me parece valioso es que nosotros hemos tenido buenos bateadores, pero nunca hemos tenido un buen lanzador.
0: Sí.
2: O por lo menos que se destacara.
0: Tuvimos uno muy bueno. Tenemos uno, José Quintana.
2: Ajá.
0: Que es un gran, gran lanzador. Sí, siempre hemos tenido. Ahora la moda son los pitchers. Y hay uno que se llama Tyron Guerrero, que juega con los Medias Rojas de Boston. Ahora la moda, los peloteros ahora colombianos que se destacan son los
2: buenísimo
0: pitchers, los lanzadores. Los que están pitchando. Así se dice el término.
3: ¿Pichando?
0: Sí, así se vio. Ya sabía que iba a aprender las alarmas.
2: Hola, qué horror.
0: Pero así lo dicen. Muy bien. Estamos en la FM y, bueno, sigamos hablando de las memorias de Michael Douglas, mi querida Eva. ¿Qué se dice que... Él habla sobre la infidelidad, este famoso actor de Hollywood.
4: Ha hablado de muchísimas cosas, pero evidentemente, como siempre que uno escribe una autobiografía o una biografía, sobre todo de un personaje tan conocido como Michael Douglas, al final lo que se queda en la retina de muchos son ciertas partes. Y de lo que se ha quedado de él es cuando ha hablado, por ejemplo, de muchas infidelidades. Acuérdate que también se ha dicho de él que tenía adicción al sexo. Bueno, tiene 82 años, las publica hoy, ¿qué es? ¿5 o 6 de octubre?
0: Hoy es 6
4: bueno,
0: de octubre.
4: Pues, han salido ya hoy a las librerías, no sé si a las de Colombia, pero en Estados Unidos dicen que ya la está rompiendo.
0: Ajá.
4: Entonces dice, uno de los capítulos, como te digo yo, que más titulares está generando, es el que tiene que ver, acuérdate que él está casado con Catherine Zeta-Jones desde hace ya muchos años, con quien tiene 2 hijos, se casó con ella en el 2000, o sea, llevan ya 26 años, y dice que la actriz le puso un ultimátum, y le dijo que, pues como te digo, la relación de ellos iba avanzando, Catherine le dijo que si iban a seguir siendo pareja, que quería que fuera una relación monógama. ¿Qué lo tocó hacer él? Coger el teléfono, esa noche llamar a 5 mujeres y decirles, chicas,
0: no más.
4: Hasta aquí hemos llegado, no nos podemos volver a ver, porque he decidido que me voy a dar una oportunidad con esta señora.
0: O sea, el tipo tenía 5 sucursales abiertas. Aparte
4: tenía
0: tipo,
4: sí, bueno,
0: Jones.
4: Porque yo me imagino que cuando uno no está en serio con alguien, pues a veces está saliendo con varias personas a la vez, pero esta vez como que Catherine Zeta-Jones, ¿te imaginas?
1: Y él tenía mala fama. Y él tenía mala fama, incluso él dijo una ocasión que él era adicto al sexo. Que él tuvo que ir para una clínica de recuperación,
2: ¿no?
1: También.
4: No, dijo que tuvo cáncer, porque él tuvo un cáncer bucal.
1: Exacto.
4: Entonces dice que eso era porque era también adicto al sexo oral. Pero en cambio ha dicho que esa es una de las mentiras que más se ha dicho de él, y que él no era adicto al sexo, que le gustaba practicarlo, pero que no era adicto. Bueno, Catherine Turner, que fue una de sus parejas, incluso ahora en una serie de Netflix que es muy buena, que se llama El método Kominsky, trabaja con ella.
1: Es fantástica.
4: Catherine Turner. Exactamente, bueno, pues 40 años después dice que sí, que siempre habían negado que había habido un romance entre ellos, y dijo, Catherine era inteligente, divertida, sexy, nos sentíamos atraídos el uno por el otro de inmediato y tuvimos lo nuestro. Catherine ha salido a decir, hombre, 40 años después, pues no sé a quién le va a interesar esto, yo lo quiero mucho, y en fin. Y habla de su matrimonio con Diandra, que es la madre de sus primeros hijos, y dice, las cosas en casa iban mal, Diandra y yo teníamos aventuras extramatrimoniales, incluyendo mi reciente romance, bueno, con Diane Thomas. Es decir, que ahí sí confiesa que los dos llevaban unas relaciones paralelas hasta que llegó Catherine Zeta-Jones y ya decidieron divorciarse. Pero bueno, da muchos detalles de... Dice que no es un libro sobre su vida sexual, pero sí es cierto que habla mucho de relaciones que ha tenido y en fin, pero lo que más titulares
0: está bueno ese libro.
4: Sí, yo sí creo.
0: Me parece
4: porque además habla
0: bueno
4: de mucha
0: libro,
4: gente conocida, sí. Y al final Michael Douglas, ganador de Oscar, es una leyenda en Hollywood.
1: Total.
0: Vale,
4: pero
0: qué buena recomendación.
2: Les hago una pregunta a Flavia y a Eva. Si ustedes tienen a un hombre que se supone que es su pareja y en un ataque de sinceridad les dice, yo estoy tan enamorado de ti que decidí terminar con mis otras 5 novias.
1: O sea, hace un ataque de sincericidio.
0: Sí, sí.
1: ¿No es?
0: O sea, ¿no mandas a freír espárragos o qué, Eva?
2: Pues es que...
4: No, pero ya 26 años después.
0: Sí.
2: Bueno, no, pero ya no sabía en su momento.
4: Ah, pues yo no sé si ella lo sabía en su momento. Ahí no dice nada. Ahí dice que efectivamente ella le dio como ese ultimátum. Le dijo, si quieres que sigamos juntos, yo creo que nos va bien, pero yo quiero una relación monógama. Él dijo, listo, me la voy a jugar.
1: Exacto.
4: Y llamó a sus 5 sucursales.
1: Exacto.
4: Y les dijo no más.
1: Y eso es responsable. Que ahí decimos, ok, decidimos que vamos a ser exclusivos y sentamos, conversamos y cada uno por su lado va y rompe con los otros acuerdos.
4: Pero sí, porque cuando uno empieza es como si Carlos Marín por primera vez me invitas a salir y yo de repente estoy soltera y también estaba saliendo con Pepito.
1: Exacto.
4: Y decido salir a cenar contigo. Si esa relación, si continuamos saliendo y pasan
1: Exacto.
4: cosas, pero tampoco hay nada serio, pues al final uno de repente sí tiene como 3 sucursales. ¿Tú nunca has tenido más de una sucursal abierta?
2: Vamos al punto de lo que hablábamos en tan distintos pero tan iguales. Gente que no tiene novio... Porque hay uno que tiene 6.
1: Ah, una mala diversión de...
4: Uno es tanto y otros tampoco, quieres decir.
1: Mala distribución de renta.
4: Sí.
1: Mala distribución.
0: Bueno, vamos a una pausa, pero seguimos en digital. No se muevan, estamos en el canal de la FM en YouTube, en TikTok, en el canal de RCN y en la aplicación de RCN Radio. Y ya viene el Profe Cosmo. ¿Qué recomendación tendremos para hoy? Se está hablando de la ley de la atracción. De eso estaremos hablando en segunditos aquí en la FM. Tarde, pero llego. Y Alejandro nos habla del salario mínimo, porque... Expertos anticipan un aumento. ¿De cuánto? Ya les vamos a contar aquí en la FM. Sigan con nosotros.
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2: Los mensajes del profe Cosmo, mensajes inspiradores que alimentan el alma y el espíritu, como siempre. Marín, ¿dónde fue el encuentro de hoy?
3: Hoy fue por el canal Arzobispo.
2: Ya.
3: Bajo para ahí, se estaba bañando el profe Cosmo y yo, profe.
2: Venía a clase de yoga, seguro, ¿no? ¿De yoga, no?
3: Es que él salía de hacer grounding.
2: O meditar.
3: Sí, grounding, que es...
4: Pero con el olor, me imagino, el olor del caño le ayuda.
3: Sí, sí, pues conectar con la naturaleza. Uh-huh. Entonces resulta que estábamos ahí hablando, sí. Entonces empecé yo a hablarle que pues tengo muchos sueños y le dije, estoy atrayendo para mi vida las cosas que quiero. Entonces me dijo, ¿cómo así? Le dije, sí, pues manifiesto al universo lo que necesito para que el universo me lo dé, para que el universo sepa que quiero.
2: Okay.
3: Y creo que se rió un poco de mí.
2: ¿Ah, sí?
3: Sí, se me dijo que eso no funcionaba.
2: ¿No así. Funciona?
3: Que eso no existía así.
2: ¿Eso es lo de la ley de atracción?
3: Sí, exactamente. Ah, sí, mire. Sí, me dijo, pues como que...
2: ¿Qué dice que no?
3: Él es un tipo muy,
2: no
3: muy respetuoso.
2: Y muy práctico.
3: Pero hizo como que se rió un poco.
2: Una sonrisita medio sarcástica.
3: Sí. Y me dijo esto al respecto.
4: A ver...
5: Amigo de luz, que si lo puedes soñar, lo puedes tener, que manifestando vas a llenar tu cuenta de ceros, que la ley de atracción te va a dar casa, carro, pareja, abundancia. Deja de caer en esas trampas estúpidas del ego. El universo no es como un rapi para que tú estés pidiendo y él entregando. ¿En qué momento convertimos la espiritualidad en una lista de mercado? Universo, quiero una casa, quiero viajar, quiero 100 millones. Materialistas es que son. Yo jamás le pido cosas al universo. Simplemente hice un tablerito de lindo donde pegué algunas cosas que me ayudarían a vibrar más alto. Túnicas de todos los colores, comida vegana que sepa carne de verdad y gente haciendo fila para comprarme mis inciensos. Pero esos no son apegos materiales, ¿no? Es para que el universo sepa por dónde es que es la vuelta. Todas las mañanas me miro al espejo y me repito. Soy abundancia, soy prosperidad, mis inciensos no paran de venderse. Y después reviso Neki a ver cómo vamos, porque tampoco podemos dejarle todo el trabajo al universo. Llevo 3 años manifestando un local en un centro comercial porque esta caminadera vendiendo inciensos también agota. No ha llegado aún, pero eso no significa que la ley de la atracción no funcione. Seguramente no funciona cuando lo pides desde la carencia. Pide desde el amor, porque esa es la maravilla de la manifestación. Si funciona, fue el universo. Si no funciona, fue culpa tuya. Yo incluso dejé de pagar una deuda porque decidí dejar de reconocerla energéticamente. Pero resulta que Datacrédito sí cree en la ley de la atracción porque me trajeron hasta que me encontraron. Y cuidado con lo que manifiesta, porque si vas a manifestar pareja, te cuento que pedí a alguien que me ayudara a crecer, me sacara de mi zona de confort y me enseñara a desprenderme de lo material. Pero llegó alguien, me dejó, se llevó el televisor y me debe 4 millones en Saumerio. El universo es demasiado literal, así que suelten, despréndanse, confíen. Y vean que yo ya lo hice, no por codicia, porque quiero comprobar que científicamente funciona. Y así se darán cuenta que podrán vibrar real.
4: Oye, yo sí decía que el profe Cosmo en alguna parte lo había visto. ¿Ese sí. No es Hugo Lombardi?
3: No.
4: No, es que se parece.
3: Tiene, no, sí tiene su parecido, pero no.
2: Ah, sí, físicamente.
4: Sí.
2: No, pero una cosa, pero ¿cómo así que estaba reportado en Datacrédito si le va muy bien vendiendo inciensos?
4: No, pero es que como se lo estafaron.
3: Lo estafaron.
4: Sí. O sea, sí, se los llevaron. Le pagamos después y no le pagaron.
2: Lo vi muy preocupado en los gráficos.
6: Eso, quiero decirte que eso sí me ha encantado. Y dejé de pagar la deuda para ya librarme energéticamente. A mí eso sí me parece que uno puede hacer eso muchas veces, ¿no?
3: Pero mira que la ley de atracción sí le sirve a Datacrédito y te atraen tanto que te encuentran, entonces...
2: Sí, lo encontraron los de Datacrédito.
3: Sí.
2: Ahí está reportado, y lo vi con cara de preocupación.
6: Bueno, yo veo que lo de pedir a él no le está funcionando mucho, sí. Se le devuelve.
3: A mí me llamó fue la atención lo que dijo, estoy cansado de caminar vendiendo incienso, quiero tener mi propio local.
6: Un local, ¿quieres? Sí, es ambicioso, está muy bien, la ambición no es mala. Sí,
3: bueno,
6: sí.
3: Pues ahí está el profe y sus
2: enseñanzas. El profe y sus consejos de todas las tardes
6: aquí. Pues si podemos hacerle una vaca. aquí en Desde la FM.
3: Pues yo con mucho gusto se la recibo y se la entrego, porque pues...
0: Seguro no, que
6: yo prefiero que primero la hagamos y luego vemos quién es el encargado de llevarla. Me da miedo que se extravíe por el camino.
4: El licenso lo podemos comprar también.
3: Mañana si quiero vemos acá temprano y vamos y le compramos.
0: Bueno, ahí se encuentra.
4: Le pongo en el baño.
3: Muy exacto. Bien.
0: Bueno, ya les hablamos de... Hay nueva canción de Maía y Marvel, se unieron.
6: Me encantó.
0: Ya vamos a hacer un pedacito y salario mínimo. ¿Cómo va a ser para el año entrante? Ya nos cuenta Alejandro, está la FM, ya venimos.
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0: 5:40 la FM estará el jueves originando su señal desde el Centro Comercial El Tesoro en Medellín. Qué bueno, allá estarán Eva Rey y Carlos Marín acompañando a Tarde, pero llego de la FM.
3: Hay un lugar ahí en el Tesoro que es como en el tercer, pues en el piso de arriba.
0: Sí, un puentecito.
3: Como, es como el puentecito.
4: Sí, que se mira hacia el infinito.
3: Espectacular.
4: Y ve además
6: despegar. Y te quiero contar, en Navidad se pone hombre, es muy bonito, sí. Pero en Navidad con la decoración les suelen poner unos arbolitos súper chulos con los renos, tal, y uno va cruzando por ahí, lo que dices tú, como que se ve todo por... Está muy bonito ese centro comercial.
0: Eva es muy del Tesoro, ¿no? A ti te encanta ir allá.
6: A mí me encanta ir al Tesoro,
0: mucho.
6: Sí.
0: Siempre me dicen, ay, ahí vi a su compañera Eva en el Tesoro.
6: Es que vivo al lado, sí. Entonces me queda muy cerquita.
4: Y además pusieron unos restaurantes ahí muy ricos, ¿no?
6: Sí. Abajo.
3: Sí.
0: No,
3: tremendo. Yo creería que es uno de los mejores.
4: Y el programa.
0: Yo que viví en Santiago mucho tiempo, no hay ninguno como el Tesoro.
3: No, es que es muy diferente.
0: Ni en Estados Unidos, yo creo que en Miami. O sea, ¿cuál es el mejor de Miami? ¿Aventura?
4: Yo creo que el Tesoro es mucho mejor. ¿En Santiago la Costanera?
0: Santiago Costanera, pero no es tan bonito como
4: no es bonito,
0: ni
4: no.
0: tan grande, no. ni tan espacioso, ni tan... No, es
3: bueno, ya vamos a estar para que nos tomemos la foto, para que nos conozcamos, toda esa audiencia
0: la selfie
3: de Medellín que nos reportan que hay la tremenda sintonía que nos reportan en la ciudad.
0: La selfie. Escuchen un poco de la nueva canción que preparan. Maía y Marvel se juntaron y la cantaron en vivo en un evento privado y así sonó. Y viene en disco.

0: Bueno, ahí está, Noches Largas se llama.
1: Dos de las mejores voces femeninas de este país.
2: A mí me parecen, a mí me encantó.
0: Esto es una versión en vivo, por eso el sonido no es el mejor, pero ya lo tendremos grabado en estudio. 8 de octubre sale el disco. Buenísimo. Y tendremos esta canción y seguramente la volvemos a sonar aquí en la FM Tarde Pero Llego. Ya los expertos, Alejandro, anticipan un aumento. ¿Hasta cuándo del salario mínimo para el año 2027? Porque ya empiezan las negociaciones con las centrales obreras, los trabajadores, los empresarios.
3: Sí, pero no se hagan ilusiones de que puede ser del 23% como lo hizo Petro para despedirse. Aquí se toma en cuenta unas variables como la inflación, la expectativa de la inflación, la productividad, el impacto que tendrá el incremento en los costos laborales, en las prestaciones, pero también en las finanzas públicas. Están hablando algunos expertos como Corfi Colombiana de un aumento que podría ser del 8%, que llevaría entonces el salario mínimo de los actuales 1.750.905 pesos a 1.890.977, que llevaría entonces el salario mínimo de los actuales 1.750.905 pesos a 1.890.977 pesos, y si el auxilio de transporte aumentara en esa misma proporción, pasaría de 249.095 pesos a cerca de 263.023 pesos, con lo cual el ingreso mensual quedaría en 2.160.000 pesos, es lo que dicen desde Corfi Colombiana, ¿no? Son escenarios, desde luego, de cálculo. Las negociaciones, ya sabemos, comienzan finalizando el año, se sientan centrales obreras, empresarios, y tratan de concertar ese acuerdo. Si no se logra, el gobierno por decreto es el que termina fijando el reajuste del salario mínimo, como se hizo el año anterior, que terminó generando esa enorme polémica con ese incremento del 23% y lo que eso significó para las empresas, pero también para los trabajadores.
0: Bueno, muy bien. Hay una noticia muy impactante que hemos visto, Alejandro, estos días, y tiene que ver con que el presidente Donald Trump ha aprobado el primer fusilamiento en el ejército. Yo creo que a raíz del caso de la doble muerte por inyección letal, bueno, el intento de que haya pena de muerte por inyección letal, parece que no ha funcionado y quiere proponer un pelotón de fusilamiento, pero tenemos a María Molina justamente de Washington.
3: Es un caso del año 2009.
0: Que nos cuente un poco la historia de cómo es esto de aprobar el primer fusilamiento en el ejército, como dice Alejandro, María, desde 1945. ¿Cómo es esta historia? Es noticia hoy en los Estados Unidos desde Washington.
4: Andrés, muy buenas tardes. Pues sí, estamos en el año 2026, pero parece que nos hubiésemos devuelto hasta 1945, que es la época en donde se hacían los fusilamientos aquí en los Estados Unidos. Pues mire, el presidente Donald Trump ya lo autorizó la ejecución por pelotón de fusilamiento de Nidal Malik Hassan. Él es un ex psiquiatra del ejército que está condenado por la masacre de Fort Hood en Texas en el 2009. No sé si ustedes recordarán, Andrés, pero este señor abrió fuego contra militares en una base. En su momento mató a 13 personas, hirió a otras 32. Fue un caso muy, pero muy mediático. Y en el 2013, un tribunal militar lo declaró culpable de asesinato e intento de asesinato premeditados y lo condenó a muerte. Ajá. Pues el secretario de Defensa, o el secretario de Guerra, como usted prefiera llamarlo, Pete Hegseth, recomendó que esta ejecución no fuera, pues, por inyección, como se hacen aquí las ejecuciones o las penas de muerte, sino por fusilamiento, y el presidente Trump lo aprobó. Si se concreta, pues será la primera ejecución militar en Estados Unidos desde 1961. Como le digo, en 1945 es cuando se empezaron a hacer estos fusilamientos de las Fuerzas Armadas y pues no se veían desde esas épocas.
0: Segunda Guerra Mundial,
4: guerras,
0: ¿no?
4: Mundiales de hace mucho tiempo. Exactamente.
0: En el ejército.
4: Ahora, Andrés, todavía no sabemos esto cuándo será. El ejército tendrá que determinar cuándo y dónde se llevará a cabo, pero pues el hecho es que obviamente es una conversación hoy aquí en los Estados Unidos, cuando además ustedes saben que Krista Pike, una mujer que fue condenada a muerte, pues no
0: funcionó la ejecución.
4: Sí, sobrevivió a esa ejecución, estuvo inconsciente, parece ser que ya está empezando a recuperar la conciencia, un caso muy mediático, y ahora pues sale este fusilamiento por suceder.
0: Muy bien.
3: Pero María, esto puede recurrirse al Tribunal Supremo, alguna manera, porque instancia parece judicial, muy violenta esa manera de acabar con la vida de este señor, ¿ah?
4: Sí, bueno, digamos que todas las formas de acabar con la vida de alguien son muy violentas, ¿no?
0: Exacto.
4: Sí, no, no hay como una suave, pero...
3: No, pero digo pero yo, pero sí, como pero, fusilamientos,
4: como,
3: que esto como parece
4: muy
3: de, como del medioevo,
4: sí, como
3: muy
4: de
3: ¿no?
4: otras épocas, sí. No, a poquitos metros de que ya empecemos a, no sé, ahorcar a las personas en la plaza pública.
0: No, sí, sí. Decapitar o sea, también en una época.
4: Habiendo sí, es María Antonieta, exacto.
1: Ajá. Habiendo tantas formas, por ejemplo, como que no le vuelvan a contestar a uno... Eso a mí me...
4: Ay, tan
1: me mata.
4: Del corazón, del corazón lo mata. ¿No? Qué ternura.
2: Es que acuérdate que él es un delfín, María. Él es un delfín. Entonces,
4: ay, qué ternura. Le creí todo, Eva.
2: Sí.
0: Bueno, María, pues gracias por este informe. Es lo que se conversa hoy, se habla en los Estados Unidos sobre esta posibilidad ya. De que haya fusilamiento para ejecutar a las personas. Allá hay cadena, hay condena, ¿cómo se dice? Condena, cadena no, perpetua, ¿no?
3: Cadena perpetua existe.
2: Pero claro, existe la perpetua. Exacto. Y luego la de muerte.
0: Pena de muerte, exactamente. Bueno, creo que ya tenemos el equipo de Colombia. ¿Va a tapar ¿ya? Kevin Mier? Sí, es que juega ahora en Miami, en el New Stadium en Miami. ¿Quién está? Davinson Muñoz, Davinson Sánchez.
1: David Muñoz, Davinson Sánchez, Kevin Andrade, Velázquez, Samuel Juan Vélez. Solís, Gustavo Puerta, Gómez, Arias, Asprilla y Suárez.
0: Ese Gómez, Rengifo, el Tinito Gómez.
1: Rengifo, que lo esperábamos, se queda Rengifo? Por fuera de la titular, ¿no?
0: Ah, no está. Y John Arias. ¿Y arriba quién está en el ataque?
1: Luis Suárez,
0: el sí, que juega, bueno, sigue intentando con Suárez. Vamos a ver cómo le va a Colombia. La transmisión ya la vamos a escuchar en minutos con Jotas, con Sebastián, con todo el equipo de deportes de la FM. Estará aquí para contarles cómo jugarán Colombia y Perú en la ciudad de Miami. Creo que hay mucha gente. Colombia hay mucho. Ah, no, en Miami claro. Está lleno de colombianos.
1: A esta hora ya están ahí en el parqueadero, claro. Con el asadorcito.
0: Sí.
1: Destapando.
0: Haciéndole el barbecue.
1: Claro.
0: A María Molina, muchas gracias. Está la FM. Ya seguimos, no se muevan.
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0: 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Así como tenemos ahora, vamos a hablar de Elon Musk con Eva Rey, porque pero él no se había separado, Eva, de su esposa, con la
2: lleva
0: que...
2: No, pero acuérdate que tiene... Exactamente, lleva varias porque es que además tiene multitud de hijos.
0: Esta es de la cuarta esposa. ¿Qué número de esposa es la
2: no actual? Sé qué número de esposa es, pero ya te lo va a buscar, pero el caso es que tiene 4 hijos con ella, que son los 4 más pequeñitos, 4 muy seguidos desde la pandemia, o sea, que son como de 6, 4, 2 y un recién nacido.
0: Okay.
2: Tienes mamá de 4 de sus 13 hijos. O sea, tiene 13 hijos y esta es la mamá de los 4. 13 hijos.
1: Ese man es muy raro.
2: Sí, es raro. Bueno, pero imagínate si es raro, que mira lo que escribió ella. Lo he amado más que a la vida misma. Es difícil pasar de estar enamorada a dejarlo ir en una semana y sin previo aviso. Pero así son las cosas a veces. Es decir, el tipo se fue. La semana anterior ella estaba enamorada de un señor que a la semana se fue sin decirle nada. Entonces Elon Musk a su manera, porque acordaros que hay veces que también ha dejado a su anterior pareja, creo que la dejó por fax o por email, una cosa muy rara. Ella por ahora no ha hablado mal de él. Todo lo que ha dicho es que con él todo fue crecimiento, aprendizaje, que se quisieron mucho tal, pero bueno, la forma de dejarla habla muy del estilo de Elon Musk, y nuevamente separado, 13 hijos, creo que son 4 mamás diferentes, y ahí seguimos contando, me imagino, porque él es joven, ¿eh?
1: Eva, te hago una pregunta. Tú, digamos, sales a tomarte unos tragos con un man, están hablando, y bueno, ¿tú cómo te ves en un futuro? Y que el man diga, yo me veo muriéndome en Marte. Yo no quiero terminar acá en la tierra. O sea, ¿tú qué opinarías de una persona que te diga algo así?
2: A mí la verdad es que yo entiendo que el tipo es un visionario, que es un crack, creo que es una mente que está mucho más allá, con lo cual conmigo no conectaría ni él conmigo ni yo con él, porque yo creo que eso debe ser un personaje muy complicado.
1: Pues él es uno de los grandes promotores de la teoría que vivimos en una simulación, ¿sí? Y en esa simulación yo creo que él es uno de esos personajes que viene de otra dimensión.
0: Sí.
1: Porque es que...
0: ¿O sea, usted cree que es extraterrestre el tipo?
1: A mí me parece muy raro porque una persona
0: que... Su teoría.
3: Pero si el tipo le dice, oye, es que me quiero ir a morir a Marte y es Elon Musk, pues sí, el tipo no está hablando paja. El tipo se va a ir a morir a Marte.
1: Pero es que, ¿en qué momento usted a una persona cuerda y le ocurre decir, hola, a mí me gustaría morirme en Marte, pero es que no tengo cómo llegar? Ay... ¿Y si me voy a ir a una ciudad allá? No,
2: pero oye,
1: sí,
2: mira, le pone solución a sus problemas. A mí eso me parece un tipo muy... ¿no?
1: Por eso.
3: Pues una cosa es que Sardi, ¿cómo es que te dicen? Sardi. Le propongas eso a Martica Restrepo y otra cosa es que Elon Musk sea capaz.
1: O sea, a Martica Restrepo yo le podría decir algo como, mira, yo no sé si pueda llevarte a la luna, pero de lo que sí estoy seguro es que algún día podré llegar a Marte.
0: ¡Uy!
1: No.
2: ¡Ay!
0: Con esto cerramos.
1: Gracias, Colombia. No. Cierran el estadio.
0: Con este despropósito cerramos. Gracias a todos por acompañarnos. Ya llega Jotas, el gran Jotas, ya preparando su tubo para narrar. Ojalá los goles de Colombia, que juegue bien la selección. Se enfrentará a Perú en Miami, New Stadium, en el estadio de Messi. A propósito, hoy día histórico, último partido de Messi con la selección argentina. También estaremos atentos al desarrollo de esa información con J. Sebastián, Carolina y Johnny.
1: Lo oía Sebastián Heredia decir, no, ojo, es que México es un rival duro. Después dijo, no, Paraguay difícil de roer. Vamos a ver qué dicen ahora.
0: Vamos a ver cómo les va. Muy bien, está la FM, Eva Rey y sus Adanes. Estamos con la doctora Flavia Dos Santos, Carlos Marín, Juan Carlos Iragorri, Alejandro Villegas, Andrés Nieto. Hacemos parte de este equipo de la FM. Estamos todas las tardes para que pasen una buena tarde con nosotros aquí en la FM Tarde, pero llegó.
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2: Soy Estefanía Pérez. Desde Pereira, el gobierno nacional anunció 38,7 billones de pesos en proyectos para el eje cafetero que requieren concurrencia del sector privado y de la cooperación internacional.
3: Soy Catalina Porras. Una paloma fue encontrada en la cárcel de mediana y máxima seguridad de Palo Gordo en Girón, Santander, con elementos atados a su cuerpo, al parecer para llevarlos al interior del centro penitenciario. La senadora Andrea Padilla reaccionó al caso y cuestionó el maltrato animal.
4: Soy Andrea Pérez, la personería pidió esclarecer la presunta fuga de 4 detenidos de la estación de la policía La Flor y reforzar los controles para lograr su pronta recaptura. Los fugados se enfrentan cargos por homicidio, hurto y concierto para delinquir.
5: Soy Carolina Castellanos y el técnico Néstor Lorenzo ya confirmó la nómina titular de Colombia para el amistoso ante Perú. En el arco, Kevin Mier, en la defensa, Daniel Muñoz, Andrade, Davinson Sánchez y Samuel Velázquez. Más adelante, John Solís, Gustavo Puerta y en el ataque, John Arias, Yacer Asprilla, Carlos Gómez y Luis Javier Suárez.
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0: Amigos de la FM, juega el equipo de todos, juega el seleccionado colombiano de fútbol. Cara a cara, mano a mano en territorio norteamericano, en Miami, en el estado de la Florida, en el New Stadium, la cancha del Inter Miami. Colombia cierra la fecha FIFA ante el seleccionado de Perú. Partido marcado para las 6 de la tarde, 45 minutos. Aquí estamos junto a Johnny Gutiérrez, Sebastián Heredia, Carolina Castellanos. Somos la radio del fútbol en Colombia, la FM Más Fútbol. 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Colombia frente a Perú junto a Flamingo. 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Partido 6 y 45 de la tarde, Colombia frente a Perú. Ya hay nóminas, ya hay registro del equipo colombiano, del equipo peruano. Saludamos a nuestros compañeros Johnny Gutiérrez, Sebastián Heredia y Ferro Carolina Castellano. Bienvenido, Johnny.
1: Muy buenas tardes, Jotas, igualmente a Carolina, a Nicolás Samper, a todos nuestros compañeros, a todos nuestros oyentes, seguidores de nuestro canal de YouTube de la FM Colombia. Así es, ya hay nómina confirmada de nuestra selección, el técnico Néstor Lorenzo. Ya escuchábamos a Carolina en el avance noticioso de la FM. Sin muchas novedades, la verdad, lo de Kevin Mier, que se convierte en la novedad más importante en este tercer compromiso de la selección. Y esperamos a ver si van a tener minutos jugadores como Daniel Arcila, como Juan Manuel Rengifo, como el mismo Roger Caicedo, porque finalmente para eso son estos compromisos, para darle rodaje, darle minutos y sacar conclusiones. Ya entraremos, Jotas, con toda la nómina de Colombia y con los detalles de este tercer compromiso, Colombia frente a la selección peruana.
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0: del partido. Nos estamos preparando porque cuando juega la selección, el país entero se pone la camiseta. Somos 53 millones jugando, claro, la señal oficial de la selección Colombia. Sebastián Heredia y Ferro, ¿cómo le va? Bienvenido.
1: Hola Jotas, cordial saludo para usted, para Johnny, para Caro, para todos los oyentes de la FM que a esta hora se conectan con nosotros para este partido desde el New Stadium, el estadio del Miami FC, el estadio de Leo Messi, que hoy se despide de la selección argentina. En simultánea estará jugando Argentina frente a Benín y Colombia a partir de las 6:45, ya con nómina confirmada, estará cumpliendo su tercer partido amistoso, su tercer experimento, su tercer momento de prueba, hoy ya más acorde a la idea del técnico. Creo que lo de la línea de tres es historia y creo que va a tener que trabajar muchísimo si lo quiere implementar. Lo cierto es que tiempo no tiene, tiempo en cuanto a repeticiones, tiempo en partidos seguramente sí, quedan 4 o 5 partidos previos a la competencia y a los puntos. Lo cierto es que hoy regresa al 4-3-3 y enfrente una Perú que también necesita mucho recambio, que tiene algunos nombres interesantes y que esperemos hoy por lo menos la presentación colectiva sea mucho mejor que lo que vimos frente a México y frente a Paraguay.
0: Muy bien, verdadero gusto, mi querido Sebastián, como siempre. Arrancamos señal horaria en Colombia, 6:07 en la hora del café. 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
0: Hoy tendremos un par de goles de Lucho Suárez y esa es la jugada Betano. 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Están los jugadores del equipo colombiano en trabajo precompetitivo. John Arias junto a Davinson Sánchez, el capitán, y Kevin Andrade. Carolina Castellanos, nuestra compañera, amiga y directora de las noticias del deporte en la FM. Mañana tendremos a las 8 de la noche las noticias del deporte. Caro, ¿cómo le va? Bienvenida.
4: Hola Jotas, ¿cómo está? Un saludo muy especial para ustedes, para Sebastián y para Johnny en esta transmisión del último partido de la fecha FIFA de la selección en Colombia. Un equipo en reconstrucción. Volvemos a ver un cambio táctico por parte de Ernesto Lorenzo. Ya vamos a presentar el 11 titular que va a presentar para este duelo ante Perú. Y hay que recordarle a la gente que estas son dos selecciones que se han visto las caras recurrentemente en duelos amistosos. En total hay 19 partidos jugados entre Colombia y Perú amistosos, con un saldo de 5 victorias para Colombia, 9 empates y 5 victorias para la selección de Perú. Es un reto para superar en la selección Colombia, ganarle a Perú en un duelo amistoso. Y además recordemos que en el historial general estas dos selecciones se han enfrentado en 62 ocasiones en todos los torneos. Un saldo de 21 victorias para Colombia, 24 empates y 17 victorias para la selección peruana. Esperemos obviamente un buen resultado para el equipo tricolor que viene de esta fecha FIFA después de empatar con México y perder con la selección de Paraguay.
0: Muy bien, bienvenida Caro, siempre a las transmisiones del seleccionado colombiano después de que la totió, la descoció Carolina Castellanos en el campeonato del mundo. 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
0: Querido Johnny, tenemos la formación del equipo colombiano.
6: Sí, señor. Tal y como lo adelanta Sebastián, una línea de 4 en el fondo, regresa el técnico a su habitual 4 en el fondo, además con jugadores que normalmente vienen siendo titulares. Kevin Mier, el arquero titular hoy. Ya vimos a Álvaro Montero, ya vimos a Aldair Quintana. Ahora Kevin Mier, que será el titular número uno para Kevin Mier. Los cuatro en el fondo con Daniel Muñoz, lateral derecho con el número dos. Kevin Andrade, que repite, perfil derecho número 25 para Kevin Andrade. Y Davinson Sánchez, número 23 en la camiseta para Davinson Sánchez. Samuel Velázquez, desde el vamos, con el número 17. 17 para Samuel Velázquez. El medio campo con Jonelmer Solís, camiseta 14. Y Gustavo Puerta con el número 8, los dos volantes internos. Luego aparecen John Arias, camiseta 10 para John Arias. Yasser Sneijder Asprilla con el número 22 para Yasser Asprilla. Carlos El Tinito Gómez con el número 26 y Luis Javier Suárez, el Samario, con el número 9. Los 11 escogidos del técnico Néstor Lorenzo para este tercer compromiso frente a Perú.
0: La pregunta del millón, Sebastián, es ¿qué le pasó a Rengifo? ¿Qué le delicó de Rengifo?
1: No, pues yo creo que le quiere consolidar con minutos a John Arias en esa posición, a Yasser, que creo que lo convenció con lo que hizo en el partido el miércoles anterior, y pues que Rengifo tiene que hacer la fila y tendrá que esperar su oportunidad. Hay que ver también qué ha pasado en estos días de entrenamiento, pero no creo que sea algo puntual. Yo creo que pasa más porque necesita consolidar a John Arias en esa posición, necesita consolidar a Yasser, que también demostró cosas interesantes, y que ellos son los llamados realmente a reemplazar esas posiciones que quedaron vacantes, no esas, digamos, funciones, pero sí esa necesidad de conectar el medio campo con los atacantes. Hoy por eso la 10 la tiene John Arias. Yasser, que ya había estado en proceso, seguramente era el que estaba haciendo la fila, y en algún momento tendremos que ver algunos minutos de Rengifo, al igual que Orozco, que creo que son los dos que todos más queremos ver, y esperar a ver en qué momento Néstor Lorenzo decide enviarlos al campo de juego.
6: Bueno, decía algo, Johnny. Sí, y el otro es Daniel Arcila. Ahora, esto es de lecturas, y pues uno entiende en una categoría sub-17, en una sub-20, que vayan acercando jugadores, que vayan conociendo lo que es la convocatoria en un club, que conozcan que es una concentración. Pero estamos hablando de una selección Colombia de mayores, donde en su mayoría ya saben que es estar en una concentración, acercarse, y más jugadores que ya tienen corte internacional como Arcila, Roger Caicedo, el mismo Juan Manuel Rengifo. Uno sí espera minuticos de llevarlos a tres partidos amistosos, únicamente para que conozcan cómo es la concentración, ojo, cómo es la socialización con el grupo, no creo.
1: Pero, Johnny, ojo, Rengifo es la primera convocatoria que tiene de Selección Colombia. Recuerde usted que Rengifo,
6: exacto,
1: no por elección, sino por decisión de los entrenadores, no hizo proceso de selección. Entonces, exacto, también hay que empezar a entender los momentos y los contextos y que vaya haciendo la fila.
6: Pero, Sebastián, es que no, ¿hacer fila es ir a una concentración?
1: Y sí, claro.
0: Pues se supone, bueno, que los primeros que van, en las primeras de cambio, van a untarse de hotel con los jugadores. ¿Sí? Convivir con ellos.
1: Pero sin duda, a que coma con Daniel Muñoz, a que sienta cómo es el trabajo con Davinson Sánchez, con los que ya jugaron mundiales. Es que esto está haciendo la fila, esto no es... Porque es que si no, después juega 10, 20 minutos, no nos gusta o no le gusta a la gente y lo perdemos completamente. Yo creo que ese... O sea, Lorenzo está haciendo el proceso que ha debido hacer hace unos años Juan Manuel Rengifo, que no lo hizo no por decisión de él, sino por elección de otros, eso es otra cosa. Pero Juan Manuel Rengifo está su primera convocatoria a una Selección Colombia, independientemente de la categoría. Entonces, obviamente hay que hacer la fila.
6: Es el contexto. Si estuviéramos hablando de una convocatoria donde la base de la convocatoria son todos los que normalmente hacen parte del proceso y suman dos, tres, uno acepta, pero estamos hablando de una convocatoria donde se sumaron varios jugadores que no habían aparecido, otros que poco los habían convocado. Pues yo sí creo que esta es una convocatoria especial, empezando porque son tres partidos donde se han rotado nombres, se hizo incluso un cambio de módulo en el partido anterior. Si estuviéramos hablando de un partido de eliminatoria mundialista, con dos, tres fichas, reitero, y donde ahí aparece Rengifo, pues uno dice, haga la filita. Pero estaba arrancando un proceso donde han probado varios nombres.
1: Claro, pero súmele que Rengifo es el único jugador del fútbol colombiano. Matías Orozco ya juega por fuera, Daniel Arcila ya juega por fuera, Camilo Durán ya juega por fuera, todos ya juegan por fuera, Rengifo no. Por eso yo creo que lo que está haciendo Néstor Lorenzo es el proceso correcto.
0: ¿Quién está ocupando hoy la posición de Rengifo?
1: Arias.
0: ¿Quién?
4: John Arias.
0: John Arias.
1: Casi nadie.
0: Bueno, imagínense, la rompe en el Palmeiras.
4: Jotas, pero además es una consolidación.
6: Pero hemos tenido problemas ahí.
4: Es una consolidación además, y entendiendo lo que dijo Néstor Lorenzo en la conferencia de prensa, en la que asegura que esto hace parte de lo que significa estar en una selección Colombia. No el que tenga minutos lo va a asegurar netamente en la posición en la que ya está, porque asegurando, este es un proceso, este es un inicio de un ciclo de Néstor Lorenzo que ya no tiene referentes muy importantes, como el caso de Juan Fernando Quintero y de James Rodríguez en esa posición precisamente. Yo lo que sí creo es que necesita, obviamente, consolidar un nombre ahora para hacer volver y atraer a la gente en un momento en el que está completamente desconectada la selección Colombia, en un momento en el que la gente dice, necesito volver a enamorarme de esta selección, y por eso necesita consolidar a un hombre tan importante como John Arias, primero dándole el número 10 en la camiseta y ahora, por supuesto, logrando mostrar lo mejor de su fútbol. Yo estoy de acuerdo con Johnny, hay que darle minutos, y si vamos a eso, es que solamente 4 jugadores de los 26 convocados no han tenido minutos en los dos partidos anteriores. Hablamos de Roger Caicedo, Juan Manuel Rengifo, Daniel Arcila y Oscar Perea. Estos son los únicos jugadores que no han tenido minutos. ¿Podrían dárselos? Sí, pero primero consolidemos una idea o una posición importante, sobre todo esa camiseta 10, que es histórica para la selección.
0: Bueno, lo cierto es que la formación titular del equipo colombiano marca Kevin Mier en el arco, 4 en el fondo, Muñoz, Andrade, Sánchez, Velázquez. En la mitad de la cancha, Solís, Puerta, John Arias, la pelota siempre al 10, Yacer Asprilla, Carlos El Tirito Gómez y el bombardero de Lisboa, Luis Javier Suárez. Estamos a través de la FM junto a Johnny Gutiérrez, Sebastián Heredia, Carolina Castellanos. 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Bueno, aquí estaba mirando la nómina de Perú. Bueno, la nómina de Perú es increíble, la tiran sin números, va de vuelta entonces con Challenger. 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Yo espero un par de goles de John Arias. 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Tenemos formación, Johnny, del seleccionado del Perú.
6: Sí, señor. Y atención entonces, que la selección peruana forma con Pedro Galés en la puerta número 1, el arquero del Deportivo Cali. Marcos Guamán es el lateral derecho número 2, el lateral de la Alianza Lima del Perú. Los dos centrales, Eric Noriega, camiseta 3, jugador de Gremio de Porto Alegre. Y le acompaña Renzo Garcés, número 4, jugador de Alianza Lima, Renzo Garcés, número 4. El lateral izquierdo es Marcos López, del Internacional del Copenhague de Dinamarca, número 6 para Marcos López. El medio campo para Wilder Cartagena, camiseta 8, para Wilder Cartagena, número 8, Wilder Cartagena, jugador del Orlando City. Y le acompaña Josimar Yotún, con el número 10, Josimar Yotún, el histórico Josimar Yotún, jugador del Sporting Cristal del Perú, número 10, además de Johnny Vidales, número 11 para el tocayo, Johnny Vidales con el número 11, jugador del Cusco, además de Jairo Vélez, jugador de Alianza Lima, número 17 para Jairo Vélez, Piero Magalláez con el número 19 del Sport Huancayo, con el número 19, y Adrián Ugarriza con el número 9, actualmente en el Bapoel, el Hapoel de Israel, número 9, para Adrián Ugarriza. Son los 11 escogidos de la selección peruana.
0: Salvo Piero Magallanes, que tiene el 19, y Vélez, que tiene el 17.
7: los demás con numeración a la antigua, es decir, del 1 al 11. ¿Qué número tiene Galese? Galese no lo tengo el número.
6: El 1.
7: El 1, muy bien. El arquero del Deportivo Cali tiene el número 1. 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Tiene la imagen del partido. Está bien, estamos viendo el trabajo precompetitivo del seleccionado de fútbol del Perú. Han jugado Colombia y Perú 62 partidos, 22 victorias para Colombia, 23 empates y 17 derrotas para el equipo colombiano. Colombia le marcó en el historial cara a cara 72 goles al Perú. ¿Qué podemos decir del seleccionado de fútbol del Perú, Sebastián, en este camino de cara a una nueva Copa del Mundo?
1: Pues un equipo que está en renovación, que más allá de que tiene a Galese y a Yotún, a Garcés, que son jugadores que digamos que uno va viendo que tienen mucho más recorrido, pues es un equipo que tiene muchos jugadores del fútbol local, como Guamán, el lateral derecho de Alianza Lima, al igual que Vélez, lo mismo que Vidales, Noriega, que juega en Gremio, que quizás de los hombres más destacados, y Ugarriza, el atacante que juega en Europa, en una liga menor en Europa, pero que tiene algo de experiencia. Este es un equipo que pues obviamente está en proceso de reconstrucción. A Perú, la verdad, le ha costado muchísimo, se quedó sin Mundial. Sus últimos partidos, pues obviamente hablan de una reconstrucción necesaria. No gana desde el 5 de junio y le ganó solo a Haití. Perdió con España, perdió con Estados Unidos, perdió con México, viene de perder con Canadá. Apenas le ganó a Bolivia hasta el 21 de diciembre y en el partido con Senegal este año también perdió 2-0. Así que es un equipo que necesita reconstrucción, que la verdad es muy distinta a la Perú de Gareca, la Perú que tuvo posibilidades de ir a un Mundial en ese famoso repechaje en el que Advíncula botó el penal. La verdad es muy distinto a lo que hemos estado acostumbrados a enfrentar. Yo creería que hoy sí, por peso específico, la selección se tiene que imponer.
4: Jotas, pero claro, es que además en el balance general de lo que va Mauro Meneses al frente de la selección peruana, hablamos de 7 partidos, como hacía referencia Sebastián, solo 1 ganado, 2 empates y 4 derrotas. Hoy, leyendo la prensa peruana, aseguraban muchos que ya va siendo hora de ver algo distinto, pero el problema, ¿sabe cuál es? El promedio de edad de Perú para estos 3 partidos amistosos de la fecha FIFA es de 31,1 años. Con Yotún, con La Padula, con varios jugadores que se supone son los experimentados, pero que suben el promedio. Y la pregunta que le hacen al técnico Meneses es, ¿realmente este es el recambio y con esto quiere hacer una construcción pensando en el próximo Mundial, que es el del 2030? Hay muchas preguntas en Perú, hay muchas críticas con este entrenador, porque pasó de un promedio de edad de 27,68 a 31,1 y dicen, el camino no sabemos si realmente es volver a los experimentados o tener una base que esté fundamentada obviamente en el fútbol local, pero que tenga jugadores mucho más jóvenes para ese recambio que necesita la selección peruana.
7: Una selección que en una época fue gigante, década del 70, inicio de la década de los 80, después hasta Rusia 2018 no volvieron a un campeonato del mundo, en esa ocasión con el técnico Ricardo Gareca. 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
7: Querido Johnny, respetando a aquellos que piensen lo contrario, yo sí creo que ganar es clave en los amistosos. Ganar brinda confianza, hace que todo el ambiente esté tranquilo, en una aparente calma controlada. Ya el equipo empató ante México, y cayó ante Paraguay. ¿Ganar es importante para tener cierta tranquilidad o no?
6: Hay que mirarlo de varias formas, Jotas, porque en estos partidos amistosos, y bueno, de nuestra parte no podemos cambiar el discurso, Es importante ganar, pero también la sensación que deje el equipo en esa labor de conjunto. Por eso ha generado inquietud lo de México, lo del partido frente a la selección de Paraguay, porque aparte del resultado fue la sensación, la imagen que dejó el equipo en algunos aspectos de elaboración de juego, en la finalización. Y obvio que es importante ganar también, pero yo creería que si hoy se gana, pero no se gana con los argumentos que envíe una señal que se está mejorando, que se está llegando a una idea, que se está plasmando algo distinto, porque esto es una realidad. Este proceso que arranca es un proceso con muchas expectativas y muchas inquietudes de esta selección Colombia, por nombres, por estructura, por idea de juego, por lo que hicimos o dejamos de hacer en el campeonato del mundo. Entonces yo creería hoy, Jotas, que es importante ganar, sí, para ganar en confianza, además con esos jugadores que están acercando, esos nuevos y lo que está intentando hacer Néstor Lorenzo. Pero también yo creo que hoy hay que dejar una buena sensación, una buena señal desde esa idea de juego que quiere plasmar Néstor Lorenzo con este proceso que arranca.
7: ¿Cómo la ves, Sebas? El tema de ganar en los amistosos.
1: Sí, a ver, para mí es secundario el resultado, pero entiendo el sentido de lo que usted dice. La gente obviamente se queda con el resultado. Yo quiero ver otras cosas y obviamente desde el análisis, desde el estudio, pues queremos ver que hay una idea, que esa idea se entiende, se asimila, se ejecuta, y obviamente el ganar es importantísimo para la tranquilidad, sobre todo de las críticas que tanto han sonado últimamente alrededor de la selección Colombia. Pero yo creo que el resultado en estos partidos es 100% anecdótico.
7: Muy bien, estamos en la FM. Y Caro, ¿el tema de ganar qué?
4: No, yo sí creo que es necesario, sobre todo con esta posibilidad de continuar con un proceso. Es que decían muchos que Néstor Lorenzo era el rey de los amistosos y ganaba todos los amistosos. Recuerda que el último partido que disputó España y que perdió fue precisamente en un amistoso con la selección Colombia. Y el no tener estos resultados aleja mucho a la gente de lo que quiere y espera realmente esta selección Colombia. Yo lo que siento es que este es una nueva oportunidad para mostrar argumentos, pero también buscar los resultados positivos para la selección Colombia, entendiendo que hay un proceso que arranca pensando en una Copa América y pensando en una próxima clasificación a un Mundial. Para mí sí es necesario comenzar con pie derecho, sobre todo entendiendo que es continuar con un proyecto.
7: Muy bien, el sonido de fondo está preparando los himnos, pero creo que está sonando la Marsellesa.
1: No, God Bless America, que es pues el tema que suena siempre en cada evento deportivo justo antes de iniciar los actos protocolarios, y pues obviamente es casi que tradicional en todos los eventos deportivos de Estados Unidos en los que suena God Bless America.
7: Claro que sí. De aquí nos vamos volando a California para ver San Diego ante los Cerveceros de Milwaukee. Hoy le ganaremos a San Diego, a los Padres, y avanzaremos a la serie de campeonato.
1: Y estamos a la espera de Didier Fuentes. A esta hora, cuarta entrada, los Dodgers le ganan 3-0 a los Bravos de Atlanta con un gran trabajo de Yamamoto en el montículo. Lo cierto es que estamos a la espera de si Didier Fuentes tiene hoy posibilidades o no en la sexta, séptima, octava entrada de este partido.
7: El relevista colombiano del equipo de los Bravos de Atlanta se estaría poniendo 12-1 en el divisional, el equipo de los Dodgers de Los Ángeles. Y bueno, Cleveland y White Sox, ¿ese también se juega hoy?
1: Mañana.
7: Muy bien, 2-0 está ganando Medias Blancas de Chicago. Un poquitico de béisbol, porque estamos en octubre, el mes de la postemporada del béisbol de las Grandes Ligas. Estamos en los Estados Unidos para el partido Colombia frente a Perú, a través de la FM, la radio del fútbol en Colombia, la FM más fútbol. ¿Cuándo juega la selección Colombia? Todo un país juega el partido. 53 millones de colombianos, una misma pasión. Claro, la señal oficial de la selección Colombia. 6:45, el horario para el puntapié inicial. Es decir, estamos a 16 minutos. Lo que quiere decir que es hora de marcar la señal horaria Colombia. 6:00 p.m, 29 minutos. 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
7: Muy bien. Johnny Manu Meneses, técnico de Perú. ¿Qué podemos decir del brasiliano?
6: Lo que pasa es que con Perú ha sido un tema particular, con las últimas eliminatorias mundialistas, con una renovación que le ha tocado hasta el mismo Tigre Gareca, le tocó buscar de todas las fórmulas, buscar a Yapadula y a Luca Lapadula, que no jugaba en Perú, buscar raíces. Y pareciera como que esa generación que usted referenciaba hace poco, Jotas, de esas selecciones peruanas, que incluso trajo tantos jugadores a Colombia, destacados en Colombia, como que se hubiera secado. Y pareciera que esa renovación ha costado más en la selección peruana. Y ya lo decía Carolina también en ese aspecto, las críticas que ha tenido el técnico, porque no ha encontrado una fórmula para ir llevando un cambio generacional que le lleve a ganar en confianza, aumentar y alimentar un proceso que a veces arranca bien, pero que luego decae en las eliminatorias mundialistas. Así como hablamos en Colombia, que es una dura prueba, es un ejercicio para ir mirando nuevas caras, en la selección peruana yo creo que con todo ese ambiente que se ha tenido en las últimas eliminatorias mundialistas, está urgido de caras nuevas y de resultados importantes, y frente a una selección Colombia yo creo que es un buen ejercicio también para los peruanos.
0: Muy bien, recordamos la formación de Perú. Gales en el arco, Guamán, Noriega, Garcés y López en el fondo. En la mitad de la cancha, Yotón, Cartagena, adelante, Piero Magallanes, contra banda derecha, por izquierda, Johnny Vidales. El enganche podría llegar a ser Vélez y Ugarriza, el centro atacante. Hay que recordar que este estadio es relativamente nuevo. Yo creo que ni siquiera un año tiene este estadio, ¿no?
8: Sí, duraron casi 3 años construyéndolo. Antes el Inter Miami jugaba en Fort Lauderdale, ahora tiene su propio estadio, se llama el New Stadium y fue inaugurado justamente este año para la temporada regular de la MLS. Es la casa de Lionel Messi.
7: Muy bien, estamos esperando por la salida de los equipos. ¿A quién le ponemos moneditas hoy, Caro, en Colombia? ¿Quién puede ser ese jugador que se destaque?
4: Yo sí espero que John Arias pueda tener un poco más de protagonismo y que Yasser Asprilla pueda seguir manteniendo ese momento, digamos, que vivió con la selección de Paraguay. Creo que fue uno de los puntos más altos que tuvo la selección Colombia. Y espero muchas moneditas y le doy muchas moneditas a Luis Javier Suárez. Yo creo que es el momento de consolidar ya ese goleador que es en Portugal y que no ha logrado demostrar en la selección Colombia, así que las moneditas también son para él.
7: Muy bien, vamos saludando a los oyentes televidentes que se van sumando a la transmisión de YouTube. Salomé Liven, dice Rengifo, Rengifo Calidad. El gran José Peperoni, el amigo de Nicolás Samper, dice buenas tardes, amigos. Darío Arismendi Jaramillo, Colombia no tiene el 10 que necesita Arias. Lo que pasa es que Arias no es un número 10, lleva la 10, pero no es un número 10. A Claudia Orrego, la tenemos por acá, dice Arias, Suárez, bueno, no le gusta ninguno a Claudia Orrego. Aquí tenemos a Oscar Vélez, tampoco le gusta. Alberto Jesús María Giraldo, el mejor arquero que hay es Mier. Bueno, Mier Kevin, número uno, será titular el día de hoy. Uno espera, como diría Guillo Arango, que Mier es un arquero que da garantías, claramente. Muy bien, marcamos la hora 6 de la tarde, 34 minutos. Hay que recordar que algunos equipos de Conmebol tuvieron actividad el día de hoy. Uruguay, Johnny, le empacó 6 a la India. No fue titular el arquero Christopher Fiermarín, y Santiago Mele, quien fue titular, fue el arquero de Belgrano de Córdoba, Thiago Cardoso.
6: Sí, señor, 6-1 sobre la selección de la India. A los 11 minutos ya estaba marcando Uruguay con acción de penal por intermedio de Núñez. Luego el empate por parte de la India al minuto 22. Anirudh Thapa. Y luego vino Araújo, Salazar. Araújo se destapó en 2 ocasiones, Sanabria y Aguirre, para el 6-1 de la selección de Uruguay sobre la India. También jugó Corea del Sur y Uzbekistán. triunfo para Corea del Sur, 2-0. Y también la selección de Venezuela tuvo su compromiso empatando 0-0 frente a la selección de Jordania. Permítame, Jotas, porque bueno, hay que decirlo, no teníamos mucha claridad aquí en la nómina titular de Perú. Hay unos cambios en la numeración, tal y como usted lo había dicho, en una inicialmente, hasta sin números aparecía el 11 inicialista de Perú. Y aquí hay una corrección en los números para que usted ahí, igualmente a nuestros seguidores y oyentes, a Carolina y a Sebastián. Marco Guamán con el número 13. Eric Noriega, camiseta 8. Renzo Garcés, camiseta 15. Marcos López, camiseta 4. Wilder Cartagena, 16. Josimar Yotún, sí se nos hacía extraño porque normalmente juega con el 19, Josimar Yotún. Ese es el número que tendrá. Johnny Vidales, camiseta 27. Jairo Vélez, camiseta 11. Magallanes con el número 26. Y Ugarriza con el número 7, finalmente, la numeración oficial de la selección peruana para enfrentar a Colombia.
7: Usted acaba de evitar un soponcio del relator, ¿oyó? Usted acaba de salvarle las papas al relator.
4: Pero es que hasta ahora enviaron la lista completa de los inscritos. Además, no la tenemos en ningún lado, está. Perú no la está publicando.
7: Mi primer partido era así. La lleva el número 7, se la pasa hasta el número 8. Y el número 15 aguanta. Bueno, estamos aguantando para que inicie la película. Gracias, querido Johnny.
6: Por eso, Jotas, cuando usted le preguntaban de qué juega, usted decía, volante 6. Yo juego de 8. Yo juego de 11. Los números identificaban la posición.
7: Mire, en una época era obligatorio que los 11 llevaran del 1 al 11 en el partido. Y los suplentes del 12 al 15. Del 12 al 16. Hay una historia buenísima con Diego Latorre. Diego Latorre, comentarista de la cadena ESPN, junto a Mariano Kloss, hoy estuvieron en el partido de España ante Croacia, que ganó el campeón del mundo 2-1. Bueno, y contaba que cuando jugaba en Boca, en el año 91, mes de enero, llegó Batistuta a reforzar a Boca. No, año 90-91. Y en el primer partido de verano en Mar del Plata, llega Latorre, que usaba la 9. Usaba la 9, Diego Latorre. Y cuando llega al camerino, vio que la 9 decía Batistuta. Se le acerca al profesor Oscar Washington Tavares, quien era el uruguayo técnico de Boca, y le dice, maestro, hay un error. Yo siempre he usado la 9 y veo que la tiene Batistuta. Le dijo Oscar Washington Tavares, ¿usted quiere un número? Y sí, escoja el que quiera del 12 al 15. O sea, lo mandó a la banca.
4: ¿A dónde sabemos?
7: ¿Usted quiere un número? Y sí, escoja el que quiera del 12 al 15. Eso dice Latorre, que le enseñó muchísimo, que lo aterrizó, que fue un baño de humildad, que entendió primero que el número no tiene nada que ver, porque era titular. Arrancaba el partido y estaba con el 11, y era titular. Y fue a pedirle la 9, y bueno, tan errado no estaba el maestro Tavares, ¿no? Porque la 9 se la dio a Batistuta, que hasta hace un par de años fue el máximo goleador de Argentina, hasta que un tal Leo Messi lo superó. Muy bien, estamos...
4: Sí, Carón. Antes de volver y terminar de volverlo loco, los jueces confirmados hasta hace poco para este partido son Raviel Vázquez, va a ser el central, José Da Silva, el primer asistente, y el segundo, Megal Müller. Finalmente son los jueces encargados de impartir justicia para este partido entre Colombia y Perú.
7: Muy bien, salen al terreno de juego Colombia y Perú. Dígame, Sebastián.
8: A esta hora, minuto 9 en el más monumental, Argentina 0, Benín 0. Dibu Martínez, Guiay, Romero, Tamendi en su último partido también, Tagliafico, De Paul, Fernández, McAllister, Messi, Julián Álvarez y Lautaro Martínez. El equipo que hoy paró Lionel Scaloni en la despedida de Lionel Andrés Messi de la selección argentina.
7: Eso va a estar muy emocionante, muy emotiva la salida del último partido de Leo Messi en el seleccionado de fútbol de la Argentina. Colombia en el terreno de juego del New Stadium en Miami, en la Florida.
0: en territorio norteamericano. También el seleccionado de Perú. Momento para el acto de protocolo. Ya se viene el fútbol entre Colombia y Perú a través de la FM. Vamos con el sonido internacional.

Termina el himno de la República de Colombia. Vamos con el himno del Perú.

0: fútbol internacional a través de la FM. Colombia frente al seleccionado de Perú. Perú con Gales en el arco número uno, en el fondo 4. Guamán, lateral contra la banda derecha, tiene el número 13. Noriega, central por derecha, tiene el número 8. Garcés, central por izquierda, tiene el número 15. Contra la banda izquierda está López, número 4 en la mitad de la cancha. Yotón tiene el número 19. Cartagena, el número 16. Más adelante, extremo por zona derecha, Piero Magallanes, el número 26. El enganche, número 11, Vélez. El extremo contra la banda izquierda será Johnny Vidal, el número 27. Y el centro atacante, aparentemente, Ugarriza, con el número 7 en la formación del equipo que dirige el brasileño Manu Menezes. Por su parte, Colombia con Kevin Mier en el arco número 1. En el fondo 4, el Dani Muñoz número 2. Kevin Andrade número 25. Davinson Sánchez número 23. Samuel Velázquez tiene el número 17. En la mitad de la cancha, Solís tiene el número 14. Puerta el número 8. Y adelante, Yacer Astrilla número 22. John Arias, número 10, el Tirito Gómez, número 26, y el bombardero de Lisboa, Luis Javier Suárez, número 26, Carolina Castellanos, la terna arbitral para el día de hoy aquí en Miami.
1: Tiene como juez central a Rubiel Vázquez, también el primer asistente José da Silva y Megan Mullen, son los tres hombres que están en el campo para impartir justicia.
0: El saludo de los capitanes Yosimar Yotún de Perú, Davinson Sánchez para el equipo colombiano. ¡Qué sensaciones, querido Johnny, tierra del partido!
2: Bueno, esperamos ver una imagen distinta de Colombia en ese aspecto, en esa faceta que es la elaboración de juego, con Yacer, con Arias, con quien hoy tome la posta de elaborar, el mismo Jonel Bersolís, que es novedad en Colombia. Ese es el faltante de nuestra selección. Tenemos buenas individualidades y en lo colectivo es donde hemos tenido las dudas, y en la elaboración de juego, como sucedió frente a México y frente a la selección de Paraguay.
0: ¡Qué pálpito, Sebastián!
3: Pues hoy más cercano a la idea de lo que quiere el entrenador de su equipo. Creo que será un 4-3-3 más que un 4-2-3-1, como lo planteaba al inicio, digamos que todo el mundo, pero yo creo que es un 4-3-3. Vamos a ver cómo se para y cómo es la disposición, pero vuelvo, insisto, empezar ya a afianzar una idea sobre un sistema ya con unos nombres que están claros, como Arias, Suárez, Muñoz, Davinson, y que se le puede ir agregando con los nombres nuevos que están incluidos en esta convocatoria.
0: Muy bien, Caro, pálpito para el partido.
1: Un equipo determinante en el área que logre materializar todas las opciones de gol que genera. Siento que a esta selección Colombia le ha faltado el gol, le ha faltado determinar y poder concretar todas esas opciones, y yo espero que Luis Javier Suárez sea la gran figura.
0: Bueno, hay una noticia que es importante. Néstor Lorenzo rompe la cábala y cambia la camiseta para el día de hoy. Tiene que perder. Va a arrancar el partido, Sebastián.
3: Muy bien, todo listo, todo preparado en Miami, en el New Stadium. Partido preparatorio o amistoso entre Colombia y Perú. Y en el relato de la FM, el narrador de la selección Colombia y del continente, el que le gusta a la gente, Jotas Mantilla.
0: Y es una bendición de Dios estar aquí a través de la FM palpitando el fútbol del seleccionado colombiano aquí en Miami, en el New Stadium. Partido en marcha. Pelota que va sacando Colombia a la mitad de la cancha. Falta sobre el bombardero de Lisboa. Gracias por acompañarnos. El abrazo para todos los oyentes en cada una de las frecuencias de la FM, en nuestra página de YouTube de la FM, en la app de RCN Radio. Hay un tiro libre a favor de Colombia. Tiro libre cargado contra la banda izquierda. Viene Esprilla. Viene el centro. Golpe de cabeza defensivo de Noriega. La pelota la viene a buscar ahora el zurdo López. Apura el Dani Muñoz. Le saca, le muerde la pelota. Balón que se va a la línea lateral. Repone de costado. Perú, marcamos señal horario en Colombia. 6 de la tarde, 47 minutos en la hora del café. 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
0: Sería lindo una victoria el día de hoy. Hay que ganar porque eso da tranquilidad. La pelota la va sacando desde el fondo Colombia a través de Velázquez, el zurdo lo va tocando en retroceso ahora para Andrade. Kevin hacia la derecha, ahora para Sánchez. Sánchez lo va tocando ahora para Andrade. Sale desde el fondo Colombia, perfil de pase de Andrade por izquierda ahora para Velázquez. Velázquez le dice no, es tuya, y Andrade le dice no, es tuya, mía y tuya, tuya y mía. Balón abierto contra la banda izquierda, viene a hacerla el número 10, que es John Arias. Dígame,
3: apenas 2 minutos de juego y queda resuelto. resuelto la idea. 4-3-3 con Solís como pivote, reemplazante natural de Lerma. John Arias interior por izquierda, Puerta interior por derecha. Yasser bien abierto a la derecha, bien abierto a la izquierda Carlos Andrés Gómez y en punta Luis Suárez. 4-3-3 clásico y que le gusta a Néstor Lorenzo.
0: Marcaron una infracción. Una infracción que no marcaron contra Suárez, sí se la marcaron a favor al seleccionado de fútbol de Perú. Partido apenas en el arranque, nos estamos preparando porque cuando juega la selección, el país entero se pone la camiseta. Somos 53 millones jugando, claro, la señal oficial de la selección Colombia. Hay tiro libre para el equipo peruano, la tiran contra la banda derecha del ataque. Venía marcando la conexión hacia solo derecha, siempre Woman. Se acaba la pelota Velázquez, ahí lateral para Perú. La va tocando desde el fondo contra la solo derecha. Ahora para Noriega, Noriega. La va tocando ahora para Garcés. Tiene la pelota el equipo Inca. La va sacando Garcés. La tira abierta, solo izquierda, mitad de la cancha. Ahora para López. López verticaliza buscando la conexión. Ahora para Johnny Vidales. Apura la marca Sánchez. Otra falta. El árbitro pita absolutamente todo. Sería feliz de venir a pitar en el fútbol colombiano, donde pitan absolutamente todo. En el arranque de la película, caro tiro libre para Perú.
1: Además, mucha presencia de los laterales de la selección peruana, mucha llegada por los costados para el equipo peruano.
0: Hay tiro libre, zona izquierda Perú, tres cuartos de cancha. La pelota la va a levantar Yosibar Yotun de zurda, centro al área, balón pasado. Golpe de cabeza, me parece que de Noriega llegó. Mansamente Johnny, la pelota a las manos de Kevin Mier.
2: Y eso lleva a que Colombia tenga que resguardarse en estos primeros minutos. Por momentos se ve hasta sometido por la selección peruana, que ha querido con intensidad igualar a Colombia y meterlo en su propio campo. En el juego aéreo también hay que cuidarse en ese tipo de acciones.
0: Va sacando la pelota de Colombia desde el fondo y por izquierda ahora con Velázquez. Velázquez la va intentando tocar ahora para Arias. Bueno, quita todo. La falta fue sobre Puerta. La falta fue sobre Gustavo Puerta. Un abrazo para todos los oyentes que están en la sintonía de la FM en Bogotá, Cali, Medellín, Barranquilla, Pereira, Armenia, Maizal, Sibagué, Neiva, Pasto, Tunja, Sincelejo, Montería, Santa Marta, Cúcuta y por supuesto en mi Bucaramanga del alma. Balón que va tomando el tinito, ataca Colombia contra la banda izquierda. Carlos Andrés Gómez lo va tocando atrás ahora para Velázquez. Velázquez por medio ahora para Puerta, Puerta ahora para Andrade. Se apoyan Sánchez, toca hacia la derecha ahora para el Dani Muñoz. Apertura ahora en conexión directa para Yasser Asprilla. La carreteando con la pelota a la mitad de la cancha, lo va tocando atrás ahora Yasser. Balón abierto de Andrade, pelota en dirección ofensiva, siempre por izquierda ahora para el tinito. El tinito lo va tocando rápidamente ahora para que le venga a pisar Puerta, Puerta por el medio ahora para Velázquez. Se le da larga la pelota a Velázquez y entonces tendremos saque de manos desde el fondo para Perú. Necesitamos un gol del bombardero de Lisboa. 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Apenas 5 minutos de fútbol. ¿Cómo la ves, Sebastián?
3: Pues Colombia intenta salir en velocidad con la tenencia de la pelota, adelantando a Puerta, adelantando a Arias, casi a la misma altura de Yasser y de Gómez. Puede ser un 4-1, 4-1 si se quiere, yo lo veo más como un 4-3-3, pero todavía no termina de crear fútbol colectivo en la mitad del campo el equipo de Néstor Lorenzo.
0: Busca la posesión de pelota Piero Magallanes, la tira frontal intentando conectar con Ugarriza. Recupera Colombia, la va rechazando desde el fondo el guardameta Kevin Mier. El árbitro había marcado previamente una posición adelantada. 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La pelota la va moviendo Colombia. Sale desde el fondo del equipo nacional a través de Davinson Sánchez. La tira abierta, solo derecha, va de golpe de cabeza en el pivot. El Dani Muñoz se va larga. Y entonces tenemos caro saque desde el arco para Gales, el arquero del Deportivo Cali. 6 minutos, 0-0.
1: Intenta la selección Colombia, pero se vuelve impreciso a la hora de entregar la pelota. Son dos pases seguidos y cuando intenta hacer un poco más largo el juego, termina entregándole el balón al rival. Necesita Colombia generar esas conexiones en mitad de cancha para generar realmente volumen de ataque.
0: Mueve la pelota desde el fondo, pero al frente del arquero Vélez se la va tirando hacia la derecha para Woman. Woman la pierde ante la presión que le venía ejerciendo John Arias. Lateral para Colombia, buscan contra la banda izquierda al tirito, busca red de fondo, centro al área, pasa de largo a Esprilla. Recupera y mueve la pelota Cartagena, la va tocando por el medio ahora buscando a Vélez. Vélez y la apertura ahora para Piero. Piero la va tocando atrás ahora para Quintodo. Comienza desde la zurda de López. López por el medio ahora para Josimar Yotun. Entonces Josimar Yotun interpreta que lo mejor es mover la pelota en retroceso para Pedro Galese, el arquero del Deportivo Cali. 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Bonito, bonito sería ganar el día de hoy aquí en Miami en 8 minutos por ahora, 0-0, posesión de Colombia. Sale desde el fondo el equipo colombiano a través de Davinson, hacia la derecha ahora para el Dani Muñoz. Propio campo, verticaliza buscando a Carlos Andrés, intenta el pase por medio ahora para Solís. Falta sobre Solís, tiro libre con Flamingo. 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El balón de Sánchez, siempre en la mitad de la cancha para Colombia. Intentará jugar la pelota en dirección ofensiva por izquierda con Arias. O sea, hacia la derecha ahora para Yasser. Tocó finalmente la pelota para John Arias, el número 10 del equipo colombiano. Se apoya en la salida que propone el jugador Andrade. La verticaliza buscando al tirito, el tirito por el medio ahora para Arias. John ahora para puerta a puerta en retroceso, mitad de la cancha ahora para Sánchez. Sánchez interpreta que lo mejor es mover la pelota en retroceso para Altair Muñoz, el hombre del Nottingham Forest. Pero para el Nottingham Forest. Tocó la pelota por izquierda, otra vez Colombia, siempre desde el fondo a través de Andrade. Andrade se apoya en el capitano, la va tomando el capitano, el hombre del Galatasaray, Davinson Sánchez y la pelota, balón abierto, zona izquierda, busca conexión ahora con Gustavo, viene marcando el pase en dirección ofensiva Colombia con Yasser, busca red de fondo, viene el centro, saca la pelota Noriega, apura el equipo de Perú, trata de salir de contraataque con Yotun, intenta el pase ahora para Vélez, balón abierto, zona izquierda ahora, para que venga a acomodar la pelota ahora a Jordi Vidales, se frena Vidales, le toca atrás ahora para López, López y la pelota, el zurdo toca para el medio ahora para Cartagena, va tomando Cartagena, se frena Cartagena, se la pausa Cartagena y entonces repone Johnny desde el fondo Perú.
2: Pero distinto a los dos compromisos anteriores de Colombia, se toma más la pausa, el tiempo, jugadores como John Arias, le baja un poco las revoluciones y busca más el juego colectivo, buscando volver a ese juego que quiere ver el aficionado de Colombia, el toque de primera intención y con la pausa necesaria para poder pasar al ataque.
0: Va jugando la pelota desde el fondo Colombia, Dani Muñoz para Sánchez, falta infracción, tiro libre para el equipo colombiano, marcamos señal horaria Colombia. 7 de la noche, 56 minutos en la hora del café. 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
0: Tocando Gustavo Puerta, balón en la mitad de la cancha. Barra Sánchez, Sánchez y la apertura. Abre juego, zona derecha ahora para el Dani Muñoz, pero verticaliza buscando a Yasser de primera, buena pared y viene picando a Esprilla. Viene picando a Yasser, escapa de la barca de López, llega primero López. Parecía falta de Yasser a Esprilla. Es el ataque, Sebastián, repone el equipo Inca.
3: Sí, intenta nuevamente Colombia, primero con Gómez por la izquierda y ahora con Yasser por la derecha. Ahora sí, tiene mucha más conexión por los costados, acelera, tiene velocidad. Yasser con el recorte para quedar con su perfil, pero sí, aquí había una falta clarísima. Termina empujando el lateral peruano por la espalda.
0: Sacará la pelota desde el fondo Perú a través de el zurdo Garcés. Garcés dice, me tiene que dar distancia al bombardero de Lisboa. Finalmente Galese dice, tranquilo, yo saco, no hay apuro, no hay lío. A sacar la pelota Pedro Galese, el gran Peter Galese, el arquero del Deportivo Cali que dirige Rafa Dudamel. A sacando la pelota, balón por elevación. En largo pelotazo viene a buscar el despeje defensivo bien Muñoz. Va recuperando sin embargo por el medio de Cartagena. Intenta el pase hacia la banda izquierda buscando nuevamente a Jerry Vidales. Apura en la marca Colombia. Balón a la línea lateral. Caro repone Perú.
1: Muy atropellado sigue el partido. Mucha falta por parte de los dos equipos que no logran llegar con profundidad y con contundencia al arco contrario. Intenta la circulación de la pelota a la selección Colombia, pero no logra ser contundente.
0: A jugar la pelota contra la banda izquierda del equipo peruano. La viene a buscar rápidamente Cartagena. Busca rayo de fondo, centro, atrás, arriba, no para matar. De sur, de Ugarriza, le empalmó a la pelota de volea. era Piero Magallanes que la empalmaba de volea cuando ganaron la raya de fondo. Tiraron un centro magnífico y casi nos vacunan, Johnny.
2: Y nos vacunan primero dejando a Davinson Sánchez, aunque la pelota creo que ya había salido, Jotas. Pero igual es una desatención cuando pensaba que con mera cortina ya iba a superar al jugador peruano, a Magallanes, y logró filtrar la pelota. Aquí por poco nos vacunan, Jotas.
0: Casi nos marcan el gol Sebastián Heredia y Ferro.
3: Sí, una desatención por el sector derecho de Daniel Muñoz, que me parece no ha tenido tampoco una buena o una destacada actuación ni en el partido de México ni en este inicio de partido. Centro, se confiaron los defensores colombianos, pensaron que esa pelota salía y al final un muy buen remate del hombre que juega en Chipre, ¿no?
6: Tal cual. Pablo va tomando nuevamente Colombia, sale desde el fondo el equipo colombiano a través de Andrade. Andrade la va tocando ahora para el toque de pelota que propone Solís. Toca siempre por izquierda Colombia con Velázquez. Velázquez la va tocando en retroceso para Andrade. Andrade se apoya en John. Viene Solís, círculo central, verticaliza, profundiza buscando al bombardero de Lisboa. Juega Suárez, zona derecha, ahora el Daniel. Daniel de primera, ahora para Yasser, control largo, pero conectó con Dani Muñoz. Muñoz la va tocando ahora para Sprint. Ya toca la pelota Yasser en el fondo, en la salida a través de Sánchez y Andrade que la pierde. Perdiendo la pelota, viene Ugarriza. El toque hacia la zona derecha buscando a Piero Magallanes. Toca la pelota hacia atrás ahora para Guamán. Guamán hace descansar la tenencia de pelota por medio. Ahora para Josimar Jotun. Toca la pelota Josimar Jotun hacia el sector posterior. Buscando a Garcés. Necesitamos un gol de John Arias. 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Autoriza con el juego, saca la pelota del equipo colombiano a la derecha. Viene escapando de la marca de López, bien Yasser. La va tirando contra el área, la pelota la va a buscar ahora Arias. Marca el pase contra la banda izquierda, el tirito. Viene Carlos Andrés, busca el rey de fondo. Centro a las manos de Gavese. Caro se acercó el equipo colombiano.
1: Pero es una aproximación interesante de la selección Colombia, un juego que nace desde el costado derecho con Yasser Asprilla, el único jugador que intenta algo distinto. Se quita la marca de un jugador peruano y genera esta opción, esta primera llegada de la selección Colombia sobre la portería de Perú.
0: La pelota la mueve Colombia, zona izquierda, propio territorio. Caminamos sobre 15 minutos de fútbol.